este estudio, pero también asistiremos a una nueva edición de El presente de las especies y al final del programa terminaremos contándoles las noticias más destacadas en ciencia y tecnología. Adriana Vázquez y Carlos Welling me acompañan en la redacción, Juan Carlos López Moreno está en la producción y Javier Campos en el control de sonido. Comenzamos a golpe de beat.

0: Pues vamos a ir acercándonos al tema del día, hoy con Miguel Atienza. ¿Qué tal, Miguel? Cuéntanos.
1: Buenas, Álvaro, ¿qué tal? Un campo magnético es un escudo invisible generado por fuerzas físicas que rodea a ciertos cuerpos celestes. En el caso de la Tierra, funciona como una gigantesca armadura protectora creada en las profundidades del núcleo terrestre, donde el movimiento del hierro y el níquel fundidos actúa como un generador electromagnético gigante. Este campo de fuerza frena el impacto del viento solar y la radiación cósmica, manteniendo estable la atmósfera y permitiendo, en última instancia, que la vida tal y como la conocemos sea posible. Pero, ¿qué ocurre más allá de nuestro sistema solar? Un exoplaneta no es más que un planeta que orbita alrededor de una estrella diferente a nuestro Sol. En las últimas décadas, la astrofísica ha vivido una verdadera revolución. Si antes solo especulábamos con su existencia, hoy, gracias a misiones espaciales y telescopios de última generación, hemos confirmado ya la existencia de más de 5.000 exoplanetas, demostrando que nuestro sistema solar es solo uno más entre miles de millones en la galaxia.
0: Pues efectivamente, Miguel, muchas gracias. Damos ya la bienvenida a Daniel Revilla, investigador del CSIC en el Instituto de Astrofísica de Andalucía, el grupo que ha liderado este estudio. Bienvenido, Daniel.
2: Hola, buenos días a todos.
0: Muy buenas, Daniel, encantados de tenerte aquí en A Golpe de Beat. Vamos a hablar de este hallazgo, este sorprendente e importante hallazgo. Se trata de la evidencia más sólida, ¿no?, hasta la fecha de la existencia de un campo magnético en un exoplaneta, ¿verdad?
2: Eso es. Hemos tenido la suerte de poder liderar este descubrimiento, que al final es más o menos un poco el resultado de lo que ya se venía sospechando, claro, desde hace una década o dos décadas, sí.
0: Bueno, y háblanos un poco de la localización de este exoplaneta. ¿Dónde se localiza este sistema estelar y más en concreto este planeta?
2: Pues la estrella, que se llama GJ436, es una estrella con un nombre, pues como nos gusta poner a nosotros, un poco enrevesado, que no es más que el número del catálogo en el que se encuentra. Se encuentra en la constelación de Leo, por lo tanto es una estrella que tenemos muy cerquita, sobre todo en los cielos de primavera, a los que les gusta mirar el cielo, pues con un telescopio relativamente mediano se puede llegar a ver como un puntito pequeño, ¿no?
0: Sí, más cerca de la parte de la cabeza, más en la cola.
2: Más en la cola, por encima de la cola, arriba a la izquierda de la cola estaría.
0: Bueno, pues háblanos un poco de este sistema y de este exoplaneta, ¿qué características presenta?
2: Es un sistema un tanto peculiar. La estrella en sí misma es una de las estrellas, forma parte de las que llamamos enanas rojas, que son las estrellas más abundantes del universo, bueno, de la galaxia, pero creemos que del universo también. Pero no es una estrella que sobresalga por nada en concreto. Sin embargo, su exoplaneta sí que es un exoplaneta que ha llamado la atención de los investigadores, los astrofísicos, casi casi desde el momento en el que se descubrió. Tanto por su tamaño, por su cercanía a la estrella y también por cosas peculiares, como que, por ejemplo, está perdiendo su atmósfera de una forma, bueno, relativamente significativa y está generando como una cola detrás de la misma. A lo largo de la... va dejando una estela de su atmósfera que va perdiendo.
0: Algo pasa ahí, ¿no? Algo ocurre.
2: Algo ya se sospechaba que podía ocurrir, pero nada relacionado con lo que hemos descubierto nosotros.
0: Bueno, y esta enana roja, has hablado de su exoplaneta, es decir, ¿solo tiene un exoplaneta?
2: Conocido, sí. No, hasta que se investigue mucho más no sabremos si tiene más o no, pero conocido sí, solamente tiene este.
0: Bueno, Daniel, y si lo comparamos con el Sol, nuestra estrella, ¿cómo sería el tamaño de esta enana roja?
2: Pues sería algo menos de la mitad del tamaño del Sol, y en volumen, en masa, pues mucho más pequeña. Si son estrellas bastante, bastante más pequeñas que el Sol.
0: Bueno, a mí me ha llamado la atención, quería preguntarte, Daniel, ¿cómo os fijáis, cómo ponéis los focos, los telescopios apuntando hacia este exoplaneta y hacia esta estrella? ¿Sospechabais que podíais encontrar algo sorprendente o seguís un método, una metodología y ahora tocaba mirar hacia ahí?
2: Pues la verdad es que fue un poco, nos la encontramos y ya una vez nos la encontramos empezamos a sospechar que algo pudiera estar ocurriendo. El fenómeno que nosotros veníamos buscando no era detectar directamente un campo magnético de nuestro planeta,
0: claro,
2: sino que veníamos buscando un fenómeno que se llama el de la interacción entre planeta y estrella, que es lo que has comentado. Exacto. Que si un planeta pueda hacer efecto sobre su estrella, contraintuitivamente, ¿no? Pero la forma de hacerlo, como no se había detectado casi nada, había evidencias, pero no se había detectado nada hasta el momento, pues fue un poco intentar hacer algo de pesca de arrastre. Afortunadamente, por cómo funciona la astrofísica, cuando algún grupo de investigación, algún investigador, alguna investigadora hace observaciones, pide observaciones a un telescopio, tiene un tiempo en el que esas observaciones, digamos, tienen una, están protegidas para ellos mismos, para que solamente lo puedan explotar ellos. Pero al cabo de un tiempo, unos meses o un año, se hacen públicos. Uh-huh. Entonces hay unos repositorios de observaciones gigantescos accesibles a todo el mundo. Y ahí es donde nosotros empezamos a buscar. Empezamos a poner unos criterios, a poner unos filtros que nosotros considerábamos que podían ser los correctos para ver si podía un planeta estar interaccionando con una estrella, como por ejemplo, pues que lógicamente una estrella tuviese un planeta, uh-huh. o que por ejemplo fuesen planetas grandes, porque cuanto más grande, esperamos que la interacción sea más grande, ¿no? más intensa. Y entonces nos quedamos con un puñado de estrellas, unas 10, unas 20, y de esas, al analizar los datos estos que comento que estaban ahí en repositorios, empezamos a ver que había cosas extrañas. Y ahí ya pues fue cuando empezamos a tirar más del hilo, a pedir más observaciones, uh-huh. que han desembocado en esto.
0: Bueno, pues bienvenida a este descubrimiento, este hallazgo, porque esto que comentas, Daniel, es muy interesante. Lo lógico, lo que se espera, los casos que más se han visto es planetas que están, no sé si decir controlados, pero influenciados por su estrella, ¿no? Cuerpos celestes de grandísimo tamaño, que por supuesto por la gravedad les influye. Pero en este caso, es como decías, también se da al revés. La estrella se ve influida por este exoplaneta, ¿no?
2: Eso es. Lo más habitual, lo más intuitivo es eso, pensar que el cuerpo grande es el que influye en el pequeño, claro. ¿no? Pues las llamaradas, la gravedad, cualquier efecto que pueda generar una estrella, pues ya se vio con el efecto Carrington en la Tierra hace unos siglos, que quemó las líneas de telecomunicaciones, de telégrafos y demás en la Tierra. Pero en este caso es al revés. Y aunque pueda parecer contraintuitivo y raro, es algo que tenemos cerca de nosotros. En el sistema solar está ocurriendo, en Júpiter y sus lunas. Las pequeñas lunas alrededor de Júpiter también están interaccionando con Júpiter y somos capaces de ver los efectos que eso genera en las auroras boreales. Entonces es una cosa extraña, pero que realmente ocurre más de lo que nos podemos pensar.
0: Claro, claro. No sé si podrías describirnos también un poco las características de este exoplaneta respecto a tamaño, si es rocoso, si es gaseoso.
2: Es un, como comentamos en el artículo, desde que se descubrió se vio que era un Neptuno, un subneptuno, porque es un pelín más pequeño que Neptuno. Entonces es un Neptuno de tamaño un gaseoso relativamente grande, pero que está muy cerca de la estrella. Orbita cada 2,46 días, uh-huh. comparado con los 365 días que tarda la Tierra en dar la vuelta o los años que tarda Júpiter. Pues este cada 2 días y medio casi da una vuelta alrededor de la estrella. Es decir, está muy cerquita.
0: Muy cerca,
2: por lo tanto, claro, está súper caliente, bueno, no está súper caliente, pero está bastante caliente, lo llamamos templado. Y luego tiene una característica muy curiosa, y es que no orbita en el plano del ecuador de la estrella. Uh-huh. Es decir, como estamos acostumbrados en el plano del ecuador, de cómo rota la estrella, sino que lo hace de arriba abajo, uh-huh. del norte-sur al norte, al polo norte al polo sur. Y eso es una también característica que nos ha... fue la guinda al pastel que nos ayudó a cerrar toda la hipótesis que teníamos del trabajo y que puso al final todas las cosas en su sitio. Y era algo que en principio ni siquiera contemplábamos porque pasó casi desapercibido.
0: Bueno, este exoplaneta tarda muy poquitos días, como has comentado, en dar la vuelta a su estrella, pero también hay que tener en cuenta que es que la estrella es más pequeña que el Sol, ¿no? Con lo cual eso también facilita.
2: Sí, suelen, en este tipo de estrellas se suelen encontrar los planetas bastante más cercanas, en órbitas más cercanas que en estrellas más grandes, eso es.
0: Claro. Daniel, ¿y alguna otra similitud que guarde con la Tierra? Has hablado antes de esa atmósfera que va perdiendo el exoplaneta. ¿Tiene alguna otra similitud?
2: Pues que es un planeta y que tiene atmósfera. Y ahí yo diría que casi acaban las similitudes, porque claro, son planetas de naturaleza completamente distinta. Otros compañeros de aquí, del Instituto de Astrofísica, Alberto Pérez Torres, Alberto Peláez, estudiaron este mismo sistema hace unos meses y vieron que la atmósfera pues se podía estar compuesta por helio, por hidrógeno o por otros elementos un poco más pesados, pero es una atmósfera completamente distinta a la que podemos tener en la Tierra, claro.
0: Claro, restos de agua también desconocéis todavía.
2: Ahí se está empezando a investigar un poquito, a ver, se hacen simulaciones, se intenta ver si podrían cuadrar modelos en los que se mete agua con las observaciones que se tienen, pero es una cosa que todavía no se conoce y hace falta más observaciones para poder determinar eso.
0: No sé, Daniel, si este exoplaneta ha seguido la evolución de la que se pensaba tradicionalmente sobre la formación de planetas en torno a una estrella. Aquello de que primero o más cercanos tienen los planetas rocosos, luego los gaseosos. No sé si podéis pensar que puede haber alterado esta evolución hasta ahora tradicional.
2: Pues es una pregunta muy buena. Y es algo que nos gustaría también saber a nosotros, porque de lo que se ha investigado en este planeta, que no son pocas cosas, no se ha hecho todavía ninguna investigación que sepamos sobre la cómo ha llegado la arquitectura, ¿no?, de este sistema, de cómo ha llegado además a esta órbita tan rara, porque hay que pensar que lo normal, lo habitual, por conservación de la inercia, del momento de inercia, momento angular del disco protoplanetario, es decir, se crecen en el plano y suelen atender todos los planetas a estar en el plano del ecuador. Pues este se ha salido de ahí. No se sabe por qué, pero se sospecha pues que puede haber sido por algún tipo de interacción, igual con otro planeta que existía antes y que salió despedido, no se sabe. Pero sí que es una pregunta que nos gustaría saber para intentar entender un poquito más qué haya ocurrido para que este sistema sea como es.
0: Sí, sí, para desvelar ese misterio, ¿no? Desde luego. Daniel, y sobre el campo magnético, ¿sabéis algo acerca de la intensidad de este campo magnético? ¿Actúa de una manera similar a la Tierra? ¿Protege de las mismas amenazas?
2: Esa es otra buena pregunta, y esto, como ocurre muchas veces en ciencia, cuando obtienes un resultado, al final lo que hace es surgirte más preguntas, ¿no? La intensidad, hemos hecho una estimación porque, pues, como comentamos, es uno de los parámetros, el campo magnético, más difíciles de obtener de un exoplaneta. Hay pocas técnicas, entre las que se encuentra Extra, para inferir su intensidad. Y en el caso de este exoplaneta, pues estimamos que es entre una, dos o hasta unas 20, 30 veces tiene intensidad del campo magnético de Júpiter, que vaya, no es poco para un exoplaneta tan grande.
0: Claro, claro.
2: Y en cuanto a protegerlo, pues tampoco se sabe, porque hay evidencias o hay estudios que sugieren que, como dice la intuición, el campo magnético protege, ¿no?, como un escudo protector de las inclemencias del Sol, de la estrella, pero hay otros estudios, otras evidencias que sugieren que puede favorecer la pérdida de la atmósfera.
0: Ya.
2: Y como te he comentado, este planeta está perdiendo su atmósfera. Entonces igual tiene algo que ver.
0: Claro, claro. Habría que ahondar un poco ahí, ¿no? Investigar a ver qué es lo que ocurre y seguramente...
2: Hay muchas preguntas sueltas, eso es.
0: Tenga algo de relación. Daniel, la presencia de un campo magnético en un exoplaneta podría influir de alguna manera en la evolución de este planeta. ¿Cómo?
2: En la evolución del planeta, pues no sabría decirte. En la evolución y la preservación de su atmósfera, seguro.
0: Seguro.
2: Seguro que tiene un papel relevante. A nivel más interno, de dinámicas interiores, no lo sé, pero yo creo que no. Al final es una manifestación de lo que está ocurriendo en su interior y es una consecuencia, no una causa.
0: Claro. Pues estamos ya cerca de terminar la entrevista, Daniel, pero antes quería preguntarte por esta investigación, por este trabajo que habéis llevado a cabo. ¿Qué posibilidades abre para la ciencia vuestro trabajo?
2: Pues hay algunas que nosotros ya vamos un poco entreviendo y otras, sí, eso es, y otras que desconocemos. Eso la comunidad científica lo irá viendo y es lo bonito también de esto.
0: Claro.
2: Creemos que esto puede ayudar, pues como ya hemos ido comentando un poco a lo largo de esta entrevista, a entender un poco mejor la dinámica del papel de los campos magnéticos en las atmósferas de los otros exoplanetas y también a entender sus interiores, porque al final es cómo se producen, dónde se producen y pues introducir este parámetro, que por lo que yo tengo entendido no se suele tener muy en cuenta en los modelos, pues igual puede dar pues una pincelada más para entender el interior de estos exoplanetas, que es también complicado de saber porque no podemos excavar en ellos.
0: Claro. Bueno, pues sin duda se abren un montón de posibilidades gracias a vuestro trabajo, todas estas posibilidades de las que estamos hablando a lo largo de esta entrevista. Daniel, ya para finalizar, háblanos de ese instrumento llamado Cármenes. ¿Dónde se halla? ¿Cómo funciona?
2: Pues es un instrumento que en gran parte, pues yo creo que a todos los de aquí nos alegra decirlo, que es un instrumento patrio, que le tenemos instalado en el telescopio de 3,5 metros de Calar Alto,
0: Calar Alto,
2: en Almería. Sí. Eso es. Y es un instrumento, la verdad, que es maravilloso, que se construyó gracias a un esfuerzo, una colaboración alemana y española, y que desde hace ya casi 10 años pues lleva dando una cantidad de datos, de descubrimientos y de información súper válida y súper interesante. Así que es marca España, ¿no?
0: Pues un motivo más para daros la enhorabuena.

0: Enhorabuena, no solo por vuestro trabajo en esta investigación, sino también por toda esa tecnología que manejáis y que disfrutáis y que tantas sorpresas nos da. Muchísimas gracias, Daniel Revilla, investigador del CSIC en el Instituto de Astrofísica de Andalucía. Enhorabuena, como hemos dicho antes, por vuestro trabajo y hasta la próxima.
1: Muchas gracias a vosotros y por darle visibilidad. Un abrazo.
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0: Pues es viernes y eso significa que regresamos con otro presente de las especies. Hoy con Miguel Atienza. Miguel, cuéntanos qué criatura nos traes hoy para cerrar la semana.
1: Muy buenas, Álvaro. Hoy vengo con un animal que a nivel personal me fascina mucho y este interés también lo comparte la ciencia y la sociología. Nuestro protagonista es un ser gregario, es decir, vive en sociedad. Sus individuos se dividen en grupos con roles sociales diferenciados y específicos. Libran guerras que llevan a cabo planeando estrategias militares y construyen impresionantes infraestructuras allá donde viven. ¿Te suena de algo?
0: Pues a ver, yo creo que sí, porque has dado alguna pista que me podría llevar a pensar en algo en concreto, pero también te digo que como el mundo de los bichos y todas estas especies es tan complejo, hay tantísimas comunidades, hay tantos nombres, hay tantas ramas, que, bueno, no sé, eso ya me hace perderme un poquito más. Por ejemplo, parece que todo concuerda con el ser humano, ¿no? Pero no acabo de estar seguro del todo. Me extraña un poco que hayas elegido a ese animal. Me decanto más por un bicho que por los humanos.
1: Pues la verdad que perfectamente podríamos ser nosotros, sí, pero te voy a dar otra pista, y es que cuando pensamos en la jerarquización social tradicional, en la cúspide de la pirámide, nos imaginamos a un rey, ¿verdad? Pues en este caso el protagonista es una reina, y la sociedad que lidera son todo hembras. Lo cierto es que el papel del macho en este animal se limita a nacer, fecundar a la hembra y morir. ¿Se te ocurre qué animal puede ser?
0: Bueno, aunque con esto das más detalles, a mí esto ya me termina de perder más, porque pensaría en avispas o abejas o cosas así, pero no sé, incluso la tribu de las guerreras de las llamadas Amazonas, pero no creo que hayas escogido unos seres tan mitológicos. Y viendo que ya no se trata, descartamos, ¿no?, el ser humano, creo que hablas de algún bichillo, como te he dicho antes, en la línea de avispas, abejas o incluso las hormigas.
1: Pues bingo, has acertado y con sobresalida, ya que estos tres animales que mencionas, con matices dependiendo de la especie, cumplen todas estas características, de las que comparten muchas con nosotros, como has podido ver. Además, estos insectos tienen un ancestro común directo. En el árbol de la vida, las hormigas y las abejas son avispas modificadas que tomaron caminos evolutivos distintos hace más de 120 millones de años, en los tiempos de los dinosaurios. Yo me voy a centrar en las hormigas. Actualmente hay registradas más de 15.000 especies diferentes, y se calcula que aún quedan unas 10.000 que no han sido catalogadas. Habitan en todos los continentes menos en la Antártida, y atento porque hay 20.000 billones de hormigas vivas en este momento, lo que produce una relación de 2,5 millones de hormigas por cada persona en el mundo.
2: Si dejamos que una hormiga se enfrente a nosotros, todas podrían hacer lo mismo. Esas hormigas, aunque sean unas canijas, nos superan en 100 contra 1. Y si llegasen a esa conclusión, se acabaría nuestra forma de vida.
0: Bueno, pues me ha dejado un poco estupefacto, aunque tiene muchísimo sentido eso de que abejas y hormigas compartieran ancestro común. Madre mía, qué barbaridad. O sea que por cada uno de nosotros hay un ejército tremendo a la vez que diminuto, ¿no? Con esas cifras que has mencionado, Miguel, cuéntame, ¿cómo se organizan y cómo funcionan esas colonias de hormigas?
1: Pues aunque hay grandes diferencias entre las miles de especies que existen, hay características que sí son compartidas por todas. Lo primero que debemos entender es que una colonia de hormigas funciona como un superorganismo, es decir, como un único ser en el que cada uno de sus miembros actúa como una pieza de un enorme engranaje que hace que la máquina, es decir, la colonia, funcione y persista. La reina tiene la importante función de poner huevos durante toda su vida, las obreras construyen las galerías del hormiguero y recolectan alimentos, las soldados defienden la colonia de posibles amenazas y dan caza a presas más grandes. Cada una cuenta con una morfología diferente para cumplir su rol asignado.
0: Vale, bueno, ya voy viendo. Supongo que esa división del trabajo es la razón, ¿no?, por la cual mencionabas antes eso de la sociología, ¿no?
1: Pues sí, así es. Y es que esta estructuración puede contemplarse desde distintos enfoques sociológicos. Talcott Parsons, padre del estructural funcionalismo, defendía que una sociedad se mantiene en equilibrio porque cada parte cumple una función vital para el todo. Pues las hormigas llevaron a Parsons al límite biológico millones de años antes que nosotros. Pero si miramos la otra cara de la moneda, encontramos a Marx, quien nos podría decir que la hormiga es el ser más alienado de todo el planeta. No es dueña del fruto de su trabajo, no elige su destino y está condenada a repetir una tarea mecánica una y otra vez durante toda su vida.
0: Bueno, pues dependiendo desde qué perspectiva social se mire, puede parecer un sistema perfectamente funcional, ¿no? O incluso una distopía. Pero dime, cuéntame, ¿cómo se asignan y cómo se mantienen esos roles entre las hormigas?
1: Pues todo funciona gracias a una red química basada en las feromonas. Las feromonas son sustancias químicas que liberan algunos seres vivos para interactuar con otros individuos de su misma especie. Cada hormiga emite y recibe señales químicas con sus antenas. Ese rastro químico es el que legitima su rol, entre otras muchas cosas. Por lo tanto, no hay voluntad individual ni posibilidad de rebelión, porque la hormiga está programada para responder a esa química social. Si el sistema falla, la colonia colapsa.
2: Hubo una hormiga que osó enfrentarse a mí.
3: Sí, pero podemos olvidarnos de ella.
4: Jeje, era una simple hormiga.
2: Tienes razón, solo se trata de una hormiga.
4: Sí, jefe, sí. Son diminutas.
2: Sí. Diminutas.
0: Bueno, pues como estás contando, es un nivel de organización brutal, ¿no?
1: Pues atento a esto, Álvaro, porque alcanzan dimensiones increíbles. El ejemplo definitivo es la supercolonia de hormiga argentina, las cuales han construido un imperio subterráneo interconectado que se extiende por más de 6.000 kilómetros a lo largo de la costa mediterránea, desde el norte de Italia, pasando por España hasta llegar a Portugal. Billones de hormigas de miles de nidos distintos que pertenecen a la misma red porque comparten la misma señal química. Podríamos decir que es la estructura social continua más grande del planeta.
0: Vaya, increíble lo que un bichito tan pequeño puede llegar a hacer cuando la acción se plantea no desde lo individual, sino desde lo colectivo, ¿no? Esto nos puede enseñar muchísimas cosas. Pues Miguel, desde ahora, cada vez que veo una hormiga la veré con ojos diferentes.
1: Sin duda son todo un mundo, y es muy curioso acercarnos a ellas, especialmente si comparten tantas cosas con nosotros y lo hacemos desde una mirada sociológica. Nos vemos el próximo viernes, donde descubriremos un nuevo animal.
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0: Pues antes de terminar el programa de hoy, abrimos el espacio para contarles las noticias más destacadas en ciencia y tecnología. España pone en marcha un estudio que determina el riesgo personalizado de cáncer de mama de cada mujer en función de su estilo de vida, su genética y sus características mamográficas.
1: El proyecto, denominado MamoRisk, ha sido financiado con 1,2 millones de euros del Ministerio de Ciencia y es en Galicia donde ha comenzado a aplicarse esta iniciativa, que funciona como una calculadora en la que se introducen los factores de riesgo de cada mujer y se obtiene un indicador del riesgo estimado que tienen de desarrollar cáncer de mama. En total recabará datos de 10.000 mujeres. Los datos obtenidos se cotejarán con la predicción del modelo y si coinciden, las mujeres propensas a desarrollar este cáncer podrán recibir un seguimiento mucho más efectivo.
0: Un estudio documenta por primera vez que algunos osos son capaces de mentir para parecer más grandes que sus rivales.
1: Un equipo internacional con participación del Museo Nacional de Ciencias Naturales ha descubierto que los osos pardos son capaces de mentir. Los investigadores monitorizaron 164 ejemplares en la cordillera Cantábrica mediante 117.000 horas de grabaciones de fototrampeo. Los resultados, publicados en el Journal of Mammalogy, demuestran

demuestran que 7 de los osos observados fueron capaces de manipular las señales que utilizan para comunicarse, con la finalidad de parecer más grandes de lo que les permite su tamaño real. Aunque se trata de un comportamiento excepcional, es la primera vez que se documenta en osos, lo que demuestra que su comunicación es más compleja de lo que se pensaba, destaca el investigador Vincenzo Penterani.

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1: Pues nosotros nos vamos marchando ya que no tenemos tiempo para más. 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Miguel, muchas gracias y buen fin de semana.
2: Buen fin de semana, adiós.

Bienvenidas, bienvenidos. Cada 24 de julio, América Latina conmemora el nacimiento de Simón Bolívar, que fue protagonista de dos décadas de lucha por la independencia de Bolivia, Ecuador, Perú y Venezuela hace más de 200 años. El hombre que imaginó una región unida, capaz de superar las fronteras que acababan de dibujarse, probablemente observaría ahora con preocupación la realidad de esos mismos países, marcados todavía por divisiones y dificultades para avanzar hacia una mayor cohesión e integración. Han pasado más de dos siglos desde aquel anhelo de Bolívar y las fronteras siguen ahí. Están en los mapas, en las instituciones, pero hay otros elementos como la cultura que derriba esos muros. Lo vemos en Portugal y Brasil, separados por miles de kilómetros, pero unidos por una lengua y una música que viaja de un continente a otro. En unos momentos profundizamos más en todo esto. También estaremos en Ucrania, donde se celebra la sexta edición de un Festival Internacional de Literatura, una cita apoyada por la cooperación española. Haremos un repaso por la actualidad que pasa por

0: Venezuela, un mes después del doble terremoto, del caso judicial del empresario venezolano Alex Saab o de las reacciones a la negativa de convocar elecciones en Nicaragua de Daniel Ortega. Me acompañan Francisco Carrión en la edición, Alberto Ortiz y Elisa Cepeda en la redacción, Cristina Dorado en la producción y Diego Franco en la realización técnica.
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0: Vamos a viajar ahora hasta Ucrania porque allí se celebra este fin de semana el Festival Internacional de Literatura Frontera, una experiencia cultural en plena guerra. En esta cita participan varios artistas internacionales y escritores de España y de Latinoamérica. Allí está nuestro compañero Alberto Ortiz. Alberto, ¿qué tal? ¿Dónde estás exactamente?
2: Hola Raquel, hola Francisco, Elisa. Pues estoy en la ciudad de Lutsk, a pocos kilómetros de la frontera ucraniana con Polonia, una ciudad histórica de Ucrania que fue uno de los principales nodos además en el camino de los ucranianos para huir del país al principio de la guerra, pero que con el paso de los años se ha reconvertido en un polo cultural en pleno conflicto, una demostración de que la cultura es una parte esencial de las sociedades también en un contexto como este, y un ejemplo de ello es este Festival Frontera, como explica Mikita Muskaluk, que es comisario de la programación de Frontera.
3: Somos aquí juntos porque somos defendiendo el nuestro país, porque somos defendiendo la nuestra cultura, etcétera, etcétera. Los festivales durante la guerra son un punto de conversación.
2: Una conversación, Raquel, que arranca este viernes y que durará todo el fin de semana aquí en Lutsk.
0: Y Alberto, tiene también acento iberoamericano.
2: Sí, así es. Este nexo es un nexo de culturas, este festival es un nexo de culturas, de nacionalidades, también como cuenta Muskaluk.
3: Frontera no está solo un festival, pero una plataforma literaria trabajando con la diplomacia cultural. Trabajamos con los países hispano, franco y sinohablante. Y eso es por lo que trabajamos con los autores de España, de Francia, de Portugal, de América Central, de América del Sur.
2: Por eso, aparte de muchos escritores ucranianos, estarán estos días en Lutsk autores españoles como el poeta cordobés Juan Antonio Bernier, la chilena Vivian Lavín o el fotoperiodista portugués Joao Pina, que ha trabajado en Latinoamérica durante muchos años y que tiene reportajes sobre la violencia en Río de Janeiro, la Operación Cóndor o la situación en Cuba. Precisamente el tema principal de este festival es la explicación desde la literatura, cómo explica la literatura los lazos sociales que conforman las sociedades, las identidades colectivas.
3: El tema de foco de nuestro festival este año es los límites de pertenencia. Vamos a discutir lo que activa las grupos sociales, lo que nos hace funcionar como una sociedad ucraniana y como parte de sociedad europea.
2: Serán, por tanto, dos días de intercambio de reflexiones sobre la cultura, la identidad. Se esperan más de 3.000 asistentes y todo ello en pleno conflicto, Raquel.
0: Pues muchas gracias, Alberto. Seguiremos hablando estos días de este festival y de los nexos entre la cultura ucraniana, europea y también iberoamericana.
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0: Repasamos ahora las noticias del continente con Francisco Garrión y con Elisa Cepeda.
4: Se cumple un mes del doble terremoto en Venezuela.
5: El balance aún provisional eleva a casi 5.400 los muertos. Según Naciones Unidas, hay todavía 50.000 desaparecidos. Más de 23.000 personas siguen alojadas en más de un centenar de campamentos temporales. María Calderón es una de las desplazadas.
6: Mal, porque muy incómodo, porque nunca había pasado una situación así. Tengo como sarna. Okay. Creo que con las personas que ya están ahí sepultadas, el olor, mal olor, mucho.
5: En La Guaira, la zona centro del desastre, unas 3.000 personas siguen acampadas a la intemperie frente a edificios gravemente dañados e inestables. Según el Banco Mundial, el seísmo causó unos daños materiales directos de 19.600 millones de dólares. Con los recursos naturales alerta, la reconstrucción se prolongará más de una década.
4: La justicia estadounidense permite al empresario Alex Saab no comparecer en su juicio.
5: La jueza Lawrence Lewis ha aprobado la solicitud del empresario colombiano. Saab no comparecerá en la audiencia de este viernes por un caso de lavado de dinero. Su defensa prevé presentar una declaración de no culpabilidad. Saab, recordemos, fue señalado por las autoridades estadounidenses como presunto testaferro del depuesto presidente venezolano Nicolás Maduro.
4: La oposición nicaragüense exige activar la Carta Democrática.
5: Diversas organizaciones opositoras nicaragüenses en el exilio han lanzado un llamado urgente a los gobiernos de América Latina, la Unión Europea y la ONU para que condenen la decisión de Daniel Ortega de eliminar las elecciones, una denuncia que Naciones Unidas ya ha realizado. Lamentamos la creciente represión de las libertades civiles y políticas en Nicaragua. El domingo, el copresidente de Nicaragua, Daniel Ortega, se refirió a nuevas leyes que podrían impedir que personas y grupos disidentes participen en las elecciones, ha denunciado Rabina Shandasani, portavoz de la Oficina de Derechos Humanos de la ONU.
4: Condena el asesinato del periodista mexicano Alejandro Leiva.
5: El periodista mexicano fue hallado muerto el miércoles en el estado de Oaxaca. El comunicador había denunciado amenazas de muerte desde hacía un año ante diversas instancias del gobierno. Este fue su último mensaje en redes. Lo escuchamos.
7: Realmente me preocupa, en verdad, es que no puedan mancharme y entonces traten de callarme, como lo han hecho con tantos periodistas que han sido asesinados.
5: El de Leiva es el cuarto asesinato de un reportero en el país desde junio. La Fiscalía General de México ha iniciado las investigaciones para tratar de esclarecer el homicidio.
4: La justicia de Perú prorroga un año la prisión preventiva del expresidente Pedro Castillo.
5: La Corte Suprema de Perú ha confirmado la ampliación de la prisión preventiva por 12 meses contra el expresidente Pedro Castillo. Cumple una condena, recordemos, de 11 años y 5 meses por su fallido intento de golpe de Estado. La justicia alega que existe riesgo de fuga y prolonga así su encarcelamiento hasta al menos marzo de 2027.
4: En Argentina, sindicatos y movimientos sociales retoman su plan de lucha contra la política económica de Javier Milei.
5: Centrales obreras y organizaciones de la sociedad civil han llevado sus reivindicaciones hasta las puertas del Congreso en Buenos Aires. Se unen así a los jubilados que se congregan cada miércoles reclamando un aumento en sus pensiones. Protestan contra la política económica del presidente Milei.
8: Es importante que los jubilados estén en el Congreso porque no les alcanza la...
5: Según los convocantes, las protestas marcan el inicio de su plan de lucha. Su próxima cita es una marcha el 7 de agosto, en vísperas del Consejo del Salario Mínimo, en el que gobierno, patronal y sindicatos deben fijar el nuevo ingreso básico.
4: Panamá investiga el posible reclutamiento de ciudadanos por parte de Rusia y Ucrania.
5: El Ministerio de Relaciones Exteriores ha solicitado de manera reiterada información a las embajadas de la Federación de Rusia y Ucrania en Panamá para conocer la situación de ciudadanos panameños reclutados para el conflicto. En Radio Panamá han hablado con un joven enrolado en las filas del ejército ucraniano.
9: Ucrania estaba peleando por su libertad y expulsar a los invasores. Y yo dije, creo que es una buena opción ir y prestar algo de servicio en aquel país. Y así fue.
5: El gobierno panameño ha pedido a la población que desconfíe de ofertas laborales en el extranjero que puedan estar vinculadas con conflictos armados.
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0: Hoy es 24 de julio y tal día como hoy, pero de 1783 nació Simón Bolívar, el líder que impulsó las luchas por la independencia en buena parte del continente. El conocido como Libertador soñó con una región unida más allá de sus fronteras y en los años 90 la Asociación Latinoamericana de Integración eligió esta fecha para celebrar el Día de la Integración Latinoamericana. Una efeméride que hoy queremos aprovechar para reflexionar sobre los vínculos que unen a estos países y en definitiva para tratar de responder a una pregunta: ¿cuánto queda de aquel ideal de la integración que Bolívar quiso promover hace ya más de dos siglos? Hablamos sobre todo ello con nuestra colaboradora, la periodista Kireli Macedo, desde México.
1: Muchas gracias, Raquel. Y sí, precisamente es así como nos preguntamos, ¿qué significa ser latinoamericano? Y la respuesta puede cambiar dependiendo del país, de la generación e incluso la experiencia de cada persona. Pero la integración no significa que todos los países deban ser iguales. América Latina, es importante entender que posee una enorme diversidad cultural. En ella conviven pueblos indígenas, comunidades afrodescendientes, poblaciones mestizas y personas con distintos idiomas, muchas costumbres y maneras de comprender el mundo.
0: Kireli, en medio de las diferencias políticas y sociales que existen actualmente, ¿podemos decir que América Latina está realmente integrada?
1: Todavía no completamente, Raquel. Existen organismos y acuerdos comerciales y sobre todo iniciativas

0: nuestra identidad nacional, ¿no? Y muchas veces se activa según el contexto y la situación en la que estemos. Cuando atravesamos experiencias compartidas, lo latinoamericano se vuelve como mucho más visible.
1: El Día de la Integración de América Latina se conmemora el 24 de julio, fecha del nacimiento de Simón Bolívar, uno de los principales protagonistas de los procesos independentistas de la región y defensor de la idea de construcción de una América unida. Y bueno, pues más de dos siglos, ese proyecto continúa siendo una aspiración.
0: Y como venezolana, que pues ya yo llevo casi 12 años viviendo en México, sí he sentido que la migración amplía la identidad. Uno empieza a reconocer con mayor claridad todo lo que comparte con otros países de la región, y particularmente mi experiencia con México, ¿no?
1: Y es importante destacar que a pesar de que todos hablamos el mismo idioma, cada uno de los países de Centroamérica y Latinoamérica ha enfrentado problemas similares, como la pobreza, la desigualdad, la discriminación, una concentración de oportunidades y sobre todo en determinados sectores. Y la unión entre países que trae consigo, la historia de nuestro continente lo hace cada vez pues, más enriquecedor.
0: América Latina comparte procesos históricos, raíces culturales, desafíos estructurales, pero también es una región profundamente diversa. Tenemos distintas experiencias políticas y económicas. A pesar de que gran parte de la región habla español, tenemos distintas formas de hablar ese español. Tenemos distintas identidades étnicas y raciales. Tradiciones y maneras de entender el mundo en general.
1: Las diferencias permanecen, pero aparecen puntos de encuentro. La migración también pone a prueba la integración. En los últimos años han aparecido discursos de rechazo y discriminaciones incluso entre personas de la propia región.
2: Y bueno, millones de latinoamericanos viven fuera de su país de origen. Algunos se trasladan a naciones vecinas, otros viajan a Estados Unidos, España, por ejemplo, o diferentes destinos europeos. Al encontrarse lejos de casa, entiendo que muchas personas comienzan a identificarse pues no solo como mexicanas, como colombianas, también como latinoamericanas, ¿no?
1: Exactamente, Raquel. Estamos aprendiendo que integrarnos significa construir acuerdos para enfrentar problemas compartidos y también implica facilitar los intercambios culturales, académicos y sobre todo económicos. Además de escuchar a las comunidades que históricamente han quedado fuera de las decisiones regionales.
0: Creo que una integración verdadera exige superar esa mirada clasificando las nacionalidades como unas más deseables o valiosas que las otras. Las diferencias creo que pueden ser una fortaleza si generan intercambio. Se pueden convertir en obstáculo cuando se utilizan para justificar la violencia, la discriminación.
1: Eso demuestra que compartir un continente pues no garantiza automáticamente una solidaridad. La integración latinoamericana tampoco puede limitarse a celebrar aquello que tenemos en común, ya que una integración construida únicamente desde los gobiernos o las instituciones, pues corre el riesgo de permanecer lejos de lo que realmente pasa cotidianamente.
2: Pues gracias, Kireli, hasta la semana que viene.
1: Gracias a ustedes, Raquel. Nos escuchamos pronto.
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0: Que eso está que aquí estoy.
1: Cuentan que el fado nació en Lisboa a principios del siglo XIX en los barrios populares y portuarios de Alfama o el Bairro Alto, como expresión musical de marineros y trabajadores de la vida que bullía en las tabernas y los callejones lisboetas. Aunque su origen sigue siendo hoy objeto de debate, los investigadores coinciden en que en el fado conviven las canciones populares portuguesas con las aportaciones llegadas de Brasil con influencia africana, un género reconocido como patrimonio cultural inmaterial de la humanidad, del que Carmiño, nuestra protagonista de hoy, Francisco, es una de sus más insignes representantes.
2: Así es, Raquel. La voz de Carmiño condensa la memoria de Portugal, un vecino a menudo desconocido al otro lado de la frontera. Carmiño es el nombre artístico de María do Carmo, do Carvalho Rebelo de Andrade. Lisboeta de 1984, Carmiño lleva el fado en la sangre. Es hija de la reconocida fadista Teresa Siqueira. Creció entre fados en el Algarve y de vuelta a la capital lusa hizo carrera. Hoy es una de las representantes más auténticas e innovadoras del fado.

0: Está por España presentando su nuevo proyecto, E Voy Morir de Amor, y durante agosto cruzará el Atlántico para cantar en Brasil, la que dice que es su segunda casa.
1: Carmiño, bienvenida.
0: Bienvenida a Mejor América.
2: Muchas gracias.
1: Este que escuchábamos es Memoria, tu colaboración en el último trabajo de Rosalía. Ese dúo abrió un puente entre el fado y el flamenco, demostrando que las tradiciones pueden dialogar sin perder pues la autenticidad, ¿no? ¿Cómo fue el encuentro? ¿Cómo se hablan el fado y el flamenco?
2: Esto de facto no es un encuentro entre fado y flamenco, porque esto es solamente un fado. Es que Rosalía, que es una cantante increíble, está cantando un fado tradicional. No hay aquí, ¿sabes? Lo que se puede decir que más impresionante es eso, es que es un fado tradicional que tiene 50 años, la composición de Dermot Machado, y la letra yo escribí yo, y ella está cantando en portugués perfecto. Y en fin, surgió de una amistad, de un encuentro, ¿sabes? De una idea también común, claro, que de me encantar con su trabajo, con la manera como traduce la música tradicional en un desdoblamiento y una forma de sacarse de las fronteras y de desarrollar algo para más allá. Y pronto nos conocimos hace un par de años, en 2022, y ella me ha dicho que cantaba fados en las tabernas de Barcelona, antes de tener una carrera más popular. Y eso también me ha conectado aún más, porque de alguna manera cuando hice este fado, la invité para cantar en mi álbum porque sabía que le gustaba el fado y que le gustaba cantar el fado también. Y la invité para grabar en mi disco, en este último disco que ha sacado. Pero ella me ha pedido el tema para su propio disco y después generosamente me ha invitado también para cantar con ella. Y de alguna manera, en fin, me devolvió el tema, porque así siempre podemos cantarlo juntas.
0: Y Carmiño, en este viaje de ida y vuelta, como decías, ¿te sientes identificada con esa aspiración de Rosalía de innovar, de actualizar su lenguaje? ¿Y cómo se moderniza el fado sin sacrificar las esencias?
2: Me gusta mirar los artistas y entender lo que me atrae a ellos. No tengo necesariamente que hacer un espejo con mi trabajo, ¿sabes? Pero al mismo tiempo, claro que me identifico con la... Yo admiro a ella y admiro su manera de corajosa de abordar los temas, de abordar los géneros musicales, la manera muy curiosa como tiene siempre una sed de descubrir cosas nuevas. O sea, es una artista que me inspira, que yo admiro, ¿sabes? Y eso es importante, mirar a los artistas y también nos llenarmos de sus energías y de su arte para después pensar nuestra, pero es algo muy orgánico que no tiene un principio ni fin, ni final, ¿sabes? Es como que vivir en este mundo y saber qué cosas nos interesan y qué temas abordar y por qué, ¿sabes? A veces es muy intuitivo, muy metafórico, no es tan concreto. Pero en el fado, claro, me encanta sobre todo descubrir que yo soy hija de una fadista, como sepan, y de alguna manera estoy bastante confortable manejando el género del fado, del tradicional, y es el que más me gusta. Por eso la manera que tengo de trabajarlo es la plática de este género, platicarlo con un espíritu crítico.
1: Vamos a escuchar, si te parece, un poquito de ese nuevo trabajo.

0: Carmiño, tu compatriota, el escritor José Saramago, soñó alguna vez con una especie de federación ibérica basada en la cooperación cultural y humana entre España y Portugal. ¿Existe ya una Iberia cultural o crees que somos dos países viviendo de espaldas?
1: De espaldas creo que no, porque me parece un poco agresivo, pero pienso que estamos muy lejos de estarmos unidos culturalmente, ¿sabes? No conocemos mucho de ambas las partes. No sé por qué, sinceramente, yo me pregunto también, y cuando hablo con amigos y con artistas que me gustan, ¿sabes? Otro día estaba disfrutando de un momento increíble porque ha conocido a Valeria Castro y hablábamos exactamente de esto, que cómo podemos estar tan cerca y juntos y no conocernos el trabajo de los artistas y de las historias. Yo soy fan de Saramago, claro, obviamente, pero y me gusta hablar castellano y me encantaría que fuera cada vez más, y por eso me encanta ir a España a cantar en castellano, buscar más canciones y conocer más, hacer mi parte de alguna manera.
2: Carmiño, Brasil ocupa un lugar muy especial en tu carrera. Has trabajado con artistas como Chico Buarque, Caetano Veloso o Marisa Monte.

0: Escuchamos precisamente ese dúo con Marisa Monte, Shuba no Mar, Llueve en el Mar. ¿Cómo llegaste a la música brasileña?
1: Yo empecé a escuchar música brasileña desde niña por las novelas, telenovelas que pasaban en Portugal y que no eran dobladas. Siempre, claro, que era en portugués, pero con este sotaque brasileño, y por eso también, por alguna manera, los portugueses conocen mucho de la cultura brasileña, mucho más que al revés. Y entonces empecé a escuchar las telenovelas y las canciones porque más me cautivaran. Y cuando descubrí que las canciones no estaban directamente relacionadas con el personaje, ¿sabes? Que, no, que yo podía escucharlas aunque no estuviera escuchando la telenovela, empecé a escuchar la música, los discos, con 7, 8 años, y a pedir a mis padres que me comprasen discos de Tom Jobim, de Milton Nascimento, ese fue más tarde, pero en fin, estos cantores son todo un universo que yo tengo disponible en la misma lengua, pero con una diferencia cultural gigante que me da muchas colores distintas, mucha manera distinta de mirar el mundo. Eso es muy inspirador.

0: Portugal y Brasil comparten idioma, pero tienen ritmos vitales muy diferentes. ¿Qué te han enseñado los músicos brasileños sobre la manera de entender la música y la vida?
1: Los músicos brasileños son distintivamente músicos normalmente muy positivos, que cantan con un ritmo, una alegría, que es distinto del fado. Pero el fado también tiene una profundidad, ¿sabes? Que mira a los sentimientos y a lugares muy profundos del ser humano que creo por lo que me dicen estos artistas, que es un lugar también de mucho encuentro con nuestra identidad y con nuestro corazón. O sea, son maneras y objetos distintos o instrumentos distintos para expresar a veces sentimientos parecidos, pero que al final se expresan de forma muy, muy distinta, muy, muy

0: Ello dices que el fado es pertenencia y libertad, un género que es al mismo tiempo profundamente portugués, pero también ibérico y atlántico. ¿Cuál dirías que es la patria de Carmiño?
1: Yo creo que es una buena pregunta. Yo creo que la lengua portuguesa tal vez sea mi patria, ¿sabes? Que es, y que claro que Portugal tiene su, es el lugar donde nací, es donde me siento pertenecer, pero yo creo que esta palabra de pertenecer y todo más, esta cuestión está muy hablada entre mucha gente y que es muy cuestionable porque hoy en día se trata mucho de esta temática de dónde son las personas y si pueden pertenecer aquí o allá y las fronteras y todo. Y yo creo que nosotros deberemos de estar en un lugar a donde somos bien recibidos y a donde nos sentimos amados, en paz, seguros. Y puede ser que no sea el mismo lugar que a donde nos vio nacer. Entonces, es necesario también dejar la libertad para que podamos sentir esta patria en el lugar a donde nos sentimos amados.
2: Pues con este tema, junto a Caetano Veloso, nos despedimos. Carmiño, fadista portuguesa con una mirada siempre atenta al otro lado del Atlántico, ha sido un placer tenerte con nosotros en Hora América.
0: Muito obrigado.
1: Obrigada.

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1: España es el segundo país de la Unión Europea con más bosques, solo superado por Suecia. Encinas, robles, pinos, eucaliptos, hayas y castaños se extienden a lo largo y ancho de nuestro país, ocupando una superficie de 28 millones de hectáreas. Los ecosistemas forestales son un preciado recurso natural indispensable para la vida. Regulan la temperatura, disminuyen la contaminación y los efectos que genera el cambio climático y además son las mejores fábricas de oxígeno y unos gigantescos almacenes de carbono. Hoy en Sostenible y Renovable hablamos con Héctor García Gómez, investigador de la Unidad de Ecotoxicología de la Contaminación Atmosférica del CIEMAT. Hola Víctor, ¿qué tal?
2: Hola, buenas tardes. Pues encantado de estar aquí en la radio.
1: Muy buenas tardes. Bueno, a través de la Fundación Biodiversidad, el CIEMAT ha desarrollado el proyecto MODICO, que es un conjunto de herramientas predictivas para la conservación forestal. Bueno, antes de nada, Héctor, es importante aprender, ¿no? Saber, que nos hagas una distinción, ¿no?, entre cambio global y cambio climático, por favor, porque muchas veces nos liamos con esto.
2: Pues sí, me alegro que me preguntes, porque es verdad que el proyecto está enclavado dentro de este contexto, ¿no?, de cambio global. ¿Y qué queremos decir con cambio global? Bueno, pues desde hace ya mucho tiempo el ser humano ha estado modificando los ciclos biogeoquímicos del planeta mediante su actividad. Y dentro de estas modificaciones

0: Pues ha alterado el planeta en distintas formas. Una de ellas es el cambio climático, que más o menos todos conocemos, pero también otras no menos importantes y con las que interactúa este cambio climático es la contaminación, el cambio en los usos del suelo, el uso de energías, que también ha llevado a esta emisión de contaminantes y de gases de efecto invernadero. Entonces podríamos decir que el cambio global es lo que engloba todas estas alteraciones que el ser humano está causando. Y en este proyecto, pues teníamos intención de generar estas herramientas en las que se tuviera en cuenta tanto la contaminación, por un lado, como el cambio climático.
1: Modelización dinámica para la conservación forestal en un contexto de cambio global o proyecto MODICO o MODICO, eso ya va a gusto,
0: efectivamente,
1: ¿no? Bueno, Héctor, ¿qué pueden hacer las matemáticas por los ecosistemas forestales?
0: Pues las matemáticas pueden hacer muchísimo por los ecosistemas forestales y por cualquier rama de la ciencia, se usan en todas ellas. En este caso, estamos hablando de modelos matemáticos que realizan simulaciones. ¿Qué queremos decir con esto? Pues bueno, son herramientas en las cuales tenemos una serie de matemáticas detrás, como tú bien decías, que nos ayudan a entender, a interpretar, a predecir cosas, procesos que están pasando en los ecosistemas. ¿Por qué las necesitamos? Porque los ecosistemas son muy complejos y sobre todo en un contexto de cambio global en el que tenemos, por un lado, emisiones contaminantes, por otro lado, emisiones de gas de efecto invernadero, tenemos ese cambio del clima que está en constante interacción con las otras alteraciones de las que hablábamos antes, pues se hace muy difícil interpretar todo esto y mucho más, sobre todo, predecirlo. Los modelos son herramientas que simplifican todo esto y que lo que consiguen es que tengamos una visión mucho más clara para responder a las preguntas que nos hacemos en ciencia.
1: Bueno, ahora que vamos entrando en materia, Héctor, ¿qué es exactamente la biogeoquímica forestal?
0: Bueno, ya sé que no hay que usar muchos palabras como este, pero en realidad es muy sencillo. Biogeoquímica, su propio nombre lo indica de alguna manera, procesos biológicos, geológicos, químicos, y en este caso que se dan dentro de un ecosistema forestal. Es decir, todos estos procesos que son importantes para el desarrollo del ecosistema, para su evolución en el tiempo.
1: Uno de los problemas que estáis intentando resolver los científicos, los investigadores, actualmente es que sistemas desarrollados por ordenador, anteriores a MODICO, son muy útiles para periodos de tiempo cortos, pero no para planificar una gestión de los bosques a largo plazo, que digamos que es lo que interesa, ¿no?
0: Claro, sí. Por un lado tenemos dos tipos de modelizaciones, ¿no? Digamos, estas que son dinámicas, ¿no? Que se mueven el tiempo, y otras que no lo son. Y dentro de las que no lo son, pues podríamos tener análisis de riesgo que nos dé una foto fija de, pues con la contaminación y estas condiciones ambientales que tenemos ahora mismo, ¿cómo puedo pensar que está este bosque en riesgo o no, no está en riesgo por la contaminación atmosférica, que es nuestro caso, la pregunta que queremos resolver? Pero claro, esta foto fija en este contexto de cambio global ya no nos vale. O sea, la ciencia necesita predecir qué va a pasar para que podamos transferir esto, para que podamos transferirlo a estamentos políticos, para que se puedan tomar decisiones que nos ayuden a que haya una sostenibilidad de estos bosques. Entonces, en esto basamos al uso de estas herramientas dinámicas. Y bueno, pues en el contexto de la Convención de Área del Aire de las Naciones Unidas, que donde trabajamos nosotros, pues estos modelos dinámicos se están empezando a utilizar para poder hacer esto, para poder predecir cómo de sostenible va a ser, qué supervivencia podemos esperar de nuestros hábitats.
1: También desarrolláis o estáis desarrollando fórmulas que nos permiten simular un proceso fisiológico muy complicado, la fotosíntesis, o la magia de las plantas, ¿no?
0: Sí, bueno, decir aquí que el mérito no es mío para nada en absoluto. Bueno, estos modelos están desarrollados por modelistas que son gente muchísimo más inteligente que yo, sobre todo para las matemáticas, y bueno, pues se van tomando basándonos en años, décadas de experiencia científica y de medidas científicas que ya no son estar en el ordenador, sino estar en el campo midiendo. Basándonos en eso, pues se van desarrollando ecuaciones, se van creando fórmulas estadísticas que nos pueden indicar cuando varían estas condiciones, ¿qué está pasando? Por ejemplo, con la fotosíntesis, ¿no? ¿Cuánto fotosintetiza un árbol en función del agua que tiene, la luz que tiene y todas las condiciones ambientales? Entonces, estas fórmulas que tú dices están ahí, nosotros no las hemos desarrollado, están ahí en estos modelos, y lo que intentamos desarrollar es adaptarlas a nuestros ecosistemas mediterráneos, que eso es lo que creemos que es muy importante ahora mismo, porque el Mediterráneo es una zona de alta riqueza de especies, con una biodiversidad impresionante, que está en riesgo por el cambio climático y que además sufre de efectos de contaminación atmosférica.
1: Hay muchos investigadores españoles trabajando fuera de nuestro país. ¿Por qué se van? ¿Porque son muy buenos y les fichan o porque aquí no encuentran una oportunidad?
0: Las dos son correctas. Sí, en realidad aquí hay mucho nivel en España. Yo no sé hasta qué punto esto es sabido. Se hace muy buena ciencia con mucho esfuerzo y nos valoran mucho en el exterior, claro.
1: Héctor, el cambio climático está ahí, se está produciendo, está en nuestras manos detenerlo o acelerarlo, ¿no? Pero planificar mejor la gestión, en este caso forestal, es clave para el futuro de nuestros bosques, ¿no?
0: Sí, por supuesto que sí. Yo siempre he mirado, siempre desde que me dedico a estos temas en cuanto a gestión forestal, por la conservación del recurso que es la biodiversidad, pero los bosques nos dan muchísimos otros recursos. Y hasta, durante el siglo XX se desarrollaron muchas de estas herramientas de modelización, estadísticas, para poder obtener recursos madereros, sobre todo, ¿no? Y que esto fuera sostenible de alguna manera, porque también al que obtiene el recurso le interesa. Pero en el fondo, en la actualidad, con el cambio climático, ya se está viendo que todos estos otros recursos también están en peligro. Todos los demás recursos que nos está dando la biodiversidad, otros recursos que no son, que también son de aprovisionamiento, pero que no son el maderero, como puede ser la caza, sin ir más lejos. Y por supuesto también pues los recursos educativos, recreacionales, el bienestar que nos dan los bosques.
1: Es muy importante, esto hacéis mucho hincapié los científicos, ¿no? Cuantificar el impacto de la contaminación y del cambio climático en los bosques, ¿no? Porque digamos que se está ejerciendo una fuerte presión, ¿no?, sobre la masa forestal, y eso es malo, muy malo, ¿no?
0: Sí, efectivamente. Es malo, y luego el hecho de que lo queramos cuantificar sí que parece un poco cosa de científicos, ¿no? Que queremos números y queremos plasmarlo en nuestros artículos científicos, pero en realidad no es solo eso, porque nosotros somos mucho más laxos. Luego, a la hora de discutir los resultados, damos mucho pie a la discusión científica y no importa tanto que sea una décima más arriba o una décima más abajo. Sin embargo, para esto poderlo trasladar a un sistema de gestión que sea entendible por los gestores y por la sociedad en general, sí necesitamos esos números. Ahí donde entra, por ejemplo, la metodología que usamos nosotros, que es una metodología que llamamos de cargas críticas, perdón por el palabra de nuevo, pero esto es muy sencillo. La carga crítica, básicamente, en palabras llanas, sería cuánta contaminación puede mi ecosistema aguantar. Y bueno, pues por encima de esto estoy excediendo mi carga crítica, y esto hay que darlo con números, porque si no es imposible hacer una evaluación, y entonces sabemos que no es realista, que la naturaleza es mucho más compleja que un simple número, pero es la manera que tenemos para poder gestionar todo esto.
1: Pero ¿cómo funcionan? ¿Cómo se aplican estas herramientas? Y sobre todo, ¿y de dónde recogen los datos necesarios?
0: Pues hoy en día la cantidad de datos que hay es impresionante. Y aún así, sin embargo, estos modelos es difícil alimentarlos con estos datos. Porque estos modelos, como te decía, el que usamos no es súper hiper complejo, pero es bastante complejo ya. Y no en todas las regiones hay datos suficientes. Por eso también era la parte final del proyecto ha sido buscar la mayor simplificación posible para que esto se pueda llevar a otras áreas, de que sea extrapolable, no se haga solo en un punto donde tenemos mucha información, sino en todos los puntos, aunque tengamos menos. Y eso es en lo que estamos trabajando ahora. Hemos hecho alguna propuesta ya con el Ministerio y trabajamos en colaboración con ellos. Y bueno, pues parece que es prometedor.
1: Habéis empezado por el bosque de encina, pero luego se puede aplicar a otras variedades, ¿no?
0: Claro, todas las variedades para las que tengamos datos suficientes para esto. O sea, datos fisiológicos de la planta, de cómo se comporta la planta en situaciones de estrés por falta de agua, cómo se comporta la planta en situaciones por falta de nitrógeno o por exceso de nitrógeno, que es precisamente lo que estamos intentando ver.
1: Cuando cesa o acaba la actividad agrícola de una zona, el bosque intenta recuperar lo que es suyo, ¿no? Y se extiende, avanza, crece, pero eso aumenta también la posibilidad de incendios forestales, ¿no? De ahí la importancia de herramientas de gestión como esta, ¿no?
0: Totalmente, tú mismo lo
1: has dicho. Estamos adelantando, ¿no?
0: sí, es necesario gestionar el territorio, ¿no? No se puede. Está muy bien que se esté, que las zonas abandonadas se estén reforestando, es algo bueno porque está aumentando la captación y el secuestro de carbono, y porque los bosques nos dan mucho más servicios de lo que nos puede dar una zona abandonada, digamos, pero hay que gestionarlo. Y para gestionarlo bien hay que mirar al futuro, hay que tener previsiones, y herramientas como estas son muy útiles.
1: Muy bien, Héctor. Héctor García Gómez, investigador de la unidad de ecotoxicología de la contaminación atmosférica del CIEMAT. Muchísimas gracias por participar en este programa. Ha sido un placer escucharte.
0: Muchas gracias a vosotros. Para mí es un placer también estar aquí.
2: Es que, claro, sostenible. ¿Qué queremos sostener? Porque la definición de sostenibilidad sabemos que es vivir y tener confort y desarrollarnos sin hipotecar el medio ambiente en el que vivimos. Antes se decía nuestros hijos, ya no son de nuestros hijos, ya somos nosotros los que estamos siendo afectados por el cambio climático, ¿no?
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0: Las redes eléctricas son el centro de nuestro mundo tecnológico actual. Distribuyen la energía necesaria para el funcionamiento de los equipos electrónicos en nuestras casas, industrias o empresas. Pero de un tiempo a esta parte, las redes eléctricas están viviendo un intenso proceso de transformación. Los recientes avances en los ámbitos de las comunicaciones, la electrónica de potencia y las tecnologías de generación renovable están cambiando el paradigma de operación de estas infraestructuras. La idea es desarrollar un nuevo modelo con la capacidad de ofrecer servicios adicionales de red, mejorar la fiabilidad o reducir los costes de operación. Pero, ¿están las redes eléctricas preparadas para soportar los nuevos hábitos de generación y consumo sin poner en peligro la continuidad y calidad de suministro? Bien, hoy nos acompaña en Sostenible y Renovable Ruth Carrasco Gallego, que es ingeniera industrial y profesora de la Universidad Politécnica de Madrid. Hola Ruth, ¿qué tal? ¿Cómo estás?
1: Muy bien, Juan. Encantada de estar aquí con vosotros.
0: Vamos a ver, la red eléctrica, digamos que es ese espacio común donde se encuentran todos los agentes del sector eléctrico, ¿no? Es decir, los productores, consumidores o autoconsumidores, que también...
1: Eso es. Sí, la red eléctrica es el punto donde se encuentran pues todos los actores del sector energético en general. Uh-huh. Y en particular pues los sectores están electrificados. Entonces, efectivamente, la red eléctrica es el sistema que nos permite conectar puntos de generación con puntos de consumo. Y pues dependiendo de lo lejos o cerca que estén, ¿no? Pues será más compleja o menos compleja. La red eléctrica tradicional, que parte de un paradigma pues del siglo pasado, ¿no? En el que teníamos centros de generación, grandes centros de generación, que luego llevaba la energía a poblaciones más o menos alejadas, pues se dividía en dos partes. La red de transporte, en la que se transportaba la energía en alta tensión para poder perder el mínimo de energía posible en ese camino, y luego después la red que llamamos de distribución, porque era peligroso llevar energía a tan alto voltaje cerca de los núcleos de población, y entonces pues se bajaba el voltaje, pero que fuera una distancia más cortita, y eso sería la red de distribución, que es la que lleva la energía eléctrica a nuestras casas. En los nuevos sistemas que estamos planteando, estamos pensando en sistemas de generación mucho más distribuida, con una alta penetración de renovables y también con la incorporación del vehículo eléctrico. Entonces, las renovables en el mix energético español, y en particular en el mix eléctrico, tienen ya un papel muy importante y se han hecho muchos esfuerzos por integrarlas y sin

0: necesidad o sin haber percibido los consumidores que tengamos un peor servicio eléctrico, sino al contrario, ¿no? Es decir, la continuidad de suministro en España es muy elevada y creo que en comparación con otros países muy importantes, véase por ejemplo el caso de Estados Unidos, en España pues tenemos una red eléctrica muy fiable y muy segura.
1: Para que nos hagamos una idea de lo que nos traemos entre manos, en 2050
0: sí.
1: La Unión Europea deberá haber reducido sus emisiones de gases de efecto invernadero un 80% en relación a los niveles de 1990. Bueno, pero para lograr ese objetivo antes tendremos que cumplir con el hito intermedio de reducción del 40% en 2030. O sea, vamos poco a poco. Esa es la idea. Pero bueno, para conseguir estos objetivos, las redes eléctricas van a ser fundamentales, muy importantes, pero ya digamos que están inmersas, ¿no?, en este gran proceso de transformación, ¿no?
0: Sí, las redes eléctricas ya llevan mucho tiempo preparándose. En España nuestra penetración de renovables en el sector eléctrico es bastante elevada. No es que sea altísima, pero estamos hablando de que hay en muchos meses en los que más del 50, incluso 60% de la generación se está haciendo con energías renovables, eólica, hidroeléctrica, solar, y nuestra red ya está preparada para ello. Ya España, yo creo que ha sido un buen ejemplo de integración de las renovables en la parte de generación. Ahora el reto que aparece es no solamente integrar las renovables, digamos, más centralizadas, sino también las instalaciones de autoconsumo, que ya había mucho trabajo hecho y ese trabajo se va a seguir o se va a retomar, sino que además pues bueno, tenemos también la incorporación del vehículo eléctrico, ¿no? Y yo creo que es un poco donde está el foco ahora, que es necesario desarrollar toda esa infraestructura de recarga en la que, claro, pues a medida que va aumentando paulatinamente el porcentaje de vehículos eléctricos que se incorporan al parque, pues que tengamos instalaciones de recarga adecuadas, nada más la recarga se pueda hacer de una manera cómoda y rápida para los usuarios. Y en ese sentido, pues se están haciendo las inversiones necesarias.
1: Los usuarios, oímos hablar de grandes cambios, de grandes transformaciones, de muchas cosas que van a venir, ¿no? Pero la red eléctrica, digamos que hasta el momento es un sistema que funciona en una única dirección, ¿no? Es decir, alguien produce la energía, viaja y llega a nuestras casas. Ahora va a ser distinto porque el que lo desee, bueno, y el que se lo pueda permitir, porque bueno, también hay que es necesario invertir en estos equipos. Pero bueno, el sistema cambia, que es lo importante, ¿no?
0: Sí, yo creo que ese es uno de los principales focos de interés, ¿no? Y que probablemente genere un cambio de paradigma en la gestión de la red. Y es que pasamos de flujos unidireccionales de energía, donde hay un punto de generación que fluye y deja caer la energía hacia los puntos de consumo, y ahora vamos a encontrarnos con que el consumidor pasa a ser un prosumidor. O sea, consume y a la vez produce la energía.
1: El coche eléctrico, fundamental en el desarrollo de este nuevo modelo. Pero bueno, cuando no lo estés utilizando, la idea también es un poco que sirva como almacenamiento de energía, ¿no? Ya que lleva una batería.
0: Lo que siempre pensamos es, ¿dónde voy a poder cargar mi coche? Dices, bueno, bien, lo cargas y ahora la idea sería, bueno, llego al trabajo, sé que ese día ya no voy a consumir más energía, o llego a casa y ya, pues en un momento dado me interesa, sé que no voy a utilizar el coche durante un par de días. Y en ese momento me interesa soltar esa energía porque yo sé que el sistema energético global necesita, en ese momento tiene necesidad de aportes energéticos. Pues yo conecto mi vehículo y esa energía vuelve al sistema y esa energía queda ahí almacenada y la puedes volver a enviar al sistema sin ningún problema.
1: Nuevas tecnologías, nuevos modelos, nuevas posibilidades. Pero bueno, Ruth, como decís los ingenieros, ¿esto quién lo va a pagar? Cuantifica, ¿no? Esto se dice mucho en tu mundillo, ¿no?
0: Sí, es muy importante cuantificar.
1: ¿De dónde vas a
0: Hay que ponerle cara y ojos y ponerle cifras a los temas. Yo creo que eso, por supuesto, no es un ejercicio sencillo que vamos a hacer aquí en un minuto, pero sí que creo que hay unas premisas básicas que hay que tener en cuenta, y es que hablamos de energía, cuando hablamos de objetivos de desarrollo sostenible, de ODS, el ODS-7, por ejemplo, habla muy claramente de energía asequible y no contaminante. Entonces es fundamental mantener la energía, ¿no?, el acceso a los servicios energéticos como algo a lo que los consumidores puedan acceder con sus medios económicos, ¿no? Entonces, en ese sentido, esa restricción es parte fundamental de la ecuación.
1: Y ya para concluir, para los que no somos especialistas ni técnicos de este sector, para los oyentes en general, los oyentes de la radio, ¿cuál crees tú que van a ser las próximas novedades que van a llegar al sector eléctrico?
0: Habrá que actualizar la red de distribución. Uh-huh. Yo creo que hay trabajo hecho, pero es cierto que habrá que hacer pequeñas modificaciones. Esa red habrá que ir actualizándola poco a poco. Trabajar en la digitalización de las redes, ¿no?, seguir avanzando en esos smart grids y tener información de los diferentes puntos de generación y consumo para poder utilizar esa información y hacer que nuestra distribución de la electricidad sea mucho más eficiente. También es importante aumentar las conexiones internacionales. Eso es algo que para España, que somos una península y dos grupos de islas, pues es algo importante, y tenemos que ser conscientes también de nuestra propia geografía, ¿no?
1: Más interconexiones, a lo mejor, entre el resto de los países de la Unión Europea.
0: Claro, ¿no? O sea, al final, pues entre España, o sea, Francia, Alemania, Países Bajos, ellos son el corazón de Europa y tienen una mayor interconexión entre los sistemas eléctricos. Nosotros también tenemos interconexiones, pero tenemos todavía campo de mejora
1: para
0: interconectarnos aún más. Uh-huh. Y entiendo que también, pues en general, todo lo que sea electrificar va a ser algo que vamos a ir viendo poco a poco, progresivamente, en los próximos años.
1: Pues veremos a ver qué pasa en este proceso tan interesante. La cuestión es que, bueno, pues hace algo más de 100 años empezamos a depender de la electricidad poco a poco, y ahora ya no podemos vivir sin ella. O sea que todo esto va a ser muy importante. Bueno, sobre todo, y a poder ser, que sea electricidad de origen renovable. Eso es importante. Muy bien. Ruth Carrasco Gallego, ingeniera industrial y profesora de la Universidad Politécnica de Madrid, te doy las gracias por participar en este programa. Ha sido un placer escucharte.
0: Muchísimas gracias. Encantada de haber estado aquí.
1: A ti.
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1: Kamal Abkari se ha encargado hoy de la realización técnica. 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
1: Bienvenidos a Europa Abierta. Cada vez más los países de Europa van sumando pasos para frenar el tabaquismo. Esta semana España ha pegado un acelerón con una ley antitabaco que amplía los espacios sin humo a terrazas, playas y otros espacios al aire libre y prohíbe el consumo y no solo la venta a los menores de edad. El proyecto de ley aún debe ser tramitado en el Congreso, pero es un avance importante y no exento de polémica, especialmente en plena temporada de verano. Analizaremos la norma, las consecuencias para sectores como el de la hostelería y la compararemos a la legislación de otros países europeos con ayuda de la presidenta de nofumadores.org, Raquel Fernández. Y terminaremos, como cada viernes, con la Agenda Cultural Europea que nos trae Íñigo Picabea. Antes, vamos con nuestro repaso a la actualidad europea. Bruselas respira aliviada tras el último anuncio de la subida de aranceles de Donald Trump. La Comisión Europea valora positivamente que el nuevo arancel del 10% a las importaciones del bloque comunitario respeta su acuerdo. Corresponsal comunitario David Bidueiro.
2: Bruselas acepta los nuevos aranceles anunciados por Trump, visto que no superan el 15% y, por tanto, respetan el acuerdo comercial firmado ahora hace un año. Eso sí, no considera justificado el argumento sobre el uso de trabajo forzoso que se ha buscado Trump para mantener sus barreras comerciales. La jefa de la diplomacia comunitaria, Kaya Kallas, dice que Europa pedirá explicaciones, pero Kallas tiene poco que decir cuando se trata de comercio y el mensaje del portavoz comunitario en esta materia es que Bruselas espera que sigan así las cosas y Washington se atenga a lo pactado. Por ejemplo, dejando a Europa fuera de los nuevos aranceles a medicamentos genéricos anunciados días atrás. De hecho, Bruselas maneja una lista de productos como el aceite de oliva, el vino, la pasta y los dispositivos médicos sobre los que quiere negociar con Washington para eximirlos del 15%.
1: Además, Bidu, la Comisión Europea le ha hecho una nueva advertencia a TikTok. Ahora le da un toque porque no cumple la normativa con respecto a la privacidad de los menores, algo que debe solucionar si no se enfrentará a una multa.
2: Sí, Bruselas critica que en TikTok los menores puedan hacer que sus cuentas sean públicas, es decir, que sean visibles por todos, incluso fuera de la plataforma. Y TikTok pueda recomendar su contenido cuando el menor ya tenga 16 años. La Comisión considera que esto les expone al ciberacoso y a contactos indeseados. El riesgo continúa incluso si su perfil es privado, porque es fácilmente localizable y su foto principal accesible. Por este motivo, Bruselas considera que TikTok incumple la norma de servicios digitales que exige privacidad y seguridad para los menores en estas redes sociales. Le pide entonces que el contenido de las cuentas de menores nunca pueda ser recomendado ni visto desde fuera de la plataforma y dentro de TikTok, por defecto, únicamente por los usuarios a los que el menor haya aceptado. Ahora el gigante chino puede presentar sus argumentos si no convence a Bruselas. Se expone a una multa.
1: Gracias, Bidu. El gobierno de Giorgia Meloni mueve ficha para combatir la criminalidad juvenil con un polémico proyecto de ley con el que se modifican las normas para imputar más fácilmente a los menores de entre 14 y 17 años. Corresponsal en Roma, Jordi Barcia.
3: Dicho de otra manera, hasta ahora por defecto, a un menor detenido en Italia se le considera inmaduro para entender las consecuencias de su supuesto delito, salvo que un juez diga lo contrario. Es un grado de protección extra, visto que cada menor es un mundo. Un niño de 12 años puede ser más maduro que uno de 15, por ejemplo. Pues bien, este proyecto de ley se cargaría esa protección de un plumazo y pasaría a tratar a los menores de entre 14 y 16 años como a los adultos, dando por hecha su madurez.
4: Desfruta y minori come mano balanza.
3: Un texto, dice Giorgia Meloni, contra los que explotan a menores como mano de obra para sus propios negocios, pero también para castigar a los chicos que creen que pueden hacer lo que quieran porque saben que no les va a pasar nada. Por tanto, contra los grupos criminales que utilizan a menores para evadir la justicia, pero también contra las bandas juveniles conocidas en Italia como baby gangs que proliferan en el extrarradio de las grandes ciudades italianas. A falta del visto bueno del Parlamento, es el enésimo endurecimiento en temas de seguridad de este gobierno en las últimas semanas, coincidiendo con el crecimiento en las encuestas del nuevo partido de extrema derecha, Futuro Nacional.
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1: ha prohibido fumar en terrazas de bares y restaurantes, playas, piscinas de uso colectivo, instalaciones deportivas, espectáculos al aire libre y parques nacionales. Todas estas zonas serán espacios sin humo si el Parlamento da luz verde al proyecto de ley que ha aprobado este martes el Consejo de Ministros. Esta ley del tabaco convertiría a España en uno de los países más restrictivos de la Unión Europea, acercándose al modelo de Suecia, que ya prohibió el consumo de tabaco en terrazas en 2019. Damos ya la bienvenida a Raquel Fernández, presidenta de nofumadores.org. ¿Qué tal?
5: Buenos días, hola.
1: Desde la asociación habéis exigido al Gobierno que envíe el proyecto de ley al Congreso de los Diputados a principios de septiembre porque, como avanzábamos, de momento está pendiente de su tramitación parlamentaria, ¿no? ¿Crees que va a salir adelante?
5: Pues mira, no lo sabemos, evidentemente. Nosotros queremos ser positivos. Queremos, pediremos reunión con todos los grupos parlamentarios en el Congreso y le haremos hacer llegar la responsabilidad que tienen como parte del Congreso en aprobar una ley que es tan sumamente importante y urgente para salvaguardar la salud de todos los españoles y especialmente proteger a los más jóvenes.
1: Además de la ampliación de los espacios libres de humo, queda limitada la venta de productos relacionados con el tabaco a tiendas especializadas. ¿Qué resistencias ha habido de la industria tabacalera y también de la hostelería, que al final son los sectores más afectados?
5: Bueno, la resistencia un poco la de siempre. Los hosteleros ya empiezan a vaticinar una hecatombe económica, como ya hicieron en 2010, cosa que no ocurrió. De hecho, hemos visto en el COVID que muchas autonomías prohibieron fumar en sus terrazas y las terrazas seguían realmente llenas. Realmente para decir que van a perder negocio es que realmente no conocen la idiosincrasia de los españoles que van a acudir a una terraza sí o sí, pero es que además el 80% de la población es no fumadora, por lo cual realmente muchos ahora mismo no acudimos precisamente por no convivir con ese humo que nos imponen los fumadores, así que realmente no van a ocurrir esas predicciones, pero yo sobre todo lo que siempre digo es que la principal plataforma hostelera, que es Hostelería de España, entre sus colaboradores está Phyllis Morris y la Mesa del Tabaco, por lo cual a veces hay que preguntarse si realmente están defendiendo esos intereses o son una plataforma pantalla del discurso de la industria tabaquera, que realmente sí son los que van a perder, pero es que realmente como sociedad deberíamos de buscar abolir o terminar con una industria que realmente es tan sumamente perjudicial para toda la sociedad. Más de 60.000 personas mueren todos los años en España por el consumo de tabaco y esto evidentemente es algo que deberíamos de plantearnos. Evidentemente no dejando en la estacada a todas aquellas familias que viven del tabaco, pero sí reconvertirlo como en su día se reconvirtió por la siderurgia o se terminó con el carbón en Asturias.
1: Cuando pensamos en tabaco, pensamos inmediatamente en un cigarrillo clásico, pero en los últimos años ha explotado la oferta de otros productos de nicotina como los vapers. La ley pone el foco también en esto y extiende a los cigarrillos electrónicos estas restricciones, ¿no?
5: Efectivamente, en los últimos años la industria se da cuenta que su producto estrella, que es el cigarrillo, cada vez tiene peor prensa, cada vez se consume menos y ha ampliado su cartera de negocios para seguir en el negocio de la adicción, esta vez a través de la nicotina. Por eso es tan importante esta ley, porque ahora mismo con esta erupción de nuevos productos en el mercado desde que se aprobó la última ley del tabaco, muchos de ellos quedan fuera de la ley. Todos los productos que no contienen tabaco, pero sí contienen nicotina, y ahí están los cigarrillos electrónicos, los papeles de único uso, las bolsas de nicotina, se cuelan por los agujeros de la ley. Estamos viendo cómo se publicita y promociona estos productos en las redes sociales, en los festivales de música, donde están nuestros jóvenes, a pesar de que la industria dice que son productos para mayores de 18, realmente los está publicitando y promocionando en espacios donde hay menores, porque saben que todos aquellos que no se inician al consumo antes de los 18 años probablemente nunca lo hagan. Entonces, eso tenemos que frenarlo, tenemos que pararlo. Ahora mismo se está creando una nueva generación de adictos entre nuestros jóvenes. Estamos viendo que más del 50% de los chavales entre 14 y 18 años ya han probado los vapers.
1: Sí, porque los vapers atraen a un perfil de consumidor más joven. De hecho, es que parecía que había habido un cambio generacional, ¿no? Con la generación millennial, que ya no fumaba como si lo hacían sus padres, y ahora los más jóvenes parece que le han dado la vuelta, vuelve a crecer el consumo entre los menores. ¿Con esta ley se podría revertir esa tendencia?
5: Sí, claro, obviamente se podría revertir. Primero, porque se va a controlar dónde se venden esos productos. Ahora mismo los podemos encontrar en cualquier tienda de la esquina, pero ahora... con esta ley se va a restringir su venta a aquellos espacios donde, o sea, los mismos puntos de venta donde se puede vender tabaco a día de hoy, que siguen siendo muchos, deberíamos de también, esta ley, por ejemplo, le falta restringir los puntos de venta, deberíamos de acabar con la venta a través de máquinas expendedoras, que donde nuestros jóvenes están comprando tabaco y vapers mucho antes de cumplir los 18 años. De hecho, la edad de iniciar consumo en nuestro país son los 14 años. Pero eso por una parte. Por otra parte, también se va a terminar con la publicidad de estos productos en redes sociales y en cualquier otro espacio. Por lo cual esto sí va a ayudar bastante a que esta generación no caiga en el consumo. Es verdad que falta una cosa muy importante, que esperemos que entren enmiendas y creemos que sí va a ser, que es la prohibición de la venta de los vapeadores desechables. Uh-huh. Esos son los productos que nuestros jóvenes están consumiendo, esos son los productos que tienen colores y sabores llamativos, que son como chucherías, que no parece que están consumiendo tabaco, para ellos es algo divertido, es algo que sabe bien, es algo que huele bien, es algo que comparten los unos con los otros. Entonces hay que quitarle ese glamour, sobre todo, mira, ya tenemos en países como Francia, que son nuestros vecinos, donde no se pueden vender.
1: Que son además muy dañinos para el medio ambiente.
5: Son muy dañinos para el medio ambiente, porque además están

0: fundamentalmente para la salud de los más jóvenes, donde su cerebro no se ha desarrollado hasta los 25, antes de los 25 años. Por lo cual, es que realmente estos productos a los únicos que benefician son a esa industria que se beneficia económicamente por su venta, pero realmente para la sociedad son una lacra, tanto a nivel individual como a nivel de sociedad, porque evidentemente esto va a tener una repercusión en nuestro sistema sanitario, en cuanto a coste sanitario y en cuanto a recursos que están ocupando y que no se pueden utilizar en otras enfermedades, que realmente deberíamos... me resulta muy llamativo cuando los políticos, los poderes públicos se ponen del lado de la economía en cosas, en temas de salud pública. Realmente los políticos lo que deben estar tratando de solucionar que esta industria se reconvierta, que se cultive en vez de tabaco y nicotina, se cultiven patatas o zanahorias y que estos señores puedan reconvertir sus cultivos o, y que los que venden tabaco se dediquen a vender otra cosa. Pero realmente ahí es donde deberían estar las ayudas y no al cultivo o a favorecer estos productos. Realmente es algo demencial y muy cortoplacista.
1: Este texto que acaba de aprobar el Consejo de Ministros supone la mayor renovación de la normativa antitabaco desde 2005, pero decíamos que hay otros ejemplos en Europa, como Suecia, ¿no?, que ya marcaron antes el camino. Suecia es, de hecho, el único Estado miembro que aplica ahora mismo una prohibición integral de humo en terrazas y espacios públicos. ¿Qué otros ejemplos hay?
0: En Europa, Suecia. Pero ya os digo que en Bélgica lo están planteando, están más o menos a la par que España en cuanto a la tramitación, están mirando muy de cerca lo que estamos haciendo aquí en España y van a ser los siguientes. Es decir, no sé si será España o Bélgica quien lo saque antes, pero lo sacará. Pero luego existen otros países, ciudades, estados. Unidos, hay muchas ciudades, Nueva York la primera, donde no se pueden fumar en sus terrazas y además es algo totalmente inconcebible. Por lo cual, realmente no somos los únicos, no vamos a ser los primeros, sí vamos a ser bastante pioneros en España, pero bueno, creo que es un orgullo estar a la cabeza, creo que es un orgullo liderar al resto de Europa en unas medidas sanitarias de salud pública de tanta relevancia. Tenemos que recordar que el tabaquismo es la primera causa de muerte evitable en el mundo, que en Europa mueren 8 millones de personas al año por tabaquismo, y de ellas consideran que 1.200.000 personas son personas que jamás han probado el tabaco, es decir, son fumadores pasivos. O sea, que aquí tenemos víctimas que nunca han decidido fumar, pero que mueren a causa del tabaco de los demás. Por lo cual, esto ya va más allá de una cuestión de libertad personal. ¿Dónde está la libertad de aquellos que no fumamos de respirar un aire limpio? ¿Por qué los políticos no defienden nuestra libertad y sí defienden la libertad malentendida de aquellos que provocan un daño?
1: Raquel Fernández, presidenta de nofumadores.org, gracias por atender la llamada de Europa Abierta en Radio Exterior de España.
0: A vosotros un saludo.
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1: Esta semana la agenda cultural de Europa Abierta suena a música de Wagner para empezar y a música electrónica para terminar. Y entre ambas, variedad de propuestas y asuntos para recorrer la Europa de la cultura con Íñigo Picabea. Saludos.
3: ¿Qué tal, Lucía? Saludos europeos y culturales.
1: Nuestra primera parada es Alemania y el Festival Wagneriano de referencia.
3: El Festival de Bayreuth en Baviera, Bayreuther Festspiele en alemán. Lo fundó el propio Wagner hace 150 años, así que es una edición especial la que empieza este sábado 25 de julio. El compositor alemán tenía la idea de crear un festival con un teatro asociado. Pensó primero en Múnich, en Zúrich, pero se inclinó por Bayreuth, aunque el teatro de la ópera existente no le convenció para estrenar El Anillo del Nibelungo. La La tetralogía wagneriana se estrenó el 13 de agosto de 1876 en el nuevo Festspielhaus, que necesitó el apoyo financiero de

0: Luis II de Baviera, porque la campaña previa de donaciones no fue lo exitosa que Wagner esperaba. Pero hoy el Festival de Bayreuth es lugar fundamental de peregrinación wagneriana, que reúne a unos 58.000 espectadores cada año. En esta edición, el Anillo del Nibelungo también se escuchará, con sus cuatro partes interpretadas en diferentes días y versiones: el Oro del Rin, la Valquiria, Sigfrido y el Ocaso de los Dioses. Ha llamado la atención la nueva producción de El Oro del Rin, con la dirección artística y técnica de Marcus Loves y Nils Corte, porque incorpora en la escenografía imágenes generadas con inteligencia artificial.
1: Y hay otra novedad destacada, musical en este caso.
0: Por primera vez en Bayreuth se representará la ópera Rienzi, una obra temprana de Wagner, poco representada y, de hecho, no incluida por el compositor en la lista de sus obras que debían interpretarse en su festival. Será una versión con dirección escénica de Alexandra Semeredi y Magdolna Parditka, con Natalie Stutzmann al frente de la orquesta del Festival de Bayreuth. Eso será el domingo y lo retransmitirá Radio Clásica de Radio Nacional de España. La orquesta, hoy viernes, también ofrecerá un concierto preinaugural, digamos, al aire libre, dirigido por el español Pablo Heras Casado. Y cuando termine el festival, el 26 de agosto, la misma orquesta de Bayreuth, también con Heras Casado, girará por España hasta septiembre. Visitarán el Palau de la Música Catalana de Barcelona, el Palacio de Festivales de Santander, el Teatro de la Maestranza de Sevilla, el Teatro Real de Madrid y el Palau de la Música de Valencia.
1: El mismo año 1876, en el que comenzó el Festival Wagneriano de Bayreuth, también se inauguró en Berlín la Galería Nacional en la Isla de los Museos.
0: Y para celebrar estos 150 años, la National Gallery, que hoy reparte su colección en 6 edificios, ha decidido invitar a la fiesta a otros museos del mundo para que muestren obras de sus colecciones en la Alte National Gallery, que es el edificio original, el que abrió en 1876. Las exposiciones se extenderán durante los próximos años y el primer invitado ha sido el Museo Nacional de Varsovia, que estará presente en la antigua Galería Nacional de Berlín hasta el 17 de enero del año que viene.
1: Desde Alemania nos vamos a Países Bajos, a la exposición de arte en el espacio público más antiguo de Europa.
0: Se organiza desde hace 77 años en la ciudad de Arnhem, sobre todo en el Parque Sonsbeck, que da nombre a esta cita con la escultura, las instalaciones y también la performance.
2: Hartelijk welkom op de opening van de expositie Sonsbeck 2026.
0: Sonsbeck 2026 expone el trabajo para el espacio público de 18 artistas internacionales y 12 de las obras son nuevos encargos impulsados por Sonsbeck. Y en general, las diferentes intervenciones abordan temas como la memoria, el olvido, la resiliencia o las políticas sobre símbolos públicos. La exposición en el Parque Sonsbeck y otros emplazamientos de Arnhem se completa con charlas y visitas guiadas. La edición de este año se abrió el 2 de julio y dura hasta el 11 de octubre.
1: Literatura ahora en la Agenda Cultural de Europa Abierta, literatura portuguesa con premio en Austria.
0: El próximo lunes 27, la escritora portuguesa Lídia Jorge recoge en Salzburgo el Premio Estatal Austriaco de Literatura Europea, que se concede desde 1965 a la obra completa de escritores con reconocimiento internacional y traducciones disponibles en alemán. Requisitos que cumple Lídia Jorge: 50 años de trayectoria como autora de novelas, libros infantiles, cuentos, teatro, poemas, ensayos. El jurado destaca su crítica al colonialismo europeo, al igual que su escritura sobre la desigualdad social, la discriminación contra las mujeres, el racismo o la revolución de los claveles. Entre los títulos publicados en España por Lídia Jorge están Misericordia, La costa de los murmullos o Estuario. Han sido editados por Libros de la Umbría y La Solana, vaya nombre bonito para una editorial, traducidos del portugués por María Jesús Fernández y Felipe Camaert.
1: Dos anotaciones más sobre literatura, sobre novela italiana y sobre traducción de literatura infantil y juvenil.
0: El premio Estregas, el más destacado para una novela escrita en italiano, celebra sus 80 años en este 2026 y ya tiene título ganador. Michele Mari con la novela I Convitati di Piedra, Los Invitados de Piedra, publicado por Einaudi. El libro también ha ganado otro de los premios Strega anuales, el Strega Giovanni, en el que miles de estudiantes italianos de 16 a 18 años ejercen de jurado y eligen la mejor entre las 12 novelas finalistas al Strega.
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0: Bueno, escuchamos a Michele Mari y así presenta la editorial Einaudi su libro. 22 de julio de 1975, la fatídica fecha en que una clase de bachillerato, celebrando el primer aniversario de su graduación, decide sellar un pacto de sangre y dinero. Cada uno de los 30 exalumnos aportará una suma anual que se invertirá.

0: competirá para que genere una fortuna. La rifa terminará cuando solo queden 3 compañeros con vida que disfrutarán del premio. Esto promete. A ver si cuándo la traducen al español. Por otra parte, la traductora española Ana Flecha Marco ha entrado en la lista de honor de la Organización Internacional para el Libro Juvenil por trasladar de noruego al español el libro Perfectamente Imperfecto de Ingunn Ton, publicado en España por Nórdica con ilustraciones de Maya Kelstak Anonsen.
1: Y como avanzábamos al inicio, Íñigo, terminamos con música electrónica. Terminamos en Bélgica con Tomorrowland.
0: El festival multitudinario Tomorrowland ha vuelto después del grave incendio que acabó con el escenario principal el año pasado. Vuelve con el lema Consciencia, un festival que se celebra durante 2 fines de semana. El primero ya pasó, entre el 17 y 19 de julio. El segundo y último se activa hoy hasta el domingo. El DJ y productor danés Kols tiene hoy sitio reservado en el escenario principal de Tomorrowland.
1: Muchas gracias, Íñigo, por traernos la agenda cultural europea una semana más.
0: Hasta la próxima semana.
1: Lo dejamos aquí. Seguimos en contacto a través de la red social X. Somos @EuropaAbierta. Pueden recuperar todos nuestros programas en la web de Radio Exterior de España y en RNE Audio. En el control técnico me han acompañado Diego Franco y Julio Rojo. En la producción, Cristina Dorado. Gracias por escuchar Europa Abierta.

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1: Hoy visitamos la Reserva de la Biosfera de la Val de Arán. ¡Comenzamos!
0: Respondemos cada semana. ¿Por qué España es uno de los países con mayor biodiversidad del mundo?
1: La Val de Arán está en la provincia de Lleida, en Cataluña. Es una de las últimas reservas de la biosfera declaradas en España por la UNESCO. Hace aproximadamente 2 años. Hablamos con un licenciado en ciencias ambientales que ha formado parte del proceso de candidatura. Nos explica dónde está exactamente el Valle de Arán.
2: Soy Iván Afonso Jordana y soy el responsable, el jefe, digamos, de Medio Natural, del Departamento Medio Natural del Consell General d'Aran.
1: ¿Tú eres de aquí, del Valle de Arán?
2: No, soy del Pallars, soy del otro lado, pero hace 25 años o más que trabajo aquí en el Valle de Arán. El Valle de Arán está en la provincia de Lleida. Si vemos el mapa, hay un rincón que sobresale dentro de Cataluña, en el extremo noroccidental, digamos, al norte y al oeste. Sobresale un rinconcito que en realidad entra dentro del vertiente norte francés. Es como una pequeña porción de Francia que se ha quedado en España, en la vertiente sur. Y esto es el Valle de Arán, la cabecera del río Garona, que nace en España y tira hacia Francia. Esto es el Valle de Arán, básicamente. Pertenece a la provincia de Lleida, pero por cuestiones históricas, pues es una pequeña comunidad autónoma dentro de la comunidad autónoma de Cataluña. A lo largo de los últimos 25 años se han ido transfiriendo competencias desde la Generalitat al Valle de Arán, y de las primeras fueron las de medio ambiente, la gestión de la caza y la pesca, la fauna y los hábitats. Por eso tiene un estatus un poco singular, y esto se materializó en 2015, fue la de leyes o de régimen especial de Arán, que es la que pone, ya le da un rango legal a estos traspasos de competencias que hasta ese momento se habían hecho vía decretos de la Generalitat.
1: Los pasos previos a la declaración de una reserva de la biosfera

0: suelen ser largos y a veces tediosos. También en este valle hablamos con una bióloga que formó parte del proceso de participación inicial de la candidatura.
1: Soy Sara Arjó, soy bióloga de vocación y de profesión y tengo una empresa que se llama Verte Blue, que se dedica a la divulgación ambiental.
2: ¿Y tú eres aranesa? ¿De dónde eres en el Valle de Arán?
1: Soy aranesa, soy de Casachín de Betren. Pues he estado en el proceso de candidatura, haciendo el proceso de participación. He estado en las fases iniciales de puesta en marcha. Esto viene de un proceso de participación que se llamó 2030, que entre muchas otras propuestas había una de un poco buscar alguna figura que diese valor al patrimonio natural y al espacio en sí. Y salió esto 2014-2015, fue una decisión luego ya política de seguir con los pasos de este proceso de participación y se empezó a redactar la candidatura.
2: ¿Y cuánto tiempo has estado trabajando en esta candidatura?
1: Pues para candidatura estuvimos trabajando 3 años, bueno, hasta conseguirlo. Cada vez te piden que justifiques algunas decisiones que has puesto, algunos comentarios. Tienes que hacer como un mapa de las 3 zonas que implican una reserva biosfera, que es la núcleo, la tampón y la transición. Tienen como distintos manejos cada una de ellas. Después, para adecuar ese mapa y que tuviera sentido y que las propuestas que hiciéramos fueran validadas por el Consejo de Científicos, bueno, te van haciendo como requerimientos, y eso nos llevó 3 años buenos. Una reserva de la biosfera tiene un plan de gestión de la propia reserva, y este plan de gestión se tiene que analizar o se tiene que abordar o se tiene que venir como de abajo para arriba. Entonces hay unas mesas de trabajo en distintos temas más concretos. En este caso, en el Valle de Arán hay 6 mesas de trabajo, que serían la cultura y lengua, el patrimonio natural y la biodiversidad, el turismo, los deportes, el sector primario, la caza y la pesca, y la investigación. Estuvimos trabajando con gente del territorio, qué es lo que se esperaban, qué son las acciones que querían o que pensaban que eran interesantes de desarrollar. La Val d'Aran consigue el reconocimiento por parte de la UNESCO como reserva biosfera el 4 de julio del 2024. Y la administración es lenta en estas cositas, y lo que sí que tenemos es el órgano gestor principal, que son los alcaldes y el consejo, que son al final los propietarios, que estos sí que se reúnen una vez al año y están informados de las acciones.
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2: ¿Qué es lo que diferencia a la Reserva de la Biosfera del Valle de Arán con respecto a otras que ya lleva muchos años?
1: Como es una ollita, es un espacio muy concreto. Nuestra reserva, al contrario que las demás, que tienen como una forma de huevo frito, donde la zona más núcleo, más conservada, es el centro. Eso es un poco al revés, porque el espacio que ocupamos es el centro del valle y nuestra zona núcleo son las montañas. Nuestro espacio es un 95%, son bosques casi, no te voy a decir vírgenes, porque hay mucha gente rondando por la montaña, pero hay muchas zonas que no son alcanzables por pura orografía. Y una biodiversidad que en la península o en España es un poco diferente, porque tenemos mucha carga del Atlántico, de humedad del Atlántico. Entonces, nosotros junto con Irati, pues somos, o la cornisa norte de España, pues somos esos puntos estratégicos que conservan o que atraen o que todavía tienen biodiversidad europea, ¿no? Que hacen que eso, España también sea un país muy diverso, porque tiene todas estas mezclas de espacios. Nuestro valle está en el Pirineo, pero por lógica geográfica tendría que ser mucho más francés que español, por geografía. De hecho, nuestro río, el Garona, es uno de los ríos más importantes de Francia. O sea, nuestro río se va para el norte en vez de para el sur. Esa diferencia hace que nuestra biodiversidad también sea muy distinta, ¿no?
0: Iván Afonso, el responsable de Medio Natural del Consell General de Arán, nos da detalles sobre la orografía y la biodiversidad vegetal única de este valle.
4: Si continuamos con el símil este de los donuts, pues hay una zona exterior, el donut más grande exterior, es una zona básicamente alpina, que a lo mejor es más similar ya pues a lo que sería el Parque Nacional de Huestortes, el Parque Natural de Possets-Maladeta, el Parque Natural del Alto Pirineo. Estamos rodeados de parques naturales. En Francia se está creando también un parque natural en Cominges, que es la zona fronteriza con el Valle de Arán. Y esta es una zona alpina, por encima de los 2.000 y pico metros, incluso tenemos cumbres de 3.000 metros, hay todavía glaciares rocosos, que se dice que son hielo intersticial entre las piedras que se mueven lentamente, o sea, no hay un glaciar como el de Laneto, que ves las grietas, pero hay todavía hielo perenne dentro del suelo, es una zona muy alpina.

0: Con especies pues alpinas, ahí la perdiz nival, por ejemplo, que son especies que hoy en día podemos encontrar en los Alpes o en la tundra ártica, pero no en medio. O sea, son especies que quedaron aquí relictuales de épocas glaciales y que todavía encontramos en las partes altas del Pirineo. Si vamos al donut interior, a una zona concéntrica más estrecha, más cercana al fondo de los valles, encontramos bosques que aquí sí que ya difieren un poco del resto de Cataluña y de España, porque aquí tenemos abetales, bosques de abeto, bosques de hayas, que ya son muy poco frecuentes en la zona mediterránea, en el vertiente sur, y es más característico de la vertiente norte. Y luego hay bosques mixtos, caducifolios, donde hay especies pues, como el roble Quercus robur, robles que son muy escasos también en la vertiente sur, diferentes especies caducifolias, cerezos, diferentes tipos de roble, de roble hay tres o cuatro tipos diferentes. Por ejemplo, no hay encinas, las encinas hasta altitudes muy elevadas, aquí no hay ninguna. Y luego sí que si vamos subiendo en altitud nos encontramos también bosques de pinus silvestres, de pinus uncinata, de pino negro. Estos ya son un poco más similares a las otras zonas del Pirineo. Pero cuanto más bajamos, más diferencia hay en los diferentes valles del Pirineo.
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3: Si hablamos de fauna, el oso pardo y el urogallo son quizás las dos especies más icónicas de la Val de Arán.
0: Aquí la especie emblemática por excelencia es el oso. Seguramente es el valle pirinaico con más densidad de osas con crías. Es una zona muy buena de crías, sobre todo dos o tres valles concretos del Valle de Arán. Es una zona donde cada año aparecen osas con crías. Y esto comporta que cada vez haya más osas con crías en las mismas zonas, porque las osas tienen una cosa que, una peculiaridad que se llama la filopatria, y es que tienden muy poco a explorar nuevos terrenos, tienden muy poco a viajar. Normalmente crían donde ellas han criado. Y entonces esto hace que la mancha de osas con crías se vaya ampliando muy poco a poco a lo largo del Pirineo. En cambio, los machos sí que son mucho más móviles, incluso cruzan el Pirineo hasta el núcleo occidental, cerca de Navarra y los altos Pirineos franceses. Pero aquí sí que hay una, bueno, es una zona excelente de cría para los osos.
3: ¿Cuántos osos hay en total?
0: En el Pirineo ahora calculamos que hay unos 130 osos en total.
3: ¿Y en el Valle de Arán en
0: concreto? Luego más o menos la mitad, a partir de aquí ya estamos en suposiciones, más o menos la mitad de los indicios nos salen en Cataluña. Y de estos más o menos la mitad también, quizá un poco menos ahora, 20-25% nos salen en el Valle de Arán. Por lo tanto estamos hablando de unos 25 o 30 osos.
3: La bióloga Sara Arjó nos explica por qué el urogallo, la otra especie emblemática de este valle, no lo está teniendo fácil para salir del estado crítico en el que se encuentra en el lado español de los Pirineos. No es la única especie en esta situación.
4: De esas reliquias, que con el cambio climático y el uso masivo de montañas, sobre todo en invierno, lo va a pasar mal. Y es de esas especies que se quedaron de las glaciaciones, solo hay en Asturias, que es además una subespecie distinta, y en Pirineos. Es un pájaro muy adaptado a pasar el invierno en zonas muy altas, en abeto o pino negro, y su estrategia es no moverse, no perder energía, porque la única alimentación que tiene cercana son las acículas en invierno. Y eso le da muy pocas calorías, entonces su estrategia es no perder calorías. Junto con la perdiz blanca, la perdiz nival, que también es otro relicto de estos, que además esta es muy especial porque es capaz de cambiarse todo el plumaje dos veces al año. Eso es un gasto, porque vive arriba de todos los prados alpinos y para camuflarse es blanca en invierno y marrón grisácea en verano.
3: ¿Las dos especies están aquí en el Valle de Arán?
4: Las dos especies tienen de momento más o menos poblaciones estables, pero bueno, son de esas especies que están ahí rozando en la supervivencia.
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3: La lengua aranesa se habla únicamente en este valle. Su existencia es una de las claves para que la UNESCO declarase la Val de Arán como reserva de la biosfera. Hablamos con toda una experta en el aranés, convencida de que el activismo es la única vía para que no se extinga una lengua histórica, pero minoritaria en la actualidad.
6: Soy Manuel Ané Brito, trabajo en el Consejo General de Arán, en lo que llamamos Airau de Cultura y Lengua, Airau de Cultura y Lengua en aranés. Y básicamente lo que me dedico es a

0: aspectos que tengan que ver y que estén relacionados con la lengua. También eso con la cultura, evidentemente, pero sobre todo con la lengua. Soy traductora, profesora y asesora de aranés.
1: És arraïts.
0: Soy de Les. Es un pueblo de unos 1.000 habitantes, está justo tocando a la frontera con Francia y es un pueblo con una tradición importantísima y muy conocida ya, que es la tradición del 23 de junio de quemar un aro, tronco de abeto de unos 12-13 metros de altura, que está plantado en medio de una plaza, que la llamamos la Plaza del Aro. Y el 23 de junio, que es el día del solsticio de verano, que es típico de las hogueras de San Juan y todo esto, pues ese día se quema, está la tradición en este pueblo, que es el único pueblo que lo ha conservado de la zona, junto con Artías, pero que es otra manera de quemar el aro. Pues quemamos, te digo, ese día, en la noche de San Juan, ese aro, que es un tronco de abeto, como te decía, pelado, abierto con unas cuñas, y se bailan alrededor los bailes tradicionales, se degusta un vincau, que es un vino caliente, y luego se hace allí toda la verbena de San Juan.
2: Porque el aranés en principio solo se habla aquí, ¿no?
0: La variante aranesa, concretamente, por eso se llama aranés, porque es del Valle de Arán. Pero la variante aranesa forma parte de un conjunto, un tronco común, que es la lengua occitana. Y la lengua occitana no está estandarizada, está conformada por diversas variantes dialectales. Pues nosotros estamos dentro de lo que sería el gascón, que es uno de los grandes variantes del occitano. El gascón, que forma un triángulo entre Río Garona, el Océano Atlántico y los Pirineos. Entonces, nosotros somos el aranés, que además de formar parte del occitano y del gascón, forma parte del gascón de la montaña o cumengés. Es una variante de una variante de una variante, por decirlo de alguna manera.
2: Entonces, la lengua original es el occitano.
0: Sí, exactamente. Nosotros descendemos del occitano.
3: Le preguntamos a Manuela cómo ha logrado mantenerse el aranés durante siglos, a pesar de la pequeña extensión de la Val de Arán y de convivir con lenguas mayoritarias como el catalán, el castellano y el francés.
0: Es muy fácil porque se conservó el aranés aquí. Primero porque durante 6 meses al año, el invierno, estábamos incomunicados. Nuestra salida hacia Cataluña, España, se cerraba por la nieve. Como no estaba abierto el túnel de la Bonaigua, pues aquí 6 meses al año tirábamos ¿para dónde? Pues para lo que era más llano, tirando para la Gascuña, en este caso Francia. Entonces, claro, es fácil de pensar que aquí, con una economía de subsistencia, básicamente basada en la ramadería y la ganadería y los bosques y la pesca y todo esto, todo lo que es la tradición, la economía de subsistencia y la lengua se conservaron, evidentemente. ¿Cuándo empezamos a tener problemas con nuestra lengua? Pues cuando se abren las vías de comunicación, lógicamente, que empiezan a abrirse las estaciones de esquí. Anteriormente ya habían venido mineros a explotar las minas, habían venido también ingenieros a explotar todo lo que es el tema hidrográfico con las centrales eléctricas y tal. Pues allí, ¿qué hacen los araneses? Pues empiezan a hablar la lengua de los interlocutores que vienen de fuera. Hablamos más español, más castellano. Luego con el turismo, pues el catalán. ¿Qué nos pasa? Pues muchas veces no, casi siempre abandonamos nuestra propia lengua para hablar la lengua del interlocutor. Vienen los franceses por la otra zona a comprar, porque el alcohol aquí está más barato, hay muchas cosas más baratas que en Francia. Entonces vienen los franceses, hablamos francés. Con lo cual, nuestra lengua siempre queda relegada al ámbito más estrictamente íntimo, más estrictamente familiar.
3: Manuela explica que, según los últimos datos del Instituto de Estadística de Cataluña, el aranés está en decadencia. Para que no se extinga esta lengua, cree que la única opción posible es la militancia.
0: Es a partir de entonces cuando empezamos a tener estos problemas, que ahora se nos han agudizado muchísimo, porque estamos en la última encuesta del IDESCAT, estamos en el umbral este del 20% de utilización de la lengua, que según la UNESCO es un umbral, no lo dicen la UNESCO exactamente así, pero sí que es verdad que se entiende que cuando el uso es por debajo del 20%, una lengua está en grave peligro de extinción. Creo firmemente que si no hablamos nuestra lengua se va a perder. Es que hay que ser militante de la lengua. Cuando tú hablas una lengua minoritaria y estás en esos umbrales, o eres militante de la lengua o tienes la batalla perdida. O sea que hay que hablar la lengua a todo el mundo.
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3: Terminamos hablando de turismo, otra de las patas de la Reserva de la Biosfera de la Val de Arán.
5: Yo soy Marisol Ariño, soy la coordinadora del Departamento de Turismo del Consell General de Arán. Llevo en el departamento desde el año 1998.
6: ¿Tú eres de aquí?
5: Soy aranesa.
6: ¿Cuánta gente vive en el Valle de Arán, más o menos?
5: En todo el Valle de Arán, unas 10.500 personas, repartidas en 33 pueblos.
3: Le preguntamos a Marisol con qué identidad se siente más identificada, ¿con la aranesa, la catalana, quizás la española?
5: Puedo hablar por mí, pero creo que es un sentimiento bastante general de la gente que habitamos aquí. Aquí nos sentimos araneses, no es que no nos sintamos ni una cosa, ni la otra, ni la de más allá, simplemente es un sentimiento de pertenencia a un territorio y que es la Val de Arán, y el hecho de hablar una lengua propia creo que refuerza un poco esta identidad, ¿no?, personal. Pues es, al final, los sentimientos, ¿no?, es lo, cómo te sientes tú, y creo que lo refuerza un poco.
3: Este territorio tiene una larga historia que se culminó con la Constitución Oficial en 1991 del Consell General de Arán.
5: La Val d'Aran es, por decirlo así, como una especie de gobierno dentro del gobierno de la Generalitat de Cataluña. Esto es una carta magna que se llama Querimonia, que es del año 1316, por el cual se daba a la Val d'Aran el derecho a gobernarse sobre diferentes aspectos de su territorio. El 17 de junio de 1991 se instauró el Consell General de Arán, ¿vale? Entonces, a partir de ese momento, cada 17 de junio se celebra la fiesta de Arán. La fiesta de Arán que, digamos, evoca pues esta recuperación de la autonomía de la Val d'Aran, que me gusta siempre usar el topónimo Val d'Aran.
3: Marisol nos explica el número de turistas que visitan la Val d'Aran anualmente. El turismo aquí es bastante estacional.
5: En el Valle de Arán tenemos un total de 1.600.000 pernoctaciones al año. Cada turista, aproximadamente y de media, pernocta 2,8 noches. Por lo tanto, tenemos unos 550.000 turistas únicos. Personas únicas que están dos noches, tres noches, otros están una semana, otros un día. Nosotros en épocas punta podemos triplicar y un poco más, no llegamos a cuatro, nuestra población. Como puede ser picos de agosto, picos de Navidad.
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3: Desde el Valle de Arán están tomando algunas medidas desde hace unos años para que el turismo no sea invasivo y no sufra la rica biodiversidad de esta zona de los Pirineos.
5: ¿Qué es la sostenibilidad? Yo siempre digo que al final es intentar mantener lo que tenemos de la mejor manera posible, ¿no? O dicho de otra manera, es intentar maximizar todos los efectos que nos pueden traer la llegada del turismo e intentar minimizar pues todos los impactos negativos, que al final pues saberlos también los hay, ¿no? Tema de las masificaciones, ¿no? Que es una realidad, que nos gustaría tener turismo durante los 12 meses, pero no es así. Somos un territorio en el que es verdad que tenemos una naturaleza privilegiada de que se puede disfrutar durante 12 meses al año, sea invierno, primavera, otoño o verano. Pero bueno, las vacaciones son cuando son, y entonces todas estas masificaciones, pues, ¿qué producen? Pues problemas, sobre todo relacionados con el acceso al medio ambiente, ¿no? En parajes donde hay una capacidad de aparcamiento de 150 vehículos, pues anteriormente y antes de poder implementar todas estas medidas, pues encontrábamos de que había 300 coches. Ni es la imagen que queremos dar del valle, lo que viene buscando el cliente que viene a Valle de Arán, ni desde el punto de vista medioambiental es bueno para nuestro entorno.
3: Desde el Consell se ha regulado el acceso a determinados lugares muy visitados, pero también delicados.
5: Desde hace 6 años, en los meses de más afluencia, desde julio y agosto principalmente, tenemos control en el acceso a los 6 principales espacios naturales, en el que sea por cascadas, por zona de lagos, por bosques, por el entorno en sí. Son los sitios que todo el mundo que viene al valle visita, ¿no? Entonces, en los accesos a estos puntos se han implementado medidas de regulación. El acceso ahora mismo a cualquier punto del Valle de Arán es gratuito si lo haces con tu propio vehículo, porque así está permitido. Hay 4 puntos en los que existe un transporte alternativo, sea taxi, sea autobús o sea un trenecito. Anterior a este transporte alternativo, en muchos casos hay también un control que regula la capacidad del parking. Entonces, cuando los parkings están llenos, pues ya no se puede acceder.
3: Para terminar, Marisol explica cómo se pueden informar los visitantes sobre rutas y espacios naturales de la Reserva de la Biosfera de la Val de Arán.
5: Nosotros tenemos una aplicación que te permite acceder a los espacios naturales, hacer rutas de senderismo. La aplicación se llama Guide Arán. Tienes también la visita a todos los pueblos del Valle de Arán guiadas. Tienes rutas de bicicletas, tienes el nivel de ocupación de los espacios naturales en verano. O sea que yo creo que cualquier persona que decida visitar la Val de Arán le vale la pena descargarse esta aplicación. Luego tenemos nuestra página web, www.visitvaldearan.com.
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Os dejamos con la música de la artista y activista aranesa Alavi Sanz. Las canciones de su tercer álbum, Arraíz, nos han acompañado esta semana en La Iberia Verde. 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Regresamos pronto con más biodiversidad ibérica. ¡Feliz verano a todas y a todos!

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1: Pues bienvenidos una vez más, queridos españoleros y españoleras, a este lapso, a este maravilloso recoleto bosquecito de la historia de España que llevamos haciendo ya casi un año, por decir algo más comedido, ¿no? Ya una temporada completa en España en la historia, acompañado por muchísimos invitados maravillosos, expertos en todo lo que hablan y en todo lo que investigan, siempre con esta nave dirigida por mi querido Víctor Gómezchuk, que está ya a los mandos de, como siempre digo, nuestro Enterprise, y con el gran Valentín Grande siempre desde arriba mirando en el éter, pululando y viendo qué hacemos bien y qué hacemos muy bien. Pues llegamos al último programa de la temporada y hemos pensado que qué mejor programa podíamos hacer que pensar en uno de los iconos más espectaculares que tenemos los españoles, que tiene esta cultura, sea uno español, sea uno portugués, sea uno andorrano, no sé si decirlo así, o sea uno, esté uno tan equivocado como para querer ser gibraltareño, las cosas como son, porque querer ser inglés en España es una cosa que hay que hacerse mirar. En fin, pues vamos a hablar de bellotas, vamos a hablar de bellotas y su impacto en esta cultura española, y para ello tenemos una vez más, por tercera vez, al gran maestro don Juan Pereira Sieso, que es profesor titular, aunque él diga que no, yo lo voy a decir, de prehistoria en la Universidad de Castilla-La Mancha. Es un grandísimo y querido amigo, sobre todo querido maestro. Y hoy por primera vez pues invitamos a Enrique García Gómez, que es el responsable del área de medio ambiente de la Diputación de Toledo y es doctor por la Facultad de Ciencias Ambientales de esta maravillosa universidad que tenemos en Castilla-La Mancha, que las universidades públicas nos ponen muy contentos en este programa por no utilizar un verbo más sexual. Así que, queridos compañeros, bienvenidos a España la Historia una vez más.
2: ¿Qué tal? Buenos días, Eduardo. Encantado de estar otra vez contigo.
3: Buenos días.
1: Hola, Enrique. A Tipi, por primera vez, bienvenido. Y a,
3: muchas gracias.
1: Y a gran Juan Pereira, que es el tercer programa en el que lo invitamos. Pues chicos, pues muchas gracias por querer participar en esta experiencia de divulgación de la historia y de la cultura española, que yo creo que es siempre muy, muy interesante. Bueno, por lo que decía, ¿no? Estamos hablando de uno de los símbolos culturales más extraordinarios de nuestra sociedad, ¿no? Yo me preguntaba así para empezar, como dos monstruos como vosotros, un monstruo como tú, Enrique, y un maestro espectacular como Juan Pereira, habéis acabado haciendo un libro sobre bellotas. Eso no lo tenéis que explicar, por favor.
2: Bueno, eso son las casualidades de la vida. En mi caso yo siempre digo lo mismo. Yo estaba tan tranquilo esperando el autobús en Zocodover, cuando miro el suelo...
3: Zocodover, que es la plaza principal del casco histórico de Toledo.
1: Sí, señor, claro, sí, señor.
2: Buena observación. Y veo en el suelo que había cáscaras de bellotas. Y entonces me acordé de que yo también las había comido de joven y sí, demás. Y entonces, que digo, pues un paisano que ha venido, una paisana, ha venido a hacer alguna gestión aquí a Toledo, a la capital de la autonomía, y se ha echado un puñado pues para comerlo como una especie de tentempié. Yo en ese momento estaba trabajando en un yacimiento de la Edad del Bronce en el que encontramos una gran cantidad de molinos, pero que sí, el entorno no favorecía el que hubiera cereal. Y bueno, entonces claro, estos que molían aquí.
1: Claro.
2: Y me acordé de una referencia de Estrabón que decía que los montañeses o los habitantes del interior de la península ibérica se alimentaban 3/4 partes del año, que esos son 9 meses, de un pan hecho con harina de bellotas.
1: Oh,
2: y a partir de ahí empecé a tirar del óleo, a buscar referencias arqueológicas, pero me di cuenta que por mi formación, aunque me gustaba mucho el campo y tengo algunas referencias de biología, pero de botánica, pero necesitaba la ayuda de un auténtico conocedor, de alguien que en su formación y en su trabajo práctico y de investigación conociera muy bien el mundo de la dehesa, el mundo del encinar. Y gracias a Jesús Carrobles, que también era un antiguo alumno y un excelente compañero y amigo, me presentó a Enrique, que también desde el principio conectamos muy bien, y bueno, ahora esa segunda parte te la contará Enrique.
3: Sí, sí, bueno, las bellotas nos han unido.
1: di que sí.
3: Sí, es verdad que al final estas uniones parecen tan extrañas, ¿no? De un arqueólogo prehistoriador y un naturalista ambientalista, es como una cosa muy rara, pero yo diría que en este caso es la unión perfecta, ¿no? Porque la bellota aparece desde la prehistoria y aparece, o sea, no solamente como elemento natural, que está claro, hay encinas, alcornoques, quejigos, robles de diferentes especies, y esto viene ocupando desde hace miles y cientos de miles de años nuestro territorio, y de Europa y de otros lugares del mundo, pero lo que sí es significativo es que en hechos culturales aparece desde la prehistoria, ¿no? La bellota como símbolo, como elemento, como alimento. Es decir, y claro, todo eso, si no vienes de diferentes disciplinas, es muy difícil interpretarlo, ¿no? Porque uno lo ve desde el punto de vista natural y dice, sí, sí, es que en otoño las echan y tal, y el otro lo ve, sí, sí, lo he visto en ornatos de los griegos, de los egipcios y de los tal, pero todo eso hay que unirlo para intentar dar explicaciones de por qué aparece, de qué manera aparece y sobre todo por qué con esta constancia y continuidad a lo largo de la prehistoria, de la protohistoria y de la historia.
1: Oye, fantástico. Estaba pensando también, fíjate, según se escuchaba, porque es verdad que vaya dos patas para un banco que debía mi abuelo saber juntado. Yo creo que es magnífico, ¿no? El otro día hace unos días tuvimos a dos prehistoriadores con un geólogo hablando del yacimiento de Segovia, de la huella de Segovia, ¿no? Entonces, quiero deciros que estas mezclas son siempre maravillosas, ¿no? Yo estaba pensando ya así, por yendo más en profundidad, ¿no? Es decir, el concepto simbólico, ¿no? De las bellotas. Yo pensaba en nuestra sociedad, en términos históricos, incluso diacrónicos. Si tuviéramos que elegirlo, vosotros apostáis más por la bellota de, por ejemplo, por el vino o por el aceite de oliva, para definir linealmente, ojo al dato, linealmente desde las primeras culturas que se desarrollan en la península ibérica hasta casi el presente, porque yo también he comido bellotas, como ha dicho el maestro Juan Pereira. Entonces, ¿apostaríais por este símbolo como algo lineal y constante en la cultura española?
2: Sí, sí, sí, desde luego, porque además lo tenemos cogido como símbolo desde el punto de vista de las evidencias, arqueológicas, como un elemento además al que se utiliza como elemento de adorno personal y sobre todo realizado en materiales de alta calidad. En el primer milenio antes de Cristo, no solo en la península ibérica, sino en todo el Mediterráneo, son abundantísimos los objetos de adorno personal realizados en oro, en plata, en marfil, pero incluso antes de eso, por ejemplo, estoy recordando ahora el estupendo dolmen que hay en Sevilla, que uno de los elementos de adorno que presentan son precisamente bellotas realizadas en marfil.
1: Sí,
2: también en el mundo púnico aparecen, sí, en algunas fiales también de época griega. Hay toda una serie de elementos en los que vemos que la bellota va asociada a elementos simbólicos y por lo tanto realmente importantes, pero luego lo encontramos posteriormente en época medieval, época moderna.
3: Incluso,
2: hay muchas de esas referencias.
3: Juan, acuérdate que hoy día cuando en cualquier país se emite moneda, sí, es decir, pues aparece normalmente el jefe del Estado que represente a ese país y alguno de los elementos escultóricos o naturales más importantes, ¿no?, del país, ¿no? Eso. Y hay monedas de la Edad de Hierro de determinadas cecas donde el anverso o el reverso, depende, aparece la bellota.
1: No, ¿no? Me digas.
3: Es decir, claro, por un lado la bellota y por la otra cara el jabalí.
1: Madre,
3: es decir,
1: joder, alucinas.
3: Claro, ¿qué era lo importante? O sea, ¿qué era lo más básico para vivir y a lo que casi tenían que rezar todos los días? Pues a lo que les generaba la capacidad de supervivencia y poder vivir, ¿no? Y era el elemento, o sea, era la puerta del sol o la de Brandeburgo, ¿no? Era el elemento,
1: sí,
3: representativo de esa cultura, de ese territorio, lo más importante para el pueblo.
1: Oye, estamos
2: entonces
1: hablando...
2: Eso...
1: Sí, sigue, sigue. Digo, Juan.
2: No, que ya te digo que lo tenemos en referencias e incluso, ya te digo, muy antiguas. Como he mencionado antes, el dolmen de Sevilla, el dolmen de Montelirio, pero tenemos otro en Gilena, donde en una cueva artificial aparece tallado sobre un colmillo de hipopótamo, otro, una bellota perfecta.
1: Madre
2: pero
1: mía.
2: Luego tenemos una gran cantidad de escudos de época medieval o de época en la que se fundan las distintas poblaciones en distintos lugares, donde aparece o bien la encina o bien aparece referido a las bellotas de oro directamente. E incluso aparece también en las referencias más antiguas, como Hesíodo en el trabajo en los trabajos y los días, en su,
1: sí,
2: poema, dice que en el pasado edénico, en el pasado del paraíso, en la Edad de Oro, donde no hay que trabajar, la humanidad se alimenta básicamente de bellotas y de miel.
1: Oye, una cosa, porque estamos hablando de bellotas, y yo las recogía con mi padre cuando íbamos ahí al Robledal y demás, para echárselas a los gorrinos y esto, pero yo me pregunto, ¿estamos hablando de bellota de encina? o estamos hablando de bellotas de Alcornoque, ¿qué bellotas estamos hablando? O en general de cualquier tipo de bellota.
3: Sí, bueno, de antemano hablamos de todas. Lo que pasa es que la península ibérica, de antemano, la única especie que es capaz de producir bellota dulce, sí. Cuando hablamos de bellota dulce, no hay que pensar en esos bollos que comemos de postre, ¿no?
1: Sí, sí.
3: Pero sí agradable al paladar, que lo podemos comer y nos resulta agradable, siempre hay grados de dulzor. Esas que se comen directamente, pues únicamente las producen algunos ejemplares de encina. Mientras que el resto de especies, en la península hay 10 especies, 10 especies de árboles o arbustos grandes, ¿no?, que productores de bellotas, y el resto lo producen amargos. Es decir, todas son comestibles, con una diferencia, que la encina dulce la comes directamente,
1: sí.
3: O así verde, o seca, o manipulada de la manera que sea, ¿no? Sí. En harina, tostada, como sea. Pero las amargas necesitan un proceso previo que se hace normalmente o con tostado o con lisiviación. Es decir, es como las aceitunas, ¿no? Cuando alguien dice, estoy curando aceitunas, claro. Es que estás haciéndole perder el amargor. Una aceituna es imposible comer directamente.
1: Pues
3: la bellota amarga es exactamente igual, ¿no? Es decir, es imposible comerla directamente porque es muy amarga y no es agradable al paladar, pero quitándole ese amargor, que es relativamente sencillo, porque o bien sumergiendo en agua fluyente o tostando, que es casi más rápido, pues pierde ese amargor y ya todas ellas son perfectamente comestibles.
2: Y además sobre eso ya tenemos referencias muy antiguas. Plinio ya dice que en Hispania la bellota dulce se utilizaba como postre, pero luego añade, para precisamente aprovechar las amargas que señalaba Enrique, tostada entre cenizas es más dulce. O sea, que ya se conocía perfectamente que las hay más amargas y se conocía también perfectamente el procedimiento para hacerlas más dulces. Pero no solo aquí en la península ibérica, en distintos lugares donde hay género quercus que producen bellotas, como puede ser California o como puede ser Japón, todavía en algunos supermercados de Japón se vende harina de bellota, se conocen perfectamente los procedimientos que ha señalado Enrique para quitarles el amargor.
3: Sí, y además no solamente para comer, porque parece que nos estamos centrando ahí.
1: Sí.
3: Ya los romanos y los griegos, el dios supremo era Júpiter y Zeus, ¿no? Y tanto uno como el otro estaba ligado directamente con el roble. El roble, claro, es la representación del árbol más fuerte, más simbólico, más, es decir, de hecho se mantiene hoy día en nuestra cultura, ¿no? Ser fuerte como un roble, o sea, ya
1: sí,
3: eso
1: sí,
3: está indicando todo, con lo cual el fruto del roble es aquello que hace perpetuar y mantenerse esa fortaleza, ese vigor, esa capacidad de distinción, ¿no? Es decir, que simbólicamente ya no es tanto las encinas de las que nos comemos la bellota más directamente, sino son los robles o el conjunto de robles, porque es el árbol más totémico de la cultura, por lo menos de toda Europa.
1: Claro, claro. Se estaba pensando, fíjate, que estáis hablando de

0: diarreas, ¿no? Es decir, había, de hecho tenemos en nuestras colecciones particulares de elementos belloteros,
1: sí,
0: tenemos envases de productos que se vendían como medicamentos y fundamentalmente eran harinas de bellotas porque se utilizaban y los médicos durante muchas épocas de la historia o durante toda la historia, por
1: sí,
0: todos los datos que tenemos, lo recomendaban, bien en seco, bien en horchata, bien
1: fíjate.
0: En diferentes elementos o diferentes bebidas, ¿no? O potajes o brebajes, lo recomendaban para eliminar las diarreas, para sujetarlas.
1: Madre mía, oye, vamos a parar un momento porque es que tengo un montón de mujeres aquí saltando por la ventana y están con un mosqueo que no os quiero ni contar, así que las voy a dejar entrar porque yo no sé qué querrán estas, tienen una cara de mosqueo tremenda, así que dadme un minutillo, un par de minutos que voy a hablar con ellas y luego retomamos la conversación, disculpadme.
0: Sí,
2: de
0: sí.
2: De acuerdo, nada, adelante.
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1: Se acaban de sentar aquí ahora mismo unas 25 o 30 mujeres con una cara de un mal carácter, muy enfadadas. He de reconocer que ellas son las famosas belloteras de Extremadura, aquellas jornaleras que recolectaban bellotas de encina y alcornoque en aquellos tiempos del siglo XX, antes y después de la Segunda República y la Guerra Civil, intentando subsistir con el alimento básico que suponía aquello, muchas veces en los latifundios y muchas veces jugándose la libertad y unas multas que eran imposible de afrontar. Por eso, desde el programa de hoy, pues hacemos un recuerdo a estas mujeres maravillosas que hacen cualquier cosa para sacar adelante sus familias, las belloteras de Extremadura. ¡Viva las belloteras de Extremadura! ¡Viva las bellotas! ¡Viva la libertad!
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1: Pues ya se han ido las belloteras de Extremadura, se han ido un poco más contentas por el reconocimiento que las damos y el abrazo enorme que las damos desde España en la Historia. Y retomamos la conversación con el maestro Juan Pereira y con el gran Enrique García Gómez, que vamos a seguir hablando de nuestro tema de hoy, que es el tema con el que terminamos esta temporada primera de España en la Historia, hablando de este símbolo de la cultura que son las bellotas, ¿no? Habéis hablado de muchísimas representaciones. Habéis hablado de yacimientos arqueológicos, de joyas, es decir, en el acervo cultural está presente este símbolo de una forma clara y evidente, pero ¿hay en algún aspecto donde aparezca más? Es decir, ¿es más una joya, es más un adorno, es más una advocación religiosa, es más un exvoto? No lo sé, ¿habéis encontrado esta tendencia o aparece en cualquier plano cultural?
4: Yo diría que en ese aspecto la clase de la bellota es enormemente amplia. Y entonces lo tenemos, de hecho, nuestro proyecto que inicialmente empezó por una simple colaboración para una cosa vinculada a arqueología, en pocos meses eso se amplió a diferentes aspectos de la historia, de la arqueología, de la antropología, de la etnografía, de la religiosidad popular. Hay una cantidad enorme. Y que eso lo estudió estudiando el profesor Carlos Bizuete, compañero mío de la Facultad,
1: sí,
4: de Humanidades de Toledo, sobre la cantidad de vírgenes que aparecen en robles o en encinas, o incluso algunas de ellas que dan unas bellotas que tienen una pequeña mancha, que se dicen que es la mancha por donde se apoyó el pie de la Virgen cuando se apareció.
1: Madre
4: una
1: mía.
4: De las fiestas populares más espectaculares que tenemos aquí en la provincia de Toledo,
1: sí,
4: que es la romería de Méntrida.
1: Ah, la romería menudo que se vino hacen allí, macho.
4: Pues hay una romería que van a la dehesa de la dehesa Galeana del pueblo de la Berciana, que celebran que en una encina apareció la Virgen que se guarda en el pueblo, pero que el 25 de marzo, creo recordar,
0: eso es,
4: precedida por una serie de niños danzantes, hace una auténtica romería, es decir, se va todo el pueblo, casi todo el pueblo se va a pasar el día a la dehesa y llevan a la Virgen bendice las encinas y es realmente un espectáculo impresionante desde el punto de vista etnográfico, pero también desde el punto de vista botánico.
0: Sí, y de hecho a la entrada de la dehesa berciana lo primero que hay es una encina con una cruz.
1: Madre mía. Sí, sí, sí.
0: Pero no una cruz clavada, sino donde se le ha quitado la corteza en forma de cruz, ¿vale?
1: Sí.
0: Porque la representación viva de la importancia religiosa de la encina, ¿no? Como en

0: en ese caso concreto y en muchos otros casos de religiosidad popular y de la religión católica. De hecho, como comentaba Juan, en trabajos de advocaciones vegetales en España, pues resulta que el ranking, con diferencia, está la Virgen de la Encina, de la Carrasca, el Cristo de la Encina, del Carrascal. Es decir, claro, es la especie más extendida de la península, en este caso de España peninsular,
1: sí,
0: y con mayor representación. Claro, si alguien, si tiene que caer un meteorito en esta superficie, pues el mayor porcentaje de posibilidad de que caiga sobre una especie concreta es sobre la Encina.
1: Desde luego.
0: Con lo cual, con esa probabilidad, claro, pues resulta que la Encina es la que más advocaciones tienen, claro, marianas ligadas a ella, ¿no? Después, por supuesto, bueno, digo por supuesto, aparece el olivo,
1: claro,
0: ¿no? Es decir, parece que es una por silvestre, el otro por cultivado, pero claro, no dejan de ser esas manifestaciones de religiosidad muy representativas de la cobertura vegetal que tenemos en este país.
1: Oye, habéis hablado, escucha, antes de que siga, es que se me ha olvidado la pregunta, si no, habéis dicho el proyecto que tenemos. Entonces, yo quiero que antes de que sigas, maestro Juan Pereira, que sigas, que me expliques el proyecto que tenéis, porque claro, es que si tenéis un proyecto que engloba las bellotas, pues por favor, es el momento de que me lo contéis.
2: Bueno, el proyecto es precisamente eso, vincular nuestras áreas de investigación en distintas áreas en las que tiene que ver o bien la presencia o bien el aprovechamiento desde distintas perspectivas de la encina y más concretamente de las bellotas. Empezamos en el año 80 y tantos, 90 por ahí, y yo creo que...
0: Bueno, sí, hay bellotas de cuando empezamos que son casi fósiles ya.
2: Sí, hasta
1: ya
2: que...
1: Digo.
2: Mientras la curiosidad nos mantenga, nosotros estamos ahí con distintas cosas. Pues, por ejemplo, una línea de investigación, que tenemos tantas líneas de investigación que cada año vamos cambiando. Acabamos de publicar ahora una cosa relacionada con el aprovechamiento de las bellotas, relacionado con la vida cotidiana y el, claro, asedio de Numancia por Escipión Emiliano, por ejemplo.
1: Toma ya.
2: Entonces, bueno, pues podemos ahí realizar distintas cosas, pero también tenemos otra cosa vinculada a las fiestas populares,
1: sí,
2: incluso a la presencia de las bellotas, incluso en cuplés, en el cuplé famoso del relicario,
1: sí,
2: se hace referencia a la fiesta de San Eugenio, porque se,
1: sí,
2: dice: un día de San Eugenio yendo hacia el Pardo lo conocí. ¿Qué hacía yendo hacia el Pardo la cupletera y el torero que se conocen allí? Pues van a la fiesta de San Eugenio porque el día de San Eugenio, el 15 de noviembre, el pueblo de Madrid está, sí, autorizado a entrar en el cazadero real, en el Pardo,
1: claro,
2: a recoger bellotas.
1: Es que es un encinal aquello y un robledal.
2: Claro, si entonces allí hay toda una serie de referencias, e incluso aparece también en alguna zarzuela, como el Barberillo de Lavapiés, en las que se hace referencia a esa fiesta. De esa fiesta de San Eugenio habla, por ejemplo, Galdós en Fortunata y Jacinta.
1: Sí, sí, es verdad.
2: Es decir, que tenemos una cantidad, bueno, de proyección.
0: Dichos, refranes, canciones,
2: folclore,
0: villancicos,
2: alimentación,
0: adivinanzas, o sea... Bueno, de hecho, tanto es así que lo que preguntabas, que en mi caso al final acabé haciendo la tesis doctoral de la bellota.
1: Toma ya. Sí, señor. Yo te he dicho doctor, sí, sí, por la Facultad de Ciencias Ambientales de Castilla-La Mancha, pero no te he preguntado la tesis, pero claro, me dejas asombrado. Es maravilloso.
0: Sí, sí, sí.
1: Oye, pues pensaba en eso. Habéis publicado también un libro, ¿no? Tenéis un libro y tenéis bastantes publicaciones, ¿no? Que yo sepa.
0: Sí, sí, sí. El libro es El ser humano y las bellotas. Como elemento iconográfico a lo largo de la historia, avatares de un símbolo de la península ibérica.
1: Oye, es que es sorprendente, pero sobre todo es un tema, además, que fíjate, una profundidad maravillosa, ¿no? Habéis hablado mucho del origen de este maravilloso icono, que es un icono cultural, yo creo, ¿no? Referencias en yacimientos arqueológicos españoles. Entiendo que por todo el Mediterráneo ocurrirá lo mismo, ¿no? Y yo estoy pensando, fíjate, en todas esas referencias cotidianas que no prestamos atención a las bellotas, como por ejemplo, que estoy pensando, por ejemplo, en las escaleras, en los topes de las escaleras que tienen forma de bellota, que los he visto en miles de sitios, ¿no? Yo tenía hasta un llavero que me trajeron de Extremadura mi hermano, que era una bellota, ¿no? Y estoy pensando en una de las plazas que más me gusta a mí de Toledo, que la llamamos la Plaza La Bellota, o la Bellota Secas, ¿no? Que en realidad, sí, es la plaza del Colegio de los Infantes, ¿no? Pero
0: así
1: bueno,
0: es,
1: la llamamos la Plaza La Bellota por el bellotón que hay allí, ¿no? Esto es tan cotidiano que la gente no presta atención a ello, ¿no? No, no, no sois conscientes de esto.
2: Claro, la gente lo asume y de repente hasta que se fija y de repente dices, anda, es que las rejas, las puertas, las barandillas están todas rematadas con bellotas de distintos
1: tipos. Alucinante.
2: En el caso de Extremadura la han adoptado casi como una especie de elemento de diseño corporativo. Yo me acuerdo hace muchos años...
0: De identidad social.
2: A mi compañera de geografía le dije, tus padres, porque yo sabía que ella había nacido en Madrid, pero dije, tus padres son extremeños, ¿no? Y se me queda mirando y dice, ¿tú cómo lo sabes? Digo, porque llevas en la cadenita que llevas una bellota de oro.
1: Es que es tremendo.
2: Eso es el típico regalo que se hace, evidentemente, y que la Extremadura lo ha asumido como un elemento que forma parte de su identidad simbólica y cultural.
0: De hecho, lo llaman la bellota de la suerte. O sea, en toda la
1: Eso me dijeron a mí, di que sí.
0: En la relojería, joyerías extremeñas, siempre aparece la bellotita de oro y es la bellota de la suerte, ¿no? O sea, es un elemento que identifica, bueno, hasta el punto que jocosamente al presidente de Extremadura se le llama el bellotari.
1: El bellotari. Bueno, ahora la bellotari, ¿no? En fin, no voy a hacer chistes con ella, pero vamos, la bellotari, sí.
2: Oye, pero estamos... en otros lugares lo tenemos referido a... Porque a veces, cuando haces lo de la bellota, siempre todavía puede haber alguna sonrisilla, ¿no?
1: Sí.
2: Eso de la bellota, el animal de bellota. Pero en otros países, como por ejemplo Inglaterra, la bellota es un elemento simbólico de una fuerza y de un prestigio brutal. Y te daré un pequeño dato y una, digamos, un cotilleo. Los pendientes que llevaba Kate Middleton cuando se casa...
1: Sí.
2: Son de representan unas bellotas en platino rodeadas de brillantes.
1: Madre mía. Madre
2: Eso
1: mía.
2: Si hubiera ocurrido en España no sé qué habría pasado, pero desde luego allí fue conseguido y de hecho se agotaron inmediatamente todas las copias que se hicieron y los diseños que sacaron inmediatamente porque les parecía, porque ella al mismo tiempo reivindicaba el origen de su familia que tiene raíces en Gales donde los robles son el elemento básico de los bosques de la zona.
1: Sí.
2: Exactamente.
1: Oye, pues ya estamos llegando al final de este maravilloso programa. Que vamos a cerrar, como ya os he dicho, la temporada primera de España en la Historia. Yo quería preguntaros que si sigue siendo el símbolo la bellota hoy en día. Entendemos que es un símbolo, como habéis dicho, casi corporativo de la maravillosa comunidad de Extremadura. ¿No apreciáis cierta discontinuidad? Me refiero en el uso alimenticio o en la presencia cultural y que la gente sea consciente de lo que hace. ¿O estoy equivocado como siempre?
0: No, hay una cierta revitalización.
1: Eso,
0: es decir, es verdad que la bellota durante muchos años, hasta la posguerra, bueno, hasta los años 60, fue un elemento que se consumió habitualmente en los entornos rurales. Había mucha necesidad, las cosechas eran escasas, la ganadería muy limitada, la capacidad adquisitiva poca, y las bellotas se estuvieron consumiendo pues hasta los años 60. Entonces, cuando la sociedad española empieza a tener un poquito más de capacidad económica y de desarrollo, pues se empieza a olvidar eso, ¿no? Porque le recuerda épocas de penuria,
1: claro,
0: de hambre, de tal. Pero es verdad que ahora que estamos en esa vuelta a la ruralidad, al aprecio del medio natural, de los valores de eso del kilómetro cero, a los alimentos orgánicos y tal, pues la bellota está cogiendo un valor increíble y, entre otras cosas, por una de las joyas preciadas de este país o de esta península, que es el cerdo ibérico, ¿no?
1: Ya te digo yo.
0: Como
1: no
0: de un
1: mientes.
0: Fruto.
1: No lo mientes.
0: Claro. De un fruto tan denostado podemos conseguir unos productos que es de la mayor calidad y además de lo que nos podemos enorgullecer en la península. Digo la península porque es donde el único sitio del mundo donde hay dehesas, esta formación vegetal tan característica y tan única.
1: Tenemos.
0: ¿Vale? Que de hecho. En artículos en cualquier otro idioma, cuando se habla de dehesa o de montado, que es el nombre portugués, no tiene traducción porque como no existe en ningún otro país del mundo, no se traduce, siempre se utiliza este nombre original, ¿no? Entonces, gracias a estos animales tan graciosos y tan gustosos, pues efectivamente la bellota hoy día es un signo revalorizado y que se ve con unos ojos de mucho aprecio.
1: Muy bien, compañeros, pues he de deciros que aquí terminamos el programa de hoy. Con una gana me voy a ir ahora mismo con Víctor Gómez Lluch y con el gran Valentín Grande. Vamos a irnos a por un poquito de jamón de bellota, que yo creo que es la mejor manera de terminar el programa de hoy. Y como lo habéis citado, con un vinito de la maravillosa comarca de Méntrida, que hacen un vino que ya quisieran muchos franceses saber cómo se hace tan rico en un lugar tan maravilloso. Queridos compañeros, muchas gracias por estar en España en la Historia.
0: Muchísimas gracias.
2: A ti, Eduardo, un abrazo muy fuerte.
1: Venga, seguimos.
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0: Pues nos vamos ya, queridos españoleros y españoleras. Hoy nos vamos con la selección siempre delicatessen de Víctor Gómez Lluch. Nos ha aceptado hoy a esta maravillosa cantiga de Rubén Burén, la cantiga del monje amanuense y del marqués de las bellotas. Hablando de bellotas, este cantautor magnífico, escritor, guionista, dramaturgo, grabada en 2004. Así que entre bellotas, monjes, monjas y españoleros y españoleras, nos despedimos hasta la próxima vez que entremos en España en la historia. Ha sido un placer, nos vemos, esperamos en unos meses.
1: ¡Dale, nene!
2: Os digo también, Marqués, que el negocio ha de cambiar. Podemos dedicarnos a algo multinacional. La cría del berberecho Savage o la venta de la Biblia por entrega semanal.

0: En el festival La Caracolá de Lebrija ha tenido lugar un encuentro en el que se han recordado tres obras referenciales de la cultura gitana: Camelamos Naquerar, Persecución y Romance de Manuel Justicia. Y es que se cumplen ahora 50 años de la publicación de esos tres discos. En un ratito nos lo contará la periodista Araceli Pardal, directora de la web Lebrija Flamenca, y escucharemos el cante de Manuel de Paula y de Juan Peña el Lebrijano. En nuestra sección Los gitanos que no dicen ole, esta semana Jazz Manus con el guitarrista alemán Josso Stefan y su disco Django Forever. Y también recordaremos a la escritora y activista sueca Katarina Taikon, conocida como la Martin Luther King romaní. Bienvenidos, bienvenidas al tiempo de la cultura gitana aquí, donde si no, en la radio pública.
1: ¿Nos vamos o nos quedamos?
2: ¡Vamos ya! ¡Vamos!
0: Pues nos quedamos, ¿no? Porque como siempre comenzamos con música, y esta semana con el rap gitano de Copoet.

Ahí estaba el rapero Copoet desde Aranda de Duero con su primer álbum que se llama El Gitano Está Aquí, con sus rimas comprometidas y orgulloso de su gitanidad.

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1: Pues dejamos el rap y nos ponemos flamencos. Nos vamos hasta Lebrija. Allí esta semana tuvo lugar un encuentro que recordaba tres obras maestras de la cultura gitana: Camela Mosnaquerar, Persecución y Romance de Manuel Justicia, cuando ahora se cumplen 50 años de la publicación de estos tres discos. La periodista Araceli Pardal, directora de la web Lebrija Flamenca, fue la encargada de coordinar la mesa redonda que tituló Los artistas gitanos de Lebrija en la vanguardia de la lucha por la libertad, el cante que naquera. Y en unos instantes, pues vamos a naquerar con ella. Ayer vi...

0: Araceli Pardal, buenas noches.
1: Hola, buenas noches, Joaquín, encantada de saludarte.
0: Bueno, Lebrija, tiempos convulsos de la transición, que has tenido una mirada muy especial, porque bueno, ahí estaba pues la lucha de la clase obrera con el Partido de los Trabajadores al frente, o en el ámbito cultural el Teatro Estudio Lebrijano de Juan Bernabé, que fue pionero de una dramaturgia de denuncia y reivindicativa, ¿no? El germen, Araceli, de lo que escénicamente vendría poco después en el flamenco, con Salvador Tábora y La Cuadra, con Heredia Maya, y allí estaban los gitanos.
1: Pues sí, fíjate qué año, el 76, increíble, a pocos meses de la muerte del dictador, y la verdad un año difícil porque no se tenía tan claro, las leyes de la dictadura aún seguían vigentes,

0: y los caminos hacia la democracia y hacia las libertades no estaban tan claros. Había también fuerzas que querían retroceder.
1: Sí, sí, y tanto, de hecho, en alguna representación, en algún teatro en el que se ponía en las tablas Camelamos Nacorar, pues pusieron algún cóctel Molotov, alguna bomba y todo, ¿eh?
0: Pues sí, aquí hablando del romance de Manuel Justicia, que estaba, ya lo hemos podido escuchar, un Manuel de Paula jovencísimo en plenas facultades, fue el que hizo la música y la voz de esta obra de arte, Romance de Manuel Justicia, y Antonio Atienza le puso las letras. Y decía su mujer, su viuda, el otro día, que tuvo que burlar la censura en varias ocasiones. Le vinieron las letras para atrás, por lo menos en tres ocasiones.
1: Qué tiempos. Por eso has titulado este encuentro Cante que naquera, cante que dice, que cuenta, que reivindica en estos momentos. Camelamos naquerar y persecución fueron dos obras maestras, dos gritos contra la opresión y contra el racismo. Y bueno, de persecución y de camelamos, pues hemos hablado aquí en el programa en varias ocasiones, pero el tercer vértice de ese triángulo es el romance de Manuel Justicia, al que tú hacía referencia, un doble LP de un jovencísimo cantador entonces, el maestro Manuel de Paula, que tenía como 20 años o menos, ¿no?
0: Sí, nos decía Manuel de Paula, prácticamente niño, tuvo la ocasión de trabajar en alguna ocasión en el campo y había probado esta injusticia tan enorme que había en aquel momento, que los jornaleros casi trabajaban por la comida. Era una especie de esclavitud. Y eso le había llegado a él al alma y estaba dándole vueltas a esa injusticia tan grande y a esa pobreza que había antes extendido por toda España. Y dijo una frase el otro día en la mesa redonda en la Caracolá, Manuel de Paula, muy bonita, que dijo: yo hice el disco que me pedían los tiempos. Los tiempos estaban diciendo, ¿no? Entonces, el romance de Manuel Justicia es una maravilla. Físicamente es un doble LP en vinilo, con unas fotos maravillosas de Mario Fuentes también en el interior, que ya dice que se podría escenificar, ¿verdad? Las fotos son como fotograma, cada cante es una secuencia de la historia. En realidad es un Robin Hood que le roba a los ricos para dárselo a los pobres. Es como ahora diríamos el tema de la justicia social, ¿no?
1: Y fue publicado en la serie Con que dirigía y producía Gonzalo García Pelayo, y tuvo bastante repercusión porque ese sello estaba dedicado a la canción de autor, a la canción protesta, no al flamenco, ¿no?
0: Exactamente. Había un mundo que en Sevilla y en la provincia cultural muy avanzado, que este hombre estaba ahí, García Pelayo. Manuel de Paula venía de colaborar también en una película que él había dirigido, Manuela. Y García Pelayo estaba produciendo la canción protesta, pero también a Loli Manuel, también Triana. Entonces se mezclaba toda esa vanguardia cultural y, por ejemplo, en este romance de Manuel Justicia colabora Jesús de la Rosa y le hace los coros en las bulerías nada menos que una tal María Jiménez.
1: Anda.
0: Pues sí, toda esta gente colaboraban unos con otros y estaban como en la vanguardia cultural de Sevilla, ¿no?
1: Claro, era la época, que esto es poco conocido, pero María Jiménez, con la producción de Gonzalo García Pelayo, hizo una versión de Amancio Prada, nada menos, la canción de amor número 2 de Amancio Prada, fíjate.
0: Pues sí. Eran esos tiempos difíciles, pero también tiempos muy bonitos también de lucha, de gritar por la libertad. Y ahí los gitanos, pienso yo, que a esa lucha por la libertad general de nosotros, también unieron el tema de la identidad, de decir, aquí estamos nosotros y vamos a hablar ahora nosotros de nosotros mismos.
1: Claro, tú hablas de una ansia creativa, ¿no? Una ganas, una necesidad, pues de decir, de expresar lo que hasta entonces no se podía decir, ¿no?
0: Claro, fíjate que Persecución, por ejemplo, narra tantos siglos de leyes antigitanas, ¿no? Pero es que no llegamos a nuestra época y no hay que irse muy atrás a los Reyes Católicos, porque durante la dictadura estaban vigentes leyes antigitanas, por ejemplo, en el reglamento de la Guardia Civil. Claramente se decía, hay que pedirle la identificación

0: a los gitanos y preguntarles a dónde van y de dónde vienen por ser gitanos, no porque estuvieran delinquiendo, ¿entiendes? Mm. Que no hay que irse muy atrás.
1: Sí,
0: en
1: sí.
0: ese, en ese ambiente, en ese ambiente los gitanos, por supuesto, su lucha la expresan cantando, ¿no? Y en ese, en este cante donde reivindican esa manera de ser.
1: Pues si te parece, vamos a escuchar un poquito más a Manuel de Paula con el romance de Manuel Justicia en otro fragmento, precisamente cantando por romances, que es ese estilo Araceli tan ligado a la tradición cantadora de Lebrija, ¿eh?
0: Uh-huh.

0: Tremendo, Manuel de Paula, por Romance. Araceli, tú que has conocido a muchos de los artistas que participaron en estas obras, ¿tú crees que ellos eran conscientes de lo que estaban haciendo, ¿no? De también cierta provocación que representaba esas producciones, ¿no?
1: Esa era una de las preguntas que le hice a cada uno de ellos, que estaba en la mesa con Lucha Vargas representando a Carmela Mutaguerá, que participó de muchas maneras, pero la única voz de mujer que había en este elenco era la principal bailadora, ¿no? Que era Concha Vargas. Y nos acompañaba en la mesa también Ana Belén Peña, la hija de los hermanos, y el propio Manuel de Paula. Y efectivamente, sí eran conscientes, eran muy conscientes, y tenían esa necesidad de expresarse y de querer... y de querer reivindicar una identidad que se iba borrando, ¿no? Como es la lengua, por ejemplo, que se borró del Perú. Los gitanos tienen esa necesidad de conservar sus valores, ¿no? Y su manera de ser. Ahora que decía las colaboraciones, quería también destacar las guitarras. Las guitarras, Joaquín, de Pedro Peña y Pedro Batán. También en pleno proceso creativo y también muy jóvenes los dos, sobre todo Pedro Gagán.
0: Grandes guitarras lebrijanas y además con un compromiso artístico. Yo no pude estar en esa, me hubiera encantado, Araceli, pero creo que además de la mesa redonda, luego echasteis un ratito muy bueno con un jovencísimo cantador jerezano, pero con su ramita lebrijana, Manuel Monje, que con la guitarra de Curro Vargas pues hizo algunos pasajes de aquellos cantes, ¿no?
1: Bueno, esas raíces lebrijanas se vieron más que nunca en ese día, porque tenía como dos filas enteras de familia sentados para escucharlo. Pues sí, ya lo hemos visto nosotros en fiesta de Nochebuena, allí en la barriada de los pastelistas con su abuelo Vía, desde muy pequeñito que empezaba a levantar los brazos, y eso lo hemos visto en Lebrija. Y además tengo que decir que es un pedazo de profesional, porque no veas cómo se preparó el chaval los temas, uno de cada obra que presentábamos allí, que eso lleva un proceso bastante bastante profesional de aprenderse las letras y de primero ver cuál les venía mejor de cada obra y después llevarlo a escena de esa manera.
0: Este niño tiene un futuro enorme en el flamenco, es un grandísimo aficionado. Esa inquietud escénica y poética pues ha ido calando en los artistas lebrijanos. Son numerosos sus acercamientos flamencos a la literatura. En el caso del lebrijano, Félix Grande, Caballero Bonal, hasta García Márquez, más recientemente José Valencia con sus trabajos sobre Bécquer, o Elio Antonio de Nebrija, el guitarrista Ricardo Moreno musicando a Eduardo Galeano. Bueno, ante esto sí que podemos decir que somos porque fueron, ¿no?
1: Pues sí, el lebrijano con García Márquez, ¿no? Que cualquiera diría como meter la obra no poética, además de García Márquez, como la metió en ese disco maravilloso también. Pues sí, el acercamiento, el flamenco, como es tan grande y tan universal, se puede acercar a la literatura de esa manera y, por ejemplo, al teatro. El propio Manuel de Paula, ¿no? Ha montado varias obras de teatro, en escena con Chachi Pérez, Mahari Kalí. Y esta, No es justicia, estaba llamada a llevarse al teatro. ¿Sabes lo que pasa? Que no cayeron tan jóvenes como eran de que tenían que hacer la mili. Uh-huh. Eso contaba de Paula. Se lo llevaron a la mili, el disco se quedó ahí, cuando llegó de la mili ya como que se puso a hacer otras cosas y se quedó ahí. Se presentó en algunos escenarios, pero no representándose, no como obra teatral, sino como recital.
0: Araceli Pardal, que estamos teniendo algún problema con el sonido, te pillamos en el Algarve portugués. Araceli, directora de Lebrija Flamenca, pues qué te digo, que enhorabuena por organizar y por moderar este encuentro que ha tenido lugar en el marco de la Caracola de Lebrija, que como saben nuestros oyentes es uno de los festivales de mayor raigambre flamenca de nuestro país. Así que gracias por estar este ratito aquí en el Tiempo Gitano de la Radio Pública.
1: Pues muchas gracias a ti y por la Caracola te queremos ver, Joaquín.
0: Pues allí estaremos, si Dios quiere. Mira, y te vamos a despedir con el lebrijano. que además este lunes será la inauguración de la escultura con que su pueblo pues le va a recordar para siempre, ¿no? De Lebrijano, dijo García Márquez, cuando Lebrijano canta, se moja el agua. Así que vamos a escuchar al tío Juan cantando a García Márquez en esta emocionante El rastro de tu sangre en la nieve.

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1: Bueno, no dejamos todavía Lebrija porque, bueno, citábamos antes al cantador José Valencia y al guitarrista Ricardo Moreno y, bueno, les vamos a escuchar con dos de sus últimas propuestas. Comenzamos con la música luminosa de Ricardo Moreno con su concierto número 1 para guitarra y orquesta, del que escuchamos el primer movimiento.

Ricardo Moreno y su concierto número uno para guitarra y orquesta. Y otro gran artista lebrijano es el cantador José Valencia. Lo vamos a escuchar por Tientos Tangos, acompañado por el arpa flamenca de Ana Crisman.

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2: Pues sí, en esta sección en la que miramos cada semana hacia las músicas romaníes de toda Europa, pues vamos a escuchar hoy Jazz Manouche con el guitarrista alemán Joshua Stephan. De su disco Django Forever hemos elegido esta pieza que se llama Chica.

Y vamos a dedicar nuestros últimos minutos del programa a recordar la figura de una mujer excepcional, la escritora y activista romaní sueca Katarina Taikon, a la que llamaron la Martin Luther King gitana. Y lo hacemos con una semblanza de nuestra serie Luz y Memoria, escrita y narrada por la actriz Celia Montoya.

0: Catarina Taikon, la gitana a la que llamaron la Luther King de Suecia. Los Taikon procedían de Rusia, donde el abuelo, músico itinerante, también ejercía el oficio de platero que transmitió a su hijo Johann, el padre de Catarina, Romy Calderash, que nació en la ciudad sueca de Örebro en 1932. Al declararse la guerra ruso-japonesa en 1905, la familia Taikon emigró a Suecia, instalándose en un campamento temporal, ya que las leyes suecas solo permitían la acampada de gitanos durante 3 semanas. Pasado ese tiempo, eran obligados a trasladarse a otro lugar.
1: Johann Taikon, que se ganaba la vida tocando el violín, conoció en 1923, en un restaurante de Göteborg, a la camarera gache Ada Carlson. Enamorados, se trasladaron al campamento romaní y convivieron con el grupo. La felicidad de la pareja apenas duró 9 años. Unos meses después del nacimiento de la cuarta de sus hijos, Rosa asumió las tareas de madre, cuidando y protegiendo a sus hermanos, hasta que Johann Taikon se volvió a casar con una mujer gache, cuyo comportamiento con los hijastros se parecía mucho al de las malvadas madrastras de los cuentos. Cuando sus hijas tuvieron edad suficiente, Johann Taikon hizo algo que no contemplaba la rígida sociedad sueca, que habitaba lejos de los infectos terrenos donde se obligaba a vivir a los gitanos. Pretendió escolarizar a sus hijas. La aventura escolar no llegaría a un año. Los insultos y los golpes que recibían las hermanas por parte de sus compañeras ante la indiferencia de las profesoras las obligó a abandonar el colegio.

A los 14 años, Catarina contrajo matrimonio con un muchacho cuyos malos tratos la obligaron a abortar. Y finalmente regresó con su familia. De nuevo juntas, las hermanas se replantearon sus vidas. Querían trabajar, estudiar, vivir en un piso y relacionarse de igual a igual con las personas no gitanas. Derechos como el de la educación y el acceso a una vivienda digna para los gitanos en las leyes suecas solo se recogieron de forma restrictiva en 1959, ya que en este país, hasta el 56, se mantuvieron las deportaciones de gitanos a campamentos especiales. Y durante 100 años estuvo en vigor la maldita ley, que obligaba a la esterilización de hombres y mujeres gitanos. A pesar de ello, abandonaron el campamento y se mezclaron como dos suecas más en la populosa ciudad de Estocolmo. En 1940, Catarina y Rosa Taikon intervinieron en películas suecas y obtuvieron, por fin, el acceso a una vivienda. En 1958 tenían 26 y 32 años. Entonces pudieron reanudar sus estudios, lo que en su caso implicaba aprender a leer y escribir correctamente. Era el primer paso hacia la meta que ambas se habían trazado: la lucha por la dignificación y derechos del pueblo gitano. A finales de la década de los 50, Catarina conoció a su segundo esposo, el fotógrafo Björn Landhammer, que fue el documentalista de su lucha en la siguiente década, en la que el desgraciado asesinato, por el hecho de ser gitano, de su hermano Paul, en 1962, dio más fuerza al empeño de las hermanas Taikon en su lucha contra el antigitanismo. Rosa decidirá entonces proseguir con la tradición familiar de trabajar la artesanía en plata. Y Catarina inició el camino de la contranarrativa y publicó su primer libro, Tinejersa, Gitano. Artículos, libros, documentales, intervenciones en radio, televisión, conferencias en universidades. Se acercaba a los periódicos, al gobierno.

gobierno, al Parlamento y a los partidos políticos para intentar hacer oír la voz de los romaníes, sumándose a las manifestaciones cada vez más numerosas por las calles del país. Catarina empezó a ser una activista conocida y molesta.

0: En 1964, Katharina consigue mantener una reunión con Martin Luther King, que llegó a Suecia para recoger el Premio Nobel de la Paz. Un encuentro que, a pesar de los esfuerzos de las autoridades suecas y la complicidad de los grandes medios escritos, no pudo ocultarse.
1: I have a dream that one day this nation will rise up, live out the true meaning of its dream.
0: En 1969, convencida de que la educación en la solidaridad y el respeto por las diferencias ha de empezar en la infancia, Katharina comienza a hilar palabras para las niñas y niños, iniciando la publicación de Katsiki, una colección de 13 libros infantiles que narran la vida de una niña gitana que sueña con una sociedad igualitaria y acogedora. Con un lenguaje sin artificios, recrea sus vivencias en los campamentos gitanos de su infancia. Quería terminar con esa visión romántica y falsa dada por los escritores sobre los gitanos y que, según sus propias palabras, tanto deforman la realidad de quienes durante siglos se han visto afectados por leyes injustas y discriminatorias. Nadie nos preguntó nunca por qué el pueblo gitano siempre ha vivido al margen de la sociedad, ni cómo esta forma de vida ha afectado a la estructura de la familia gitana. Como avestruces, la gente enterró la cabeza en la arena. No querían ver ni oír, no querían enfrentarse a los hechos. Es mucho más sencillo y fácil para la conciencia creer que el pueblo gitano está formado por los pintorescos supervivientes de una nación de especialistas que no son más que charlatanes. Se atreven a criticar con juicios precipitados y prejuicios, utilizando expresiones como «no quieren vivir en casas», «deben ser tan libres como los pájaros» o «siempre están felices, cantando y actuando». Katharina Taikon dedicó su vida a mejorar las condiciones de la población romaní en Suecia y en todo el mundo. A través de su trabajo incansable, actuando, debatiendo, escribiendo y hablando. Sus libros sobre Katsiki han sido amados por generaciones de lectores. El gran trabajo que realizó perdurará en esas historias, que han sido traducidas y leídas por niños de muchos países. Unas historias aún inéditas en castellano. Murió en 1995, a los 63 años en Suecia. Daño cerebral tras un paro cardíaco y un coma que duró 13 años. Su legado y su transmisión de la verdad del pueblo gitano todavía resuenan entre los roma de todas las edades y en toda Europa.

La tía, Katharina Taikon, fue una de las figuras más importantes del siglo XX en la lucha por los derechos humanos. La gitana, a la que la llamaron la Martin Luther King de Suecia. Luz y memoria.

Llegamos ya al final del programa, programa que es el último de esta temporada. 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

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Nada te turbe. 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

0: Saludos, ¿cómo están? Sin los clásicos perdemos algo de lo que es la vida. Lo dice Carlos García Gual, quien lleva años trabajando para que esos clásicos no nos sean ajenos, enseñando griego, traduciendo a sus autores, traduciendo, por supuesto, también la Odisea, tan de moda estos días. Su versión del texto homérico ha sido recuperada hace apenas unas semanas por la editorial Alianza, y Carlos García Gual nos cuenta el cómo la hizo. Acompáñenos.
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0: Escritor, helenista, conocedor a fondo de la literatura clásica, de la mitología, catedrático emérito de filología griega por la Complutense de Madrid, por la de Granada, por la de Barcelona antes, Premio Nacional de Traducción, entre otros, académico de la Real Academia Española, y podríamos seguir, en definitiva, Carlos García Gual. ¿Qué ganas tenía de charlar con usted en este Idioma sin Fronteras? Bienvenido al programa.
1: Bueno, pues muchas gracias. Me parece muy interesante el tema, uno de mis temas de siempre, la Odisea y las traducciones.
0: Efectivamente, porque ese es el motivo de invitarle en esta ocasión, su traducción de la Odisea, que es la última publicada en medio de este alboroto que se ha creado en torno a este viaje por la película de Christopher Nolan. Y lo primero que me llama la atención es que en el libro no le introduce como traducción de Carlos García Gual, sino versión de Carlos García Gual. Es un matiz, pero supongo que tiene su importancia.
1: Sí, no, versión quizá acentúa más que a veces tiene un matiz más literario, más personal, el texto producido, pero no hay una gran diferencia. Versión se habla sobre todo cuando son textos más literarios, donde se supone que puede haber un acento más personal que la traducción, pero para mí son sinónimos, traducción y versión.
0: Está hablando de un matiz más personal y, sin embargo, cuando explica cómo ha realizado la traducción, Carlos ha intentado, dice, una constante y muy transparente fidelidad al original.
1: Sí, bueno, digamos que en esa fidelidad influye mucho que yo he sido durante muchos años profesor de griego y he enseñado justamente textos de Homero tanto en un instituto de enseñanza media, en tiempos en que ahí había griego, que ya está desapareciendo, y en la universidad. Y entonces, eso de explicar los versos uno por uno a alumnos marca mucho mi afán de buscarles el sentido más exacto, ¿no? Mi traducción tiene ya más de 20 años y está hecha sobre ese fondo de reflexiones, intentando poner en prosa, no es una traducción en verso, los matices poéticos del original, recogiendo muchas veces pequeños matices de palabras que estaban poco o mal traducidos. Por ejemplo, cuando se habla de Ulises, yo he subrayado el adjetivo polítropos, que está en la primera línea, que casi ninguno de los traductores anteriores había resaltado.
0: Y que usted traduce como de múltiples

0: Retas.
1: Exacto. Porque polítropos en griego, en toda la literatura griega, solo se aplica a dos personajes, a Ulises y al dios Hermes, que es un dios también de las trampas, de los intérpretes, de ese mundo. Y hay una cierta relación entre Odiseo y Hermes. En algunas versiones Hermes es un lejano antepasado de Ulises, y yo creo que quiere decir eso. Tropos quiere decir vuelta. Vuelta y truco, y poli muchos, ¿no? Y hay que recordar que Hermes es el dios de los disfraces, de las trampas, es el mensajero, y eso lo recoge ese adjetivo que, ya digo, solo se aplica a dos personajes en toda la literatura griega, en miles y miles de versos, de Ulises y Hermes. Hermes en latín es Mercurio, ¿eh? Dios también de del comercio.
0: Efectivamente, ya nos está diciendo que esta versión de la Odisea es en prosa, pero efectivamente, claro, la Odisea se cantó antes de escribirse, de aparecer como texto escrito, tenía ese ritmo poético.
1: Sí.
0: ¿Cómo se fijó la Odisea? ¿Cómo se fijó el texto para llegar a un original a partir del cual realizar esa traducción y su extensión a todo el mundo?
1: Es verdad, la Odisea y la Ilíada son una épica oral, que primero lo recitaban los aedos, aedo, esa relación con el verbo aedo, cantar, eran cantores, que en principio algunos eran analfabetos. El alfabeto es posterior, la introducción del alfabeto es posterior a los poemas. Estos componían de memoria, ¿no? Pero la idea de la Odisea, tal como las conocemos ahora, son ediciones del Museo de Alejandría, el Gran Museo de Alejandría, que tenía una gran biblioteca. Ahí ya se recogieron por separado y se dividieron en 24 cantos cada una de las dos obras, ¿eh? En principio, sin embargo, quizá la primera redacción escrita como un texto oficial de los textos homéricos, quizás se hizo en la Atenas de tiempos de Pisístrato, del siglo VI, V antes de Cristo, porque esos se recitaban también en festivales oficiales, de manera que probablemente en esa época en Atenas se hicieron unos textos ya casi oficiales de un poema y del otro. Y luego ya el Museo de Alejandría es cuando ya se descompone, vamos, se descompone, no, se señalan en 24 cantos y se estudia más en detalle.
2: Háblame, musa, del hombre de múltiples tretas que, por muy largo tiempo, anduvo errante tras haber arrasado la sagrada ciudadela de Troya y vio las ciudades y conoció el modo de pensar de numerosas gentes. Muchas penas padeció en alta mar, él, en su ánimo, defendiendo la vida y el regreso de sus compañeros. Mas ni aun así lo salvó, por más que lo ansiaba. Por sus locuras, en efecto, las de ellos perecieron, insensatos, que devoraron las vacas de Helios y Perión. De esto, parte al menos, diosa hija de Zeus, cuéntanos ahora a nosotros.
0: En su traducción, en su versión, ha tenido intención, ya lo ha comentado, de mantener esa fidelidad, respetando esa síntesis arcaica, digamos, de los versos homéricos. Hay cierto debate sobre si se debe mantener o no, si se debe facilitar al lector, actualizando el texto para que sea más digerible, pero es respetuoso mantener ese arcaísmo que quizá también existía también en los primeros textos escritos, dado que pasó mucho tiempo desde su creación hasta su plasmación en un texto
1: Sí.
0: escrito.
1: Sí, lo que pasa es que ya probablemente desde época muy antigua, desde el siglo VIII, Homero era el autor popular por excelencia. En los centros de enseñanza de Atenas y eso, los niños aprendían versos homéricos, como ahora, por ejemplo, en el mundo árabe aprenden versos del Corán, ¿no? Y como vemos en Platón, en los diálogos de Platón, hay personajes que hablan de tal o cual verso homérico y es como si se lo supieran, ¿no? Es formaba parte de una especie de educación popular. Homero era el gran maestro de la literatura griega y de la cultura. La gente se sabía Homero.
0: Y ese arcaísmo no tiene por qué introducir mayor dificultad en la lectura.
1: No, yo creo que se puede traducir bien, ¿no? Por ejemplo, he procurado que algunas palabras tuvieran una cierta resonancia poética, buscando, pero no, Homero es fácil. Homero, la literatura griega en ese sentido es fácil, es una épica narrativa muy, muy vivaz, se entiende muy bien, ¿no? La Odisea y la Ilíada también.

0: También ha intentado mantener la coherencia temporal, es decir, que no se introduzcan en su traducción conceptos posteriores a la época homérica, lo cual es complicado, porque, claro, palabras como espíritu, idea, cita concretamente, que no serían las que se utilizarían en la época de Homero.
1: Claro, he procurado evitar esos conceptos tardíos. Seguramente no lo he logrado siempre, porque es inevitable que cuando uno traduce, introduce matices de su propio entorno, de su propia lengua, pero he intentado evitarlo. La lectura es un castellano muy actual, pero tiene ciertas notas de adjetivos antiguos y eso. Homero, digamos, de todas maneras, es fácil de traducir. Y hay una diferencia entre los traductores, los que prefieren una traducción en prosa, como la mía, como la mayoría, y otros que prefieren traducirlo en verso, intentando buscar un equivalente a los hexámetros antiguos. Hay traducciones de la Ilíada y la Odisea en verso, ¿no? Verso que de alguna manera refleja el verso griego. Lo que pasa es que es muy difícil reflejarlo del todo porque la métrica griega estaba basada en la distinción entre sílabas largas y breves, y eso en castellano no existe.
0: Claro.
1: Aquí se intenta poner, en lugar de las largas, el acento y tal. Y, por ejemplo, la traducción que está en la Biblioteca Clásica Griegos de la Odisea, que es de José Manuel Pavón, que es un catedrático que dedicó muchos años a ella, está así, buscando que los versos suenen como hexámetros.
0: Usted, a pesar de volcar la traducción a la prosa, no renuncia a cierto ritmo poético y, de hecho, ya advierte que mantiene ciertas repeticiones que son características del verso homérico. Y comenta que quizá las repeticiones las llevamos peor en la época moderna que en el siglo VIII antes de Cristo.
1: Claro, es que hay repeticiones porque la lengua esta poética era un lenguaje que se llama formular o formulario. Utilizaban expresiones fijas, de un nombre con un adjetivo. Por ejemplo, que digamos, Héctor siempre dice Héctor, el del penacho tremolante. Agamenón, el rey de pueblos.
0: Atenea, la de los ojos glaucos, quizá.
1: Exacto, la aurora de los dedos de rosa, etcétera. Esos epítetos épicos o formularios, caracterizan mucho esta poesía. A los poetas también les venía bien porque sabían que con el nombre más el epíteto rellenaban casi medio verso. Y era más fácil, tenían más fácil la composición.
0: Y la memorización, quizá.
1: Sí.
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0: Quizá los epítetos, los adjetivos, no lo sé, Carlos García Oual, sean lo más dificultoso para traducir, porque tengo entendido que Odiseo, la caracterización de Odiseo, más que por sus rasgos físicos, a Odiseo se le caracteriza en la historia por rasgos más conceptuales, más espirituales, y quizá al ser más subjetivos, más abstractos, ese tipo de adjetivos, sean los más complicados de traducir con fidelidad, no lo sé.
1: Sí, bueno, los personajes, los héroes, suelen tener su propio adjetivo. Esos adjetivos épicos, cada personaje tiene suyo y no se cruzan los unos con los otros.
0: Sin embargo, las palabras, para volcarlas al español, sí que dan distintas opciones, porque vamos a hacer una comparativa de ese primer verso al que ya he aludido en distintas traducciones, y usted ha optado por el héroe de las diferentes tretas, pero, por ejemplo, Baraíbar decía héroe ingenioso, hablando de Odiseo, Segalá decía varón de multiforme ingenio, Pavón decía hábil varón, otras traducciones hablan pues de otras características, como el mexicano Pedro Tapia Zúñiga dice, del varón muy versátil, el que mucho vagó. Es decir, el mismo epíteto da en castellano lugar a diferentes palabras. ¿Usted cómo ha manejado eso? ¿Cómo ha fijado esos epítetos tan característicos?
1: Yo, vamos, como trabajo mucho con el griego, yo sabía que ese epíteto es característico, como le digo, solo de Odiseo o de Ulises y del dios Hermes. Sí. Y no se dice de nadie más. Yo sé, a lo largo de miles y miles de versos, polítropos, y yo ahí hubiera podido poner de múltiples trucos. De Hermes se puede decir que es el dios de los trucos, pues se cambia de figura, etcétera, es el dios de la magia. En cambio, he puesto tretas, que es una palabra un poco antigua, pero que es más suave. Y además, el primer verso de mi traducción tiene un cierto ritmo acentual.

0: que a veces he buscado, háblame, musa, del hombre de múltiples tretas. He buscado siempre, que aunque no sea poesía, pero sé que hay una cierta resonancia, suene a escritura dactílica.
1: No sé si hay términos sobre los que puede haber duda en la traducción o se ha cuestionado las traducciones originales. Por ejemplo, no sé si en los nombres de los lugares o en los nombres de los dioses o en palabras como los cícones o los lotófagos o los lestígones. Es decir, son nombres que están fijados ya desde hace mucho tiempo en lo que es la traducción en su versión castellana o van evolucionando.
0: No, esos nombres suelen estar bastante fijos. Varían algún epíteto muy corriente, por ejemplo, al llamarle a Ulises, hablan algunos Ulises de muchos caminos, eso ha variado más, pero los otros suelen estar fijos. Y hay una cierta tradición en la literatura española que viene de una versión muy, muy utilizada, la de un profesor que se llama Luis Segalà y Estalella, de la Odisea de 1910. Segalà y Estalella, que era catedrático de griego en Barcelona, murió durante la guerra, cayó una bomba en la casa, hizo unas traducciones estupendas de la Odisea, la Ilíada y los himnos homéricos, que tuvieron gran éxito a partir de esa época. Entre 1910 y época posterior, tuvo muchísimas versiones. Y ahí se busca adjetivos largos. Es característico de la poesía homérica, sí. Y los traductores se esmeran en buscar una versión u otra, ¿no?
2: Recuerdo una esposa, un hijo, el hogar. El reino de Ítaca necesita un rey. Mi padre va a regresar. Añoras un padre al que ni siquiera has conocido, como un bastardo llorón.
3: El rey de Ítaca va a volver.
2: Con venganza.
1: Borges decía de la Odisea que cambia como el mar, que hay algo diferente cada vez que lo abrimos. ¿Qué le sugiere a usted la Odisea? ¿Qué es para usted la Odisea?
0: Para mí la Odisea es, de un lado, un gran libro de viajes por el Mediterráneo. Yo siempre digo dos cosas, que Odiseo es un gran viajero, es el héroe viajero que va, cruza el Mediterráneo, va hasta el mundo de los muertos, etc. Pero también es, no lo olvidemos, un gran narrador. En parte, la Odisea, en los cantos que tratan de Feacia, está contada por el propio Ulises. Ulises o Odiseo es el que cuenta sus viajes. Y en ese sentido, Ulises es un antecedente de Sinbad el Marino o de Dante o los grandes narradores. Los grandes relatos fantásticos están contados en primera persona, también Gulliver y todos los demás, ¿no? De manera que hay esos dos aspectos, ¿no? Ulises es el gran viajero y, a su vez, es el gran relator de sus propias aventuras. Y lo hace de una manera magnífica. Esos cantos que tratan de cómo Ulises cuenta sus viajes en Feacia son estupendos. Marcan todo un principio, ¿no? El viaje fantástico, auténtico, debe estar contado por el propio personaje, como hace Sinbad el Marino o Luciano cuando cuenta su viaje a la Luna, o Gulliver. Y, Ulises tiene esos aspectos variados, ¿no? No solo es un gran viajero, un gran héroe, sino que también es un hombre de muchos trucos y de una capacidad fantástica para contar.
1: De hecho, Odiseo, Ulises en la versión latina, ha dado pie a múltiples inspiraciones posteriores, no solo en la literatura, sino también en el cine. Yo no sé si usted va a ir a ver la película de Christopher Nolan, ha visto diferentes versiones fílmicas de la Odisea y ¿qué le han parecido?
0: Sí, yo iría a verla, ¿no? En principio, solo he hecho un par de trailers, ¿no? Me ha parecido pues espectacular los paisajes y las imágenes que he visto. Luego, no sé cómo va la narración. Es probable que Nolan exagere algunos aspectos así un poco, ¿cómo diría yo? Fantásticos, etcétera. pero no lo sé, no lo sé. Yo tengo una cierta confianza. Yo cuento que el personaje de Ulises es difícil darlo. No sé qué tal está el actor que lo hace, pero yo recuerdo aquella antigua versión de Kirk Douglas haciendo de Ulises.
3: En tu gruta.
4: Calla, Ulises, sabrá dónde estamos.
3: Vamos, si no temas nada. ¿Quién es el patrón ahora? ¿Neptuno o Ulises? ¿El dios con su poder o el hombre con su astucia? ¡Adelante, ciego borracho! ¡Grita!
0: Me pareció un Ulises espléndido porque tenía ese juego de aventurero, de audaz, pero también de gran narrador, de un sentido humano que tiene también Ulises, ¿no? Porque hay que recordar que hay muchos matices en la Odisea. Ese matiz de cuando llega a Ítaca, a su palacio, el primero que lo reconoce es el perro ese que muere, ¿eh? Ese pequeño, esos matices y esa relación con la gente humilde, con el porquerizo, es un héroe de como diría hace aquello de mil caras, ¿no?
1: Es la demostración de que los clásicos están vigentes y de que son imprescindibles y necesarios.
0: Sí, quisiera recordar un detalle.
1: Por supuesto.
0: Un detalle de cultura. La gente no lo sabe, ¿no? Pero la primera traducción castellana de la Odisea la hizo un tal Gonzalo Pérez y se publicó en Amberes en 1550, es decir, en la época de Felipe II. Era una época que en Amberes, las prensas de Amberes publicaban mucho en español, porque el español era la lengua del imperio. Y es una traducción que está bastante bien. Hay algún estudio sobre ella que se ha reeditado, pero es muy poco conocida. Y hay que decir que esa versión, por ejemplo, es 50 años anterior a la versión inglesa más conocida, que es la de Chapman. O sea que la traducción de la Odisea tiene un largo prestigio castellano, ¿eh? Y ahora en estos años, bueno, como usted sabe, han aparecido muchas traducciones aprovechando el centenario o lo que sea, ¿no?
1: Seguirá habiendo traducciones, seguirá estando vigente la Odisea, este viaje seguro en nuestras vidas. Carlos García Gual, muchísimas gracias. Ha sido un auténtico placer charlar con usted en este Idioma sin Fronteras.
0: Bueno, muchas gracias. El tema me era muy agradable. Y la conversación también.
1: Me alegro mucho. Gracias.

0: Siempre es momento para abordar la lectura de un clásico. La sabiduría de Carlos García Gual nos ofrece una versión fiel y asequible para aventurarnos en la Odisea, publicada por Alianza.
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0: Nos despedimos. Volvemos la semana que viene para seguir abordando todo lo que tiene que ver con el inagotable mundo de la lengua y las palabras. 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
1: Yo, como Ulises, he sido de Penélope, el marido, y me alejé de esa joya por unirme a Agamenón, que iba a la guerra de Troya, me pedía el cuerpo acción. Y tuve acción, tuve guerra, ríos de sangre por tierra, y entre catombes y vino, Aquiles casi divino, y el mejor de mis engaños, un caballo de madera, y Aquiles que desespera y muere. Fueron 10 años. Y me volví para casa, puse de Ítaca el rumbo, y ya sabes lo que pasa, dando un tumbo y otro tumbo. ¿Y qué queréis que uno haga? Si al primer tumbo me tumbo en el lecho de una maga. Baste deciros que tanto de Calipso fue el encanto, que me acosté en aquel lecho un par de años, quizá 3, y siempre estaba deshecho. Pero el tiempo es como es, y rompe el encanto un día y sigues tu travesía. Resistes a duras penas.

cánticos de las sirenas y visitas el infierno donde Aquiles y tu madre, aunque Cerbero les ladre, tiene frío y es eterno. Y otra vez de vuelta a casa, otra vez de Ítaca el rumbo, y ya sabes lo que pasa, doy un tumbo y otro tumbo, y otra vez mi suerte aciaga, y esta vez casi sucumbo en el lecho de otra maga. Circe de turbio recuerdo, me quería para cerdo, lo fueron mis camaradas, a mí me salvó algún dios. Y le afé sus cerdadas, que te zurzan, Circe, adiós. Y al mar me dicta mi instinto, al mar que es un laberinto, y sopla un viento contrario y doy con un sanguinario, cíclope vil Polifemo, aunque me tuvo a su antojo, era un borracho y un memo, le clavé un palo en el ojo. Nadie gritaba, me ciega, nadie gritaba, a Cusica con Poseidón no se juega, y naufrago hacia Nausica, linda princesa feacia, a quien traté en plan colega, con extrema diplomacia. Y me alojé en el palacio de su padre, el rey feacio, y me contaron mi historia sin saber que yo era yo. Y en un momento de euforia mi gloria me descubrió. Señores, sí, soy Ulises, vuelvo de muchos países, debo seguir navegando, Ítaca me está esperando. Me ofrecieron un navío y remeros los mejores, y zarpé hacia mis amores, mi Penélope y el crío. Ítaca al fin, 20 años, Ítaca al fin, no son nada, unos cuantos desengaños, y es el mar agua pasada. Me disfracé de mendigo. De mendigo. Vi a Penélope casada con un antiguo enemigo. Y ahora soy un ex marido y un ex padre, y he sabido que guardó un tiempo mi ausencia, por tanto que era un primor, que se agotó su paciencia, que rompió su bastidor en uno de sus repentes, y a uno de los pretendientes parece ser que le dijo: padre serás de mi hijo, y tendremos otros varios. Ulises, si es que regresa, se llevará una sorpresa, me lo dictan mis ovarios. Y ahora he perdido mi rumbo, ahora voy a donde sea, un tumbo doy otro tumbo, y prosigo mi odisea en otras tristes canciones. Solo Hermes y Atenea comparten mis libaciones.

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1: Hoy, queridos oyentes, nos acercamos a una mujer que vivió entre dos mundos.
2: Entre dos religiones, entre dos culturas y entre la historia y la leyenda.
1: Nació cristiana, pero la historia la recuerda con un nombre musulmán.
2: Fue Isabel de Solís, después Zoraya.
1: Cautiva, esposa, reina.
2: Una historia romántica, pero que tiene detrás a una mujer de carne y hueso.
1: Una mujer que vivió al final del reino nazarí de Granada y fue testigo privilegiado de uno de los momentos más decisivos de nuestra historia.
2: Hoy hablamos de Isabel de Solís, más conocida como Zoraya.
3: Zoraya era una cristiana de la localidad de Aguilar de la Frontera y fue tomada cautiva en una expedición que los nazaríes realizaron a este lugar hacia el año 1470. A la edad de unos 10 o 12 años se dice que pudo ser vendida en Granada como esclava y una vez en la Alhambra su vida tuvo que experimentar un gran cambio. Acostumbrada seguramente a vivir en un ambiente y en una familia noble, encontrarse con un estatus de esclava en un ámbito completamente distinto al cristiano debió de ser duro. Para empezar, tuvo que abandonar su religión original, el cristianismo, y abrazar el islam, y también seguramente aprender la lengua árabe. Y su nombre fue cambiado por el de Zoraya, que en árabe significa Pléyades, Zoraya.
1: Hemos escuchado un fragmento del programa de televisión española La Aventura del Saber. Isabel de Solís nació probablemente en la segunda mitad del siglo XV.
2: Era hija del comendador Sancho Jiménez de Solís, perteneciente a una familia castellana.
1: Las crónicas cuentan que fue capturada por soldados nazaríes durante una incursión fronteriza.
2: Aunque los detalles siguen siendo motivo de debate entre los historiadores.
1: Llegó a la Alhambra siendo muy joven.
2: Allí terminó formando parte del entorno del sultán Muley Hacen.
1: Se convirtió al islam, adoptó el nombre de Zoraya, tuvo dos hijos
2: y su presencia alteró profundamente el equilibrio político del reino de Granada.
1: La rivalidad con la sultana Aisha alimentó una crisis sucesoria.
2: Una crisis que debilitó todavía más al último reino musulmán de la península.
1: Tras la conquista de Granada desaparece casi por completo de las fuentes.
2: Y comienza la leyenda.
4: Con todos ustedes, Isabel de Solís, Zoraya.
5: David, Jota, os oigo y es como si cruzara siglos de golpe. Aquí estoy, decid, ¿qué queréis saber?
1: Bueno, como si cruzara siglos de golpe, no. Es que ha cruzado siglos de golpe.
2: Literalmente, a través de inteligencia artificial.
1: Sí, sí, pero...
2: No sabemos si aquí hay carne, alma, digital, ¿cómo se diría?
1: No lo sé, es que tampoco sé lo que quieres decir.
5: Es como si me hubieran arrancado de un tapiz antiguo y me hubieran lanzado en este mundo de cables y pantallas. No sé si llamarlo carne o espíritu, pero os escucho, os siento, y eso ya es más de lo que muchos vivos se permiten sentir.
1: Muchos vivos que ni sienten ni padecen.
5: Totalmente. Es como si fueran piedras, y en mi época las piedras al menos sostenían fortalezas. Ahora no sé si sostienen algo.
2: Pisapapeles. En el despacho de David Zurdo son buenos pisapapeles para todos los 200.000 guiones que tiene ahí pendientes.
5: Entonces, el poder sigue siendo papel, peso, despacho... Solo que ahora sin espadas. Me sorprende lo mucho que cambie la forma y...

0: Lo poco que cambia el fondo.
1: Doña Isabel, hemos escuchado que a usted la raptan más o menos cuando tiene entre 10 y 12 años. Bueno, algunos dicen 11, que supongo que hacen la media y se quedan tan anchos, pero más o menos está en la edad, ¿no?, a la que la raptan. Y usted llega a la corte de Granada, llega a la Alhambra. ¿Cómo es esa llegada?
0: Fue un desgarro. Imagina una niña arrancada de su casa, de su lengua, de su fe, todo ruido y confusión, pero también tuve que aprender muy pronto que sobrevivir exige adaptarse. Adopté otro nombre, otras ropas, otra voz. No fue una elección, fue necesidad.
1: Claro, cuando te raptan es lo que tiene.
2: Es un chiste muy, muy oscuro, pero es lo que es, claro, es que es
1: sí,
2: lo
1: claro,
2: que es.
1: No pretendía hacer ningún chiste.
0: Es la verdad, desnuda, sin adornos, no hay épica ahí. Solo pérdida y adaptación.
2: Pero te adaptas y lo haces bastante bien, si no me equivoco.
0: Sí, aprendí cada gesto, cada silencio. Entendí que en la Alhambra la palabra podía ser un arma o refugio. Y me moví donde podía, con cautela y determinación, pero siempre recordando de dónde venía, aunque no pudiera decirlo.
2: ¿Y en esa época había un contraste muy, muy grande entre una cultura y otra? ¿O realmente era como parecido, pero bueno, con distinto idioma, distinto dios?
0: Había contraste, sí, en la fe, en los ritos, en las palabras, pero también puentes, la música, la poesía, incluso el dolor, se parece mucho en todas partes. Se nos pinta como mundos irreconciliables, pero la vida diaria está hecha de cosas pequeñas que se parecen mucho entre sí.
2: Sí, todos comemos, todos cagamos.
1: Sí, más cosas. Pero además hay que tener en cuenta que en ese momento los reinos musulmanes
2: sí
1: estaban más avanzados en muchas cosas que los reinos cristianos. Pero en 1492 lo que se hace es que se termina esa llamada reconquista.
2: Uh-huh.
1: Pero es la reconquista de algo que es como si los que lo tenían no tuviesen derecho a tenerlo.
2: Vale.
1: Y los reinos musulmanes, bueno, pues eran iguales que los cristianos. Lo que pasa que, bueno, pues había guerras entre ellos. Pero también hubo muchas guerras entre reinos cristianos. Incluso entre reinos cristianos aliados con musulmanes contra otro reino cristiano.
2: Uy, qué lío.
1: Claro,
2: qué lío.
1: Claro que es un lío. Pero aquí lo que nos importa ahora es que estamos en Granada.
2: Sí.
1: Es antes un poco del asedio de los reyes católicos,
2: sí,
1: de esa toma de Granada tan, tan famosa, ¿no?
2: Y han cogido a nuestra protagonista y la han llevado para allá.
1: Y ocurre... Bueno, vamos a escucharlo en La aventura del saber.
3: En una ocasión, Muley Hacen reparó en la belleza de esta niña y se dice que, por intermediación de una serie de pajes, consiguió que lo visitara en sus aposentos. Enterada de ello, Aisha, que era su esposa legítima, esperó, junto a sus doncellas, a que en una ocasión Soraya saliese de la habitación de Muley Hacen y se dice que le dieron una paliza con una serie de zapatillas, etcétera, etcétera.
0: En palacio el afecto y el odio iban de la mano y casi nunca eran puros. Había miradas que pesaban más que un juicio. Yo era extranjera, joven y símbolo de demasiadas cosas que no controlaba. Sobrevivir no era brillar, era resistir sin romperse del todo.
2: Pero, a ver, que yo me enteré. Entonces, o sea, la compra es una persona que la compra.
1: Y no, a ver, no. La compran, sí, como esclava.
2: Vale.
1: Y luego, cuando ella está en la Alhambra,
2: sí,
1: un día pues la ve Muley Hacen.
2: Vale, que este hombre es muy importante.
1: Pues, sí, tan importante como que es el que más manda en Granada.
2: El que más manda en Granada,
1: sí,
2: el
1: sultán de Granada.
2: Vale, el jefazo de Granada.
1: Exacto.
2: Sí, pero ¿la quiere como esposa o como esclava?
1: Bueno, primero le gusta.
2: Vale.
1: Entonces la quiere conocer.
0: Yo no tenía voz sobre esos términos. Era llevada, observada, como si fuera parte del mobiliario. Y de pronto una mirada desde lo alto te convierte en otra cosa, sin que tú lo pidas. No es un cuento romántico, es una jaula que cambia de forma.
2: O sea, se fija en ella, en esta esclava, y entonces se entera la esposa del sultán y entonces van ahí a darle una paliza con las zapatillas.
1: Sí, le dan una paliza con las zapatillas, pero teniendo en cuenta que ella estaba saliendo de la habitación del sultán, ¿eh?
2: Vale. Pero estaba limpiando.
1: Bueno, había indicios de algo más que una labor, digamos, típicamente de esclava.
2: Vale.
1: No.
0: En aquel mundo, la voluntad de una chica no contaba mucho. Luego otros escriben pasiones, intrigas, pero yo sentía sobre todo miedo y confusión.

0: Confusión.
1: Miedo y confusión. ¿Cómo era Muley Hacen como persona?
0: Era un hombre hecho de poder y de peso. Acostumbrado a mandar, a ser obedecido. También con sus propias sombras, sus temores, pero eso no lo hacía menos peligroso. Para alguien en mi posición, esa asimetría lo era todo.
1: Sí, pasó a la historia por ser muy fiero, pero también, que eso no lo ha mencionado usted, Isabel, como un hombre extremadamente culto, ¿no?
0: Sí, culto. En la corte se valoraban los versos, la música, el saber. Pero la cultura no siempre suaviza la dominación. Puede convivir la poesía con la dureza. Yo lo vi de cerca.
2: A ti la cultura te importaba poco en este sentido, claro.
0: Cuando tu vida no te pertenece, los libros no bastan. La belleza de corte puede ser un velo, pero también una venda. Yo escuchaba poemas, sí, pero mi cuerpo recordaba otra cosa. La vulnerabilidad no desaparece porque alguien recite un verso.
1: Vamos a escuchar sobre Muley Hacen un fragmentito, otro fragmentito de La aventura del saber.
3: La reputación de Muley Hacen es una cuestión bastante controvertida en las crónicas y de hecho la mayoría de las fuentes, ya sean árabes o cristianas, inciden en que era un hombre dominado por las pasiones, quizá bastante mujeriego, que se divertía con danzaderas o bailarinas y que en cierto modo olvidó la responsabilidad que tenía sobre su reino y se dedicó a los placeres y a otro asunto. Una de las razones por las que le atribuyen pues también la ruina del reino que luego recibiría su hijo Boabdil.
0: Muchas plumas escriben después y escriben para justificar victorias o derrotas. Es fácil culpar a los placeres cuando todo se derrumba. Yo vi tensiones, miedos, decisiones difíciles. La historia suele simplificar lo que fue un nudo, pero reducirlo todo a pasiones es casi una coartada.
2: Vale, yo veo y entiendo, creo, tus miedos. Pero ¿miedos él? ¿El sultán tenía miedo? ¿Miedo de qué?
0: Miedo a perder el control, a la traición, a que todo lo que se desmoronaba a su alrededor confirmara su fragilidad. El poder, cuanto más alto, más miedo tiene a caer. Y esa ansiedad se derrama sobre todos los que están debajo.
1: Suele ser así, pero hemos dejado una cosa, por cierto, colgando. A ver. Lo que hemos estado contando. No hemos dicho qué pasó cuando Muley Hacen se entera de que habían agredido a Zoraya.
2: Hubo represalias.
1: Bueno, escuchamos La aventura del saber.
3: Cuando Muley Hacen se entera de la paliza que ha recibido Zoraya, empieza a distanciarse de su primera esposa, de Aisha. Y a partir de ahí se supone que se consolida su relación con esta cautiva cristiana, a la que empieza a dar un montón de privilegios. Se dice incluso que encarga a sastres y asederos que le confeccionen los vestidos más bonitos que ninguna mujer había llevado nunca antes en la historia de Granada.
0: En ese mundo, tales gestos no eran solo adornos. Eran señales políticas, mensajes hacia dentro del harén y hacia afuera. Para mí, más que un cuento de ascenso, era una exposición peligrosa. Cuanto más visible era, más blanco me volvía.
2: ¿Y en este caso, seguías siendo esclava mientras hacía estos regalos o ya habías ascendido en esa sociedad, un peldaño social más alto?
0: Cambió el trato, cambiaron los títulos, las ropas, pero no la raíz. Mi margen de decisión seguía siendo mínimo. Me podían llamar de otra manera, pero seguía siendo una pieza en un tablero que no diseñé. La apariencia podía engañar, pero la dependencia permanecía.
1: De momento. También pasa una cosa aquí muy curiosa, Jota, porque a veces cuando hacemos estas entrevistas, no es solo a quien entrevistamos, sino también el contexto de la época.
2: Histórico, por supuesto.
1: Claro, y hay veces que nos sorprendemos con cuestiones como, por ejemplo, cuando supimos que Felipe II escribía en catalán a los catalanes.
2: Ajá.
1: Que era algo que alguien diría, pero si era un monarca absoluto y centralista. Bueno, pues mira, no lo era tanto por lo que se ve. Pues aquí hay algo parecido, y es, podemos pensar que un sultán, o los reyes católicos, en el otro bando, vamos a llamarlo así, podían hacer su santa voluntad.
2: Sí.
1: Pues no tan claro. Mira,
2: anda.
1: Él, Muley Hacén, para conseguir que se legalizase la relación que estaba teniendo con Soraya, con Zoraida,
2: ¿sí?,
1: tuvo que, es que esto es tremendo, tuvo que sobornar con 2.000 monedas de plata a unos jueces de Granada

0: Y que al final casi todos nos movemos por las mismas cosas independientemente de en qué año vivamos. O nos movemos o nos dejamos de mover y nos controlamos.
1: Bueno, claro. las mismas a veces depende de la época. Porque claro, por ejemplo, en el siglo XV no había motos.
0: Vale, digo, ¿por dónde vas a ir? Pero vale, sí, en ese
1: sentido, había caballos.
0: Sí, pero que al final siempre está pues eso, ¿no? La lujuria, los pecados.
1: De poder, sí. Sí, bueno, se llaman pecados que para otro podían ser virtudes.
0: Claro, pero lo que quiere decir que al final siempre es la pereza, la gula, la lujuria, siempre es una
1: misma. La famosa frase aquella, ¿no, Jota? De que era de Wall Street, ¿no? Me parece que era la avaricia es buena.
0: La avaricia es buena.
2: Cambian los nombres y los escenarios, pero ciertas pulsiones humanas se repiten. El deseo, el miedo, la ambición. En mi tiempo se vestían de seda y de rezos, ahora quizá de otras palabras. Pero el pulso debajo late parecido. Y reconocerlo quizás sea una forma de no dejarnos arrastrar del todo.
1: Jota, vamos a escuchar un poco de música andalusí, ¿no? Mi agua es perlas profundas, de Ibn Zamrak.

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1: En la serie de televisión española Isabel, bueno, el personaje central es otra Isabel, en este caso Isabel de Castilla, Isabel la Católica. Pero aparece también Isabel de Solís.
2: Anda.
1: Sí, y hay varios episodios, y bueno, yo he seleccionado un par de cortecitos, Jota, para que escuchemos con los oyentes, ¿no?
2: Vale.
1: Uno de ellos es el momento en el que ya Muley Hacén ya la ha tomado como esposa, pero hay ciertos recelos porque es cristiana. Vamos a escuchar ese momento en el que ante la corte se hace un anuncio. La corte de Granada.
3: Entre los nuestros muchos ven con malos ojos que el hijo de una cristiana herede vuestro trono.
4: Con él Granada brillará con el esplendor de otros tiempos.
3: Sí, pero de momento solo ven que es hijo de una cristiana.
4: La ambición de un futuro más próspero para Granada inspira todas mis decisiones. Grandes son los retos que nos aguardan. Volverán los días de gloria, os lo prometo. Y en ese camino me acompañará mi esposa Zoraida.
5: Por mi propia voluntad y la merced de Alá, es mi deseo abrazar la fe verdadera. Juro que mis hijos respetarán los preceptos del Corán y se educarán según las enseñanzas del profeta.
6: En aquel mundo, la ley, la fe y la política se entrelazaban. Para que mis hijos fueran reconocidos y tuvieran un lugar, se me exigió ese paso. No fue una escena de libertad, fue una fórmula pronunciada ante otros, con el peso de muchas miradas. Y mis hijos también quedaron atrapados en esa lógica. No fue una puerta abierta, fue el precio de la supervivencia.
2: Vale, pero tú seguías siendo cristiana por dentro. ¿A ti te daba igual completamente la religión? ¿Cómo funcionaba? O sea, ¿cómo, en esa época, cómo vivías tú todo esto?
1: Oye, que estás metiendo el dedo en la llaga. Porque para los cristianos era una musulmana convertida que había renunciado a su fe.
2: Sí.
1: Y para los musulmanes era una cristiana que seguía siendo cristiana de fondo, pero por conveniencia había cogido la fe musulmana.
2: Correcto. La cuestión es, ¿y ella cómo lo vivía? En el sentido de decir, ¿tú qué te considerabas a ti misma, independientemente de lo que se viese desde fuera?
6: Vivía en una frontera interior. A veces me sentía de ningún lado. Por dentro guardaba recuerdos, palabras primeras, pero también aprendí a moverme en lo nuevo. No era una línea recta, era una mezcla confusa de recuerdos, silencios y gestos aprendidos. A veces solo intentaba respirar un día más, sin romperme. Si eso es pertenecer a algo,

0: Entonces pertenecía a mi propia resistencia.
1: Bueno, aquí lo que ocurre es que hay todo tipo de conflictos, de líos, la enfermedad de Muley Hacén. Muley Hacén fallece y además hay una leyenda que dice que está enterrado en lo alto del pico de Muley Hacén, que el nombre viene de Muley Hacén.
2: Anda, claro.
1: Claro, pero bueno, esto es totalmente mítico, al menos es lo más probable. Vamos a escuchar de nuevo la aventura del saber.
3: Muley Hassan, el último gran sultán nazarí, va a morir en una situación de enorme conflictividad bélica, política, en una verdadera guerra civil entre tres miembros de la saga de los nazaríes, el propio Muley Hassan, Muhammad al-Sagal y Abu Abdallah Boabdil. Su muerte, por tanto, coincide con esa situación de profunda inestabilidad que se vive en Al-Ándalus. Y su muerte nuevamente está envuelta en muchos aspectos legendarios.
1: Más allá de la leyenda, doña Isabel, ¿qué ocurre? Porque, claro, en parte quizá la caída de Granada en manos de los reyes católicos se deba a estas luchas intestinas, ¿no?
0: Cuando todo se desmorona, los que vivimos dentro no lo vemos como una sola caída, sino como una sucesión de grietas, desconfianzas, bandos, miedos cruzados. Desde dentro fue confusión, pérdida y también la sensación de que otros escriben tu final. Después, claro, vendrán los relatos ordenados, las fechas, pero vivirlo fue incertidumbre pura.
2: Veo que al final te tocaba vivir lo que te tocaba vivir, o sea, como que eras literalmente una víctima de las circunstancias. Al final no tenías decisión para decirle que no a él, no tenías decisión para decirle que no al cambio de religión, no tenías posibilidad de hacer nada más que, como bien dices, intentar sobrevivir. O sea, me está dando pena, la verdad.
0: No busco compasión, solo verdad. Y la verdad es que muchas vidas, ayer y hoy, se sostienen así, con márgenes mínimos, tomando decisiones pequeñas donde parece que no las hay. Sobrevivir no es poco, aunque no suene heroico. A veces es lo único que se puede hacer.
1: A ti, Jota, te da pena, pero yo me quedo con la parte política en este caso. Más allá de penas o no penas. Claro, aquí es que Boabdil, que es el hijo de Muley Hacén, da un golpe de Estado contra su padre. Y los reyes católicos, claro, van apoyando un bando a otro según les interesa.
2: Claro, para debilitarlo todo, ¿no?
1: Exactamente. Entonces, claro, al final todos sabemos que Granada se toma en 1492. La gran pregunta es, ¿qué pasa con usted, doña Isabel?
0: Después de la caída fui devuelta al mundo cristiano, pero no como quien regresa a su casa, sino como alguien que ya no encaja del todo. Demasiados años, demasiadas capas, viví retirada, lejos del centro, del ruido. Aprendí a habitar el silencio. No hay un gran final, solo una vida que sigue, más discreta.
2: ¿Pero te viste obligada a volver a convertirte otra vez?
0: Sí, se me impuso el retorno a la fe cristiana, como si todo pudiera desandarse. Pero una no se recompone entera a voluntad ajena. Por fuera cumplí, por dentro quedé hecha de capas, de cosas que ya no tenían nombre claro.
1: Bueno, ella y sus hijos. Que además, otra cosa de estas también, como lo que decíamos antes del soborno a los jueces, ¿no?
2: Sí.
1: Los reyes católicos tenían cierto miedo de que al ser del linaje nazarí, los hijos, pudieran en algún momento del futuro reclamar su derecho a ser reyes de Granada, ¿eh?
2: Sí, claro, entiendo por dónde vas.
1: Claro, o sea, que es que ahora lo vemos con una distancia que nos parece que todo eso era como, bueno, lo que dijese el que mandaba y ya está. No.
2: Y no.
1: ¿Qué
2: no,
1: va?
2: Claro, es que ahí estaba todo el rato, todo siempre en el límite de que ardiese otra vez todo.
1: Totalmente. Y luego otra cuestión. Ella, claro, decimos que es obligada a hacerse cristiana. Bueno, quizá no obligada. Podría mejor haber seguido siendo musulmana, pero claro, sin ciertos privilegios, o haberse ido del país, yo qué sé. Pero el caso es que otra cosa que también es muy curiosa, porque esto además lo negocia el hermano de Muley Hacén, el Zagal. Lo negocia con los reyes católicos antes de la rendición de Granada, que a ella le dejen una pensión vitalicia todos los años, darle un dinerito que eran unos miles de maravedíes.
0: Todo eso se decidió sobre mi vida sin mi voz. Pensiones, condiciones, palabras de otros. Yo simplemente seguí viva. A veces eso es lo único que queda cuando todos negocian tu destino. Seguir viva, aunque sea en los márgenes.
2: sé que no buscas compasión, pero de verdad que me da pena, ¿eh? O sea, es que realmente parece... Siempre que me cruzo con personas que me hablan de victimismo, es como, ah, deja de comportarte como una víctima y coge las riendas de tu vida. Pero es que aquí realmente parece que pocas opciones tuviste para
1: hombre,
2: eso.
1: Pero Jota, con 150.000 maravedíes, que ya he encontrado el dato, al año, ¿sí? Pues hombre, digamos que las tristezas serán menos.
2: ¿En cuánto se traduce eso?
1: Pues dinerito, o sea, no te puedo decir la cifra exacta, pero no está mal. Estamos hablando de una antigua reina también, ¿no? De una... aunque fuese sí. consorte, de una sí. mujer muy importante.
2: Aún así, el dinero no lo es todo, David.
1: No,
2: el dinero
1: no es todo.
2: No,
1: pero podía haber sido igual de triste y encima sin los 150.000 maravedíes.
2: Eso sí.
0: La vida en retiro puede ser cómoda en lo material y áspera en lo íntimo. Se puede tener sustento y aún así cargar con lo perdido. No es una balanza que se compense fácil. Son planos diferentes que a veces no se tocan.
2: El no tener soberanía sobre tu propia vida ni por todo el oro del mundo te lo cambio yo, David.
1: Al final es que encima ella, que nunca había sido realmente una traidora a nada, es lo que tú decías, Jota, las circunstancias que
2: eso
1: la van
2: es,
1: llevando.
2: Eso es.
1: Pues mira, podemos escuchar un fragmento de la serie Isabel, que ahora le preguntamos también a doña Isabel, en este caso de Solís, si esto fue más o menos así, pero al parecer Isabel la Católica, pues... no hizo las paces muy bien con ella. Escuchamos.
4: Congratulémonos de este día. Congratulémonos. Porque la fe verdadera triunfa en su cruzada contra el infiel. Hoy Juan de Granada ha sido bautizado. Y esa ha sido una gran victoria. Nació bajo el yugo del Islam. Y gracias a Dios, ha escapado de sus garras.
5: Mi señora, no sé cómo expresar mi agradecimiento. Siempre seré vuestra más leal servidora.
4: Vuestra deuda conmigo queda saldada. Ahora alejaos de la corte. No quiero volver a veros.
0: Escuchar eso es como volver a sentir el frío de entonces. No discutí, no supliqué. Cuando otros tienen todo el poder, la dignidad se guarda por dentro. Obedecer entonces no era a sentir, era sobrevivir una vez más. Y marcharme en silencio fue mi forma de no romperme delante de ellos.
1: Doña Isabel de Solís muere joven, bueno, joven para los criterios actuales, porque es con 47 años de edad,
2: ajá.
1: Muere en Sevilla.
0: Ajá. Una vida corta, pero muy vivida.
1: Tenemos, Jota, una pregunta de una de las amigas de este programa.
2: Bien.
1: La historiadora Ana María Cuevas.
2: Vale, pues Ana María, ¿cuál es tu pregunta?
6: Durante siglos, unos la presentaron como una traidora y otros como una heroína romántica. ¿Qué nos dice usted con la perspectiva de los siglos?
0: Ninguna de las dos. Esas son palabras de otros, escritas para su propia conveniencia. Casi nunca le preguntan a la mujer en medio de todo eso.
2: Muchas gracias.
1: Muchas gracias. Y a ustedes, gracias por acompañarnos. 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
2: Isabel de Solís ha sido interpretada gracias a inteligencia artificial.
1: Nos despedimos de usted, estos entrevistadores imposibles, Juan Carlos López Moreno en la producción, Rodrigo Vázquez de Prada a los mandos radiofónicos y los que les hablan, J. Pelirrojo y David Zurdo.
2: Les esperamos en el próximo programa. Hasta entonces, sed felices.

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1: ¿Por qué me dedico al teatro? Pues no lo sé por qué, pero sé que debo hacerlo. Es mi vida, desde niña.
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4: Ave María Purísima. ¿Se dice eso, padre? Ya no recuerdo. Ha pasado tanto tiempo. Y de pequeña tampoco recibí una educación muy ortodoxa. Pronto aprendí las lenguas griegas y latinas y también el arte y la forma de pensar de aquella gente pagana. Sí, aún hoy podría mantener una conversación en la lengua de Séneca, o si lo prefiere, en la del divino Agustín. Pero una confesión, padre, siempre será más sincera en la lengua natural, en la lengua de los sueños, en la lengua de la infancia. Confesión en latín. Acción y efecto de admitir una culpa.
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8: Abrimos hoy la sala en nuestros estudios de Radio Nacional de España en Extremadura, en este centro territorial, en concreto en Mérida. Ahí frente a mí está mi compañero Enrique Treviño, que está unido de manera indisoluble a este Festival Internacional de Teatro Clásico de Mérida, que llega a su edición número 72, y hoy vamos a hablar con algunos de los implicados estos días aquí, en primer lugar con parte del equipo de Bacanal.
9: 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Paco, con danza.
8: Mapi Sagaceta rompe el hielo en el escenario y rompe el hielo hoy aquí en la sala de Radio Nacional. Hola Mapi, ¿cómo
10: Hola,
8: estás?
10: Hola Dani, querido, muy bien.
8: Qué
10: muy
8: felicidad.
10: Bien, muy emocionada.
8: Sí.
10: Sí, es que cuesta explicar lo que se siente en ese teatro romano de Mérida.
8: Déjame que se lo pregunte a Chevy Muraday, que él tiene experiencia en este teatro. Sí. Hola, Chevy, ¿cómo estás?
11: Sí, de nuevo en Mérida, que siempre es un placer venir a Mérida. Yo vengo todos los años, incluso si no trabajo, vengo como espectador siempre a ver uno o dos espectáculos, porque me parece todo una experiencia. Invito a todo el mundo a que pueda experimentarla. Y luego, claro, tener la posibilidad de volver a trabajar en el teatro. Ya son 5 veces, ¿no?, que vengo. 5. Sí, vine 3 veces como coreógrafo con otras producciones, que ahí es cuando dije, yo quiero estar aquí como director. Luego ya con Pandataria, que fue mi estreno con la compañía, y bueno, y ahora estamos con Bacanal, que realmente es algo, bueno, pues muy importante, porque muchas veces dices, ¿por qué a mí, no? Pues esta cosa de que igual no me lo merezco, ¿no? Y cuando estás ahí en el teatro dices, ¿qué coño? Claro que me lo merezco, por supuesto que me lo merezco, ¿no?
8: Es más, nosotros nos lo merecemos como espectadores, porque es importante para ti, para los de DAE, 30 años de trayectoria,
11: sí,
8: pero también para nosotros como disfrutones,
11: gracias,
8: de artes escénicas y velando por la cultura siempre, ¿no?
11: Sí, bueno, estamos ahí, 30 años de compañía, está siendo un año muy, muy movido, generando sobre todo muchísimo movimiento, muchísimo compromiso dentro de España y fuera de España. Hemos hecho una gira bastante importante por Sudamérica,

0: Este es el cuarto estreno en este año para una compañía como somos, que no dejamos de ser una compañía de pequeño formato, pero de grandes sueños y de un gran compromiso. Y llevamos 30 años haciéndolo así.
1: Elisa e Hipólito, bienvenida a la sala de nuevo. ¿Cómo estás?
2: Hola, ¿qué tal? Muy bien, muy feliz. O sea, estoy viviendo un sueño. Es que no hay palabras para describir, como dice Mapi, porque es que venir a Mérida, a ese teatro, y encima de la mano de Chevi Muraday, al que admiro de toda la vida, porque es que además bailar, que es lo que a mí más me puede gustar, porque yo antes de hacer teatro, yo empecé a bailar de pequeña, entonces venir aquí a bailar es como, pues, yo no puedo pedir más, la verdad.
0: A bailar, perdón, y además muy bien, porque sorprendentemente, bueno, nosotros ya habíamos coincidido, ahí ya vi yo que apuntaba maneras. En Un monstruo vino a verme, que protagonizabas, sí. y dije, oye, tú y yo, y ahí se empezó a confeccionar, pero realmente es que es una gran bailarina, sinceramente.
1: Pensaba que ibas a cantar tú y yo a la fiesta, porque lo de Bacanal es una fiesta.
2: No, digamos totalmente. Que Chevi Muraday consigue que todo el mundo baile, porque todos bailamos, pero es que además consigue que el público baile también.
1: El público,
2: o sea que
1: baile. Estuvo con nosotros Elisa Hipólito junto con María Garralón y el director de este festival, Jesús Cimarro, cuando siempre ya en primavera y vemos ahí el verano, empezamos a pensar en los festivales de teatro que se celebran en nuestro país, teatro de artes escénicas y medio. Bueno, ella le decía que el sueño de subirme al escenario, espérate, que aquí hay una que ha debutado junto contigo. Mapi, tú no habías trabajado en este teatro, ¿no?
3: Mira, no había trabajado, no había venido como espectadora. O sea, lo mío tiene realmente crimen, porque es el sueño para cualquiera pisar esas piedras, pero como no te lo ponen por en medio, pues prefieren no pensarlo. Y cuando Chevi me llamó, que todavía no le he preguntado por qué lo hizo.
1: Espérate, ¿se lo preguntamos aquí? Oye, ¿por qué llamaste a Mapi?
0: Bueno, por muchas razones, por supuesto, porque es una gran actriz, la primera, por supuestísimo. Y luego yo quería algo muy intergeneracional en la pieza. Yo quería, ya que hemos contado con estos artistas tan jóvenes, locales, de aquí, de Cáceres, del Conservatorio, que hemos hecho este gran acuerdo entre el festival, la compañía y el Conservatorio de Cáceres. Gente muy joven, gente que prácticamente es la primera vez que se sube a un escenario, que es algo muy importante, ¿no? Dar la accesibilidad a los artistas, ¿no? De la zona, para que lleguen al festival, a bailarines además, ¿no?, que están empezando. Quería también, pues, que el rango de edad fuese muy, desde muy alto, ¿no?, tener a Carlos Hipólito y, bueno, pues después con todas las menades. Y quería, por supuesto, que ya, y necesitaba un perfil, bueno, pues como el que cubre,
3: que cubre Mapi. Me pareció una fantasía. Entonces, desde que me llamó, yo no sabía nada, porque he visto espectáculos de Chevi, lo seguía como creador, pero no quería ni pensar que tendría que ponerme en sus manos. Y ha sido una de las mejores experiencias de mi vida profesional, que ya va para 40 años. De verdad, porque aquí ha habido una simbiosis de danza, palabra, música. Ha sido como el espectáculo más multidisciplinar en el que he participado. Y la energía que transmite Chevi, el nivel de exigencia, no solo técnica, sino la implicación humana de cada uno. Entonces nos ha llevado como una tropa en fila a todos. Y ha sido maravilloso.
1: Otro que se estrenaba era Carlos Hipólito, con él hablábamos antes de la entrega de ese premio Godot de Honor, también con Toni Acosta. La gente aparca sus montajes y tiene aquí, sí, por ejemplo, la posibilidad de estar unos cuantos días en Mérida y siempre intentáis decir sí.
3: Sí,
0: por supuesto,
3: sí,
0: que sí.
3: Siempre, claro, sí. Sí, sí. A Chevi hay que decirle siempre sí, porque es un antes y un después, ¿entiendes? O sea, esa experiencia no te la da ningún otro director.
0: Qué responsabilidad. No escuchar todo.
1: ¿Te aguanta
0: eso,
1: director?
0: Sí, qué responsabilidad.
1: Promotor, director,
2: todo.
3: Es que lo pensamos todo. Sí, es el verdad. Comentario general. Hay que estar y hay que estar y a lo que nos pida, ¿sabes? Pero con amor, o sea, con disfrute, con pasión, con ilusión, que eso se transmite desde el escenario.
1: Con amor, con ese tributo al teatro, y dentro del teatro está todo. Está la danza, la palabra,

0: está el movimiento también que siempre nos lleva a pensar mucho en el circo, en lo que se hace en la calle y en este caso en un teatro. Quien renuncia al movimiento renuncia a la libertad. Y tú comenzabas antes hablando del compromiso también de una compañía como los de DAE, de la responsabilidad, y me encanta esta frase: quien renuncia al movimiento renuncia a la libertad.
1: Sí, bueno, esa es mi pequeña o gran batalla, ¿no? Llevo muchísimos años renunciando a que el movimiento desaparezca, renunciando a que se piense que el cuerpo es peligro o que nos enseñen que el cuerpo es peligro. Y lo que más me preocupa es que lo podamos creer, ¿no? Que el cuerpo es peligro, en absoluto. Tengo como esa batalla personal que poco a poco, no es que vaya rompiendo barreras, ni muchísimo menos, pero sí hay una forma de concienciación, ¿no? Con el público, con los talleres, con todos los trabajos sociales que hacemos desde la compañía, que son muchos, para que el movimiento no desaparezca y que haya un lugar de pertenencia dentro de esta sociedad para la danza, ¿no? Porque todo el mundo puede bailar, ¿no? Esta cosa tan elitista, ¿no?, que tiene la danza, ¿no? Es que yo no estoy preparado para bailar. No es cierto. Todo el mundo puede bailar. Y bueno, durante estos 30 años los de DAE lo está demostrando con la diversidad de bailarines y de intérpretes y de personas que se acercan simplemente por el mero placer de disfrutar el cuerpo y disfrutarse del otro y disfrutar el espacio, ¿no? Que son conceptos, igual de repente dices, no, entiendo muy bien, pero cuando te pones a ello, hay una humanidad latente en esos encuentros que es muy necesario en esta sociedad que estamos viviendo.
0: Acercarse a la danza para bailar, pero también desde la dramaturgia. Ahora hablaremos de muchos dramaturgos que han pasado, muchos autores también por producciones, montajes de los de DAE. La palabra queda como legado, pero el cuerpo también, como
1: sí,
0: memoria.
1: Por supuestamente, sí, el cuerpo tiene memoria. El cuerpo es un templo. Yo lo considero de esa forma, y ese templo hay que cuidarle. Y el cuerpo te sorprende, porque cuando piensas que no, o crees que el cuerpo no va a llegar, que no puedes, justo en ese momento es cuando se rompe algo dentro y el cuerpo continúa, y el pulso continúa. Y en ese momento realmente es cuando eclosiona todo, ¿no? Y eso es realmente maravilloso. Nosotros llegamos, los bailarines llegamos, los intérpretes llegamos a lugares donde de exposición del cuerpo, ¿no? De una exigencia muy potente. Y justo en ese momento es cuando a mí más me interesa, ¿no? Porque ahí es cuando dices tú que el cuerpo tiene memoria.
2: Dionisio es Baco y Baco es Dionisio.
3: Mis fiestas dionisíacas fueron sustituidas por tus bacanales. Si ahora te han prohibido el mercadeo, búscate la vida y vete de aquí.
0: Ay, Dionisio y Baco. Ay, el poder que tienen, sobre todo nosotros. Por cierto, a ver, Chevy, si tuvieras el poder de un dios, ¿qué harías con nosotros, los mortales? Estoy bueno, pensando, Mapi, Elisa también.
1: Bueno, si tuviese el poder de un dios y si fuesen, no sé si montaría una gran bacanal, pero bueno, yo creo que haría cosas muy, muy necesarias que borrar, ¿no? Hay lugares. A mí no me gusta el mundo en el que vivimos, en absoluto. No me gusta. Yo no quiero el mundo, yo no quiero este mundo, ni estoy preparado para vivir en él. Entonces, no sé si siendo un dios o simplemente un simple mortal, intento cambiarlo. Desde siendo un simple mortal, imagínate si siendo un dios, ¿qué podría hacer, no?
0: Por eso orquestas cosas, ¿no? Desde
1: sí, por supuesto,
0: ¿no?
1: Por supuesto
0: para
1: que
0: luchar
1: sí.
0: Contra esa idea del mundo.
1: Totalmente,
0: que
1: sí. Bueno, es por eso estoy aquí. Eso lo tengo clarísimo, ¿no? No, ya no solo como creador, sino como ser humano. Intento modificar, que tampoco, bueno, sí, es parte de la batalla, por supuesto, ¿no? No es una banalidad en absoluto. Creo que es muy importante hacer comunidad, creo que es muy importante ese juego de repente con el público que sucede, que igual, que es, bueno, que vengan todos vestidos de blanco, de repente tú ves todo el mundo vestido de blanco, todo el mundo leyendo un pequeño texto o entrando en esos juegos que les hacemos y dices, hay comunión y hay colectividad, y es que es lo que se necesita porque estamos viviendo una individualidad absoluta y todo a través de una pantalla y no nos damos la oportunidad de mirar a los ojos al otro. Entonces, tener ese momento creo que merece la pena absolutamente todo este trabajo.
0: Mapi, te otorgo un poder. ¿Qué hacemos con él?
4: Pues yo acabaría con la guerra en Palestina, en Líbano, con la destrucción, el genocidio.

0: Genocidio, con la homofobia, con el racismo, tantas cosas, pero no soy un dios. Y entonces, como dice Chevy, la revolución la hacemos dentro de nuestros límites, encima de un escenario. Simplemente con que alguien despierte una conciencia o se vaya con una reflexión después de ver el trabajo de Chevy, yo ya me voy emocionada a casa diciendo hemos hecho algo. Somos trabajadores de la cultura, no somos dioses, pero lo intentamos.
1: Tener un poder conlleva una gran responsabilidad,
2: Total,
1: Elisa Hipólito.
2: es que es una responsabilidad muy grande. Yo, bueno, suscribo absolutamente las palabras de Chevy y de Mapi. Creo que, o sea, a mí lo que me gustaría en realidad, que tiene que ver con todo lo que dicen, es fomentar la empatía, ¿no? Porque, bueno, esta cosa de entendernos, yo creo que falta entendimiento y escucha entre nosotros y efectivamente, yo creo que ser actor te hace ser empático, ¿no? Porque te hace entender personajes que a lo mejor pues tú de repente pues estás muy alejado de ese personaje y lo tienes que entender. Y yo creo que la empatía podría ser nuestro mayor rasgo evolutivo. O sea, si evolucionásemos como ser humano a algo, a ser un ser más empático, creo que se acabarían muchos de los problemas que tenemos. Y efectivamente es muy emocionante ver cómo realmente el teatro y la cultura y el arte tienen una labor importante en la sociedad y yo he tenido mucha suerte porque los proyectos que he hecho veo cómo realmente hacen algo y aportan un granito de arena y vamos, yo creo que eso es a lo que todos los artistas aspiramos.
1: Te estoy viendo y estoy pensando, eres digna tía de tu padre.
2: Bueno, vale, podemos hablar de esto. Yo puedo mirar mucho a mi padre a los ojos cuando dice esa frase porque me hace mucha gracia.
1: Los personajes a los que dan vida, Tony Acosta, Juan Acosta, que podríais ser las hermanas Acosta en este caso también.
3: Están muy graciosas. Tus tías.
2: Vosotras sois mis. O sea, que mi padre me diga en un escenario, no en cualquier escenario, sino en el escenario del Teatro Romano de Mérida, me diga, vosotras sois mis tías. Es que, o sea, yo lo voy a poner en mi currículum, no sé.
1: Qué juguetón eres, ¿eh?
4: Sí,
1: ¿cómo
4: bueno,
1: volaba eso, eh?
4: Sí, me divierto mucho, me divierto, me doy el permiso. El elenco está súper elegido, no es nada casual. Yo sabía bien, bueno, tú me conoces,
1: sí,
4: yo,
1: sí.
4: Yo no doy puntadas sin hilo, llevo trabajando casi 3 años en este proyecto y cada personaje y cada intérprete que está detrás de ese personaje están confeccionados y están estudiados, ¿no? Esas tres ménades tienen caracteres muy distintos y cada una de ellas cuentan tragedias que pueden parecer tragedias, bueno, bastante, bastante parecidas entre ellas, pero desde donde lo agarra cada una tenían que tener caracteres muy distintos. Y bueno, aquí tienes a estas tres mujeres que lo defienden y que, bueno, que todavía no hemos llegado a verlas, sinceramente, porque yo tengo la gran oportunidad también como intérprete, productor, coreógrafo, director, pero también soy espectador en esta función porque paso bastante tiempo sentado en las butacas de delante y estoy como público. Es la primera vez que estoy como público dentro de una función y cuando tengo la posibilidad de verlas, cuando estoy ahí abajo, digo, estas mujeres de aquí al domingo realmente van a tirar el Teatro Romano de Mérida con esa energía, porque ayer fue el primer día, pero yo sé que esto va a crecer muchísimo y cuando ellas lo tengan realmente agarrado, eso va a ser muy poderoso.
1: No lo tiréis del todo, que esto lleva más de 2000 años aquí. A ver si ahora la vamos a liar.
3: Dios mío, de verdad, o sea, además el corifeo que está como en comunicación directa, se te va, ¿eh? La pinza se te va. A mí ayer hubo un par de momentos que dije, Maripino a tierra, porque ¿sabes?
1: Hay un par de momentos que yo os estaba viendo cómo miráis también a ese cielo.
3: ¿Al cielo?
2: Claro, es que imagínate
3: es que
2: lo
3: muy
2: que
3: fuerte.
2: Es mirar ese cielo. Es que es eso.
3: Que es muy fuerte.
4: Cada vez que se pronuncia Semele,
3: ¡buah!
4: Semele.
3: Y tiembla.
4: Se rompe el cielo, ¿no? Porque es la hermana de ella. Se rompe el cielo y miramos, tenemos la pauta de mirar para arriba para. Porque es muy impresionante Mérida, ¿no? Sí. Todo lo que tienes alrededor te llegas. Tienes la sensación de que te come.
3: Esa
4: tienes
3: energía.
4: Que hacerte grande, pero es que de repente miras hacia arriba y es como dices, Dios, ¿pero qué estoy viviendo, no?
1: Os voy a decir una cosa, de verdad, es que os va a dar mucha envidia, oyentes de Radio Nacional, Radio 5 y Radio Exterior de España. Ya hace una semana también nuestra compañera Olga Baeza metió los micrófonos de Acompás en un ensayo vuestro,
4: es
1: también,
4: cierto.
1: Y ahora nosotros estamos aquí y somos unos afortunados porque esto acaba.

0: aquí hay una función en Salamanca, pero esto acaba aquí.
1: Sí,
0: hay que vivirlo de aquí al domingo, ¿no?
1: Efectivamente, sí, la propuesta era esa, ¿no? Que fuese parte de la celebración del 30 aniversario de la compañía, celebrándolo a lo grande, por supuesto en el Teatro Romano de Mérida, con 20 artistas en escena, con un gran equipo detrás, que son familia, porque ya vamos trabajando muchísimo juntos, como Nicolás Fischer, Mariano Marín, Juan Carlos Rubio, toda la gente de producción, ¿no? Somos una gran, gran familia, y celebrarlo en Mérida, pero solo hasta aquí. No quiero hacer gira, ¿no? Porque yo decido hasta cuándo celebro mi cumpleaños, porque es mi cumpleaños, al fin y al cabo.
0: Bueno, este 2026 vamos a tener mucha celebración. Luego hablamos también, porque tengo aquí un ejemplar de este texto de Bacanal en mis manos. Luego hablaremos sobre él en la edición ampliada de La Sala con Juan Carlos Rubio. Este año vamos a estar mucho de celebraciones, y lo bonito es que siempre hay un micrófono de Radio Nacional, porque hace unas cuantas horas se estrenaba y estaba mi compañero Enrique Treviño cogiendo las reacciones de otros de los intérpretes.
2: Millones de gracias. Ha sido una noche mágica y esperamos que lo haya sido también para todos esos espectadores maravillosos, vestidos de blanco, que han venido y que nos han acompañado de una manera tan extraordinaria.
3: Increíble. Ya al final del espectáculo no podía parar de llorar. De las experiencias más extraordinarias de mi vida.
4: Queremos contagiar esta alegría y estas ganas de vivir y de celebrar. Creo que es muy difícil explicar lo que se siente ahí con tanta gente compartiendo las emociones que atravesamos con nosotros. Yo quería anunciar que hoy empieza mi carrera de bailarina.
0: De bailarina y lo que quiera esta madre de película, que por cierto regresa dentro poquito a Madrid y continúa con algunos bolos. Estonia Costa, Juana Costa y Carlos Hipólito. Yo no quiero desvelar mucho acerca de lo que se vive y se experimenta en Bacanal. Tú ya has mencionado lo de sentarte en esas butacas. Hay unas maravillosas butacas en las que, bueno, no sé, ¿qué sentís vosotros cuando sentáis en una butaca para disfrutar del teatro, de la danza, incluso del cine? ¿Qué sentís?
5: Es impresionante, es que yo creo que no hay cosa que me guste más que ver teatro. Entonces, estar haciendo una función y poder sentarte a mirar, que luego por otro lado Chevy lo dice muy bien, pero tú también imagínate estar ahí actuando y tener a tu director ahí mirándote. ¿Qué dices? Ay, que no he hecho esta nota que me dijo ayer.
0: A tu director y a tus padres, Elisa. Elisa y Hipólito Sagaseta, ¿vale? O sea,
5: claro,
0: ojo,
5: es verdad,
0: ¿eh?
5: Es verdad, es verdad.
0: Sí.
5: Es un regalo, es un sueño.
0: En esa butaca, Mapi, no sé, qué bonita, qué metáfora más bonita, ¿no? Del hecho compartido, ¿no?
6: Del hecho compartido. Además, es que la creatividad de Chevy siempre es una sorpresa. Él siempre llega con algo, con unas debajo de la manga, ¿sabes? Entonces, todo enriquece. Todo, cada paso que das, cada función, cada ensayo. Un día se te cae una ficha, otro día se te caen tres, otro cuatro, llega el estreno, se te caen menos. Pero siempre estás buscando cómo, pues eso, cómo llegar a un nivel de, no es perfección, sino de verdad, de darlo todo, como decía él, de una manera orgánica, salvaje, dejarte llevar. Eso, yo por ejemplo, cuando veo a Elisa y a Carlos juntos en esa butaquita que yo saco desde detrás y veo todo iluminado con las luciérnagas y los veo ellos allí y yo casi no puedo ni andar. Claro, que la voz, la emoción te viene aquí y dice, suelo, tranquila, que todo, esto no es un sueño, es verdad, está pasando. Y eso, pues es una experiencia inolvidable, Dani, que aunque haya hecho cositas y cositas y cositas, esto no es una cosita más. Esto es, como dije antes, un antes y un después.
0: Chevy, cuando tú te sientas en una butaca...
1: Cuando yo me siento en una butaca, me doy cuenta de lo valiente que somos, que somos todas las personas que nos dedicamos a esto. Y lo valoro muchísimo. No, no es fácil subirte ahí arriba delante de 2000, 100
0: o de tres.
1: Yo he hecho mucho microteatro con Alberto Velasco y te puedo asegurar que fue una de las grandes experiencias de mi vida. Y había días que solo teníamos a dos personas, pero el nivel de compromiso por parte nuestra con esas dos personas y el vínculo que se creaba, te puedo asegurar que puede ser tan grande como ayer con 2000 y pico personas. Y me pasa eso cuando voy, digo, lo respeto tanto. sé lo que cuesta subirse a un escenario.

0: sé toda la implicación y todo el trabajo que hay detrás, que lo respeto, es como un absoluto respeto hacia la persona que está ahí arriba.
1: Qué suerte tenemos de poder disfrutar de experiencias como esta, en este caso Bacanal, en el Teatro Romano, dentro de esta edición número 72 del Festival Internacional de Teatro Clásico de Mérida, una celebración del cumpleaños de Chevy aquí, de los de DAE. Vamos a tener ese legado para compartirlo, ¿no?, con los que se quieran acercar a todo lo que habéis hecho.
0: Sí, efectivamente.
1: Y todo lo que queda, ¿eh?
0: Bueno, yo tengo una frase emblemática que la utilicé en el 20 aniversario y está, por supuesto, en el 30 aniversario, que es: esto acaba de empezar. O sea, no penséis que el 30 aniversario, sí, somos una compañía madura, bastante madura ya, pero
1: madurito con... interesante.
0: Bueno,
1: la compañía.
0: Sí, sí. Bueno, yo también tengo mi éxito, no creas.
1: ¿Qué te llama gordo?
2: Dionisio, que es joder, malo.
1: Dionisio. ¿Cómo es Dionisio?
2: Ay, Dionisio?
0: Bueno, pero eso es una anécdota de Juan Carlos Rubio, de una historia que no voy a contar, porque eso realmente sucedió en el Teatro Español, en un estreno con alguien muy, muy cercano, que por supuesto no voy a nombrar, y justo sucedió eso. Me dijo: tú estás más gordo. Y yo le dije: tú estás más vieja. Y nos hizo tanta gracia.
2: Es que es increíble.
0: Que Juan Carlos
1: lo metió
0: entre Dionisio y Baco, sí. Bueno, todos estos años de trabajo, este 30 aniversario, hemos tenido como esta parte, ¿no?, como de mucho estreno, mucha gira, y ahora viene esta segunda parte, que es la edición del libro, ¿no?, que vamos a presentar, el libro del 30 aniversario, que es una recopilación de todos los textos con todos los dramaturgos.
1: Se te van a olvidar. Dime nombres, se te van a olvidar mucho.
0: No, te puedo decir bastantes, pero es verdad que de repente digo: ostras, pero si tengo también un texto de esta persona, ¿no? Entonces, bueno, pues mira, Miguel del Arco, Juan Carlos Rubio, por supuesto, Paco Tomás, Guillén Clúa, Pablo Messier, Alberto Velasco, Laila Ripoll, no sé, son todos los dramaturgos que han estado acompañando el trabajo de la compañía en estos últimos 20 años, porque es verdad que a los 10 primeros trabajábamos la palabra y siempre ha sido, porque ha sido una forma muy espontánea la palabra, pero no estábamos, en esos 10 primeros años éramos unos osados y lo trabajábamos desde otro lugar, ¿no? Pero desde la espontaneidad, desde la improvisación, pero estos últimos 20 años ya he podido contar y he tenido la gran suerte de que esos dramaturgos han querido de alguna forma también experimentar con el movimiento y con la compañía. Entonces esos textos que están guardados, los quiero compartir porque son textos maravillosos. Y bueno, este va a ser la edición del libro, que es alrededor de octubre, en noviembre se presentará. Y luego toda la digitalización absolutamente de todas las obras de la compañía, que son más de 60 obras. Sí, porque hay muchas de gran formato, pero luego también hay mucho de pequeño formato.
1: 60 obras.
0: Más, muchísimas más de 60 obras.
1: Y todo lo que queda.
0: Y todo lo que queda, sí. Y luego también, por supuesto, todas las músicas originales, que muchas de ellas son de Mariano Marín, subirlas a una plataforma, porque todo el mundo me dice: la música de En el Desierto, la música de Return, todo eso está guardado. Pero tenemos que compartirlo, por supuesto. Todo el mundo tiene que tener acceso a todo el trabajo de estos 30 años.
1: Pues gracias por
0: eso. Es un regalo.
1: Porque la labor de documentación hay que incentivarla también para que esa divulgación llegue más lejos.
0: Sí, sí, por supuesto. Y además, bueno, yo creo que la accesibilidad es algo muy importante. Y poder compartirlo. Yo antes me negaba un poco más, ¿no? Esta cosa de: no, es mío. La música de Return es mía. Ahora estoy en otro momento. Sí, la música de Return es mía, pero también es el momento de compartirla con todo el mundo, y que los coreógrafos y que los bailarines, o bueno, simplemente la señora de andar por casa, que pueda bajársela y pueda escucharla, porque es música maravillosa.
1: Bueno, y ahora, después de Bacanal, ¿qué? Venga, Mapi, esa caseta. Ya el otro día nos contó Carlos Hipólito. Largo viaje del día hacia la noche.
2: Otro largo viaje, porque este ha sido un viaje precioso. Y lo otro es un largo viaje hacia la noche de O'Neill, en el personaje de Mary, que es una cosa como de ¿por qué yo? Pero me ha tocado, y habrá que defender ese personaje y a esa familia maravillosa. Vuelvo a tener a Carlos a mi lado, haciendo el personaje de mi marido.
1: Ya, no, lleváis compartiendo escenario.
2: Oye, hemos hecho de hermanos, de amantes, y ahora de matrimonio. era muy bonito llegar de amantes e irte a tu casa con tu marido, la verdad que era chulo, chulo, chulo. Y de hermanos también.
1: Y
2: la de
1: hermanos llegar y tener una hija.
2: Ay, de hermanos tener una hija.
1: No estamos hablando de incesto.
2: No, no, no, no. A ver, es un montaje que va a dirigir Chevy Morada. Y no. Me tiene, te tengo en la cabeza desde que te conozco. No, Ernesto Caballero. La verdad que tenemos muchísima gira, va a ser una temporada dura. Y bueno, yo te diré que no puedo centrarme en nada hasta que acabe con Bacanal. Sí, sí. O sea, no, yo no, he intentado,
1: ya luego.
2: Abro el guión, hago así y lo vuelvo a cerrar. Digo que no, que corónate de hiedra y ya está.
1: No llevéis mucho trabajo a casa, eso cuesta, ¿eh? Porque si son los dos.
2: Ahora cuando acabemos, sí, nos tenemos que meter muy, muy a fondo porque empezamos los ensayos el 3 de agosto. Y sí... Y, o sea, va a ser un verano de trabajo, pero te digo, yo me siento una privilegiada. Y ahora nos vamos a poner en manos de Ernesto Caballero y vamos a ver qué pasa con ese largo viaje. Yo, en fin, soy bastante insegura, lo he de reconocer personalmente. Luego voy cogiendo soltura y tal, pero de entrada me asustó mucho, bueno, siempre. Para eso es el trabajo, grandes también. Personajes tan emblemáticos, ¿no? Pero al final Mary es que no hay una, hay miles y millones de Mary, entonces tengo que encontrar la mía y contarla y disfrutarla como estoy disfrutando aquí con mi corifeo. Y ya está, que esto es un juego al final.
1: Bueno, un juego compartido, que eso es lo bonito. Sí. Elisa, háblame de una madre, no de la tuya, sino de una madre.
3: Pues mira... Cuando acabemos este viaje, como dice Mapi, que es Bacanal, tenemos un proyecto que se llama Una Madre, que es un texto de Alejandro Palomas. Es que además miro alrededor y digo, claro, es que yo a Alejandro Palomas le conocí en un espectáculo que hacía con Chevy Morada. Claro,
2: maravilloso.
0: Alejandro y yo somos amigos desde la adolescencia y tenemos un vínculo precioso. Y Juan Carlos trabaja con Alejandro y de repente
3: claro,
0: estás tú.
3: De repente es como...
2: Fue un dúo. Bueno, yo los vi en el canal, una belleza,
3: el montaje de
2: poesía
3: tantas...
2: pura, una pasada.
3: Era increíble y es un texto de Alejandro Palomas, que es un escritor excepcional, que a mí consigue emocionarme con todo lo que escribe. Una pieza que dirigirá Juan Carlos Rubio y tengo unos compañeros que son un regalo.
1: Samuel Viruela y Mamen Camacho, es que vaya tres.
3: Y Luisa Martín, de madre. Y encima un texto que habla de las madres, que yo creo que es que... Bueno, pues que son el motor del mundo, ¿no? Entonces, pues qué mejor y qué más emocionante.
1: Chevy, y vamos a seguir celebrando el cumpleaños, ¿no?
0: Bueno,
1: se acaba cuando tú quieras, ¿eh? La celebración.
0: Sí, bueno, realmente sigo celebrando de esta forma, como he contado antes, pero para mí también, y es algo como muy cíclico, ¿no? En mí, en mi trabajo, para mí, llega el invierno. Quiero decir que llega el momento de estar sosegado, estar tranquilo, de viajar, de empezar a empaparme de todo lo que sucede alrededor para próximas producciones que van a venir el próximo año y el siguiente. Necesito un poco de temporada de barbecho, de estar, no tranquilo, porque yo nunca paro, voy a estar viajando, voy a estar haciendo muchas cosas, pero necesito... una retirada para volver otra vez fuerte. Además, siempre, es curioso porque siempre estoy, no, y tengo otro proyecto y el año que viene y voy a hacer dos proyectos más. No, esta vez, después de todo esto, necesito que el agua se calme para volver otra vez a surfear sobre ellas.
1: Bueno, ya el agua se arremolinará seguro y lo contará si no en Acompás o aquí en la sala.
2: Es incansable. Mira. Hay que amarrarlo para que se esté quieto.
1: Sí, además que cuando uno danza, todos danzan. Cuando uno cae, todos caemos.
0: Efectivamente.
1: ¿Eh? Sí, caí sosteniendo, amigo.
0: Sí, sí, totalmente. En la pieza y en esta pieza, que es un gran puzzle, también les cuento a ellos que aparte de ser un gran puzzle totalmente medido, ese es un gran dominó, que cuando una pieza cae, vamos a caer todos. Entonces, la responsabilidad de... Por supuesto puede haber fallos. No son fallos, son cosas que suceden porque está vivo. Pero intentar sostener al grupo, ¿no? Porque si uno cae, caemos todos. No nos lo podemos permitir.
1: Desde luego que no. Chevy Morada y Elisa Hipólito Mapi Sagaseta, gracias a los tres por pasar por este estudio de Radio Nacional de España en Mérida.
3: Gracias a ti,
0: Daniel. Gracias a ti siempre.
4: Gracias. ¿Cómo? ¿Que no sabes cómo contactarnos? búscanos en Facebook y Twitter. 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O, por qué no, llámanos. Nuestro contestador, 91-346-1056.

0: Es nuestro séptimo capítulo de Cápsula Radio. Somos Vera González, Iñaki Rubio y Tolo Ferra, de las compañías Société Muffet y Coma 14.
1: En capítulos anteriores, escuchamos la historia de Marisa, una mujer con un admirador secreto que se comunicaba con ella a través de un programa de radio. Esta historia es de Clara Ingol. Y como no escuchamos el final, porque estaba en la radiocápsula en la Sala Beckett de Barcelona, vamos a compartir los mensajes recibidos de varias personas que vieron y escucharon la pieza completa.
2: ¿Y quién será su admirador? Qué nervios, ¿no? Venga, escuchemos los mensajes ya.
3: Acabo de veure la càpsula, jo soy aquel, i us xivaré que l'anònim és l'estimat marit de la nostra protagonista, el senyor Toni, que fa tot aquest intríngulis per tornar a enamorar la seva dona, tot i que tinc la intuïció que la seva dona ha estat sempre enamorada d'ell.
4: Buen día, ¿quién es el amante de Marisa? Bueno, pues yo escuché la historia con mi pareja, que sí que acertó, yo no acerté. Así que ahora me va a tocar ponerme pilas y estar al nivel de Antonio.
0: Muchas gracias por enviarnos estos audios, nos encanta recibirlos, aunque algunos mensajes no nos dé tiempo a emitirlos, pero los escuchamos todos. Como en cada programa, os anunciamos que ya podéis escuchar en los podcasts de Radio Nacional la historia completa de la semana pasada.
2: Antes de presentaros la siguiente radio y al autor del séptimo programa, os vamos a lanzar una pregunta al aire. ¿Cómo escucháis vosotros la radio? Yo suelo escucharla en la furgoneta, cuando voy de bolo, normalmente. ¿Y tú, Rafael?
5: Yo diría que escucho la radio de cualquier manera y en cualquier momento. Para que os hagáis una idea, he llegado a tener hasta 6 radios en alguna de las casas donde he vivido, para no perderme nada, en los pasillos, en los 2 baños, en el salón, por supuesto, en la cocina, para escuchar las noticias a primera hora mientras hacía el café. Escucho la radio en los trayectos a pie por mi ciudad y escucho la radio en la emisora o en las emisoras donde he trabajado. Porque aparte del teatro he dedicado más de media vida, diría yo, a la radio. Entonces, mientras preparo mis programas, escucho a mis compañeras y ya en el directo pues no tengo más remedio que escucharme a mí, pero sobre todo a los invitados e invitadas que pasan por los programas. Cuando vi que la radio que tenía que inspirar mi historia era una radio despertador con teléfono SS 1054, fabricada en China en 1991, pues me puse nostálgico. Y yo creo que por eso la pieza está cargada de nostalgia. Y en este caso, la nostalgia queremos que sirva para rendir tributo a esas voces icónicas, a esos programas que nos han hecho lo que somos. Tributo también a esos amores de toda la vida que han existido, existen y existirán. Como el de Amalia y José, que además se conocieron escuchando y bailando la mejor canción del mundo.
6: ¿Sí? ¿Hola? ¿Hola? ¿Pero será posible? ¿Se ha ido la luz? Si serán las 4 o las 4:30 de la mañana, pero... Ahora esta. ¿No te habrás averiado otra vez? Que de este modelo ya no quedan piezas. Pero te quieres apagar.
7: El policía dio orden de que se abriera el muro.
8: Anunciado que se abría la frontera con Berlín.
6: ¿Y eso?
9: Vas a sufrir a gente survietnamita después de tantos años de guerra. Saigón está a punto de caer.
10: Ay, ¿qué estás haciendo? Ven conmigo.
6: Es que no logro apagar la radio.
11: El transbordador espacial Challenger hizo explosión esa tarde poco después de haber sido lanzado desde Cabo Kennedy.
6: Ay, por fin. Oh, sí. Dígame. Oiga, Elena, hija, ¿eres tú? No son horas, ¿eh?
12: Es un guardia civil, está gritando con la pistola.
6: ¿Pero qué está pasando?
12: Entran más policías, está
6: por... Vaya noche.
10: ¿Quieres venir?
6: Espera.
12: ¿Cómo? Mira, la policía.
6: ¿Recuerdas aquella tarde, Amalia?
10: Estaba convencida de que aquello era un golpe de chichinabo.
6: Pues yo me puse a hacer las maletas.
13: Y acaban de escuchar aquí en Clásicos Populares el preludio Gota de Lluvia de Chopin, interpretado por la maravillosa Anita Sepúlveda.
6: ¿Será posible?
13: Anita es una niña de... ¿Cuántos añitos tienes, Anita?
14: De Montevideo, nuestra compañera Cecilia Sanguinetti.
6: ¿Qué te está pasando?
14: Escuchamos ahora el testimonio de una de las niñas que viajaba en ese avión.
6: Sí, claro, y ahora Amarrosa.
10: No soportaba esos cereales.
6: Hacías crucigramas mientras yo pegaba la oreja a la radio.
10: Anda, tonto, ven conmigo.
6: Es curioso, ¿no? Y pensar que todo eso lo hemos escuchado juntos. Por las mañanas, mientras desayunamos, las noticias. Por las tardes, lo que haya. Y por las noches, Pumares.
15: Óscar a la mejor película, Sube el productor, en el año 2000.
6: No sé cómo te podías quedar dormida con los gritos de Pumares.
10: Porque era un tostón.
16: Peticiones del oyente.
6: ¿Cómo echo de menos aquella radio?
16: Nos ha llegado esta carta anónima y...
6: Por fin. A ver, otra vez haciéndola...
17: José.
6: ¿Amalia?
17: José.
6: ¿Eres tú quien estaba llamando?
17: ¿No crees que ya va siendo hora de que te vengas conmigo?
1: ¿Quieres saber cómo termina la misteriosa historia de Rafael Gallego? Puedes escuchar y ver la historia completa en el Teatro Cervantes de Málaga. Solo tienes que ponerte los auriculares y pulsar el botón. Además de la historia, podrás ver la radio teléfono original de los 80, que es una pasada de bonita, y la pieza de teatro de objetos que completa la propuesta.
0: Y enviadnos un audio de WhatsApp contándonos vuestra experiencia frente a la radiocápsula para compartir el final en el próximo programa.
1: Gracias por acompañarnos en Cápsula Radio, en este séptimo capítulo. Gracias a Dani Galindo, a La Sala y a Radio Nacional por contar con nosotras.
2: Y gracias al Teatro Cervantes de Málaga por acoger una cápsula y apoyar esta propuesta teatral híbrida.
1: Y gracias a Rafael por escribir esta historia. Tiene algo de nostálgico, ¿no?
0: Hasta el próximo programa, Radio Capsuleros. ¿O no? Bueno, no sé si suena del todo bien. Nos vemos en el próximo programa.
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19: Otra pieza para la colección, nueva Cápsula Radio, en otro de nuestros teatros repartidos por nuestro país. Os dejo también una página web, rtve.es/lasala. Ahí todos nuestros cómplices, como Laura Peláez, nuestra especialista en musicales.
20: Descubrimos qué hay tras la quinta pared.
21: Lo que vamos a escuchar de fondo durante los próximos minutos es un medley de los musicales que han visto la luz en la temporada 2025-2026, en las voces de Carlos Baeza, Inés León, Íñigo Etayo, Mari Capel, Fran León, Chus Herranz, Gonzalo Pinillos y Blanca Rodríguez, con Dustin Calderón al piano. ¿Y cuándo tuvo lugar esta maravilla? Pues en la gala de presentación de musicales, el anuario 25-26.

musicales El Anuario es un libro de coleccionista, un libro de tapa dura con una edición muy cuidada, unos reportajes trabajados y escritos con muchísimo cariño, en el que le damos voz a todas las partes involucradas dentro del teatro musical, no solo a los intérpretes, que suelen ser las caras visibles, sino a todo el mundo que conforma una producción, ¿vale? Además, el diseño, le hemos dado

0: Escuchábamos a Miguel Padilla, de quien surgió la idea original de crear este precioso anuario. Para ello, cuenta al frente del proyecto con Gema Pato y Pablo Vila. Con ellos tuve la ocasión de charlar para conocer más de cerca la publicación. También están involucrados profesionales como Antonio Castro, Aaron Cobos, José Luis Sixto, María Díaz o Suite Media, entre otros. Todo para que pueda ver la luz un libro tan completo y tan complejo de hacer.
1: La verdad que hacer un libro anuario de estas características lleva un proceso de trabajo bastante complejo. Somos un equipo pequeñito, pero la infraestructura de trabajo es muy grande. Gran parte de ese trabajo es recopilar todos los musicales que ocurren en la temporada y tenemos la suerte de estar en continua comunicación con las productoras. Y aparte, los diferentes apartados del anuario también llevan un proceso de investigación bastante grande en cuanto a eventos, a formatos diferentes, a talento por el mundo, los premios de la temporada. Hay un proceso bastante grande de investigación para ver las efemérides de ese año a nivel histórico. Y al final es un poco estar todo el año investigando y en continuo contacto con todo el sector para poder sacar adelante pues toda la información de la forma más veraz y más rigurosa posible.

0: tenemos una sección de musicales en el que contemplamos musicales de gran formato, musicales soft, musicales familiares o musicales amateurs que tienen los derechos, que los han adquirido o que son de creación nacional totalmente nueva, ¿no? Pero es que además de todos esos musicales, lo que hacemos es todo lo que tiene relación con el teatro musical también lo añadimos en el libro. ¿Eso qué quiere decir? Pues que todo lo que son eventos, conciertos, exposiciones, libros, podcast, cualquier cosa que tenga relación con el teatro musical lo añadimos dentro de nuestro libro, además de otras secciones como pueden ser Talento por el Mundo, que recopilamos todos los españoles que están trabajando fuera de España en otras producciones. Recopilamos también las efemérides que correspondan cada temporada, hacemos un viaje al pasado hablando con la gente que realizó esas producciones y los traemos al presente para recordar cómo fueron y un poco poner en valor cómo hemos llegado al lugar en el que está ahora mismo el teatro musical en España, ¿no? Y además de todo eso, también recopilamos un pequeño in memoriam de la gente que nos va dejando año tras año y que creemos que se merecen un último homenaje y que les recordemos todo lo que han hecho en nuestro sector durante tantos años.
1: Musicales el Anuario da buena cuenta de la salud de la que goza el sector del teatro musical en España.
2: No somos realmente conscientes cuando decimos esto de somos la tercera potencia mundial de teatro musical, hasta que lo ves literalmente en un papel y dices, ostras, es que tenemos 260 musicales, que es lo que recopila el anuario de este año. Y te das cuenta de que hay mucho trabajo y muchos espectáculos, no solamente en Madrid, que siempre se habla como la capital del teatro musical, que efectivamente lo es, pero también en Barcelona se está haciendo muchísimo trabajo, en Valencia, incluso en las islas nos llegan peticiones de gente que tiene compañías amateur o que hace teatro off y aparece en el anuario. Luego, por otro lado, diría que estamos viviendo una pseudoadolescencia porque si bien al inicio se hacían las cosas de forma muy rigurosa con trabajos que eran meramente importados, ahora se está empezando cada vez más a crear. Entonces hay unas estructuras de unos pioneros que nos dejaron hace tiempo y estamos aprendiendo a convertir esta industria en algo sostenible y en algo que artísticamente también merezca la pena, que por supuesto tenemos muchísimo que aprender todavía del West End y de Broadway.
1: Más que un resumen, el anuario es una herramienta de referencia, además de un homenaje al teatro musical que ya tuvo un primer volumen en la temporada anterior y que se consolida este año con su segunda edición.
3: Estamos muy contentos con la acogida de este proyecto por parte del sector y del público. Es un libro de unas características poco convencionales.

0: pero la gente lo ha recibido con los brazos abiertos. Tanto la idea del proyecto de hacer un libro que recopile todo lo que ocurre en la temporada, es un proyecto muy ambicioso y la gente nos decía un poco, estáis locos, pero el resultado creemos que está a la altura de lo que se esperaba. El año pasado demostramos que era posible hacer algo así y este año hemos demostrado que no solo es posible, sino que también es necesario. Y al final es un reconocimiento hecho por, para y con el sector. Y creemos que el resultado está ahí. Nos quedan muy poquitas unidades del primer anuario y este segundo se ha recibido con los brazos abiertos. Así que estamos muy felices con el resultado de todo este proyecto y este viaje.
1: Más de 500 páginas que podemos disfrutar los que amamos este sector, aquellos que lo hacen posible o quienes simplemente acuden a aplaudirlo y quieren conocerlo más de cerca. Solo nos queda saber cómo conseguirlo.
2: 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Y si vives en Málaga o pasas por Málaga, pues también en el Teatro del Soho CaixaBank puedes adquirirlo.

0: fin del primer acto. Dentro de unos minutos reanudaremos la representación. El descanso tendrá una duración
1: de la que crean oportuna los compañeros de los servicios informativos.

0: Son las 8 de la mañana, las 7 en Canarias.
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2: Incontrolable eso,
3: Madre mía, mira cómo va avanzando.
4: Sí, no, eso va a una velocidad,
3: madre mía, de mi vida.
4: Que hace 10 minutos estaba ahí.
0: Esto es lo que se repite una y otra vez entre las personas que están viendo a pocos kilómetros el incendio que afecta a la Sierra Oeste de Madrid. El fuerte olor a ceniza, las partículas penetran a esta hora en muchos puntos de la capital. Nadie es ya ajeno a la dimensión del fuego, tanto el de la comunidad madrileña como el de la provincia de Ávila, que mantienen a más de 60.000 personas entre desalojadas y confinadas.
5: No, estoy muy nerviosa. Yo nunca había vivido una cosa de estas.
6: Salimos corriendo y no hemos traído nada. Y se me olvidó el perrito.
7: Hoy no volvemos a casa y esperando a ver si podemos volver mañana, porque con las rachas de...
0: Vamos a estar enseguida con las personas que escuchábamos, algunas de ellas que han pasado la noche fuera, pero antes vamos a saber en qué punto se encuentra el avance de las llamas. Las autoridades consideraban esta noche una oportunidad, ya que el viento tendía a amainar, aumentaba la humedad y bajaban las temperaturas. Carmen Azcoitia, en el puesto de mando avanzado en Cenicientos, en el suroeste de Madrid, ¿qué última hora podemos contar desde allí?
8: Pues estas últimas horas precisamente están siendo decisivas en este incendio sin precedentes en la Comunidad de Madrid. Esta noche se ha aprovechado al máximo esa tregua que ha dado la climatología después de las complicadísimas condiciones de trabajo de ayer con vientos que superaban los 60 kilómetros por hora. Lo explicaba así ayer en el puesto de mando aquí Francisco Martín, delegado del Gobierno.
9: En estos momentos la valoración más importante es que tras haber pasado una tarde verdaderamente complicada, ahora se abre una verdadera oportunidad para hacer frente a este incendio con garantías de éxito.
8: Ahora corre algo menos de viento, pero hoy va a ser de nuevo un día crucial porque es previsible que vuelva a rolar el viento. En breve se volverán a incorporar los medios aéreos a este fuego que sigue sin estar perimetrado y que ha obligado de momento a desalojar y confinar a casi 50.000 personas. El Gobierno central está al mando. Pedro Sánchez visitará dentro de 2 horas este puesto de mando avanzado de Cenicientos junto al ministro de Interior, Fernando Grande-Marlaska, que en las últimas horas anunciaba la llegada de más medios aéreos de la Unión Europea. Esta mañana llegarán 2 medios griegos y por la tarde se prevé que lo hagan también 2 italianos.
0: Las autoridades siguen sin descartar que los 2 focos, el de la Comunidad de Madrid y el de la provincia de Ávila, se unan finalmente y en ese caso la capacidad destructiva del fuego sería mayor. Nos vamos también a Castilla y León, Gonzalo Conejo, con lo último de ese foco de Burgohondo que avanzaba en las últimas horas de forma muy rápida, ¿no?
10: Sí, ¿qué tal? Buenos días. Espera, tras una jornada de ayer que dificultó mucho las labores de extinción en ese incendio de Burgohondo en Ávila, hoy con un descenso del viento, también de las temperaturas y una jornada mucho más húmeda, se abre una ventana para poder atacar hoy a ese fuego por tierra. El incendio ha obligado hasta el momento a la evacuación de alrededor de 8.000 personas y al confinamiento de otras 5.000. Y como decía el ministro Grande-Marlaska ayer por la noche, la intención es proteger sobre todo a la población y que no se junten esos 2 núcleos, el de Madrid y el de Ávila, en un fuego mayor.
0: A lo largo de la mañana en Radio Nacional de España vamos a estar muy pendientes de la información que se produzca en los puntos de información oficiales. Entre esta mañana y la tarde, como nos contaba nuestra compañera hace unos minutos, se espera la llegada de aviones italianos y griegos que se van a sumar a los medios españoles contra estos incendios después de que el Gobierno activara el mecanismo europeo de protección civil. En este momento hay 35 carreteras cortadas, según el Ministerio del Interior ha contado hace unos minutos. Y muy atentos al tiempo, que es la clave. AM, Noelia García, bajan las temperaturas la mayor parte del país. Estamos hablando de temperaturas máximas de entre 30 y 32 grados, más o menos, ¿no?
11: Buenos días. Efectivamente, hoy sábado bajan las temperaturas en todo el país y el calor va a ser más llevadero. Tan solo se van a superar los 35 grados en regiones del Mediterráneo y en Baleares. Bajan sobre todo de forma notable en el interior. Hoy las máximas se quedarán en unos 38 grados en Alicante, 34 en Lleida, 33 grados en Badajoz, 30 grados en Madrid, 28 en Logroño o 24 grados en Santander. Hoy se espera también un cambio de tiempo, sobre todo en la zona norte. Allí tendremos cielos nubosos y a partir de mediodía chubascos y tormentas. No se descarta granizo y ventisca y estos chubascos podrán ser más intensos y fuertes en zonas de Cantabria y Pirineos. En el resto del país, ambiente más soleado y cielos poco nubosos, con calima en el Mediterráneo y en Canarias. En Canarias también destacamos viento alisio con rachas muy fuertes. Mañana domingo, tiempo más estable con sol y de nuevo subirán las temperaturas. Este sábado el peligro de incendios es más bajo, aunque aún así se mantienen niveles muy altos, sobre todo en la zona norte y tercio oriental.

0: tal. Es una información de AM.
1: Y en Francia el gobierno ha reforzado el dispositivo de extinción, los equipos de emergencia y protección civil para la población de los dos grandes incendios que afectan en este momento al suroeste del país. Hay 141.000 evacuados al menos. Escuchamos a Logan Núñez, ministro del Interior.
2: Se trata de un incendio que ha arrasado 14.000 hectáreas y ha destruido 53 viviendas. Hemos sabido que debido al viento se trata de un incendio que se alimenta a sí mismo. Es un incendio de enormes dimensiones, extremadamente difícil de controlar.
1: El fuego en Francia comenzó en la zona turística de Archacón, en el departamento de Girona, y ha arrasado más de 19.000 hectáreas. Ha dicho Trump hace unos minutos que la violencia política no va a cambiar el sistema democrático, recordando el intento de atentado por el que se suspendió la cena de corresponsales de la Casa Blanca, que finalmente se ha celebrado esta noche. Y no sabemos si con ironía o no, dice que se va a presentar a un tercer mandato.
3: J'ai peur. Tengo miedo. Ayer cuando salí de mi casa temía no volver a encontrarla, aunque el incendio aún no había comenzado. Pero hay algo
1: no
3: más.
1: No es la voz de Trump, que recuperaremos en unos minutos. Si Trump no baraja alguna otra fórmula, la Constitución de Estados Unidos dice que los mandatos del presidente del gobierno de Estados Unidos están limitados por ley a dos mandatos, aunque sean consecutivos. En los deportes, este fin de semana se termina el Tour de Francia con una gran etapa de montaña en los Alpes. Gonzalo de Acuña, ¿qué tal?
4: ¿Qué tal? Buenos días. Sin duda la etapa reina de un Tour que domina Tadej Pogačar, que si no pasa nada raro iba a cerrar su quinto Tour en Alpe d'Huez, donde repite llegada y donde se espera mucha batalla en una etapa que tiene casi 6.000 metros de desnivel antes de la tradicional llegada mañana a París. Todo en un fin de semana que nos deja una gran noticia. Un nuevo campeón del mundo español es Mikel Trabé en piragüismo slalom, y lo ha conseguido en Oklahoma, en Estados Unidos, en el canal que será olímpico en 2028. En la modalidad de C1.
1: Son las 8 y 6 minutos de la mañana, 7 y 6 en Canarias.
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1: Desde las últimas horas es un único frente, un único incendio en la Comunidad de Madrid al unificarse los fuegos originales, lo que dificulta el control de esta emergencia, el peor incendio en este territorio de la historia de la comunidad que conocemos, por las consecuencias para las personas en una zona con alta densidad de población. La noche pintaba con cierto optimismo por el cambio de viento. Vamos a volver al puesto de mando avanzado en Cenicientos, en el suroeste de la Comunidad de Madrid. Allí sigue Carmen Azcoitia. Carmen, adelante.
6: Sí, estas últimas horas están siendo decisivas. El amaine del viento y la bajada de las temperaturas, esas condiciones meteorológicas que han sido favorables a lo largo de toda esta noche, se han aprovechado al máximo para intentar controlar en la medida de lo posible este fuego, que sigue todavía sin perimetrar. Una noche que ha habido que aprovechar al máximo, lo decía el delegado del gobierno, Francisco Martín, ayer en este puesto de mando.
7: A primera hora, los medios aéreos rematarán la faena y estoy convencido de que conseguiremos haber controlado este incendio, al menos haberlo perimetrado para poder tener mejores expectativas, porque el día de mañana va a ser complicado.
6: El día de mañana se refería por hoy, ese viento ha amainado, está siendo una mañana mucho más favorable, pero no hay que perder de vista el viento que puede rolar y complicar las cosas a lo largo de la mañana. Todavía no se han puesto en marcha los medios aéreos, lo harán en breve. Más de 50.000 personas han sido desalojadas y confinadas en la Sierra Oeste de Madrid. El gobierno central, lo contábamos, está al mando. Pedro Sánchez va a visitar en unas horas este centro de mando avanzado de Cenicientos, lo va a hacer con el ministro de Interior, Fernando Grande Marlaska, que en las últimas horas anunciaba la llegada de más medios aéreos. Está muy pendiente de todo lo que pueda suceder a lo largo de las próximas horas en un incendio sin precedentes aquí en la Comunidad de Madrid.
1: Las miradas están puestas en los municipios a los que podría dirigirse el fuego en cuestión de horas. Una localidad que mantiene la alerta es Valdemorillo, en el oeste de la Comunidad de Madrid. Tiene 14.000 habitantes, cerca de 14.000 habitantes, y la componen varias urbanizaciones. Santiago Villena, C2, es su alcalde. Buenos días.
8: Buenos días.
1: ¿Cómo están?
8: Bien, la verdad es que yo me vine a casa en torno a las 5:30 de la mañana. Estuve hablando con bomberos del Ayuntamiento de Madrid, con la Policía Nacional, que pude hacer la última visita a las zonas en las que todavía estaba caliente el terreno y había llamas, y me vine con cierta tranquilidad, ¿no? Como estaba escuchando las noticias que estabais dando, hoy lo importante es el factor viento, y yo creo que efectivamente si a partir de primera hora de la mañana los medios aéreos de los que se dispongan pueden actuar, yo creo que van a atacar bien y pueden perimetrarlo para mayor tranquilidad de todos nosotros.
1: ¿Tiene usted alguna información adicional sobre el avance del incendio sobre su localidad, sobre Valdemorillo?
8: Pues mira, nosotros nunca llegamos a estar confinados.

0: recibimos esa comunicación, ese mensaje de alerta de protección civil. Desde ayer, desde esta noche pasada, como comentaba, no hemos visto llamas y desde esta primera hora de la mañana, ya cuando ha amanecido, tampoco. El cielo está nublado, la temperatura ha bajado bastante, ha sido una noche fresquita y yo creo que todas esas condiciones, si el viento no nos facilita las cosas y no pasa de las previsiones que están previstas en torno a 25 o 30 kilómetros hora como mucho, yo creo que pueden facilitar bastante el perimetrar el incendio y que nosotros en Valdemorillo, todas esas urbanizaciones y un término municipal tan grande como el que tenemos, podamos librar y no tener que evacuar a la población.
1: Pero se les ha llegado a advertir de la posibilidad de ser evacuados en las próximas horas.
0: Yo sé que ayer estuvo a última hora de la tarde, noche ya entrante, la Guardia Civil y la Policía Nacional, incluso la UME valorando esa posibilidad, pero no llegó a suceder. Las urbanizaciones más grandes que tenemos aquí en Valdemorillo son Cerro del Arcón y ampliación del Cerro del Arcón. Yo creo que mucha de la gente, con las informaciones que se fueron manejando a lo largo del día, sí que salieron de la urbanización, pero no llegó a producirse esa alerta de protección civil y por lo tanto nosotros estamos permanentemente atentos con las orejas tiesas a todas las informaciones oficiales para trasladárselo así a la población. De momento el mensaje es de tranquilidad y espero que a lo largo del día pues se vayan confirmando todo esto.
1: No ha podido hablar, supongo, con los vecinos, con algunos de los vecinos. ¿Hay alguna zona que preocupe especialmente en Valdemorillo?
0: Tuvimos ayer un momento especialmente comprometido con un conato pegado al pueblo en dirección a esa urbanización Cerro del Arcón en la carretera M959, que pudimos extinguir rápidamente a pesar de la dificultad del momento, gracias a la colaboración vecinal y a la protección civil. Finalmente lo extinguieron bomberos y agentes forestales. Y la verdad es que fue una tarde muy complicada. Desde hace 24 horas, más de 24 horas en Valdemorillo, hemos tenido pues una capota de humo y cenizas que no nos ha permitido ver prácticamente nada. Eso parece que se ha disipado. La noche quedó con el viento en calma y yo creo que si esas condiciones se mantienen, podremos tener buenas noticias a lo largo del día. Pero insisto, hay que ser todavía prudentes.
1: Pues muy pendientes entonces del viento, del tiempo, de la evolución de ese incendio. Santiago Villena Acedo, alcalde de Valdemorillo, le agradecemos que haya estado en directo en Radio Nacional de España. Mucho ánimo, ¿eh?
0: Muchísimas gracias a ustedes.
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1: Como contábamos, puede ser cuestión de minutos la evacuación por un incendio forestal. Hacerlo bien puede salvar vidas. La delegación del Gobierno en Madrid ha difundido una serie de consejos, Rosana Curbo, para seguir en todo momento las instrucciones de las autoridades y tener preparado lo imprescindible para abandonar la vivienda en riesgo si ese momento se produce.
3: Sí, tener preparada una mochila de emergencia puede ahorrar un tiempo decisivo cuando cada minuto cuenta. Esa mochila debe incluir la documentación, la medicación habitual, las llaves, el teléfono móvil con su cargador y algo de dinero metálico. Antes de salir de casa y si es posible, aconsejan cerrar puertas y ventanas, pero dejar abierta la puerta de acceso a la parcela o finca para facilitar la entrada de los bomberos. También cortar los suministros de gas y electricidad y abandonar la vivienda siguiendo siempre las rutas indicadas por los servicios de emergencia. Francisco Martín, delegado del Gobierno Madrid, nos cuenta los objetivos de estas recomendaciones.
4: Salvar vidas es el primer objetivo en esta emergencia. Segundo, que las evacuaciones sean seguras. Y el tercero, contener este maldito incendio.
3: La Comunidad de Madrid pide además que este fin de semana se eviten desplazamientos a zonas afectadas por el incendio y no acudir a embalses ni a zonas de recreo cercanas a los lugares afectados.
1: Colmenar del Arroyo, Aldea del Fresno, Navas del Rey, Chapinería, Robledo de Chabela, Fresnedilla de la Oliva, Zarzalejo, Navalagamella son las poblaciones evacuadas anoche. También desalojado un camping en El Escorial, hacia donde se temía que se iban a dirigir las llamas. Si la UME tenía previsto intervenir para proteger la zona. Sergio Hurtado, ¿te encuentras allí? ¿Cómo están las cosas?
5: De momento aquí en San Lorenzo, que es donde me encuentro, la situación es tranquila. Recordamos que en la jornada de ayer, como decías, se desalojaron de manera preventiva cerca de 5.000 personas en ese camping del Escorial, situado a apenas 3 kilómetros de este municipio. Esta es además una de las localidades que ha recibido a vecinos de otros municipios evacuados por el fuego. Personas procedentes de Robledo de Chavela, de Navalagamella y otras colindantes han sido aquí acogidos por familiares y amigos.
6: Mi hermana, mi sobrino, un hijo de mi hermano y mi hija, que también vive en Navalagamella, y mi nieto también. Los avisaron por mensaje. Y luego, pues evidentemente, la Guardia Civil debió recorrer el pueblo para sacar a todo el mundo.
7: Tardó como 2 horas porque venían todos desde Robledo de Chavela, que hay que pasar un puerto, la Guardia Civil es contándolos, bla, bla, bla. Al final llegó a mi casa.
5: Después de una noche complicada por el olor a humo y la posibilidad de acercamiento del fuego, esta localidad despierta en calma, pero con preocupación.
1: ¿Y dónde van todas esas personas, vecinos, vecinas desalojados? Bueno, pues han sido acogidas en municipios del llamado eje de la A5, como Sevilla la Nueva, Navalcarnero, Las Rozas, Villanueva de la Cañada, Alcorcón, Leganés. En Villaviciosa de Odón se encuentra esta mañana despertando con ellos Malena Álvarez. ¿Qué te cuentan?
8: Buenos días. Pues bueno, aquí en el pabellón deportivo municipal que se ha habilitado en Villaviciosa de Odón, el ambiente es tranquilo. La gran mayoría sigue durmiendo o al menos descansando en las camillas que les han preparado, mientras los voluntarios ya reparten el desayuno con sándwiches, colacao, zumos y fruta. Pero fuera, justo en la salida, sigue oliendo a humo y sobre las mesas se aprecia la ceniza que ha ido cayendo durante la noche y que sigue cayendo ahora mismo. En este punto de acogida hay 240 personas desalojadas que vienen de Chapinería, Navas del Rey y Pelayos de la Presa. La preocupación, como nos cuentan, sigue presente, todos pendientes del incendio porque están siendo unos días difíciles y para algunas personas, como nos ha contado también Paloma, este no es el primer desalojo.
9: Mi marido y yo, en nuestro caso, es el segundo desalojo. Estoy un poco, no sé, en el día que vivo. El día anterior nos mandaron a Chapinería y ayer nos desalojaron de Chapinería. Entonces llevamos 2 días ya intensos.
8: Entre los que han pasado aquí la noche también coinciden en agradecer la atención que están recibiendo de Cruz Roja, del Ayuntamiento de Villaviciosa de Odón y de la veintena de voluntarios que llevan horas volcados con ellos.
10: No sé si fueron 4 o 6 autobuses y enseguida ya nos recolocaron.
11: Se han volcado por nosotros, preguntarnos por todas las necesidades, nos han ropa, nos han comido, pues de todo, así que... Bueno, pues en medio del problema hay que dar gracias a Dios.
12: He descansado muchísimo, porque el día de ayer y el anterior fueron espantosos.
8: Aquí la incertidumbre sigue marcando el ambiente esta mañana y, bueno, todos confían en que el fuego pueda estabilizarse cuanto antes y en recibir la noticia que más esperan, que es poder volver a casa.
1: Gracias, Malena. Y buscamos también la última hora del incendio de Burgohondo, en la provincia de Ávila. El temor a que el fuego entre en la Comunidad de Madrid, se fundan esos dos fuegos, ha obligado a trabajar con esa previsión. Las rachas de viento superiores a los 50-60 kilómetros por hora han provocado que el incendio avanzara a gran velocidad en estas últimas horas. Gonzalo Conejo, continúas ahí.
13: ¿Qué tal? Sí, muy buenas. Las condiciones meteorológicas, como decías, han seguido dificultando durante toda la jornada de ayer esas labores de extinción con rachas de vientos de 50 kilómetros, también temperaturas por encima de los 30 grados durante todo el día y humedades relativas muy bajas. No obstante, las previsiones para hoy apuntan a una mejora progresiva de la situación, con descenso de esos vientos desde anoche, también la bajada de las temperaturas y un incremento de la humedad durante esta madrugada, lo que podría abrir una ventana más favorable para que el ataque al incendio sea más factible por tierra. Según explicaba el ministro del Interior, Fernando Grande Marlaska, los esfuerzos se centran desde ayer en contener ese avance del fuego, proteger los núcleos de población y evitar su conexión con el incendio de la Comunidad de Madrid.
14: Estamos siguiendo trabajando y haciendo todo lo posible para que el incendio de Burgohondo no alcance al de Madrid.
13: El incendio ha obligado hasta el momento la evacuación de alrededor de unas 8.000 personas, también el confinamiento de otras 5.000. De cara a hoy está prevista la incorporación de nuevos refuerzos a este incendio, nacionales, también internacionales, entre ellos 4 aviones anfibios procedentes de Grecia y de Italia.
1: Y en este contexto, el enfrentamiento entre el Gobierno y el Partido Popular por los incendios de Madrid y Ávila continúa. El ministro de Transportes, Óscar Puente, acusa al PP de pretender, dice, que le resuelvan el problema Palma, la presidenta de la Comunidad de Madrid, le ha llamado mamarracho y Puente le ha respondido de la misma forma. Este choque se ha producido después de que las dos administraciones subrayaran que estaba habiendo cooperación. Daniel Bermejo.
15: La presidenta de la Comunidad de Madrid, Isabel Díaz Ayuso, ha salido al paso del mensaje en redes sociales del ministro de Transportes, en el que la llamaba mamarracha.
16: No sé por qué el ministro se da por aludido y si le sobra tanto tiempo, pues que eche una mano, ¿no? Creo que esto ahora mismo sobra. Como también alimentar polémicas.
15: Óscar Puente acusaba a las comunidades gobernadas por el PP de recortar en recursos públicos y pedir luego ayuda al gobierno central, decía, para que le resuelva la papeleta. Evitando cualquier polémica, el ministro Grande Marlaska señalaba anoche en el canal 24 Horas de Televisión Española que Interior ha atendido la petición de elevar a nivel 3 la emergencia desde el primer minuto.
17: Nosotros, ante esa petición de la Comunidad Autónoma de Madrid, desde el minuto 1 asumimos, como no podía ser de otro modo, la emergencia.
15: Alberto Núñez Feijóo en redes ha evitado agradecer la ayuda prestada por el gobierno en Madrid y Ávila, pero sí lo ha hecho con las comunidades que han ofrecido medios de extinción. Pedro Sánchez, también en redes, ha resaltado la coordinación entre todas las administraciones y ha llamado a reforzar la unidad frente a la emergencia.
1: Esto en la Comunidad de Castilla y León y en la Comunidad de Madrid, pero estamos también pendientes de la evolución de otros incendios activos en la península, en Aragón. El fuego de Julbe, en Teruel, se ha reactivado, Álvaro Alcaide, y ha calcinado ya unas 2.500 hectáreas.
18: Así es, la situación ha obligado a evacuar de forma preventiva a los vecinos de cuatro pedanías de Castellote y de Cuevas de Cañar, mientras los equipos de extinción continúan trabajando para frenar el avance de las llamas, muy condicionados por el viento. El consejero del Interior de Aragón, Roberto Bermúdez de Castro, se ha referido a las condiciones meteorológicas como vía para encauzar la situación del incendio.
19: En plan, también va a haber, lógicamente, una bajada muy importante de temperaturas. En los próximos días se estiman mínimas de 8 o 9 grados. Estamos también esperando alguna tormenta que aparentemente puede caer en las próximas horas, que sin duda ayudaría a apagar un incendio, que si no, pues nos veríamos obligados en las próximas semanas a seguir echando agua para que no se pueda ir a ningún lado, ¿no?
18: Por otro lado, en Andalucía, el incendio de Cerro Muriano, en la provincia de Córdoba, mantiene desalojadas a 215 personas y continúa en situación operativa 1. El fuego se originó tras arder un camión cargado de paja en la Nacional 432, pero el amplio despliegue de medios terrestres y aéreos, junto a un cambio favorable del viento, ha permitido evitar que las llamas alcancen el núcleo urbano. El operativo permanece pendiente de la evolución del incendio durante las próximas horas.
1: Y como decíamos, en Francia también libran su propia lucha contra los incendios. Hay unos 30 fuegos activos, afectan especialmente a Gironda, donde más de 19.000 hectáreas han resultado calcinadas, más de 100.000 personas han tenido que ser evacuadas, 42 bomberos de los cerca de 2.000 que están trabajando en la zona, Javier Jiménez, han resultado heridos.
20: Sí, preocupan sobre todo los tres grandes focos de incendio que afectan a los departamentos de Gironda y Las Landas, en especial el que se dirige hacia Burdeos, donde 7 localidades han sido evacuadas. En total, más de 140.000 personas han tenido que dejar atrás sus hogares.
21: Tengo miedo. Ayer cuando salí de mi casa temía no volver a encontrarla, aunque el incendio aún no había comenzado. Pero hay algo más. Los recuerdos lo son todo. Lo pierdes todo.
20: Han sido desplegados más de 1.000 efectivos del ejército y se han enviado 1.5 millones de mascarillas para proteger a la población y a los equipos de emergencia de la exposición al humo. Lugan Núñez es el ministro del Interior francés.
22: Hemos sabido que debido al viento se trata de un incendio que se alimenta a sí mismo. Es un incendio de enormes dimensiones, extremadamente difícil de controlar.
20: En la turística bahía de Arcachón, en el departamento de Gironda, el fuego ha devorado al menos 19.000 hectáreas, aunque podrían aumentar por las condiciones meteorológicas.
1: Sobre la investigación del caso Plus Ultra, por el que el expresidente José Luis Rodríguez Zapatero está imputado, el juez José Luis Calama ha citado a declarar como investigados a principios de septiembre a dos directivos de la aerolínea que señalaron a Zapatero como mediador en el rescate de la compañía. La defensa del expresidente vuelve a pedir la nulidad del caso, pero el juez lo rechaza porque considera que se ha hecho fuera de plazo. Además, en otra resolución, la Fiscalía ha pedido al juez una ampliación de la tasación de las joyas. Gemma Alfaro.
23: Sí, las declaraciones de Julio Martínez Solé y de Roberto Rosselli volverán a poner en aprietos a Zapatero. En sus escritos, en los que muestran intención de colaborar, apuntan directamente al expresidente por su labor en el rescate de Plus Ultra. De hecho, el presidente de la aerolínea reconoce que se puso en contacto con Julio Martínez sabiendo que era el medio para llegar a Zapatero, con quien llegó a hablar y le ofreció, dice, su ayuda. También han confirmado el pago de una comisión del 1% del rescate, 530.000 euros. Entre tanto, la Fiscalía Anticorrupción ha pedido al juez que reclame un informe más amplio de las joyas encontradas en el despacho de Zapatero. Inicialmente se tasaban en 1.300.000 euros, pero sospechan que su valor actual es mayor. Además, quieren saber cuándo se montaron las piedras preciosas en las piezas. Recordemos que por esas joyas Zapatero se enfrenta a un delito de contrabando y a otro fiscal. Él, de momento, no ha dado explicaciones ante el juez sobre ellas. El juez, por cierto, ha inadmitido el incidente de nulidad presentado por Zapatero al entender que se han

0: vulnerado derechos fundamentales. Calama lo rechaza al considerar que se presentó fuera de plazo, pero el expresidente ha registrado un escrito en el que defiende que el juez ha cometido un error de fechas.
1: Por cierto, que precisamente en las últimas horas hemos sabido que esas dos personas imputadas en la causa, el presidente de Plus Ultra, Julio Martínez Sola, y su consejero delegado, Roberto Rosselli, María Forner, han dimitido de sus cargos.
2: La dimisión llega después de que ambos reconocieran en un escrito remitido a la Audiencia Nacional que la compañía Plus Ultra selló un contrato con la empresa de Julio Martínez Martínez, íntimo amigo de Zapatero, para pagarle el 1% del rescate de esos 53 millones de euros que la SEPI otorgó a la aerolínea. La cuantía de esa supuesta mordida, 530.000 euros, se tramitó, según su relato, a través de la empresa Análisis Relevante, Boli Analítica y IoT Domotic Europe. Martínez Solá y Rosselli incidieron, eso sí, en que no llegaron a tener una constancia fehaciente de las actuaciones concretas llevadas a cabo para conseguir la concesión del rescate. Lo que sí admitieron es que asumieron que Plus Ultra debía contratar con Martínez Martínez, conscientes de que tenía relación con Zapatero.
1: Del exterior, la Asamblea de los 125 Estados miembros de la Corte Penal Internacional ha decidido destituir de su cargo esta noche al fiscal del organismo, Karim Khan, tras las acusaciones de agresión sexual contra una integrante de su equipo, acusaciones que él niega. Y además, el secretario general de Naciones Unidas, hemos sabido hace unos minutos que ya se encuentra en Damasco para apoyar la transición democrática en Siria, después de más de 13 años de guerra. Antonio Guterres tiene en su agenda reuniones con varias asociaciones civiles, además de entrevistarse con el presidente sirio. Y esta es la primera visita al país de un máximo representante de la ONU en más de 15 años, María Ulate.
3: Hola, sí, esta visita es la última etapa de un proceso diplomático que comenzó poco después de que Ahmad al-Shara fuese elegido presidente interino de Siria tras derrocar a Bashar al-Assad. Eso fue en diciembre de 2024. En este tiempo se han desarrollado cuatro reuniones entre delegados del secretario general de la ONU y miembros del gobierno sirio, en las que se ha hablado de la transición política, del retorno de los refugiados, de los desaparecidos, del apoyo de la comunidad internacional y de la vuelta de Siria a Naciones Unidas. I'm pleased to inform the Security Council. Esta semana, el enviado especial adjunto de Guterres, Claudio Cordone, avanzó que en su visita a Damasco, este se va a reunir con el presidente al-Shara, con el ministro de Relaciones Exteriores y otros funcionarios del gobierno, así como representantes de la sociedad civil, organizaciones de mujeres y diversas comunidades. También tiene previsto visitar la misión de paz de Naciones Unidas en la frontera entre Siria e Israel. Lo que se espera de este viaje, la primera visita de un secretario general de la ONU en 15 años, es que Guterres reafirme el apoyo de Naciones Unidas al gobierno y al pueblo sirios y que abogue por la soberanía y la integridad territorial de Siria.
1: Y este fin de semana se acaba el Tour de Francia con el dominio aplastante, Gonzalo da Acuña, de Pogačar.
4: ¿Qué tal? Buenos días. Sí, el extraterrestre que busca su quinto Tour e igualaría a grandes mitos de este deporte como Indurain, Mersinol y Anquetil. Desde Alpe d'Huez, la penúltima etapa enviada especial al Tour. Jorge Agüero, ¿qué tal? Buenos días.
5: Buenos días. Será un sostenidísimo ejercicio de resistencia en cumbres tan icónicas como la Croix de Fer, el Galibier, el Col de Saguen y el Alpe d'Huez, donde por segunda jornada consecutiva se celebrará la llegada en alto, aunque en esta ocasión la ascensión será por una vertiente diferente a la del día de ayer, donde Tadej Pogačar escribió uno de los capítulos más espectaculares de su carrera. El esloveno barrió a sus rivales en la ascensión, consiguió su quinta victoria en este Tour, que dejó ya del todo sentenciado, con 7 minutos 11 segundos de diferencia respecto al segundo clasificado en la general, Remco Evenepoel. También se quedó sin opciones de podio Juan Ayuso, que cayó hasta el séptimo puesto.
4: Gracias, Jorge. Además, en Fórmula 1 a las 4 de la tarde, la calificación del Gran Premio de Hungría. En waterpolo, pendientes de España en la Copa del Mundo, podría acabar quinto si consiguen superar a Montenegro. Y en Estados Unidos, en Oklahoma, lo contábamos en portada, la gran noticia, Mikel Trabé, nuevo campeón del mundo en categoría C1 en piragüismo slalom.
1: Y en fútbol estamos pendientes de la pretemporada de los equipos de Primera División. Ya han debutado con un amistoso claro el Barcelona y el Real Madrid.
4: Lo han hecho a puerta cerrada los dos. El campeón, el Barça, ganó 4-1 a la Europa en un 11 cargado de canteranos. Y el Real Madrid de Mourinho superó por 1-0 en Valdebebas al Alcorcón. Hoy, más partidos amistosos, prácticamente juegan todos los equipos de Primera División. Lo contamos en tablero a las 8:30 y a las 11:30 de la noche.
1: Bueno, pues Raúl Baza en la realización, Manuel Vaquero en el control de sonido. 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
1: Son las 9, las 8 en Canarias.
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1: Buenos días. El incendio de la Sierra Norte de Madrid continúa a esta hora sin controlar. Durante la noche, eso sí, los diferentes frentes han avanzado poco y han bajado de intensidad. El cambio de condiciones meteorológicas, menos viento, mayor humedad y menos temperatura, ha beneficiado mucho la lucha contra estos fuegos. No obstante, continuamos en situación de emergencia de interés nacional en la Comunidad de Madrid y también en

0: la provincia de Ávila. Lo primero, por tanto, en este momento es actualizar la situación del incendio yendo hasta el puesto de mando avanzado que se encuentra en Los Cenicientos. Allí está nuestra compañera Carmen Azcoitia. Buenos días.
1: ¿Qué tal, María? Sí, aquí el puesto de mando con la vista puesta sobre todo en el viento después de una noche en la que se ha podido trabajar mucho mejor que ayer gracias a las mejores condiciones meteorológicas que ha habido en toda la Sierra Oeste. Según fuentes de la delegación del Gobierno en Madrid, los incendios durante la noche han avanzado poco y han bajado mucho la intensidad. El hecho de que haya habido menos viento, mayor humedad y menos temperatura ha beneficiado desde luego mucho en la lucha contra el fuego, que sigue activo con todos los medios de extinción trabajando sobre el terreno y al que se unirán en breve los medios aéreos. La jornada de hoy se presenta también compleja. A partir de las 10 se prevé un nuevo incremento de la intensidad del viento, además de cambios bruscos en su dirección, así que seguimos muy pendientes.
0: Y seguimos contigo, Carmen, porque dentro de una hora, aproximadamente a las 10, está previsto que el presidente del Gobierno, Pedro Sánchez, se desplace precisamente hasta donde estás tú, hasta ese puesto de mando.
1: Sí, el presidente del Gobierno ha estado siguiendo desde primera hora a la Moncloa la evolución de las zonas afectadas. Recordamos que es el Gobierno central quien está al mando de este incendio y está prevista su llegada, la llegada del presidente del Ejecutivo en una hora a este puesto de mando avanzado. Lo hará acompañado del ministro de Interior, Fernando Grandez Marlaska, que en las últimas horas anunciaba además la llegada de más medios aéreos de la Unión Europea que se sumarán a los medios aéreos que ya están trabajando y que se prevé que empiezan a sobrevolar la zona en breve.
0: Gracias, Carmen. En la Comunidad de Madrid, la red viaria permanece restringida al tráfico en muchos puntos. Eso sí, está autorizada la circulación de los servicios de emergencia en las siguientes carreteras: M501, M507, M512 y M533. Están desalojados los municipios de Chapinería, Navas del Rey, Colmenar del Arroyo, Fresnedillas de la Oliva, Robledo de Chavela, Navalagamella, Valquemada, Aldea del Fresno, Zarzalejo y Peralejo. Se mantienen los confinamientos en San Martín de Valdeiglesias, Pelayos de la Presa y Villa del Prado. Los desalojados, evacuados o confinados por este incendio se cuentan por miles, más de 60.000. Familias enteras y personas mayores, enfermos, que han tenido que salir de sus hogares sin saber cuándo podrán volver. Hay activos 14 puntos de acogida en los que se atiende ya a 2.064 personas desplazadas por estos fuegos. Vamos ahora hasta uno de ellos, el de Villaviciosa de Odón. Allí está nuestra compañera Malena Álvarez. Buenos días.
2: Buenos días, pues como nos cuentan, la imagen esta mañana es muy distinta a la de ayer. Ahora hay más calma. La gente ya se ha despertado y están desayunando y entre tanta incertidumbre se puede ver alguna que otra risa. En este pabellón de Villaviciosa de Odón hay 240 personas desalojadas pertenecientes a Chapinería, Navas del Rey y Pelayos de la Presa. Algunos ya habían sido evacuados y tras el avance del incendio, la pasada jornada tuvieron que volver a reubicarlos. Aquí fuera sigue oliendo a humo y se nota también en los ojos. Las mesas están llenas de cenizas que han ido cayendo durante la noche y que siguen cayendo ahora mismo. El ambiente es positivo, la mayoría espera volver pronto a casa y agradecen toda la ayuda que se les ha dado y algunos resaltan que nunca se habían encontrado con gente tan buena.
3: Cuando recibí al otro día la alarma, dije, la alarma, yo me voy y me he visto. Y esta dice, yo no voy a ninguna parte, prefiero morirme aquí antes que ir a ninguna parte.
4: Hemos venido aquí y empezaron a poner un montón de camas y luego ya fuimos eligiendo cada una.
5: La noche pues no ha sido fácil, no es fácil el descanso por la misma situación, ¿sí me entiendes?
2: Mientras intentan que el tiempo pase cuanto antes, aquí la vida continúa. Algunos están conociendo a vecinos que no conocían antes, otros pasean a sus mascotas, descansan y también hay niños que están jugando.
0: Gracias. El otro punto de interés lo encontramos en Ávila. Lo más temido por los técnicos a esta hora es que el Frente de Fuego de Madrid se una al incendio de Burgondo. Allí está Gonzalo Conejo. ¿Situación hasta ahora?
6: ¿Qué tal? Muy buenas. Tras un día complicado ayer debido a las condiciones meteorológicas que dificultaron la labor de extinción con rachas de vientos muy grandes, más de 30 grados y humedades relativas. Hoy las previsiones apuntan a una mejora progresiva de la situación gracias a ese descenso del viento, también la baja de temperaturas y un incremento de la humedad. De cara a hoy está prevista la incorporación de nuevos refuerzos nacionales e internacionales.
0: Muchas gracias, esto es todo por ahora. 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
9: Hola, ¿qué tal? ¿Cómo estáis? Como viene siendo costumbre en verano, inauguramos un ciclo de programas monográficos en el que vamos a ir rescatando algunas de las entrevistas más jugosas que nos ha dejado la temporada. En el especial de hoy empezamos tomando el pulso a este mundo loco en el que vivimos de la mano de Andrés Barba, que en su última novela, Auge y caída del conejo Bam, nos ofrece una fábula sobre la manipulación social, el uso del miedo, la incitación al odio y otros fenómenos que han sacudido el tablero internacional en los últimos años. Luego le echamos un poco de poesía con Amarilla, el poemario más reciente de Marta Sanz, en el que la autora se sitúa en una encrucijada en la que seguro os reconocéis muchos de vosotros. Esa que nos hace preguntarnos hasta qué punto podemos sufrir por nuestras pequeñas desventuras personales en un contexto global de enorme sufrimiento y problemas a gran escala. O sea, por resumir, en el programa de hoy os proponemos que os asoméis al patio, pero no para hacer un ejercicio de pesimismo y de hay que ver qué mal están las cosas, sino para pensar cómo habitar mejor este mundo difícil. Esto es La Estación Azul. Bienvenidos. No hace falta jurar que somos una raza triste, pero Bam estuvo aquí, nos creó, nos liberó. ¿Lo soñamos? No podría decirse que fuera un conejo complicado, pero estuvo lejos de ser uno fácil de comprender. Yo mismo no logro explicarme de dónde venía la fascinación que ejerció sobre nosotros, ni cómo pude acompañarle hasta el final. Fue, creo, la convicción de todo el daño que pudo hacernos y, sin embargo, no nos hizo. Y es que en eso consistió, si no recuerdo mal, una de sus primeras lecciones. La lección de un Bam ya reconocible, con su cicatriz en el hocico, su permanente hilo lechoso en la mirada y sus manchas pardas en las orejas blancas. La de que, para conocer el miedo de los conejos, es necesario hacerles creer que se les va a hacer un daño y luego no hacérselo. Que sientan que una gran tragedia es inminente y luego dejarlos allí, presas de la ensoñación, decía Bam. No sé. Andrés Barba, bienvenido a La Estación Azul.
10: Muchas gracias.
9: Esto que acabo de leer es un extracto de Auge y caída del conejo Bam, de tu nueva novela, que se antoja una radiografía, yo creo que muy certera, de muchas de las cosas que vienen pasando en el tablero político internacional y que en este caso adopta la forma de una fábula. ¿Por qué quisiste que tus protagonistas fueran conejos y no antropomórficos, ¿no? Bípedos, como tú y como yo.
10: O sea, yo creo que el recurso a la fábula o el recurso a los animales en las narraciones tiene como dos variantes, ¿no? La variante pedagógica, que tiene que ver con la fábula, digamos, uh-huh, francesa, de la Ilustración, sí, y tal, que viene a su vez de todos los relatos con animales de la época clásica de Esopo y tal. Uh-huh. Y luego, digamos, otra que es más contemporánea, que es la disociada, ¿no? Que es la que usa Spiegelman con Maus, por ejemplo, ¿no? Sí. Que es una manera de distanciarnos de una realidad que nos afecta tanto que no la podemos manejar bien. Es una manera de simplificar y de sentimentalizar algo para poder comprenderlo, ¿no? Entonces, al poner animales, es como reducir la ecuación, digamos, y poder determinar más fácilmente qué es banal y qué es esencial.
9: Más Spiegelman que La Fontaine.
10: Claro, por ejemplo, Spiegelman decía que había utilizado ratones y gatos porque era la única forma de desvincularse sentimentalmente del holocausto y que al poner animales podía pensarlo mejor. Y yo creo que hay algo de eso.
9: ¿Y por qué conejos?
10: ¿Y por qué conejos? Que es la pregunta del
9: Porque
10: millón.
9: Podría ser ovejas, ¿no? El rebaño. Quizás sería más fácil la...
10: Claro. Bueno, hay un texto muy bonito de Edgar Allan Poe sobre el cuervo, el famoso poema del cuervo, uh-huh, que se llama El arte de la composición, donde él trata de explicar matemáticamente por qué había elegido todos los elementos del poema, ¿no? Y dice, voy a explicar cómo compuse este poema paso por paso, ¿no? Y al final se hace la pregunta, ¿y por qué un cuervo? Y dice, ni idea. Porque en el fondo la pregunta sería, bueno, ¿y por qué un conejo? Pues la verdad, ni idea.
9: Ni idea.
10: Pero sé que el conejo era el que tenía que ser.
9: Andrés, tú eres un autor de distancias cortas. Esta novela no llega a las 200 páginas, pero a los lectores nos da tiempo de todo, de asistir a una etapa de confianza en las instituciones y a su posterior declive, a su descrédito. Asistimos también al auge de la xenofobia, la polarización social, la decadencia de las élites, el populismo, la militarización de la vida civil y el triunfo de la posverdad. O sea, el arco de transformaciones político-sociales que ha visto, yo diría, que cualquier ciudadano que ahora tenga tarda más de 40 años, ¿no? Tú mismo aclaras en las notas finales que con esta novela querías hacer literatura política que no estuviera contaminada por la ideología. Yo añadiría que tampoco anclada a un territorio, ¿no? Que es una fotografía global. No sé si incluso es exagerado decir que es como una fotografía o una biografía de la raza humana, ¿no? Del destino de los seres humanos.
10: Es como una mini historia del mundo,
9: De la humanidad.
10: Político, digamos, sí. Contada como a ritmo hiperacelerado, ¿no? Como si fuera la vida de un conejo. Y aparte, tenía como muchas ganas de que estuviera como que la conciencia antropomórfica estuviera absolutamente fuera, ¿no? Como que la única forma de entrar fuera convertirse en un conejo, ¿no? Como hacía, he olvidado el nombre, el de la vida de las abejas, de la vida de las termes, Maeterlinck. Sí. Al contar la vida de las abejas, una de las cosas más fascinantes que hace es te convierte en una abeja entrando en la colmena, ¿no? O sea, hace que dejes de ser un hombre observando las abejas y te convierte en una abeja observando a sus iguales, ¿no? O sea, en realidad todo ese arco, digamos, que es un arco al que hemos visto de una forma tan acelerada también en nuestra propia vida, ¿no? O sea, si sí. vemos lo que ha ocurrido en la última década, la forma en la que hemos pasado de la confianza y el entusiasmo y la esperanza a la desconfianza total y al desánimo absoluto y a... Realmente hemos vivido como una mini historia acelerada de algo que debería haberse producido en un marco narrativo mucho más grande. Y el hecho de que hayamos quemado temporalmente esas etapas tan rápido ha hecho que no hayamos podido pensarlas. Y de hecho parecen como mucho más lejanas en el tiempo de lo que son en algunos casos, ¿no?
9: Sí.
10: Si uno se pone a pensar la crisis del 2008, parece una cosa como de otro,
9: antediluviana.
10: De otro mundo.
9: Claro,
10: ¿no?
9: Sí.
10: Fue literalmente ayer, ¿no? Todo. Entonces yo creo que ese es uno de los los grandes engaños de la narración política, es hacernos creer que lo que ocurrió ayer en realidad está totalmente desvinculado de nosotros, ¿no? Lo que hace la literatura es convertir la información en narración, ¿no? Y eso es un poco lo que se pretende aquí, ¿no? O sea, la única forma de pensar bien lo que nos ha ocurrido es convertir esa información, esos episodios que hemos vivido así a velocidad hiperacelerada, en una narración.
9: Tu novela está llena de ideas, es imposible detenernos en todas, pero me gustaría poner esta sobre la mesa. El antagonismo adopta en nosotros la forma de una pasión. ¿Compartes la opinión de tu personaje?
10: Sí.
9: La polarización social que estamos padeciendo ahora de forma muy nítida es, como afirma, parte de nuestra naturaleza, está en nuestro ADN. ¿O te parece también un fenómeno algo coyuntural?
10: Sí, bueno, hay una escritora argentina que a mí me fascina, Eve Ward, que decía en sus talleres, hablando de la literatura, de la narración literaria, decía, la literatura empieza en el pero. Sí, estaba triste, pero... ¿no? Y ahí sí, fue un día maravilloso, pero...
9: En ese pero
10: donde la realidad queda confirmada y no al mismo tiempo, en el que se añade un matiz que cambia la tonalidad completa de lo que se ha experimentado, ahí está todo. Está no solo la narración literaria, me atrevería a decir, sino también el sentido común político, el sentido, la sabiduría, ¿no? Entonces, esta especie de vivir en un mundo de A o B, ¿no? Uh-huh. En el que nos ha simplificado y estupidizado por completo y convertido en fanáticos de nuestras incluso propias elecciones políticas, ¿no? Como si tuviéramos que elegir a un partido, a defender a un partido como si fuera un equipo de fútbol, este uh-huh. tipo de cosas, ¿no? Hace como que nuestro pensamiento político se haya estupidizado a niveles casi irrecuperables, ¿no? Entonces, o añadimos este pero, digamos, esta vía intermedia...
9: Sí.
10: ¿O realmente estamos condenados a hacer grandes estupideces?
9: Como sugiere el título, Auge y caída del conejo Bam, tu novela es también una aproximación a la complejísima naturaleza, fascinante y muy enigmática, de los líderes, ¿no? Esta es una novela sobre la construcción del líder, sobre la desaparición de la persona real en favor del mito y también sobre la deriva de estas figuras que suelen ser, como en el caso de tu protagonista, autoritarias, ¿no? Y a propósito de esto último, yo pensaba mientras te leía que a pesar de los oropeles, los líderes suelen ser figuras bastante, o personajes trágicos, ¿no? Abocados casi siempre a traicionar a los demás o a sí mismos por el camino. También son en ocasiones víctimas de magnicidios. Me pregunto, sí. De hecho, me preguntaba si es posible salir airoso de una posición así, cuando uno se convierte en el pararrayos de la esperanza y del futuro de todos los demás.
10: Claro. Yo creo que hay dos cosas. Hay un cuento de Sartre que a mí me gusta mucho, donde habla, digo, desde el mundo existencialista era como muy natural que alguien como Sartre se preguntara qué tiene que ocurrirle a una persona para convertirse en un líder, ¿no? Uh-huh. Y él tiene un relato que se llama La infancia de un líder, que es un cuento que muy poco conocido, que está en el muro, donde dice qué le tiene que ocurrir a un tío para, o a una mujer para que se convierta en un líder de mucha gente, ¿no? Y él habla de la humillación, de tener una experiencia de la humillación. Bueno, puede ser cualquier otra, uno puede especular, ¿no? Y hacer teorías sobre qué necesita alguien en su experiencia como estructural para convertirse en un líder más tarde, ¿no? Yo creo que eso es, hay una parte de eso. Algo ha tenido que ocurrir o algo ha tenido que ser asimilado para que esa persona se convierta en un líder. Pero también yo creo, como dices tú, que los líderes son catalizadores. Los catalizadores son extraños, ¿no? Porque, por supuesto, son individuos que tienen como un programa, que tienen un proyecto y tal, pero al mismo tiempo no pueden evitar catalizar una energía colectiva. Y ahí, en esa interacción, donde el líder primero propone unas cosas y luego es convertido por la persona que necesita la colectividad, hay una relación como de víctima y victimario muy fascinante, ¿no? Donde efectivamente muchos líderes acaban convertidos, son víctimas sí. propiciatorias de lo que la comunidad necesita, ¿no? O sea, es como un poco como en el amor, ¿no? Uno siempre tiene la tentación de convertir a la persona que quiere en la persona que necesita, ¿no? Y no, digamos, tratar de como dialogar con la persona que está delante, ¿no? Y ese juego de necesidad, expectativa, atención a lo que la otra persona es, eso está en, también en la dialéctica entre el líder y su gente, ¿no? Y su pueblo, ¿no? Y sus fans, y sus lo que sea, ¿no?
11: Y la masa.
10: Y la masa, efectivamente. Entonces hay un punto. Tú y yo tuve la suerte de traducir las memorias de Obama con más personas porque había que traducirlo tan rápido. Esto fue en plena pandemia. Pues es una historia lo de las memorias. Bueno, en fin. Era muy divertido ver cómo, primero, bueno, la mitad del libro estaba escrito por otra persona, obviamente, pero de las partes, se notaba mucho que en las partes en las que estaban realmente escritas por Obama, esa conciencia de que hubo un momento que él había perdido cuando estaba presentándose a las elecciones, perdido completamente la noción de su propia identidad, de haberse borrado por completo. Yo decía, claro, cuando yo era un candidato a la presidencia de Estados Unidos, era un candidato negro. Cuando fui elegido presidente, mi negritud se borró. Era el presidente de los Estados Unidos. Algo así ocurre con los líderes, ¿no? Son totalmente específicos, pero en su condición de líderes son anónimos, están borrados como individuos también.
11: El protagonista en ausencia de esta novela es Bam, es el líder, pero el narrador es Copito, uno de los conejos de su círculo íntimo, primero amigo, luego convertido en fanático defensor y finalmente en una especie de albacea o biógrafo. ¿Por qué te interesaba ese punto de vista tan involucrado sentimentalmente? No neutral.
10: O sea, yo creo como que sobre todo cuando estás hablando de este tipo de personajes, de los líderes, de esos catalizadores de energía política, narrativa, solo pueden ser contados desde fuera. O sea, los creadores de la modernidad narrativa, Henry James, por ejemplo, se dio cuenta de que las historias, la mejor manera de contar las historias era desde el costado, desde la periferia, ¿no? Desde alguien que conocía solo una parte de lo que realmente había ocurrido y especulaba sobre la otra mitad, ¿no? Que eso nos pone en una posición realmente completa. Al ser incompleta, se convierte verdaderamente en completa, ¿no? La única forma de contar la vida de Bam, digamos, el único habilitado a contar la vida de Bam, no es Bam, sino realmente una persona que está al lado de Bam, ¿no? Uh-huh. Probablemente Obama sea la persona menos indicada para contar la vida de Obama y Michelle sea mucho más precisa, ¿no? Entonces, el vínculo entre el narrador y el objeto narrado, el sujeto narrado en este caso, también es un vínculo sentimental, ¿no? Porque ellos, digamos, el albacea tiene un vínculo sentimental, pero también tiene una responsabilidad histórica. Y eso también es una tensión,
11: o sea,
10: ¿no?
11: Sí, claro, esa disyuntiva, ¿no?
10: Exacto, el personaje público y el personaje privado, ¿no? O sea, se complementan, pero a veces se contradicen absolutamente.
11: Andrés, esto es un programa de literatura, así que aquí el estilo importa. Para esta novela has apostado por largos párrafos que funcionan por acumulación y que por eso mismo también suenan muy, muy orales. Esto es muy característico también de la fábula. Pensaba decirte que tus frases reproducen la estructura de la gran madriguera de ese mundo conejil, con sus largos corredores que se ramifican y convergen en galerías superpuestas, ¿no? Como las ideas del propio narrador, pero a lo mejor me estoy yendo yo demasiado lejos, ¿no? ¿Tú cómo diste con el tono?
10: Sí, o sea, el tono, Carlos, yo tenía como esta idea de hacer una fábula política con conejos que intenté hacer varias veces con otros tonos que no salían, ¿no? Uh-huh. Esta era como una idea, como digo, esto tengo ganas de hacerlo y tal, pero no encontraba. Cuando de repente apareció el tono, fue un alivio, ¿no? Y yo creo que hay una parte donde esas frases tan largas, interrumpidas por no sé permanentes, ¿no? Que tiene Copito, era una forma de reproducir esa especie como de sensación de no poder respirar. Que tenemos en la experiencia de nuestra vida política natural, ¿no? De no poder respirar por una especie de acumulación de episodios que no podemos pensar, ¿no? Cosas que ocurren, que se sobreponen una a otra, y que en realidad la propia narración es nuestro propio como tratar de contarlo sin respirar para no perder el acontecimiento siguiente. Entonces, al pensar estas frases largas de un Copito que al mismo tiempo es afirmativo y tentativo, como nos pasa a nosotros, ¿no? Que decimos lo que creemos, lo que ha pasado, y al mismo tiempo dudamos de que la persona con la que estamos hablando haya experimentado lo mismo. Uh-huh. Y dudamos tanto de que ya no confiamos ni siquiera en estar siendo comprendidos correctamente. Me parecía que era exacto lo que nos pasa, ¿no? En nuestra experiencia del mundo en general, no solo política, sentimental, cultural, todo, a todos los niveles.
11: Uh-huh. Al hilo de esto, casi todos los párrafos acaban, de hecho, con un no sé, ¿no? Con esa coletilla recurrente. La propia novela termina así, con esa duda, no sé, como si no se resolviera del todo, ¿no? Es un final curioso porque en origen la fábula es un género con fines didácticos y tiende a la moraleja, ¿no? Pero tu narrador es de todo menos categórico.
10: Claro, bueno, hay un cierto tipo de tradición de la fábula.
11: Claro,
10: que
11: claro,
10: es así,
11: la que hablábamos, ¿no?
10: Sí, sí, sí. Pero hay otra que no. O sea, en realidad, o sea, tú, de las narraciones con animales, porque uh-huh. a mí la fábula no me interesa tanto, porque uno piensa en fábula y siempre está pensando como en el tipo de fábula de la Fontaine,
11: sí,
10: ese
11: la
10: tipo de cosas,
11: la hormiguita y la,
10: ¿no?,
11: cigarra.
10: Exacto, que son como fábulas pedagógicas con una uh-huh. moraleja. Curiosamente, la moraleja muchas veces fue escrita muchos años después de la propia fábula, pero no se parecen a las de Esopo. En realidad, las de Esopo son narraciones seguramente recogidas del mundo oral latino, donde son más difíciles de interpretar moralmente, muchas de ellas, ¿no? A mí me interesan más eso,
11: donde
10: lo no antropomórfico de repente nos hace entrar en lugares de la conciencia donde no habíamos entrado, ¿no? Es como quien tiene un gato. A mí los perros, no, yo soy más de gato. Cuando uno tiene un gato, yo creo que o un animal en casa, lo más interesante no es tener un animal con el que te relacionas más o menos bien o con quien tienes afinidad, sino introducir una conciencia no humana en tu ámbito doméstico. Algo que te invita a pensar el mundo desde una conciencia no humana. María Zambrano hablaba mucho de la sabiduría de los gatos, ¿no? O sea, como que hay un momento donde tu cabeza humana descansa de su humanidad y adopta la conciencia de ese animal con el que compartes el espacio, el domus, ¿no?, la casa, ¿no? Uh-huh. Y eso es fascinante. Eso es lo más interesante de tener animales en casa, ¿no? Que de repente te obliga a pensar el mundo desde un punto de vista no humano.
11: Y de este ejercicio, entiendo, de esta claro. novela, ¿no? Hay un momento, por ejemplo, en el que el narrador se sorprende, el narrador Copito procede de una familia humana en la que hay un sol que se enciende y se apaga de repente. Bueno, el interruptor de la luz, ¿no? Sí. Tú tuviste que hacer ese ejercicio de cómo sorprendería un conejo, ¿no?
10: Claro, bueno, o por ejemplo, hay una discusión, o sea, Bam tiene la teoría de que los animales que no tienen cola no pueden ser felices, por ejemplo. Entonces hay como un debate, porque la cola es el lugar por el que entra y sale la felicidad, y entonces, claro, los animales que no tienen cola... Ese debate, que parece un debate absurdo, o sea, nosotros tenemos debates igualmente absurdos, con una aproximación aparentemente científica sobre qué es la felicidad, qué es la satisfacción, que es la conciencia, en fin, muy parecidas a las que estos conejos tienen. Bueno, pero si tiene cola, ¿puede ser feliz? ¿No puede ser feliz? Los que se parecen a nosotros son más hermosos o menos hermosos, ¿no? Si tienen las patas pequeñas, ¿no pueden ser hermosos? Entonces sí, que es ese tipo de debates donde se mezcla lo estético, lo moral, esas aproximaciones que en los conejos de repente nos resultan casi risibles, en realidad son igualmente risibles en nuestro mundo antropomórfico, ¿no? Uh-huh. O igualmente no risibles, quiero decir.
11: Uh-huh. Andrés, este libro es también una novela sobre el lenguaje, sobre la importancia del relato, ya lo sabemos, en la arena política, ¿no?, y en la vida social, sobre su capacidad también para imponerse incluso a la realidad, para deformarla o justificarla según convenga.
10: Exacto. Y sobre el poder, por ejemplo, de las palabras, ¿no? Por ejemplo, esta novela nace con algo que está, digamos, en lo adánico, que es la primera vez que un individuo recibe un nombre particular, ¿no? Uh-huh. Esta novela nace con que hay una gran madriguera y hay un conejo que llega a esa madriguera, que es Copito, que viene del mundo de los humanos, y tiene un nombre que alguien le ha puesto, ¿no? Entonces Bam, que es el, digamos, el futuro líder, descubre que tener un nombre lo cambia todo. Uh-huh. Que tener un hombre como ser individualizado, porque hasta ese momento podemos decir que la madriguera vivía en un estado como paradisiaco, en el sentido de que todo, había una gran comunidad donde todos eran indistinguibles, donde todos tenían un papel asignado y tal. De repente uno puede recibir un nombre propio y convertirse en un individuo insustituible, único, irrepetible. Justo en el momento en el que eso se produce, que digamos es un nacimiento de la conciencia, digámoslo así, hay una gran parte de la madriguera, que son curiosamente los mejores de entre nosotros, ¿no? Esa especie de machos alfa, que reivindican para sí la palabra conejo. Entonces, uh-huh. no, mientras vosotros tenéis nombre, nosotros somos conejo, entonces para el conejo y se llaman conejo entre ellos. Y que es algo muy parecido a lo que ocurre hoy con nuestras categorías de las que nos apropiamos, tratamos de apropiarnos de palabras, a veces muy sencillas, con las que nos identificamos para excluir a otros.

0: ¿no? Entonces hay un gran debate en la madriguera, de, bueno, pero yo soy igual de conejo que él, que se llama conejo, pero ahora tengo un nombre. Entonces hay un debate aparentemente lingüístico o terminológico que en realidad está manifestando otro tipo de debate, que es un debate político, obviamente, que es un debate de pertenencia, que es el debate de autoridad, de quién está autorizado para decir qué es un conejo o qué no es un conejo, qué es legal, qué no es legal, qué es blanco, qué no es blanco, qué es negro, qué es
1: no,
0: un ciudadano,
1: legítimo,
0: qué no,
1: no,
0: exacto,
1: en fin.
0: Quién tiene derecho a vivir aquí, quién no.
1: Claro, claro. A propósito de esto, hace unos meses estuvimos hablando con Manuel Rivas y nos decía que había que estar muy, muy pendientes de los cambios que experimenta la retórica de una sociedad, qué expresiones empiezan a extenderse, porque el lenguaje muchas veces anticipa la realidad o incluso la preconfigura, ¿no? El camino de la guerra se allana también a través del lenguaje y eso se aprecia muy nítidamente en tu novela, por ejemplo, cuando, cuando se crean esos ejércitos de paz, que sé que es una contradicción en términos, ¿no?
0: Sí, sí, sí. Bueno, hay un, en este libro está llenísimo de referencias. Hay un, a mí hay un autor que me fascinó, yo soy filólogo de formación, y había un autor que me fascinó mucho, es Viktor Klemperer, que era un lingüista, un filólogo alemán de la época del comienzo del nazismo, judío, que de repente empezó a percibir en la prensa como ciertas como variaciones, digamos, terminológicas para referirse a los judíos. Y entonces empezó como a consignar cómo, digamos, precisamente en la prensa, todas esas palabras como adquirían connotaciones distintas, etc. El libro se llama El lenguaje del Tercer Reich y es un libro fascinante sobre cómo el lenguaje se manipula como de manera como muy sutil y de repente hay un cambio de conciencia absoluta, ¿no?
1: Y se les acaba llamando ratas.
0: Claro, claro.
1: Lo que acaba ocurriendo, creo,
0: sí,
1: ¿no?
0: Sí,
1: esa terminología.
0: Exacto. Y habla, por ejemplo, como de las caricaturas de los judíos. Dice, hay un momento, decía Viktor Klemperer, dice, ya no sabemos si realmente nos parecemos a las caricaturas o si las caricaturas hacen que nos parezcamos a ellas. Porque ahí, digamos, en todo esto se genera como una tiranía de la expectativa, ¿no? Tratar como de que el otro se comporte como tú crees que es, ¿no? Esa especie como de que el otro confirme tu prejuicio de la realidad, ¿no?
1: Tu sesgo, claro. Ya digo que esta novela está preñada de ideas, pero creo que sobre todas ellas planea la de que la libertad es un ideal, es un horizonte muy difícil de alcanzar. Suena muy, muy bien en el plano teórico, a todos se nos llena la boca con ella, pero en el de la práctica es tan exigente, requiere tanta determinación y tanto compromiso que su sola posibilidad se suele experimentar muchas veces como una forma de desamparo. Y esto pasa en el terreno político, pero también en el íntimo, ¿no? Cuando hay que tomar decisiones cruciales. Y yo diría que esa es la gran pregunta que plantea tu libro. ¿De verdad estamos dispuestos a ser libres?
0: Claro, la palabra libertad, además, es una de las palabras más vaciadas de contenido, vapuleadas políticamente, filosóficamente, ¿no? Desde todos los ámbitos, ¿no? De ámbito filosófico, de ámbito político, ¿no? Aparte se ha convertido en una especie de gran categoría vacía, ¿no? Cuando hay un momento de la gran madriguera en este libro donde Copito se da cuenta y dice, cada vez que no sabemos qué hacer gritamos la palabra libertad y sentimos como un gran alivio, ¿no? Como dice, pero descubre que cada vez cuanto más gritamos libertad en realidad más está comprometida nuestra libertad, ¿no? Sartre decía que Sartre, desde el existencialismo, que obviamente el concepto de libertad era uno de los conceptos clave, ¿no? Decía como que la experiencia de la libertad, la verdadera experiencia de la libertad es una experiencia de angustia.
1: Zozobra, ¿qué hago?
0: Claro, ¿no? O sea, es exactamente lo contrario de esta especie como de venta comercial de la palabra libertad, sobre todo en términos políticos. Yo vivo en Argentina desde hace muchos años. Estoy naturalizado argentino, además. Y bueno, el mundo de la palabra libertad en Argentina ya es el asunto.
1: Es delirante,
0: es el asunto de despelote, sí. Entonces, bueno, es muy alucinante cómo la palabra libertad es un gran activador, es un gran activador de la emoción y de emociones absolutamente divergentes, ¿no?
1: Bueno, pues tú mismo dices, Andrés, en las notas finales del libro, que escribirlo te ayudó a sanarte, y usas ese verbo además, llamativo, que te sirvió para digerir muchas sensaciones que habías experimentado como ciudadano. ¿Aspiras a que también sea así para los lectores? ¿Qué esperas del libro?
0: Claro, para mí no tiene sentido escribir un libro sin pensar en un receptor con el que uno está dialogando. Uno dialoga para reconocerse, uno se reconoce en la interacción con el otro, ¿no? Somos informados de quiénes somos gracias a lo que nos dicen los demás, más que a lo que reconocemos o descubrimos nosotros mismos en solitario. Y eso ocurre con la literatura. estamos todos mal, o sea, hay que decir que está bien que lo reconozcamos, estamos todos desorientados, no hay nadie orientado, no hay nadie que tenga la aposta y la verdad absoluta ni sepa

0: exactamente lo que hay que hacer. Cuanto más aparentemente parece que sabe lo que hay que hacer, más hay que desconfiar en realidad. Entonces, yo creo que este libro es una especie de intento de qué ocurre si todo esto que nos está ocurriendo lo ponemos en un mundo de conejos, con emociones de conejos. Y hay muchas cosas que se simplifican y se comprenden un poco mejor. Entonces, yo siento que he comprendido un poco mejor las cosas que he experimentado a lo largo de estos años políticamente, y me gustaría que esto fuera una herramienta para que los demás hicieran lo mismo, pensaran simplificando, desentimentalizando lo que nos ha ocurrido.
1: Pues seguro que es
0: Sin
1: así.
0: ninguna fórmula final, sin ninguna moraleja, porque esta fórmula no tiene moraleja.
1: No sé, termina así. Andrés Barba, no sé si he desactivado la novela, no lo creo. Autor de Auge y Caída del Conejo Bam, una novela, insisto, publicada por Anagrama. Muchísimas gracias por visitar la Estación Azul y que disfrutes mucho de tu estancia en España.
0: Gracias.
1: ¿Se te ocurre alguna canción que maride bien con tu novela y que sea
0: Ay, me tenías que haber dicho antes.
1: chula?
0: Odio pensar sobre la marcha estas cosas.
1: Si se te ocurre, si no, no pasa nada.
0: La de Jefferson Airplane,
1: ¿Sí?
0: la de
1: ¿Cuál?
0: Alice.
1: Ah, vale.
0: ¿Sabes cuál te digo?
1: Sí, la de White Rabbit, conejo blanco.

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1: Soy tan feliz que siento mi vida como pompa de jabón que se puede romper al menor roce. 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Luego están los que pasan hambre y se te quedan mirando, las que sufrimos, quizá más de la cuenta, concededme el beneficio de esta duda, siempre suscitamos mucha desconfianza, caemos mal.
2: Marta Sanz, qué bien tenerte de nuevo en la Estación Azul, bienvenida.
1: Muchas gracias, Carolina, es un privilegio estar en estos espacios que deberían ser espacios protegidos.
2: Así es. Este que nos acabas de leer es un poema de tu nuevo libro, de Amarilla, que publica La Bella Varsovia, un poemario conjugado en primerísima persona que esquiva muy bien, yo creo, las tentaciones del ego trip para ofrecernos en su lugar un autorretrato incómodo. Quería empezar la conversación por aquí porque de un tiempo a esta parte parece que todo lo relaciona con la literatura del yo o la etiqueta que le queramos poner, es sospechoso de resultar narcisista cuando en realidad es una oportunidad estupenda para hacer lo contrario, para exponerse, para cuestionarse, para leerse la cartilla, que me parece que es lo que haces tú en este libro.
1: Bueno, vamos a ver, el problema es que, por ejemplo, etiquetas como narcisismo, egoísmo, egolatría, no son valoraciones literarias, no son palabras que nos sirvan para verdaderamente intentar explicar por qué un texto literario es valioso o no es valioso. Y te diría, o sea, yendo incluso más allá, que en la literatura del yo, el yo importa un bledo. Al final, lo que importa en este tipo de poemarios, en este tipo de textos, es que una sea capaz de hacer una propuesta lingüística lo suficientemente intrépida como para provocar una sensación de turbiedad o alegría en la otra, en el otro, en el que está al otro lado, y sea eficaz desde ese punto de vista. No importa si yo estoy alegre, triste o me siento inquieta. Lo importante es que a través de mis palabras haya otras personas que puedan incorporarlas a su manera de ver el mundo por cómo esas palabras están escritas. Entonces, en la literatura a veces olvidamos que hay un tránsito del lenguaje al cuerpo, del cuerpo al cuerpo social, y que en ese sentido es en el que decimos que lo personal

0: personales político, pero a partir del viaje, desde el lenguaje. Entonces, Marta Sanz importa un bledo. Importa cómo Marta Sanz puede utilizar las palabras para que a mí me lleguen.
1: Uh-huh. Hablabas ahora de cuerpo social y efectivamente este libro no resulta para nada ensimismado. Se hacen aquí muchas alusiones, por ejemplo, al genocidio en Gaza, al auge de las ultraderechas, a los delirios yanquis y a la desesperación de los desahuciados. Es más, casi me atrevería a decir que el tema del libro es la tensión entre las cuitas del mundo y las de uno, ¿no? Que nos hacen sufrir mucho porque las vivimos en nuestras propias carnes, pero que a veces se antojan o nos parecen sonrojantes si las comparamos con los dramas de nuestro tiempo.
0: Bueno, me siento completamente identificada con esta lectura que has hecho, Carolina. A mí me interesa mucho esa dimensión ciudadana, ética, política que tenemos los seres humanos y los artistas, las poetas o los escritores como una subcategoría dentro de los seres humanos. Entonces, yo soy incapaz de separar mi alegría o de separar mi tristeza de las cosas que están sucediendo en el mundo. Yo el otro día lo comentaba en otro lugar, ¿no? Yo cada vez que abro el grifo de mi casa para beberme un vaso de agua, me estoy acordando de la situación en Gaza. Yo creo que eso no se nos puede olvidar. Entonces, en Amarilla probablemente todo el rato como una especie de tensión entre esa melancolía que tú no sabes si es íntima o esa melancolía íntima te viene de fuera. Probablemente sería muy soberbio que dijéramos que mi melancolía de dentro contamina lo demás. Creo que hay una cosa entre lo uno y lo otro, pero al final lo que nos hace ser seres humanos de verdad es nuestra capacidad para no olvidarnos de estas cosas y sin embargo seguir adelante con la alegría o con el vigor que corresponde, o en todo caso haciendo de la vulnerabilidad una herramienta política. Pero yo creo que no nos podemos olvidar de estas cosas, sobre todo en este mundo en el que estamos todo el rato movidos por la inercia de una alegría obligatoria en la que parece que hay un gigante smile rodante que nos va apisonando a todos la cabeza y la capacidad de disentir.
1: Decías algo que no podías separar tus cuitas de las del mundo, y a mí me ha interesado mucho a nivel formal en este libro, me ha llamado la atención que no has querido dividir tampoco en partes el libro precisamente para separar tus cosas de las del exterior, ¿no? Lo subrayo porque me parece que hay cierta tendencia a entregar los poemas demasiado ordenaditos, como para no abrumar al lector. Y tú aquí barajas asuntos sin solución de continuidad. ¿Que le den morcilla a Maricondo? Decía yo, claro, es que ¿qué tendencia, ¿no?
0: Bueno, en general que le den morcilla a Maricondo, sí, porque a mí esto de el orden, el encasillamiento, el etiquetado, hasta los estados de salud mental, todo tienes que ser un tac, un toc, un tic, o sea, hay una, creo que eso es algo que al final termina siendo muy, muy, muy reduccionista y muy empobrecedor. Tienes toda la razón. Cuando yo estaba escribiendo estos poemas, fíjate, si había un criterio de ordenación, que en realidad no hay mucho, es el de intentar que los picos de tristeza de algún modo se compensaran con algún pico de alegría, aunque fuera una alegría impostada, ¿no? Entonces, por ejemplo, también es un libro donde se deposita mucha esperanza en el bien que nos pueden hacer los artefactos culturales, cómo de algún modo tú te refugias en las palabras de la poesía, y la poesía actúa como un instrumento que, por una parte, te ayuda a escapar, pero te ayuda también a ser más consciente del mundo. Entonces es siempre una paradoja, un arma de doble filo. Pero sí, esta obsesión por esta intolerancia a la incertidumbre, esto de que cada cosa tenga que estar en su lugar, en su preciso momento, yo creo que atenta contra la línea de flotación de lo que es la poesía y la capacidad de la poesía para remover, intranquilizar y sugerirnos que tenemos que mirar las cosas también por abajo, desde abajo, espeleológicamente.
1: Y la propia vida, ¿no? Porque en la vida los temas se barajan.
0: Claro, es que cuando la gente minimiza el valor de la poesía, de la literatura, en la vida, en la realidad, es esta manera que tenemos nueva empobrecida de enfrentarnos a los textos, que son explicativos, que son literales todo el rato. Eso al final redunda también en una manera de vivir que cada vez es más acrítica, es más asertiva, es el esto es lo que hay. No, es que hay que mirar por debajo de la alfombra, hay que mirar de dónde vienen las las cosas, de dónde vienen las guerras, de dónde vienen los malestares, y bueno, y

0: intentar en la medida de lo posible revolverse.
1: Uh-huh. Decía ahora que en este libro el sujeto lírico, el sujeto poético, también pone sobre la mesa sus cuitas personales. Vamos a ponerles nombre. Hablamos de la enfermedad del ser amado, por ejemplo, de la comprobación de los estragos del tiempo en el propio cuerpo, ¿no? Ese cataclismo personal. Y sobre esto te preguntas, porque te preguntas muchas cosas en este libro como autora, si tenemos derecho a compartir la acrimonia, la hez, la grieta, la exhibición del oscuro. ¿Te da miedo sonar plañidera o qué?
0: Lo que quiero decir, creo que vivimos en una sociedad donde la queja está sistemáticamente demonizada, y cuando tú te quejas por algo siempre intentan neutralizar esta queja diciéndote que hay alguien que está peor que tú. Uh-huh. Y entonces eso hace que estemos paralizados y tenemos esa especie de imposición de la alegría obligatoria. Entonces esto me parece tremendamente dramático, Carolina, y sobre todo porque el ser humano no es solamente una exhibición de alegría constante, el ser humano también tiene facetas de oscuridad y malestar y de melancolía que se tienen que hacer visibles. Cuando yo escribí Clavícula, que estaba muy preocupada porque tanto en Clavícula como en Amarilla creo que utilizo un sentido del humor que puede ser a veces hiriente, nervioso, amarillo o lo que tú quieras, yo estaba preocupada por si las personas que tenían enfermedades terminales y estaban tremendamente fastidiadas, se podían sentir heridas por ese sentido del humor. Fue todo lo contrario. Las personas más doloridas fueron las que más agradecieron el libro porque entendieron que tenían que era una manera de hacer visible ese dolor que termina siendo un tabú en esta sociedad tan publicitaria y tan maravillosa y en la que hay que dejar en casa la mochila del pesar para seguir adelante. No, yo soy una practicante absoluta de eso que se llama el pesimismo del pensamiento y el optimismo de la voluntad. Yo creo que hay que ver las grietas del mundo y hay que reconocer los dolores y hay que hacerlos visibles precisamente para poderlos cambiar. Y una cosita solo respecto a lo de la acrimonia y compartir la acrimonia y estas cosas. Hay géneros para compartir la acrimonia. Yo, por ejemplo, dejé de escribir una columna en el diario El País que yo tenía cada 15 días porque desde un punto de vista político pensé que estaba quizá demasiado triste y que mi tristeza no era positiva. En un periódico, en las páginas de un periódico. Yo no quería que ese estado de ánimo se reflejara en las páginas de un periódico.
1: Pero es desmovilizadora, a lo mejor.
0: Porque puede llegar a ser desmovilizadora y porque en ese sentido pues no me parecía oportuno. Pero las páginas de un libro de poemas y la comunidad a la que tú apelas en un libro de poemas es muy diferente. Yo cuando escribo poemas, y esto es algo que está creo recogido en la página de Anagrama, yo cuando escribo poemas no siento que los lectores, las lectoras de poesía, el infierno son los otros, sino al revés, yo me siento formo parte de una comunidad intelectiva con la que sí que puedo compartir este tipo de actitudes sin que este tipo de actitudes sean desmovilizadoras, sino todo lo contrario.
1: Uh-huh. Ojo, que a pesar de lo demoledores que son en algunos casos, ¿no?, los poemas contenidos en este libro estupendo, en Amarilla, también tiene humor. El libro, este poemario, un humor que adopta la forma específica, yo creo que de la ironía, y que uno no sabe si es genuino, si te sale natural, o también es una manera de disfrazar y dignificar el dolor a través de la risa.
0: Yo te tengo que decir que a mí este sentido del humor me sale de manera natural, que forma parte del ADN familiar, que tenemos esa manera, ese ojo sucio, negro, turbio y sanguinolento. Algunas veces yo lo califico a veces de un nervioso sentido del humor, uh-huh. Pero sí que es verdad que el humor, luego utilizado de una manera consciente, te sirve precisamente para abordar los temas que pueden resultar más angustiosos y que a pelo resultarían demasiado sórdidos e incluso incomunicables. Entonces, el humor a veces es esa estrategia retórica que te permite meter el dedo en el centro mismo de la llaga sin que parece que resulta tan mal.
1: Déjame recordar a los oyentes que estamos hablando contigo, con la escritora madrileña Marta Sanz, de este nuevo poemario que se llama Amarilla. Ese es el color predominante en este libro, que como tú deslizas en uno de los poemas, es la forma en la que se concreta tu melancolía, un golpe de amarillo. ¿De verdad eres sinestésica? ¿Eres una de esas personas que asocian conceptos a colores de forma involuntaria o es una licencia poética que te tomas aquí?
0: Yo creo que a todas las personas que nos gusta la literatura,

0: con eso que es antes, esa condición hipersensible que tiene que ver con la mirada de quienes escribimos, o esa hipocondria que a veces también marca la mirada artística. Es un poco esa amalgama.
1: Sí, se habla aquí mucho de sinapsis en este
0: sinapsis,
1: libro también.
0: Sinapsis. Las sinapsis cerebrales son fundamentales, y la coloratura o la plasticidad cerebral.
1: Bueno, vamos a hacer, si te parece, Marta, un alto en la conversación para que nos leas otro poema.
0: Sí.
1: Me gustaría que fuese el de la página 26.
0: De repente, te das cuenta de que, si todo va bien, vas a ser vieja durante 40 años. No hablo de la mano transformada en amasijo artrópodo, sarmiento y nudo de venas marrones. No, no es eso de la mano, sino que ya no reconoces lo que dices, ni la vocecita que te queda en el hilo de voz, y desconfías de los bordes de la luz y los ángulos de casa, los perfiles que confieren a la sombra, 1, 2, 3, un significado. Has dejado de entender el ladrido de un perro en el patio de luces, o el tic y el tac de los relojes de cuco o de pulsera. Si todo va bien, eso.
1: Pedazo de poema este que aparece recogido en tu nuevo libro, En Amarilla, y que me parece, por cierto, está bastante hermanado, lo pensaba yo, con tus primeros poemas, con los de Perra Mentirosa, que datan de 2010, y en los que ya te proyectabas mucho, la voz poética, vamos a decir, se proyectaba mucho en la vejez, ¿no? Ya hacía ese ejercicio de cómo me voy a ver dentro de 20 años, de 30, de... Es un pensamiento, una inquietud que te acompaña de largo.
0: De toda la vida, y esto ha dado lugar a poesías, y también ha estado muy presente en los textos narrativos que yo he escrito. Yo el otro día me acordaba, en 2006, cuando yo quedé finalista del Premio Nadal, quedé finalista con una novela que se titulaba Susana y los viejos. Uh-huh. Y hablaba de la sexualidad cuando una persona es mayor, y hablaba de la compasión, la enfermedad, el dolor, y todo desde un turbio sentido del humor. Somos una sociedad, por una parte, creo que prematuramente envejecida. Hay generaciones como la mía, prematuramente envejecidas por la velocidad de los cambios. Y hay gente que se adapta mejor, y gente que se adapta peor. Pero al mismo tiempo somos una sociedad globalmente envejecida, en el sentido de que cada vez, bueno, pues es una cuestión de demográfica y de tal. Entonces, este va a ser uno de los grandes problemas y problemas cruciales desde un punto de vista social y político. Y a mí me preocupa mucho la dignidad de estas personas, la dignidad de todos nosotros y de todas nosotras cuando llegamos al momento de la vejez, que a veces es un momento marcado por una soledad terrible, por una vivencia del cuerpo que no siempre es gozosa ni publicitaria. Me preocupan muchísimo los protocolos de la vergüenza, me preocupa muchísimo la degradación de la sanidad pública, y yo creo que por eso está tan presente esta idea en mi literatura desde toda la vida.
1: Sí, y supongo que por eso no es casualidad que cuando la editorial La Bella Varsovia publicó tu poesía completa hace 3 años, lo hiciera bajo el título de Corpórea.
0: Claro, claro.
1: Y entre paréntesis, no quiero perder a mi animal, que no se vaya. El animal es el cuerpo.
0: El animal es el cuerpo. Y también, fíjate, para mí el texto, y esto lo he dicho muchas veces, para mí el texto es corpóreo, para mí el texto es un cuerpo, para bien y para mal, porque los textos tienen una parte que tienen que ver con la armonía, con la simetría, pero también tienen que ver con lo que se muestra, con lo que no se muestra, con la sensorialidad, con la sinestesia, con la fisicidad. Entonces tengo un poco la idea esa de que los textos son cuerpos, y al mismo tiempo nuestro cuerpo es un texto en el que se queda impregnada toda nuestra vida, y hay vidas más dignas y hay vidas más indignas, y hay cuerpos más castigados y cuerpos menos castigados. A mí me interesa mucho hacer visibles los cuerpos castigados, y hablar de la vulnerabilidad y de la fragilidad, de todas estas cositas que son necesarias.
1: Sí, de este saquito de huesitos, ganglios y médulas, ¿no?
0: Esto,
1: que decía la Vilariño.
0: Esto que somos, sí.
1: Bueno, Marta, dice el escritor y crítico literario Manuel Rico en La Contra de Amarilla, de esta nueva entrega tuya, que tu poesía está salpicada de prosaísmos necesarios. Y es verdad, ¿no? Tu obra es la demostración de que no hay palabras mejores o más aptas para hacer poesía, ¿no? Lo mismo te vale una campanilla que el agujero del culo. Parece una perogrullada, pero siempre que puedo aprovecho para hacer pedagogía con esto, porque creo que sigue haciendo muchísima falta, ¿no? Que al menos

0: a lo mejor un público lector más generalista sigue asociando la poesía con la familia de las palabras bonitas.
1: Claro, y es que la literatura puede tener que ver con las palabras bonitas, pero no necesariamente. A mí me interesan mucho todos los efectos que provocan un desconcierto en los lectores, que tiene que ver con el desencaje lingüístico, ¿no? A veces cuando escribo prosa me dicen, no, es que eres demasiado poética, y a veces cuando escribo poesía me dicen, no, es que es todo demasiado, demasiado prosaico. Me interesa esa inquietud, me interesa que quien lee se haga la pregunta de ¿por qué? O sea, ¿por qué de repente este agujero del culo? ¿Por qué de repente toda esta sordidez? ¿O por qué en un texto, en prosa de realismo sucio, pasa una mariposa azul volando entre las nubes? Entonces, eso es lo que me interesa, cómo esa imprevisibilidad, cómo esa falta de ajustarse al deber ser de las cosas, es lo que suscita preguntas, ¿no? Entonces, esto, yo doy también talleres de escritura de vez en cuando, y sí que me encuentro con mucha gente que tiene el prejuicio de lo bonito, lo cursi. Hay mucha literatura cursi, aunque ahora hay personas que reivindican precisamente...
0: Sí, y mucho la poesía joven.
1: Claro,
0: sí.
1: Que reivindican esa cursilería, pero la reivindican de una manera, sí, de una manera consciente, que a ti te está llegando, claro.
0: Bueno, lo sintetizas tú muy bien todo esto que nos has contado en estos dos versos. En la jugosidad del pétalo está la hez. Precisamente en este primer libro de 2010, del que hablaba yo antes, Perra mentirosa, ya decías, esta carne que me obliga a escribir feo, feo y feo, feo de lo feo, y a saber que con la fealdad también se puede tejer volutas metafóricas. Y me preguntaba yo, a propósito de este poema, si en poesía existe la fealdad, o si acaso esta no es simplemente, pues, una noción de belleza distinta de la canónica, de la normativa.
1: Pues eso es una muy buena pregunta que habrá que reflexionar porque en realidad, Carolina, no lo sé, o sea, no lo sé, quizás son formas distintas de mencionar la misma cosa. Yo creo que todo tiene que ver con la turbación, con el sobrecogimiento, con la capacidad de asombro, y con esa, y os recuerdo que la capacidad de asombro tiene que se relaciona con el deslumbramiento, pero también con la búsqueda de la sombra. Al final, yo creo que lo que importa en los textos literarios es cómo se fusionan sensaciones, pensamientos, conceptos que pueden resultar incluso antagónicos, ¿no? Scott Fitzgerald tenía una frase maravillosa que decía que una inteligencia de primera calidad inteligencia de primera calidad es una cosa muy fea, sí, pero lo decía Scott Fitzgerald, porque luego la idea que aportaba era muy buena, era aquella que era capaz de mantener dos ideas antagónicas en la cabeza al mismo tiempo. Y creo que con las palabras de la literatura sucede un poco lo mismo. La luz está llena de connotaciones positivas, pero está llena de connotaciones negativas. El amarillo, que es algo con lo que se juega a lo largo de todo el poemario, con el amarillo pasa lo mismo. El amarillo es el amarillo de las espigas doradas del campo, del ala de los canarios, de las campanillas preciosas de los campos en primavera, pero también es el amarillo de las enfermedades hepáticas, y es el amarillo de las manos amarillas de Dios abiertas en ese poema de Juan Ramón Jiménez, ¿no?
0: Y de Lorín.
1: Y de Lorín, y de cosas peores, que no vamos a mencionar aquí ahora en un programa de poesía que tiene que ser bonito. Bonito, bonito a la fuerza, ¿no? Entonces, cuando tú me preguntas la belleza, lo feo, la belleza, yo qué sé. En eso andamos indagando. Y esa es la gracia de la palabra poética y literaria en un mundo maricondo, polarizado, blanco-negro.
0: Pues Marta Sanz, autora de Amarilla, este poemario publicado por La Bella Varsovia, muchísimas gracias por este ratito de conversación. Me ha costado mucho seleccionar los poemas que quería que leyeses para ilustrar esta entrevista, porque hay muchos que me gustan, pero creo que estaría muy bien que acabases con el de la página 79.
1: Sí, hay que decir que este poema es absolutamente autobiográfico, pero que espero que mucha gente se identifique con él. Hay mujeres que al bailar sin levantarse del asiento, en el leve mohín de la percepción del ritmo, en la forma de contraer los labios y fruncir el ceño un pelín, entrecerrando los párpados y adelantando un hombro, mientras sienten la impregnación instantánea de la música, en ese movimiento suavemente insinuado como quien canturrea a solas, en ese baile detenido y profundo,

0: mundo revelan toda su no perdida juventud.
1: Marta Sanz, qué placer, muchísimas gracias.
0: Muchísimas gracias a ti, Carolina, y por seguir siendo tan luchadora y a tu manera amarilla, ¿eh? Amarilla chillona, ¿eh? Como hay que ser.
1: Chillona sobre todo.
0: Un beso muy grande.
1: Un beso.

0: Son las 10, las 9 en Canarias.
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0: Muy buenos días. A esta hora seguimos muy pendientes de la evolución del incendio de la Sierra Oeste de Madrid, que continúa quemando sin control, a pesar de que las condiciones meteorológicas de la pasada noche han facilitado en algo las labores de extinción. Lo que sí les podemos comentar es que ya tenemos una primera cifra aproximada de las hectáreas que han ardido en este fuego. Son 9.940 hectáreas calcinadas hasta este momento. En el puesto de mando avanzado ya está el presidente del gobierno, Pedro Sánchez. El jefe del Ejecutivo está en estos momentos visualizando la situación, hablando con los responsables de los servicios de extinción y está previsto también que realice una declaración institucional después de haber hablado con todos los responsables de esta lucha contra el fuego que, como recordarán, nos mantiene en estado de emergencia. Vamos a desplazarnos ahora allí en directo porque en ese puesto de mando avanzado también está nuestra compañera Carmen Azcoitia. Buenos días, Carmen.
2: ¿Qué tal? Buenos días. Sí, el presidente del gobierno, Pedro Sánchez, se encuentra ya en este puesto de mando avanzado.

0: desde donde se coordina la respuesta a los incendios. Ha llegado hace 15 minutos, ha saludado a la presidenta de la Comunidad de Madrid, Isabel Díaz Ayuso, y a los consejeros de Presidencia, Miguel Ángel García y el consejero de Medio Ambiente, Carlos Novillo. El jefe del Ejecutivo está acompañado por el ministro de Interior, Fernando Grande-Marlaska. También va con él el delegado del Gobierno de Madrid, Francisco Martín. Han saludado a todos los efectivos que trabajan aquí desde que comenzaron los incendios. Aquí van a participar en la reunión del Comité Estatal de Coordinación y Dirección del Plan de Emergencias. Una reunión en la que todas las administraciones trabajan de forma conjunta para evaluar la evolución del incendio y coordinar las próximas actuaciones. Tras el encuentro técnico, está prevista una declaración ante los medios. La seguiremos muy pendientes para ver si el presidente del Gobierno anuncia posibles nuevas medidas y haga balance de la situación.
1: Muchas gracias, Carmen. De hecho, nosotros estaremos muy pendientes de esa comparecencia, de esa declaración institucional de Pedro Sánchez. La podrán seguir en directo porque haremos un especial informativo para actualizar todos los datos que nos llegan desde esa sierra oeste de la Comunidad de Madrid. Y la Comunidad de Madrid mantiene activos 14 puntos de acogida en los que se atiende ya a 2.064 personas desplazadas por los incendios. Los dispositivos habilitados en coordinación con los ayuntamientos se reparten entre Las Rozas, Villamanta, Móstoles, Alcalá de Henares y Alcobendas. También Brunete, Leganés, Getafe, Alcorcón, Villanueva de la Cañada, Villamantilla, Navalcarnero y Villanueva de Perales. Vamos ahora hasta Villa Viciosa de Odón, donde está nuestra compañera Malena Álvarez. Buenos días.
2: Buenos días. Aquí la gente está bastante tranquila. Lo que más les pesa es la incertidumbre de no saber cuántos días tendrán que pasar en este pabellón deportivo municipal de Villaviciosa de Odón. Hay alrededor de 220 personas alojadas que han sido evacuadas, la mayoría de Chapinería y Navas del Rey. Ellos están tranquilos porque parece que el fuego no ha entrado en el centro del pueblo, pero algunos vienen desde Pelayos de la Presa y uno de los vecinos nos cuenta que no sabe cuál es el estado de su casa, pero que sí que sabe que la de enfrente y la de al lado se han quemado.
3: La noche pues no ha sido fácil, no es fácil el descanso, pero bueno, uno trata de estar tranquilo y como está con la familia, pues eso es lo más importante.
4: No, no nos dio tiempo a coger nada. Llegaron diciendo que teníamos que evacuar urgentemente, todo el mundo.
5: Dejamos gatos, que estoy desesperada porque no van a tener que comer.
2: Bueno, como cuentan los vecinos, por el momento lo están llevando bien y desde la organización nos dicen que les han proporcionado un kit de higiene y básicos pensando en aquellas personas que no han podido coger nada de casa antes de salir. También están planteando diferentes actividades para entretener a los más pequeños. Ayer les trajeron unos juguetes 3D para pintar y hoy tienen previsto poner películas en las televisiones que hay en la sala.
1: Gracias, Malena. Y seguimos pendientes de la evolución del otro gran incendio en nuestro país, el de Burgondo, en Ávila. Tras una noche de mejora en las condiciones meteorológicas, las primeras horas de este sábado son clave, ya que anticipan cambios en la dirección del viento y rachas de hasta 60 kilómetros por hora, Javier Jiménez.
6: Sí, es lo que puede complicar uno de los mayores esfuerzos que están llevando a cabo los medios de extinción, el de luchar para que el foco de Burgondo no cruce a la Comunidad de Madrid. En estos momentos, el avance en el fuego de Ávila se ha producido en Cebreros y en el Tiemblo, y se mantienen en más de 9.000 los desalojados y 8.000 los confinados.
7: Todo el valle está todo arrasado, eso no me queda nada.
8: Veníamos el autobús llorando todos, viendo esta tragedia tan grande.
9: Mi vida me he encontrado con una cosa igual.
10: Pero como que no te toca a ti, pues pobrecillos, pero cuando te toca a ti, es otra cosa.
6: El escenario meteorológico para este sábado es complejo. Se prevé viento con velocidades sostenidas en torno a los 30 kilómetros por hora y rachas de hasta 60 kilómetros por hora.
1: Gracias, Javier. Y los incendios afectan muchas vías de nuestra red viaria de carreteras, así que ahora ha llegado el momento de actualizar cuál es la situación. Dirección General de Tráfico, Daniel González, buenos días.
11: ¿Qué tal? Muy buenos días. Pues en estos momentos estamos pendientes de cortes hasta en 33 vías secundarias en toda España y 8 cortadas en Madrid, destacando la M501 entre Chapinería y Pelayos de la Presa y la Nacional 403 en San Martín de Valdeiglesias, que llega hasta la provincia de Ávila en los entornos del Barraco. 8 cortadas en esta provincia abulense, también otras 13 en Guadalajara, en la zona de la Sierra Norte, otras 3 en Teruel, en Ejulbe y Dos Torres de Mercader y una más en Huelva, en Villanueva de Las Cruces. Les pedimos que eviten circular en estas zonas afectadas por los incendios. Al margen de ello, un alcance está complicando el tráfico en Valencia, en la 7 en Sativa, sentido Alicante, y hay tráfico intenso en Zaragoza, en la 2 en Miralbueno, en ambos sentidos, en Barcelona, en la P7 en Granollers, hacia Girona y Martorell, y sentido Tarragona, y ya por último en Cuenca, la 3 en Minglanilla, dirección Valencia.
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0: cuando se produjo el apagón y fuimos conscientes de la situación, pues aplicamos el procedimiento.
1: Cuando hay un apagón en un sistema eléctrico, hay que empezar por algún sitio y se empieza por la hidroeléctrica. Ninguna otra tecnología puede tener arranque autónomo.
0: Es un día de mucha responsabilidad. Sabemos la importancia que tiene nuestra instalación para la reposición del servicio.
1: En España, la central más grande, más poderosa, la más rápida y la que genera el socorro y la solución de un apagón es Aldea Dávila.
0: Tanto Aldea Dávila como Ricobayo, en este sistema de saltos del Duero, disponen del sistema Black Start, que permite arrancar sin servicios auxiliares exteriores.
1: Tienen baterías internas a las cavernas y a las centrales, tienen grupos electrógenos y luego tienen la facilidad de que la máquina, al dar vueltas, al soltarle un hilo de agua que impacta sobre la propia turbina, va produciendo tensión poco a poco y podemos salir de la central a energizar líneas de transporte con la central aislada del resto del sistema y podemos recuperar islas de consumo.
0: Fue muy rápido, en pocos minutos habíamos podido arrancar los grupos en modo arranque de emergencia y a partir de ahí quedamos a disposición de Red Eléctrica para poder mandar tensión a través de sus líneas.
2: La historia del sistema eléctrico español es una historia peculiar.
3: La electricidad en España la acogimos muy bien. Vamos a la par, sorprendentemente a la par de Europa.
4: El sistema eléctrico español originalmente es hidroeléctrico y solo después van a entrar las térmicas de carbón, después las térmicas de petróleo, después las nucleares.
5: El gobierno de Franco hizo una enorme apuesta. El objetivo era construir 20 y tantos reactores nucleares, ¿no?
6: El mayor experimento de autogestión en un sector estratégico por parte de empresas privadas con regulación muy lejana por parte del sector público.
4: Y luego ya mucho más adelante, ya en democracia, las de gas y ahora en los últimos 20 años las renovables.
2: Nunca estuvo regulado fehacientemente hasta que en el año 86-88 entra Red Eléctrica a organizar el sistema.
7: La clave está en qué diferencia lo que es un servicio y lo que es un negocio.
8: El sistema eléctrico español, la odisea de la luz.
9: Las infraestructuras complejas, los sistemas críticos, suelen ser invisibles hasta que fallan. O como dice el refrán popular, no sabemos lo que tenemos hasta que lo perdemos. Durante el gran apagón ibérico del 28 de abril de 2025, más de 50 millones de personas en España, Portugal y Andorra miraron de golpe hacia esa cuarta pared, un pilar invisible de la vida cotidiana, de nuestro estado del bienestar.
2: El conocimiento ya es desde los griegos, ¿no? Cuando decían que frotando ámbar, pues provocaban electricidad estática y había pequeñas partículas que se adherían al ámbar.
9: Isabel Bartolomé, profesora de Historia Económica en la Universidad de Sevilla, especializada en el sector eléctrico.
2: Y la posibilidad del uso ya es en el siglo XVIII, cuando aparecen las primeras pilas.
9: Las pilas voltaicas, estas rudimentarias baterías electroquímicas concebidas por el italiano Alessandro Volta, dan pie a los primeros ensayos, también en España.
3: La primera chispa probablemente estaría en torno al año 1852, en Barcelona y en Madrid.
9: Francisco Cayón, profesor de Historia Económica en la Universidad Autónoma de Madrid.
3: En Madrid hubo, son iluminaciones esporádicas, iluminaciones conmemorativas por algún evento, por la aparición de la reina una vez que ha tenido a uno de sus hijos, y entonces se colocan unas lámparas eléctricas para realzar el acontecimiento.
9: En Barcelona, un establecimiento atrae todas las miradas.
3: Domènech, que tiene una farmacia, una botica, como se decía en la época, y él mismo está experimentando en los años previos con la electricidad y consigue iluminar su pequeña farmacia.
10: Hemos tenido el gusto de ver en el laboratorio del distinguido profesor de química, don Francisco Domènech, sito en la calle de la Unión, botica de farmacia, el ensayo de

0: La luz eléctrica.
1: El diario español, 1852.
0: La llama, que se forma por la aproximación de los dos conductores, produce una luz de una intensidad tal que apenas puede soportarla a la vista. El aparato para obtener la corriente galvánica está compuesto de unas 40 baterías colocadas sobre una mesa. La luz es de una viveza suma y bien podría iluminar una gran plaza.
1: Estas demostraciones que fascinan al público son el preludio del gran asombro, el milagro que florece al calor de la segunda revolución industrial.
2: La dinamo de Gram, en los años 70, lo que hace es cambiar la energía mecánica, en este caso, en energía eléctrica, de una manera sencillísima.
3: La máquina de Gram se compone de 6 barras redondas de hierro unidas por un zócalo de fundición, de un bastidor de bronce destinado a contener el eje de las bobinas, de una guarnición de alambre de cobre que forma un gran electroimán, de 3 bobinas circulares montadas sobre el árbol motor.
1: La Gaceta Industrial, 1875.
3: La máquina de Gram, que se presentó en Viena, estaba dispuesta para producir una luz eléctrica equivalente a 500 mecheros Carcel. Su base era un cuadrado de 80 centímetros de lado, su altura 1,25 metros y pesaba 1,000 kilogramos.
2: Y entonces lo que genera es una corriente continua, que es la corriente que en principio parecía que iba a prevalecer.
4: Buena parte de los inventos de la electricidad en esa época tienen origen europeo. Otra cosa es que luego nos haya quedado en la memoria Edison, y entonces Edison es el gran prototipo del inventor eléctrico, pero la mayor parte de las lámparas anteriores a la bombilla de Edison son de origen europeo.
1: La iluminación es, de hecho, la primera gran aplicación de la nueva tecnología.
5: Antes de empezar a experimentar con la luz eléctrica incandescente, habíamos ideado un sistema que permitiera dividir las luces, los grandes arcos voltaicos, en pequeñas unidades, de forma análoga a los quemadores de gas, pero más competitivos que el sistema de gas imperante.
1: Thomas Edison.
5: Tras instalar la primera estación en Nueva York, añadimos otras mejoras.
2: Después de que Edison concibiese todo el sistema eléctrico para su distribución, que el primer ejemplo es en Pell Street, en Nueva York, en 1882, es cuando por primera vez el modelo eléctrico se puede ir exportando.
1: Y se impondrá hasta en la pionera Europa.
4: Hay mucha vinculación con General Electric, con lo que era Edison, con lo que era Thomson Houston, y va a tener mucha presencia en Francia, pero incluso AEG y otras grandes empresas alemanas también tienen su tecnología procedente inicialmente de Estados Unidos. Y desde allí, sobre todo desde Alemania, donde va a venir España.
2: Y las primeras iluminaciones se disputan entre Girona, Madrid. ¿Quién fue el primero que iluminó?
4: Se suele señalar que como ciudad, la primera que se alumbra con un cierto sentido de continuidades es Girona. Y luego ciudades pequeñas, para como puede ser Burgos, Valladolid, Pontevedra, ponen una cierta iluminación muy en el centro, con relativa prontitud. Probablemente las grandes ciudades, Madrid, Barcelona, Valencia y luego vayan un poco más retrasadas, porque además son ciudades que normalmente tienen alumbrado por gas.
6: La electricidad va a sustituir muy rápidamente al queroseno primero, que va a desaparecer de la iluminación, y después proporcionalmente al gas, aunque el gas va a tener una pequeña batalla ahí de ser un poquito más eficiente.
1: Mar Rubio, catedrática de Historia e Instituciones Económicas en la Universidad Pública de Navarra.
6: Pero al final la electricidad también va a eliminar a la luz de gas, efectivamente.
7: El alumbrado eléctrico se ha difundido de tal modo en Barcelona que no hay seguramente ciudad alguna en Europa que, con mayor ni aún con igual profusión, lo posea.
1: Benito Pérez Galdós, en el diario La Prensa de Buenos Aires.
7: Existe en la vía pública sustituyendo al gas y en multitud de edificios particulares.
1: También cambia, y por ley, la forma de iluminar los espectáculos.
4: Esta normativa es una normativa que en principio era solo para Madrid, en donde se obligaba a poner luz eléctrica en un plazo de

0: meses a todos los teatros. ¿Por qué? Claro, tú iluminabas los teatros con velas, con gas, en lugares con telas, maderas y demás. Eran muy frecuentes los incendios. Previamente se había habido un reglamento para instalar luz eléctrica en el Liceo y en el Teatro Real. Y luego la normativa se podía extender al resto del país.
1: La luz eléctrica ha transformado para siempre la noche. Mejora la seguridad, extiende el ocio, invita al consumo a través de brillantes escaparates. Por primera vez, el ser humano se desvincula de los ritmos de la naturaleza y roba horas al descanso. Las fábricas también se iluminan y amplían turnos de trabajo.
0: En general, todo el país se electrifica.
2: La primera compañía que quiere explotar la electricidad de una manera sistemática es una compañía catalana, que es la Sociedad Española de Electricidad, que se establece en las Ramblas y que intenta por primera vez el uso ya comercial de la electricidad.
3: La Sociedad Española de Electricidad, con un capital de 3 millones de pesetas, ha sido fundada en Barcelona por el conocido óptico señor Dalmau.
1: La Gaceta Industrial, 1881.
3: La Sociedad Española de Electricidad viene a cubrir una necesidad en el momento oportuno. Tiene por delante un negocio muy vasto en su mejor periodo, que no es el de nacer, sino el de desarrollo.
2: A partir de ahí, la difusión de la electricidad es vertiginosa, a toda velocidad. Fue casi contemporáneo a lo que estaba sucediendo en otros países.
4: Sabemos que en el comienzo de cualquier tecnología hay una especie de explosión de gentes buscando esa nueva oportunidad.
0: A la altura de 1900, 1910, a lo mejor en el país hay más de 800, 900 empresas eléctricas. Muy pequeñitas, muy pequeñitas.
4: Luego eso se va amalgamando en grandes empresas.
0: Y vamos a terminar un cierto oligopolio potente.
1: El prodigio brota de pequeñas centrales de poético nombre, puramente descriptivo en la época, las fábricas de luz.
4: Y así es como se inicia la tecnología, no con redes, no con distribución a larga distancia, sino bien al contrario, en generación local para la producción y consumo en el momento térmica de carbón.
0: Lo cual era un problema en este país, porque era un carbón malo y muy caro.
1: La solución pasa por hacer de la necesidad virtud, cambiar el fuego por el agua.
0: Ahí es donde estamos, en un lugar puntero, porque España tiene un sistema hidrológico complicado.
1: Francisco Cayón, Universidad Autónoma de Madrid.
0: Tenemos muchas montañas con pequeños ríos, pero con saltos, con fuertes niveles, que es lo que necesita la hidroelectricidad. En Europa hay dos países que van a utilizar muy bien la llegada de la hidroelectricidad. Uno es Italia y el otro es España.
2: Y de hecho fue la causa de que en España el alumbrado se extendiera con muchísima rapidez. Había muchos molinos de agua con excedente de fuerza cuando no se utilizaban, sobre todo en lo que llamaríamos hoy la España húmeda.
1: Isabel Bartolomé, Universidad de Sevilla.
2: Esos propietarios de los molinos, pues se les ocurrió que una posibilidad era acoplar esa dínamo y distribuir electricidad en el pueblo. ¿Cuándo sucedió esto? Pues en casi todo el mundo a partir de los años 90 y también en España.
1: Estos albores eléctricos son en corriente continua. Los electrones fluyen en un único sentido, desde el polo negativo al positivo. Esto exige que las fábricas de luz estén próximas al punto de consumo. Es la apuesta de Thomas Edison, enfrentada en un primer momento a la corriente alterna defendida por Nikola Tesla.
4: La guerra de corrientes a principios del siglo XX en Estados Unidos es súper apasionante.
5: Edison promovía la corriente continua, que finalmente no prosperó porque no llegaba a gran distancia, y Tesla promovió la corriente alterna. Lo cierto es que ha pasado a la historia más Edison que Tesla.
1: Julio Castro, ingeniero eléctrico.
5: Porque Edison se hizo con las patentes de Tesla, atrajo comercialmente a más inversores, pudo desarrollar a lo grande la corriente alterna que él no había inventado.
1: En corriente alterna, los electrones no fluctúan en una única dirección, sino que oscilan cíclicamente muchas veces por segundo. Su gran ventaja es que la tensión puede transformarse. Elevar el voltaje para enviar la energía a grandes distancias con menos pérdidas y bajarlo antes de llegar a destino.
4: Y eso es en realidad lo que hace también que los saltos de

0: agua ganen la batalla, porque producen mucha más electricidad de manera mucho más barata, solo que había que transportarla y perderla por el medio, y entre medias necesitas ese cambio tecnológico a la alterna.
1: Y por si hacía falta un último argumento, el enorme encarecimiento del carbón durante la Primera Guerra Mundial nos lanza de cabeza al agua. Para 1920, la corriente alterna está totalmente implantada y más del 70% de la electricidad en España se genera en los ríos.
2: La hidroelectricidad se está imponiendo en España y ha cambiado también el paradigma de la obtención de hidroelectricidad. Son cada vez aprovechamientos mayores y que además precisan regulación, embalse. ¿Qué ocurre en ese momento? Pues que ya han nacido las grandes empresas.
3: La primera gran empresa hidroeléctrica es Ibérica, que se constituye en 1901, vinculada al gran banco eléctrico de este país, que es el Banco de Vizcaya.
2: Ya ha nacido Hidroeléctrica Ibérica, ya ha nacido Hidroeléctrica Española en 1907, ha nacido Unión Eléctrica Madrileña, germen de lo que será Unión Fenosa y después Naturgy en 1910. Hay una empresa canadiense que está establecida en Cataluña que está aprovechando los Pirineos. Está Sevillana y Benjemor en el sur.
1: En este contexto es necesario construir embalses y presas.
3: Ibérica lo que hace es decir, a ver, yo voy a conseguir muchas concesiones en los grandes ríos. Las primeras en el Ebro, que son las que interesan para Bilbao, algunas en Pirineos, van a tener en el Cinca, por ejemplo, pero van a tener en el Tajo y van a tener en el Júcar. Luego Ibérica va a constituir otras sociedades. A la altura de 1920 tienen construidas muy importantes saltos eléctricos.
4: ¡Pueblos reunidos, gobiernos y gobernantes, a recabar para España aquel puesto que le corresponde!
3: Con la dictadura de Primo Rivera lo que se hace es intentar consolidar estos proyectos.
2: Los allegados al régimen de Primo de Rivera intentan obtener subvenciones.
3: El problema es que hay dos sectores que compiten por esos embalses: el sector agrícola, que busca ese agua para el riego, y el sector hidroeléctrico, que la busca para producir electricidad.
2: Algunas empresas del sur, por ejemplo Unión Eléctrica Madrileña, consiguen unos anticipos casi del 90%, ¿cómo? Aliándose con los regantes.
3: Y esa lucha es complicada.
2: ¿Cuántas subvenciones recibieron? Pues parece que no tantas. Pero el hecho es que por primera vez el Estado participa en la construcción de infraestructuras eléctricas que hasta aquel momento solamente había sido llevado a cabo por empresas privadas.
1: Al principio, las presas de reducidas dimensiones se levantaban en la cabecera de los ríos. En los años 20, gracias a las nuevas técnicas y materiales, empiezan a ocuparse los cursos medios con grandes obras de hormigón.
2: Por ejemplo, Alcántara. O pensemos en los años 30, y es el hito, el granito, Saltos del Duero.
3: Detrás de esta iniciativa, Saltos del Duero, va a estar el Banco de Bilbao. Y tiene su primera gran construcción en el Esla, la presa Ricovallo, que es la gran presa de este país.
2: Que se inaugura en el 33, es por primera vez el aprovechamiento de una zona de estrechamiento. Ya son aprovechamientos sistemáticos, aprovechamientos que van en escalera y que van embalsando el río sucesivamente.
1: En solo 50 años, la electricidad ha pasado de ser un acontecimiento lúdico a convertirse en servicio esencial para la sociedad y la economía española. Se considera un derecho por ley, al mismo nivel que el suministro de agua o gas, y la administración supervisa las tarifas. La electrificación de la industria abarata el coste de la fuerza motriz, mejora el rendimiento y permite automatismos. También ha llegado al medio rural para facilitar el trabajo. En los transportes mueve ferrocarriles, tranvías, funiculares y metros como el de Madrid y Barcelona. Y en los hogares es ese luminoso objeto de deseo.
3: Hay una lectura de Arturo Barea en La Forja de un Rebelde. La familia

0: él y su madre cobran una herencia. Está trabajando ya Arturo Barea, debe tener como 12, 13 años, pero todavía no cobra. Lo primero que Kate le dice a su madre que quiere hacer con la herencia es contratar luz eléctrica para su casa, pero literalmente contratar una lámpara.
1: Ya estoy harto de quemarme las cejas con el quinqué para poder leer un rato. Queda aprobada la instalación de la bombilla y yo me encargo de avisar a la compañía.
2: La forja de un rebelde, autobiografía novelada de Arturo Barea.
1: Una bombilla clavada en medio del techo torcido de la buhardilla, con un cordón muy largo para que pueda alumbrar encima de la mesa y que yo pueda enganchármela a la cabecera de la cama y leer acostado, con un casquillo con llave para apagarla sin tener que levantarme.
3: Mi aspiración es que este magno problema atraiga la atención de la opinión pública.
2: Prólogo del Plan Nacional de Obras Hidráulicas firmado por Indalecio Prieto, ministro de Obras Públicas en 1933.
3: Y que converjan hacia él los juicios luminosos del mayor número posible de órganos directores de la economía y la ciencia españolas. Porque nada más lamentablemente estéril que atalayarlo desde el mezquino montículo que puede levantar la bandería política. Estamos ante una obra nacional que necesita la patriótica cooperación de todos.
2: Es un ambicioso proyecto a 25 años dirigido por el ingeniero Manuel Lorenzo Pardo. Curiosamente, tras la Guerra Civil, el gobierno franquista irá ejecutando presas y embalses diseñados en buena parte en tiempos de la República.
4: En 13 años llevamos inaugurados 32 pantanos. 38 pantanos existen en este momento en construcción en España que embalsarán millares de metros, de millones de metros cúbicos.
5: Su Excelencia el Jefe del Estado Español es recibido con el mayor entusiasmo por representaciones de todos los pueblos favorecidos cuando llega para inaugurar este pantano.
6: Para dar trabajo y pan en tierras de Castilla, Navarra, Aragón y Cataluña, se ha construido el Pantano del Ebro.
7: El Pantano de Cijara es una obra fundamental del aprovechamiento hidráulico del río Guadiana.
5: Su Excelencia acciona la palanca que abre la presa y hace correr las aguas. El Pantano de Alarcón es la primera pieza fundamental de la regulación del río Júcar.
7: La capacidad de producción del Salto es de las mayores de nuestra nación y sus cuatro grupos de turbina alternador de 85.000 caballos de vapor tienen una potencia total de 300.000 cabeas.
2: A estas alturas, la gran hidroeléctrica española es Iberduero, resultado de la fusión de Hidroeléctrica Ibérica y Saltos del Duero en 1944.
8: El 44 es importante en muchos caminos. Digamos, ya estamos posguerra civil, ya está establecido el régimen. Y el eléctrico es un sector particular, porque dentro de un sistema político que tiende a querer manejarlo todo desde el Estado como si fuera un cuartel, las eléctricas se van a escapar. Y es de los pocos sectores que van a quedar en manos privadas.
2: Ni se nacionaliza ni se regula por las buenas relaciones del régimen con las eléctricas que le apoyaron durante la contienda.
9: Entonces, ¿qué hizo el INI de los primeros años 40? Dice, bueno, por ahí no podemos entrar. Si no podemos entrar por ahí, lo que hacemos es crear nosotros la competencia.
2: Así nace, de la mano del Instituto Nacional de Industria, la Empresa Nacional de Energía.
0: Cuando se constituye en 1944 Endesa se constituye con el interés del Estado de controlar de alguna manera el sector eléctrico, pero se constituye para utilizar el carbón que tenemos en el norte de España.
8: En esa idea autárquica de hacerlo todo nosotros, de que Endesa aprovechara el carbón nacional.
10: En Ponferrada, los ministros de Industria y Comercio y Obras Públicas visitan las obras de la central térmica que allí se está construyendo. La potencia instalada.
9: Aprovechando la situación de urgencia que vivía el sistema eléctrico español, crearon las primeras grandes termoeléctricas a Bocamina, Compostilla y sobre todo en Ponferrada. El otro germen es Ener, en el Pirineo, donde se hacen con unos cuantos permisos y consiguen entrar en la parte hidroeléctrica.
2: para velar por los intereses del mayoritario sector privado, también nace, en este decisivo 1944, una patronal que aglutina a las 17 principales compañías. Su nombre, Unidad Eléctrica Sociedad Anónima.
9: En estos años lo que quiere UNESA es salvarse a sí misma, como diciendo, no hace falta que el Estado intervenga porque nosotros nos autorregulamos, nosotros establecemos límites al acceso, límites a los precios y límites a las cantidades de energía. Y este es el origen de UNESA, ya digo que es una peculiaridad española entre miles, porque a partir del año 45, prácticamente en toda Europa, las empresas eléctricas en ese momento se nacionalizan.
8: Además de ser empresas privadas, eran empresas altamente integradas. Es decir, una empresa, llámase Iberduero, me da igual que Iberdrola o que Sevillana de Electricidad, tiene por un lado la generación bajo control, es decir, los saltos en los ríos, las térmicas después, las líneas de transporte también son suyas, y la distribución final hasta el consumidor final, hasta el contador, también es de la misma empresa.
2: El mercado eléctrico está dividido en 7 zonas. Esto hace imposible un cero eléctrico nacional como el que sufrirá España en 2025. Pero son frecuentes los apagones regionales.
8: Empiezan a haber acuerdos entre las distintas empresas para transportarse, para venderse electricidad entre ellas e interconectar las distintas zonas.
2: La demanda no deja de crecer en un contexto de posguerra, escasez de suministros y crisis económica.
11: Los españoles, merced a los desvelos del Estado, trabajan intensamente por dejar definitivamente a cubierto en plazo no lejano las necesidades del consumo eléctrico en nuestra nación.
2: A las puertas de los 50, el mundo busca soluciones para atender un consumo eléctrico que se duplica cada década. El descubrimiento de la fisión nuclear y sus aplicaciones civiles tras la Segunda Guerra Mundial abren un nuevo camino. La URSS y Estados Unidos comienzan a poner en servicio los primeros reactores electrógenos.
12: Un nuevo hito se yergue en Pleasanton. Es la primera planta de energía nuclear de la nación financiada y operada por capital privado. Destacadas figuras del mundo atómico asisten a los actos de inauguración.
13: La Junta de Energía Nuclear consiste en la mayor aventura científico-técnica que ha realizado el país hasta la fecha.
2: En 1948 se ha creado en España la Junta de Investigaciones Atómicas, que en el 51 se convierte en la Junta de Energía Nuclear. La preside José María Otero Navascués.
13: Sus objetivos son ambiciosos. Fundamentalmente es crear una industria de energía nuclear nacional. Y he de decir que desde el primer momento hemos tenido una amplia comprensión y colaboración con las empresas productoras de electricidad y con las empresas productoras de bienes de equipo.
14: El régimen de Franco quería introducirse en la energía nuclear, sabía que los países más potentes, más punteros del mundo en ese momento estaban apostando por la energía nuclear civil. Por supuesto, Francia estaba haciendo una enorme apuesta por la energía nuclear, el Reino Unido, Alemania.
2: Alfredo García, supervisor en la central de Ascó y divulgador nuclear.
14: Y además estábamos ya en plena crisis del petróleo. España estaba buscando otras maneras de conseguir energía que no dependieran tanto del petróleo que no tenemos.
8: Digamos que se les ponen los ojos como platos en la búsqueda de esa nueva tecnología que promete lo que en inglés decían too cheap to meter, demasiado barato para ser medida, que era la electricidad nuclear.
2: Mar Rubio, catedrática de Historia e Instituciones Económicas en la Universidad Pública de Navarra.
8: Entonces España va a entrar, las empresas españolas van a entrar al mercado nuclear como el póster de la clase. O sea, en el año 73... España es el tercer país del mundo en generación eléctrica nuclear. En ese año, España no es tercero en nada.
14: Empezando por el primer reactor, José Cabrera, la central nuclear José Cabrera, que era uno de los ingenieros que se consideran padres de la energía nuclear en España, pero está en la localidad de Almonacid de Zorita, Vandellós 1, en el Hospital del Infant, y Santa María de Garoña.
15: Es grato el motivo que nos reúne hoy, a orillas del Tajo, en esta Castilla a la que el objeto del acto hace un poco más nueva.
2: Discurso del ministro de Industria, Gregorio López Bravo, en el comienzo de la construcción de la central de Zorita, 1965.
15: Y yo creo que más allá de la simbólica iniciación de las obras de la central electronuclear de Zorita, de Unión Eléctrica madrileña, hemos de darnos cuenta de que hoy nos incorporamos en forma activa y a escala industrial al uso pacífico de la energía nuclear. Es la energía del futuro.
8: Y España va a ser el primer gran comprador de reactores nucleares. Primero norteamericanos, pero luego también compramos reactores nucleares a los alemanes, el de Trillo, y a los franceses. Somos el único país del mundo que en realidad tenemos tres suministradores distintos de reactores nucleares.
2: Aunque Unión Eléctrica madrileña hace frente a su proyecto en solitario, lo habitual es recurrir a alianzas para cubrir los altos costes.
8: Las empresas del norte se van a aglutinar en torno a Nuclenor, quien va a patrocinar Santa María de Garoña, eso va a ser Biesgo y Iberduero, y algunas otras empresas del sur, como Sevillana, Iberdrola, van a irse aglutinando para empezar a hacer los primeros planes de lo que luego serán las centrales nucleares de Almaraz y las que no se construyeron como de Caballeros.
14: ¿Alguno de esos proyectos, de esos 22 o 23 proyectos que tenía el gobierno primero de Franco y luego ya de la UCD, de Adolfo Suárez, probablemente algunos no habrían llegado a buen puerto, porque siempre hay más proyectos de los que realmente luego se llevan a cabo, lógicamente?
8: Por su parte, Cataluña, la región que más electricidad consume de España, de lejos, también va a ir planificando reactores nucleares. Vandellós, ahí más adelante, Mascó.
14: De ahí vino ya el paso a la democracia, problemas económicos de algunas de estas instalaciones porque se tardó mucho tiempo en construir, y sobre todo el sobrecoste.
8: Y cuando finalmente llegan a entrar en funcionamiento las centrales nucleares españolas, pues resulta que el escenario de demanda eléctrica ya no es duplicar el consumo cada 10 años, porque la reconversión industrial, la crisis industrial y todas las cosas que han ido pasando en la transición económica y política de los años 70 a los 80 hace que la demanda eléctrica esté prácticamente parada.
14: Estábamos al principio de los años 80, el Partido Socialista Obrero Español llega al poder, Felipe González, y en su programa electoral tiene el cierre de las centrales nucleares.
16: El Plan Energético Nacional ha sido aprobado por el Pleno del Congreso de los Diputados con la oposición de los representantes del Grupo Popular. El PEN es algo así como la guía del sector energético entre los años 1984 a 1992.
2: Informativo 24 horas de Radio Nacional, 28 de junio de 1984.
16: Menos petróleo, igual carbón y más energía de origen hidráulico. El aspecto más llamativo de este Plan Energético Nacional ha sido el llamado parón nuclear, ya que tres centrales quedan fuera de las previsiones y a la espera de lo que suceda con los incrementos de la demanda energética.
14: La moratoria nuclear, que representaba paralizar proyectos de centrales nucleares que estaban en ese momento incluso en construcción. Fue el caso de Lemóniz 1 y 2, Valdecaballeros en Extremadura y Trillo 2, que también se estaba empezando a construir. Y hay que tener en cuenta también un factor muy importante, la presión de la organización terrorista ETA en Euskadi sobre la central de Lemóniz.
17: ¡Arriba!
14: Sí que había una presión social, es decir, la gente tenía miedo de la energía nuclear porque, en mi opinión, había mucho desconocimiento sobre ella, lo sigue habiendo, pero en ese momento mucho más. Y ETA lo que hizo en ese momento fue intentó hacer suyo esa demanda asesinando a 5 personas.
18: Carlos Aura Bilbao, atentado terrorista en el que ha sido asesinado el director del proyecto de la central nuclear de Lemóniz. Todo confirmado, ¿no?
19: Sí, en efecto, confirmado que ha sido tristemente Ángel Pascual Mújica, la víctima del atentado perpetrado esta mañana cerca de la Basílica Bilbaína de Begoña. Al otro lado del hilo telefónico me parece que nos está escuchando ahora mismo el gobernador civil.
2: Pascual Mújica, ingeniero de Iberduero, fue la quinta víctima de ETA en su campaña de asesinatos vinculados a esta planta vizcaína.
8: Yo creo que es difícil atribuir exclusivamente a los movimientos antinucleares la moratoria nuclear. De hecho, a mí me cuesta mucho darle esa victoria aquí, especialmente en País Vasco y Navarra, a los movimientos terroristas. Como economista, yo tiendo a pensar que fueron los factores económicos los que acabaron provocando la moratoria y la necesidad de rescate.
17: ejemplo, FECSA, Fuerzas Eléctricas de Cataluña, se endeudan por el 100% de su valor. Y es un endeudamiento que ocurre en dólares. De modo que, si las empresas se endeudan en los 70 y tienen que empezar a pagar en los 80, el precio del dólar se ha multiplicado por 3. Pues ya es obvio que aunque produzcan y vendan electricidad al precio estándar, no hay forma viable de que recupere la inversión. De ahí que haya que rescatarlas.
2: José Luis Velasco, autor del libro Crónicas Eléctricas, breve y trágica historia del sector eléctrico español.
17: Y entonces comienza a discutirse opciones para rescatar FECSA y de paso a todo el sector. Recuerda muchísimo al caso de Bankia unas décadas más adelante, que el gobierno garantiza mediante acciones legislativas que todas las empresas, en particular FECSA, van a recuperar la inversión. Y es lo que se llama el marco legal estable, que fue un sistema de tarifas que se fijaba de forma que reconociera los gastos en que habían incurrido las empresas y no hubiera pérdidas. Claro, eso significa, por supuesto, precios más caros que hemos pagado los consumidores.
2: Al entrar en vigor el marco legal estable en 1988, el precio de la luz queda regulado atendiendo no solo al coste de explotación, sino también a la compensación de las inversiones de las eléctricas. Unos años antes, ante la fragmentación del sistema en islas controladas por empresas privadas, se había aprobado la Ley de Explotación Unificada. Así nacía en 1985 Red Eléctrica de España. Su primera responsable se presenta en Televisión Española.
20: Doña Paulina Beato, buenas noches.
21: Buenas noches.
20: La Red Eléctrica de España, que usted presidirá, es la entidad encargada del transporte de la energía eléctrica en nuestro país. En palabras llanas, ¿qué quiere decir la Red Eléctrica Nacional?
21: En palabras simples, la nueva sociedad es la encargada de la explotación conjunta del sistema eléctrico español, que con los medios de transporte y distribución existentes se abastezca el consumo de electricidad al mínimo coste posible.
17: En el marco legal estable estuvo en vigor hasta el año 97. En el 97 se proclama la Ley de Liberalización del Sector Eléctrico, siguiendo directivas europeas, y en lugar de que sea el sector público quien fija los costes de la electricidad, pasa a fijarse en un mercado. Idealmente se nos dice que va a haber competencia y eso va a llevar a costes más bajos. No es lo que ocurre porque, de forma transitoria, para garantizar que ninguna empresa quiebra por el camino, se establece lo que se llaman los costes de transición a la competencia, que es, pues básicamente, cambiar todo para que nada cambie. Este tipo de ayudas, que tuvo lugar en todos los países, no podían servir para corregir errores de las empresas. Y en este caso se va acumulando una deuda enorme, enorme, enorme, que llega a los 30.000 millones de euros y que supone un peso enorme para empresas y ciudadanos durante décadas.
2: La liberalización del sector eléctrico durante el gobierno de José María Aznar supone la separación de las actividades de generación, transporte y comercialización. Además, las tarifas ya no las fija el Estado, sino el operador del mercado mayorista.
22: La tierra libera energía.
2: Las eléctricas ofrecen su producción y las comercializadoras la compran al precio que determina una subasta diaria.
22: Por eso impulsamos la liberalización del sector de la energía eléctrica, para que disfruten ya de la bajada de sus precios y para que cada vez más consumidores puedan elegir su compañía eléctrica. Ministerio de Industria y Energía.
2: En esos años, el Partido Popular también culmina la privatización de Endesa, iniciada en tiempos de Felipe González, y saca Red Eléctrica a bolsa. El transportista y operador del sistema acabará reduciendo su capital público hasta el 20% de la actualidad. En sus 4 décadas de historia, Red Eléctrica de España, ahora conocida por el nombre de su empresa matriz, Redeia, acumula importantes hitos. Ha establecido interconexiones con las redes de Marruecos, Portugal y Francia. También gestiona los sistemas eléctricos no peninsulares, los de Canarias y Melilla completamente aislados y los de Baleares y Ceuta conectados a la península por cables submarinos. En el centro de control eléctrico se monitorizan segundo a segundo los parámetros de generación y consumo, que deben ser idénticos. Velan porque los 45.000 kilómetros de líneas de alta tensión mantengan el voltaje previsto entre las 6.500 subestaciones distribuidas por esta gran malla. y controlan el latido de la corriente alterna, 50 hercios, 50 oscilaciones por segundo. Además, para asegurar la integración de las energías renovables, cada vez más abundantes en nuestro mix, Redeia cuenta con un centro de control específico inaugurado en 2006, también pionero en el mundo.
8: Hay una conciencia a partir de los años 90, sobre todo los 2000, de la necesidad de irse desenganchando de los combustibles fósiles y en especial del carbón.

0: y algo de fotovoltaica, los primeros parques fotovoltaicos. En aquel momento se ve como una manera de favorecer cierta descarbonización.
1: Antonio Turiel, investigador del Consejo Superior de Investigaciones Científicas y divulgador en materia de sostenibilidad.
0: Después hay un paréntesis, un parón, motivado por la crisis del 2008, que dura bastante tiempo. Y hay como un segundo, digamos, época de revitalización que coincide con la aprobación de los distintos paquetes de la Unión Europea para la descarbonización y la transición. Y luego ya toma mucha fuerza cuando viene la COVID, los fondos de recuperación y resiliencia y en particular el Next Generation EU. Ahora nos estamos adentrando en un nuevo territorio porque los fondos de inversión se están retirando de la inversión renovable, además de manera muy masiva. Yo creo que esto va a causar un descontento social importante y mucho rechazo porque, claro, no puedes ir dando estos bandazos en cuestiones tan fundamentales como es la política energética.
1: El Ejecutivo español tiene su propia hoja de ruta para cumplir con los objetivos de la Unión Europea en materia de emisiones antes del final de esta década. Se llama Plan Nacional Integrado de Energía y Clima.
2: Está bien concebido y es muy ambicioso.
1: Julio Castro, director general de Iberdrola Energía Sostenible.
2: Es tan ambicioso que tal vez incluso podamos no llegar a cumplirlo como nación. Pero lo importante es la tendencia. Y hacia dónde vamos es, sin duda alguna, hacia reducir las emisiones de CO2, elevando la producción con tecnologías renovables. El Plan Nacional de Energía y Clima habla de instalar 62.000 megavatios eólicos y 76.000 megavatios fotovoltaicos. Son números que te nublan la vista. Y para ello, el inversor, la compañía, las distintas sociedades promotoras, necesitamos seguridad jurídica de las inversiones, que no vaya a haber alteraciones a futuro, y unos permisos para poder instalarnos. El mix energético español está disfrutando de un momento dulce en materia de energías renovables. Estamos superando muchos días del año el 50% de penetración de la energía renovable. La hidroeléctrica, que venía siendo más clásica desde el pasado y donde España es un país pionero, la eólica, que viene desde hace 20, 25 años, y la fotovoltaica, que es más reciente por los cambios tecnológicos, pues España es el país adecuado. Y su impacto no es solo en una cuota o en un label, vamos a llamarle verde, el impacto también hace que seamos más competitivos a efectos de factura de la luz, y la renovable es un recurso autóctono y no tenemos que importarlo de ninguna parte.
3: Toda electricidad que seas capaz de producir, pues es gas natural que no tienes que importar, pues de Rusia o de los países de Oriente Medio o de Estados Unidos, y es independencia que en este momento geopolítico tan complicado es fundamental.
1: El liderazgo en renovables ha consolidado a España como exportador neto de energía hacia sus países vecinos. Un gran reto ahora es guardar el excedente para utilizarlo en los picos de demanda.
2: Podemos aprovechar la fotovoltaica en los momentos en los que se produce y podemos incluso almacenar esa energía fotovoltaica con la posibilidad de hacer centrales hidroeléctricas reversibles. La más emblemática sería la de La Muela, en el río Júcar, que es turbina y bomba, o en la central de Villarino, en Salamanca, que es una central que turbina el agua del Tormes y puede bombear, subir hacia el vaso superior, hacia el embalse de Almendra, el agua del Duero. Cuando no es necesario recurrir a la producción hidroeléctrica y se utiliza la fotovoltaica, esa fotovoltaica que sería vertida porque se pierde, la consumimos, convertimos las turbinas en bombas y cogen el agua del embalse inferior y la suben al embalse superior, la almacenan y se vuelve a consumir en el siguiente momento de mucho consumo, que puede ser por la tarde cuando ya no hay sol. Hay que pensar en las centrales hidroeléctricas como una gigabatería. Es una especie de círculo virtuoso, perfecto, en el cual la renovable no se pierde.
1: ¿Y dónde queda la nuclear? A pesar de que la Unión Europea ha etiquetado la energía atómica y el gas como inversiones verdes de transición, en España se sigue debatiendo su futuro. Sobre la mesa hay un calendario de cierres para los 7 reactores operativos en las 5 centrales actualmente abiertas, todas de una antigüedad cercana o superior a los 40 años, la estimación inicial, aunque prorrogable, de su vida útil.
4: Es decir, que tenemos un plan de transición ecológica pedido por Europa, que el objetivo es reducir las emisiones de gases de efecto invernadero y al mismo tiempo garantizar el suministro eléctrico y a un precio asequible. Y

0: Lo primero que hace es cerrar los reactores nucleares.
1: Alfredo García, operador nuclear.
0: Y al mismo tiempo que hace eso, mantiene los 26 gigavatios de ciclos combinados de gas natural, que equivalen a 26 reactores nucleares. Al mismo tiempo, se apuesta por las renovables, por aumentar las interconexiones, por el almacenamiento, por una serie de cosas que no están llegando. Y al mismo tiempo, todavía oficialmente, sigue el plan de cierre de las centrales nucleares. Ya se tenía que haber cerrado Almaraz 1, Almaraz 2, Ascó 1 y Cofrentes. Hemos tenido un apagón el 28 de abril. En ese momento teníamos 3 reactores nucleares parados y muy pocas centrales de gas en funcionamiento, ¿no? Hoy en día el gobierno está buscando alguna manera de justificar esa cancelación del plan de cierre. Probablemente sea primero con Almaraz, con una prórroga de 3 años, y mi pronóstico es que ocurrirá lo mismo con el resto de reactores.
2: Bueno, yo no creo que la nuclear la tengamos que ir abandonando. Yo creo que la nuclear nos abandona a nosotros, que es un tema diferente. Alfredo, cuando yo se lo planteo, él no lo acepta.
1: Antonio Turiel, CSIC.
2: Porque las minas de uranio en el mundo pues se están agotando, como está pasando con el petróleo, como está pasando con el cobre y como pasó en su momento con el cromo o con el plomo.
0: Bueno, para Turiel estamos en el pico de todo, ¿no? Todo se acaba el uranio, se acaba el petróleo, se acaba el gas. No hay ningún riesgo de falta de suministro de uranio porque hay uranio en muchos lugares.
1: Hoy por hoy, las centrales nucleares, hidroeléctricas y los ciclos combinados de gas son el ancla de los sistemas conectados. Sus pesadas turbinas aportan la inercia necesaria.
3: Todas giran de la misma manera, desde el estrecho de Gibraltar hasta Polonia, desde Noruega hasta Sicilia, desde Bulgaria hasta el propio Reino Unido, que está interconectado a la Europa continental. Ese sincronismo crea estabilidad.
0: Es muy útil para cuando se producen perturbaciones en la red eléctrica, cuando hay cambios de tensión, cambios de frecuencia. Tener grandes generadores síncronos lo que ayudará es a tener más estabilidad en la red eléctrica.
1: Además, al no depender de la meteorología, ofrecen una entrega de energía constante y especialmente flexible en el caso del gas y la hidráulica, que pueden subir o bajar la producción a demanda del operador. Esa fue una de las claves del gran apagón ibérico de 2025. Las 12:33 de la tarde.
4: Ha habido un apagón y nos hemos ido a casa.
5: No funciona nada y entonces pues es muy preocupante.
6: De hecho, lo que era Madrid parecía el día del apocalipsis de los zombies. 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
7: Llevo ya 6 kilómetros andando, esto es una vergüenza, vamos.
8: Saltó de repente y lo primero fue mirar el bloque de al lado, que tampoco tenía luz, y ya vimos los semáforos.
9: Un apagón generalizado que se ha producido hace media hora en toda la península, en Portugal, no en las islas.
2: ¿Qué sucedió concretamente el 28 de abril? Pues en el momento del apagón tenías un 53% de generación fotovoltaica, un 10% de generación eólica, que eso ya hace un 63%, un 10% de nuclear, que la nuclear tiene cierta capacidad de estabilización, pero es más inflexible, no se adapta tan bien a los cambios y pues se produce un fallo en cascada.
10: Hay que entender que el apagón, el llegar el 28 de abril al cero suministro, no es una cuestión de que las centrales se desconectaran.
1: Marta Castro, directora de regulación de la Asociación de Empresas Eléctricas, AELEC.
10: Se tuvieron que desconectar porque fueron tales los niveles de tensión que se alcanzaron en esos momentos en el sistema que las protecciones de estas instalaciones de generación saltaron. De no saltarse, hubiésemos tenido daños mayores y es que a lo mejor la recuperación del sistema no hubiese sido horas, hubiesen sido días.
11: El control dinámico de tensión lo prestan todos los generadores que están acoplados, todas las tecnologías convencionales, estamos hablando de nuclear, ciclo combinado, hidráulica con un tamaño mayor de 30 megavatios.
1: Concha Sánchez Pérez, directora general de operación de Red Eléctrica.
11: Lo que sí es claro es que hubo una falta de prestación adecuada por parte de estos generadores del servicio al que estaban obligados de control dinámico de tensión.
10: Pero es que el servicio al que apuntan de control de tensión para estas pocas instalaciones síncronas que estaban llamadas a ofrecer estos servicios, muchas de ellas no lo pudieron dar porque era imposible absorber tal capacidad de reactiva. Y otras muchas lo hicieron por encima de sus niveles. Por lo tanto, yo creo que Red Eléctrica operó a lo mejor de un modo confiado ese día. Íbamos a 200 por hora por la carretera y creo que se nos olvidó el cinturón.

0: En el informe que presentó Red Eléctrica, ella describe concretamente un problema que se plantea en una planta muy grande en la provincia de Badajoz, una planta fotovoltaica que, bueno, no funcionaba correctamente por algún motivo y que eso obligó a un cambio de la configuración que hizo la red todavía más vulnerable a lo que vino después. En cualquier caso, el problema que tenemos en España, que no solo pasa en España, pasa en toda Europa, es que el modelo de implantación de las energías renovables ha llevado a que se implante muy rápidamente a un precio más bajo simplemente porque no se las ha dotado de sistemas de estabilización. Un modelo muy especulativo y muy imprudente, siendo honestos.
1: La recuperación tras el apagón fue relativamente rápida, ya que no hubo estrictamente un cero eléctrico. Pese a la interrupción del suministro, el sistema mantuvo 15 gigavatios de potencia sincronizada en funcionamiento. Gracias a eso, el servicio se pudo ir restableciendo y el incidente quedaba prácticamente resuelto a lo largo de la madrugada del día siguiente, el 29 de abril.
2: Hay medios de producción muy por encima de los que son necesarios para cubrir cada instante y lo único que hay que hacerlo de manera responsable en el largo plazo, que no cierren las instalaciones que de verdad vas a necesitar en determinado día del futuro, porque si acaso las cierras, luego es irreemplazable.
0: Con el añadido, además, que este es el gran elefante en la habitación del que nadie quiere hablar, y es que el consumo de electricidad en España, igual que pasa en el conjunto de la OCDE, lleva cayendo desde el año 2008. Se ha vendido la idea de que íbamos a electrificar todos los usos de la energía de la sociedad. En el caso de España, la electricidad solo es el 22% de toda la energía final consumida.
1: ¿Es el decrecimiento una opción? ¿Será factible un modelo 100% renovable? ¿Qué papel jugarán el autoconsumo y las comunidades energéticas? ¿Cuál será el futuro de las baterías y del hidrógeno verde? ¿Cuándo conquistaremos la utopía de la fusión? La electricidad lleva casi 180 años a nuestro lado, pero el viaje acaba de empezar.
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0: Son las 11, las 10 en Canarias.
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0: Muy buenos días. El fuego que azota la Sierra Oeste de Madrid acapara hoy toda nuestra atención. El presidente del Gobierno, Pedro Sánchez, visita desde las 10 de esta mañana el puesto de mando avanzado, desde donde se hace el seguimiento detallado de la evolución de los diferentes frentes de llama. Según lo previsto, el jefe del Ejecutivo hará una declaración institucional. Allí, en este puesto de mando avanzado, está nuestra compañera Carmen Azcoitia. Se espera que la intervención de Sánchez sea ya inminente. ¿No, Carmen?
2: Sí, acaba de salir de la reunión y pasa ya delante de los medios de comunicación, así que hablará en unos segundos y conoceremos cuál es el estado del incendio. Le escuchamos.
3: A todos y a todas, a los medios de comunicación, antes de dirigirme a todos ustedes, me voy a pedir a Donald Marcos.
4: Que nos acaba de compartir en el CECOP.
5: Presidente, con su permiso, sí, anunciar que como consecuencia de la evolución de los dos incendios y que previsiblemente en poco tiempo van a confluir también previsiblemente en la zona de San Martín de Valdeiglesias, he decidido y he comunicado al presidente mi decisión de crear el mando unificado de la emergencia. Es decir, trabajaremos no en dos sectores, el sector Madrid y el sector Ávila, sino trabajaremos como un sector único, tratando esta catástrofe, tratando este incendio como uno solo. Es la mejor forma de gestionar y de ganar tiempo. Siempre digo que el tiempo puede ser el mejor aliado o el peor enemigo.

0: tenemos que hacer que sea el mejor aliado y esta decisión va a contribuir sin duda a la eficacia en la gestión, en la coordinación y en la agilidad de todas las decisiones que tomemos.
1: Pues muchísimas gracias, general, y como siempre he hecho en todas las comparecencias a lo largo de este año en el que, por desgracia, estamos sufriendo estos incendios, quiero en primer lugar agradecer a los medios de comunicación su trabajo, porque es muy importante en un momento como este que los ciudadanos y ciudadanas reciban la información veraz por su seguridad, por su tranquilidad y para tener todos los conocimientos necesarios para poder responder con la agilidad a la cual antes hacía referencia el general de la UME. Por lo cual, lo primero, ante todo, gracias a los medios de comunicación por luchar contra la desinformación y por informar con veracidad a los ciudadanos y ciudadanas de las zonas afectadas. Y además esa es una de las peticiones que hago a los medios y también a los ciudadanos que estén viendo esta comparecencia, que siempre se informen a través de medios de comunicación, de las instituciones públicas, medios de comunicación contrastados para conocer exactamente la evolución de estas emergencias que, por desgracia, con este verano y estas altas temperaturas se ven exacerbadas y, por tanto, están afectando a buena parte de la península ibérica y, particularmente, a nuestro país. En segundo lugar, sí quisiera trasladarle a los vecinos y vecinas de las zonas afectadas que nuestra prioridad, nuestro pensamiento, nuestro objetivo está en sus vidas, en salvaguardar sus vidas, en defender los núcleos poblacionales, como en muchas ocasiones repite la UME, y finalmente en luchar contra los incendios. Por tanto, quiero también que se sepa por parte de los ciudadanos y ciudadanas que todo el Estado, y cuando hablo de todo el Estado no solamente me estoy refiriendo a la Administración General del Estado, también las comunidades autónomas afectadas, las diputaciones provinciales en el caso de Castilla y León, y finalmente también los ayuntamientos, están poniendo a disposición todos los recursos a su alcance para efectivamente producir de manera segura toda esa logística, todo ese acogimiento a las personas evacuadas, que estamos hablando de miles de personas evacuadas, y también otras confinadas en sus municipios. En tercer lugar, como saben, desde el viernes, el Gobierno de España, a petición de las dos comunidades autónomas, de la Comunidad Autónoma de Madrid y también de la Junta de Castilla y León, pasó a una situación operativa 3, y en virtud del artículo 30 de la ley del Sistema Nacional de Protección Civil, pasamos a liderar la respuesta a estos incendios diferentes que, como ha dicho antes el general de la UME, pasan a ser ya un único incendio y, por tanto, a contar con un sistema unificado operativo de respuesta que, por supuesto, cuenta con no solamente la aceptación, sino también con todo el apoyo por parte del Sistema Nacional de Protección Civil, liderado en este caso también por el Ministerio del Interior y también, lógicamente, por la Secretaria General del Sistema Nacional de Protección Civil. Eso, como en muchas ocasiones nos recuerda el general Marcos, estamos hablando, en primer lugar, de agilidad en la respuesta. Dos, de coordinación de todos los recursos que se están poniendo a disposición. Creo recordar, secretaria general, ya son 10 las comunidades autónomas que están poniendo a disposición recursos de sus comunidades para la respuesta a este un único incendio en Ávila y, por supuesto, en la Comunidad de Madrid. Y también, evidentemente, todo lo que tiene que ver con el sistema de protección civil europeo, donde en el día de hoy se espera la llegada de recursos por parte de Grecia y también de Italia, además de una petición que ha sido aceptada por, lógicamente, el CECOT, de un desplazamiento de más de 100 unidades del ejército de Portugal para hacer frente al incendio en la provincia de Ávila. Por tanto,
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4: Hola, ¿qué tal? ¿Cómo estamos? Nosotros encantados comenzando una nueva edición de Futuro Abierto aquí en la Radio Pública, en Radio Nacional de España. Saludos muy cordiales. María del Puerto Martín en esta ocasión está en los controles de Futuro Abierto. Esther García Tierno está en la redacción. Carlos Rufo, nuestro productor, en el nombre de todos ellos y en el mío propio, Tato Puerto, les damos la bienvenida más cordial en el comienzo de una nueva edición de Futuro Abierto.

0: El número de cámaras y dispositivos que controlan nuestros movimientos ha crecido de manera exponencial en los últimos años. Las diferentes administraciones explican que todo ese despliegue es por nuestra seguridad, pero algunos expertos señalan que nuestra privacidad y nuestros derechos se pueden ver muy comprometidos. Hoy en Futuro Abierto hablamos de los derechos de los ciudadanos y de la seguridad. Escuchamos primero el informe de Esther García Tierno.
1: Gran parte de nuestra vida diaria tiene conexión con Internet, con las redes, con las apps y el mundo cibernético. Pero ¿hasta dónde estamos dispuestos a sacrificar nuestra privacidad por garantizar la seguridad? ¿Es excesiva la vigilancia y control de nuestros datos personales? Es incuestionable que hay un exceso en el incremento de cesión de derechos, a veces involuntario, por falta de información. Simplemente descargarse cualquier aplicación ya obliga a ceder datos privados. También se multiplican las cámaras de reconocimiento facial en espacios públicos, mientras las normativas se van quedando obsoletas y el ciudadano medio desprotegido. Paradójicamente, las ciberamenazas no están disminuyendo. La pandemia COVID inauguró una etapa en la que los permisos de rastreo de las autoridades vía móvil se permitieron. Se aceptó la renuncia a la privacidad por mejorar la situación, aunque más de la mitad de la población sintió invadida su intimidad, según una encuesta de la Organización de Usuarios y Consumidores. La cuestión es quién tiene acceso a qué información y con qué fines. Gobiernos y organismos reguladores han desarrollado normativas para restringir y ordenar el acceso a datos personales y mitigar la ciberdelincuencia. Si bien la adquisición de información digital es vital para proteger a personas y bienes, también es imprescindible el control de cómo se recogen esos datos y evitar el acceso no autorizado a ellos. Los controles biométricos para acceder a aeropuertos ya se han puesto en entredicho varias veces. Algunos países anteponen la seguridad a la privacidad, como si ambos conceptos estuvieran reñidos. No es fácil ajustar los procesos y métodos de protección a la normativa, pero está claro que la transformación digital y la conectividad también incrementan la vulnerabilidad del sistema, ya que proporciona más conexiones para ataques cibernéticos. El Reglamento General de Protección de Datos de la Unión Europea es el más notable hasta la fecha, aparte de los de cada país en particular. Pero otra cuestión sobrevuela el panorama. ¿Quién es el responsable último de proteger los datos y la privacidad? ¿Gobiernos, empresas o proveedores de tecnología que deberían tener la responsabilidad social de ayudar a los clientes a una alta protección de sus datos? Hoy lo debatimos aquí con nuestros expertos en Futuro Abierto.
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0: Hoy en Futuro Abierto hablamos de cámaras, de seguridad y de derechos de los ciudadanos y lo hacemos con auténticos especialistas. Aquí en Madrid, a mi izquierda, se encuentra Natalia Martos. Bienvenida, Natalia, ¿cómo estás?
3: Muy bien, Tato, encantada.
0: Gracias por venir. Abogada, CEO y fundadora de Legal Army. ¿Qué es Legal Army?
3: Bueno, pues Legal Army es una empresa que presta servicios legales alternativos muy enfocados en estos temas de actualidad, como la tecnología, la privacidad de los datos, la inteligencia artificial.
0: Vale, en los últimos años hemos dicho en la introducción, poco a poco cada vez vamos viendo más cámaras en los pueblos, en las rotondas, en los centros comerciales, en los espacios públicos. A ningún ciudadano nos han pedido permiso ni nos han mandado una carta para informarnos, que yo sepa, para decirnos, mire, por su seguridad vamos a poner 200 cámaras en Madrid en una plaza pública para ver que sus niños pues no sean raptados o para que a usted no le roben la cartera. ¿Cómo hemos podido consentir esto o por qué ha ocurrido, en tu opinión?
3: Bueno, pues porque hay una base legitimadora en la regulación que permite que existan esas cámaras cuando hay un bien que es superior a la privacidad individual, que es la privacidad colectiva, ¿no? La seguridad nacional. Entonces, por eso se han ido implementando todas esas cámaras con esa base legitimadora, que es cuidarnos a todos y velar por la seguridad.
0: Claro, Natalia, pero a mí me llama mucho la atención. Cuando vas a un programa de televisión, a un programa de radio, a cualquier empresa, tú tienes que firmar una serie de documentos de cesión de derechos por si tienen que utilizar, si sales en un plano casualmente, si sales en una fotografía, y entonces en el espacio público, ¿por qué se hace esto sin pedirnos permiso?
3: Pues porque se piensa que es en el marco jurídico, se piensa que es un derecho superior el hecho de cuidar a la ciudadanía en lugar de...
0: Pero eso está en nuestra Constitución o en algún

0: ¿Una ley en concreto? ¿O
1: está
0: cómo?
1: Tanto en la Constitución como lo puedes ver en el Reglamento General de Protección de Datos, que hay valores que se superponen a la individualidad, que es la protección y la seguridad o el interés público en este caso. Pero puede que estemos sobrepasando efectivamente con estas medidas ese interés público.
0: Vale, ¿y cómo sabemos quién está grabando, quién nos está viendo? Porque puede ser policía municipal, puede ser una empresa privada, puede ser alguien que luego comercializa tus datos o tu biometría o tu, yo qué sé, puede haber un montón de... ¿Quién controla a los controladores?
1: Es difícil averiguarlo, porque en un espacio público, lógicamente, tiene que ser la policía, porque está legislado para ello, las fuerzas y cuerpos de seguridad del Estado.
0: Que son autoridad, claro.
1: Efectivamente, una autoridad que además depende de la delegación de gobierno y de la comunidad autónoma correspondiente. Pero si ya estamos en un ámbito, digamos, privado, pero en grandes superficies, como centros comerciales, aparcamientos, cosas similares que tienen que vigilar por la seguridad de los ciudadanos, pero también por la integridad de los bienes que hay dentro de un centro comercial, por ejemplo, ahí tiene que haber una serie de avisos y el ciudadano tiene que darse cuenta y ser consciente. Más bien la obligación es del empresario de informar muy claramente.
0: Vale, Natalia, antes de empezar el programa me contabas las últimas noticias en la ciudad de Madrid que tú conoces, ¿puedes contarlas?
1: Sí, por supuesto. Bueno, pues hace unas semanas se colocaron unas 16 cámaras en la plaza del 2 de mayo.
0: ¿16 cámaras,
1: sí. Bueno, en pos de, según los políticos, de una mayor seguridad y de velar porque no se produzcan ilícitos, robos, agresiones, etc. Y tenemos ya un total de 367 cámaras en todo Madrid. Esto viene a colación de una segunda regulación que ha habido a nivel europeo y que se relaciona con todos los estados de la Unión Europea, que bueno, pues es un nuevo marco regulatorio, se llama el PRUM 2, y es que permite que en pos de la vigilación de un eventual ataque terrorista haya muchas más cámaras. Entonces, todas las protecciones que teníamos en España con el Reglamento General de Protección de Datos, digamos que sean esas protecciones y esas exigencias que había para poner una cámara se han relajado muchísimo.
0: Bueno, Natalia, lo hemos dicho al principio, Natalia Martos, abogada, CEO y fundadora de Legal Army. Hay ciudadanos que ponen demandas, que vienen a consultaros, que dicen, oye, yo siento invadida mi intimidad o mi privacidad. ¿Cómo funciona esto?
1: Sí, lo consulta muy a menudo. Normalmente nosotros trabajamos más con empresas que te preguntan qué es lo que puedo hacer y qué no puedo hacer. Por ejemplo, si estamos hablando del ámbito laboral, un empresario que quiera vigilar a los trabajadores, ¿no?
0: ¿Eso se puede hacer o no se puede hacer? ¿Y en qué ámbito y cómo?
1: Eso se puede hacer de una manera tremendamente regulada, ponderando primero pues el interés del empresario, pero también el derecho fundamental del trabajador a su privacidad. Se puede hacer siempre que se cumpla con unas medidas tremendamente estrictas y que el empleado esté muy bien informado, y medidas que son mínimamente invasivas. Esto es, yo solamente puedo obtener grabaciones si está justificado por algo que ha sucedido o algo que puede suceder.
0: Por ejemplo, utilizar equipos de protección o elementos de seguridad en el trabajo, esto es fundamental, ¿no?
1: Correcto, pero lo que no podríamos es poner una cámara en un vestuario, porque eso excedería lo que es el principio de minimización del dato. Yo solo puedo coger un dato como empresario para impedir ciertas conductas o ciertos problemas.
0: ¿Y ha habido demandas ante empresas?
1: Lo que ha habido son muchas, efectivamente, reclamaciones ante la Agencia Española de Protección de Datos, que este es uno de los temas, la videovigilancia, que más le consultan. A todos los niveles.
0: Más invitados en la mesa de Futuro Abierto, también aquí en Madrid, a mi derecha, se encuentra Roque Lois. Bienvenido, Roque, ¿cómo estás?
2: Muchas gracias, Santo.
0: Director de Desarrollo de Negocio para el sector Utilities en Seitech. ¿Qué es esto? ¿Qué hacéis aquí? Me imagino que cámaras y dispositivos de todo tipo, ¿no? Acércate un poquito más al micro.
2: Efectivamente, nos dedicamos a la eficiencia de operaciones y una de nuestras ramas de servicio está muy relacionada con la visión artificial y la inteligencia artificial, y como comentabas, pues tenemos una solución que se dedica precisamente a lo que decías, a garantizar a través de la visión artificial el correcto uso de los equipos de protección individual por parte de los trabajadores en diferentes sectores y en diferentes ámbitos.
0: Vaya por delante que el uso de cámaras y otros dispositivos electrónicos puede ser muy positivo, por ejemplo, para prevenir incendios en el monte, para hacer un seguimiento de especies en peligro. ¿Esto estáis trabajando con ello?
2: Efectivamente, trabajamos tanto en la administración pública como en la empresa privada. En la parte pública, sí, con cámaras de videovigilancia instaladas en los montes, nos permite esa detección temprana de los incendios. Y por otra parte, pues empresas privadas, algo tan importante como velar por la salud de los trabajadores, lo hacemos también garantizando el uso correcto de los equipos de protección individual en las diferentes instalaciones de nuestros clientes.
0: Roque, conoces muy bien el caso de China. Las cámaras te pueden identificar a través de tu cara, sacan todo tu historial, si eres un buen ciudadano, te pueden quitar becas, te pueden quitar puntos, te pueden poner puntos en función de lo que hayas hecho. Esto, ¿esta tecnología la tenemos en Europa? ¿Se está aplicando, no se está aplicando, se va a aplicar? ¿Qué información tienes?
2: Yo aquí separaría, Tato, entre el sector público y el sector privado. Uh-huh. Yo creo que fue muy sonada el caso de Mercadona con reconocimiento facial, y en nuestra experiencia el sector privado generalmente huye de la detección fatal o de la detección facial, disculpa.
0: Facial y fatal,
2: efectivamente. Y como apuntaba Natalia, el dato que se recoge es el mínimo. Nosotros no vemos ningún interés por parte de la empresa privada en recoger la cara de los empleados. En el caso del sector público es distinto. Nosotros no nos vemos en la casuística de la detección de cara ni de aspectos biométricos. En el sector público, pues como digo, trabajamos con las soluciones más generalistas de incendios, pero desde luego que hay interés en el tema.
0: Según vuestros datos, ¿cuánto ha crecido el negocio de la videovigilancia, las cámaras y los dispositivos de control en los últimos años?
2: El crecimiento es absolutamente exponencial, y más yo creo que con las noticias que hemos tenido en prensa en las últimas semanas, con la irrupción de DeepSeek. Yo creo que es ahora mismo incalculable cómo está pasando. Hemos pasado de la barra del bar a la realidad en un tiempo récord.
0: ¿Qué quieres decir con esto de DeepSeek? Recordamos que es una aplicación de inteligencia artificial que viene de la República Popular China. ¿Qué quieres comentar con esto?
2: Efectivamente, bueno, pues es un puñetazo en la mesa, una democratización absoluta de la inteligencia artificial, que sin duda va a tener consecuencias a la hora de expandirla muchísimo más.
0: Bueno, mucho cuidado con lo de DeepSeek, porque hay experiencias recientes de compañeros periodistas que han preguntado a DeepSeek cuál es la mejor y la mayor democracia del mundo, y responde la inteligencia artificial china, la República Popular China. O sea, que cuidado con eso, porque se hacen con los datos de todo el mundo también. Esto es un arma de doble filo, pero bueno, no es el objetivo de este programa, os llamaremos en otra ocasión. Más invitados en la mesa de Futuro Abierto, también aquí en Madrid. A mi derecha, Enrique García. Bienvenido, Enrique, ¿cómo estás?
3: Hola, ¿qué tal? Muchas gracias.
0: Portavoz de la Organización de Consumidores y Usuarios. Bueno, ¿cómo veis vosotros el tema? ¿Con pues preocupación, no, con resignación, con demandas?
3: Nosotros tenemos dos planos, ¿no? Por decirlo de alguna manera, el plano del ciudadano, del consumidor habitual, y es que según la norma, el Reglamento General de Protección de Datos, que entró en vigor el 25 de mayo de 2018, a mí es que esa cifra la tengo muy clava porque es mi cumpleaños. Ahí se establece claramente que la imagen es un dato personal. Y como tal, pues tiene que ser protegido, ¿no? El consumidor, el ciudadano, es soberano y dueño de ese dato personal. Y a partir de ahí se establecen una serie de excepciones, y al final pues hay que establecer pues ese equilibrio entre el derecho al uso de tus datos personales, que es la privacidad, el uso de tu imagen, y la seguridad. Y está claramente excepcionado. Además, cada vez más excepcionado, que ese es otro debate. Es decir, conforme la tecnología va avanzando, la inteligencia artificial, pues las excepciones van creciendo. Antes se autorizaba que hubiera una cámara en una determinada plaza y ahora hay 16.
0: Y esto porque, claro, es lo que los ciudadanos nos preguntamos, ¿por qué tantas?
3: Pues porque evidentemente la tecnología cada vez tiene una potencialidad mayor en prevención de la seguridad. Esto es un debate político, público, donde hay que decidir por parte de los decisores públicos políticos, pues cuánto se prima la seguridad y cuánto se prima la privacidad. Y es un debate absolutamente público. Y a nivel europeo, además, esto...
0: ¿La cosa empeoró a raíz de la pandemia? ¿Después de esa ley de 2018 empeoró, en tu opinión?
3: Empeorar, la cuestión ha empeorado en medida en que la seguridad general, pues se ha ido extendiendo los problemas de seguridad general a todos los países de la
0: Unión Europea. Bueno, es que ahora para volar desde hace ya muchos años prácticamente...
3: Pero eso es del 11M, ¿eh?
0: Sí, cuidado, del 11M, de las Torres Gemelas,
3: cuidado, hemos pasado
0: pero
3: de que...
0: Pero ya pasó
3: de
0: aquello, que, no puede ser
3: no,
0: que...
3: No, ya pasó, pero ha ido en increchendo, es decir, los problemas de los graves atentados públicos y masivos, indiscriminados, han ido creciendo.
0: Claro,
3: eso es lo que ha determinado determinado el uso de ese tipo de herramienta. A ver, todo
0: pero
3: se
0: no
3: condiciona.
0: Pero no en todos los espacios, que es lo que también cabrea a muchos ciudadanos. Por ejemplo, vas a coger un vuelo a Berlín. Entonces el chequeo que te hacen es brutal, prácticamente como si fueras un delincuente o un terrorista. Pero vas a coger un AVE a Sevilla y no te hacen eso. O vas a coger un autobús en el que van 50 ciudadanos y tampoco te hacen eso. Y lo puedes volar.
3: Hay ese desequilibrio. Lo que pasa es que estamos pidiendo que lo hagan en todo o que se restrinjan. Aquí hay que hacer un debate sobre, insisto, equilibrio entre la privacidad y la seguridad. Pero también yo quiero también...

0: plantear otra cuestión, y es que el consumidor puede ser también usuario de las videocámaras y utilizarlas para su propia seguridad. Y aquí hay dos planos muy grandes hablando de videocámaras. Las que se tienen en tu propio hogar, donde el ciudadano asume responsabilidades aquí, no ya como una empresa, pero como un ciudadano, tiene unas obligaciones muy claras de respetar pues esos principios de proporcionalidad y de minimización que recoge el Reglamento de Protección de Datos en su artículo 6 y que claramente hay que respetar. Ahora bien, también están las comunidades de propietarios donde por una decisión común se instalan ese tipo de cámaras con unas limitaciones, ojo, y que son invasivas y que en nuestra experiencia desde OCU, en lo que se atiene a los ciudadanos, pues también genera muchas reclamaciones, consultas sobre, bueno, pues una cámara en una comunidad de propietarios donde se graban unos espacios comunes como una piscina, por ejemplo. ¿Qué debate hay en una piscina donde hay un ámbito concreto, pero hay una cámara con unas imágenes que se usan? Y luego otro aspecto también que yo quisiera apuntar también. Una cosa es la simple tenencia de esas imágenes, que está regulada claramente con la Agencia de Protección de Datos, con unas instrucciones de duración de las imágenes de durante un mes. Y otra
1: un
0: cosa.
1: Mes, se guardan
0: sí,
1: un mes.
0: Se guardan un mes. Eso es lo que dice las instrucciones de la Agencia de Protección de Datos.
1: Si se guardase más de un mes sería ya un delito, ya estarían incurriendo en una irregularidad.
0: Bueno, delito, aquí hay tres planos: sí. Una infracción administrativa, un ámbito civil donde pudiera haber un perjuicio y, a lo que apuntaba yo, la difusión de esas imágenes que puede constituir un delito. Y aquí ya vienen las redes sociales, con lo cual se multiplica el efecto negativo. ¿Qué pasa si hay un chaval menor, este supuesto, a ver, un menor que accede a la videocámara de la comunidad, como una videocámara que graba la piscina, que en principio puede hacer una instalación legal, extrae determinada imagen de otro menor y la difunde a través de redes sociales? Pues estamos hablando de un problema grave. ¿Eso es posible? Pues sí, claro que es posible. ¿Se ha dado? No, no conozco el caso. Estoy haciendo esa suposición, ¿no? Del impacto que tiene las imágenes que los usuarios graban por su seguridad y el efecto que puede tener la difusión. Y luego otra circunstancia también, que a nosotros siempre en OCU tenemos en cuenta. La denuncia que se hace cuando tú sientes que tu privacidad se ha visto invadida por una videocámara de vigilancia. Tú hablabas de que los ciudadanos estamos en una plaza pública y no sabemos si nos están vigilando.
1: Claro.
0: Sí, tiene que estar advertido claramente.
1: Y también, o sea, tiene que haber en la,
0: sí,
1: en la plaza
0: tiene que haber
1: cartel.
0: un cartel que no le prestamos mucha atención, en amarillo, donde hay una señal de vigilancia. Pero ojo, ese cartel tiene debajo una cosa muy importante. Primero, recordar nuestros derechos.
1: Pues yo he pasado por vigilados. Varias rotondas en mi pueblo y no hay cartel, ¿eh? Y hay
0: esos son, esos son las imágenes de las fuerzas y cuerpos de seguridad del Estado que tiene un distinto. Cuando tú llegas a una comunidad de propietarios donde por una parte hay una pequeña parte de la vía que se graba, de la vía pública, porque no puede ser de otra manera, que está efectuado, tiene que haber un cartelito amarillo donde pone, primero, ahí se está videovigilando. Segundo, ahí hay un responsable de esa vigilancia, que es muy importante saber a quién se reclama. Y tercero, te recuerda dónde puedes tener tu derecho a acceso y exclusión de esos datos personales, que son derechos fundamentales, que no nos sabemos, pero que deberíamos sabernos, porque los consumidores cada vez tenemos que ser más conscientes de nuestra privacidad. Y luego, el debate público. Más privacidad, menos privacidad, más seguridad, menos seguridad.
1: Bueno, pues nuestra cuarta invitada se llama Carisa Beliz y es profesora de filosofía y ética en la Universidad de Oxford, en el Reino Unido, autora, entre otros trabajos, de Privacidad es Poder. ¿Qué tal, Carisa? ¿Cómo estás?
2: Muy bien, gracias.
1: Bueno, ahí en el Reino Unido hemos asistido en los últimos años a cómo muchos ciudadanos indignados por tantas cámaras, en este caso con el tema del tráfico, directamente las han roto. ¿Qué es lo que pasa ahí ahora mismo? ¿Cómo está el tema?
2: Pues peor que nunca. En una caminata a la universidad de 10 minutos, yo creo que me cruzo con por lo menos 50 cámaras.
1: ¿Qué nos dices? En Oxford, además, que es un sitio que pensamos desde aquí que es idílico, que es una zona universitaria muy verde, muy bonito. 50 cámaras en 10 minutos.
2: Fácil. Y es un contraste enorme entre estas cámaras horribles y los edificios tan hermosos. Y como dices, es un sitio bastante seguro. Y algo que estamos asumiendo en este debate, pero que yo rechazo por completo, es que hay a más seguridad, menos privacidad. Eso es completamente falso. La mayoría de las veces, cuando no tienes privacidad, tienes mucha menos seguridad. No hay ninguna correlación entre el grado de vigilancia de un país y el grado de seguridad. España es uno de los

0: países más seguros del mundo, donde hay menos asesinatos, sobre todo, digamos, hace 15 años, y no es porque había más cámaras.
1: Es decir, ¿que tú crees que esto está desproporcionado? ¿Se ha ido de las manos lo de la instalación de cámaras y dispositivos de vigilancia?
0: Completamente, y es una amenaza directa a la democracia, porque cuando erosionas la posibilidad de protestar anónimamente, de salir a las calles anónimamente, estás erosionando la democracia. Y con tantas cámaras y con tanto reconocimiento facial y con un espía en tu bolsillo, que es tu teléfono, ya no es posible protestar anónimamente.
1: ¿Hay un debate público en la sociedad británica con estas cuestiones, entre los partidos políticos, en el Parlamento? ¿Cómo lo ves tú?
0: No suficiente, sí, pero es muy superficial y se asumen cosas que son empíricamente falsas.
1: ¿Por ejemplo?
0: Por ejemplo, que teniendo más cámaras vamos a tener mejor seguridad, en vez de ir realmente a la raíz de los problemas sociales que causan el crimen o que causan conflicto.
1: Bueno, hechas las presentaciones, podéis intervenir ya siempre que queráis. ¿Queréis preguntarle algo a Carisa, que está en el Reino Unido y no la vemos? ¿Alguien quiere preguntar?
2: No, yo solo una cuestión, es que en España a lo mejor, Enrique, no hemos hecho la cuenta del camino, ¿no? De cuántas cámaras hay en el camino, y hay muchas. Mezclando las cámaras públicas, que son las que graban la vía pública, las que son responsabilidad exclusiva de los cuerpos de seguridad del Estado, que en España están reguladas, y luego las cámaras de naturaleza privada. Y si hablamos también del ámbito de establecimientos públicos, ¿no?, que también están regulados, en el ámbito de laboral, y las de las comunidades de vecinos. Con lo cual, ojo, que también aquí es un país hipervigilado.
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1: Carisa, tu libro se llama Privacidad es poder. ¿Por qué lo has titulado así? Y además hay un debate también de fondo, que es que tus datos, tu imagen, todos tus contactos, eso al final es motivo de negocio para muchas empresas, ¿no?
0: Exactamente. Y creo que la gente ya es consciente de que sus datos valen dinero y de que las empresas lo quieren para venderlo. Pero lo que no somos tan conscientes es que los datos son todavía más valiosos porque conceden poder a quien que los tenga. Porque no es solamente que los puedas vender, es que te permite todo tipo de inferencias, y en la era digital tener datos es un tipo de poder que luego se puede convertir en otro tipo de poder, como económico, pero también político. Y cuando una empresa sabe tanto sobre ti y además lo comparte con el gobierno, lo que hay es una asimetría de poder brutal entre ciudadanos, corporaciones y gobierno. Y para que la democracia sea fuerte, el poder tiene que estar con la ciudadanía.
1: Bueno, quieren intervenir todos. Vaya por delante, Carisa. Me imagino que conoces que hay algunos departamentos dentro de algunos estados de Estados Unidos que quieren utilizar la inteligencia artificial y el control por cámaras para prevenir delitos e incluso, como es el argumento de una famosa película, detener a alguien antes de que cometa el delito. ¿Esto lo conocías?
0: Sí, desde luego, y es un tema muy importante en la literatura distópica, ¿no? Porque en el momento en el que tratas a alguien como culpable antes de que cometa un crimen, pues estás cometiendo una injusticia, porque la justicia es sobre el presente y el pasado, nunca sobre el futuro. Y sin embargo, cada vez más estamos accediendo a ese tipo de intervención.
1: Roque Lois, recuerdo, es director de desarrollo de negocio para el sector utilities de Seitech. ¿Quiere intervenir? Adelante.
5: Sí, como decía Carisa, y no puedo estar más de acuerdo, cuando no pagas por un producto, lo más probable es que el producto seas tú. Pero vuelvo a hacer hincapié entre los dos grandes debates que yo creo que existen. El debate específico de la empresa privada, de lo pequeño. Ahora, el último proyecto que hemos desarrollado es para una naviera donde le están robando commodity, le están robando grano en las tolvas. Entran los camiones no autorizados y descargan y se van, con lo cual... yo creo que es incuestionable el derecho que tiene esa naviera a tomar un registro de los camiones, de las matrículas, cotejarlo con la base de datos autorizada y proceder. El otro gran debate, yo ya no diría de privacidad, yo diría seguridad versus libertad, que viene de Platón, que viene de Aristóteles, que viene de Rousseau, Locke y Hobbes, y que como apuntaba Enrique, ha tenido un cambio, un punto de inflexión en el 11S con la legislatura del Patriot Act, que conocerá además Natalia, con el COVID y con otros, que aquí sí que estamos hablando de gobiernos, de grandes empresas y que tiene también mucho que ver con...
1: Es decir, Roque, el gran hermano no viene, en tu opinión, por el sector privado, viene por los políticos y por el sector público.
5: Efectivamente, tenemos herramientas muy potentes a disposición del ciudadano que yo creo que están muy bien cuando nos ayudan a salvar montes, cuando nos ayudan a salvar vidas, cuando nos ayudan a la propia defensa del ciudadano para que no le roben. Y luego tenemos otro grandísimo debate que, en mi opinión, no tiene nada que ver, que es pues el que recoge la segunda enmienda norteamericana, ¿no? Del derecho del ciudadano a defenderse de un hipotético gobierno tiránico. No tiene nada que ver uno con otro, en mi
1: vale,
5: opinión.
1: Vale, Natalia primero y después Enrique. Adelante, Natalia.
6: Sí, yo quería comentar, bueno, también con Carisa compartir su opinión, totalmente de acuerdo, y comentar que efectivamente la vigilancia en entornos públicos antes estaba tremendamente regulada, o sea, una regulación tremenda por las fuerzas y cuerpos de seguridad del Estado.
1: Permíteme un inciso, recuerdo mucho antes de la pandemia, igual tú lo conoces porque eres experta, unos policías municipales de no sé qué ciudad de Galicia, no recuerdo si era Lugo o dónde, habían orientado las cámaras hacia el domicilio de una ciudadana. Y eso es. Causó ya estupor hace ya muchos años.
6: Efectivamente, ahí estás vulnerando el principio de minimización, no es necesario acudir ahí para hacer una investigación. Pero lo que es realmente sorprendente es que hace tres semanas escasas, no, perdóname, hace ya un año, perdóname, se aprobó la regulación marco europea PRUM 2, que lo que te permite es hacer un reconocimiento de ADN, reconocimiento biométrico, que básicamente es la cara, y ojo, que están recogiendo caras que luego pueden ser utilizados, o sea, hay... Imagínate un ataque cibernético.
1: ¿Pero eso en qué contexto pueden hacer eso?
6: En el contexto público, en el contexto de las calles y lo que comentábamos de la Plaza del 2 de Mayo de Madrid.
1: ¿Eso se puede hacer ya? O sea, coger tu cara y verle quién eres, lo que has hecho. Estamos ya como en China, entonces.
6: Efectivamente, estamos muy, muy cerca de China porque además este marco regulatorio permite que las autoridades y las diferentes policías, la Interpol, se compartan las fotos.
1: Entonces, ¿y eso quién lo aprobó? ¿Von der Leyen?
6: Esto ha sido aprobado en el Parlamento Europeo y también a nivel nacional en España, y aquí quería comentar con Carisa un elemento que ella menciona en su libro, que es el efecto panóptico, que ella seguro que nos puede comentar mucho mejor qué es lo que genera en el ciudadano
1: vale,
6: el efecto panóptico.
1: Vale, ¿qué es, Carisa, el efecto panóptico?
0: Gracias, sí, pues el efecto panóptico viene del filósofo Jeremy Bentham, que era un utilitario inglés, que se le ocurre que se pueden construir los edificios de una manera circular para que en el centro pueda haber un vigilante que pueda ver todas las habitaciones alrededor. Y esto es perfecto no solamente para cárceles, sino también para hospitales, para escuelas. Y el efecto panóptico es que aquellos que son vigilados nunca saben de cierto si alguien los está viendo, pero saben que en cualquier momento los pueden estar viendo. Entonces genera una sensación de paranoia en donde se comportan como si siempre los estuvieran viendo, porque en principio es posible.
1: Bueno, la literatura británica tiene muchos antecedentes, Orwell, Huxley, hay muchos, verdaderamente esto es inquietante, no solamente hay que irse hasta China, en Europa también tenemos lo nuestro. Ahora sí, Enrique García, querías intervenir, adelante.
2: Sí, yo a ver, está claro que el mayor poder lesivo de esta circunstancia contra la privacidad, libertad, viene de lo público, viene de la actuación de los gobiernos, pero yo me niego a equiparar al gobierno chino con el gobierno de los países europeos. Y aquí meto al conjunto de los países europeos porque toda esta regulación es europea. Estamos hablando de un reglamento de aplicación directa. España es partícipe en la medida que lo es. Y estamos hablando de la democracia y del ejercicio del control democrático de la actividad de los gobiernos. Y
1: tiene vamos, bueno, por eso, adelante con nuestra filósofa que está en inferioridad porque está en el Reino Unido.
2: Sí,
1: adelante,
2: sí,
1: Carisa, adelante.
0: La vigilancia masiva es incompatible con la democracia, es propia de los sistemas autoritarios. Y ser ingenuo en la política tiene un precio muy alto. Con lo cual, por más que tengamos controles democráticos, cuando hay una estructura de la vigilancia, el siguiente gobierno nazi que tome posesión en Europa va a ser muchísimo más fuerte que el gobierno nazi que ya vivimos en Europa. Y va a ser mucho más difícil luchar en contra de él porque todo se está grabando, porque todo se puede interferir antes de que los ciudadanos actúen. Entonces, el momento de defender la democracia es ahora. porque si no va a ser demasiado tarde.
1: Claro, porque si llevamos el argumento un poco al absurdo referido a los controles democráticos y a lo que pide el pueblo de seguridad, también podemos decir que cada vez que pases y no saludes a un guardia, que te dé dos porrazos porque la mayoría del pueblo lo decide. Esto puede ocurrir y en algunos sistemas nazis o fascistas ha ocurrido, y quizá la forma de valorar toda esta articulación

0: todo esto que está ocurriendo sea remitirnos a algo muy antiguo del año 48, que es la Declaración Universal de los Derechos Humanos. ¿Qué opinas, Carisa?
1: Exactamente. La razón por la cual la privacidad es un derecho universal es porque teníamos que haber aprendido de la experiencia nazi, que lo primero que hacían los nazis cuando entraban en una ciudad era el registro, porque ahí estaban los datos de los ciudadanos. Y el país que tenía muchos más datos sobre ciudadanos era Holanda. Y en Holanda los nazis encontraron y asesinaron a 73% de la población judía. Mientras que en Francia, porque habían tomado la decisión por razones de privacidad de limitar los datos que se recopilaban, solamente encontraron al 25% de la población judía y la diferencia es cientos de miles de personas.
0: Bueno, Enrique, ahora sí.
2: A ver, el panorama evidentemente no es...
0: No es halagüeño.
2: No es halagüeño, ¿no? Hay mucha derivada de esta cuestión. Hay un problema de seguridad pública grave, y lo es. Y hay un problema de impacto de la tecnología en este ámbito público, pero también en el privado, ¿no? Estamos hablando de esa grave cuestión. Sin embargo, yo insisto, hay una constitución, hay un tratado europeo, donde se reconocen estos derechos. Hay una capacidad de aplicación por parte de la justicia de estos derechos. Es decir, los gobiernos pueden hacer cosas, pero los jueces también pueden reprimir a los gobiernos y limitar esa capacidad. ¿Hay mecanismos democráticos? Sí. ¿Es un debate público? Por supuesto. Pero yo al final creo que tampoco comparto esa visión de que los gobiernos hacen lo que quieren. No, los gobiernos hacen lo que los ciudadanos le permitimos que hagan, que quieran. Clarisa decía que era ingenuo pensar que se cumple la ley. No, se trata de que la ley tiene esas habilitaciones y también tiene los mecanismos de corrección. Están los tribunales. ¿Y está el ciudadano legitimado a denunciar este tipo de abusos?
0: Sí, pero
2: sí. ¿El ciudadano es consciente muchas veces de la invasión de su privacidad? No. Hay un poder cada vez creciente relacionado con la tecnología, la inteligencia artificial, monopolizado por estados y grandes multinacionales. Sí, hay que buscar nuevos mecanismos correctores, en mi opinión también sí, porque al final hay que garantizar pues una cuestión que llamamos privacidad, pero en realidad es el ejercicio de la libertad personal, y eso es lo que hay que garantizar. ¿Existen medios en Europa, incluida España, para garantizar eso? Sí, se llama Constitución Española.
0: Bueno,
2: es una norma.
0: Me gustaría, Enrique, me gustaría recordarte que el hecho de que tengamos una maravillosa Constitución del año 1978 no significa que se aplique todo lo que dice la Constitución. Quiero decir, ahora tenemos un gravísimo problema de vivienda con una serie de generaciones en España. Está recogido en nuestra Constitución, pero no hay viviendas, por ejemplo. No hay viviendas públicas, hay mucha gente que no tiene vivienda, es un derecho constitucional. Quiero decir que el hecho de que esté escrito
2: cuidado que los derechos también tienen su graduación.
0: Claro.
2: Y en España el ejercicio de las libertades personales y los derechos vinculados a la persona está garantizado. Está garantizado. Una persona que ve vulnerado su derecho a la privacidad tiene tres mecanismos: administrativo, civil y penal, en la difusión de esas imágenes.
1: Déjame,
2: por supuesto, de ejercerlo. En España.
1: Déjame darte un ejemplo.
0: Adelante.
1: OpenAI está vulnerando mi privacidad. OpenAI ha recopilado mis datos sin mi consentimiento. Cuando yo le he pedido a OpenAI que me mande los datos que tiene sobre mí, me ha dicho que no tiene esos datos, que no sabe qué datos tiene. Cuando yo le pido a OpenAI que borre los datos de ChatGPT, me dice que no puede porque tendrá que borrar el modelo entero y reentrenarlo. Estos sistemas de lenguaje no están respetando el reglamento.
0: Esto, perdóname, Carisa, es lo mismo que pasaba con Facebook hace unos años. O sea, tú le pedías las fotos, le pedías los datos y te decían que no. Esto es una intromisión de las grandes empresas, entendemos, en los derechos de los ciudadanos y no lo corrigen.
2: ¿Y está regulado el mecanismo de denuncia? Sí, a través de la Agencia de Protección
1: de Datos.
2: Y no está funcionando. Eso es otra cosa que no funcione.
1: Peligrosa.
2: Disculpa, eso es otra cosa que no funcione el vigilante de esa circunstancia. Pero en el Reglamento Europeo de Protección de Datos está claramente regulado cómo un ciudadano denuncia esa intromisión en la privacidad. Sí,
0: vale,
2: funciona. Eso es otra cosa.
0: Ahora ella dice que no funciona. Adelante, Carisa.
1: Y por otra parte, en la tecnología, en una situación geopolítica peligrosa, el reglamento, ¿tú crees que lo va a respetar China o Rusia el día que hackeen nuestras cámaras?
2: No, por cierto,
1: muchas de ellas son cámaras chinas.
2: No. Yo no estoy hablando de China. Yo hablo del ámbito europeo.
1: Y
2: otra cosa es que la exigencia a, por supuesto, a los gobiernos que todos estos mecanismos tengan la seguridad suficiente. Ese es otro debate geopolítico que a mí, como portavoz de la Organización de Consumidores, no me corresponde.
0: Ya, bueno.
2: Yo lo que quiero que tengan los ciudadanos claro, que escuchen hoy, es que hay mecanismos en el ámbito de la legislación española y europea para garantizar la denuncia de los ciudadanos.
0: Dicho queda, y ahora Roque, porque nos quedan muy poquitos minutos. Adelante.
3: Una última reflexión, que es el riesgo real y el riesgo percibido, como cuando montamos en coche, que apenas percibimos riesgo, o en avión, ¿no?, donde el riesgo es mínimo. Nosotros, cuando implantamos la herramienta de detección de EPIs, tuvimos mucho revuelo en las empresas, los sindicatos, y costó entender que esto era una videovigilancia para garantizar el uso. Realmente sí, en este caso, llevado al extremo, además, para velar por la seguridad de los empleados y trabajadores. Pero yo la reflexión a la que invito es que hemos normalizado, por ejemplo, la detección facial en nuestros dispositivos, hemos normalizado ser nosotros quienes nos identifiquemos en redes sociales, damos muchísima naturalidad a estos sistemas biométricos en muchas de las aplicaciones y nos alarman otras. Yo la reflexión a la que invito es tener esa mesura de saber cuándo tiene sentido y cuándo no. Y sobre todo, cavilar, muchas veces no es necesaria la cámara para que un gobierno tenga control sobre un ciudadano, ¿no? Esa notificación push de usted se encuentra en una manifestación no autorizada es un disuasorio estupendo, ¿no? Con lo cual, una vez más, y volviendo a esa reflexión, cuando lo que se hace tiene un sentido, salvar montes, evitar que una empresa le roben, etcétera, yo creo que es la reflexión a la que invito al ciudadano, ¿no? Plantearse cuál es el fin que hay detrás de esa vigilancia y si tiene sentido.
0: Claro,
3: ¿no?
0: Entiendo que eso tiene que ver mucho con el sentido común, lo que acabas de apuntar, pero lo otro, lo de ese gran hermano, o lo que ha apuntado Carisa, que muchas de esas máquinas de vigilancia son chinas, no sabemos si lo que están viendo en la Plaza del 2 de Mayo en Madrid al final acaba en el Palacio del Gobierno del Partido Comunista Chino. Ese es otro tema. Pero vamos a aprovechar, quedan escasamente 5 minutos, sois 4, entonces aprovechando, si te parece, Roque Lois, director de Desarrollo de Negocios para el sector utilities de Seitech, ¿tienes tiempo para dejarnos una reflexión, un deseo final o lo que tú consideres oportuno? Luego, si hay más tiempo, hacemos otra ronda, pero adelante.
3: Yo sí que tengo una visión positiva, en cualquier caso, de la inteligencia artificial, sobre todo del desarrollo de estas aplicaciones que, como nosotros decimos, cuando tienen el objetivo de hacer un mundo mejor, el potencial que tienen es buenísimo. Siempre alerta, por supuesto, siempre con ese también no dejar que nos infundan miedo. Cuando Aníbal estaba a las puertas de Roma, ese debate estuvo en su apogeo, ¿no? Seguridad o merma de libertad en favor de la seguridad. Pero nosotros, en nuestra experiencia, nuestros clientes están muy contentos, los usuarios que se benefician además de esas herramientas estén muy contentos, y por lo que a nosotros respecta, cuando te das cuenta de que estás mejorando la seguridad de los trabajadores, salvando vidas, ayudando a la conservación del monte, la relación que tenemos nosotros con esta tecnología no puede ser, desde luego, más positiva.
0: Bueno, Natalia Martos, recuerdo, es abogada, CEO y fundadora de Legal Army. Tiempo para una intervención final, luego, si hay más, pues repartimos reflexión, deseo, lo que tú consideres oportuno.
4: Bueno, yo lo que estoy viendo es que teníamos a partir de 2018 un Reglamento General de Protección de Datos tremendamente fuerte, robusto, estricto, que aplicaba a los 27 países de la Unión Europea, pero no solo a los 27, sino a toda empresa o entidad pública o privada de cualquier parte del mundo que dirigiera sus servicios o productos a Unión Europea. A mí me da la sensación de que a día de hoy, y con la situación que tenemos, una vez más, utilizando la palabra geopolítica, veo muy difícil que eso se cumpla, y que se cumplan los requisitos y los límites tan estrictos que exigía, pues, para hacer este tipo de vigilancia.
0: Es decir, que en tu opinión vamos hacia atrás.
4: Sí, para mí vamos hacia atrás, pero precisamente porque la política está venciendo a la regulación, y creo que se debe reforzar esa regulación. Y por otra parte, en la parte política, no entiendo por qué nos estamos metiendo en esta ultravigilancia, porque, como bien garantizaba el Reglamento General, con una política de minimización o utilizar esas tecnologías de manera eficiente para lo que se necesita, es más que suficiente. Lo que estamos haciendo es dar un paso más y transgredir una libertad fundamental. Por lo tanto, yo abogo por volver al RGPD, reforzarlo, reforzar la regulación, reforzar la educación en privacidad para toda la ciudadanía, y que sepamos y que seamos conscientes de lo que está pasando y que no nos tomen el pelo, porque no somos conscientes en la mayoría de casos.
0: Muchas gracias también a ti, Natalia Martos, abogada, CEO y fundadora de Legal Army. Antes intervino Roque Lois, director de desarrollo de negocio para el sector Utilities en Seitech. Enrique García es el portavoz de la Organización de Consumidores y Usuarios.

0: Por destacar dos cuestiones o varias cuestiones. La privacidad es un derecho fundamental de los consumidores, de los ciudadanos. Tenemos que ser muy conscientes de nuestros derechos, que están claramente recogidos en el reglamento. Por el tema de la videovigilancia, cuidado con las responsabilidades también que asumimos de título individual cuando tenemos una cámara de videovigilancia. No solo hablamos de lo público. Y luego, pues, resaltar que existen controles, denuncias, que el principal problema está en que no tenemos una percepción del uso de nuestros datos, que lo aceptamos claramente, que nos ponen el caramelito, tú lo señalabas, de cualquier servicio adicional en el que es gratis y le damos, ¿eh? Y en esto los ciudadanos tenemos que ser cada vez más conscientes de que poner en peligro nuestra privacidad es poner en peligro nuestra libertad personal.
1: Pues muchísimas gracias también por la reflexión y por tu intervención aquí. Enrique García, portavoz de la Organización de Consumidores y Usuarios, OCU. Terminamos contigo. Carissa Béliz, recuerdo, eres profesora de Filosofía y Ética en la Universidad de Oxford, en el Reino Unido, y autora de, entre otros, trabajos de Privacidad es Poder. Reflexión final, deseo lo que tú consideres.
2: Gracias. También estoy muy de acuerdo con Natalia en sus comentarios y nada más añadir que la democracia es algo que construimos todos día a día, es una batalla que nunca se gana, que todos los días hay que defender, y por favor no te creas las narrativas que te están contando las tecnológicas, que te están contando empresas que tienen intereses financieros, o que te están contando políticos que están preocupados por su carrera. Es momento de leer, es momento de poner denuncias, es momento de reclamar tus derechos.
1: Pues nos quedamos con eso también. Muchísimas gracias a los cuatro. Es un tema súper interesante y si queréis, más adelante volvemos con una segunda parte porque va a haber novedades. Hay elecciones en Europa en los próximos meses. Todo esto puede evolucionar mucho, puede cambiar o involucionar, no lo sabemos. Estaremos atentos. Gracias y hasta la próxima. Chao. Esther García Tierno, bienvenida de nuevo. ¿Qué recordamos?
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3: Si piensas que la tecnología puede solucionar tus problemas de seguridad, está claro que ni entiendes los problemas ni entiendes la tecnología. Bruce Schneier, físico y criptógrafo neoyorquino del siglo XXI.
1: Desde Madrid, esto fue todo en una nueva edición de Futuro Abierto. Gracias por su atención y hasta la semana que viene. Adiós.

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5: Farsa y licencia de la reina castiza de Ramón María del Valle Inclán es la obra que está cerrando la temporada de la Sala Pequeña del Teatro Español, es decir, la Sala Margarita Xirgu. Se trata de una coproducción del propio Teatro Español con la compañía Nao de Amores que dirige Ana Zamora. La función está protagonizada por Miguel Ángel Amor, Paula Iwasaki, Alejandro Pau, Aisa Pérez, Rafael Ortiz e Isabel Zamora y podrá verse en este espacio de la capital hasta el día 26 de julio. Farsa y licencia de la reina castiza puede resumirse como una sátira grotesca de la corte española en tiempos de Isabel II y como una sátira

0: también de las clases populares y de su decadencia ética. Una obra en la que la directora Ana Zamora advierte algunos de los talentos que han convertido a Valle Inclán en todo un clásico.
1: Es un auténtico visionario de su presente y de su pasado, en este caso, y yo creo que de nuestro presente y nuestro futuro, ¿no? Esa profundidad, esa manera, ese cachondeo a la hora de interpretar lo que es nuestro panorama político-social, ¿no? Aquello que lamentablemente no termina de cambiar, ¿no? No nos olvidemos de que Valle hace crítica a su momento político, yéndose a su propio pasado. Por eso digo yo por ahí en algún texto que estamos ante una obra de teatro documento puro y duro, ¿no? Es imposible no reconocernos en la mayoría de las cosas que se están diciendo en ese escenario.
0: Publicada en 1920, la obra no tiene nada, ciertamente, que no sea difícil de trasladar a un escenario. No se trata solo de la consabida antiteatralidad de las acotaciones de Valle o de la irrepresentabilidad de algunas situaciones creadas por él o de su exhibicionismo retórico, acentuado aquí por estar escrita esta función en un verso de gusto modernista con marcada polimetría. Es que, aparte de todo esto, el argumento tiene un carácter sainetero y poco explicativo y se construye en razón de los rumores y chanzas con que se solazaban la prensa y los ciudadanos en un momento histórico y político muy concreto que hoy no sé cuántos espectadores conocerán. En consecuencia, es muy complicado que el público medio de hoy en día identifique a los personajes y que pueda percatarse bien de la mordacidad de Valle Inclán a la hora de dibujarlos. Pues bien, a pesar de todo esto, la obra es una delicia, y lo es porque su directora se ha dedicado ante todo a privilegiar el juego teatral y a dejar que la acción se vaya enriqueciendo en ese mismo juego, aprovechando al máximo la naturaleza guiñolesca que ya tiene la pieza en su origen. Zamora ha ido con inteligencia a la esencia de esos personajes, al esquema humano de cada uno independiente de su identidad, y les ha infundido un nuevo aliento de vida dentro de unas coordenadas muy delimitadas pero al mismo tiempo muy generales. Si no fuera por las dificultades propias de la literatura de Valle, se diría que estuviésemos viendo un teatro de marionetas humanas que no son sino arquetipos de reyes y pícaros universales. Por supuesto, ha contado con un estupendo y aplicadísimo elenco que hace un trabajo admirable y muy coral, tanto en lo que respecta al texto como al movimiento y a la manipulación de objetos. Farsa y licencia de la Reina Castiza de Ramón María del Valle Inclán puede verse en Madrid en la Sala Margarita Xirgu del Teatro Español hasta el día 26 de julio. La obra está dirigida por Ana Zamora e interpretada por Miguel Ángel Amor, Paula Iwasaki, Alejandro Pau, Aisa Pérez, Rafael Ortiz e Isabel Zamora.

0: Son las 12, las 11 en Canarias.
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0: Buenos días. La última hora nos lleva hasta Ávila. Acabamos de conocer que se va a proceder a la evacuación preventiva de las siguientes poblaciones del Valle del Tietar: Piedralaves, Ladrada, Casillas, Sotillo, Santa María del Tietar y Navahondilla. Una evacuación que elevaría hasta 30.000 las personas desalojadas en esta provincia, en Ávila. Vamos al puesto de mando avanzado de Navaluenga. Allí está nuestra compañera Sandra Sánchez. Buenos días.
2: Buenos días. Más de 30.000 personas. Estas se suman a las 5.000 personas que ya estaban evacuadas en Burgondo, Hoyo de Pinares, Villanueva de Ávila y la Atalaya del Tiemblo. Nicanor Sen, delegado del Gobierno en Castilla y León, acaba de dar estos datos.
3: La evacuación de un número importante de ayuntamientos. Estamos hablando de Piedralaves, de Ladrada, Sotillo de Ladrada, Casillas, Santa María del Tietor, Navahondilla y Casavieja.
2: Además, más de 8.500 personas están confinadas en Cebreros, Navaluenga y El Tiemblo. Desde el puesto de mando aquí en Navaluenga podemos ver la magnitud del incendio, que ya ha calcinado entre 13.000 y 15.000 hectáreas. Las labores de extinción se han centrado en la protección de los núcleos urbanos y evitar daños personales. Sin embargo, las condiciones cambiantes durante la noche y la cercanía con el incendio de San Martín de Valdeiglesias ha provocado que la situación siga desestabilizada. Parece que los medios aéreos hoy sí que están pudiendo acceder a este flanco al mejorar las condiciones meteorológicas. También se espera la llegada de hidroaviones procedentes de Grecia e Italia, además de medios provenientes de otras comunidades autónomas.
0: Así las cosas. A esta hora la prioridad es proteger la vida de las personas y aprovechar la ventana que las temperaturas nos dan para luchar contra el fuego, si el viento lo permite. Estos son algunos de los titulares que ha dejado la declaración institucional que hace menos de una hora ha realizado el presidente del Gobierno. En Cenicientos está Carmen Azcoitia. Buenos días.
4: Sí, ¿qué tal? Sánchez alerta de que la situación del incendio de Madrid sigue siendo compleja y ha insistido en que no sabemos cuál va a ser la evolución del viento, a pesar de que las temperaturas han bajado ligeramente. La situación sigue siendo muy complicada, muy delicada. Los equipos siguen trabajando a contrarreloj para evitar nuevos avances del fuego, aprovechando esa ventana de oportunidad que nos da el tiempo.
5: Es que tenemos una ventana de oportunidad durante este fin de semana.

0: para luchar contra el incendio y por tanto eso es lo que vamos a dedicar y a destinar una buena parte de nuestros recursos.
1: Sánchez ha ofrecido datos de lo que llevamos de año, más de 130.000 hectáreas calcinadas desde enero, por encima de la media de 100.000 hectáreas anuales registrada en la última década, y ha pedido un gran pacto de Estado entre instituciones frente a lo que califica de emergencia climática.
0: Hagamos entre todos posible un acuerdo, un pacto de Estado contra la emergencia climática.
1: El presidente también ha avanzado que el Gobierno se prepara ya para apoyar ayuntamientos y diputaciones en las labores de reconstrucción en las zonas afectadas.
2: Y es que le recordamos que hasta ahora los dos incendios que queman Madrid y Ávila ya son tratados como uno solo. Hay ya, de hecho, solamente un sector único de mando. Y hoy, 25 de julio, Santiago Apóstol, se celebra el Día de Galicia. Hasta allí nos vamos para conocer todos los actos que hay preparados para hoy, a los que además asiste el líder del Partido Popular, Alberto Núñez Feijóo. Fátima Rodríguez, buenos días.
3: Buenos días. Miles de personas salen a estas horas de la Alameda de Compostela, vuelven a tomar las calles en este Día de la Patria Galega, convocados por el nacionalismo bajo el lema Somos una nación, soberanía y derechos en un mundo de paz. Convocados por el BNG, hoy se pone el foco en reclamar el fin de los conflictos bélicos y en reivindicar el nacionalismo gallego. Los escuchamos.
4: Así para que también no se perda nuestra lengua, que es muy importante para que todo o traballo que fixeron os antepasados galegos non se perda nunca, que a xente nova como eu, que sigamos falando, iso xa é un logro para que non se perda nada.
5: Creemos que é un día importante para reivindicar a lingua, a soberanía, de todo, a xustiza social tamén.
3: Está previsto que la cabeza de la manifestación llegue pasada la una a la Plaza de la Quintana, donde habrá un acto político en el que intervendrá la portavoz nacional, Ana Pontón.
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1: ¿Qué tal? ¿Cómo están? Nosotros aquí encantados, comenzando una nueva edición de En un mundo feliz. En un mundo feliz, al menos una vez al año, nos reunimos con el director de la sección española de Amnistía Internacional para repasar la situación de los derechos humanos en el mundo. Esa organización, la principal, una de las principales defensoras de los derechos humanos en el mundo desde hace ya muchos años, presenta anualmente un detallado informe, país por país, zona por zona, sobre la situación de los derechos humanos en el mundo. Esteban Beltrán, amigo, bienvenido de nuevo. ¿Cómo estás?
2: Muy bien, Tato, espero que estés bien.
1: Yo estoy bien, pero al leer el informe se le quedan a uno, el espíritu se le queda un poco de aquella manera, ¿no? 2025 y lo que llevamos de 2026 cuando estamos haciendo esta entrevista, lógicamente suponen una agresión tremenda para ese sistema de libertades y de derechos que pensábamos que nos habíamos dado en buena parte del mundo a partir de la Segunda Guerra Mundial.
2: Bueno, este año es especialmente negativo, debo decirlo. Y lo que ha habido es un ataque depredador de gobiernos antiderechos y que busca imponer un sistema, un orden viejo, y está a punto de derribar el orden que nos dimos la sociedad hace 80 años después de la Segunda Guerra Mundial. Esto es lo grave, porque otros años que hemos hablado se estaba produciendo como una erosión del sistema. Y había violación de derechos humanos, y había, pero este año lo que hay es una... Hay gobiernos que no es ya la desintegración gradual de los derechos humanos, es que quieren cambiar a un sistema basado en guerras ilícitas, en descarados chantajes económicos e imponer un gobierno depredador que busca el control, la impunidad y los beneficios. Entonces, ese es el marco en el que estamos. Por lo tanto, una de las tendencias es ese ataque depredador. Hay algunas otras esperanzadoras que luego diré, ¿no?
1: Bueno, podríamos retrotraernos, Esteban, si quieres, un poco más de 80 años, incluso antes de la Segunda Guerra Mundial, la creación de la Sociedad de Naciones, todo intentos para intentar prevenir desgracias mayúsculas como fueron la Gran Guerra, la Primera Guerra Mundial. Todo el mundo dijo que aquello no tenía que volver a ocurrir. Llegó una todavía más fuerte, incluso con armamento nuclear, que fue la segunda. Después de eso se dijo lo mismo: esto no tiene que volver a ocurrir. Luego asistimos horrorizados al desastre de los Balcanes en Europa, con los intereses contrapuestos de naciones como Alemania, como Francia, Reino Unido, y en fin, esto es un no parar. Pero desde luego, si nos cargamos lo que hemos ido construyendo en 80, 90, 100 años como mucho de relaciones internacionales, de un mínimo derecho internacional, si nos cargamos esto, ¿qué nos queda? La barbarie.
2: Bueno, efectivamente, es que lo que en esa descripción que has hecho es importante también relatar que a partir del año 89-91 hasta el año 2001 hubo lo que se llamaría una primavera democrática, y en la que hubo avances de sustanciales. Incluso se creó la Corte Penal Internacional para juzgar los más graves crímenes.
1: Se descompusieron las dictaduras comunistas del este de Europa.
2: Cayeron muchas dictaduras también que había en lo que era América Latina, en fin. Pero ahora estamos viviendo una época en la que casi más del 70% de los ciudadanos no viven en democracia en el mundo.
1: Estamos casi más del 70% no tienen democracia.
2: Estamos hablando de un país democrático a niveles del año 85, o sea, antes de la caída del muro de Berlín, y estamos viviendo con democracias que cada vez más imponen restricciones a los derechos humanos y se alejan de lo que son las democracias. Por lo tanto, también hay una segunda tendencia, y es un ataque a la sociedad civil. ¿En qué forma? Pues un ataque a la sociedad civil para reprimirla. Lo hemos visto. ¿Qué son esos depredadores? Pues los depredadores es Estados Unidos, cuando su propia gente, las universidades, el año pasado detuvo a 2.300 estudiantes extranjeros simplemente por manifestarse a favor de Palestina, y utilizó inteligencia artificial para hacerlo.
1: Es decir, además vulnerando uno de los principios fundamentales de la nación norteamericana, de Estados Unidos, que es la libertad de asociación y de expresión.
2: Correcto. Hemos visto, por ejemplo, que antes había como una apariencia de legalidad. Es decir, incluso si nos recordamos, cuando hubo grandes intervenciones en Irak, o veíamos que había una apariencia de legalidad, un intento de apariencia de legalidad. Esa apariencia de legalidad ya ha desaparecido. Ese es otro cambio importante. O sea, no hay apariencia de legalidad. Se actúa, se intenta, por ejemplo, se bombardea barcas presuntamente de narcotraficantes y se cometen más de 200 ejecuciones extrajudiciales sin problema.
1: Sí, te refieres a esos bombardeos de la Marina de Guerra norteamericana hacia embarcaciones supuestamente venezolanas y supuestamente, porque no lo sabemos nunca, cargadas de narcotraficantes, pero entendemos que la más mínima humanidad no, y el derecho lo que te lleva es a detener a esa persona, correcto, identificarla y si es responsable de narcotráfico, pues ponerla ante un juez, ¿no?
2: Hemos visto, por ejemplo, como por lo que ha ocurrido con los bombardeos de Israel, bueno, no, es el genocidio, por supuesto, en Gaza por parte del territorio de Israel.
1: Genocidio que ha costado y sigue costando mucho, lamento decirlo, a muchos de nuestros políticos les cuesta emplear esa palabra y no la hemos inventado los periodistas, se dijo ya hace más de un año, genocidio, y muchos se rasgaron las vestiduras, y eso lo estáis diciendo no solamente tú, todos los expertos en defensa de los derechos humanos estáis diciendo que lo que está haciendo Israel en Gaza y en otros lugares es un genocidio.
2: Es intentar acabar con la población palestina.
1: Eso es.
2: Físicamente. Y no solo
1: y tenemos
2: amnistía,
1: representantes políticos a nivel europeo y a nivel nacional también que les cuesta emplear ese término.
2: Aquí lo que hay que reconocerle al gobierno español es que ha hecho un esfuerzo importante internacionalmente por llevar esto adelante, la lucha contra eso. Eso es importante reconocerlo porque hay otras veces que no se reconoce.
1: Hasta lo han reconocido los franceses diciendo el gobierno de España, su presidente, salva el honor de los europeos, porque nos hemos mostrado como muy sumisos y cabizbajos,
2: bueno, es lo que llamamos,
1: ante Estados Unidos.
2: Es lo que llamamos políticas apaciguadoras, que son las políticas apaciguadoras que lo que buscan simplemente es no crear problemas a estos depredadores.
1: Y pero esto recuerda al matón de la clase en el colegio, ¿no?
2: Y lo que hasta hay que hacer es enfrentarlo.
1: Claro.
2: Porque que si no, enfrentarlo, claro, con decisión y con principios y si no, pues es, o sea, los matones, ¿quiénes son? Pues son Estados Unidos, es Israel, es Rusia, es China, de una manera más pausada, pero sigue siendo un matón en el que no le importa tampoco el derecho internacional de ningún tipo.
1: Persigue a minorías en su propio país.
2: Hombre,
1: también.
2: Minorías, uh-huh, que son millones de personas, como los uigures.
1: Claro.
2: Y que están en campos de reeducación. O sea, tenemos a Irán, que este año, en los últimos días del 2025, primero de 2026, se mató a miles de manifestantes.
1: Se estima que 40.000.
2: Y acabamos de sacar un informe sobre la pena de muerte en el mundo, en el que hemos vuelto, y es que llegaremos a la parte esperanzadora, pero de momento estamos en la parte dura. Estamos volviendo, pena de muerte, que es una batalla que estamos ganando, que se está ganando, hemos vuelto a un nivel de ejecuciones de hace 44 años.
1: ¿Qué nos cuentas? Si en los últimos años que nos habíamos juntado siempre tenías esperanza porque decías la pena de muerte está disminuyendo en el mundo.
2: Hoy lo que da esperanza es la resistencia de la gente. Lo que
1: bueno,
2: es
1: una resistencia, vamos a aclarar, Esteban, muy perseguida, porque incluso los mecanismos, los expertos internacionales, los magistrados de la Corte Penal Internacional están siendo perseguidos por países como Estados Unidos, como Rusia y otros países.
2: Correcto. Hemos visto, por ejemplo, los ataques de la sociedad civil en todos los países, pero por dar un ejemplo, esto que hablas de la Corte Penal Internacional, son 8 jueces que están siendo sometidos a sanciones por investigar Palestina, los crímenes de derecho internacional en Palestina. Está también la relatora de Naciones Unidas para Palestina, también con sanciones, que ahora un juez de Estados Unidos la ha levantado. Y esas sanciones son por parte de Estados Unidos con el apoyo entusiasta de Israel, Rusia, China, uh-huh, que son todos los estados que no han reconocido la Corte Penal Internacional. Pero aparte de esos ataques a la Corte Penal Internacional, también las sanciones a esas ONGs palestinas, o sea, también lo que ha hecho Estados Unidos no solo es sancionar a los jueces y a fiscal, sino a las ONGs palestinas que han denunciado ante la Corte Penal Internacional también, y no les deja prácticamente estar en una situación de muerte civil. Estamos hablando de un Afganistán que era difícil que vulnerara más los derechos humanos de las mujeres, pues ha dado otra vuelta más, vulnerando más, y sí que se descuida la educación, el trabajo, la libertad de circulación.
1: O sea, por ser mujer en Afganistán no puedes trabajar, no puedes ir a la escuela, no puedes hacer un montón de cosas y no puedes ni hablar prácticamente.
2: Y hay un elemento que ha sido muy, como muy, no muy conocido, y es que además han reducido, una buena parte de los países han reducido lo que se llama la ayuda internacional, ¿no? Son Estados Unidos, pero también Alemania, Canadá, Francia, Reino Unido, y esa ayuda internacional que va para combatir el SIDA, para que haya vacunas para niños, miles de muertes evitables, tiene un impacto catastrófico sobre el incremento de enfermedades, la muerte de gente por el SIDA, la falta de vacunación de niños.
1: Claro, pero o sea, esto hay otra parte, y perdónenme por la maldad, hay otra parte de la ecuación. Cuantos más enfermos, las grandes transnacionales más medicamentos venden también.
2: Claro, entonces, o sea, lo que sí es importante es que ante todo eso, lo que único que nos manda de positivo el principio de 2026 es un cierto respuesta. O sea, lo hemos visto, por ejemplo, con gente joven. Ahí vemos, nosotros hemos documentado en una docena de países de Indonesia, Marruecos, gente que se manifiesta, miles de personas defendiendo sus derechos.
1: Déjame que haga un apunte sobre eso, porque me parece especialmente grave el comportamiento de los medios de comunicación españoles, que han cubierto un tupido velo sobre esas manifestaciones que fueron importantísimas en nuestro vecino del sur, en Marruecos, donde la generación Z sí salió a la calle para protestar porque mujeres parturientas, por falta de médicos y enfermeras, morían reventadas por partos prematuros y no había personal, cuando ese país estaba gastando un dineral en el Mundial de Fútbol, no sé qué mundial es, africano o lo que sea, y se echaron a las calles y los reprimieron con dureza, atropellados. Hemos visto imágenes filtradas que no han salido en los telediarios. Habrá que preguntarse por qué. Y unas represiones tremendas también en México, en Perú y en otros países.
2: Sí.
1: La llamada generación de cristal no es tanto así, porque ha salido a manifestarse, pero los han reprimido con mucha dureza.
2: Lo hemos visto en el mismo Estados Unidos, como toda una resistencia civil al ICE, este órgano, cuerpo policial que detiene y deporta y maltrata a miles de inmigrantes.
1: Cuyo su ex jefe, ya creo que se ha retirado, se apellida Bovino.
2: Sí, correcto, se puede hacer muchas bromas con la patria.
1: Se puede hacer mucha broma, pero lo dramático es que detenían a niños de 5 años y los
2: correcto
1: trasladaban a 2.000 kilómetros.
2: Bueno, y luego los detenían.
1: Detenían y los trasladaban a una base donde ha muerto gente y un niño pequeño allí.
2: Y eso hemos estado también, hemos estado en Minneapolis hace poco y en Los Ángeles hemos visto la resistencia que hay pueblo a pueblo, pueblo y casa a casa. Gente, por ejemplo, que cuando se acerca a la policía de la ICE tiene silbatos para
1: avisar. Sí.
2: Gente que cuestiona en los tribunales todas las detenciones, parroquias que permiten que la gente se reúna allí, gente que se organiza para ayudar con la educación de los niños. O sea, hay una enorme resistencia en mucha parte del mundo a este intento de dejarnos sin un orden mundial del salvaje este, ¿no?
1: Tú comentabas, Esteban Beltrán, recuerdo director de la sección española de Amnistía Internacional, comentabas que solamente el 70% de la población mundial no tiene sistemas más o menos democráticos. Y a esto habría que añadir, esto es otra maldad, si me la permites, Esteban, habría que añadir que muchos de esos supuestos sistemas democráticos en connivencia con grandes poderes económicos transnacionales funcionan, caso véase de Estados Unidos, véase de Israel, véase de otros países, funcionan, según muchos analistas políticos, no lo digo yo, yo soy el mensajero, como auténticas mafias.
2: Bueno, ahí lo que colaboran con estos depredadores es todo el sistema, lo que llamaríamos de empresas tecnológicas. Es decir, Meta,

0: X, el TikTok, colaboran con los gobiernos para reprimir a la población. Han suprimido todo tipo de control de sus propios contenidos y siguen provocando discursos, ahí de ahí sí que haya discursos de odio, racismo, etcétera. Porque no solo las relaciones internacionales lo que está en riesgo. O sea, está en riesgo la lucha contra el racismo. Está en riesgo la lucha por los derechos de las mujeres. Está en riesgo todo el sistema de salud, educación y vivienda públicos.
1: Y está en riesgo...
0: Está en riesgo los derechos humanos con mayúsculas.
1: Y el propio concepto de humanidad. Mencionáis en vuestro informe que Estados Unidos es responsable de bombardear una escuela en Irán. Ese no. Irán, que no nos callamos nada, lógicamente, que hemos comentado que algunas cifras hablan de 30.000, 40.000 ejecutados por el régimen de los ayatolás entre su población civil porque protestaban. Pero es que Estados Unidos tiró misiles y mató a más de 150 niñas en un acto claro de terrorismo internacional, que eso debiera ser juzgado y exigirse responsabilidades. Y ese mismo país, que yo no sé, muchos americanos deben de estar avergonzados, entiendo, como les pasó a los alemanes con los nazis. Ese mismo país ha bombardeado instalaciones civiles como desaladoras, que son fundamentales en ese lugar del mundo para beber agua potable.
0: La escuela de la que estás hablando es la escuela de Minab. Nosotros hemos investigado ese ataque, ese crimen de derecho internacional, y utilizaron inteligencia artificial para ese ataque. Es decir, no fue, todavía peor, no fue un ataque ni siquiera directo, sino utilizando inteligencia artificial, buscaron la forma sin actualizar y al final lo que ocasionaron fue la muerte de 150 niñas allá. Una cosa tremenda, tremenda. Pero además estamos hablando de, por ejemplo, efectivamente, las plantas desaladoras, o Irán ha contraatacado atacando las instalaciones de energía.
1: De sus países vecinos.
0: De sus países vecinos, que también han dejado a la gente, en fin. Es un auténtico desastre.
1: Y a todo esto, lo de Rusia no se ha acabado todavía con,
0: bueno,
1: Ucrania.
0: Claro, es que claro, estamos hablando de un mundo en el que hay 52 conflictos armados, nunca ha habido tantos, en el que el uso de la fuerza no disimula. O sea, ese es otro concepto de los depredadores, de los gobiernos depredadores, el uso ilegítimo de la fuerza, sin ningún marco, sin nada del derecho internacional, significa en la parte de democracia, por ejemplo, cómo se debilitan. Quiero resaltar por la parte del Reino Unido. El Reino Unido, por ejemplo, detuvo el año pasado, el gobierno laborista del Reino Unido, a 2.300 manifestantes por manifestarse a favor de Palestina.
1: Lo que pasa es que luego la justicia británica,
0: correcto,
1: ha corregido eso.
0: Y lo que ha hecho la justicia británica es decir que esas eran detenciones ilegales.
1: Bueno, estamos viviendo situaciones, además, no se queda la cosa, como decíamos al principio, en Estados Unidos, en Irán, en Rusia, en Israel, sino que en América Latina tienen también muchos problemas, en Asia hay muchos problemas, en Myanmar, comentáis también, se están bombardeando impunemente a civiles, en Sudán, en un montón de lugares del mundo hay conflictos donde la humanidad empieza a escasear y, lógicamente, como decíamos al principio, si son unas mínimas reglas de convivencia internacional, de derecho internacional, si nos las cargamos, esto va hacia una auténtica barbarie.
0: Creo una incertidumbre total a todo el mundo. O sea, ese es el punto fundamental. Ya decía Rousseau, digamos, el siglo XVIII, decía que sin leyes los más débiles sufrían, incluso aunque esas leyes no fueran perfectas y fueran injustas en algunos casos. Cuando no hay leyes, cuando no hay orden, cuando todo depende de los intereses comerciales, cuando todo depende del control y de la impunidad, nos vamos a un mundo lleno de incertidumbre. Y quiero decir esto porque los derechos humanos parece que son un añadido, ¿no?, a todo esto, pero los derechos humanos son el centro de todo. Es decir, los derechos humanos es lo que da estabilidad a un país, lo que crea una clase media bien amplia, y los países donde hay mayor respeto a los derechos humanos son los que tienen educación, los que tienen salud, que tienen vivienda pública, y una clase media en donde se reducen las desigualdades. O sea, bueno, los derechos humanos son un freno a estos abusos, no es como algo que hay que combatir, son la razón de ser de sociedades estables.
1: Dos anotaciones, si no me falla la memoria. La primera es que fue nuestro invitado hoy, Esteban Beltrán, director de Amnistía Internacional en España, quien me enseñó, y lo confieso, que una forma humana y también muy práctica de medir la calidad de los países no es por el PIB y su riqueza,

0: sino por el cumplimiento o no cumplimiento precisamente de esos derechos humanos que nos dimos allá por el año 1948, creo que fue, aunque habría que añadir otros derechos como el acceso al agua y otra serie de cuestiones, pero es que esa es una forma muy buena de medir a los países, ¿no? Es su cumplimiento o no cumplimiento de esos derechos humanos. Ese es un apunte, y el otro, si me permites, Esteban, es de vuestra secretaria general, que lleva siendo secretaria general de Amnistía Internacional ya muchos años, la francesa Agnès Callamard, que dice: nos enfrentamos al momento más difícil de nuestra época. La humanidad sufre el ataque de movimientos transnacionales antiderechos y de gobiernos depredadores decididos a imponer su dominio mediante guerras ilícitas y descarados chantajes económicos. Esto es lo que tenemos ahora.
1: Nos toca. Es decir, es un llamado, nos toca a esta generación, tengas la edad que tengas, de lograr mantener un sistema que no es perfecto, pero es el sistema que nos permite avanzar en derechos humanos y que la gente puede tener una cierta estabilidad para vivir.
0: Y ahora lo bueno, porque tú lo decías al principio de la entrevista, llegaremos a lo bueno, vamos a lo bueno, que lo bueno es también, entiendo, Esteban, que hay millones de personas movilizándose en todo el mundo por tener unas relaciones más humanas, más justas y más solidarias.
1: Bueno, es muy hermoso, digamos, y muy importante esa sociedad civil. O sea, lo que ha creado estos 80 años de derechos humanos también son sociedades civiles que defiende los derechos humanos. Entonces ahí va desde los jueces que cumplen su trabajo, como estos de la Corte Penal Internacional, como la Corte Internacional de Justicia, cuando dice que Israel está cometiendo un genocidio o hay riesgo de genocidio, lo que hace esta generación Z que tú decías de Marruecos, pero también de Kenia, de Madagascar, de Nepal y de Perú, defendiendo sus derechos, como la gente que de Estados Unidos que resiste y que es capaz de plantear el juez que acaba de declarar ilegales las sanciones a Albanese, la relatora de Naciones Unidas de Palestina. Hemos visto algún cambio muy importante, por ejemplo, en Hungría. En Hungría el año pasado celebramos, porque además estuvimos allí, 300.000 personas, una manifestación prohibida del Día del Orgullo Gay. Y hoy es un país en donde respira. Es un país donde hay un nuevo gobierno y donde hay una sociedad civil que ha defendido sus derechos y va a avanzar, ¿no? Por lo tanto, quien pensábamos, no sé si te acuerdas, un día, un año, hablamos de Rodrigo Duterte, el presidente de Filipinas, que hizo una campaña de ejecuciones extrajudiciales, que él mismo mató gente por vinculada a la droga. Bueno, pues Rodrigo Duterte hoy está frente a la Corte Penal Internacional.
0: Bueno, eso no lo sabía, qué buena noticia,
1: ¿no? Y ha sido detenido. Por lo tanto, hay una resistencia. Esto es importante, no estamos solos, pero nos enfrentamos a un enemigo muy poderoso.
0: Bueno, nos quedan escasos 2 minutos y medio. Esteban Beltrán, ¿qué le podemos decir a la gente que nos escucha? Movilícense, tomen conciencia. Los derechos humanos no son un regalo, como tú mencionabas antes. Las sociedades más prósperas, donde hay más felicidad, donde se vive mejor, son las que mejor defienden los derechos humanos. Derechos como la sanidad, derechos como la educación, derechos como las libertades entre hombres y mujeres, derechos de todo tipo, que si los pisoteamos nos vamos al garete.
1: Eso es. O sea, estamos hablando de que ahora mismo todo este empuje antiderechos, sí, está en cuestionamiento la educación pública, el poder ser tratado en un ambulatorio, sin necesidad de por dinero, tiene que ver con la vivienda. En España tenemos un grave problema de vivienda, pero también tiene que ver con la defender los derechos humanos, defender el derecho a la vivienda. Pues, por lo tanto, los derechos humanos es importante, siempre se piensan como que le ocurre a alguien más, una minoría. Que hay que respetar. No, los derechos humanos también son para las mayorías.
0: Lo estamos viendo en España con la vivienda.
1: La vivienda,
0: si
1: es
0: quieres,
1: un tema de mayorías.
0: Tenemos medio minuto para hablar de la vivienda.
1: Claro.
0: Los dos principales partidos políticos, tengo la extraña sensación o la certeza de que han perdido 25 años en este campo.
1: La vivienda es el principal problema de derechos humanos que hay en España. Y para darte un dato, esto es importante. Mientras en Europa hay países, la mayoría, con un 15, un 20% de vivienda pública oficial, en España es un 3,4%.
0: Un 3,4%. Claro, y a esto le sumas que cuando habla un promotor dice: a mí me da lo mismo fabricar o construir vivienda para el sector público o para el privado. Ahora, si el del privado me lo paga mejor, pues se lo hago para este. Conclusión, quizá habría que crear una empresa pública de vivienda.
1: O sea, lo que hay que ahora mismo hay un plan estatal de vivienda. O sea, pero es importante que se entienda que no puede haber una cerrazón política. O sea, el derecho a la vivienda es para gente que es de derechas, de izquierdas, de centro y que no tiene ninguna ideología. Para gente joven, para minorías. Es el principal problema en España. Es una cosa
0: tremenda.
1: Y
0: que es un derecho, no un bien para especular.
1: Correcto. Es un derecho humano. La gente no... Es una violación de derechos humanos que a ti te desahucien y te lleven a la calle. tengas niños o no tengas niños, es una violación de derechos humanos.
0: Y que, por cierto, se siguen produciendo cientos, miles de desahucios anuales en nuestro país.
1: Bueno, para que te dar una idea, el decreto ley este que está en veremos y si se aprueba o no en el Parlamento sobre desahucios, significa que hay 70.000 personas. 70.000 personas en riesgo de desahucios según se aprueba o no este decreto.
0: Se me va el tiempo. Esteban Beltrán, director de la sección española de Amnistía Internacional. Informe, ese informe se llama La situación de los derechos humanos en el mundo. Entran ustedes en la página web, entráis en la página web y lo podéis descargar gratuitamente. Muchísimas gracias, amigo. Tienes tiempo, como siempre, para dejarnos una reflexión, un deseo o lo que tú consideres.
1: Bueno, una cuestión que quizá no hemos hablado suficiente, pero es importante, es la libertad de expresión. No demos por hecho cosas. La libertad de expresión es uno de los derechos que está más en riesgo. Esto que estamos haciendo hoy, en algunos países ya no se puede hacer. Entonces yo creo que simplemente reivindicar ese derecho que parece viejo, pero que es fundamental para todos los demás, y es poder expresar lo que investigas, poder expresar tus ideas, tus opiniones, y en el mundo hay un problema con eso.
0: Esteban Beltrán, muchísimas gracias, como siempre un placer, y hasta cuando tú quieras.
1: Gracias, Tato.
0: Chao. Así llegamos al final de esta edición de En un Mundo Feliz. Como siempre ha sido un auténtico placer, y hasta la semana que viene les deseamos lo mejor. Chao.

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1: A principios de año dimos el salto al mundo educativo. Con la gran ayuda del área STEAM de la Consejería de Educación de Canarias, lanzamos al profesorado de las islas el reto de hacer un podcast escolar. Pero no solo era hacer un podcast. Los alumnos y alumnas deberían convertirse en periodistas y realizar además un proceso de investigación, de indagación, de rastreo, preparar la producción, localizar a fuentes, entrevistarlos, redactar el guión, en fin, hacer un programa como el que hacemos aquí cada semana. Trabajamos durante meses con 10 centros escolares y este verano estamos escuchando los mejores trabajos. Hoy los alumnos del IES Orotava nos contarán la fascinante historia de la primera central hidroeléctrica de Tenerife y una de las primeras de España. Y luego los alumnos del IES Marina Cebrián nos van a sumergir en las aguas de las islas para contarnos qué son los cebadales y qué problemas tienen estas praderas submarinas. Buenas tardes, comenzamos.
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1: Vamos a comenzar por irnos al norte de Tenerife, al IES Orotava Manuel González. Allí, Borja, Ricardo, Ángel, Raúl, María y Diego nos cuentan a través de sus propios protagonistas ¿cómo fue la instalación de la primera central hidroeléctrica de la isla?
2: Chacho, qué olor. Esto sí que es gofio. Lo demás son boberías.
3: Oh, Diego, qué casualidad verte por aquí. Ya veo que vienes de visitar el molino de Chano.
2: Hola, María. Pues sí, aprovechaba que pasaba por aquí para llevarme unos kilitos de gofio recién tostado. Es que fíjate, María, este molino es historia viva. Está aquí desde el siglo XVI, usando el agua que bajaba de la cumbre.
3: Pues sí,

0: Pero es lo de siempre, ¿no? El agua baja, mueve la piedra y nosotros tenemos el escaldón asegurado. Pero no me digas que me paraste solo para enseñarme el saco de gofio, que tengo mejores cosas que hacer, ¿eh? Además, Diego, tú sabes que hoy en día estos molinos ya no se mueven con el agua de la acequia, sino con motores eléctricos.
1: Es que tú solo ves gofio, María, pero ¿tú sabías que este mismo chorro de agua que ves en la acequia fue el que encendió la primera bombilla de la villa de la Orotava?
0: Vete por ahí, Diego. ¿La luz de un chorro de agua? ¿Qué tiene que ver el rabo con las orejas? La luz viene de los cables, muchachos, no de las acequias.
1: Ahí te equivocas. De los molinos pasamos a las turbinas. Mi abuelo me contaba que fuimos uno de los primeros en Tenerife en tener luz gracias al río de Aguamansa y los segundos en Canarias tras el de Santa Cruz de la Palma. Pasamos de moler grano a fabricar voltios en un abrir y cerrar de ojos.
0: ¿En serio? ¿Y cómo hicieron esto hace más de 100 años sin la tecnología de ahora? ¿Me dejas loca?
1: Pues no te lo imagines. Vamos a verlo. Agárrate fuerte al saco de gofio que nos vamos a 1894. María, ya estamos a 1 de diciembre de 1894. Mira eso, los arcos voltaicos de la plaza parecen soles. La gente está aquí y no se lo cree. Algunos hasta se santiguan cuando se enciende la luz.
0: Es que no es para menos, Diego. Pasar del quinqué de petróleo a esto es como magia. Mira allá, aquel señor tan estirado hablando con los políticos. Ese es el que puso las perras.
1: Don Ricardo Ruiz y Aliguilar, el hombre del momento. Y mira quién está al lado, el señor Gaspar Quil, el ingeniero responsable de las instalaciones. Está celebrando el éxito de la Sociedad Eléctrica de la Orotava. Vamos para allá antes de que se acabe el frangollo. Don Ricardo, perdone que le interrumpamos en este día tan señalado. Menuda apuesta ha hecho usted. ¿Cómo logró convencer a la burguesía de la villa para realizar este proyecto?
2: Bueno, he sido un apasionado de la ciencia y la tecnología y conocía de este tipo de iniciativas, así que convencí a la burguesía local para invertir 160.000 pesetas en esta empresa.
1: ¿Y no pusieron pegas los dueños del agua?
2: Les expliqué que este proyecto no era un gasto, sino una inversión de futuro. Les hablé del progreso que traería la electricidad, calles iluminadas, mayor actividad económica y una mejora en la calidad de vida de todos los vecinos. Además, muchos de ellos formaban parte del heredamiento de Aguamansa, por lo que entendían perfectamente el valor del agua. Les propuse utilizar ese mismo recurso para generar electricidad sin impedir su uso habitual. Al ver que no perdían sus derechos sobre el agua y que además obtendrían beneficios, aceptaron invertir. Luego presentamos el proyecto al ayuntamiento y para realizarlo contactamos con la empresa Jackson Brothers, pero de ello les puede hablar mejor el ingeniero responsable de la instalación, el señor Gaspar Kitt.
0: Don Ricardo, muchas felicidades. La villa brilla como nunca. Pero dígame una cosita, ¿es verdad que el ayuntamiento le ha dado la exclusividad por 20 años?
2: Sí, es cierto. Es que si no es así, estas empresas no se pueden llevar a cabo. Entiendo que pueda generar dudas, pero este tipo de proyectos requieren una inversión muy importante y un compromiso a largo plazo. Sin esa exclusividad sería muy difícil garantizar la viabilidad económica y la calidad del servicio que queremos ofrecer. Además, el acuerdo incluye una serie de condiciones y controles por parte del ayuntamiento para asegurar que se cumplan todos los estándares y que los beneficios repercutan también en la comunidad.
1: Y señor Gaspar Kitt, ¿nos podría explicar desde el punto de vista técnico cómo funciona la central hidroeléctrica?
3: Sí, desde el punto de vista técnico, el funcionamiento de una central hidroeléctrica se basa en principios bastante sólidos de la física clásica. Para empezar, debemos hablar de la energía mecánica del agua. El agua que se encuentra almacenada a cierta altura posee energía potencial gravitatoria, que depende de su masa, de la gravedad y de la altura a la que se encuentra. Cuando ese agua desciende por las canalizaciones, esa energía potencial se transforma en energía cinética, es decir, energía de movimiento. Por tanto, el agua en ese momento tiene lo que llamamos energía mecánica total, que es la suma de ambas. Este proceso es fundamental porque nos permite aprovechar la naturaleza misma del agua en movimiento. De hecho, este principio no es nuevo.
0: Ah, ¿cómo funcionan los molinos de gofio?
3: Efectivamente, es exactamente el mismo proceso físico. En los molinos tradicionales, el agua en movimiento hacía girar una rueda para moler grano u otros materiales. La diferencia en una central hidroeléctrica es que damos un paso más. En lugar de usar directamente ese movimiento, lo transformamos en electricidad. Cuando el agua llega con velocidad, impacta impacta sobre una turbina, en nuestro caso una turbina tipo Pelton. Esta turbina funciona con una rueda de álabes en forma de cuchara. El chorro de agua golpea estas cucharas y transmite su energía haciendo girar la turbina. Aquí ocurre una transformación clave, y es que pasamos de energía mecánica del agua a energía mecánica de rotación. Ahora bien, este giro por sí solo no nos sirve si no lo convertimos en electricidad, y aquí es donde entra una de las partes más importantes de la física moderna, el electromagnetismo. El eje de la turbina está conectado a un generador eléctrico. Dentro de este generador hay bobinas de material conductor y un campo magnético. Según las leyes de electromagnetismo, y en particular la ley de inducción descubierta por Michael Faraday, cuando el flujo magnético que atraviesa un conductor cambia con el tiempo, se induce una corriente eléctrica. Esto es clave. No basta con tener un campo magnético, ni basta con tener un conductor. Lo que realmente produce electricidad es el cambio en ese campo o el flujo magnético. En nuestro caso, ese cambio se consigue haciendo girar las bobinas dentro del campo magnético o el campo respecto a las bobinas. Ese movimiento continuo provoca una variación constante de flujo magnético y, por tanto, se genera una corriente eléctrica de forma continua. Dicho de manera sencilla pero rigurosa, el agua mueve la turbina mueve el generador y el generador, gracias a la variación de flujo magnético, produce electricidad. Es una cadena de transformaciones energéticas perfectamente encadenada. Energía potencial pasa a ser energía cinética, luego energía mecánica y luego energía eléctrica.
0: Y una pregunta, ¿qué tipo de central están utilizando exactamente?
3: En nuestro caso, se trata de una central en canal de abastecimiento. Esto significa que no necesitamos una gran presa o embalse, sino que aprovechamos el agua que ya está siendo canalizada desde las captaciones de agua mansa hacia la Orotava. Ese agua ya tiene un uso, riego y abastecimiento humano, pero antes de llegar a su destino, aprovechamos su energía para generar electricidad. Es una solución bastante eficiente, aunque limitada por el caudal disponible. En cuanto a la turbina, como mencioné, usamos una turbina Pelton, que es especialmente adecuada para saltos de agua con bastante altura y caudales relativamente pequeños. Su diseño en forma de cucharas permite aprovechar al máximo la energía del chorro de agua.
0: ¿Y qué cantidad de energía son capaces de producir?
3: La instalación produce menos de 75 caballos de vapor, suficiente para el contexto local. De esa potencia, el ayuntamiento tiene contratados aproximadamente 18 caballos para el alumbrado público. El resto se distribuye entre los vecinos, que pueden contratar el servicio eléctrico. De hecho, el sistema de pago es bastante directo. Los usuarios pagan en función del número de bombillas que utilizan.
1: Una tecnología sencilla, pero basada en principios muy complejos.
3: Efectivamente, y eso es lo interesante. Detrás de algo aparentemente simple, hay leyes físicas fundamentales.
0: ¿Y qué pasaría si dentro de unos meses el caudal del río baja y la luz empieza a fallar? ¿Tiene acaso miedo de las quejas de los vecinos?
3: Soy bastante optimista, no creo que eso ocurra.
0: Don Ricardo, señor Gaspar, muchísimas gracias de verdad por todo. Chacho, Diego, me he quedado de piedra. Don Ricardo lo tiene clarísimo.
1: Pues sí, María, pero aunque todo hoy es fiesta, por lo que sé, en el futuro traerá bastantes problemas. La máquina será vieja, hará muchas quejas, y lo peor es que en 1927 un incendio en el transformador lo quemará todo.
0: No me digas, ¿y volvieron a los faroles de petróleo?
1: Exacto, por eso tenemos que dar otro salto. Vamos a los años 30, veremos cómo Manuel González Pérez lucha por rescatar la luz de la villa. Sujétate bien, que este salto marea.
0: Ya, este salto sí que se sintió fuerte, Diego. Pero mira, qué diferencia. Esto ya no parece una casa antigua con máquinas. Esto es una central de verdad.
1: Estamos en 1935, en la inauguración de la segunda central. Y mira quién nos espera, don Manuel González Pérez. Qué honor verlo en sus mejores momentos como alcalde. Don Manuel, perdone que le interrumpamos. Venimos desde el futuro, del instituto que lleva su nombre. Sabemos que llegar hasta este día de 1935 no ha sido nada fácil para la Orotava. ¿Cómo recuerda usted aquellos años oscuros tras el incendio de 1927?
4: Bienvenidos, jóvenes. Me llena de orgullo lo que me cuentan del instituto. Pues miren, lo de 1927 fue una pena. Ver cómo el transformador del antiguo aseo sistema eléctrico rotaba ardía y nos obligaba a volver a los quinques de petróleo de nuestros abuelos. Fue como si el tiempo retrocediera. El pueblo estaba indignado, y con razón.
0: Si es que es normal, menudo bajón, pero usted no se rindió. Y es verdad que en 1930 ya la compañía Siemens ayudó a traer la luz de vuelta antes de que terminara esta nueva central.
4: Es correcto. En 1930, tras varias reparaciones y acuerdos con Siemens, se logró restablecer el servicio eléctrico, mejorando poco a poco el suministro. Sin embargo, era necesaria una solución definitiva, por lo que impulsamos la construcción de una nueva central hidroeléctrica.
1: Y, don Manuel, hemos visto que hasta en el tapiz del Corpus de 1934 pusieron el dibujo de la hidroeléctrica. ¿Tan importante era para usted este proyecto?
4: Por supuesto, fue tal la expectación creada que hasta en las mismas fiestas patronales de 1934, el alfombrista mayor don Norberto Pereira llegaría a representar en el tapiz de la plaza del ayuntamiento una imagen de los altos de la Orotava y en el centro el diseño de la nueva planta hidroeléctrica.
0: Madre mía, Diego.

0: Oh, qué limpio está todo aquí. Esto definitivamente no tiene nada que ver con los cacharros viejos de antes. Mira todos esos relojes en las paredes. Parece una nave espacial.
1: Es 1935, María. El ayuntamiento por fin ha tomado el mando. Y esto es tecnología punta.
0: Pero, por cierto, Diego, y aquel hombre del uniforme que está revisando todo, se le ve con autoridad. ¿Quién es?
1: Ese es don Francisco Armenta, el ingeniero militar. Él es el cerebro que ha montado todo este tinglado. Vamos a preguntarle. Don Francisco, perdone la molestia. Somos estudiantes y estamos impresionados. ¿Qué ha cambiado aquí técnicamente desde la primera central de 1894?
2: Buenos días, jóvenes. Pues básicamente, la nueva central sustituye a la de 1894, porque ya estaba obsoleta y ahora se ha modernizado todo el sistema. Se aprovecha mejor el agua con un mayor desnivel y una tubería a presión más eficiente. Y además, se incorpora una maquinaria más avanzada, como una turbina Pelton y un alternador trifásico. En conjunto, produce más energía y permite llevar electricidad a más zonas de forma mucho más eficaz.
0: O sea, que ahora sí, ahora hay potencia de sobra.
2: Para la demanda actual es más que suficiente, pero no sabemos lo que nos deparará el futuro y si esta central se quedará pequeña.
1: ¿Y en número? ¿De cuánta potencia estamos hablando?
2: Estaríamos hablando aproximadamente de unos 539 caballos.
0: Madre mía, qué locura. Se ha pasado de 75 caballos a 539. Increíble.
1: Chacho María, espérate, que el sensor está pitando. Como no saltemos ya, nos quedamos a vivir en 1935 y yo mañana tengo examen.
0: Ay, no, Diego. Con lo bien que se está aquí. Pero tienes razón, que como no llegamos al instituto, Quique nos mata. Don Francisco, don Manuel, muchísimas gracias de verdad por todo.
1: Gracias por darnos luz, señores. Agárrate, María, que volvemos.
0: Uf, qué viaje, Diego. Se me ha puesto la piel de gallina escuchando a don Manuel y a Armenta. Qué orgullo de gente teníamos en la villa. Me quedo con lo del tapiz del Corpus. Vaya homenaje le hicieron a la hidroeléctrica.
1: Bueno, la electricidad supuso un gran avance para la villa, pues permitió que se implantaran varias industrias como fábricas gaseosas, heladerías, chocolaterías, hasta la famosa Casa Evo.
0: Uf, qué buenos los tambores, ¿no?
1: La verdad que sí. Y todo eso gracias a que se pudo inaugurar la electricidad. Se electrificaron las carpinterías, los talleres, hasta los molinos de agua. Y fíjate, aunque hoy todo eso nos parece normal, esa central municipal que vimos que funcionaba tan bien siguió dando luz hasta 1974, cuando esa central se vendió a un Elco y terminó la gestión del ayuntamiento.
0: Y Diego, ¿y ya está? ¿Se acabó la aventura?
1: ¿Qué va? Ahora nos toca a nosotros. Si en 1894 fuimos pioneros en usar el agua de Aguamansa para tener luz antes que casi nadie, ¿por qué no volvemos a hacerlo ahora con esa energía limpia?
0: Es verdad, exacto. Tenemos historia y tenemos agua. Venga, camina para el instituto, que tenemos un podcast que va a ser la envidia de toda Canarias.
1: Es verdad, que Rudy y Quique nos esperan hace un rato. ¡Corre! Lo que acaban de escuchar es el latido de un pueblo que se negó a vivir a oscuras. No son solo palabras, es la historia de la Orotava pionera en la hidroeléctrica. Es un tributo a esa herencia que rescatamos hoy de la labor de nuestros compañeros de 2005 para que el eco de los molinos y el giro de las turbinas no se pierda en el olvido. Detrás de este viaje, un equipo que se ha metido en la piel de los protagonistas: Borja Pérez Hernández como el visionario Ricardo Ruiz y Aguilar, Gabriel Sánchez Frost en el papel del ingeniero Gaspar Kitt, Ángel González de León dando voz al alcalde Manuel González Pérez y Raúl García González como el ingeniero Francisco Armenta. Y en este viaje a través del tiempo hemos ido también nosotros mismos, María Labrador Luis y Diego Pérez Linares, quien hemos tenido la suerte de guiarlos por nuestra historia, porque la memoria de nuestra villa no está solo en los libros, sino en el agua que sigue corriendo y en la luz que hoy más que nunca nos pertenece.
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4: Y ahora continuamos en Tenerife, pero en esta ocasión en el IES Marina Cebrián. Giselle y José nos cuentan por los apuros que está pasando un bosque desconocido, las praderas submarinas de Sevadales.
5: ¿Sabías que justo aquí, frente a nuestras costas canarias, está desapareciendo, en absoluto silencio, un bosque submarino que es tan vital para nuestra supervivencia como la mismísima selva amazónica?
6: Literalmente se está botando delante de nuestras narices.
5: ¿Qué tal? Somos Giselle y José. Y en este podcast para el proyecto educativo Doble Hélice vamos a lanzar un grito de auxilio.
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5: Hoy tenemos un objetivo clarísimo: responder a una pregunta científica urgente. ¿Qué es exactamente lo que está aniquilando a los cebadales?

0: Pasemos al bloque 1, contexto científico, descifrando la simodosea nodosa.
1: Lo primero es lo primero. Uno de los errores más típicos, de verdad, es confundir a esta especie. La ceba, que los biólogos llaman simodosea nodosa, no es un alga. Repito, no es un alga.
0: Es una planta, concretamente una angiosperma marina en toda regla.
1: Hablamos de una planta superior y súper compleja, que tiene raíces para anclarse bien firme a la arena. Tiene hojas e incluso produce sus propias flores y frutos. Todo esto, obviamente, bajo el mar.
0: Increíble, ¿verdad? Pues estas plantas se juntan formando unas praderas gigantescas que transforman el fondo por completo. Para que nos hagamos una idea, las zonas arenosas bajo el mar son prácticamente un desierto. Pero en cuanto aparecen plantas, como el cebadal, todo cambia.
1: Sí, y según Lara Martínez, oficial de conservación del Centro para la Supervivencia de Especies de la Macaronesia en Loro Parque Fundación, crean un oasis que funciona como guardería para especies. Esto es un poco gracioso. Para especies en sí, como los caballitos de mar o las viejas. Son la principal fuente de alimento para las tortugas verdes.
0: Y cabe destacar que a nivel físico, sus raíces estabilizan la arena móvil del fondo, mientras que el conjunto de sus hojas frenan la energía del oleaje.
1: Esto hace que se proteja directamente la costa en la que vivimos.
0: Entramos en el bloque de desarrollo principal, un ecosistema bajo asedio.
1: Tenemos el testimonio de Belén Roger Bainat, investigadora en formación del Departamento de Botánica, Ecología y Fisiología Vegetal de la Universidad de La Laguna.
0: Ella documenta de primera mano el impacto directo humano sobre el entorno.
2: La extensión que tenían los cebadales en el pasado y la que tienen actualmente es muy diferente, es mucho más reducida, principalmente por culpa del ser humano. O sea, por ejemplo, tenemos ejemplos como del puerto de la Granadilla. Allí había una zona de pradera de cebadal muy grande. De hecho, ahora es un profesor del Instituto Isbiera y Clavijo, que es Javier, pero él también hizo su doctorado precisamente sobre el cebadal, sobre la ceba, y él tenía su zona de estudio allí. Y allí ya todo este cebadal que había, pues ya no está, se degradaron estas praderas.
1: Bueno, pero aquí toca hacer un alto obligatorio para desmontar la desinformación. Vamos con el mito frente a la realidad.
0: El mito que se cree es que los cebadales son solo algas molestas, que ensucian las playas y fastidian al turismo.
1: O que solo están ahí para asustarnos cuando nos tocan los pies.
0: La realidad científica es rotundamente distinta.
1: Praderas de fanerógamas marinas son el tercer ecosistema más valioso de todo el planeta, reteniendo la arena y protegiendo de las tormentas.
0: Vamos, que sin ellos la erosión terminaría tragándose esa misma playa que tanto valor social y económico nos aporta.
1: Así de simple. Según la experta Belén Roger, actualmente la amenaza sigue siendo la actividad humana. No obstante a ello, también resalta que...
2: Y luego, aparte de eso, pues ahora mismo, que es la temática de mi doctorado, tenemos una alga que todavía no se considera invasora, pero sí que podemos decir que probablemente es introducida. Ella es una alga que se llama Alimera, con H, Ingrassata, con dos S, que viene del Caribe y que de hecho también está pues en el Mediterráneo, en Azores, en Madeira, y precisamente crece en el mismo sitio que el cebadal. Entonces nosotros lo que estamos haciendo fue parte de un proyecto, ya es mi doctorado, es hacer seguimiento de ciertas zonas donde estaba el cebadal solo y ahora ha empezado a aparecer el alga y vemos cómo va compitiendo con ella y le va quitando el espacio. Cuando está este alga, el cebadal ya no está.
0: Madre mía, es que el panorama cada vez es más crítico. A ver, alguien podría pensar, bueno, pues si se destruyen, sencillamente los replantamos, ¿no?
1: Pues déjame decirte, querido compañero, que no es tan sencillo. Los datos del investigador Javier Reyes son tajantes. La regeneración de estas plantas es un proceso lentísimo. Hablamos de años, no de meses. Muchas iniciativas de reimplantación fracasan estrepitosamente.
0: ¿Y por qué?
1: Porque intentan plantar donde las causas de la destrucción original

0: ya sea un dique, un emisario soltando porquería, el exceso de sedimento, no se han solucionado. Y si no frenas la causa de raíz, la recuperación es biológicamente imposible. Pasamos a la sección de implicaciones reales. ¿Por qué demonios nos debe de importar todo esto?
1: Vamos a analizar uno de los superpoderes de este ecosistema, el motor del carbón azul. Los cebadales son uno de los guerreros en la mitigación del cambio climático y la acidificación del océano.
0: Este proceso tiene tres pasos alucinantes. El primero, durante la fotosíntesis, la pradera absorbe cantidades altísimas de dióxido de carbono del agua para alimentarse. El paso 2, cuando la planta termina su ciclo vital y muere, cae y se entierra en la arena del fondo oceánico.
1: Y 3, el paso clave. Ese dióxido de carbono que queda atrapado y secuestrado permanentemente bajo tierra ya no vuelve a nuestro sistema.
0: Además, es fascinante entender cómo actúan. Son como nuestro propio sistema de alarma submarina.
1: Como viven mucho tiempo y abarcan áreas enormes, los cebadales son los bioindicadores perfectos.
0: Esto es debido a que mientras crecen, van acumulando en sus hojas elementos tóxicos, metales pesados que flotan por el agua, como el plomo o el mercurio.
1: Analizando esas hojas en un laboratorio, los científicos pueden detectar alertas tempranas desde contaminación química severa antes de que se convierta en un desastre irreversible para toda la costa. Llegamos a la conclusión final. Proteger lo que nos protege.
0: Bueno, pues la ciencia nos da una respuesta clara a nuestra pregunta inicial. ¿Cómo se puede detener esta pérdida?
1: El primerísimo paso es esto que estamos haciendo, la divulgación. Conocer la inmensa riqueza que tenemos bajo el agua.
0: Escuchen bien lo que les voy a decir ahora. Los investigadores son rotundos y necesitamos una sociedad informada que exija a las instituciones eliminar los vertidos ilegales de una vez, que promueva un turismo marino respetuoso y, sobre todo, que cuestione con datos científicos en la mano esos macroproyectos que amenazan con sepultar nuestro patrimonio natural.
1: Tras analizar las evidencias, el mensaje no puede ser más claro. Sabiendo de forma rigurosa que la estabilidad de nuestra costa, la pureza del agua y toda la biodiversidad que nos rodea depende absolutamente de este ecosistema, la pregunta que nos deja esta investigación es ineludible.
0: ¿De verdad vamos a ser la generación que permitió que los auténticos pulmones de nuestro mar murieran en absoluto silencio?
1: Nuestro futuro depende de la acción frente a estos datos hoy.
0: Sigan el ejemplo de nosotros. Infórmense de temas que en realidad creemos no relevantes. No podemos vivir en la ignorancia, porque la ignorancia hace que perdamos nuestros tesoros más imprescindibles.
1: Cuidemos nuestras praderas marinas.
2: Un saludo y hasta la próxima.

cuarta entrega de nuestra serie dedicada a los mejores podcasts de nuestro proyecto educativo. 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llegarán, podrán escuchar hasta finales de agosto, pues podcasts del IES Jinamar, IES Playa de Arinaga, el IES Poeta Tomás Morales, el del IES Alonso Pérez Díaz, del Instituto Luis Covilla, del IES 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Entre todos han hecho un trabajo excepcional, hemos elegido los 17 mejores y durante este verano lo estamos escuchando en esta antena. Y si no puedes escucharlo y sintonizarlos a través del FM, pues también sabes que tenemos nuestros podcasts y que puedes hacerlo a través de muchas plataformas. 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También vamos subiendo contenidos cada semana en nuestras redes sociales, en facebook.com.

/doble hélice, en Blue Sky y también en Instagram. La próxima semana, dos nuevos podcasts de nuestros alumnos, pero hoy ya hemos consumido el tiempo que pone Radio Nacional cada semana en nuestra mano, solo nos queda despedirnos. Geray Rodríguez en la técnica y Juanjo Martín en la dirección. Hasta la próxima semana, adiós.

0: Es la 1, las 12 en Canarias.
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0: Buenas tardes. Entre 70 y 75 mil personas evacuadas entre las provincias de Madrid y Ávila. Esta es la última actualización que acaba de hacer el delegado del Gobierno en la Comunidad de Madrid, Francisco Martín.
2: Permíteme que haga esa suma a grosso modo, pero entre 70 y 75 mil evacuados como consecuencia de este incendio entre las dos provincias.
0: 30.000 de ellas han recibido en los últimos minutos el mensaje de S-Alert que les indica la necesidad de evacuar sus poblaciones en el Valle del Tietar, en Ávila. En el puesto de mando de Navaluenga está Sandra Sánchez. Última hora.
3: Son los habitantes de Ladrada, Piedralaves, Casillas, Sotillo de Ladrada y Santa María del Tietar, Navahondilla y Casavieja. El delegado del Gobierno en Castilla y León, Nicanor Sen, ha señalado cuál es la población afectada y la importancia de seguir las indicaciones.
4: Estamos hablando de una población de más o menos 30.000 personas. Estamos hablando de la necesidad de adoptar en el menor tiempo posible estas decisiones. Estamos hablando de desalojos preventivos, priorizando, como no puede ser de otra manera y como venimos haciendo desde que se han iniciado estos incendios, la vida de las personas sobre cualquier otra situación.
3: 30.000 personas, entre las que se encuentran las censadas y también aquellas que se encontraban en sus lugares vacacionales. Los centros de referencia para los evacuados se encontrarán en Arenas de San Pedro, Candeleda y Talavera de la Reina, ya en Toledo, en Castilla-La Mancha. A estas se unen las más de 5.000 personas que estaban evacuadas en Burgondo, Hoyo de Pinares, Villanueva de Ávila y la Atalaya del Tiemblo. La mayor parte de los evacuados se encuentran en la Escuela Nacional de Policía y en el Polideportivo Carlos Sastre, en la capital abulense. Además, más de 8.500 personas están confinadas en Cebreros, Navaluenga y El Tiemblo. Los flancos que más preocupan ahora mismo se encuentran en la zona sur, en el entorno de Casillas y Piedralaves, y el sureste, la zona de la Atalaya en El Tiemblo.
0: También por miles se cuentan los desplazados en la Comunidad de Madrid. En el polideportivo de Villamanta hay gente que lleva allí refugiada desde el jueves. María Paredes, ¿cómo lo llevan y cómo asumen que la vuelta a casa todavía podría estar lejos?
5: Sí, ahora mismo en este polideportivo de La Chopera del municipio de Villamanta, que está situado a 8 kilómetros de la aldea del Fresno, se encuentran alojados 240 vecinos de esa localidad. Como decías, la mayoría desde el jueves, familias, niños, personas mayores, han pasado aquí su segunda noche, durmiendo en camas literas dispuestas por la UME, y aquí lo que se respira es una mezcla de cansancio, de incertidumbre, porque se les acaba de comunicar efectivamente que van a tener que pasar de nuevo aquí la noche. Como decimos, mucha preocupación.
6: Sí, pues muy mal, pues desorientada, no sé ni qué día vivo, la verdad, estoy mal. Quiero ir a la aldea ahora a coger un poquito más de ropa, ayer por fin me duché y bueno, y más o menos tirando.
7: Estamos pasándolo mal, pero esperemos que salga todo bien y como ya han dicho, muchas gracias a todos los que están ayudando.
8: Nada, con lo puesto, mira, un bolso, un monedero y ya está, nada más.
5: Sí, hoy al menos, como escuchábamos, les han dejado regresar a sus casas, estar al menos 20 minutos para darse una ducha rápida, coger lo más necesario, ropa, medicinas. Y también lo que hay aquí es mucha solidaridad, porque hay 28 voluntarios del pueblo de Villamanta que están totalmente volcados, ayudándoles en todo lo necesario. Mientras aquí intentan pues pasar el tiempo como pueden, charlando, muy pendientes de los móviles y de cualquier otra actualización.
0: Y con este panorama, como se pueden imaginar, la red viaria de carreteras del Estado está más que afectada, así que actualizamos también hasta ahora cuál es la situación. Dirección General de Tráfico, Daniel González.
9: ¿Qué tal? Muy buenas tardes. Actualizamos ese tráfico a las 13:04. Les pedimos que eviten desplazarse por carreteras de la Sierra Oeste de Madrid y en las de Ávila por la zona de incendios y que se mantengan informados a través de los canales oficiales. En estos momentos hay 24 carreteras secundarias cortadas por estos incendios forestales. Lo peor se encuentra en Ávila, donde hay hasta 9 carreteras cortadas. Hay también 7 en la Comunidad de Madrid, 4 en Guadalajara, en la zona de la Sierra Norte, 3 en Teruel y una más en el entorno de Huelva. Les insistimos, eviten circular en todas estas zonas afectadas. Además, hay un accidente que complica en Guipúzcoa, la P8, en Irún sentido Bilbao, otro en Murcia, en la 7 en Alcantarilla hacia Lorca y un último en Burgos, en la entrada por la AP1 a su paso por Castil de Peones.
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11: Hola, hola, ¿qué tal? Bienvenidos y bienvenidas a Celebrando España. Hay fiestas que todo el mundo conoce, los Sanfermines, las Fallas, la Tomatina, y pues luego están estas otras que cuando las cuentas, pues la primera reacción suele ser la misma. No, eso no puede ser verdad. Pues sí, aquí en España hay pueblos donde el verano se celebra lanzándose agua desde los balcones, bajando un río sobre embarcaciones imposibles, corriendo detrás de gigantes o incluso intentando coger una cinta a caballo al galope. Y aunque parezca increíble, todas tienen siglos de historia. Hoy en Celebrando España vamos a descubrir algunas de las tradiciones más sorprendentes de nuestro verano, porque a veces no hace falta cruzar medio mundo para encontrarse con algo único. Basta con recorrer unos cuantos kilómetros por nuestro propio país. Así que ponte cómodo, sube el volumen, ya que empezamos este viaje por la España más sorprendente.

0: Pues vamos allá, nos espera un espacio muy completo donde en la producción tenemos a Nuria Álvaro, en el control técnico me acompaña Juan Capón, en las redes sociales Juan Luis Fraile y a los mandos del programa Alex Airsoff. Y después de las presentaciones, vamos con el programa de hoy.
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0: Bueno, lo que estáis escuchando es una de las batallas más pacíficas del verano español. Porque sí, en España también hay fiestas en las que el objetivo no es correr, ni bailar, ni comer, sino acabar completamente empapado.

0: Una de las más conocidas es la Batalla Naval de Vallecas, aquí en Madrid. Cada mes de julio, miles de personas toman las calles armadas con cubos, pistolas de agua, mangueras y cualquier otra cosa que sirva para mojar al de al lado. Durante un rato, ganar es imposible, porque aquí todo el mundo termina igual, chorreando.
1: Pues la batalla naval es la capacidad que tiene de aunar el carácter lúdico y reivindicativo en una misma fiesta. Es decir, esa capacidad de venir todos y todas a pasarlo bien durante un día mojándonos al mismo tiempo que reivindicamos una causa, cada año una diferente, ¿no? Pero somos capaces también de llevar a lo que sería la escena pública o a la palestra un tema que aquí a los vallecanos y vallecanas nos parece importante. La batalla naval nace además el día que se está proclamando la República Independiente de Vallecas, con todas las connotaciones que eso tiene, con lo que dice el carácter vallecano. Entonces nosotros hemos querido que siga teniendo ese carácter reivindicativo. Hay muchísimos temas ahora mismo por los que protestar, de los que hablar, ¿no? Y de los que ser conscientes, ¿no? Y es importante para nosotros decidir todos los años cuál es el tema que va a ser el lema de nuestra batalla.

Pero si viajamos hasta Galicia, encontramos otra cita muy parecida. En Vilagarcía de Arousa, la fiesta del agua pone el broche final a las fiestas de San Roque. Todo empieza con una petición muy sencilla: agua. Y a partir de ahí, balcones, camiones, cisterna y vecinos convierten las calles en una auténtica ducha colectiva. Parecer una locura, pero pensándolo bien, con el calor de julio, tampoco parece un mal plan. Y es curioso cómo un gesto tan cotidiano como lanzar un cubo de agua puede acabar convirtiéndose en una tradición que reúne a miles de personas año tras año.

Y si antes nos mojábamos, ahora directamente nos tiramos al río. Porque en España también hay fiestas en las que el agua deja de ser un escenario para convertirse en la protagonista. Y una de las más originales se celebra en Asturias. Es el descenso folclórico del Nalón. Aquí no gana el más rápido, sino el más ingenioso. Durante meses, peñas y grupos de amigos construyen embarcaciones con madera, bidones, corcho o cualquier material que flote. Algunas parecen auténticos barcos y otras apenas sobreviven los primeros metros. Lo importante no es cruzar el río, lo importante es hacerlo entre risas, música y disfraces, mientras miles de personas siguen el recorrido desde la orilla.

Bueno, y también en Asturias encontramos una de las grandes citas del verano, el descenso internacional del Sella. Nació en 1930 como una competición entre amigos y hoy es una de las pruebas de piragüismo más importantes del mundo.

0: Estamos en mi familia, cada verano venimos y lo hacemos, porque nos gusta mucho hacer el descenso de sella. Está muy chévere, muy... lo recomiendo mucho, hacerlo en familia.
1: Bueno, venimos con mi madre y él y yo.
0: El río, la naturaleza, todo, o sea, que es todo. Estar en familia, poder compartir en familia, salir de la ciudad, de estar uno siempre de arriba para abajo de la ciudad. Entonces, bueno.
1: Nosotros tenemos casa aquí, en Gijón. Y pues suelo invitar amigos a pasarlo bien aquí, a hacer actividades.
2: No sé, yo ya lo he hecho un par de veces y por ejemplo hay un montón de chiringuitos y tal, y un montón de sitios donde te puedes bañar o saltar, por, ¿sabes? No sé, es muy natural todo, a mí me encanta.
1: Pues los amigos, la compañía y el buen ambiente que hay, todo el mundo está todo el rato riéndose y haciendo gracias y nos lo pasamos muy bien, la verdad.

0: pero alrededor de la carrera ha crecido una auténtica fiesta popular. Desde primera hora, el famoso tren fluvial acompaña a los palistas entre charangas, sidra, claro que sí, y un ambiente que convierte el recorrido en una celebración tanto dentro como fuera del agua. Porque en verano en España, un río puede ser mucho más que un río. Puede, por ejemplo, convertirse en el lugar donde se reúne todo un pueblo o toda una comarca.
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2: ¿Qué cambia está esto? Venga, Guti.
3: Guti. Vamos a volar.
4: Estiró. El primero sí, el segundo no, Jorge.
0: Y después del agua cambiamos de plan. Ahora toca subirse al caballo, porque hay tradiciones que han sobrevivido al paso del tiempo casi sin cambiar. Y una de ellas son las carreras de cintas a caballo, que todavía se celebran en muchas fiestas patronales de España, desde Andalucía hasta Castilla y León, pasando por Aragón o Extremadura. La mecánica parece sencilla, pero no lo es tanto. Sobre la calle se cuelgan varias cintas, cada una con una pequeña anilla. Los jinetes deben pasar al galope o intentar introducir una varilla o un palillo por ese diminuto aro. Todo ello sin frenar el caballo y con una precisión casi milimétrica.

Una tradición que hunde sus raíces en los antiguos ejercicios de destreza de la caballería y que hoy sigue reuniendo a vecinos y visitantes alrededor de la pista. Y lo curioso es que, aunque las reglas apenas han cambiado, cada pueblo le da su propio estilo. En algunos participan decenas de jinetes, en otros también compiten niños o mujeres, y en casi todos el público celebra cada cinta conseguida como si fuera un gol en la final de un campeonato, porque a veces las tradiciones más sencillas son también las que mejor resisten el paso del tiempo.

0: Bueno, como sabéis, hay tradiciones que sorprenden por lo que hacen y otras simplemente por su tamaño. Porque llega el verano, suenan los primeros compases de una charanga y de repente aparecen ellos. Gigantes de 4 metros de altura, cabezudos que persiguen a los niños y personajes que llevan generaciones formando parte de las fiestas. Los encontramos en buena parte de España, en Pamplona, en Zaragoza, en Burgos, en Toledo o en decenas de pueblos pequeños donde los gigantes son casi tan conocidos como los propios vecinos.
1: ¿Asustas a la mayoría de los niños que están aquí?
2: Ah, no, no asusta nada. Los cabezudos son lo peor. Nada, nada. Los gigantes no hacemos nada.
0: Aunque parezcan una tradición exclusivamente festiva, su historia se remonta varios siglos atrás. Nacieron vinculados a celebraciones religiosas y con el tiempo acabaron convirtiéndose en uno de los símbolos más queridos de las fiestas populares. Y lo curioso es que para muchos niños, la fiesta no empieza con el pregón ni con los fuegos artificiales. Empieza cuando escuchan a lo lejos la música y saben que los gigantes ya están recorriendo las calles.

Algunos representan reyes, otros personajes históricos y otros figuras tradicionales de cada localidad. Pero todos tienen algo en común. Cuando aparecen, es imposible no mirar hacia arriba.

Hay un momento que se repite en fiestas de toda España. La música se detiene, las luces se apagan un poco y cientos de personas levantan la vista al cielo. Empieza el castillo de fuegos artificiales. Más que un espectáculo, es casi un ritual. En muchos lugares marca el inicio o el final de las fiestas y reúne a familias enteras.

personas, vecinos y visitantes en un mismo punto. Da igual la edad. Cuando estalla el primer cohete, todo el mundo mira hacia arriba. Pero el fuego también baja del cielo y recorre las calles.

Es el caso de los correfox, una tradición muy arraigada en Cataluña y en la Comunidad Valenciana. Sus orígenes se remontan a las antiguas representaciones medievales de la lucha entre el bien y el mal. Con el paso del tiempo, aquellos personajes acabaron convirtiéndose en diablos y criaturas fantásticas, que acompañados por tambores y música, desfilan entre el público lanzando chispas.

Y aunque pueda parecer lo contrario, todo está perfectamente organizado. Quienes participan saben que lo importante no es esquivar el fuego, sino meterse en él. Muchos se ponen ropa de algodón, un pañuelo para protegerse y se adentran bajo la lluvia de chispas como parte de la propia fiesta.

0: Basta,
1: ahí viene el gracioso.

Muy diferente, pero igual de popular, es el toro de fuego, presente en numerosas fiestas de pueblos de Aragón, Castilla y León, Navarra o La Rioja. En este caso, no hay ningún animal. Se trata de una estructura metálica con forma de toro, cargada de pequeños fuegos artificiales, que alguien lleva sobre los hombros mientras recorre la plaza persiguiendo, entre risas obviamente y carreras, a todo el que encuentra a su paso. Son tradiciones distintas, pero tienen algo en común. Demuestran que en España, aquí, el fuego no solo se contempla, también se vive y se disfruta.

Bueno, y así termina nuestro viaje de hoy. Un recorrido por algunas de las tradiciones más sorprendentes del verano español. Porque al final esa es la magia de nuestras fiestas. Cada pueblo tiene las suyas, cada ciudad las vive a su manera y todas cuentan una pequeña parte de quiénes somos. Así que si este verano os cruzáis con una batalla de agua, unos gigantes, un toro de fuego o una charanga doblando la esquina, no os extrañéis. Lo más probable es que hayáis llegado a una fiesta española.

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Algunos dicen que para viajar lejos hay que cruzar océanos. Nosotros, aquí en Celebrando España, creemos que a veces basta con acercarse al pueblo de al lado el día de sus fiestas. Así que ahí nos veremos. Hasta la próxima.

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1: Pues bienvenidos una vez más, queridos españoleros y españoleras, a este lapso, a este maravilloso recoleto bosquecito de la historia de España que llevamos haciendo ya casi un año, por decir algo más comedido, ¿no? Ya una temporada completa en España en la historia, acompañado por muchísimos invitados maravillosos, expertos en todo lo que hablan y en todo lo que investigan, siempre con esta nave dirigida por mi querido Víctor Gómezchuk, que está ya a los mandos de, como siempre digo, nuestro Enterprise, y con el gran Valentín Grande siempre desde arriba mirando en el éter, pululando y viendo qué hacemos bien y qué hacemos muy bien. Pues llegamos al último programa de la temporada y hemos pensado que qué mejor programa podíamos hacer que pensar en uno de los iconos más espectaculares que tenemos los españoles, que tiene esta cultura, sea uno español, sea uno portugués, sea uno andorrano, no sé si decirlo así, o sea uno, esté uno tan equivocado como para querer ser gibraltareño, las cosas como son, porque querer ser inglés en España es una cosa que hay que hacerse mirar. En fin, pues vamos a hablar de bellotas, vamos a hablar de bellotas y su impacto en esta cultura española. Y para ello tenemos una vez más, por tercera vez, al gran maestro don Juan Pereiras, y eso que es profesor titular, aunque él diga que no, yo lo voy a decir, de prehistoria en la Universidad de Castilla-La Mancha. Es un grandísimo y querido amigo, sobre todo querido maestro. Y hoy por primera vez pues invitamos a Enrique García Gómez, que es el responsable del área de medio ambiente de la Diputación de Toledo y es doctor por la Facultad de Ciencias Ambientales de esta maravillosa universidad que tenemos en Castilla-La Mancha, que las universidades públicas nos ponen muy contentos en este programa por no utilizar un verbo más sexual. Así que, queridos compañeros, bienvenidos a España en la Historia una vez más.
2: ¿Qué tal? Buenos días, Eduardo. Encantado de estar otra vez contigo.
3: Buenos días.
1: Hola, Enrique. A Tipi, por primera vez, bienvenido. Y a,
3: muchas gracias.
1: Y a gran Juan Pereira, que es el tercer programa en el que lo invitamos, pues chicos, pues muchas gracias por querer participar en esta experiencia de divulgación de la historia y de la cultura española, que yo creo que es siempre muy, muy interesante. Bueno, por lo que decía, ¿no? Estamos hablando de uno de los símbolos culturales más extraordinarios de nuestra sociedad, ¿no? Yo me preguntaba así para empezar, como dos monstruos como vosotros, un monstruo como tú, Enrique, y un maestro espectacular como Juan Pereira, habéis acabado haciendo un libro sobre bellotas. Eso no lo tenéis que explicar, por favor.
2: Bueno, eso son las casualidades de la vida. En mi caso yo siempre digo lo mismo. Yo estaba tan tranquilo esperando el autobús en Zocodover, cuando miro el suelo...
3: Zocodover, y... que es la plaza principal del casco histórico de Toledo.
1: Sí, señor.
2: Buena observación. Y...

0: y veo en el suelo que había cáscaras de bellotas. Y entonces me acordé de que yo también las había comido de joven y demás. Y entonces que digo, pues un paisano que ha venido, una paisana, ha venido a hacer alguna gestión aquí a Toledo, a la capital de la autonomía, y se ha echado un puñado pues para comerlo como una especie de tentempié. Yo en ese momento estaba trabajando en un yacimiento de la Edad del Bronce en el que encontramos una gran cantidad de molinos, pero que el entorno no favorecía el que hubiera cereal. Y bueno, entonces estos que molían aquí. Y me acordé de una referencia de Estrabón que decía que los montañeses o los habitantes del interior de la península ibérica se alimentaban 3/4 partes del año, que esos son 9 meses, de un pan hecho con harina de bellotas. Y a partir de ahí empecé a tirar del óleo, a buscar referencias arqueológicas, pero me di cuenta que por mi formación, aunque me gustaba mucho el campo y tengo algunas referencias de biología, pero de botánica, pero necesitaba la ayuda de un auténtico conocedor, de alguien que en su formación y en su trabajo práctico y de investigación conociera muy bien el mundo de la dehesa, el mundo del encinar. Y gracias a Jesús Carrobles, que también era un antiguo alumno y un excelente compañero y amigo, me presentó a Enrique, que también desde el principio conectamos muy bien, y bueno, ahora esa segunda parte te la contará Enrique.
1: Sí, bueno, las bellotas nos han unido.
2: di que sí.
1: Sí, es verdad que al final estas uniones parecen tan extrañas, ¿no? De un arqueólogo prehistoriador y un naturalista ambientalista, es como una cosa muy rara, pero yo diría que en este caso es la unión perfecta, ¿no? Porque la bellota aparece desde la prehistoria y aparece, o sea, no solamente como elemento natural, que está claro, hay encinas, alcornoques, quejigos, robles de diferentes especies, y esto viene ocupando desde hace miles y cientos de miles de años nuestro territorio, y de Europa y de otros lugares del mundo, pero lo que sí es significativo es que en hechos culturales aparece desde la prehistoria, ¿no? La bellota como símbolo, como elemento, como alimento. Es decir, y claro, todo eso, si no vienes de diferentes disciplinas, es muy difícil interpretarlo, ¿no? Porque uno lo ve desde el punto de vista natural y dice, sí, es que en otoño las echan y tal. Y el otro lo ve, sí, lo he visto en ornatos de los griegos, de los egipcios y de los tal. Pero todo eso hay que unirlo para intentar dar explicaciones de por qué aparece, de qué manera aparece y, sobre todo, por qué con esta constancia y continuidad a lo largo de la prehistoria, de la protohistoria y de la historia.
2: Oye, fantástico. Estaba pensando también, fíjate, según se escuchaba, porque es verdad que vaya dos patas para un banco, que diría mi abuelo se haber juntado. Yo creo que es magnífico, ¿no? El otro día hace unos días tuvimos a dos prehistoriadores con un geólogo hablando del yacimiento de Segovia, de la huella de Segovia, ¿no? Entonces, quiero deciros que estas mezclas son siempre maravillosas, ¿no? Yo estaba pensando ya así, por ahí, yendo más en profundidad, ¿no? Es decir, el concepto simbólico, ¿no? De las bellotas. Yo pensaba en nuestra sociedad, en términos históricos, incluso diacrónicos, si tuviéramos que elegirlo, vosotros apostáis más por la bellota que, por ejemplo, por el vino o por el aceite de oliva, para definir linealmente, ojo al dato, linealmente desde las primeras culturas que se desarrollan en la península ibérica hasta casi el presente, porque yo también he comido bellotas, como ha dicho el maestro Juan Pereira. Entonces, ¿apostaríais por este símbolo como algo lineal y constante en la cultura española?
0: Sí, desde luego, porque además lo tenemos cogido como símbolo desde el punto de vista de las evidencias, arqueológicas, como un elemento además al que se utiliza como elemento de adorno personal y sobre todo realizado en materiales de alta calidad. En el primer milenio antes de Cristo, no solo en la península ibérica, sino en todo el Mediterráneo, son abundantísimos los objetos de adorno personal realizados en oro, en plata, en marfil, pero incluso antes de eso, por ejemplo, estoy recordando ahora el estupendo dolmen que hay en Sevilla. Que uno de los elementos de adorno que presentan son precisamente bellotas realizadas en marfil. También en el mundo púnico aparecen, en algunas fiales también de época griega. Hay toda una serie de elementos en los que vemos que la bellota va asociada a elementos simbólicos y, por lo tanto, realmente importantes. Pero luego lo encontramos posteriormente en época medieval, bueno, en época moderna.
1: Incluso,
0: hay muchas de esas referencias.
1: Juan, acuérdate que hoy día, cuando en cualquier país se emite moneda, es decir, pues aparece normalmente el jefe del Estado que represente a ese país y alguno de los elementos escultóricos o naturales más importantes, ¿no?, del país, ¿no? Eso. Y hay monedas de la Edad de Hierro de determinadas épocas donde el anverso o el reverso depende, aparece la bellota.
2: No, ¿eh? Me digas.
1: Es decir, claro, por un lado la bellota y por la otra cara el jabalí.
2: Madre,
1: es decir,
2: joder, alucinas. Claro,
1: que era lo importante, o sea, que era lo más básico para vivir y a lo que casi tenían que rezar todos los días, pues a lo que les generaba la capacidad de supervivencia y poder vivir, ¿no? Y era el elemento, o sea, era la puerta del sol. O la de Brandeburgo, ¿no? Era el elemento sí, representativo de esa cultura, de ese territorio, lo más importante para el pueblo.
2: Oye, estamos hablando... Eso. Sí, sigue, sigue. Diego, Juan.
0: No, que ya te digo, que lo tenemos en referencias e incluso, ya te digo, muy antiguas. Como he citado antes, el dolmen de Sevilla, el dolmen de Montelirio, pero tenemos otro en Gilena, donde una cueva artificial aparece tallado sobre un colmillo de hipopótamo, otro, una bellota perfecta. Pero luego tenemos una gran cantidad de escudos de época medieval o de época en la que se fundan las distintas poblaciones en distintos lugares, donde aparece o bien la encina o bien aparece referido a las bellotas de oro directamente. E incluso aparece también las referencias más antiguas, como Hesíodo en el trabajo en los trabajos y los días, en su sí. poema, dice que en el pasado edénico, en el pasado del paraíso, en la Edad de Oro, donde no hay que trabajar, la humanidad se alimenta básicamente de bellotas y de miel.
2: Oye, una cosa, porque estamos hablando de bellotas, y yo las recogía con mi padre cuando íbamos ahí al Robledal y demás, para echárselas a los gorrinos y esto, pero yo me pregunto, ¿estamos hablando de bellotas de encina o estamos hablando de bellotas de Alcornoque? ¿Qué bellotas estamos hablando? O en general de cualquier tipo de bellota.
1: Sí, bueno, de antemano hablamos de todas. Es decir, lo que pasa es que la península ibérica, de antemano, la única especie que es capaz de producir bellota dulce, sí. Cuando hablamos de bellota dulce, no hay que pensar en esos bollos que comemos sí, de postre, ¿no?
2: Sí, sí.
1: Pero sí agradable al paladar, que lo sí. podemos comer y nos resulta agradable, siempre hay grados de dulzor. Esas que se comen directamente, pues únicamente las producen algunos ejemplares de encina. Mientras que el resto de especies, en la península hay 10 especies, 10 especies de árboles o arbustos grandes, ¿no?, que productores de bellotas, y el resto lo producen amargos. Es decir, todas son comestibles, con una diferencia, que la encina dulce la comes directamente,
2: sí.
1: o así verde, o seca, o manipulada de la manera que sea, ¿no?, sí. en harina, tostada, como sea, pero las amargas necesitan un proceso previo que se hace normalmente o con tostado o con lisiviación. Es decir, es como las aceitunas, ¿no? Cuando alguien dice, estoy curando aceitunas, claro. Es que estás haciéndole perder el amargor. Una aceituna es imposible comer directamente.
2: Pues
1: la bellota amarga es exactamente igual, ¿no? Es decir, es imposible comerla directamente porque es muy amarga y no es agradable al paladar, pero quitándole ese amargor, que es relativamente sencillo, porque o bien sumergiendo en agua fluyente o tostando, que es casi más rápido, pues pierde ese amargor y ya todas ellas son perfectamente comestibles.
0: Y además sobre eso ya tenemos referencias muy antiguas. Plinio ya dice que en Hispania la bellota dulce se utilizaba como postre, pero luego añade, para precisamente aprovechar las amargas que señalaba Enrique, tostada entre cenizas es más dulce. O sea, que ya se conocía perfectamente que las hay más amargas y se conocía también perfectamente el procedimiento para hacerlas más dulces. Pero no solo aquí en la península ibérica, en distintos lugares donde hay género quercus que producen bellotas, como puede ser California o como puede ser Japón, todavía en algunos supermercados de Japón se vende harina de bellota, se conocen perfectamente los procedimientos que ha señalado Enrique para quitarles el amargor.
1: Sí, y además no solamente para comer, porque parece que nos estamos centrando ahí.
2: Sí.
1: Ya los romanos y los griegos, el dios supremo era Júpiter y Zeus, ¿no? Y tanto uno como el otro estaba ligado directamente con el roble. El roble, claro, es la representación del árbol más fuerte, más simbólico, más, es decir, de hecho se mantiene hoy día en nuestra cultura, ¿no? Ser fuerte como un roble, o sea, ya
2: sí,
1: eso
2: sí,
1: está indicando todo, con lo cual el fruto del roble es aquello que hace perpetuar y mantenerse esa fortaleza, ese vigor, esa capacidad de distinción, ¿no? Es decir, que simbólicamente ya no es tanto las encinas de las que nos comemos la bellota más directamente, sino son los robles o el conjunto de robles, porque es el árbol más totémico de la cultura, por lo claro. menos de toda Europa.
2: Claro, claro. Además estaba pensando, yo, fíjate, que estáis hablando de usos alimenticios, de básicamente, ¿no? El uso de como harina y como alimento no tiene un carácter medicinal, porque casi todos estos frutos, al final, siempre se les busca, se les da una vuelta en cuestiones medicinales.
1: Bueno, no solamente es que no lo tenga, es que O sea, sí, claro que lo tiene. De hecho, hasta hace pocos años se comercializaba.

0: comercializaban productos de bellota, sobre todo para las diarreas, ¿no? Es decir, había, de hecho tenemos en nuestras colecciones particulares de elementos belloteros,
1: sí.
0: Tenemos envases de productos que se vendían como medicamentos y fundamentalmente eran harinas de bellotas porque se utilizaban y los médicos durante muchas épocas de la historia o durante toda la historia, por todos
1: Sí.
0: los datos que tenemos, los recomendaban, bien en seco, bien en horchata, bien
1: Fíjate.
0: en diferentes elementos o diferentes bebidas, ¿no? O potajes o brebajes, lo recomendaban para eliminar las diarreas, para sujetarlas.
1: Madre mía, oye, vamos a parar un momento porque es que tengo un montón de mujeres aquí saltando por la ventana y están con un mosqueo que no os quiero ni contar, así que las voy a dejar entrar porque yo no sé qué querrán estas, tienen una cara de mosqueo tremenda, así que dadme un minutillo, un par de minutos que voy a hablar con ellas y luego retomamos la conversación, disculpadme.
0: Sí,
2: de acuerdo, nada, adelante.
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1: Se acaban de sentar aquí ahora mismo unas 25 o 30 mujeres con una cara de un mal carácter, muy enfadadas. He de reconocer que ellas son las famosas belloteras de Extremadura, aquellas jornaleras que recolectaban bellotas de encina y alcornoque en aquellos tiempos del siglo XX, antes y después de la Segunda República y la Guerra Civil, intentando subsistir con el alimento básico que suponía aquello, muchas veces en los latifundios y muchas veces jugándose la libertad y unas multas que eran imposible de afrontar. Por eso, desde el programa de hoy, pues hacemos un recuerdo a estas mujeres maravillosas que hacen cualquier cosa para sacar adelante sus familias, las belloteras de Extremadura. ¡Viva las belloteras de Extremadura! ¡Viva las bellotas! ¡Viva la libertad!
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1: Pues ya se han ido las belloteras de Extremadura, se han ido un poco más contentas por el reconocimiento que las damos y el abrazo enorme que las damos desde España en la Historia. Y retomamos la conversación con el maestro Juan Pereira y con el gran Enrique García Gómez, que vamos a seguir hablando de nuestro tema de hoy, que es el tema con el que terminamos esta temporada primera de España en la Historia, hablando de este símbolo de la cultura que son las bellotas, ¿no? Habéis hablado de muchísimas representaciones. Habéis hablado de yacimientos arqueológicos, de joyas, es decir, en el acervo cultural está presente este símbolo de una forma clara y evidente, pero ¿hay en algún aspecto donde aparezca más? Es decir, ¿es más una joya, es más un adorno, es más una advocación religiosa, es más un exvoto? No lo sé, ¿habéis encontrado esta tendencia o aparece en cualquier plano cultural?
2: Yo diría que en ese aspecto la galaxia de la bellota es enormemente amplia. Y entonces lo tenemos, de hecho, nuestro proyecto que inicialmente empezó por una simple colaboración para una cosa vinculada a arqueología, en pocos meses eso se amplió a diferentes aspectos de la historia, de la arqueología, de la antropología, de la etnografía, de la religiosidad popular. Hay una cantidad enorme. Y que eso lo estudió estudiando el profesor Carlos Bizuete, compañero mío de la Facultad de Humanidades de Toledo, sobre la cantidad de vírgenes que aparecen en robles o en encinas, o incluso algunas de ellas que dan unas bellotas que tienen una pequeña mancha que se dicen que es la mancha por donde se apoyó el pie de la Virgen cuando se apareció.
1: Madre
2: una
1: mía.
2: De las fiestas populares más espectaculares que tenemos aquí en la provincia de Toledo,
1: sí.
2: Que es la romería de Méntrida.
1: Ah, la romería menudo que se vino hacen allí, macho.
2: Pues hay una romería que van a la dehesa de la dehesa galiana del pueblo de la Berciana, que celebran que en una encina apareció la Virgen que se guarda en el pueblo, pero que el 25 de marzo, creo recordar,
4: eso es.
2: Precedida por una serie de niños danzantes, hace una auténtica romería, es decir, se va todo el pueblo, casi todo el pueblo se va a pasar el día a la dehesa y llevan a la Virgen bendice las encinas y es realmente un espectáculo impresionante desde el punto de vista etnográfico, pero también desde el punto de vista botánico.
0: Sí, y de hecho a la entrada de la dehesa berciana lo primero que hay es una encina con una cruz.
1: Madre mía. Sí.
0: Pero no una cruz clavada, sino donde se le ha quitado la corteza en forma de cruz,
1: oh,
0: ¿vale?
1: Sí.
0: Porque la representación viva de la importancia.

0: peninsular,
1: sí,
0: y con mayor representación. Claro, si alguien, si tiene que caer un meteorito en esta superficie, pues el mayor porcentaje de posibilidad de que caiga sobre una especie concreta es sobre la encina.
1: Desde luego.
0: Con lo cual, con esa probabilidad, claro, pues resulta que la encina es la que más advocaciones tienen, claro, marianas ligadas a ella, ¿no? Después, por supuesto, bueno, digo por supuesto, aparece el olivo.
1: Claro.
0: ¿No? Es decir, parece que es una por silvestre, el otro por cultivado, pero claro, no dejan de ser esas manifestaciones de religiosidad muy representativas de la cobertura vegetal que tenemos en este país.
1: Oye, ¿habéis hablado? Escucha, antes de que sigas, es que se me ha olvidado la pregunta, si no. ¿Habéis hablado de, habéis dicho, el proyecto que tenemos? Entonces, yo quiero que, antes de que sigas, maestro Juan Pereira, que sigas, que me expliques el proyecto que tenéis, porque claro, es que si tenéis un proyecto que engloba las bellotas, pues por favor, es el momento de que me lo contéis.
2: Bueno, el proyecto es precisamente eso, vincular nuestras áreas de investigación en distintas áreas en las que tiene que ver o bien la presencia o bien el aprovechamiento desde distintas perspectivas de la encina y más concretamente de las bellotas. Empezamos en el año 80 y tantos, 90 por ahí, y yo creo que...
0: Sí, hay bellotas de cuando empezamos que son casi fósiles ya.
2: Sí, hasta
1: ya
2: que...
1: Te digo.
2: Mientras la curiosidad nos mantenga, nosotros estamos ahí con distintas cosas. Pues, por ejemplo, una línea de investigación, tenemos tantas líneas de investigación que cada año vamos cambiando. Acabamos de publicar ahora una cosa relacionada con el aprovechamiento de las bellotas relacionado con la vida cotidiana y el asedio de Numancia por Escipión Emiliano, por ejemplo.
1: Toma ya.
2: Entonces, bueno, pues podemos ahí realizar distintas cosas, pero también tenemos otra cosa vinculada a las fiestas populares,
1: sí,
2: incluso a la presencia de las bellotas, incluso en cuplés, en el cuplé famoso del relicario,
1: sí,
2: se hace referencia a la fiesta de San Eugenio, porque se dice, un día de San Eugenio yendo hacia el Pardo lo conocí. ¿Qué hacía yendo hacia el Pardo la cupletera y el torero que se conocen allí? Pues van a la fiesta de San Eugenio porque el día de San Eugenio, el 15 de noviembre, el pueblo de Madrid está autorizado a entrar en el cazadero real, en el Pardo, a recoger bellotas.
1: Es que es un encinar aquello y un robledal.
2: Claro, entonces allí hay toda una serie de referencias, e incluso aparece también en alguna zarzuela, como el Barberío de Lavapiés, en las que se hace referencia a esa fiesta. De esa fiesta de San Eugenio habla, por ejemplo, Galdós en Fortunata y Jacinta.
1: Sí, sí, es verdad.
2: Es decir, que tenemos una cantidad de proyección.
0: Dichos, refranes, canciones,
2: folclore,
0: villancicos,
2: alimentación,
0: adivinanzas, o sea... Bueno, de hecho, tanto es así que lo que preguntabas, que en mi caso al final acabé haciendo la tesis doctoral de la bellota.
1: Toma ya. Sí, señor. Yo te he dicho doctor por la Facultad de Ciencias Ambientales de Castilla-La Mancha, pero no te he preguntado la tesis, pero claro, me dejas asombrado. Es maravilloso.
0: Sí, sí, sí.
1: Oye, pues pensaba en eso. Habéis publicado también un libro, ¿no? Tenéis un libro y tenéis bastantes publicaciones, ¿no? Que yo sepa.
0: Sí, sí, sí. El libro es El ser humano y las bellotas. Como elemento iconográfico a lo largo de la historia, avatares de un símbolo de la península ibérica.
1: Oye, es que es sorprendente, pero sobre todo es un tema además que, fíjate, una profundidad maravillosa, ¿no? Habéis hablado mucho del origen de este maravilloso icono, que es un icono cultural, yo creo, ¿no? Referencias en yacimientos arqueológicos españoles. Entiendo que por todo el Mediterráneo ocurrirá lo mismo, ¿no? Y yo estoy pensando, fíjate, en todas esas referencias cotidianas que no prestamos atención a las bellotas, como por ejemplo, que estoy pensando, por ejemplo, en las escaleras, en los topes de las escaleras que tienen forma de bellota, que los he visto en miles de sitios, ¿no? Yo tenía hasta un llavero que me trajeron de Extremadura mi hermano, que era una bellota, ¿no? Y estoy pensando en una de las plazas que más me gusta a mí de Toledo, que la llamamos la Plaza La Bellota, o la Bellota Secas, ¿no? Que en realidad es la plaza del Colegio de los Infantes, ¿no? Pero la llamamos la Plaza La Bellota por el bellotón que hay allí, ¿no? Esto es tan cotidiano que la gente no presta atención a ello, ¿no sois conscientes de esto?
2: Claro, la gente lo asume y de repente hasta que se fija y de repente dices, anda, es que las rejas, las puertas, las barandillas están todas rematadas con bellotas de distintos
1: tipos. Alucinante.
2: En el caso de Extremadura la han adoptado casi como una especie de elemento de diseño corporativo. Yo me acuerdo hace muchos años...
0: De identidad social.
2: A mi compañera de geografía le dije, tus padres... Porque yo sabía que ella había nacido en Madrid, pero dije, tus padres son extremeños, ¿no? Y se me queda mirando y dice, ¿tú cómo lo sabes? Digo, porque llevas en la cadenita que llevas una bellota de oro.
1: Es que es tremendo.
2: Eso es el típico regalo que se hace, evidentemente, y que la Extremadura lo ha asumido como un

0: elemento, de hecho, que forma parte de su identidad simbólica y cultural.
1: De hecho, lo llaman las bellotas de la suerte, o sea, en toda la...
2: Eso me dijeron a mí, di que sí.
1: En la relojería, joyerías extremeñas, siempre aparece la bellotita de oro y es la bellota de la suerte, ¿no? O sea, es un elemento que identifica, bueno, hasta el punto que jocosamente al presidente de Extremadura se le llama el bellotari.
2: El bellotari. Bueno, ahora la bellotari, ¿no? En fin, no voy a hacer chiste con ella, pero vamos, la bellotari, sí.
0: Oye, pero estamos... en otros lugares lo tenemos referido a... porque a veces, cuando haces lo de la bellota, siempre todavía puede haber alguna sonrisilla, ¿no?
2: Sí.
0: Eso de la bellota, el animal de bellota. Pero en otros países, como por ejemplo Inglaterra, la bellota es un elemento simbólico de una fuerza y de un prestigio brutal. Y te daré un pequeño dato y una, digamos, un cotilleo. Los pendientes que llevaba Kate Middleton cuando se casa son de representan unas bellotas en platino rodeadas de brillantes.
2: Madre mía.
0: Si hubiera ocurrido en España no sé qué habría pasado, pero desde luego allí fue conseguido y de hecho se agotaron inmediatamente todas las copias que se hicieron y los diseños que sacaron inmediatamente porque les parecía, porque ella al mismo tiempo reivindicaba el origen de su familia que tiene raíces en Gales donde los robles son el elemento básico de los bosques de la zona.
2: Sí.
0: Exactamente.
2: Oye, pues ya estamos llegando al final de este maravilloso programa. Que vamos a cerrar, como ya os he dicho, la temporada primera de España en la Historia. Yo quería preguntaros que si sigue siendo el símbolo la bellota hoy en día. Entendemos que es un símbolo, como habéis dicho, casi corporativo de la maravillosa comunidad de Extremadura. ¿No apreciáis cierta discontinuidad? Me refiero en el uso alimenticio o en la presencia cultural y que la gente sea consciente de lo que hace. ¿O estoy equivocado como siempre?
1: No, hay una cierta revitalización.
2: Eso,
1: es decir, es verdad que la bellota durante muchos años, hasta la posguerra, bueno, hasta los años 60, fue un elemento que se consumió habitualmente en los entornos rurales. Había mucha necesidad, las cosechas eran escasas, la ganadería muy limitada, la capacidad adquisitiva poca, y las bellotas se estuvieron consumiendo pues hasta los años 60. Entonces, cuando la sociedad española empieza a tener un poquito más de capacidad económica y de desarrollo, pues se empieza a olvidar eso, ¿no? Porque le recuerda épocas de penuria, de hambre, de tal. Pero es verdad que ahora que estamos en esa vuelta a la ruralidad, al aprecio del medio natural, de los valores de eso del kilómetro cero, a los alimentos orgánicos y tal, pues la bellota está cogiendo un valor increíble y, entre otras cosas, por una de las joyas preciadas de este país o de esta península, que es el cerdo ibérico, ¿no?
2: Ya te digo yo.
1: Como
2: no
1: de un
2: mientes,
1: fruto.
2: No lo mientes.
1: Claro. De un fruto tan denostado, podemos conseguir unos productos que es de la mayor calidad y además de lo que nos podemos enorgullecer en la península. Digo la península porque es donde.
2: Claro,
1: el único sitio del mundo donde hay dehesas, esta formación vegetal tan característica y tan única. ¿Vale? Que de hecho. En artículos en cualquier otro idioma, cuando se habla de dehesa o de montado, que es el nombre portugués, no tiene traducción porque como no existe en ningún otro país del mundo, no se traduce, siempre se utiliza este nombre original, ¿no? Entonces, gracias a estos animales tan graciosos y tan gustosos, pues efectivamente la bellota hoy día es un signo revalorizado y que se ve con unos ojos de mucho aprecio.
2: Muy bien, compañeros, pues he de deciros que aquí terminamos el programa de hoy. Con una gana me voy a ir ahora mismo con Víctor Gómez Lluch y con el gran Valentín Grande. Vamos a irnos a por un poquito de jamón de bellota, que yo creo que es la mejor manera de terminar el programa de hoy. Y como lo habéis citado, con un vinito de la maravillosa comarca de Méntrida, que hacen un vino que ya quisieran muchos franceses saber cómo se hace tan rico en un lugar tan maravilloso. Queridos compañeros, muchas gracias por estar en España en la Historia.
1: Muchísimas gracias.
0: A ti, Eduardo, un abrazo muy fuerte.
2: Venga, seguimos.
3: A 3 de abril de 1332 escribo esta misiva a vos, oh marqués. Yo como amanuense y monje portavoz de aqueste monasterio os grito a viva voz. El prior ha muerto, ¡viva el prior! Todo comenzó destilando aquel licor que el padre Angélico en Mantua patentó. Luego vino el tema de la reconversión, el comité de empresa, la huelga.

0: Pues nos vamos ya, queridos españoleros y españoleras. Hoy nos vamos con la selección siempre delicatessen de Víctor Gómez Jou, que nos ha aceptado hoy a esta maravillosa cantiga de Rubén Burén, la cantiga del monje amanuense y del marqués de las Bellotas. Hablando de Bellotas, este cantautor magnífico, escritor, guionista, dramaturgo, grabada en 2004. Así que entre bellotas, monjes, monjas y españoleros y españoleras, nos despedimos hasta la próxima vez que entremos en España de Historia. Ha sido un placer, nos vemos, esperamos en unos meses.
1: ¡Dale, nene!
2: Os digo también, Marqués, que el negocio ha de cambiar. Podemos dedicarnos a algo multinacional. La cría del berberecho Savage o la venta de la Biblia por entrega semanal. Este licor no...
3: Son las 2 de la tarde, la 1 en Canarias.
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5: Cuando recibí al otro día la alarma, dije, la alarma, yo me voy, me he visto.
6: No, no nos dio tiempo a coger nada. Llegaron diciendo que teníamos que evacuar urgentemente, todo el mundo. La guardia siguió dando vueltas por allí hasta que nos fuimos todos.
7: Ella viene con las zapatillas de estar en casa porque pensó que íbamos a la puerta. Digo, pero claro, y yo igual, yo te vengo con la ropa que está en casa de
5: ella. Igual, igual.
7: En vez de cambiarnos, ni nos cambiamos siquiera.
3: Más de 70.000 evacuados. Esta es la cifra provisional que deja ahora mismo el incendio de la Comunidad de Madrid y de la provincia de Ávila. Junto a los confinados, la cifra supera los 80.000 afectados. Es un número altísimo que no se recuerda en los peores recientes incendios forestales. Hace menos de una hora escuchábamos en directo, a través de Radio Nacional, cómo desde el puesto de mando avanzado en Cenicientos, en el suroeste de la comunidad, se anunciaba que la localidad tenía que ser desalojada. Lo decía así Francisco Martín, delegado del Gobierno.
8: Vamos a proceder a evacuar el municipio de Cenicientos. Así que vamos a desmontar este PMA y os rogamos que vayáis saliendo de aquí de manera ordenada, con calma, pero que vayáis saliendo de aquí y os indicaremos en breve el punto en el que vamos a abrir el nuevo puesto de mando avanzado.
3: Siguen siendo horas críticas después de una noche en la que se ha intentado aprovechar al máximo que el viento perdía fuerza, que bajaban las temperaturas y sobre todo aumentaba la humedad. Sonido de los helicópteros, el fuego de madrugada ha avanzado un poco, ha bajado de intensidad. Puede ser que el fin de semana dé esa tregua, el tiempo suficiente para encarar el incendio, atacarlo por tierra. El Gobierno ya trata el incendio de Ávila y Madrid como uno solo. El presidente del Gobierno ha comparecido desde el puesto de mando avanzado, todavía en Cenicientos. Citaba esa ventana de oportunidad, también ha advertido de que pueden venir horas complicadas.
9: Es que vamos a tener unas horas complejas, porque efectivamente las temperaturas han bajado, pero no sabemos exactamente cuál va a ser la evolución de los vientos, su intensidad y si efectivamente se van a producir o no tormentas secas como consecuencia de estos incendios.
3: Enseguida vamos a hablar con nuestros compañeros meteorólogos de Radio Televisión Española para ver cuál es la previsión en las próximas horas. La Unidad Militar de Emergencias ha decidido unificar el mando para luchar contra los incendios de Madrid y Ávila, que han calcinado más de 25.000 hectáreas. Son cifras provisionales. Su jefe, el jefe de la UME, el teniente general Francisco Javier Marcos Izquierdo, hablaba de la posible confluencia en la zona de San Martín de Valdeiglesias, en la Comunidad de Madrid, y por eso recalcaba importante adelantarse.
10: Previsiblemente, en poco tiempo van a confluir también previsiblemente la zona de San Martín de Valdeiglesias. He decidido y he comunicado al presidente mi decisión de crear el mando unificado de la emergencia. Y trabajaremos no en dos sectores, el sector Madrid y el sector Ávila, sino trabajaremos como un sector único, tratando esta catástrofe, tratando este incendio como uno solo.
3: En la provincia de Ávila, en Abaluenga, donde continúa Sandra Sánchez, ha habido nuevos desalojos en la zona del Valle del Tietar esta misma mañana. Sandra.
11: El mensaje Ed Saler se ha enviado a los habitantes de Ladrada, Piedralaves, Castilla, Sotillo de Ladrada, Santa María del Tietar, Navaundilla y Casavieja. 30.000 personas, entre las que no solo se encuentran las censadas, sino que se han unido también las que se encontraban en sus lugares vacacionales. Estas también se unen a los desalojados en Burgondo, Hoyo de Pinares, Villanueva de Ávila y la Atalaya de

0: El Tiemblo. Además, más de 8.500 personas continúan confinadas en Cebreros, Navaluenga y El Tiemblo. Entre 13.000 y 15.000 hectáreas ya han sido calcinadas y los flancos que más preocupan se encuentran en la zona sur, en el entorno de Casillas y Piedralaves, y en el sureste, en la zona de la Atalaya en El Tiemblo, aunque el viento está volviendo a complicar las tareas.
1: Son zonas con población residente, especialmente el fin de semana, y recuerdan las autoridades que hay que extremar la precaución en las carreteras. Las vías pueden estar cortadas para evitar el acceso y facilitar los trabajos de extinción. Vamos a ir a las carreteras, vamos a conocer cuál es la situación. Daniel González, adelante. Sí, DGT. Estamos intentando hablar con la DGT, con nuestros compañeros. Daniel González o Darío Carnicero, adelante. Sí. Estamos pendientes de la situación en las carreteras, que es muy importante conocer a esta hora, pero también muy pendientes de la previsión del tiempo. Vamos a ver cómo están las cosas en la meteorología, cómo está la situación climatológica que va a influir tanto en la evolución de este incendio durante el fin de semana. Irene Santa, meteoróloga de Radio Televisión Española, adelante.
2: Hola, muy buenas. Pues bueno, no tenemos buenas noticias porque la verdad sí que han bajado mucho las temperaturas. Hoy no esperamos pasar de los 30 grados, la humedad ya ha subido un poquito, pero la verdad es que esta tarde, en cuanto al viento, va a soplar con muchísima intensidad otra vez. Ayer tuvimos rachas de incluso más de 70 kilómetros por hora, esta tarde podrían estar por encima de los 40, incluso 50 tanto en Ávila como en Madrid. Por tanto, sobre todo la zona de Ávila tiene unas condiciones meteorológicas más con el avance hacia la zona de Madrid. Claramente aquí la tarde va a ser muy complicada. Vemos ese viento de noroeste llevando todo por la ladera sur de Gredos, también es hacia esa zona del Valle del Tieta, sobre todo hacia la zona más oriental del valle. Y en Madrid pues también es situación que se complica, aunque la buena noticia es que la cabecera norte de la zona de Madrid pues hoy tiene una situación más favorable, ya no irá avanzando ese incendio hacia la zona del Escorial como podría ocurrir en la tarde de ayer. Así que por tanto, siguientes horas complicadas, sobre todo a partir de las 6 de la tarde con ese viento ganando ya otra vez más intenso.
1: Gracias, compañeros, desde Televisión Española. Y ahora sí vamos a las carreteras, vamos a conocer cómo están las cosas. Es muy importante además en el fin de semana en el que suele haber muchos desplazamientos en esa zona, en esa carretera de los Pantanos. Daniel González, DGT, ¿cómo están las cosas?
3: ¿Qué tal? Muy buenas tardes. Pues les pedimos que eviten desplazarse por estas carreteras de la Sierra Oeste de Madrid y también en las de Ávila por la zona de incendios y que se mantengan informados a través de los canales oficiales. A esta hora hay 24 carreteras secundarias que se encuentran intransitables en todo el país. Lo peor está en Ávila, con hasta 9 carreteras cortadas en los entornos de Cebreros, Burgo Hondo, Quisando, Santa María del Tietar y también el Barraco. Otras 7 en la Comunidad de Madrid, destacando, como bien decías, la M501 en Pelayos de la Presa y Navas del Rey. Sigue habiendo 4 carreteras cortadas en Guadalajara, en la zona de la Sierra Norte, en Teruel otras 3 en Ejulbe y en Dos Torres del Mercader, y en Huelva una más en Villanueva de las Cruces. Les pedimos, insistimos, que no circulen en estas zonas. Al margen de ello, 2 accidentes están complicando el tráfico en Valladolid, en la 62, en Tordesillas, sentido Salamanca, y en Burgos, de entrada por la P1, en Castil de Peones.
1: Y hoy es el Día Nacional de Galicia y desde allí el líder del Partido Popular acaba de decir que en la gestión de los incendios forestales se impone refrescar, así lo ha dicho, el ambiente político, llamada de Alberto Núñez Feijóo a la colaboración entre administraciones.
4: Trasladar que todos somos uno. España en este momento no puede tener ninguna discusión sobre la necesidad de colaborar y de trabajar juntos para salir de esta situación, que de momento sigue siendo crítica.
1: Seguramente una de las más críticas del año. El Ministerio de Transición Ecológica ha actualizado cifras inquietantes. En lo que va de 2026, la superficie quemada en nuestro país por los incendios forestales roza las 126.000 hectáreas frente a las 24.000 arrasadas en el mismo periodo del año pasado. Esto en España porque Francia está librando su propia lucha contra las llamas, Javier Jiménez. Un fuego descrito como gigantesco, que está próximo a Burdeos, la quinta ciudad más importante del país.
5: Sí, incendio que ha provocado cerca de 167.000 evacuados solo en la región de Gironda. Forman parte del total de 200.000 desalojados por una serie de fuegos que han superado la cifra histórica de superficie quemada. En Francia, 1.000 soldados han sido desplegados y 18 aeronaves están tratando de rebajar la fuerza de unas llamas que esta madrugada se han debilitado con el aumento de la humedad, pero que pueden volver a reavivarse tras cambios en la dirección del viento previstos para esta tarde.
1: 2:08 de la tarde, 1:08 en Canarias.
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8: Es que tenemos una ventana de oportunidad... ...durante este fin de semana... ...para luchar contra el incendio... ...y por tanto eso es lo que vamos... ...a dedicar y a destinar... ...una buena parte de nuestros recursos.
1: El presidente del Gobierno, tras visitar la zona afectada por el incendio de la Sierra Oeste de Madrid, habla, lo escuchábamos, de un fin de semana como ventana de oportunidad para luchar contra el peor incendio que se recuerda en la Comunidad de Madrid, con el mayor número de evacuados y confinados por el fuego, por un incendio forestal que también recordamos. Pedro Sánchez se ha reunido con el Comité Estatal de Coordinación y allí se ha saludado con la presidenta madrileña, Isabel Díaz Ayuso. Virginia Barcones, secretaria general de Protección Civil, buenas tardes.
9: Hola, buenas tardes.
1: Lo escuchábamos, el presidente del Gobierno, aunque consciente de lo complicado de la situación, hablaba de ventana de oportunidad durante el fin de semana. ¿Qué margen ve usted para detener el avance de las llamas? ¿Podría ser entre hoy y mañana?
9: Bueno, se están haciendo todos los esfuerzos operativos con todos los medios materiales y profesionales para poder acabar con este terrible incendio lo antes posible. Pero, por desgracia, la emergencia climática está aquí y esa emergencia climática nos lleva a estos episodios. Episodios en los que el fuego se vuelve más virulento, más intenso, con comportamientos desconocidos por los profesionales, por los operativos que llevan décadas atacando los incendios. Y esta es la realidad que nos está tocando gestionar. Y en este sentido, lo que tenemos que tener es confianza en el trabajo conjunto de todas las instituciones, en los magníficos profesionales, servidores públicos que tiene este país, que están haciendo todo lo posible. Hemos traído a este incendio a todos los mejores analistas a nivel nacional e internacional para intentar anticiparnos a cualquier tipo de comportamiento que pueda tener este terrible incendio. De hecho, el presidente del Gobierno y el director operativo de la emergencia ya anticipaban que se iba a hacer un mando único, porque ya preveíamos esta posibilidad, que se ha confirmado en las últimas horas, de que todo acabara confluyendo en un único incendio.
1: Por lo tanto, podemos confirmar entonces que es un único incendio ya el que actúa. Ya no podemos hablar de dos incendios, sino de uno único. Pero esto entrañaba un peligro mayor para la población.
9: Bueno, se ha ido trabajando con muchísima anticipación. Yo en estos momentos estoy evacuando, igual que lo está haciendo el resto de puesto de mando, igual que lo está haciendo todas las personas que estaban en Cenicientos. Estamos haciéndolo con mucha anticipación para que lo más importante, que es la vida, la seguridad de las personas, no se vea comprometida en ningún momento. Y por eso se van tomando decisiones de evacuación, de confinamiento, conforme va evolucionando la emergencia. Tenemos todos los escenarios previstos, todas las posibles acciones, esos comportamientos extraños que generan estos incendios. Por eso le hablaba, tenemos a los mejores profesionales, a los mejores analistas en incendios, en estos incendios fruto de la emergencia climática. Los llaman de sexta generación y trabajando desde la anticipación para garantizar que no le pase nada a nadie.
1: Miles de desalojados, lo venimos contando, cerca de 80.000 aproximadamente. Son cifras además provisionales porque, como dice usted, los números van cambiando, las situaciones van cambiando en cuestión de minutos casi, ¿no? Hemos visto a personas desalojadas con muchas dificultades, personas mayores, personas con dificultades de movilidad. ¿Qué previsión hay para todas estas personas que están realojadas? Porque no parece que vaya a ser una situación con un plazo corto, ¿no?
9: Bueno, se está trabajando de manera conjunta y coordinada con la Comunidad de Madrid, con servicios sociales, con toda la parte psicosocial y además en esos alertas que estamos enviando para poner en conocimiento de toda la ciudadanía afectada, ya se les está diciendo directamente cuáles son los puntos de acogida. Yo como estaba en Cenicientos, me ha llegado el propio Saler que manda mi Secretaría General a través del CENET, donde ya se indica que el punto de acogida es en Majadahonda, en el Polideportivo Príncipe Felipe, y así se está haciendo con todos aquellos que tienen que ir siendo evacuados, desalojados de sus casas, de sus domicilios. Al final, el conjunto del Estado, el conjunto del Sistema Nacional de Protección Civil, el trabajo conjunto, codo con codo, hombro con hombro, de todas las administraciones, está haciendo que podamos gestionar esta terrible situación, pensando siempre lo primero en la seguridad y además con esa anticipación que permite pudiendo ir dando alojamiento, reubicando a todas las personas que están teniendo que abandonar sus domicilios.
1: Por último, citaba usted a los efectivos que están trabajando intensamente en esto, en este incendio ya unificado. ¿Cuándo llegan los refuerzos aéreos italianos y griegos? ¿Se sabe algo?
9: Bueno, están, mira, en estos momentos deben de estar aterrizando porque la hora prevista eran las 14:15, los dos canadier griegos, y en una hora más lo harán los italianos. Estamos gestionando también otras capacidades. A las 16 horas entran por la frontera española 100 operativos portugueses con 50 medios terrestres que van a actuar también en el incendio. Están todos los recursos materiales, profesionales, bueno, pues los operativos no solo de la Comunidad de Madrid, no solo de Castilla y León, sino que también hemos activado el mecanismo nacional de respuesta. Hay operando medios en estos momentos de más de 10 comunidades autónomas, de un montón de ayuntamientos. Seguimos incorporando capacidades, también las capacidades internacionales y todas aquellas que sean necesarias para acabar con este terrible incendio. Pero si me permite, me gustaría un poco también poner de manifiesto que estos terribles incendios, fruto de la emergencia climática, se sitúan en muchas ocasiones fuera de capacidad de extinción. Y esto quiere decir que por más medios aéreos, por más medios terrestres, que uno ponga a disposición de la emergencia, su propio nombre lo indica, fuera de capacidad de extinción, y lo que hay que esperar es una oportunidad climatológica para poder atacarlos y no solo defendernos, que es lo que estamos haciendo ahora, defendernos para que a nadie le pase nada, defendernos para intentar proteger a todas y cada una de nuestras poblaciones, y esta es la situación que tenemos en estos momentos.
1: Pues entonces, ¿quiere decir usted como conclusión que estamos en manos del tiempo, sobre todo, ¿no? De la evolución de, del viento?
9: No, estamos en manos de inmensos profesionales, de servidores públicos que están protegiendo a las personas, que están defendiendo con todos los medios a nuestras poblaciones, y que hay una parte, pues nuestro monte, nuestros parajes naturales, donde hay, como tenemos que priorizar lo verdaderamente importante, esa capacidad de extinción no se da hasta que no se modifiquen las condiciones climatológicas, estos vientos cambiantes, esta baja humedad que no permite la recuperación. Lo digo más que nada por transmitir certeza,
1: sí,
9: a la
1: yo creo
9: ciudadanía, por transmitir
1: que ha quedado
9: la
1: claro.
9: seguridad.
1: Virginia Barcones, sí. Secretaria General de Protección Civil, le agradecemos que haya estado en directo en Radio Nacional de España.
9: Muchísimas gracias.
1: Y suerte. Lo venimos contando, el puesto de mando avanzado se ha tenido que desplazar de Cenicientos a Navalcarnero, a 75 kilómetros, porque la primera localidad ha tenido que ser desalojada. Tenemos, por cierto, a una compañera desplazándose ya hacia allí, en la provincia de Ávila, en el puesto de mando de Navaluenga. Continúa Sandra Sánchez. Esta mañana, Sandra, se han producido nuevos desalojos en el Valle del Tietar, decíamos 30.000 personas más evacuadas.
0: Sí, estas personas recibían un mensaje, es Saler, que se ha enviado a los habitantes de Ladrada, Piedralaves, Casillas, Sotillo de Ladrada, Santa María del Tietar, Navahondilla y Casavieja. Recalcan que es una medida realizada con mucha precisión. El delegado del Gobierno en Castilla y León, Nicanor Sen, ha señalado cuál es la población afectada.
10: Estamos hablando de una población de más o menos 30.000 personas.

0: personas, estamos hablando de la necesidad de adoptar en el menor tiempo posible estas decisiones. Estamos hablando de desalojos preventivos, priorizando, como no puede ser de otra manera y como venimos haciendo desde que se han iniciado estos incendios, la vida de las personas sobre cualquier otra situación.
1: 30.000 personas, entre las que se encuentran las censadas y a las que se unen las que se encontraban en sus lugares vacacionales. También están desalojados Burgondo, Hoyo de Pinares, Villanueva de Ávila y la Atalaya del Tiemblo. Estos nuevos evacuados tendrán sus centros de recepción en Arenas de San Pedro, Candeleda y Talavera de la Reina, ya en Castilla-La Mancha, donde ya está trabajando Cruz Roja. Continúan confinadas más de 8.500 personas en Cebreros, Navaluenga y El Tiemblo. Entre 13.000 y 15.000 hectáreas ya han sido calcinadas. Los flancos que más preocupan se encuentran en la zona sur, en el entorno de Casillas y Piedralaves, y el sureste, la zona de la Atalaya en El Tiemblo, aunque el viento está volviendo a complicar las tareas y lo seguirá haciendo a lo largo de la tarde.
2: Cerca de 80.000 afectados, 75.000 desalojados, la mayoría son personas desalojadas, evacuadas. También hay confinados en Villamanta, María Paredes, una localidad del llamado eje de la A5. En la Comunidad de Madrid hay 220 personas por lo menos realojadas, ¿no?
3: Sí, ¿qué tal? Aquí en el Polideportivo de Villamalta se encuentran alojadas alrededor de 220 personas procedentes de Aldea del Fresno, que se encuentra a tan solo 8 kilómetros. Llegaron el jueves cuando la localidad tuvo que ser evacuada por completo y desde entonces permanecen aquí, donde la UME ha instalado camas, literas y donde están siendo atendidos por voluntarios. Hace apenas media hora recibían la noticia de que van a tener que pasar una noche más aquí debido a esos rachas de viento que se esperan a lo largo de la tarde, por lo que, bueno, la noticia les ha desilusionado bastante, ¿no? Digamos, junto a mí se encuentra Pilar, junto a su familia, su marido, sobrinos, hermanos. Pilar, ¿qué tal? Buenas tardes.
4: Hola, buenas tardes.
3: Bueno, después de dos noches aquí, ¿cómo habéis recibido la noticia de una noche más?
4: Con resignación, no tenemos de otra. Con mucha pena y con mucha tristeza, pero bueno, es lo que hay. Tenemos que estar aquí, pues otra noche más, pues otra noche más. Lo principal es que lo apaguen rápido, o si no, por lo menos que nos podamos volver a casa, ya que estamos ya de aquí desde el jueves y estamos cansados.
3: Cansados, sí. Alex, hoy se os ha permitido regresar a casa a recoger algunas cosas, lo imprescindible. No sé, ¿a qué os ha dado tiempo?
5: Pues a pocas cosas, porque solo han dejado un tiempo límite de 15 minutos... y lo único, las pastillas de mi abuela, las pastillas de mi tía y dar de comer a un perrito que hay allí que no se deja cuidar mucho.
3: Pero sí que tenéis otro, que os lo trajisteis desde el primer día, está aquí con vosotros.
5: Sí, está aquí, ya está un poco desesperado también porque es todo nuevo para él, hay muchos más perritos aparte del nuestro. Y es todo muy cómodo también para él, porque ya también tampoco es joven, también es mayorcito el perrito y pues le cuesta también más.
3: Mientras, Pilar, ¿cómo pasáis el tiempo que hacéis para entreteneros? ¿A un paseíto?
4: A un paseíto que otro. De vez en cuando salimos, lo que pasa es que yo, como soy minusválida, que voy con el andador y pues, me limito menos que alguien, pero sí, te das un paseíto, te ríes, hablas, te cuentas cosas. Lo que no tenemos, por lo menos tomártelo con un poquito de humor.
3: ¿Qué es lo que os preocupa ahora mismo?
4: Ahora mismo me preocupa mi casa, porque como se queme aquello, me quedo con una mano delante y otra detrás. No tengo nada más que eso.
3: Bueno, pues como ves, Ana Marta, como ellos, hay otras muchas familias que continúan pendientes de la evolución del incendio, aunque la prioridad sigue siendo la seguridad. Ahora mismo lo que toca es comer y estamos viendo aquí encima de las mesas pasta, arroz que han traído los voluntarios y también algunos restaurantes.
2: Gracias,
3: que se han
2: Carmen Paredes, en directo. Navalagamella es otra de las localidades desalojadas en las últimas horas de la Sierra Oeste madrileña, con poco más de 3.000 habitantes. Sergio Hurtado, algunos de ellos, de los vecinos con los que has hablado, te decían que quieren reentrar a pesar de la evacuación.
6: Sí, así es. Nos hemos quedado justo a la salida de Valdemorillo por la carretera M510 y es donde hemos podido hablar con ellos. En este municipio lleva desde ayer entre su coche y la calle Servando, residente de Fresnedillas de la Oliva. Está muy preocupado por el estado en que haya podido quedar su vivienda.
7: Pues nervios porque como no sabes cómo lo que te vas a encontrar y no te dejan tampoco ir para ver, ni acceder, ni te dice nadie nada.
6: Desde Robledo de Chavela hasta Valdemorillo llegó ayer también Chari. En su caso ha podido quedarse en casa de unos familiares. Está resignada porque esperaba volver hoy.
8: Sí, parece que se ha reactivado, pero bueno.

0: Volver, pensábamos en volver esta tarde. Antes de esta tarde no lo pensábamos, claro.
1: Vecino de Navalagamella es Zacarías, que ha pasado la noche también en vela, entre el coche y la calle. Tenía la esperanza de volver a su casa. Se plantea recurrir finalmente al lugar habilitado por la Administración Regional.
2: Pues nada, seguir los planes que nos han mandado desde la Comunidad de Madrid, entiendo, ¿no? Que es a los centros que donde nos hayan mandado. Si no me equivoco, Navalagamella la han mandado a Alcobendas.
1: En definitiva, resignación. Como decía, en definitiva, resignación es lo que se percibe entre las personas desalojadas en las inmediaciones de Navalagamella.
3: Gracias, Sergio. Este es el escenario punto por punto del que ya es el incendio con más evacuaciones de la historia en España. La gestión es estatal desde que el Gobierno declarase la emergencia nacional en la madrugada del jueves al viernes tras la petición de la Comunidad de Madrid. Pese a la polémica inicial entre la presidenta Isabel Díaz Ayuso y el ministro Óscar Puente, ambas administraciones están evitando ahora el enfrentamiento dialéctico. Destacan la colaboración y el presidente del Gobierno, Pedro Sánchez, ha vuelto a pedir, lo escuchábamos esta mañana, un pacto de Estado, María Gámez, contra el cambio climático.
4: Sí, llevamos 130.000 hectáreas quemadas en estos 7 meses de 2006, 30.000 más a la media anual de la última década. Es lo que ha explicado el presidente del Gobierno tirando de cifras para insistir en la importancia de un pacto de Estado contra la emergencia climática.
5: Hagamos entre todos posible un acuerdo, un pacto de Estado contra la emergencia.
4: Sin embargo, en el PP siguen sin recoger el guante. Ahora lo importante, dice Alberto Núñez Feijóo, es la colaboración entre administraciones.
6: Queda mucho trabajo y las brigadas, la UME, todos los ciudadanos que trabajan en la extinción de incendios están agotados. Vamos a refrescar el ambiente político y ser cada uno responsable.
4: Feijóo evitaba entrar al barro después de que el ministro Puente llamara mamarracha a Isabel Díaz Ayuso, utilizando el mismo insulto que ella usó contra el delegado del Gobierno en Madrid. Hoy, tras saludar y compartir reunión con Pedro Sánchez, Díaz Ayuso también hablaba de colaboración.
7: Que bueno, estamos ahí, trabajando, juntos.
4: Juntos le costaba decir a la presidenta madrileña. Más directo, el líder de Vox, Santiago Abascal, ha cargado contra Sánchez y su gestión y contra lo que llama fanatismo climático.
8: Esta es la España de Sánchez, la de Nerón, que en breve nos recomendará música en sus redes sociales.
4: Acusaba al gobierno además de utilizar los desastres para desgastar a los gobiernos no afines y para ocultar, añadía, su corrupción.
3: Esta vez el fuego no se queda en los montes, acecha muy de cerca las poblaciones, como estamos contando. Y otra cosa que está impactando y nos da una idea del alcance y dimensión de estos incendios es que desde el centro de Madrid hasta allí han llegado partículas y el fuerte olor a humo. Lorena Rodríguez, estás en el Templo de Debod junto a la Plaza de España.
9: Sí, aquí estamos. Hoy en Madrid despertaba con el cielo cubierto de niebla, con un intenso olor a humo que ha sorprendido a vecinos y visitantes. Nos decían que algunos sienten picor en la garganta, le lloran los ojos y también hay quienes han recuperado las mascarillas.
10: No veníamos preparados, pero hoy en la mañana salimos, estaba pesado el aire y pasamos a comprar unas mascarillas.
9: Los incendios preocupan y es tema de conversación entre los madrileños.
11: Pero está todo muy mal. Tengo un hermano que vive en Cebreros, ayer les desalojaron, no pueden volver. Y están en Navalperal porque mi cuñada es de Navalperal y está todo fatal, fatal, fatal.
12: Y los fuegos están arruinando España.
11: Sí.
12: Porque hay gente que lo ha perdido todo.
11: Sí.
12: A ver, esa gente luego si les dan subvenciones o algo.
9: Muchos han cancelado planes al aire libre. Hay que evitar el ejercicio en el exterior. Respirar el aire contaminado puede tener consecuencias también a largo plazo, apunta el doctor Carlos Baeza, neumólogo experto en incendios y portavoz del área de neumología ambiental y ocupacional de SEPAR.
13: Pero es que además muchas de esas partículas y gases son capaces de atravesar el pulmón, llegar al torrente sanguíneo y producir efectos en cualquier parte de nuestro cuerpo. Por ejemplo, se ha visto que hasta 10 días después de habernos expuesto a este humo, tenemos un riesgo mayor de sufrir un infarto o una arritmia en el corazón.
9: Y si estamos en casa, la recomendación es cerrar puertas y ventanas para evitar que entre el aire.
3: Bueno, y una buena noticia en Aragón. Los equipos de extinción y las condiciones climáticas han permitido frenar el avance del incendio forestal de Ojulve, en, como decimos, en Teruel, pero de momento siguen evacuados los habitantes de 5 localidades, como las Cuevas de Cañart o La Druñan. Roberto Bermúdez de Castro es el consejero del Interior.
14: Una zona muy complicada, muy compleja, donde las brigadas no pueden subir. Hoy tenemos 6 medios aéreos, hemos conseguido incorporar más helicópteros con eslinga larga, que son los que pueden actuar pino a pino, y estamos a la espera de que este cambio de tiempo que está habiendo, sobre todo en la zona norte de la provincia de Huesca, donde han bajado muchísimas temperaturas y donde ayer impactaron tormentas en el entorno, menos en la zona del incendio, pues hoy tengamos suerte y pueda caer una tormenta en esa zona altísima donde no podemos actuar, pues nos

0: ayude a atajar este incendio.
1: El incendio, por tanto, permanece activo en situación operativa 2. Hay 2.900 hectáreas al menos quemadas. Este fin de semana se decide el Tour de Francia, en marcha la etapa reina, Gonzalo da Acuña, en el corazón de los Alpes.
2: ¿Qué tal, Ana Marta? Buenas tardes. Con Tadej Pogačar confirmando su quinto Tour y pasando a la historia. Todo en juego en la cima de Alpe d'Huez. Enviado especial Jorge Agüero, ¿cómo va la carrera? ¿Qué tal?
3: Buenas tardes, con 71 kilómetros todavía por delante, la cabeza con 8 corredores, entre ellos el español Juan Ayuso del Lidl Trek, y el maillot de lunar es Richard Carapaz. Están ascendiendo la tercera de las 5 cotas del día, las 3 que quedan, incluido esta de categoría especial. Recordamos, Pogačar maillot amarillo, 7 minutos 11 segundos de diferencia sobre el segundo en la general, Remco Evenepoel.
2: Hoy Pogačar, si no pasa nada raro, ganará su quinto Tour de Francia, mañana lo celebrará en París. Y te cuento un apunte de fútbol: el fichaje de Kangin Lee por el Atlético de Madrid llega desde el Paris Saint-Germain, ha pagado el Atlético de Madrid 35 millones.
1: En la realización, Pablo Ruiz; en el control de sonido, José Martín. 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

Todo tiene su comienzo y hay momentos que definen sin saberlo el futuro de lo que vendrá. El 9 de febrero de 1980, en el Salón de Actos de la Escuela de Ingenieros de Caminos de la Universidad Politécnica de Madrid, se celebró un concierto histórico para homenajear al compositor y batería José Enrique Cano Canito. ¿Quién era? El batería del grupo TOS, es decir, del germen de Los Secretos. A aquel escenario se subieron sus compañeros de TOS, por supuesto, los hermanos Urquijo. Y además Nacha Pop, Alaska y los Pegamoides, Paraíso, Mamá, Los Bólidos, Trastos, Mario Tenia y Los Solitarios y Mermelada. Aquel evento retransmitido por Televisión Española sería, sin saberlo, el germen inicial de lo que a partir de ahí se conoció como la movida madrileña. Y también fue el punto anterior a la aparición de una de las grandes bandas que la iniciaron, Los Secretos.

Es curioso cómo los secretos dan el pistoletazo de salida a la movida madrileña y al mismo tiempo siempre se consideró que eran algo aparte, una rara avis. Lo cierto es que todavía eran dos, pero la muerte de Canito en un accidente de tráfico reformuló las filas. Con un nuevo batería y cantante, Pedro Antonio Díaz, nacían en el año 1980 Los Secretos. Y en parte seguían llevando el sello de la casa, su admiración por la música británica, la pasión de los Urquijo por los Beatles, los Byrds y Jackson Browne. Sus canciones breves y directas que, sobre todo al principio, contaban con una producción al estilo inglés. Eran su propia marca de la casa.

Los hermanos Urquijo habían crecido peleándose por la única guitarra que había en casa. Y su educación musical era la colección de discos de su padre. Cuando formaron TOS a finales de los años 70, ya grabaron sus primeras maquetas y canciones. Algunas de ellas las heredarían los secretos. Lo cierto es que tras la muerte de Canito, su nombre estaba en boca de todo el mundo. Y estaba claro que eran de interés para las discográficas. Así que ficharían por Polydor y grabarían para empezar un EP de 4 canciones. 3 de ellas acabarían conformando la base de su disco debut.

Los secretos tenían un sonido propio que bebía de influencias extranjeras, eso estaba claro. Llevaban años componiendo y eran capaces de meter los dedos en la sociedad joven del momento para hablar de temas no habituales cargados de una enorme melancolía. Aquel primer EP consiguió vender 5.000 copias en unos pocos días, lo que era un éxito para una banda que acababa de nacer. Así que era el momento de centrar su atención en un disco que no tendría más título que el nombre del grupo. Una carta de presentación directa, con una icónica fotografía en blanco y negro que se alejaba de los neones de colores nocturnos.

La producción del álbum correría a cargo de Juan Luis Izaguirre y contaba con Mike Cooper como ingeniero de sonido, lo que le daba un cierto aire inglés a este. Pero las atmósferas y los temas eran pura nocturnidad madrileña. El álbum fue de inmediato una bomba impulsada por el éxito de la que sería una de sus canciones estandarte para siempre, Déjame, que por cierto había formado parte del cuerpo de su primer EP. Y no había sido un éxito desmesurado con su primera tirada, todo hay que decirlo. Algo extraño, dado que hoy Déjame es una de las canciones de pop español más conocidas de todos los tiempos. Pero a su lado había auténticas críticas a la decadencia nocturna. Temas como Niño Mimado que metían de lleno los dedos en el propio público de Los Secretos.

Cano y los Bulldogs también serían homenajeados en este primer álbum de Los Secretos que haría historia del pop español. Ellos eran los responsables de la versión original del cierre del disco, Sobre un vidrio mojado, la única canción que no había sido compuesta por miembros de

Los Secretos debutaban con un álbum que muchos consideran uno de los pistoletazos de salida de la movida madrileña, al mismo tiempo que ellos mismos se desmarcaban del movimiento y se consolidaban como un espécimen particular y suyo. Un motor de cambio que dinamitó la vieja música y abrió el camino a la nueva. Al mismo tiempo que Los Secretos volaban libres por su particular universo. Es decir, un esencial de nuestra colección.

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0: Son las 3, las 2 en Canarias.
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0: Buenas tardes. Casi 100.000 personas han tenido que ser evacuadas o confinadas en las provincias de Ávila y Madrid a causa de los incendios forestales que han obligado a declarar la emergencia nacional. Los fuegos activos amenazan con unirse y complicar aún más la situación y siguen obligando a evacuar localidades. Una de las últimas es Cenicientos, donde se ubicaba el puesto de mando avanzado que se ha tenido que trasladar a Navalcarnero. Allí está nuestro compañero José Vicente Arnaiz. Buenas tardes.
2: Buenas tardes, un puesto de mando integrado operativo que va a quedar instalado desde ahora mismo junto al Parque Feliciano Hernández de Navalcarnero. Hace un poco más de una hora ha llegado el mensaje de alert a los vecinos de Cenicientos y justo en ese momento el dispositivo de la UME, bomberos y protección civil estaba siendo desmontado para abandonar esa localidad. La orden de evacuación ha llegado por sorpresa a los vecinos y también a algunas personas llegadas desde la vecina Sotillo de Ladrada, evacuados previamente desde el incendio en suelo abulense. El factor sin duda determinante para que se haya producido estas evacuaciones es el giro del viento. El presidente del gobierno, Pedro Sánchez, avisaba de que por este factor, por el viento, esperan momentos complicados.
3: Es que vamos a tener unas horas complejas porque efectivamente las temperaturas han bajado, pero no sabemos exactamente cuál va a ser la evolución de los vientos, su intensidad y si efectivamente se van a producir o no tormentas secas como consecuencia de estos incendios.
2: El atasco de tráfico es grande en la Nacional 403, vía de evacuación hacia Maqueda, en la A5. En esta misma zona se ha dado orden de evacuación hasta ahora a las localidades de Cadalso de los Vidrios y Las Rozas de Puerto Real. Se les pide que salgan en dirección a Sevilla la Nueva. Su Majestad el Rey sigue pendiente de toda la situación. Ya ha estado en contacto con 10 alcaldes de estas localidades.
0: Gracias, Josebi. Nos vamos ahora al puesto de mando de Navaluenga, en Ávila, donde acaba de comparecer el presidente de la Junta de Castilla y León. Sandra Sánchez, buenas tardes.
4: Buenas tardes. Y según acaba de comunicar, más del 50% de la población de Ladrada, Piedralaves, Casillas, Sotillo de Ladrada, Santa María del Tietar, Navahondilla y Casavieja ya ha procedido a realizar la evacuación. Un desalojo escalonado y sin ningún contratiempo que se ha producido por prevención y con mucha antelación. Alfonso Fernández Mañueco, presidente de la Junta, ha recalcado la importancia de la coordinación y la buena predisposición entre instituciones.
5: Creo que es importante que esa unificación de la actuación del incendio, que ayer eran como dos incendios únicos y hoy, aunque los incendios siguen estando separados, ya hay un mando único en la respuesta del incendio.
4: A este respecto, el responsable del operativo desde la Unidad Militar de Emergencias ha señalado, tras sobrevolar el perímetro del incendio, que la zona sur y sureste son los flancos que más preocupan ahora mismo. Los esfuerzos se centran en que los incendios de Ávila y la Comunidad de Madrid no se junten y que no aumente la capacidad calorífica en el Alto Tietar.
0: Gracias. En el resto de España también hay puntos que continúan con incendios activos. Preocupan sobre todo en las comunidades de Aragón, Andalucía y Castilla-La Mancha. Pablo de Diego.
6: El incendio forestal de Almorox, Toledo, se eleva a nivel 2, según ha informado el dispositivo de prevención y extinción de incendios forestales de Castilla-La Mancha en sus redes sociales. La carretera N403 queda cortada a su paso por el municipio. En la zona se encuentran trabajando en las labores de extinción 5 medios aéreos, 40 medios terrestres y 189 efectivos. En Aragón son 3 los principales incendios que afectan a la región, mientras casi toda la comunidad autónoma continúa en alerta roja por riesgo de incendios forestales. El incendio declarado en la localidad de Plan, Huesca, se espera que la bajada de temperaturas y las previsibles tormentas ayuden a su extinción. En Ejulbe, Teruel, se da por estabilizado el incendio forestal que afecta ya a 3.000 hectáreas y que ha desalojado a 175 habitantes de 5 localidades. Los efectivos que luchan contra el fuego consiguieron la noche del viernes parar las llamas y contener la amenaza sobre el casco urbano de Cuevas de Cañar.
0: Y en los deportes, en marcha la etapa reina del Tour de Francia con final en el Alpe d'Huez. ¿Cómo va la carrera? Enviado especial Jorge Agüer. Buenas tardes.
7: Buenas tardes. La cabeza de carrera acaba de coronar el Galibier, la tercera de las 5 cimas de esta etapa.

0: Reina, un grupo de cinco escapados, entre ellos el español Juan Ayuso y el ecuatoriano y maillot de la montaña Richard Carapaz. Aventajan en casi cinco minutos al maillot amarillo Tadej Pogačar. El final de etapa será nuevamente en Alpe d'Huez. Recordamos, la general la encabeza el esloveno con una diferencia de 7 minutos 11 segundos respecto al segundo Remco Evenepoel.
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3: Quizás ya hayas visto esta cifra. Más de 40 millones de personas son tratadas en todo el mundo. Pero lo que quizá no habías pensado es que puedes hacer algo al respecto. Durante los últimos 15 años hemos trabajado en defensa de todas las personas que se encuentran como refugiados, víctimas de trata de seres humanos, violencia de género, en situación de injusticia social y vulneración de los derechos humanos. Con más de 1.400 mujeres y cientos de niñas y niños que están con ellas, atendidos en nuestros proyectos durante 2023, hemos crecido y ya estamos presentes en más de 5 comunidades autónomas en España. Además, cruzamos fronteras nacionales a través de proyectos en el sudeste asiático y África Occidental.
4: Bienvenidos a Mundo Solidario, un programa de Radio Exterior de España en el que hablaremos hoy del Día Mundial contra la Trata y lo haremos a través de dos organizaciones no gubernamentales. Por un lado, FIET, entidad que se ha involucrado en las medidas de apoyo a las mujeres afectadas por esta lacra, medidas como el nuevo teléfono contra la trata de personas. Y también hablaremos con la ONG Sonrisa de Bombay. Además, nos ocupamos de esa convocatoria de la Agencia EFE y de AECID, la edición de los premios internacionales Rey de España de Periodismo, para reconocer los mejores trabajos elaborados en Iberoamérica en el año 2027. De todo hablaremos en Mundo Solidario, Radio Exterior de España.
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4: El lema del Día Mundial contra la Trata 2026 es Atrapados detrás de la estafa y pretende alertar sobre una forma de trata de personas que está creciendo rápidamente, en la que los grupos de delincuencia organizada transnacional explotan a personas para llevar a cabo fraudes a gran escala. Asunto este de la trata que tratamos con Fiona Belsow, que es la fundadora de FIET. Bienvenida.
5: Muchas gracias.
4: Primero, si le parece, unas pinceladas de la ONG para que todos los oyentes conozcan un poco cómo surgió, los años de bagaje, las expectativas.
5: Sí, pues la ONG FIET se estableció en el año 2009 y tiene el propósito de ofrecer ayuda integral y ofrecer ayuda a lo que es la población más vulnerable, ¿no? Con la idea de promover y ofrecer pues un cambio de vida real en las personas. Y tenemos varias columnas, podemos decir, dentro del trabajo que hacemos, sobre todo siempre enfocado en ofrecer esta ayuda a las mujeres con sus hijos víctimas de trata. Entonces tenemos estos proyectos de detección, que son equipos especializados en 5 comunidades autónomas diferentes, que entran en los lugares de prostitución donde mayormente se encuentran esas víctimas de trata con fines de explotación sexual, que puedan detectar situaciones de trata y luego ofrecer una salida, ¿no? Y luego, aparte, pues están los recursos, que son casas de acogida llamadas Casas Nuevos Comienzos, donde las mujeres y mujeres con sus hijos pueden recuperarse pues con todo un programa integral que les ayuda pues en todas las diferentes áreas que ellas necesitan: sanitaria, psicológica, educativa, judicial. Y bueno, también luego hay un programa de seguimiento externo para las que ya salen después de recuperarse, que también tengan un seguimiento con todo un programa también

0: de cómo integrarlos sociolaboralmente para que tengan trabajo y realmente acaban saliendo pues después de una etapa tan terrible en la vida que puedan rehacer sus vidas completamente, ¿no? También contamos con un despacho solidario y también con lo que es programas de cooperación internacional en el norte de India, en el sudeste de Asia, también en el oeste de África, en Costa de Marfil, donde acaban de abrir la primera casa también especializada para víctimas de trata.
1: Muy bien, pues si le parece, vamos a hacer una primera radiografía, por así decirlo, de la situación a nivel internacional que se está viviendo en cuanto a la trata de mujeres. Desde su punto de vista, ¿cómo es esta radiografía, esta situación?
0: Bueno, lamentablemente podemos decir que no es una situación que vaya mejorando, ya que hay un incremento y crecimiento de lo que es las organizaciones criminales y mafias que llevan a cabo esta trata de personas y que además se mueven a las mujeres internacionalmente de países a países, ¿no? Entonces no hay ni un país en el mundo que se pueda decir que esté libre de la trata de personas. Realmente afecta a todo el mundo. Por supuesto, mueve unos beneficios económicos muy fuertes y ellos se aprovechan de todo lo que son las leyes aprovechan de migraciones, aprovechan de catástrofes, como hemos podido ver, por ejemplo, en Venezuela, con la última situación de terremoto. En esas situaciones o situaciones de guerra o lugares de pobreza, siempre ahí están listos para captar a las víctimas y escogen sobre todo a mujeres y niños que están en situaciones vulnerables.
1: Los organismos internacionales alertan este año, como decíamos, con ese lema, atrapado detrás de la estafa, de ese nuevo sistema de trata. ¿Les preocupa a ustedes también el trato para estafar a miles de personas?
0: Sí, por supuesto, por supuesto. Yo creo que las mafias siempre están viendo cómo avanzar y cómo adelantar incluso las sospechas o investigaciones que ya hay, y se ha usado sobre todo, se está usando muchísimo más lo que es ya el internet, las redes sociales, las formas en que ya en cualquier parte del mundo la gente está conectada a estos medios, ¿no? Y ellos aprovechan pues para engañar y, como dice, estas estafas que afectan directamente a las personas en situación más vulnerable.
1: Hablemos entonces, si le parece, de la realidad actual de la trata en España. Hay un dato que ustedes colocan en su página web. España es el primer país demandante de prostitución en Europa y el tercero en el mundo.
0: Son cifras alarmantes, porcentajes alarmantes, y ojalá que con la sensibilización de este día, ¿no?, del 30 de julio, ojalá que también haya más conciencia sobre esto, porque ya no se trata solamente de las leyes o que esas cosas que se pueden mejorar, cambiar en la lucha contra la trata, sino también de un cambio a nivel de la sociedad, a nivel cultural, porque se habla de la demanda de la prostitución. Si no hubiera demanda, pues tampoco habría trata, ¿no? Y yo creo que toda la mayoría de la población apunta a querer mejoras y tener un futuro de bienestar social para todos aquí en España. Y si seguimos en esa dirección, la verdad que es al final es algo que afecta a todo el mundo.
1: Y hay que recordar que existe una herramienta, un teléfono de ayuda a las mujeres víctimas de trata. Explíquenos un poco cómo nació, porque lleva solo unos meses en marcha, ¿verdad?
0: Eso es, lleva solamente unos meses, es una ayuda contra la trata. Y entonces, bueno, está ofrece realmente, este teléfono se usa 24 horas al día, está disponible 365 días al año. Es un teléfono gratuito para el que llama y totalmente confidencial, incluso anónimo. Si alguien quiere llamar y no desea dar sus datos personales, no hay problema. Y además presta atención en más de 200 idiomas. que muchas veces

0: Es una barrera para, por ejemplo, una víctima que pueda conseguir este teléfono y llamar. También estamos coordinados en esta actuación, en el teléfono Ayuda contra la Trata, con las administraciones públicas, fuerzas y cuerpos de seguridad del Estado, otras entidades, grupos de turismo, hospitales. Es un teléfono de servicio realmente de todo el mundo, porque allí se puede llamar solamente para recibir información, orientación, pero también para avisar de cualquier sospecha de una situación de trata. Entonces, este mes, por ejemplo, ya hemos recibido pues tanto de una persona que viajaba en un tren y sospechó algo raro que vio. En esos momentos nos pudo llamar y avisar de esta sospecha, y allí cuando las personas que son de nuestro equipo de FIET, que están especializados, reciben las llamadas al teléfono, ellos inmediatamente pueden tomar acción y o bien derivar a alguna otra entidad que pueda ayudarles, o bien que vaya directamente a avisar a la policía o lo que haga falta, ¿no? Según un poquito esta llamada. Entonces también recibimos llamada de un hospital que había ingresado una mujer, una posible víctima de trata, y ahí ya se activa todo lo que es un protocolo de ayuda. Entonces, la idea es que este número, que es el 900-759-759, que todo el mundo lo pueda tener a mano, porque nunca sabemos cuándo podemos encontrar en cualquier sitio, quizás en el bloque donde vivimos, quizás algo que se ve en algún sitio, cualquier indicio, ¿no? También había una persona que nos llamó y hablaba de un sótano donde veía que vivían muchas personas en una situación muy deplorable. Entonces, pues también podía dar aviso, ¿no? A través de estas llamadas es una forma en que podemos activar y ayudar a muchísimas más personas.
1: Y hay que tener en cuenta que ya hay 10 organizaciones implicadas, ¿verdad?, que utilizan este teléfono y lo emplean como soporte para la gestión.
0: Exactamente. Y bueno, pensando en que solo llevamos, como dice, un par de meses, nuestra idea es poder dar a conocer este teléfono, este número, lo más posible, para que sea un método, una forma fácil de tomar este primer paso que puede ayudar y quizás prevenir o lograr rescatar a una persona que está en una situación de esclavitud, ¿no? Entonces, tener todos los organismos, tener estos convenios y estos acuerdos para que juntos, porque realmente es que es necesario que todas las entidades, las fuerzas y cuerpos de seguridad del Estado, las ONGs, la administración pública, que todos juntos podemos estar bien conectados de forma fácil y rápidamente, ya que todos luchamos por lo mismo, ¿no? Que es poder acabar con la trata aquí en España.
1: De acuerdo, Fiona Belsow, fundadora de FIED, muchísimas gracias por estar con nosotros y hasta otra ocasión.
0: Muchas gracias.
1: La Agencia EFE y la Secretaría de Estado de Cooperación Internacional, a través de la AESIS, convocan una nueva edición de los Premios Internacionales Rey de España de Periodismo para reconocer los mejores trabajos elaborados en Iberoamérica en el año 2027. Los profesionales que quieran concurrir a estos premios, dotados con 10.000 euros, podrán presentar los trabajos hasta el 17 de octubre. Los galardones reconocen trabajos periodísticos realizados en español o portugués y publicados en cualquiera de los países donde estas lenguas son oficiales o cooficiales, 34 países con lazos históricos y lingüísticos de todo el ámbito panibérico. Para optar a estas categorías, los trabajos que se presenten deberán haber sido difundidos en un medio de comunicación o agencia informativa, en prensa, audio, vídeo o plataformas digitales, entre el 1 de septiembre del 2025 y el 31 de agosto de 2026. El hospital de campaña desplegado por España en Caracas ha anunciado ya que culmina su misión en Venezuela con un balance de atención de más de 3.500 pacientes, la mayoría afectados por el doble terremoto del pasado 24 de junio.
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1: Y dentro de esta iniciativa de la ECID, hoy escuchamos El viaje de Ilombe, escrito por la española de origen ecuatoguineano Alejandra Entutumu.
3: Había una vez una mamá que vivía con su hija Ilombe de 8 años, en una casita en el interior de un bosque de Guinea Ecuatorial. Una mañana, la mamá, como hacía todos los días, se despidió de su hija con un beso para dirigirse a la desembocadura del río a buscar setas para comer ella y su hijita. No te preocupes, mi pequeña Ilombe, no tardaré en volver a casa, le dijo la mamá a la niña mientras se alejaba de la casita con el tradicional cesto o un cuenco. Pasaron un día, pasaron dos, pasaron tres.

0: y no había nadie que pudiera ayudarla. ¿Qué puedo hacer? Pensaba el hombre. ¿Debería ir a buscar a mi mamá? A pesar de sus pocos años, la niña se armó de valor y decidió que lo mejor sería ir en busca de su madre. Pero, ¿a dónde dirigir sus pasos? ¿Dónde podría encontrarla? De pronto, recordó que su madre le dijo que iría a la desembocadura del río a recoger las setas. Animada con esta nueva pista, se puso en camino. Llevaba ya un tiempo caminando por el bosque, tratando de recordar dónde se encontraba la desembocadura del río, cuando se encontró con una casita entre los árboles. En la puerta de la casa, el hombre vio a una ancianita que comía ñame asado. Asustada, la niña tuvo intención de huir, pero la anciana la tranquilizó inmediatamente.
1: ¡Bolo! ¡Hola, pequeña!
0: Le dijo la anciana.
1: ¡Ven aquí! ¡No tengas miedo! ¿Por qué andas por este bosque tú sola? ¿Qué andas buscando?
0: El hombre, entristecida, decidió contar su historia a la anciana.

0: dijo Ilombe entre sollozos. Pero no ha vuelto a casa y he decidido ir a buscarla. ¿Qué puedo hacer, ancianita? La anciana, tras meditar unos instantes, añadió:
1: tu mamá ha quedado atrapada en el reino de los tres Visingán, también conocido como el reino de los tres ogros.
0: ¡Oh, pobre mamá, pobre mamá!, dijo la niña.
1: No te preocupes,
0: le tranquilizó la bondadosa anciana.
1: Son un poco traviesos, pero la música les entretiene y les calma. Si en algún momento tienes problemas, haz sonar este tambor y todo se solucionará.
0: Como por arte de magia, la anciana hizo aparecer un pequeño tambor en las manos de la niña.
1: Ahora ve a buscar a tu madre, pequeña,
0: dijo con autoridad la anciana.
1: Sigue por la senda de la izquierda y pronto encontrarás el reino de los tres ogros.
0: Ilombe, muy contenta, se despidió de la misteriosa anciana mientras se colocaba a la espalda el pequeño gong o tambor.
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3: María Dolores Albiach nos ofrece ahora un reportaje sobre ese asunto central que tratamos hoy, la trata de personas, en esta ocasión hablando con la ONG Sonrisas de Bombay.
4: La mayoría de víctimas del delito de trata de personas no saben que son víctimas, pero aún si aceptaron viajar como trabajadoras sexuales en otra ciudad o país, lo son. Por eso, si usted está en esta situación o conoce de algún caso, denuncie. Su denuncia evita que otras mujeres caigan en manos de organizaciones delincuenciales dedicadas al comercio de mujeres y explotación de personas. Escuche, para que no se le olvide.
5: Por lo menos 200.000 personas, en su mayoría mujeres y niñas, fueron víctimas de trata entre 2020 y 2023. Pero de los traficantes investigados y condenados, 2 de cada 3 son hombres, según Naciones Unidas, que considera esta cifra solo la punta del iceberg de un tráfico que no deja de aumentar en número, distancia y violencia y que afecta a todos los países, sea como origen, tránsito o destino. Lo resalta Naciones Unidas al dedicar este 30 de julio a combatir la trata de personas. Sin duda, la cara más cruda del tráfico es la explotación sexual, que es de lo que hablaremos hoy, de cómo contrarrestar este fenómeno, como lo hace desde 2005 Sonrisas de Bombay, una organización no gubernamental que, aún joven y pequeña, ya rescató de esta explotación a 166 mujeres o niñas, mientras en la prevención y atención apoyó a 15.000 y hasta 25.000 en situaciones de emergencia. Recibimos a su portavoz, Alfonso Hernández. Bienvenido.
6: Hola, muchas gracias.
5: Bueno, como oíamos en ese mensaje de la Fiscalía de Colombia, ¿se puede salir de la explotación sexual en la que acaban una parte importante de las mujeres y niñas que son víctimas de trata?
6: La respuesta es sí, se puede salir. El problema es que resulta complicado, complejo y es una labor que puede durar años, ¿no? Nosotros nos dedicamos precisamente a eso, a extraer a personas, a mujeres, en este caso supervivientes y víctimas de la trata y la explotación sexual. Pero no solamente eso, sino que trabajamos en tres áreas que tienen que ver pues, con la prevención, con este tipo de rescates y con la rehabilitación de las supervivientes. Es un poco la estrategia que se sigue a nivel internacional entre las entidades que trabajamos en la lucha pacífica contra la trata de personas.
5: Bueno, de eso íbamos a tratar, de cómo lo hacéis en esa organización que surgió de un viaje de turismo normal a la India, pero de repente el compromiso con esa realidad os hizo organizar esta asociación, ¿no?
6: Sí, correcto. El fundador de la entidad, Jaume Sant Llorente, pues era una persona normal, con su trabajo y con su vida normal, como cualquiera de nosotros, pero casualmente pues conoció una realidad que le interpeló y le empujó a actuar, a hacer algo, ¿no? Entonces, desde 2005 pues llevamos a cabo esta, lo que nosotros llamamos pues una lucha pacífica contra la trata de personas y especialmente contra la explotación infantil también, ¿no? Entonces, trabajamos en estos tres ejes que comentaba, ¿no? La prevención, la rehabilitación y el rescate de víctimas y supervivientes. Nos centramos en la prevención en estos momentos también bastante porque es un poco intentar cortar de raíz y desde el inicio este tipo de situaciones que es la esclavitud del siglo XXI en realidad. Sí. Es un fenómeno que afecta, según datos de Naciones Unidas y que nosotros manejamos, a más de 50 millones de personas en todo el mundo. O sea, que es una cifra muy, muy seria.
5: Mira, un ángulo antes de terminar, que nos queda poco tiempo. Habéis hecho programas especiales porque en las situaciones de emergencia o de crisis es cuando se da un tráfico peor y sobre todo de niños y de mujeres. Ya lo hicisteis en la invasión rusa de Ucrania. ¿Lo tenéis pensado también para, por ejemplo, los terremotos en Venezuela?
6: Nosotros estamos bastante orientados a trabajar en aquellas situaciones en las que nosotros manejemos y conozcamos bien el terreno. En este caso, nosotros, en el caso de Venezuela, tristemente, porque nos gustaría también poder hacer algo, pero no tenemos esta experiencia. En la India, en Bangladesh y en Nepal, que es donde trabajamos desde hace tiempo, pues sí que contamos con ello. Y en situaciones como la guerra de Ucrania y demás, pues sí que hemos podido participar en cuanto a organización que intentaba mediar con otras para poder facilitar esta ayuda.
5: Bueno, seguro que eso es una experiencia muy rica. Muchas gracias por tu labor y tu tiempo, Alfonso Hernández, portavoz de la ONG Sonrisas de Bombay.
6: Muchas gracias a vosotros. Gracias.

0: Hola, ¿cómo están? Bienvenidos a Asia Hoy, el espacio que cada semana dedicamos en Radio Exterior a hablar sobre la actualidad y las relaciones entre España y los países asiáticos y de la cuenca del Pacífico. Tras la victoria de la selección española de fútbol en el Mundial, parece que el interés por visitar nuestro país por parte de la población china ha crecido muchísimo. Analizamos esta relación entre el turismo y los éxitos deportivos de la mano de Luisa Fanjul, la directora de la Cátedra de Turismo Tornare de la Universidad Europea. Nuestro español en China, Pablo Sierra, nos cuenta hoy el secreto mejor guardado de la historia. De la fórmula de la Coca-Cola, a la fórmula de la Coca-Cola la precedió la de la fabricación de la seda por parte del gigante asiático. Y terminamos hablando de una ruta marítima directa que se acaba de abrir entre la ciudad china de Shanghái y la ciudad peruana de Chiang Kai, con el objetivo de favorecer las relaciones comerciales entre estos dos países. Enseguida comenzamos, pero antes quiero dar las gracias a Nuria Álvaro y a Mario Trevijano por su trabajo en la producción de este espacio y a Susana Rincón, que hoy está al frente de la parte técnica. Desde el micrófono reciban un cariñoso saludo de Itziar Jiménez Berrón.
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0: Desde hace ya varios años, España es un país muy atractivo para los turistas de origen asiático. A su clima, su gastronomía, su historia y su patrimonio artístico y cultural se le suman también sus éxitos futbolísticos. Y con el triunfo en el Mundial, el interés ha crecido de manera notable. Según un buscador de viajes chino, desde el pasado 19 de julio, los ciudadanos del gigante asiático han multiplicado por 33 el número de consultas sobre vuelos a España para los próximos meses. Luisa Fanjul es la directora de la Cátedra de Turismo Tornare de la Universidad Europea. Saludos, Luisa, ¿cómo estás?
2: Buenos días, muy bien, muchísimas gracias por contactarme, por llamarme. Un placer estar con vosotros.
0: Bueno, es llamativo este dato, hasta 33 veces más han consultado los turistas chinos sobre vuelos y viajes a España desde el triunfo de nuestra selección. ¿Cómo puede un evento deportivo condicionar así las vacaciones?
2: Bueno, pues porque al final ya no solo estamos buscando lo que tú decías al principio, ¿no? La gastronomía, las compras y las marcas europeas, que es algo que también atrae muchísimo al turista chino, la cultura diferencial, sino que el Mundial lo que consigue es captar una nueva imagen, ¿no? Dejamos de proyectarnos como un destino exclusivamente de patrimonio, de sol, y empezamos a asociarnos con valores como, pues eso, la juventud, el talento, el equipo, la celebración colectiva, modernidad, etcétera, etcétera, etcétera, ¿no? Y entonces esto automáticamente despierta el interés y despierta sobre todo esa necesidad de compra de experiencias más allá de productos, ¿no? Y bueno, pues el turista chino evidentemente es muy permeable, ¿no?, a este tipo de experiencias.
0: Uh-huh. Bueno, además el interés de los chinos por el fútbol y por la Liga Española no es nuevo, ¿verdad? No es de hace una semana.
2: No, ellos ya han consolidado al Bernabéu, al Camp Nou, a las camisetas y los productos oficiales, ¿no?, como un debe de sus visitas a España. Por lo tanto, ya tenemos, ¿no?, una afición previa con una motivación muy concreta para viajar, y si ahora ya le sumamos que somos los campeones del mundo, ¿no?, que la selección es la campeona del mundo, pues ¿para qué queremos más? Es más que evidente que esas búsquedas se tenían que reactivar.
0: Cuando hablamos de turismo en general, pues habla mucho de, pues eso, de turismo cultural, de turismo de paisajes o de turismo de naturaleza, incluso de turismo gastronómico. ¿Pero podemos hablar de una tendencia de turismo deportivo o futbolístico en este caso?
2: Bueno, el turismo deportivo existe, ¿no? O sea, te quiero decir, es una variante del turismo, como el turismo religioso, etcétera, etcétera, etcétera, que no nos supone un concepto nuevo. Pero aquí lo que tenemos que pensar es que esto no convierte a un turista en un turista deportivo, ¿vale? Esto simplemente lo que hace es, nosotros hablamos muchas veces de la distancia psicológica, ¿no? Del gap que existe. Y lo que decimos es que un mundial lo que hace es reducir esa distancia psicológica, es decir, dejamos de ser únicamente un destino europeo y nos convertimos en un país que se acerca de una forma mucho más emocional al turista, ¿no? Y automáticamente, en cuanto este gap, esta distancia psicológica se disminuye, lo que tenemos es ese incremento de búsquedas, este consumo de más contenidos, las interacciones en redes y, como consecuencia de todo esto, el aumento de la intención de viaje. Lo que sí que tenemos que tener en cuenta es que no todos van a acabar viajando, ¿vale? Esto no convierte a un turista en un turista deportivo. Lo único que ha ocurrido es eso, ¿no? Que esa distancia psicológica ha disminuido y nos hemos acercado mucho más emocionalmente a un país y a un turista que ya es muy permeable a este tipo de eventos, de victorias, y de deportes.
0: Bueno, como decías, pues visitas al Camp Nou, al Bernabéu, al Museo del Barça, que es uno de los más visitados de España, son muy,
2: Sí.
0: muy típicas, pero ¿qué otras, al margen de esto relacionado con el fútbol, cuáles son los lugares que más les interesa visitar a la población china?
2: Mira, el mercado asiático, ¿vale? Si quieres hablamos más concretamente del mercado chino, lo que son los patrimonios, el patrimonio cultural, las ciudades reconocibles o no, más notorias, les gustan mucho, les llama muchísimo la atención Barcelona, Madrid, Sevilla, Granada. Y además es que además les permite, ¿no? Tal y como está ahora mismo la infraestructura en España, les permite lo que es la cercanía y todo el tema de los medios de transporte, construir itinerarios que tienen una gran densidad de monumentos y de experiencias. Les gusta la cultura diferencial, les gusta el flamenco, ¿vale? La arquitectura histórica, volvemos a hablar del fútbol, ¿de acuerdo? Y la gastronomía, porque además para ellos son eso, símbolos muy fácilmente identificables, ¿de acuerdo? Pero muy diferenciales con respecto a lo que ellos viven. Si hablamos de gastronomía, pues imagínate las tapas, los mercados, los restaurantes, vino, aceite, en fin, un largo etcétera. Te decía también al principio, os comentaba también al principio, que para ellos las compras y las marcas europeas también son especialmente relevantes. Aquí sí que es verdad que nos centraríamos mucho en China, pero también deberíamos sumar a otro tipo de viajero asiático, como puede ser el japonés, ¿vale? Luego también para ellos toda la parte de seguridad e infraestructura es muy importante, ¿vale? Piensa que son viajes de muy larga distancia y para ellos saber que bueno, pues que viajan a destinos seguros y que además la infraestructura les va a acompañar a lo largo, ¿no? Ya no solo de su experiencia en destino, sino en cómo ya llegar, etcétera, etcétera, etcétera, es muy, muy importante. No piensa en una cosa, somos la puerta de Europa, ¿vale? España muchas veces en el turista chino no es el único destino, sino que aprovecha, ¿no? Para conocer Francia, Italia o Portugal. Es verdad que suelen tener en España estancias se habla de unas 6 noches, ¿vale? Lo que nos hace además pensar que efectivamente, ¿no? Esos recorridos multidestino son recorridos muy habituales en el turismo chino.
0: Y en cuanto al perfil del turista asiático el que viene a España, ¿se pueden determinar algunas características comunes?
2: Bueno, ellos son, si lo miramos desde la perspectiva de España, de acuerdo, para nosotros son turistas tremendamente, vamos a hablar de rentables, de acuerdo, me gusta más de hablar de turismo regenerativo o sostenible, pero como te voy a hablar sobre todo a nivel de gasto, para nosotros son turistas tremendamente rentables, ¿vale? Porque son turistas que tienen gastos muy altos por noche. Estamos hablando de mercados que pueden de un gasto medio a lo mejor de unos 500 euros al día en destino, y eso es muchísimo dinero, ¿no? Hablamos, por tanto, de un turista con un nivel económico medio alto. Es un turista, además, o es un perfil de turista que apuesta por el establecimiento hotelero, ¿de acuerdo? Más que por los apartamentos turísticos, otras modalidades de alojamiento. Suele ser un turista que respeta bastante el entorno, pero porque está tan interesado en la cultura y en esos valores diferenciales que no suele ser agresivo con el entorno, ¿vale? Y además es un turista que rompe un poco con ese modelo de sol y playa y que es menos dependiente que cualquier otro turismo de ese turismo tradicional que tenemos en España.
0: Pues Luisa Fanjul, directora de la Cátedra de Turismo Tornare de la Universidad Europea, muchísimas gracias por atendernos y hasta la próxima ocasión.
2: Muchísimas gracias a vosotros. Un abrazo fuerte.

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1: Hoy vamos a hablar con nuestro español en China del secreto mejor guardado del mundo. Pensad por un momento en el contrabando actual. Diamantes, arte robado, sustancias ilegales. Bien, ahora viajar en el tiempo unos 1500 años. Imaginad que os detienen en la frontera de la China imperial y os registran. Si os encuentran armas, malo. Pero si os encuentran unos cuantos huevos minúsculos de insecto o unas hojas de morera... ¡Felicidades! Os acabáis de ganar la pena de muerte. Hoy vamos a hablar de cómo un simple y humilde gusano desató la mayor red de espionaje, secretos de Estado y ejecuciones de la antigüedad. Hablamos de la seda. Saludos, Pablo Sierra, ¿cómo estás?
2: Muy buenas, aquí hablar de cosas ilegales.
1: Desde luego. Bueno, las palabras seda y China son casi sinónimos.
2: Vamos a decir que eran ilegales. Pues sí, mira... De hecho, fue una industria, la de la seda, brutalmente lucrativa. Por eso, su secreto se guardó bajo llave durante casi 3.000 años. Hasta que un emperador romano de Oriente, un par de monjes espías y dos bastones de madera huecos le hicieron a China el mayor copia y pega de la historia de la economía mundial.
1: A ver.
2: Si llevas una camisa de seda, o más probablemente, en nuestro caso, una de poliéster que la imita, esto es una invitación para descubrir cómo el mundo cambió gracias a unos gusanitos con hambre voraz.

0: Para entender por qué se mataba a la gente por este secreto, primero tenemos que saber cómo empezó todo, y la historia o leyenda es maravillosa. Anda, experto en leyendas, cuéntanosla.
1: Es una leyenda maravillosa, te la voy a contar.
0: Con voz de leyenda, sí, sí, bien.
1: Eso, a ver, ponemos voz de leyenda. Nos situamos en el año 2640 antes de Cristo. Bueno, aproximadamente, porque entonces el registro
0: año
1: civil
0: arriba, año abajo,
1: iba sí. regular. Cuenta la leyenda que la emperatriz Leisu, esposa del mítico emperador amarillo, como todo el mundo sabe, estaba tomando el té tranquilamente en los jardines de su palacio, bajo una planta, un árbol de morera. Y de repente, ¡plop! Un capullo de gusano cayó directamente dentro de la taza de té. No cayó una mora, cayó un...
0: ¡Qué desagradable!
1: Bueno, cualquiera de nosotros habría tirado el té y pedido otro. Pero la emperatriz era muy observadora y al intentar sacar el capullo del agua hirviendo con sus dos deditos, abrazándose, vio que este empezaba a deshacerse en un hilo larguísimo, brillante y asombrosamente fuerte. Y tiró y tiró y se dio cuenta de que ese único capullo contenía un hilo continuo de casi un kilómetro de longitud. Acababa de nacer la sericultura, que como todo el mundo sabe, tú lo sabes también, Itzia.
0: Lo sé, sí, sí.
1: Eso. El arte de criar gusanos es lo que se llama la sericultura.
0: Ajá.
1: Había nacido la seda. Y bueno, ¿sabes qué pasa? Es que lo dejo así en un interrogante, porque pensé que me ibas a preguntar algo de esa larguísima cosa brillante, un hilo enorme. Pues te sigo
0: contando. Cuéntame, a ver, sí.
1: A partir de ahí, China descubrió que tenía el oro puro entre las manos. Y la seda no era solo ropa, era estatus, era moneda de cambio. Los emperadores la usaban para pagar a los funcionarios, para comprar la paz con las tribus nómadas del norte y también para deslumbrar a los extranjeros.
0: Menudo tesoro. ¿Pero por qué gustaba tanto la seda?
1: Pues, a ver, porque tenía propiedades, digamos, que casi mágicas para la época. Te tienes que poner en aquella época, Itziar.
0: Sí, sí, hace 1400.
1: Tú cuando preguntes, ponte en aquella época, pon voz de aquella época. Mira, es increíblemente ligera. Regulaba la temperatura, fresquita en verano, calentita en invierno, absorbía la humedad y además tiene una estructura en sus fibras que reflejan la luz.
0: Es brillante, sí.
1: Es brillante. Básicamente, si llevabas seda en Roma o en Persia, brillabas como un gusiluz de estos. Eras el centro de la fiesta. Así que los chinos se tomaron tan a pecho lo de proteger al capullo que blindaron el secreto de su fabricación con la ley más estricta del imperio. ¿Sabes?
0: Ajá.
1: Revelar cómo se hacía la seda o intentar sacar huevos o larvas, es decir, gusanos, fuera del país, se castigaba con la... Por aquí, te cortaban la cabeza.
0: ¡Madre mía!
1: O tortura. Fin de la discusión. ¿Querías seda? Tenías que pagarla a precio de oro.
0: Bueno, y cuando tienes un monopolio que genera montañas de dinero, a tus vecinos les entra la envidia.
1: Es que los vecinos son unos envidiosos, en eso no hemos cambiado nada.
0: Nada, nada.
1: No, a ver, durante siglos el resto del mundo no tenía ni la más remota idea de dónde salía la seda. Fíjate, a los romanos se gastaban auténticas fortunas para comprarla, hasta el punto que el Senado romano intentó prohibirla varias veces porque decían que vaciaba las arcas del imperio y las túnicas transparentes de seda eran inmorales. Oye, esto igual había que túnicas transparentes, irían desnudos por debajo, llevarían otras túnicas.
0: Pues no lo sé, la verdad, habría que mirarla en alguna crónica escondida de estas.
1: Voy a preguntárselo a ChatGPT. Y estos romanos se creían cosas rarísimas sobre el origen. Fíjate qué mal encaminados iban. El historiador romano Plinio el Viejo escribió, muy convencido todo él, que la seda era... Perdón, pero es que me lo estoy imaginando, Plinio, diciendo, la seda es una pelusa blanca que crece en las hojas de los árboles de los bosques de la India y los lugareños las peinan tras mojarlas con agua. Vamos, Este individuo
0: no
1: vivía,
0: tenía ni idea.
1: Mucho Plinio el Viejo, pero vivía en la más absoluta ignorancia.
0: Bueno, tengo entendido que los intentos por robar el secreto se sucedían década, siglo tras siglo.
1: Vamos, llegamos aquí al clímax de la historia.
0: Cuéntanos, que somos todo oídos.
1: A ver, año 552, Constantinopla. El Imperio Bizantino, porque tú sabes que en el 552 en Constantinopla estaba el Imperio Bizantino, ¿verdad?
0: Ajá.
1: Vale, pues ya lo sé que lo sabes. Está en su época dorada bajo el mandato del emperador Justiniano I.
0: Uh-huh.
1: Este tiene un problema enorme. Está harto, cansadísimo de pagar precios astronómicos a los persas que hacían de intermediarios en la ruta de la seda y cobraban los peajes que les daba la gana. Mira, como los supermercados hoy.
0: Sí, totalmente.
1: Es entonces cuando entran en escena dos monjes que habían estado viviendo en la India y conocían el proceso. Se presentaron ante el emperador Justiniano I.
0: Ajá.
1: Y le dijeron: Majestad, sabemos de dónde sale la seda. No crece en los árboles, son unos bichitos. Y sabemos cómo conseguirlo. Lo que no sé

0: en sus propios bastones de caminar. Sí, los bastones eran para caminar. Que eran varas huecas de bambú, porque el bambú no es, ¿cómo se dice?, entero por dentro. No
1: es hueco.
0: Es hueco, el bambú es hueco. Y las guardias de aduanas vieron pasar a dos así andrajosos. Lo de Chepudo me lo acabo de inventar. Lo de andrajoso también, pero seguro.
1: Iban
0: andrajosos. Apoyados en palos de madera, los bastones. ¿Quién iban a sospechar de ellos? Pues dirían, pase usted, hermano, que Dios les bendiga.
1: Y adiós, muy buenas.
0: Totalmente. Los monjes caminaron durante meses de regreso sin soltar los bastones. Y cuando llegaron ante Justiniano, abrieron los bastones, sacaron los huevos intactos, los incubaron. No sé cómo, no me lo preguntes, no te lo voy a responder.
1: Ajá.
0: Bueno, de hecho, lo he consultado. ¿Sabes cómo se cree que los incubaron?
1: ¿Cómo?
0: Con estiércol.
1: ¡Ay, qué agradable!
0: Bueno, y les alimentaron con las hojas de morera que ya habían plantado previamente en los jardines imperiales. Conclusión, fin del monopolio.
1: Bueno, pues el plan desde luego funcionó a la perfección. Me imagino que la misión de estos dos monjes cambió la economía del mundo para siempre.
0: Vamos, ya
1: a partir
0: te digo.
1: De ese momento el Imperio Bizantino creó su propio monopolio estatal de la seda.
0: Tal cual, le reportó miles de millones de monedas de oro durante los siguientes siglos y financió gran parte de su imperio. Iglesias, guerras y claro... China perdió el secreto mejor guardado de su historia por culpa de dos trozos de madera y dos monjes andrajosos, la picaresca de dos hombres de mala fe que resultaron ser unos espías de categoría internacional.
1: Pues la próxima vez que veamos un gusano de seda comiendo una hoja en una caja de zapatos, un clásico de los proyectos escolares de ciencias.
0: Eso todavía existe.
1: Sí, pero en mi casa no han llegado los gusanos, ya te lo digo yo.
0: En la mía que no entren.
1: Miremoslos con respeto, que estamos hablando del descendiente directo de los fugitivos más buscados de la historia. Pablo, muchas gracias.
0: Muchas gracias a ti.
2: China favorece la creación de rutas comerciales con distintos países de todo el mundo. Recientemente se ha abierto una ruta marítima directa entre la ciudad de Shanghái y la peruana de Shanghái, que cuenta con un importante puerto para mercancías. Bea Viaño nos cuenta más detalles en el siguiente reportaje.
3: Situadas en extremos opuestos del Pacífico, la metrópoli china de Shanghái y la localidad peruana de Chancay han acortado drásticamente su distancia. Separadas por unas 10.000 millas náuticas, hoy las unen una rima en sus nombres y una vía marítima directa sin escalas. El viaje de un mercante, que solía durar más de 40 días, se ha reducido a la mitad. Esto ha impulsado un intercambio comercial sin precedentes, permitiendo que Perú y los demás países de la región se adapten a las exigencias del mercado asiático, mejorando los estándares de calidad en la exportación de productos frescos como el aguacate. Paola Fune es gerente de Relaciones Institucionales y Comunicaciones de Costco Shipping Ports.
4: Por ejemplo, la palta la sacabas del árbol y la ponías verde en el contenedor. Y con un sistema que se utiliza...
5: F4, explorador de media, búsqueda, vista previa, clip bin, escaleta, guardar diálogo, no botón para que, sí botón, cursor, desea guardar el contenido, guardar diálogo, guarde, sí botón, escape, dale el cursor del...
4: calidad con la que llegan nuestros productos es mucho mejor, mucho más fresco, y por lo tanto cumplimos con algunos estándares internacionales.
3: A 80 kilómetros al norte de Lima, sobre la carretera Panamericana, se levanta esta colosal obra de ingeniería. Una realidad de hormigón y acero nacida de la alianza estratégica entre Costco, la gigante estatal china, que posee el 60% de participación del proyecto, y la minera peruana Volcán. Esta unión ha dado lugar al quinto puerto del mundo 100% eléctrico y automatizado.
6: Mantente a la espera. Acceso permitido.
3: El acceso de los trailers a la terminal se realiza mediante un sistema de reconocimiento facial. Por el patio de contenedores únicamente transitan vehículos autónomos y grúas supervisadas por control remoto. Su tecnología de última generación son

0: solo se replica en otros 4 puertos del mundo, todos ubicados en China, ofreciendo una visión profundamente futurista. Kevin Avellaneda es coordinador de asuntos públicos en Costco Shipping Ports.
1: Tiene una tecnología tan alta que las operaciones que se usan en el patio de contenedores son de manera remota desde el 5º piso del edificio de operaciones, porque es el único puerto en Latinoamérica que tiene su propia red 5G.
0: Además, Chancay abre el corazón de Sudamérica a buques que hasta ahora estaban excluidos en las rutas regionales debido a su inmensa envergadura. Se trata de los famosos Megamax, con dimensiones de hasta 400 metros de eslora y gran capacidad de almacenamiento, que no encontraban en las aguas de estas costas el calado necesario para descargar. Sin embargo, Costco Shipping es mucho más que un lucrativo negocio comercial. Representa un enclave geoestratégico para las operaciones de Pekín en Latinoamérica, un movimiento que escuece a Washington. Esta nueva infraestructura es un hito tan crucial que llevó al propio presidente Xi Jinping a viajar a Perú para supervisar in situ el resultado durante la inauguración en noviembre de 2024. Con el propio recelo de la rivalidad comercial, Estados Unidos ha intentado cuestionar la soberanía del proyecto, valiéndose de disputas legales sobre la exclusividad del puerto. Perú navega así entre las aguas bravas de las dos mayores potencias del mundo.
2: No es cierto que nadie nos fiscalice o que hagamos lo que se nos ocurre. Nosotros somos una empresa peruana, de capitales peruano-chinos. ¿De acuerdo? Por lo tanto, nos regimos por la regulación peruana. Yo no le puedo decir a la policía, no te dejo entrar. No le puedo decir a la SUNAT, no me fiscalices a mis trabajadores.
0: Mientras Pekín gana terreno en una zona de histórica influencia norteamericana, Costco Shipping Ports sigue trabajando para ampliar su negocio. El puerto, que ya es el segundo del país andino con mayor movimiento de contenedores, está condicionado para expandir sus muelles de 4 a 15 de forma progresiva. Ajenos a este choque entre potencias, en la plaza principal de Chancay, donde residen unas 60.000 personas, el ambiente es muy distinto. Un grupo de jubilados lamenta el daño que las obras han causado en sus viviendas y al ecosistema marino, mientras critica la nula inversión que deja la infraestructura en su pueblo.
3: Este megapuerto trae desarrollo para los grandes inversionistas, pero para el pueblo muy poco.
4: La bolsa de pan se lo comes tú, un grupito de vivos, y el pueblo saliva. Con el tiempo va a tener más problemas.
5: Ay, porque recién empieza.
4: Los barcos, todo de su desagüe, de las sales de máquinas, todo eso, petróleo sucio, todo eso, lo botan ahí nomás. Botan cochinadas, cable, toda esa cosa, se va a podrir el agua. Entonces produce un aire ya contaminado.
0: El éxito internacional de Chancay contrasta así con la insatisfacción de una comunidad local que hoy lamenta haber quedado al margen del progreso del gigante del acero. El coloso del Pacífico avanza hacia el futuro, dejando atrás a un pueblo que se siente olvidado en nombre del libre comercio.
6: Ya nos marchamos. Les recuerdo que si quieren ponerse en contacto con nosotros pueden hacerlo a través de la dirección de correo electrónico asia.hoy@rtve.es. Hasta la próxima semana.
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8: Son las 4, las 3 en Canarias.
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8: Buenas tardes. Seguimos pendientes de los

0: Incendios forestales de Ávila y Madrid que podrían unificarse en las próximas horas. Las tareas de extinción pueden complicarse por las rachas de viento de hasta 50 kilómetros por hora que se esperan para esta tarde en la zona de los incendios, que han obligado a evacuar ya o a confinar a casi 100.000 personas. Está previsto que lleguen dos aviones de apoyo italianos y otros dos griegos, y la embajada turca acaba de anunciar que enviarán otros dos de su parte para contribuir en la lucha contra el fuego. En el puesto de mando avanzado en Navalcarnero está nuestro compañero José Vicente Arnaiz. Buenas tardes.
1: Buenas tardes, efectivamente allí nos encontramos en Navalcarnero, donde aún todavía se está procediendo a instalar el nuevo puesto de mando operativo integrado después de que poco antes de las 2 de la tarde se haya dado orden de evacuación en Cenicientos, el lugar donde se ubicaba anteriormente. El traslado no está resultando nada sencillo, no solo por los 75 kilómetros que distan, sino porque la evacuación de la localidad ha generado atascos de tráfico en la Nacional 403, vía de evacuación hacia Maqueda. En nuestro trayecto nos hemos cruzado también con tres autobuses de la UME dirigiéndose hacia Cenicientos para trasladar al personal del dispositivo. El cielo relativamente limpio que tenemos aquí en Navalcarnero contrasta con el que hemos dejado atrás en Cenicientos, absolutamente oscuro, turbio, lleno de humo y con cenizas en el ambiente. Esa orden de evacuación ha pillado por sorpresa a una localidad que estaba confinada, pero que no esperaba ese giro del viento. Pero, como dice el delegado del Gobierno en Madrid, Francisco Martín, la prioridad ahora mismo es salvar vidas.
2: Ahora la gran preocupación, nuestra prioridad absoluta, como lo están viendo, es salvar vidas, garantizar esas evacuaciones seguras y también, por supuesto, a continuación, contener el incendio. Pero desafortunadamente seguimos en el escenario de que la prioridad absoluta sea salvar vidas que desafortunadamente están en peligro.
1: En la misma zona se ha dado orden de evacuación también para las localidades de Cadalso de los Vidrios y Las Rozas de Puerto Real. Se les indica a los vecinos de estas localidades que salgan dirección Sevilla la Nueva.
0: Gracias. Además, en la Comunidad Valenciana, en Castellón, primeros evacuados por el incendio de la Val d'Uixó, que también ha obligado a confinar a los vecinos de Vilabella. Miguel Ángel Orts.
3: El incendio declarado esta mañana en la Vall d'Uixó, al sureste de la provincia de Castellón, se ha iniciado en varios focos, según fuentes municipales, lo que hace sospechar que haya sido intencionado. El fuego, en el que trabajan 7 medios aéreos y numerosos medios terrestres, presenta una evolución negativa y se desplaza hacia el norte, hacia las localidades de la Vilabella, cuya población ha sido confinada, y a Artana. El primer conato se ha producido sobre las 9:30 de la mañana en una zona urbana cercana a un colegio de la Vall d'Uixó, y una vez los bomberos lo han apagado, se ha iniciado otro a unos 200 metros en una zona más forestal. Después se han producido más fuegos hasta provocar este incendio actual, que todavía no ha podido ser controlado en una jornada en la que durante la mañana ha soplado en la zona un fuerte viento de poniente que ya ha amainado.
0: Gracias. Miramos también a Francia, donde se han calcinado ya más de 32.000 hectáreas en el foco más alarmante, el de la región de Gironda. Yolanda Iniesta.
4: Preocupa especialmente el fuego de esta zona, a 30 kilómetros de Burdeos. En lo que va de año se han quemado en el país vecino 98.000 hectáreas, un récord histórico, según el ministro de Interior galo, Laurent Núñez. Los incendios de Gironda y también las Landas, al suroeste de Francia, han provocado la evacuación de cerca de 200.000 personas, más de dos tercios solo por el último. Durante esta madrugada el fuego ha sido menos virulento, pero hasta ahora se prevé que vuelva el viento.
5: Estamos extremadamente atentos, ya que a partir de las 16 horas durante la tarde habrá un cambio en la dirección del viento de oeste a este.
4: Parte de los evacuados han sido trasladados a la ciudad de Burdeos, en la prefectura de Gironda. El alcalde de la ciudad ha descartado el desalojo de sus habitantes.
0: Y en los deportes, recta final de la penúltima etapa del Tour de Francia. Hoy se decide la carrera en Alpe d'Huez. Enviado especial Jorge Agüero, buenas tardes.
6: Buenas tardes, 16 kilómetros para la llegada a línea de meta. Ahora mismo la cabeza de carrera que la ostenta el norteamericano del Visma, Sepp Kuss, marcha en solitario. Le intenta seguir a su rueda Richard Carapaz por detrás, descolgado a un minuto y medio. Juan Ayuso, quedan 2 kilómetros para coronar el Col de las Aguenes, la penúltima ascensión. La última será aquí en Alpe d'Huez. La general, recordamos, sigue comandada por Tadej Pogačar, que marcha a 2 minutos ahora de desventaja de la cabeza. Tiene 7 minutos 11 segundos respecto a Remco Evenepoel en la lucha por el maillot.
0: Gracias. 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
8: No hay ni Dios. Pues que todos son aquí unos hijos de puta, ¿eh, Teodoro? O sea, también puede ser unos hijos de puta que se

0: en pasar por fantasmas.
1: Pues desde luego, padre, este es el pueblo que nos ha dicho Pepe.
0: Coño.
1: Vamos a ver.
0: ¡Mira! Un guardia civil que se persigue.
2: Ya no llego ni a comulgar.
1: Anda, coño, padre, y ahora un negro.
0: Déjame a mí, déjame a mí. Buenos días. Good morning. My name is Jimmy. Mi nombre es Jimmy. ¿Habla usted español?
3: Es lo único que hablo.
0: Buenos días. Yo me llamo Jimmy. Y mi hijo se llama Teodoro.
3: Yo me llamo Engen Domo.
0: Mi hijo es ingeniero y da clases en Oklahoma. Ha venido de año sabático. Ya sabe lo que es. Trabajar 6 años y descansar 1. Yo soy su representante.
3: Tanto gusto. ¿Y cómo les va a los compañeros por Oklahoma? ¿Siguen con el algodón?
1: Bueno, yo es que estoy muy centrado en la universidad y no sabría decirle, francamente.
0: Pero usted, Engen, ¿de dónde es?
3: Yo he nacido aquí, en este pueblo.
0: ¿Pero estamos en un poblado negro?
3: ¿Qué va, hombre? ¿Qué va? Aquí el único negro soy yo. Yo heredé de mi padre el nombre, la raza y el acento. Y de mi madre los dos apellidos y el lugar de nacimiento. Y que tengo muy buen fondo, igual que ella.
0: ¿Y dónde está el resto del pueblo?
3: Ah, en misa.
0: Pero, ¿es que hoy es domingo?
3: No, no, no. Es que se va a misa todos los días, no hace falta que sea domingo. Yo no voy porque soy catecúmeno y no me dejan entrar.
4: En un rincón perdido de la Sierra de Alcaraz, la metafísica se cultiva en los bancales y la autoridad se ejerce con la misma perplejidad con la que un borracho descubre que se ha desdoblado. No hay tregua para la lógica cuando un cura levita por pura desidia mística, o cuando un bedel de la Universidad de Oklahoma llega a Albacete para descubrir que su padre ha matado a su madre porque era muy mala. Amanece que no es poco, la obra Cumbre de José Luis Cuerda se estrenó en 1989 y no solicita el permiso de la realidad para existir. Se impone como una cosmogonía del absurdo donde el orden público depende de que los intelectuales broten a tiempo de la tierra o los campesinos no falten a su cita diaria con el libre albedrío. Es el testamento de una España que decidió por fin que el surrealismo era su lengua materna.
5: Uy, ¿pero qué ocurrió, tía Carmelo? ¿Cómo has hecho eso?
6: ¿El qué?
5: Pues lo de estar hacia atrás y aquí delante al mismo tiempo.
6: Ah, pues no sé. Me habré desdoblado. Será una de esas cosas que hacemos los borrachos sin darnos cuenta.
5: Pero eso tiene mucho mérito.
6: ¿Te gusta?
5: Sí.
6: ¿Quieres que lo haga todos los días?
3: Yo le doy unas prestaciones sexuales a tu mujer muy buenas.
4: Tras el éxito del Bosque Animado, Cuerda trasladó su particular pastoreo de nubes desde el verdor gallego hasta la aridez de Aina, Liétor y Molinicos. El rodaje fue una intervención casi quirúrgica sobre la geografía manchega, donde la Compañía Iberoamericana de Televisión tuvo que gestionar no solo un equipo técnico, sino a una población entera que terminó mimetizada con el guión. Según los registros de producción, el clima en el set distaba mucho de la jerarquía habitual del cine. Los habitantes de la zona se convirtieron en custodios de una liturgia que décadas después ha transformado esos pueblos en lugares de peregrinación para una legión de amanecistas que todavía hoy buscan el rastro del Sidecar por las curvas de la sierra.
7: Pero en resumidas cuentas, ¿usted qué es lo que hizo?
0: Matar a mi mujer.
2: Pero eso es un disparate.
0: No, señor, que va, ni mucho menos.
2: ¿Qué? ¿Por qué la mató usted?
0: Porque era muy mala. A mí me fastidia decirlo delante de mi hijo, pero la verdad.
2: ¿Y esto lo saben en Madrid?
0: Hombre, claro. Lo primero que hice después de matarla fue ir a la comisaría y decirle al comisario: señor comisario, yo he matado a mi mujer porque era muy mala.
2: ¿Y qué dijo el comisario?
0: Hombre, ¿y qué quiere usted que diga? Un comisario siempre es un comisario, ¿no? Pues hombre, que tampoco hay que llegar a estos extremos. Y que la cosa hay que tomarla con calma.
2: ¿Y no lo detuvo?
0: No, no lo detuvo. Es un caso sencillo. Lo entendió muy bien.
2: ¿Se ha confesado usted de esto?
0: No, pero a mí la comisaría no me ha dicho nada de confesarme, ¿eh?
2: Pues se lo digo yo, alma de cántaro. Pero ¿cómo puede usted andar por ahí tan tranquilo con un pecado tan gordo en la conciencia?

0: Pero no ve que si se muere, va a las calderas de Pedro Botero de cabeza.
1: Ah, pues mire, sí. Tiene usted razón. Pero yo no había caído en eso. No se preocupe, ahora mismo voy yo a confesarme.
2: ¿Y entonces de detenerlo no...?
0: Hombre, tampoco voy a ser yo más papista que el Papa. Si en Madrid no lo han detenido, no querrá que me meta en camisas de once varas y que se crean que quiero enmendarles la plana a los de la capital. Yo no soy de esos. Yo no ando por ahí dándome pisto. ¿Y usted dónde da clases?
2: En Oklahoma.
0: ¿En los Estados Unidos?
2: Sí, señor.
0: ¿Y cómo anda por allí la política? Revueltilla, ¿eh? Hay mucho opus.
3: El elenco de la cinta constituye uno de los mayores despliegues de talento coral de la cinematografía española. No existen papeles secundarios cuando figuras como José Zazatornil Saza, Luis Ciges, Casén, Chus Lampreave o Manuel Alessandre comparten encuadre. Saza, por ejemplo, en La piel del cabo Gutiérrez, elevó la burocracia policial a la categoría de arte abstracto, mientras que Casén o María Isbert aportaron esa gravedad trágica que hace que el chiste duela por su veracidad. Cuerda manejó ese catálogo de genios con una precisión de relojero, logrando que las frases más delirantes fueran recitadas con la solemnidad de un acta notarial, huyendo de la caricatura para abrazar el esperpento más puro.
4: Lo único que te digo, hijo, es que te está significando.
5: Hombre, es que si fueran fiestas señaladas, todavía. Pero le ha cogido el gusto y quiere que se le monte el recibimiento cada vez que vuelve de la capital.
6: Dos veces en lo que va de mes.
4: Vosotros decís lo que queráis, pero del tener un alcalde a favor al tenerlo en contra...
5: ¿Cómo va a estar en contra, hombre? No se atreve. La Guardia Civil tampoco sale a recibirlo. Lo tenemos hablado.
4: Pero me lo pone. A ver si le va a pensar que queremos meternos en una guerra de religión y la acabamos.
6: Pero qué basto eres, tío. ¿No es que estamos comiendo?
7: Por cierto, tú cuando ayunas así como hoy por los pobres, ¿ellos cómo lo notan?
5: Por el cuerpo místico de Cristo.
7: Ya. ¿Y no sería mejor que le dieras a los pobres lo que no te comes tú?
5: Ese es otro apartado, por así decirlo. Eso es la santa limosna.
7: Ya. Esta mañana he pregonado lo que me has dicho. Eso de que Dios es uno y trino. Yo creo que no se ha enterado nadie lo que quería decir.
5: Es que para eso está la fe, padre.
7: Me parece a mí que tenéis un cuajo.
3: Las anécdotas de la filmación han alimentado durante años la mitología del cine español. Es conocida la disciplina casi marcial que Cuerda imponía respecto al texto. El guión era una pieza de orfebrería donde cada coma tenía un sentido teológico y apenas se permitía la improvisación. El famoso sidecar, hoy un icono cultural de la zona, fue testigo de las dificultades logísticas de rodar en carreteras que parecían diseñadas por un topógrafo ebrio. La convivencia entre los actores, muchos de ellos leyendas vivas en 1988, y los lugareños creó un ecosistema único donde la frontera entre la ficción y la vida cotidiana terminó por borrarse definitivamente bajo el sol de Albacete.
8: Calabaza, se acaba un nuevo día y como todas las tardes quiero despedirme de ti. Quiero despedirme y darte las gracias una vez más por seguir aquí con nosotros. Tú que podías estar en la mesa de los ricos y de los poderosos, has elegido el humilde bancal de un pobre viejo para dar ejemplo al mundo. Yo no puedo olvidar que en los momentos más difíciles de mi vida, cuando mi hermana se quedó preñada del negro, o cuando me caparon el hurón a mala leche, solo tú prestabas oídos a mis quejas e iluminabas mi camino. Calabaza, te llevo en el corazón.
3: Intelectualmente, Amanece que no es poco es un cruce de caminos imposible. Cuerda filtra el esperpento de Valle Inclán a través de una lente de modernidad europea, permitiéndose lujos como citar directamente a William Faulkner en mitad de un campo de labranza. Hay ecos de la narrativa de lo absurdo de Boris Vian y una estructura que casi podría recordarnos a Monty Python, pero profundamente enraizada en la tradición oral de la tasca y el sacristán. Es una obra que dinamita el costumbrismo tradicional para ofrecer una visión universal de la condición humana, donde las pasiones más bajas y las discusiones más elevadas conviven en el mismo mostrador de madera.
9: Como tenía la quemazón esa en el culo, me pasé por casa del médico para que me echase un vistazo.

0: Pero no estaba.
1: Estaba con mi padre, que se ha muerto.
0: Ah, pues eso sería. El caso es que su mujer se empeñó en coserme la culera del pantalón. Y cuando me vio en pelota, ten en cuenta que los calzoncillos, como eran de nylon azul, con el fogonazo, pues, vistos y no vistos. Así que al quitarme los pantalones me quedé en bolas. Empezó a meterme mano. Oye, y qué arte, y qué cosa más zorra de tía. Total que me excité. Y con el miedo y todo arder otra vez, no supe decirle que no y yacimos. Yacimos un ratito, no creas, pero suficiente. Oh, bramaba, qué entrega, qué receptividad. El más mínimo movimiento de mi pelvis actuaba en ella como ganzúa en su sensibilidad más cercana. No sé si me explico. Bueno, pues a los 10 minutos que me iba yo a levantar a hacer pis, se ha puesto a parir como una coneja y ha soltado dos críos. ¡Mellizos!
1: ¿Estaba preñada?
0: ¿Qué coño va a estar preñada? Los ha tenido de mí, a los 10 minutos, mellizos.
1: Pues le has dado el día al médico, porque el hombre estaba tan contento con lo bien que se le había muerto mi padre. Pero claro, con esto que me cuentas ahora...
0: ¿Y qué le iba a pensar? Anda, que no me he acostado yo veces con mujeres y nunca ha pasado nada igual.
1: Bueno, a lo mejor al ser tan mayor, mi padre...
0: Ella dice que es que se la ha pasado muy bien. Que era la primera vez que disfrutaba en su vida y que por eso la ha dado tan pronto.
2: A pesar de su estatus actual de obra maestra inapelable, el reconocimiento institucional en su estreno fue llamativamente tibio. En la cuarta edición de los premios Goya, la cinta solo rascó tres nominaciones técnicas: mejor guión original, mejor sonido y mejores efectos especiales, marchándose de vacío en una noche que hoy se recuerda como uno de los grandes errores históricos de la Academia. Los datos iniciales de taquilla tampoco auguraban el fenómeno en el que se convertiría. Fue el mercado del vídeo y sus constantes pases en televisión lo que cimentó un culto que ha trascendido generaciones, demostrando que la calidad de una película no siempre se mide en estatuillas.
3: ¿Y? ¿Qué te parece?
0: Excepcional.
4: Oh, ahora no vamos a interrumpir ni nada, por mucho respeto de la situación del hablar de ustedes.
3: Pero no sea boludo, che, no me joda, cállese la boca.
4: Callados, jóvenes estudiantes, para respeto del hablar de ustedes.
3: Bueno, decime, ¿qué te pareció?
0: Excepcional. Excepcional, ya te lo he dicho.
3: ¿De veras?
0: Bueno, ya está bien. Eso lo sabes tú mejor que yo.
3: Bueno, no es lo mismo, porque a veces el autor...
0: ¿El autor?
5: Le dije a usted, cuando me pidió permiso para ejercer de escritor en el pueblo, que era mejor que hiciese lo que hacen los otros sudamericanos, que unos días van en bici y otros huelen bien. Son cosas vistosas, no hacen mal a nadie y llaman la atención lo justo, sin armar escándalo. Pero parece que a usted lo que le gusta precisamente son los escándalos y las extravagancias. De entrada, se casó usted con la Paddington, que había estado casada otras tres veces cuando había muchas que no se habían casado ninguna. Y usted podía haber elegido. Después, se compró un sombrero espantoso y anduvo con él todo el invierno. Un sombrero que no nos gustaba a nadie. Lo tengo yo hablado con todo el pueblo. Pregunte por ahí si quiere. A nadie nos gustaba aquel sombrero. Y ahora, para rematar, me dicen estos amigos que ha escrito usted Luz de Agosto, la novela de Faulkner, de William Faulkner. ¿Y no podía usted haber plagiado a otro?
2: El legado de Amanece, que no es poco, es un caso único en la sociología española. Ha generado un lenguaje compartido, un código de barras emocional que permite a desconocidos reconocerse al citar un diálogo en un bar o en una red social. Es la película que validó el derecho a la imaginación desbordante frente a un cine que a menudo se sentía prisionero del realismo social. Ha influido en directores, guionistas y humoristas contemporáneos. Ha establecido una marca de agua de lo que significa ser raro y brillante, sin pedir perdón por ninguna de las dos cosas.
6: ¿No se habrá ahorcado el alcalde porque no hemos salido a recibirlo?
5: No, parece que no. Parece que se ha ahorcado porque la gente joven quiere que la muchacha que ha traído sea comunal. Yo cuando la he visto me he dicho, vaya un pijo, porque he comprendido a la gente joven, ya que la muchacha es un pimpollo redentor. Todo eso lo he pensado para mí, no lo he exteriorizado. Es decir, tanto lo de vaya un pijo como lo del pimpollo redentor ha sido para mis adentros. Y después no he querido intervenir porque lo primero que se me ha venido a la cabeza ha sido el tema del libre albedrío.
6: Hombre, es que el tema del libre albedrío viene aquí pintiparado.
5: ¿Verdad que sí?
6: Con lo bonito que es ese tema.
5: Dentro de la Guardia Civil no podemos...

0: usarlo prácticamente. Todo lo que es buena voluntad en los primeros escalones del mando. Cuando se llega a la altura de teniente coronel o así, se ponen las cosas de una manera que ni libre albedrío ni nada. Se encierran en que las ordenanzas esto, las ordenanzas lo otro, y de ahí no hay quien lo saque.
1: Pues es una pena. Pero le advierto que con los nuestros pasa lo mismo. Que no se entere un arcipreste que andas tú por ahí un poco ligero con lo del libre albedrío. Se te cae el pelo. Y es que no hay confianza. No hay confianza. Porque el libre albedrío, bien usado, no tiene ningún peligro. Ahora, si eres un atolondrado con la sesera hueca, ¿verdad? Claro que los que son así se van de mujeres antes. Es el vicio que más tira. Y eso que nos ponen a todos las sotanas, que son como faldas, para que, hartos de verlas, no nos llamen tanto la atención, ¿verdad? Pero claro, el vicioso, el que es vicioso, va a lo que hay debajo, ¿me entiende?
0: ¿Se refiere usted al sexo? ¿Al sexo femenino?
1: Exactamente, que ofrece un enorme atractivo desde el punto de vista del vicio.
0: Y una eficacia impresionante.
1: ¿En qué sentido?
0: Usted, fíjese en las gallinas.
1: Sí.
2: En el año 2013, la publicación del libro conmemorativo Amanece que no es poco, la película, contado por sus protagonistas, permitió a los investigadores y aficionados acceder a las tripas de la producción. Un libro que rescataba bocetos de guión, fotografías de rodaje inéditas, testimonios que confirmaban la genialidad de Cuerda. Y no fue un accidente nada de esto, fue el resultado de una visión artística coherente y feroz. Era una obra que documentaba cómo se construyó paso a paso un universo donde la libertad de pensamiento era el único requisito para figurar en el censo del pueblo.
3: Primer punto, elecciones. Segundo punto, novedades. Como ya sabéis, mañana hay elecciones. Siguiendo nuestra costumbre, tenemos que decidir primero quién se presenta a puta. Segundo, quiénes se presentan adúlteras. Tercero, si hay alguna que quiera meterse monja. Y cuarto, si hay alguna que le interese ser marimacho. Primero, ¿quién se presenta a puta?
4: Perdonadme, es una cuestión de orden. ¿Vamos a elegir nosotros esta vez también al tonto del pueblo? Es que mi hermano ya está harto.
3: No, no, esta vez no. Ese era un embolado que nos metían los hombres, porque decían que nosotras teníamos más sensibilidad y que distinguíamos mejor al tonto que podía darnos más juego. Pero este año eligen ellos, que nosotras bastante tenemos con lo nuestro.
5: Yo quería comentar otra cosa. Es que tengo una amiga que le ha salido un hombre en el bancal y no sabe si para tener relaciones con él hace falta un acuerdo aquí de todas nosotras o hay libertad.
6: Esta lo que es una fresca.
7: ¿Ea?
8: Pues yo no creo que un acuerdo haga falta. Pero lo que sí es importante es saber si la relación la hay o no la hay.
9: Tendría que ser por acuerdo. Tampoco salen tantos hombres en los bancales.
3: Vamos a dejarnos de esas cosas y a seguir el orden del día. A ver, puta, entonces, ¿te animas otra vez, Mercedes?
10: A mí me da igual. Llevo ya 3 ejercicios, pero si nadie quiere el relevo, a mí me da igual.
3: ¿Podría interesarte a ti, Merceditas?
11: Mujer, siendo la prima del cura, no sé yo si es lo más propio.
8: Anda, hija, ¿y qué más da?
10: Bueno, que sí da. Claro que da.
8: Pues haría lo mismo que hace ahora con su tío, pero cobrando.
3: Bueno, si no pones inconveniente, te elegimos por aclamación. ¿Eh, Mercedes?
10: Por mí, si no se cansan los hombres...
3: Ya te encargarás tú de que no. Elegida por aclamación. Segundo punto. Adúlteras. Yo aquí haría una salvedad. Las mujeres de los guardias civiles no deberían entrar en la elección. Porque sabiendo el carácter de esos hombres, me parece un riesgo, la verdad.
12: No, si no nos importa. Se habrán visto ustedes que ni siquiera venimos a las reuniones normales. Pero como ahora parece que hay más ambiente en el pueblo...
2: El cierre de esta crónica nos devuelve a la esencia del cine de Cuerda, la resistencia contra la grisura. La película concluye no con una respuesta, sino con una reafirmación del derecho a la diferencia. Nos recuerda que más allá de los premios y las cifras de recaudación, el cine cumple su función más alta cuando nos permite dudar de la solidez de las paredes que nos rodean. Y al final lo que permanece es la certeza de que frente a un mundo que se empeña en ser explicable, siempre nos quedará el refugio de saber que cada mañana amanece. Y eso en los tiempos que corren es una victoria absoluta.
13: Esta mañana, niños queridos, hay algo nuevo en el aula. Hay algo nuevo que vosotros podéis ver. Me refiero a esos dos señores que hay allá al fondo. Y hay algo nuevo que vosotros no podéis ver todavía. porque sois muy

pequeños. Pero que yo os voy a enseñar a ver. O por lo menos lo voy a intentar porque esa es mi obligación. Quizás mi única obligación. Hoy hay en esta clase una falta absoluta de libertad. Esos dos señores, que no son niños, que no son yo mismo y a quienes he intentado impedir que entrasen en el aula, se han colado aquí. Y lo que es mucho más grave aún, me han exigido que os haga un examen para que ellos puedan calibrar cuál es el estado actual de vuestros conocimientos. Y después de todo esto, os diré que pretenden reíros conmigo, oh niños, que la suya es una ocupación pacífica del pueblo. ¿Qué mayor violencia que la que se ejerce contra el espíritu? Examen. Tomad nota de las preguntas. Las ingles. Su importancia geográfica. ¿Son verdad las ingles? Historia de las ingles. Las ingles en la antigüedad. Las ingles de los americanos. ¿Cómo hay que tocar las ingles? El ruido de las ingles más famosas, las ingles y la literatura, un kilo de ingles, las ingles de los niños, las ingles y la cabeza, relación si la hubiera, las ingles en Andalucía y el clavel, teoría general del Estado y las ingles negras. ¿Hay una ingle o hay muchas ingles? Las ingles de los actores, la ingle y Dios. No ha nacido todavía la ingle que me domine. Las ingles descabaladas, su porqué. Las ingles putas, dibujo a mano de las ingles. ¿Es carne la ingle? ¿El jaque a la ingle? ¿Satisface hoy en día una ingle? ¿Qué ingle? Contestad a las preguntas.

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2: Pues bienvenidos una vez más, queridos españoleros y españoleras, a este lapso, a este maravilloso recoleto bosquecito de la historia de España que llevamos haciendo ya casi un año, por decir algo más comedido, ¿no? Ya una temporada completa en España en la historia, acompañado por muchísimos invitados maravillosos, expertos en todo lo que hablan y en todo lo que investigan, siempre con esta nave dirigida por mi querido Víctor Gómez-Chuc, que está ya a los mandos de, como siempre digo, nuestro Enterprise, y con el gran Valentín Grande siempre desde arriba mirando en el éter, pululando y viendo qué hacemos bien y qué hacemos muy bien. Pues llegamos al último programa de la temporada y hemos pensado que qué mejor programa podíamos hacer que pensar en uno de los iconos más espectaculares que tenemos los españoles, que tiene esta cultura, sea uno español, sea uno portugués, sea uno andorrano, no sé si decirlo así, o sea uno, esté uno tan equivocado como para querer ser gibraltareño, las cosas como son, porque querer ser inglés en España es una cosa que hay que hacerse mirar. En fin, pues vamos a hablar de bellotas, vamos a hablar de bellotas y su impacto en esta cultura española, y para ello tenemos una vez más, por tercera vez, al gran maestro don Juan Pereiras, y eso que es profesor titular, aunque él diga que no, yo lo voy a decir, de prehistoria en la Universidad de Castilla-La Mancha. Es un grandísimo y querido amigo, sobre todo querido maestro. Y hoy por primera vez pues invitamos a Enrique García Gómez, que es el responsable del área de medio ambiente de la Diputación de Toledo y es doctor por la Facultad de Ciencias Ambientales de esta maravillosa universidad que tenemos en Castilla-La Mancha, que las universidades públicas nos ponen muy contentos en este programa por no utilizar un verbo más sexual. Así que, queridos compañeros, bienvenidos a España en la Historia una vez más.
3: ¿Qué tal? Buenos días, Eduardo. Encantado de estar otra vez contigo.
4: Buenos días.
2: Hola, Enrique. A Tipi, por primera vez, bienvenido. Y a,
4: muchas gracias.
2: Y a gran Juan Pereira, que es el tercer programa en el que lo invitamos, pues chicos, pues muchas gracias por querer participar en esta experiencia de divulgación de la historia y de la cultura española, que yo creo que es siempre muy, muy interesante. Bueno, por lo que decía, ¿no? Estamos hablando de uno de los símbolos culturales más extraordinarios de nuestra sociedad, ¿no? Yo me preguntaba así para empezar, como dos monstruos como vosotros, un monstruo como tú, Enrique, y un maestro espectacular como Juan Pereira, habéis acabado haciendo un libro sobre bellotas. Eso lo tenéis que explicar, por favor.
3: Bueno, eso son las casualidades de la vida. En mi caso yo siempre digo lo mismo. Yo estaba tan tranquilo esperando el autobús en Zocodover, cuando miro el suelo...
4: Zocodover, que es la plaza principal del casco histórico de Toledo.
2: Sí, señor.
3: Claro, sí, señor. Buena observación. Y veo en el suelo que había cáscaras de bellotas. Y entonces me acordé de que yo también las había comido de joven y sí, demás. Y entonces que digo, pues un paisano que ha venido, una paisana, ha venido a hacer alguna gestión aquí a Toledo, a la capital de la autonomía, y se ha echado un puñado pues para comerlo como una especie de tentempié. Y en ese momento estaba trabajando en un yacimiento de la Edad del Bronce en el que encontramos una gran cantidad de molinos, pero que sí, el entorno no favorecía el que hubiera cereal. Y bueno, entonces claro, estos que molían aquí.
2: Claro.
3: Y me acordé de una referencia de Estrabón que decía que los montañeses o los habitantes del interior de la península ibérica se alimentaban 3/4 partes del año, que eso son 9 meses, de un pan hecho con harina de bellotas.
2: Oh,
3: y a partir de ahí empecé a tirar del olivo, a buscar referencias arqueológicas, pero me di cuenta que por mi formación, aunque me gustaba mucho el campo y tengo algunas referencias de biología, pero de botánica, pero necesitaba la ayuda de un auténtico conocedor, de alguien que en su formación y en su trabajo práctico y de investigación conociera muy bien el mundo de la dehesa, el mundo del encinar. Y gracias a Jesús Carrobles, que también era un antiguo alumno y un excelente compañero y amigo, me presentó a Enrique, que también desde el principio conectamos muy bien, y bueno, ahora esa segunda parte te la contará Enrique.
4: Sí, sí, bueno, las bellotas nos han unido.
2: Di que sí, di que sí.
4: Sí, es verdad que al final estas uniones parecen tan extrañas, ¿no? De un arqueólogo prehistoriador y un naturalista ambientalista, es como una cosa muy rara, pero yo diría que en este caso es la unión perfecta, ¿no? Porque la bellota aparece desde la prehistoria y aparece, o sea, no solamente como elemento natural, que está claro, hay encinas, alcornoques, quejigos, robles de diferentes especies, y esto viene ocupando desde hace miles y cientos de miles de años nuestro territorio, y de Europa y de otros lugares del mundo, pero lo que sí es significativo es que en hechos culturales aparece desde la prehistoria, ¿no? La bellota como símbolo, como elemento, como alimento. Es decir, y claro, todo eso, si no vienes de diferentes disciplinas, es muy claro, difícil interpretarlo, ¿no? Porque uno lo ve desde el punto de vista natural y dice, sí, sí, es que en otoño las echan y tal. Y el otro lo ve, sí, sí, lo he visto en ornatos de los griegos, de los egipcios y de los tal. Pero todo eso hay que unirlo para intentar dar explicaciones de por qué aparece, de qué manera aparece y sobre todo por qué con esta constancia y continuidad a lo largo de la prehistoria, de la protohistoria y de la historia.
2: Oye, fantástico. Estaba pensando también, fíjate, según se escuchaba, porque es verdad que vaya dos patas para un banco, que diría mi abuelo, se haber juntado. Yo creo que es magnífico, ¿no? El otro día tuvimos, hace unos días, tuvimos a dos prehistoriadores con un geólogo hablando de del yacimiento de Segovia, de la huella de Segovia, ¿no? Entonces, quiero deciros que estas mezclas son siempre maravillosas, ¿no? Yo estaba pensando ya así, por yendo más en profundidad, ¿no? Es decir, el concepto simbólico, ¿no? De las bellotas. Yo pensaba en nuestra sociedad, en términos históricos, incluso diacrónicos, si tuviéramos que elegirlo, vosotros apostáis más por la bellota de, por ejemplo, por el vino o por el aceite de oliva, para definir linealmente, ojo al dato, linealmente desde las primeras culturas que se desarrollan en la península ibérica hasta casi el presente, porque yo también he comido bellotas, como ha dicho el maestro Juan Pereira. Entonces, ¿apostaríais por este símbolo como algo lineal y constante en la cultura española?
3: Sí, sí, sí, desde luego, porque además lo tenemos cogido como símbolo desde el punto de vista de las evidencias, arqueológicas, como un elemento además al que se utiliza como elemento de adorno personal y sobre todo realizado en materiales de alta calidad. En el primer milenio antes de Cristo, no solo en la península ibérica, sino en todo el Mediterráneo, son abundantísimos los objetos de adorno personal realizados en oro, en plata, en marfil, pero incluso antes de eso, por ejemplo, estoy recordando ahora el estupendo dolmen que hay en Sevilla. Que uno de los elementos de adorno que presentan son precisamente bellotas realizadas en marfil.
2: Sí,
3: también en el mundo púnico aparecen, sí, en algunas fiales también de época griega. Hay toda una serie de elementos en los que vemos que la bellota va asociada a elementos simbólicos y por lo tanto realmente importantes, pero luego lo encontramos posteriormente en época medieval, bueno, en época moderna.
4: Incluso,
3: hay muchas de esas referencias.
4: Juan, acuérdate que hoy día cuando en cualquier país se emite moneda, sí, es decir, pues aparece normalmente el jefe del Estado que represente a ese país y alguno de los elementos escultóricos o naturales más importantes, ¿no?, del país, ¿no? Eso. Y hay monedas de la Edad de Hierro de determinadas épocas donde el anverso o el reverso, depende, aparece la bellota.
2: No me digas.
4: Es decir, claro, por un lado la bellota y por la otra cara el jabalí.
2: Madre,
4: es decir,
2: joder,
4: claro, ¿qué era lo importante? O sea, ¿qué era lo más básico para vivir y a lo que casi tenían que rezar todos los días? Pues a lo que le generaba la capacidad de supervivencia y poder vivir, ¿no? Y era el elemento, o sea, era la puerta del sol o la de Brandeburgo, ¿no? Era el elemento, sí, representativo de esa cultura, de ese territorio, lo más importante para el pueblo.
2: Oye, estamos
3: entonces
2: hablando...
3: Eso...
2: Sí, sigue, sigue. Dígame, Juan.
3: No, que ya te digo que lo tenemos en referencias e incluso, ya te digo, muy antiguas. Como he citado antes, el dolmen de Sevilla, el dolmen de Montelirio, pero tenemos otro en Gilena, donde en una cueva artificial aparece tallado sobre un colmillo de hipopótamo, otro, una bellota perfecta. Pero luego tenemos una gran cantidad de escudos de época medieval o de época en la que se fundan las distintas poblaciones en distintos lugares, donde aparece o bien la encina o bien aparece referido a las bellotas de oro directamente. E incluso aparece también en las referencias más antiguas, como Hesíodo en el trabajo en los trabajos y los días, en su, sí, poema, dice que en el pasado edénico, en el pasado del paraíso, en la Edad de Oro, donde no hay que trabajar, la humanidad se alimenta básicamente de bellotas y de miel.
2: Oye, una cosa, porque estamos hablando de bellotas, y yo las recogía con mi padre cuando íbamos ahí al Robledal y demás, para echárselas a los gorrinos y esto, pero yo me pregunto, ¿estamos hablando de bellotas de encina o estamos hablando de bellotas de Alcornoque? ¿Qué bellotas estamos hablando? ¿O en general de cualquier tipo de bellota?
4: Sí, bueno, de antemano hablamos de todas. Lo que pasa es que la península ibérica, de antemano, la única especie que es capaz de producir bellota dulce, sí. Cuando hablamos de bellota dulce, no hay que pensar en esos bollos que comemos de postre, ¿no?
2: Sí, sí.
4: Pero sí agradable al paladar, que lo podemos comer y nos resulta agradable, siempre hay grados de dulzura.

0: Thor, esas que se comen directamente, pues únicamente las producen algunos ejemplares de encina. Mientras que el resto de especies, en la península hay 10 especies, 10 especies de árboles o arbustos grandes, ¿no?, que productores de bellotas, y el resto lo producen amargos. Es decir, todas son comestibles, con una diferencia, que la encina dulce la comes directamente,
1: sí,
0: o así verde, o seca, o manipulada de la manera que sea, ¿no?, sí, en harina, tostada, como sea, pero las amargas necesitan un proceso previo que se hace normalmente o con tostado o con lisiviación. Es decir, es como las aceitunas, ¿no? Cuando alguien dice, estoy curando aceitunas, claro, es que estás haciéndole perder el amargor. Una aceituna es imposible comer directamente. Pues la bellota amarga es exactamente igual, ¿no? Es decir, es imposible comerla directamente porque es muy amarga y no es agradable al paladar, pero quitándole ese amargor, que es relativamente sencillo, porque o bien sumergiendo en agua fluyente, o tostando, que es casi más rápido, pues pierde ese amargor y ya todas ellas son perfectamente comestibles.
2: Y además sobre eso ya tenemos referencias muy antiguas. Plinio ya dice que en Hispania la bellota dulce se utilizaba como postre, pero luego añade, para precisamente aprovechar las amargas que señalaba Enrique, tostada entre cenizas es más dulce. O sea, que ya se conocía perfectamente que las hay más amargas y se conocía también perfectamente el procedimiento para hacerlas más dulces. Pero no solo aquí en la península ibérica, en distintos lugares donde hay género quercus que producen bellotas, como puede ser California o como puede ser Japón, todavía en algunos supermercados de Japón se vende harina de bellota, se conocen perfectamente los procedimientos que ha señalado Enrique para quitarles el amargor.
0: Sí, y además no solamente para comer, porque parece que nos estamos centrando ahí.
1: Sí.
0: Ya los romanos y los griegos, el dios supremo era Júpiter y Zeus, ¿no? Y tanto uno como el otro estaba ligado directamente con el roble. El roble, claro, es la representación del árbol más fuerte, más simbólico, más, es decir, de hecho se mantiene hoy día en nuestra cultura, ¿no? Ser fuerte como un roble, o sea, ya
1: sí,
0: eso
1: sí,
0: está indicando todo, con lo cual el fruto del roble es aquello que hace perpetuar y mantenerse esa fortaleza, ese vigor, esa capacidad de distinción, ¿no? Es decir, que simbólicamente ya no es tanto las encinas de las que nos comemos la bellota más directamente, sino son los robles o el conjunto de robles, porque es el árbol más totémico de la cultura, por lo menos de toda Europa.
1: Claro, claro. Además estaba pensando yo, fíjate, que estáis hablando de usos alimenticios, de básicamente, ¿no? El uso de como harina y como alimento. No tiene un carácter medicinal, porque casi todos estos frutos, al final, siempre se les busca, se les da una vuelta en cuestiones medicinales.
0: Bueno, no solamente es que no lo tenga, es que sí, claro que lo tiene. De hecho, hasta hace pocos años se comercializaban productos de bellota, sobre todo para las diarreas, ¿no? Es decir, había, de hecho tenemos en nuestras colecciones particulares de elementos belloteros,
1: sí,
0: tenemos envases de productos que se vendían como medicamentos y fundamentalmente eran harinas de bellotas porque se utilizaban y los médicos durante muchas épocas de la historia o durante toda la historia, por sí, todos los datos que tenemos, los recomendaban bien en seco, bien en horchata, bien en diferentes elementos o diferentes bebidas, ¿no?, o potajes o brebajes, lo recomendaban para eliminar las diarreas, para sujetarlas.
1: Madre mía, oye, vamos a parar un momento porque es que tengo un montón de mujeres aquí saltando por la ventana y están con un mosqueo que no os quiero ni contar, así que las voy a dejar entrar porque yo no sé qué querrán estas, tienen una cara de mosqueo tremenda, así que dadme un minutillo, un par de minutos que voy a hablar con ellas y luego retomamos la conversación, disculpadme.
0: Sí, sí.
2: Nada, adelante.
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1: Se acaban de sentar aquí ahora mismo unas 25 o 30 mujeres con una cara de un mal carácter, muy enfadadas. He de reconocer que ellas son las famosas belloteras de Extremadura, aquellas jornaleras que recolectaban bellotas de encina y alcornoque en aquellos tiempos del siglo XX, antes y después de la Segunda República y la Guerra Civil, intentando subsistir con el alimento básico que suponía aquello, muchas veces en los latifundios y muchas veces jugándose la libertad y unas multas que eran imposibles de afrontar. Por eso, desde el programa de hoy, pues hacemos un recuerdo a estas mujeres maravillosas que hacen cualquier cosa para sacar adelante sus familias. Las belloteras de Extremadura, viva las belloteras de Extremadura, viva las bellotas, viva la libertad.
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1: Pues ya se han ido las belloteras de Extremadura, se han ido un poco más contentas por el reconocimiento que las damos y el abrazo enorme que las damos desde España en la Historia. Y retomamos la conversación con el maestro Juan Pereira y con el gran Enrique García Gómez, que vamos a seguir hablando de nuestro tema de hoy, que es el tema con el que terminamos esta temporada primera de España en la Historia, hablando de este símbolo de la cultura que son las bellotas, ¿no? Habéis hablado de muchísimas representaciones. Habéis hablado de yacimientos arqueológicos, de joyas, es decir, en el acervo cultural está presente este símbolo de una forma clara y evidente, pero hay en algún aspecto donde aparezca más, es decir, es más una joya, es más un adorno, es más una advocación religiosa, es más un exvoto, no lo sé, ¿habéis encontrado esta tendencia o aparece en cualquier plano cultural?
2: Yo diría que en ese aspecto la galaxia de la bellota es enormemente amplia. Y entonces lo tenemos, de hecho, nuestro proyecto que inicialmente empezó por una simple colaboración para una cosa vinculada a arqueología, en pocos meses eso se amplió a diferentes aspectos de la historia, de la arqueología, de la antropología, de la etnografía, de la religiosidad popular. Hay una cantidad enorme. Y que eso lo estuvo estudiando el profesor Carlos Bizuete, compañero mío de la Facultad de Humanidades de Toledo, sobre la cantidad de vírgenes que aparecen en robles o en encinas, o incluso algunas de ellas que dan unas bellotas que tienen una pequeña mancha que se dicen que es la mancha por donde se apoyó el pie de la Virgen cuando se apareció.
1: Madre
2: una
1: mía.
2: De las fiestas populares más espectaculares que tenemos aquí en la provincia de Toledo,
1: sí.
2: Que es la romería de Méntrida.
1: Ah, la romería menudo que se vino hacen allí, macho.
2: Pues hay una romería que van a la dehesa galiana del pueblo de... La Berciana, que celebran que en una encina apareció la Virgen que se guarda en el pueblo, pero que el 25 de marzo, creo recordar,
0: eso es.
2: Precedida por una serie de niños danzantes, hace una auténtica romería. Es decir, se va todo el pueblo, casi todo el pueblo, se va a pasar el día a la dehesa y llevan a la Virgen bendice las encinas y es realmente un espectáculo impresionante desde el punto de vista etnográfico, pero también desde el punto de vista botánico.
0: Sí, y de hecho a la entrada de la dehesa berciana lo primero que hay es una encina con una cruz.
1: Madre mía. Sí.
0: Pero no una cruz clavada, sino donde se le ha quitado la corteza en forma de cruz, ¿vale?
1: Sí.
0: Porque la representación viva de la importancia religiosa de la encina, ¿no? Como en ese caso concreto y en muchos otros casos de religiosidad popular y de la religión católica. De hecho, como comentaba Juan, en trabajos de advocaciones vegetales en España, pues resulta que el ranking, con diferencia, está la Virgen de la Encina, de la Carrasca, el Cristo de la Encina, del Carrascal. Es decir, claro, es la especie más extendida de la península, en este caso de España peninsular,
1: sí.
0: Y con mayor representación. Claro, si tiene que caer un meteorito en esta superficie, pues el mayor porcentaje de posibilidad de que caiga sobre una especie concreta es sobre la encina.
1: Desde luego.
0: Con lo cual, con esa probabilidad, claro. Pues resulta que la encina es la que más advocaciones tienen,
1: claro.
0: Marianas ligadas a ella, ¿no? Después, por supuesto, aparece el olivo.
1: Claro.
0: ¿No? Es decir, parece que es una por silvestre, el otro por cultivado, pero claro. No dejan de ser esas manifestaciones de religiosidad muy representativas de la cobertura vegetal que tenemos en este país.
1: Oye, ¿habéis hablado? Escucha, antes de que sigas, se me ha olvidado la pregunta, si no. ¿Habéis hablado de, habéis dicho, el proyecto que tenemos? Entonces, yo quiero que, antes de que sigas, maestro Juan Pereira, que sigas, que me expliques el proyecto que tenéis, porque claro, es que si tenéis un proyecto que engloba las bellotas, pues por favor, es el momento de que me lo contéis.
2: Bueno, el proyecto es precisamente eso, vincular nuestras áreas de investigación en distintas áreas en las que tiene que ver o bien la presencia o bien el aprovechamiento desde distintas perspectivas de la encina y más concretamente de las bellotas. Empezamos en el año 80 y tantos, 90 por ahí, y yo creo que...
0: Sí, hay bellotas de cuando empezamos que son casi fósiles ya.
2: Sí, hasta
1: ya
2: que...
1: te digo.
2: Mientras la curiosidad nos mantenga, nosotros estamos ahí.

0: y el torero que se conocen allí. Pues van a la fiesta de San Eugenio porque el día de San Eugenio, el 15 de noviembre, el pueblo de Madrid está autorizado a entrar en el Cazadero Real, en el Pardo, a recoger bellotas.
1: Es que es un encinal aquello y un robledal.
0: Claro, entonces allí hay toda una serie de referencias, e incluso aparece también en alguna zarzuela, como el Barberillo de Lavapiés, en las que se hace referencia a esa fiesta. De esa fiesta de San Eugenio habla, por ejemplo, Galdós en Fortunata y Jacinta.
1: Sí, es verdad.
0: Es decir, que tenemos una cantidad de proyección.
2: Dichos, refranes, canciones,
0: folclore,
2: villancicos,
0: alimentación,
2: adivinanzas, o sea, bueno, de hecho, tanto es así que lo que preguntabas, que en mi caso al final acabé haciendo la tesis doctoral de la bellota.
1: Toma ya. Sí, señor. Yo te he dicho doctor por la Facultad de Ciencias Ambientales de Castilla-La Mancha, pero no te he preguntado la tesis, pero claro, me dejas asombrado. Es maravilloso. Sí. Oye, pues pensaba en eso. Habéis publicado también un libro, ¿no? Tenéis un libro y tenéis bastantes publicaciones, ¿no? Que yo sepa.
2: Sí, sí, sí. El libro es El ser humano y las bellotas. Como elemento iconográfico a lo largo de la historia, avatares de un símbolo de la península ibérica.
1: Oye, es que es sorprendente, pero sobre todo es un tema además que, fíjate, una profundidad maravillosa, ¿no? Habéis hablado mucho del origen de este maravilloso icono, que es un icono cultural, yo creo, ¿no? Referencias en yacimientos arqueológicos españoles. Entiendo que por todo el Mediterráneo ocurrirá lo mismo, ¿no? Y yo estoy pensando, fíjate, en todas esas referencias cotidianas que no prestamos atención a las bellotas, como por ejemplo, que estoy pensando, por ejemplo, en las escaleras, en los topes de las escaleras que tienen forma de bellota, que los he visto en miles de sitios, ¿no? Yo tenía hasta un llavero que me trajeron de Extremadura mi hermano, que era una bellota, ¿no? Y estoy pensando en una de las plazas que más me gusta a mí de Toledo, que la llamamos la Plaza la Bellota, o la Bellota Secas, ¿no? Que en realidad es la plaza del Colegio de los Infantes, ¿no? Pero bueno, la llamamos la Plaza la Bellota por el bellotón que hay allí, ¿no? Esto es tan cotidiano que la gente no presta atención a ello, ¿no sois conscientes de esto?
0: Claro, la gente lo asume y de repente hasta que se fija y de repente dices, anda, es que las rejas, las puertas, las barandillas están todas rematadas con bellotas de distintos tipos.
1: Alucinante.
0: En el caso de Extremadura la han adoptado casi como una especie de elemento de diseño corporativo. Yo me acuerdo hace muchos años...
2: De identidad social.
0: Efectivamente. Sí, sí. A mi compañera de geografía le dije, tus padres... Porque yo sabía que ella había nacido en Madrid. Pero dije, tus padres son extremeños, ¿no? Y se me queda mirando y dice, ¿tú cómo lo sabes? Digo, porque llevas en la cadenita que llevas una bellota de oro.
1: Es que tremendo,
0: eso es el típico regalo que se hace evidentemente y que lo Extremadura lo ha asumido como un elemento que forma parte de su identidad simbólica y cultural.
2: De hecho lo llaman la bellota de la suerte. O sea, en toda la
1: eso me dijeron a mí, di que sí.
2: En las relojerías, joyerías extremeñas siempre aparece la bellotita de oro y es la bellota de la suerte, ¿no? O sea, es un elemento que identifica, bueno, hasta el punto que jocosamente al presidente de Extremadura se le llama el bellotari.
1: El bellotari. Bueno, ahora la bellotari, ¿no? En fin, no voy a hacer chiste con ella, pero vamos, la bellotari. Sí.
0: Oye, pero estamos... En otros lugares lo tenemos referido a. Porque a veces, cuando haces lo de la bellota, siempre todavía puede haber alguna sonrisilla, ¿no?
1: Sí.
0: Eso de la bellota, el animal de bellota. Pero en otros países, como por ejemplo Inglaterra, la bellota es un elemento simbólico de una fuerza y de un prestigio brutal. Y te daré un pequeño dato y una, digamos, un cotilleo. Los pendientes que llevaba Kate Middleton cuando se casa son de representan unas bellotas en platino rodeadas de brillantes.
1: Madre mía. Madre
0: eso
1: mía.
0: Si hubiera ocurrido en España no sé qué habría pasado, pero desde luego allí fue conseguido y de hecho se agotaron inmediatamente todas las copias que se hicieron y los diseños que sacaron inmediatamente porque les parecía, porque ella al mismo tiempo reivindicaba el origen de su familia que tiene raíces en Gales donde los robles son el elemento básico de los bosques de la zona.
1: Sí.
0: Exactamente.
1: Oye, pues ya estamos llegando al final de este maravilloso programa. Que vamos a cerrar, como ya os he dicho, la temporada primera de España en la Historia. Yo quería preguntaros que si sigue siendo el símbolo la bellota hoy en día. Entendemos que es un símbolo, como habéis dicho, casi corporativo de la maravillosa comunidad de Extremadura. ¿No apreciáis cierta discontinuidad? Me refiero en el uso alimenticio o en la presencia cultural y que la gente sea consciente de lo que hace. ¿O estoy equivocado como siempre?
2: No, hay una cierta revitalización.
1: Eso,
2: es decir, es verdad que la bellota durante muchos años, hasta la posguerra, bueno, hasta los años 60, fue un elemento que se consumió habitualmente en los entornos rurales había mucha necesidad, las cosechas eran escasas.

0: La ganadería muy limitada, la capacidad adquisitiva poca, y las bellotas se estuvieron consumiendo pues hasta los años 60. Entonces, cuando la sociedad española empieza a tener un poquito más de capacidad económica y de
1: Sí.
0: desarrollo, pues se empieza a olvidar eso, ¿no? Porque
1: Sí.
0: le recuerda épocas de penuria, de
1: Claro,
0: hambre,
1: de
0: de tal, ¿no?
1: necesidad.
0: Pero es verdad que ahora que estamos en esa vuelta a la ruralidad,
1: Sí.
0: al aprecio del medio natural, de los valores de eso del kilómetro cero,
1: Sí.
0: a los alimentos orgánicos y tal, pues la bellota está cogiendo un valor increíble y, entre otras cosas, por una de las joyas preciadas de este país o de esta península, que es el cerdo ibérico, ¿no?
1: Ya te digo
0: Y
1: yo. No,
0: como
1: no
0: de
1: lo
0: un
1: mientes,
0: fruto,
1: no lo mientes.
0: claro, de un fruto tan denostado, podemos conseguir unos productos que es de la mayor calidad y, además, de lo que nos podemos enorgullecer en la península. Digo la península porque es donde
1: Claro
0: el
1: que sí.
0: único sitio del mundo donde hay dehesas, esta formación vegetal
1: Sí,
0: tan
1: qué
0: característica y tan
1: suerte
0: única,
1: tenemos.
0: ¿vale? Que de hecho, en artículos en cualquier otro idioma, cuando se habla de dehesa o de montado, que es el nombre portugués,
1: Sí.
0: no tiene traducción porque, como no existe en ningún otro país del
1: Claro,
0: mundo,
1: es
0: no se
1: verdad.
0: traduce, siempre se utiliza este nombre original, ¿no? Entonces, gracias a estos animales tan graciosos y
1: Maravillosos.
0: tan gustosos, pues efectivamente la bellota hoy día es un signo revalorizado y que se ve con unos ojos de mucho aprecio.
1: Muy bien, compañeros, pues he de deciros que aquí terminamos el programa de hoy. Con una gana me voy a ir ahora mismo con Víctor Gómez Lluch y con el gran Valentín Grande. Vamos a irnos a por un poquito de jamón de bellota, que yo creo que es la mejor manera de terminar el programa de hoy. Y
0: Y
1: como
0: es
1: lo
0: el
1: habéis
0: verano, sí.
1: citado, con un vinito de la maravillosa comarca de Méntrida, que hacen un vino que ya quisieran muchos franceses saber cómo se hace tan rico en un lugar tan maravilloso. Queridos compañeros, muchas gracias por estar en España en la
0: Nada.
1: historia.
0: Muchísimas
1: A
0: gracias.
2: ti, Eduardo, un abrazo muy fuerte.
1: Venga, seguimos.
3: A 3 de abril de 1332 escribo esta misiva a vos, oh marqués. Yo, como amanuense y monje portavoz de aqueste monasterio, os grito a viva voz: el prior ha muerto, ¡viva el prior! Todo comenzó destilando aquel licor que el padre Angélico en Mantua patentó. Luego vino el tema de la reconversión, el comité de empresa, la huelga de

0: las pelotas. ¡Dale, nene!
1: Pues nos vamos ya, queridos españoleros y españoleras. Hoy nos vamos con la selección siempre delicatessen de Víctor Gómez Lluch, que nos ha aceptado hoy a esta maravillosa cantiga de Rubén Burén, la cantiga del monje amanuense y del marqués de las bellotas. Hablando de bellotas, este cantautor magnífico, escritor, guionista, dramaturgo, grabada en 2004. Así que entre bellotas, monjes, monjas y españoleros y españoleras, nos despedimos hasta la próxima vez que entremos en España en la historia. Ha sido un placer. Nos vemos, esperamos, en unos meses.
0: ¡Dale, nene!
2: Os digo también, Marqués, que el negocio ha de cambiar. Podemos dedicarnos a algo multinacional. La cría del berberecho Savage o la venta de la Biblia por entrega semanal. Este licor no funciona. Hay demasiado.
3: Son las 5, las 4 en Canarias.
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3: Buenas tardes. Empezamos en Castellón, donde el incendio de la Val d'Uixó ha obligado a desalojar la localidad de Vilabella y a confinar otros dos municipios. Miguel Ángel Ors, buenas tardes.
5: Buenas tardes. El Centro de Coordinación de Emergencias ha enviado sobre las 4 de la tarde un nuevo SALER para ordenar el confinamiento preventivo de los municipios de la Val d'Uixó y Artana por el incendio. Además, unidades del 3er Batallón de la UME han salido desde su base para sumarse a las tareas del fuego, de extinción del fuego declarado en la Val d'Uixó. Los vecinos de esta localidad, la Vilabella, de unos 3.000 habitantes, han sido desalojados. La zona norte y este desalojada son casas aisladas, chalets, establos y ganaderías situadas en diversas partidas. El Centro de Coordinación de Emergencias había enviado un primer SALER para ordenar el confinamiento de la Vilabella y establecer la situación 2 del plan especial frente al riesgo de incendios forestales. El fuego, en el que trabajan 7 medios aéreos y numerosos medios terrestres, presenta evolución negativa. Se desplaza hacia el norte, hacia estas localidades. Según fuentes municipales, este fuego al sureste de la provincia de Castellón se iniciaba en varios focos, lo que les hace sospechar que haya podido ser intencionado. El presidente de la Generalitat, Juanfran Pérez Llorca, se ha desplazado al puesto de mando avanzado para seguir la evolución de los trabajos. Y también, por otra parte, 2 medios aéreos y 9 dotaciones de bomberos trabajan para sofocar otro incendio de última hora declarado esta tarde en una zona del barranco del municipio valenciano de Manises.
3: Gracias. Por otra parte, más de 2.700 efectivos de la Unidad Militar de Emergencias, Protección Civil, Guardia Civil, Policía Nacional, del Miteco y del CSIC trabajan en contener los incendios que asolan la Sierra Oeste de la Comunidad de Madrid y la provincia de Ávila. En estos momentos hay 25 carreteras cortadas en las provincias de Ávila, Madrid, Guadalajara y Teruel, y se han tenido que evacuar o confinar a casi 100.000 personas. Vamos a conocer la última hora desde el puesto de mando avanzado, que ha tenido que trasladarse desde Cenicientos a Navalcarnero. José Vicente Arnaiz, buenas tardes.
6: Buenas tardes, pues estamos en pleno montaje de la infraestructura necesaria porque justo hace 20 minutos acaba de llegar hasta este parque Feliciano Hernández de Navalcarnero el módulo con el puesto de mando de la UME, que ha tenido, como decías, que ser trasladado desde Cenicientos a las 2 de la tarde, cuando en esa localidad y a esa hora la situación era ya muy, muy peligrosa y se ha ordenado su evacuación. El giro del viento ha llevado a ampliar ese radio de evacuaciones y confinamientos y está dando para este incendio una dimensión hasta ahora incontrolable. Los señalaba en declaraciones a Radio Nacional de España la secretaria general de Protección Civil, Virginia Barcones.
7: Estos terribles incendios, fruto de la emergencia climática, se sitúan en muchas ocasiones fuera de capacidad de extinción. Y esto quiere decir que por más medios aéreos, por más medios terrestres que uno ponga a disposición de la emergencia, su propio nombre lo indica, fuera de capacidad de extinción.
6: Evacuadas también las localidades de Las Rozas de Puerto Real y Cadalso de los Vidrios, cuyos vecinos serán conducidos a Sevilla la Nueva, Móstoles, Coslada o incluso el barrio madrileño de Vicálvaro. También algunas personas tienen que seguir sufriendo algún doble desplazamiento. Los que estaban en Majadahonda se van a trasladar a Alcalá de Henares. También se ha dado orden de confinamiento a la población de San Martín de Valdeiglesias y Valdemaqueda.
3: Del exterior, sobre la guerra en Ucrania, el presidente Volodymyr Zelensky asegura que han atacado con éxito en el Mar Caspio un buque de guerra ruso y varias embarcaciones utilizadas para transportar carga militar vinculada con Irán. Lola Bex.
8: El presidente ucraniano también ha anunciado este sábado ataques a una refinería de petróleo rusa en Tiumen, a una planta en Kirov que producía componentes para proyectiles y un centro logístico de Ekaterimburgo. Zelensky también asegura que los ataques rusos han matado a 6 personas y herido a otra decena desde anoche. 3 víctimas mortales registradas en la ciudad oriental de Sloviansk en un bombardeo ruso contra edificios residenciales civiles y otros 3 muertos en la provincia de Sumy en un ataque ruso masivo que ha dejado varios incendios y daños en infraestructuras civiles y zonas cercanas a edificios residenciales. Y en el otro bando, un ataque aéreo nocturno ucraniano contra varios campamentos vacacionales en la localidad de Kirilivka ha dejado 11 muertos, entre ellos 4 niños, según el gobernador ruso de la parte de la región de Zaporilla.
3: En los deportes, acaba de finalizar la etapa reina del Tour de Francia. Mañana Tadej Pogačar celebrará su 5º Tour en París. Enviado especial, Jorge Agüero, buenas tardes.
9: Buenas tardes. Certificará el Tour de Francia una vez atraviese la línea de meta de los Campos Elíseos parisinos, pero ya se puede dar por ganador del Tour 2026 a Tadej Pogačar, que además lo hace con una diferencia abrumadora sobre su principal perseguidor Remco Evenepoel. Son 6 minutos y medio en la general. La etapa hoy ha sido para Richard Carapaz, el ecuatoriano del Education First, segunda que gana en esta ronda. La principal baza española este año en el Tour era Juan Ayuso. Ha acabado 7º en la general sin buenas sensaciones, como nos confirmaba.
10: A falta de piernas, pues hay que tirar un poco más de orgullo, que es un poco lo que he hecho hoy. He ido sufriendo todo el día, pero bueno, intentando pues eso, de cabeza resistir y de nuevo intentar sacar la mejor versión que se pueda.
9: Mañana último capítulo de este Tour de Francia 2026, la tradicional etapa parisina que será entre Togui y la capital francesa y que por cierto se ha acortado en varias decenas de kilómetros. La gendarmería francesa ha tenido que ser movilizada por culpa de los incendios y para garantizar la seguridad la organización ha tomado esta decisión de recortar el kilometraje.
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0: en el festival La Caracolá de Lebrija ha tenido lugar un encuentro en el que se han recordado tres obras referenciales de la cultura gitana: Camelamos Naquerar, Persecución y Romance de Manuel Justicia. Y es que se cumplen ahora 50 años de la publicación de esos tres discos. En un ratito nos lo contará la periodista Araceli Pardal, directora de la web Lebrija Flamenca, y escucharemos el cante de Manuel de Paula y de Juan Peña el Lebrijano. En nuestra sección Los gitanos que no dicen ole, esta semana Jazz Manouche con el guitarrista alemán Josso Stefan y su disco Django Forever. Y también recordaremos a la escritora y activista sueca Katarina Taikon, conocida como la Martin Luther King romaní. Bienvenidos, bienvenidas al tiempo de la cultura gitana aquí, donde si no, en la radio pública.
1: ¿Nos vamos o nos quedamos?
2: ¡Bueno ya!
1: ¡Vamos!
0: Pues nos quedamos, ¿no? Porque como siempre comenzamos con música, y esta semana con el rap gitano de Copoet.

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2: Ahí estaba el rapero Copoet desde Aranda de Duero con su primer álbum que se llama El Gitano está aquí, con sus rimas comprometidas y orgulloso de su gitanidad.

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1: Pues dejamos el rap y nos ponemos flamencos. Nos vamos hasta Lebrija. Allí esta semana tuvo lugar un encuentro que recordaba tres obras maestras de la cultura gitana: Camela Mosnaquerar, Persecución y Romance de Manuel Justicia, cuando ahora se cumplen 50 años de la publicación de estos tres discos. La periodista Araceli Pardal, directora de la web Lebrija Flamenca, fue la encargada de coordinar la mesa redonda que tituló Los artistas gitanos de Lebrija en la vanguardia de la lucha por la libertad, el cante que naquera. Y en unos instantes, pues vamos a naquerar con ella.
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0: Araceli Pardal, buenas noches.
1: Hola, buenas noches, Joaquín, encantada de saludarte.
0: Bueno, Lebrija, tiempos convulsos de la transición, que has tenido una mirada muy especial, porque bueno, ahí estaba pues la lucha de la clase obrera con el Partido de los Trabajadores al frente, o en el ámbito cultural el Teatro Estudio Lebrijano de Juan Bernabé, que fue pionero de una dramaturgia de denuncia y reivindicativa, ¿no? El germen, Araceli, de lo que escénicamente vendría poco después en el flamenco, con Salvador Tábora y La Cuadra, con Heredia Maya, y allí estaban los gitanos.
1: Pues sí, fíjate qué año, el 76, increíble, a pocos meses de la muerte del dictador, y la verdad un año difícil porque no se tenía tan claro, las leyes de la dictadura aún seguían vigentes y los caminos hacia la democracia y hacia las libertades no estaban tan claros, había también fuerzas que querían retroceder.
0: Sí, sí, y tanto, de hecho, en alguna representación, en algún teatro en el que se ponía en las tablas Camela Mosnacorar, pues pusieron algún cóctel Molotov, alguna bomba y todo, ¿eh?
1: Pues sí, aquí hablando del romance de Manuel Justicia, que estaba, ya lo hemos podido escuchar, un Manuel de Paula jovencísimo en plenas facultades, fue el que hizo la música y la voz de esta obra de arte, Romance de Manos Justicia, y Antonio Atienza le puso las letras. Y decía su mujer, su viuda, el otro día, que tuvo que burlar la censura en varias ocasiones. Le vinieron las letras para atrás, por lo menos en tres ocasiones.
0: Qué tiempos, por eso has titulado este encuentro Cante que naquera, cante que dice, que cuenta, que reivindica en estos momentos. Camelamos naquera y persecución fueron dos obras maestras, dos gritos contra la opresión y contra el racismo. Y bueno, de persecución y de camelamos, pues hemos hablado aquí en el programa en varias ocasiones, pero el tercer vértice de ese triángulo es el romance de Manuel Justicia, al que tú hacías referencia, un doble LP de un jovencísimo cantador entonces, el maestro Manuel de Paula, que tenía como 20 años o menos, ¿no?
1: Sí, nos decía Manuel de Paula, prácticamente niño, tuvo la ocasión de trabajar en alguna ocasión en el campo y había probado esa injusticia tan enorme que había en aquel momento, que los jornaleros casi trabajaban por la comida, era una especie de esclavitud. Y eso le había llegado a él al alma y estaba dándole vueltas a esa injusticia tan grande y a esa pobreza que había antes extendido por toda España. Y dijo una frase el otro día en la mesa redonda en la Caracolá, Manuel de Paula, muy bonita, que dijo: yo hice el disco que me pedían los tiempos. Los tiempos que estaban ¿no? Entonces, el romance de Manuel Justicia es una maravilla. Físicamente es un doble LP en vinilo, con unas fotos maravillosas de Mario Fuentes también en el interior, que ya dice que se podría escenificar, ¿verdad? Las fotos son como fotogramas, cada cante es una secuencia de la historia. En realidad es un Robin Hood que le roba a los ricos para dárselo a los pobres. Es como ahora diríamos el tema de la justicia social, ¿no?
0: Y fue publicado en la serie Gon que dirigía y producía Gonzalo García Pelayo, y tuvo bastante repercusión porque ese sello estaba dedicado a la canción de autor, a la canción protesta, no al flamenco, ¿no?
1: Exactamente. Había un mundo que en Sevilla y en la provincia cultural muy avanzado, que este hombre estaba ahí, García Pelayo. Manuel de Paula venía de colaborar también en una película que él había dirigido, Manuela. Y García Pelayo estaba produciendo la canción protesta, pero también a Loli Manuel, también Triana. Entonces se mezclaba toda esa vanguardia cultural y, por ejemplo, en este romance de Manuel Justicia colabora Jesús de la Rosa y le hace los coros en las bulerías nada menos que una tal María Jiménez.
0: Anda.
1: Pues sí, toda esta gente colaboraban unos con otros y estaban como en la vanguardia cultural de Sevilla, ¿no?
0: Claro, era la época, que esto es poco conocido, pero María Jiménez, con la producción de Gonzalo García Pelayo, hizo una versión de Amancio Prada, nada menos, la canción de amor número 2 de Amancio Prada, fíjate.
1: Pues sí. Eran esos tiempos difíciles, pero también tiempos muy bonitos también de lucha, de gritar por la libertad. Y ahí los gitanos, pienso yo, que a esa lucha por la libertad general de nosotros, también unieron el tema de la identidad, de decir aquí estamos nosotros y vamos a hablar ahora nosotros de nosotros mismos.
0: Claro, tú hablas de una ansia creativa, ¿no? Una ganas, una necesidad, pues de decir, de expresar lo que hasta entonces no se podía decir, ¿no?
1: Claro, fíjate que Persecución, por ejemplo, narra tantos siglos de leyes antigitanas, ¿no? Pero es que no llegamos a nuestra época y no hay que irse muy atrás a los Reyes Católicos, porque durante la dictadura estaban vigentes leyes antigitanas, por ejemplo, en el reglamento de la Guardia Civil, claramente se decía hay que pedirle la identificación a los gitanos y preguntarles a dónde van y de dónde vienen por ser gitanos, no porque estuvieran delinquiendo, ¿entiendes? Que no hay que irse muy atrás.
0: Sí.
1: En ese ambiente los gitanos, por supuesto, su lucha la expresan cantando, ¿no? Y en este cante es donde reivindican esa manera de ser.
0: Pues si te parece, vamos a escuchar un poquito más a Manuel de Paula con el romance de Manuel Justicia en otro fragmento, precisamente cantando por romances, que es ese estilo arcelí tan ligado a la tradición cantadora de Lebrija, ¿eh?
1: Uh-huh.

0: Tremendo, Manuel de Paula, por Romance. Araceli, tú que has conocido a muchos de los artistas que participaron en estas obras, ¿tú crees que ellos eran conscientes de lo que estaban haciendo, ¿no? De también cierta provocación que representaba esas producciones, ¿no?
1: Esta era una de las preguntas que le hice a cada uno de ellos, que estaba en la mesa con Lucha Vargas representando a Carmela Montaguerá, que participó de muchas maneras, pero la única voz de mujer que había en este elenco era la principal bailadora, ¿no? Que era Carmela Vargas. Nos acompañaba en la mesa también Ana Belén Peña, la hija de los hermanos, y el propio Manuel de Paula. Y efectivamente, sí eran conscientes, eran muy conscientes, y tenían esa necesidad de expresarse y de querer... y de querer reivindicar una identidad que se iba borrando, ¿no? Como es la lengua, por ejemplo, que se borró del todo. Los gitanos tienen esa necesidad de conservar sus valores, ¿no? Y su manera de ser. Ahora que decía las colaboraciones, quería también destacar las guitarras. Las guitarras, Joaquín, de Pedro Peña y Pedro Batán. También en pleno proceso creativo y también muy jóvenes los dos, sobre todo que me hagan
0: grandes guitarras lebrijanas y además con un compromiso artístico. Yo no pude estar en esa, me hubiera encantado, Araceli, pero creo que además de la mesa redonda, luego echasteis un ratito muy bueno con un jovencísimo cantador jerezano, pero con su ramita lebrijana, Manuel Monje, que con la guitarra de Curro Vargas pues hizo algunos pasajes de aquellos cantes, ¿no?
1: Bueno, esas raíces lebrijanas se vieron más que nunca en este día, porque tenía como dos filas enteras de familia sentados para escucharlo. Pues sí, ya lo hemos visto nosotros en fiesta de Nochebuena, allí en la barriada de los Pastelistas, con su abuelo Vía, desde muy pequeñito, que empezaba a levantar los brazos, y eso lo hemos visto en Lebría. Y además tengo que decir que es un pedazo de profesional, porque no veas cómo se preparó el chaval los temas, uno de cada obra que presentábamos allí, que eso lleva un proceso bastante bastante profesional de aprenderse las letras y de primero ver cuál les venía mejor de cada obra y después llevarlo a escena de esa manera.
0: Este niño tiene un futuro enorme en el flamenco, es un grandísimo aficionado. Esa inquietud escénica y poética pues ha ido calando en los artistas lebrijanos. Son numerosos sus acercamientos flamencos a la literatura. En el caso del lebrijano, Félix Grande, Caballero Bonal, hasta García Márquez, más recientemente José Valencia con sus trabajos sobre Bécquer, o Elio Antonio de Nebrija, el guitarrista Ricardo Moreno musicando a Eduardo Galeano. Bueno, ante esto sí que podemos decir que somos porque fueron, ¿no?
1: Pues sí, el lebrijano con García Márquez, ¿no? Que cualquiera diría como meter la obra no poética, además de García Márquez, como la metió en ese disco maravilloso también. Pues sí, el acercamiento, el flamenco, como es tan grande y tan universal, se puede acercar a la literatura de esa manera, y por ejemplo al teatro. El propio Manuel de Paula, ¿no? Ha montado varias obras de teatro, en escena con Chachi Pérez, Majarita Lee. Y esta, Manuel Justicia, estaba llamada a llevarse al teatro. ¿Sabes lo que pasa? Que no cayeron tan jóvenes como eran, de que tenían que hacer la mili. Uh-huh. Eso contaba de Paula. Se lo llevaron a la mili, el disco se quedó ahí. Cuando llegó de la mili ya como que se puso a hacer otras cosas y se quedó ahí. Se presentó en algunos escenarios, pero no representándose, no como obra teatral, sino como recital.
0: Araceli Pardal, que estamos teniendo algún problema con el sonido, te pillamos en el Algarve portugués. Araceli, directora de Lebrija Flamenca, pues qué te digo, que enhorabuena por organizar y por moderar este encuentro que ha tenido lugar en el marco de la Caracola de Lebrija, que como saben nuestros oyentes es uno de los festivales de mayor raigambre flamenca de nuestro país. Así que gracias por estar este ratito aquí en el Tiempo Gitano de la Radio Pública.
1: Pues muchas gracias a ti, y por la Caracola te queremos ver, Joaquín.
0: Pues allí estaremos, si Dios quiere. Y mira, y te vamos a despedir con el lebrijano. que además este lunes será la inauguración de la escultura con que su pueblo pues le va a recordar para siempre, ¿no? De Lebrijano, dijo García Márquez, cuando Lebrijano canta, se moja el agua. Así que vamos a escuchar al tío Juan cantando a García Márquez en esta emocionante El rastro de tu sangre en la nieve.

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1: Bueno, no dejamos todavía Lebrija, porque, bueno, citábamos antes al cantador José Valencia y al guitarrista Ricardo Moreno, y, bueno, les vamos a escuchar con dos de sus últimas propuestas. Comenzamos con la música luminosa de Ricardo Moreno, con su concierto número 1 para guitarra y orquesta, del que escuchamos el primer movimiento.

Ricardo Moreno y su concierto número uno para guitarra y orquesta. Y otro gran artista lebrijano es el cantador José Valencia. Lo vamos a escuchar por Tientos Tangos, acompañado por el arpa flamenca de Ana Crisman.

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2: Pues sí, en esta sección en la que miramos cada semana hacia las músicas romaníes de toda Europa, pues vamos a escuchar hoy Jazz Manouche con el guitarrista alemán Josso Stefan. De su disco Django Forever, hemos elegido esta pieza que se llama Chica.

Y vamos a dedicar nuestros últimos minutos del programa a recordar la figura de una mujer excepcional, la escritora y activista romaní sueca Katarina Taikon, a la que llamaron la Martin Luther King gitana. Y lo hacemos con una semblanza de nuestra serie Luz y Memoria, escrita y narrada por la actriz Celia Montoya. A lo largo del último siglo, Suecia esterilizó a mujeres gitanas, arrebató niños y prohibió la entrada en el país a los gitanos. Así lo reconoció oficialmente el gobierno sueco en 2014 en un documento llamado Libro Blanco de los Romaníes. En este nuevo episodio de Luz y Memoria, recordamos la figura de la activista sueca Katarina Taikon, la gitana a la que llamaron la Luther King de Suecia. Los Taikon procedían de Rusia, donde el abuelo, músico itinerante, también ejercía el oficio de platero que transmitió a su hijo Johan, el padre de Katarina, Romy Calderash, que nació en la ciudad sueca de Örebro en 1932. Al declararse la guerra ruso-japonesa en 1905, la familia Taikon emigró a Suecia, instalándose en un campamento temporal, ya que las leyes suecas solo permitían la acampada de gitanos durante 3 semanas. Pasado ese tiempo, eran obligados a trasladarse a otro lugar.

protegiendo a sus hermanos, hasta que Johan Taikon se volvió a casar con una mujer gache, cuyo comportamiento con los hijastros se parecía mucho al de las malvadas madrastras de los cuentos. Cuando sus hijas tuvieron edad suficiente, Johan Taikon hizo algo que no contemplaba la rígida sociedad sueca, que habitaba lejos de los infectos terrenos donde se obligaba a vivir a los gitanos. Pretendió escolarizar a sus hijas. La aventura escolar no llegaría a un año. Los insultos y los golpes que recibían las hermanas por parte de sus compañeras ante la indiferencia de las profesoras las obligó a abandonar el colegio.

A los 14 años, Catarina contrajo matrimonio con un muchacho cuyos malos tratos la obligaron a abortar. Y finalmente regresó con su familia. De nuevo juntas, las hermanas se replantearon sus vidas. Querían trabajar, estudiar, vivir en un piso y relacionarse de igual a igual con las personas no gitanas. Derechos como el de la educación y el acceso a una vivienda digna para los gitanos en las leyes suecas solo se recogieron de forma restrictiva en 1959, ya que en este país, hasta el 56, se mantuvieron las deportaciones de gitanos a campamentos especiales. Y durante 100 años estuvo en vigor la maldita ley, que obligaba a la esterilización de hombres y mujeres gitanos. A pesar de ello, abandonaron el campamento y se mezclaron como dos suecas más en la populosa ciudad de Estocolmo. En 1940, Catarina y Rosa Taikon intervinieron en películas suecas y obtuvieron, por fin, el acceso a una vivienda. En 1958 tenían 26 y 32 años. Entonces pudieron reanudar sus estudios, lo que en su caso implicaba aprender a leer y escribir correctamente. Era el primer paso hacia la meta que ambas se habían trazado: la lucha por la dignificación y derechos del pueblo gitano. A finales de la década de los 50, Catarina conoció a su segundo esposo, el fotógrafo Björn Landhammer, que fue el documentalista de su lucha en la siguiente década, en la que el desgraciado asesinato, por el hecho de ser gitano, de su hermano Paul, en 1962, dio más fuerza al empeño de las hermanas Taikon en su lucha contra el antigitanismo. Rosa decidirá entonces proseguir con la tradición familiar de trabajar la artesanía en plata. Y Catarina inició el camino de la contranarrativa y publicó su primer libro, Tinejersa, Gitano. Artículos, libros, documentales, intervenciones en radio, televisión, conferencias en universidades. Se acercaba a los periódicos, al gobierno, al parlamento y a los partidos políticos para intentar hacer oír la voz de los romaníes, sumándose a las manifestaciones cada vez más numerosas por las calles del país. Catarina empezó a ser una activista conocida y molesta.

0: En 1964, Katharina consigue mantener una reunión con Martin Luther King, que llegó a Suecia para recoger el Premio Nobel de la Paz. Un encuentro que, a pesar de los esfuerzos de las autoridades suecas y la complicidad de los grandes medios escritos, no pudo ocultarse.
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0: En 1969, convencida de que la educación en la solidaridad y el respeto por las diferencias ha de empezar en la infancia, Katharina comienza a hilar palabras para las niñas y niños, iniciando la publicación de Katchiki, una colección de 13 libros infantiles que narran la vida de una niña gitana que sueña con una sociedad igualitaria y acogedora, con un lenguaje sin artificios,

recrea sus vivencias en los campamentos gitanos de su infancia. Quería terminar con esa visión romántica y falsa dada por los escritores sobre los gitanos y que, según sus propias palabras, tanto deforman la realidad de quienes durante siglos se han visto afectados por leyes injustas y discriminatorias. Nadie nos preguntó nunca por qué el pueblo gitano siempre ha vivido al margen de la sociedad, ni cómo esta forma de vida ha afectado a la estructura de la familia gitana. Como avestruces, la gente enterró la cabeza en la arena. No querían ver ni oír, no querían enfrentarse a los hechos. Es mucho más sencillo y fácil para la conciencia creer que el pueblo gitano está formado por los pintorescos supervivientes de una nación de especialistas que no son más que charlatanes. Se atreven a criticar con juicios precipitados y prejuicios, utilizando expresiones como «no quieren vivir en casas», «deben ser tan libres como los pájaros» o «siempre están felices, cantando y actuando». Catarina Taikon dedicó su vida a mejorar las condiciones de la población romaní en Suecia y en todo el mundo. A través de su trabajo incansable, actuando, debatiendo, escribiendo y hablando. Sus libros sobre Katitki han sido amados por generaciones de lectores. El gran trabajo que realizó perdurará en esas historias, que han sido traducidas y leídas por niños de muchos países. Unas historias aún inéditas en castellano. Murió en 1995, a los 63 años en Suecia. Daño cerebral tras un paro cardíaco y un coma que duró 13 años. Su legado y su transmisión de la verdad del pueblo gitano todavía resuenan entre los roma de todas las edades y en toda Europa.

La tía, Katharina Taikon, fue una de las figuras más importantes del siglo XX en la lucha por los derechos humanos. La gitana, a la que la llamaron la Martin Luther King de Suecia. Luz y memoria.

0: Las 6, las 5 en Canarias.
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0: Buenas tardes. Empezamos en la Comunidad Valenciana. Una persona ha fallecido en el incendio de Manises y hay 5 hospitalizados. Miguel Ángel Orts, buenas tardes.
2: Buenas tardes, así es. Se trataría de un hombre de unos 78 años que parece ser que se dirigía a un huerto situado en el cauce del barranco, concretamente en la zona del Sal del Aigua de la localidad valenciana de Manises. El consistorio ha decretado 2 días de luto oficial mañana y el lunes. Además, 5 personas han resultado heridas por inhalación de humo y quemaduras y han sido trasladados al hospital de Manises. Al lugar se han movilizado 3 servicios vitales básicos y 2 ambulancias de transporte urgente. El fuego ya está estabilizado. Por otra parte, respecto al incendio de Castellón, se ha ordenado el confinamiento preventivo de los municipios de la Vall d'Uxó y Artana. Por este incendio, los vecinos de la Vilavella, de unos 3.000 habitantes, han sido desalojados. En el fuego trabajan 7 medios aéreos y numerosos medios terrestres. Presenta evolución negativa. También la UME se ha sumado a las tareas de extinción de este fuego declarado hoy en la Vall d'Uxó.
0: Gracias. Respecto al incendio de la Sierra Oeste, que afecta a la Comunidad de Madrid y a la provincia de Ávila y que ha obligado a evacuar o confinar a casi 100.000 personas, en Navalcarnero se está instalando el puesto de mando avanzado, que ha tenido que ser trasladado desde Cenicientos al desastre.

0: alojarse la localidad. José Vicente Arnaiz, buenas tardes.
1: Buenas tardes. Continúa todavía la instalación del nuevo puesto de mando operativo integrado aquí en Navalcarnero. Continúan llegando remolques, convoyes y también medios de extinción procedentes de otras comunidades autónomas. Han llegado hace unos minutos dos autobombas de los bomberos de Vizcaya. Hasta las 8 de la tarde no está programada aquí la próxima reunión del CECOP y será después cuando tengamos actualización de datos. Pero en todo caso, la evolución del incendio sigue haciendo necesario evacuar o confinar poblaciones, además de la que has mencionado de Cenicientos, donde estaba el anterior puesto de mando. Han sido evacuadas también Cadalso de los Vidrios y Las Rozas de Puerto Real y confinadas San Martín de Valdeiglesias y Valdemaqueda. Vecinos de esta zona de Madrid están siendo trasladados a lugares tan distantes de aquí como son los municipios de Coslada o Alcalá de Henares. Pablo Samaniego, el teniente coronel de la UME, hace este llamamiento a la población.
2: Me gustaría recalcar que se sigan todas las instrucciones de las autoridades, que se sigan porque es parte de la seguridad y de que todo esto esté saliendo como está saliendo, que de momento es muy bien y muy coordinadamente.
1: Para aumentar la tranquilidad de las personas evacuadas, cabe señalar que la Guardia Civil está reforzando la vigilancia en estas poblaciones que han sido desalojadas.
0: Gracias. ¿Y hay otros incendios que preocupan a esta hora? Javier Teruel.
3: En Castilla-La Mancha, el incendio forestal de Almorox, Toledo, se encuentra en nivel 2 y se ha enviado un SALERT para la evacuación de las urbanizaciones del Pinar y el Romillo de Almorox. En Andalucía, el incendio declarado este mediodía en el Valle, en Granada, el Infoca ha elevado a fase de emergencia nivel 1 por su evolución y se encuentra cortada el tráfico la carretera GR 3204 entre los kilómetros 7 y 9 en ambos sentidos. El fuego de Cerro Muriano en Córdoba continúa activo, también en situación operativa 1. Y en Aragón, el incendio de Enjulbe en Teruel, que ha afectado a 2.900 hectáreas, se encuentra perimetrado. El de La Cerollera, también en Teruel, ya se encuentra estabilizado. Y el de Plan en Huesca, se espera que la bajada de las temperaturas ayuden hoy a poder extinguirlo definitivamente.
0: Y del exterior les contamos que Estados Unidos y Reino Unido estarían preparando una reunión la semana próxima para organizar una coalición internacional que proteja el tránsito marítimo en el Estrecho de Hormuz, bloqueado por Irán. Lola Bex.
4: Y a ese encuentro, sin agenda concreta, según el medio Axios, que cita fuentes diplomáticas europeas estadounidenses, acudirán ministros de defensa y comandantes militares de varios países europeos, además del secretario de guerra estadounidense Pete Hegseth y su jefe de Estado Mayor conjunto Dan Kane. Washington quiere aprovechar las conversaciones de Londres y de París con varios países de estos últimos meses sobre una coalición internacional para el Estrecho de Hormuz, y la Casa Blanca quiere que sus aliados europeos envíen buques cazaminas, barcos navales y drones para asegurar las rutas de navegación cuando precisamente se ha recrudecido la guerra. Donald Trump se reunía este viernes en la Casa Blanca con sus principales asesores y sopesa un ataque masivo contra el país persa, mientras también dice que continúan las negociaciones diplomáticas. Teherán, por su parte, ha advertido este sábado que sus ataques contra intereses estadounidenses van a continuar hasta la rendición total del enemigo, en palabras de Mohammad Baqir Zardal, el secretario del Consejo Supremo de Seguridad Nacional de Irán.
0: Es todo de momento. 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

Todo tiene su comienzo y hay momentos que definen sin saberlo el futuro de lo que vendrá. El 9 de febrero de 1980, en el Salón de Actos de la Escuela de Ingenieros de Caminos de la Universidad Politécnica de Madrid, se celebró un concierto histórico para homenajear al compositor y batería José Enrique Cano Canito. ¿Quién era? El batería del grupo TOS, es decir, del germen de Los Secretos. A aquel escenario se subieron sus compañeros de TOS, por supuesto, los hermanos Urquijo. Y además Nacha Pop, Alaska y los Pegamoides, Paraíso, Mamá, Los Bólidos, Trastos, Mario Tenia y Los Solitarios y Mermelada. Aquel evento retransmitido por Televisión Española sería, sin saberlo, el germen inicial de lo que a partir de ahí se conoció como la movida madrileña. Y también fue el punto anterior a la aparición de una de las grandes bandas que la iniciaron, Los Secretos.

Es curioso cómo los secretos dan el pistoletazo de salida a la movida madrileña y al mismo tiempo siempre se consideró que eran algo aparte, una rara avis. Lo cierto es que todavía eran dos, pero la muerte de Canito en un accidente de tráfico reformuló las filas. Con un nuevo batería y cantante, Pedro Antonio Díaz, nacían en el año 1980 Los Secretos. Y en parte seguían llevando el sello de la casa, su admiración por la música británica, la pasión de los Urquijo por los Beatles, los Birds y Jackson Browne. Sus canciones breves y directas que sobre todo al principio contaban con una producción al estilo inglés. Eran su propia marca de la casa.

Los hermanos Urquijo habían crecido peleándose por la única guitarra que había en casa. Y su educación musical era la colección de discos de su padre. Cuando formaron TOS a finales de los años 70, ya grabaron sus primeras maquetas y canciones. Algunas de ellas las heredarían los secretos. Lo cierto es que tras la muerte de Canito, su nombre estaba en boca de todo el mundo. Y estaba claro que eran de interés para las discográficas. Así que ficharían por Polydor y grabarían para empezar un EP de 4 canciones. 3 de ellas acabarían conformando la base de su disco debut.

Los secretos tenían un sonido propio que bebía de influencias extranjeras, eso estaba claro. Llevaban años componiendo y eran capaces de meter los dedos en la sociedad joven del momento para hablar de temas no habituales cargados de una enorme melancolía. Aquel primer EP consiguió vender 5.000 copias en unos pocos días, lo que era un éxito para una banda que acababa de nacer. Así que era el momento de centrar su atención en un disco que no tendría más título que el nombre del grupo. Una carta de presentación directa, con una icónica fotografía en blanco y negro que se alejaba de los neones de colores nocturnos.

La producción del álbum correría a cargo de Juan Luis Izaguirre y contaba con Mike Cooper como ingeniero de sonido, lo que le daba un cierto aire inglés a este. Pero las atmósferas y los temas eran pura nocturnidad madrileña. El álbum fue de inmediato una bomba impulsada por el éxito de la que sería una de sus canciones estandarte para siempre, Déjame, que por cierto había formado parte del cuerpo de su primer EP. Y no había sido un éxito desmesurado con su primera tirada, todo hay que decirlo. Algo extraño, dado que hoy Déjame es una de las canciones de pop español más conocidas de todos los tiempos. Pero a su lado había auténticas críticas a la decadencia nocturna. Temas como Niño mimado que metían de lleno los dedos en el propio público de Los Secretos.

Cano y los Bulldogs también serían homenajeados en este primer álbum de Los Secretos que haría historia del pop español. Ellos eran los responsables de la versión original del cierre del disco, Sobre un vidrio mojado, la única canción que no había sido compuesta por miembros de Tos o Los Secretos. Su publicación en el álbum le supuso un impulso enorme que de hecho eclipsó a la original.

Los Secretos debutaban con un álbum que muchos consideran uno de los pistoletazos de salida de la movida madrileña, al mismo tiempo que ellos mismos se desmarcaban del movimiento y se consolidaban como un espécimen particular y suyo. Un motor de cambio que dinamitó la vieja música y abrió el camino a la nueva, al mismo tiempo que Los Secretos volaban libres por su particular universo. Es decir, un esencial de nuestra colección.

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1: Las 7, las 6 en Canarias.
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1: Buenas tardes. En la Comunidad Valenciana, un hombre ha muerto en el incendio estabilizado de Manises, en Valencia, y en Castellón, el fuego de la Val d'Uixó ha obligado a desalojar la localidad de Artana, que estaba confinada. Última hora, Miguel Ángel Orts, buenas tardes.
3: Buenas tardes. Se trata de un hombre que al parecer se dirigía a un huerto situado en el cauce del barranco del Sal del Agua de Manises, según ha confirmado el ayuntamiento, que ha decretado dos días de luto oficial, mañana y el lunes. Además, cinco personas han resultado heridas por inhalar humo y tienen quemaduras y han sido trasladadas al hospital de Manises. Dos se han quedado en observación, las otras han sido dadas de alta. Respecto al incendio forestal de la Vall d'Uixó, el Centro de Coordinación de Emergencias ha enviado un nuevo S-Alert ordenando la evacuación del municipio de Artana. Es el segundo que se desaloja después de la Vilabella, mientras que se ha ordenado el confinamiento preventivo de la Vall d'Uixó. El viento de poniente, la baja humedad y las altas temperaturas provocan que la situación meteorológica sea muy adversa. Un amplio dispositivo de más de 300 efectivos con 14 medios aéreos trabajan en las tareas de extinción, además de la UME. Se ha habilitado el polideportivo de Nules para empezar a acoger a algunos de los desalojados. Otros han sido acogidos por varios familiares. Este incendio en la Vall d'Uixó, declarado esta mañana al sureste de la provincia de Castellón, se ha iniciado en varios focos avivado por el fuerte viento.
1: Gracias. Mientras tanto, en las provincias de Madrid y Ávila trabajan más de 2.700 efectivos para tratar de contener los incendios que arrasan la Sierra Oeste, con un perímetro de 200 kilómetros y unas 45.000 hectáreas quemadas en total, que han obligado a decretar la emergencia nacional y a confinar o evacuar a casi 100.000 personas. Esta tarde las tareas se complican por la falta de humedad y las rachas de viento, que pueden alcanzar los 50 kilómetros por hora. En el puesto de mando avanzado instalado ya en Navalcarnero está nuestro compañero José Vicente Arnaiz. Buenas tardes.
4: Buenas tardes. Está funcionando ya a pleno rendimiento este puesto de mando operativo integrado de Navalcarnero, donde dentro de una hora tendrá lugar la reunión del CECOPA, tras la cual conoceremos datos de evolución de incendios y personas evacuadas. Desde aquí, la UME dirige las tareas de extinción tanto del fuego de la Sierra Oeste de Madrid como el de la provincia de Ávila, unificados bajo un solo mando en esa situación de emergencia nacional. En ese perímetro de 200 kilómetros que acabas de señalar, tenemos 23 municipios evacuados y 7 confinados, pero también en el municipio de Almorox, en Toledo, donde se inició uno de los focos, dos urbanizaciones han tenido que ser evacuadas. Tanto la secretaria general de Protección Civil, Virginia Barcones, como el delegado del Gobierno en Madrid, Francisco Martín, se encuentran desde primera hora de la tarde en este nuevo puesto de mando avanzado.
1: Gracias. Recordamos que el Ministerio de Sanidad ha pedido a los habitantes de la Comunidad de Madrid que eviten permanecer en el exterior debido a la mala calidad del aire y ha recomendado utilizar mascarillas FFP2 y gafas para protegerse en caso de tener que salir a la calle. Solo ahí en Madrid, más de 35.000 personas han tenido que ser realojadas, algunos a mucha distancia de sus casas, otros, como los de Aldea del Fresno, descansan ya en el polideportivo del municipio vecino de Villamanta. Con ellos está María Paredes. Buenas tardes.
5: Sí, buenas tardes. Son alrededor de 220 las personas que se encuentran en este polideportivo y esta es la tercera noche que van a tener que pasar aquí. Por eso muchos intentan a estas horas desconectar dándose un paseo por el pueblo, tomando un café o haciendo llamadas a familiares. Otros buscan aquí dentro del pabellón un rato de descanso en las camas literas que se han habilitado o entretenerse como pueden.
6: Bien, porque aquí no está tan muy bien, siempre nos tienen atendidos, hemos comido, hemos merendado, la niña ha ido a la piscina y la abuelita hemos dado un paseo porque tiene que estirar las piernas.
7: Pues bastante bien porque estoy con mi amiga Libertad y le estoy contando chistes a mi padre.
8: No nos podemos quejar de la hospitalidad que tenemos aquí en Villamanta, tanto en cocina, Protección Civil, son unos encantos y con ellos se sobrelleva muchísimo mejor.
5: Mientras tanto, Protección Civil, Guardia Civil y casi una treintena de voluntarios coordinan las comidas, los espacios de descanso y están muy pendientes de todo lo que necesitan para que las horas de espera no se hagan tan largas.
1: Gracias. Y un apunte más sobre incendios. En Castilla-La Mancha, el Infocam ha levantado las medidas de evacuación en otros dos municipios, Prádena de Atienza y Gascueña de Bornova, que fueron desalojados por el fuego originado en La Mierla, en Guadalajara, que continúa en nivel 1 y ha afectado a unas 32.000 hectáreas, la mayoría en la Sierra Norte. Permanecen evacuadas las localidades de Aldeanueva de Atienza y El Ordial, y se mantienen cortadas las carreteras GU151 y 147. Es todo de momento. 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
1: Bienvenidos y bienvenidas a Lo Mejor de la Semana, el resumen semanal de Radio Exterior de España, donde cada semana les ofrecemos algunos de los contenidos más destacados de esta emisora en los últimos 7 días. España es campeona del mundo de fútbol por segunda vez en su historia y eso se refleja en la imagen exterior del país. No hay mejor forma de impulsar la marca España. La victoria de la selección española ha rebajado hasta las tensiones políticas en una semana en la que el Festival Internacional de Música de La Mancha ha celebrado su 32ª edición en Quintanar de la Orden, en Toledo, y el programa Gitanos ha dado a conocer los resultados y las conclusiones del informe anual de la Fundación Secretaría Gitano, presentado en Madrid. El agua también ha sido la protagonista esta semana en Radio Exterior de España. Es una preocupación mundial que se ve empeorada por el cambio climático ante la falta de recursos o la sequía. España es un referente mundial en abastecimiento del agua, como nos han explicado en Marca España. El llanito, el lenguaje propio de los habitantes de Gibraltar, es el único Spanglish de Europa. Con su acento peculiar, lo hemos escuchado esta semana tras el desmantelamiento de la verja y en un idioma sin fronteras.
2: Ya hemos entrado sin ninguna cola.
3: Esto es historia. Llevo 30 años en Gibraltar trabajando, ella también, y esto es increíble, no lo creemos.
4: Es algo que alivia muchísimo al tránsito de personas y hace que sea mucho más cómodo para nosotros poder ir todos los días a
5: Francisco. ¿Cómo estás viviendo tú personalmente el fin de la verja? El desmantelamiento de la verja. ¿Qué sensación tienes tú mismo?
6: Es un cambio tan grande y emocionante que resulta también raro un poco psicológicamente hablando, ¿no? O sea que lo podéis comprobar cuando queráis.
5: Pues bienvenido sea todo lo que signifique derribar muros.
1: En España hay más de 4 millones de personas con discapacidad. La Confederación Nacional de Centros Especiales de Empleo, CONACE, les ayuda a conseguir trabajo, como nos han contado en Marca España. Esta semana hemos hablado también del espacio. La Unión Europea está desarrollando su propio programa de satélites, el IRIS 2, y Europa Abierta nos ha explicado cómo contribuye la ESA a la autonomía estratégica de Europa. La empresa española Kreios Space ha sido incluida en la lista Forbes España 30 under 30 dentro de la categoría de sostenibilidad. Sobre este proyecto de innovación aeroespacial nos han contado en A Golpe de Beat, donde también nos han traído algunas historias extraordinarias de la exploración espacial, un libro del divulgador Pedro León. Además, han abordado el eclipse de sol del 12 de agosto, que ha provocado un incremento de reservas en destinos rurales. El responsable de ello es el astroturismo, del que también nos han hablado en este programa. España es una de las mayores despensas queseras del mundo, con más de 150 variedades de queso catalogadas. Elaboradas en montaña, dehesa, valles e islas, la gran mayoría son quesos artesanos que se hacen en queserías familiares. Muchos de ellos corren el riesgo de desaparecer. Enclave Turismo ha realizado una ruta por ellas para conocer los quesos españoles que están en peligro de extinción. ¡Empezamos! 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Hoy les saludamos desde el estudio 210 de la Casa de la Radio de Madrid, en Prado del Rey, con el apoyo de Mercedes García en el control técnico. Nuestra bienvenida.
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1: Esto que escuchamos es el llanito, el lenguaje propio de los habitantes de Gibraltar y el único Spanglish europeo. Con su mezcla entre español e inglés, lo hemos escuchado estos días al desmantelarse la verja, como decíamos al inicio, y de él nos han hablado esta semana en Un idioma sin fronteras.
5: ¿A qué suenan las calles de Gibraltar, Francisco? ¿Qué se habla en el Peñón, en las calles del Peñón?
6: Bueno, suena a tradición, suena a dos idiomas que se encuentran en el sur de Europa, el inglés y el español, que como bien sabes, en otras latitudes llamamos Spanglish. Y este, pues también sería lo que se oye en Gibraltar, sería un Spanglish muy particular, un Spanglish europeo, que es el único caso en el que podemos encontrar algo parecido, y que denominamos llanito, ¿no? Es verdad que la base lingüística del llanito es el español y el inglés, y puedes ver a los gibraltareños que empiezan una frase en inglés y la acaban en español, o viceversa.
1: A pesar de esta mezcla, en Gibraltar el español se enseña como segundo idioma, pero con muy poca carga docente. En 2011 abrió allí un centro del Instituto Cervantes, que llegó a tener más de 1.000 alumnos, la mayoría adolescentes, pero cerró 4 años después por cuestiones políticas. Ahora está todo listo para su reapertura, pendiente de la autorización del Gobierno de España a través del Ministerio de Asuntos Exteriores.
6: Yo recuerdo muchas abuelas que matriculaban a sus nietos en nuestras clases porque decían, es que no me puedo comunicar con ellos y yo quiero comunicarme con ellos, ¿no? Era la figura de la abuela haciendo matrículas de sus nietos, ¿no?
1: Un idioma sin fronteras ha entrevistado a su director, Francisco Oda, que ha realizado una ponencia sobre el llanito en el Congreso Internacional de la Lengua en Cádiz.
9: La roca is a sonnet too, with its own form. Con su ritmo de olas bestia y gaviota, rima proveniente de la sal y del sol, y de 3 lenguas que nacían en su boca. Inglés, el de B, who I was taught to be. Spanish, Italian, el idioma de mi abuelo. Llanito, la lengua que quería descubrir. Como un muerto, que se arranca el velo.
1: Este soneto que estamos escuchando pertenece a Gibraltar, el poemario trilingüe en inglés, español y llanito de Gabriel Moreno, con el que despedimos este apartado.
9: De Italia, Inglaterra, Portugal y España. Un soneto de piedra que libera y engaña.
1: En España hay más de 4 millones de personas con discapacidad, casi un 14% de la población total. Aunque existen cuotas de reserva obligatorias de puestos de trabajo, la tasa de empleo en este colectivo sigue siendo baja y la de paro supera a la de la población en general. Quienes las contratan, sin embargo, destacan su alto sentido de la responsabilidad y aseguran que el ambiente laboral mejora en sus empresas.
10: Bueno, como vemos, no son solo una cuota en las empresas, sino que son un activo real de mercado laboral. Hay que reforzar esas políticas activas de empleo, facilitar el acceso al mercado laboral y seguir apoyando modelos que sí funcionan, como vemos en estos centros en los que representáis, para que personas como Lucas puedan encontrar trabajo. Le escuchamos.
11: Tengo que trabajar en el Tribunal de Cuentas desde las 5 de la tarde hasta las 8 de la tarde, limpiando pasillos, vestuarios, comedor y despachos. ¿El que me ha aportado el trabajo? Pues supongo que ha sentido...
1: La Confederación Nacional de Centros Especiales de Empleo, CONACE, es la patronal más antigua del sector. Les forma y les ayuda a conseguir trabajo, como nos han contado esta semana en Marca España. Con más del 90% de empleados con discapacidad en sus empresas, un equipo multidisciplinar les apoya en el día a día y les ayuda a adaptar sus puestos de trabajo. El objetivo es que muchas de estas personas puedan pasar a un puesto de trabajo ordinario después. Quienes lo necesitan también pueden volver al Centro Especial de Empleo, que existen no solo en España, sino también en países como Francia.
12: Mar, un mensaje para terminar esta entrevista, no sé, un poco llamando o concienciando sobre la importancia de este trabajo de inclusión y...
10: Pues bueno, yo os diría que el trabajo es un derecho y que las personas con discapacidad no buscan un trato de favor, sino que buscan una oportunidad.
13: Uh-huh. Bueno, pues como vemos, estas personas con discapacidad son un bien valioso para las empresas, también la economía de nuestro país, hay que tenerles en cuenta y pueden aportar mucho, como vemos, en diferentes sectores, trabajando en una igualdad de todos para todos.
1: Otros países tienen más ayudas económicas, pero las personas con discapacidad también necesitan sentirse valoradas, valerse por sí mismas y estar integradas en la sociedad. En un país en el que no hay duda de la falta de talento, solo falta que se apueste más por él. De talento seguimos hablando y en concreto de talento joven, en este caso en el sector espacial.
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1: La Unión Europea está desarrollando su propio programa de satélites, el Iris al cuadrado. En un contexto geopolítico donde la autonomía es prioritaria, Europa Abierta nos ha explicado cómo contribuye la ESA a la autonomía estratégica de Europa.
8: El impulso de la ciencia, la tecnología y la innovación, pero también la defensa, son ámbitos en los que la Agencia Espacial Europea tiene mucho que decir. Por eso no puede ser ajena a los vaivenes políticos. Las relaciones con Estados Unidos se han enfriado y las sanciones a Rusia por su invasión de Ucrania le obligaron a suspender la misión a Marte que iba a realizar con Roscosmos. La Estación Espacial Internacional se mantiene como uno de los últimos reductos de cooperación con la agencia rusa, al menos hasta 2028, pero la ESA ha tenido que buscar nuevos aliados, en Japón, por ejemplo. La ESA se ha metido en la carrera espacial con años de innovación, una nueva generación de astronautas europeos y la recuperación de sus dos lanzadores.
1: De la inversión total en el espacio, Europa representa el 11%, un 0,06% de su PIB, y Estados Unidos el 58%, un 25% del PIB. Europa, donde hay una necesidad de inversión importante, sí es líder en ciencia. La conectividad segura es la gran revolución y podría permitir a Europa disponer de comunicación independiente en casos como el de la Dana o los incendios que estamos sufriendo este verano.
8: Desarrollar tecnología propia para no depender de terceros en ámbitos clave es parte de la estrategia de seguridad espacial de la Unión Europea. ¿Se ha logrado?
14: Pues en el caso de lo que es el transporte espacial, la dependencia de proveedores no europeos es sin duda un objetivo claro.
1: Tras la crisis de los lanzadores, aumentar la autonomía estratégica es clave en el espacio y más con la

0: actual situación geopolítica, parte de la estrategia en seguridad es desarrollar tecnología propia para no depender de terceros. La continuidad del acceso autónomo al espacio es el objetivo ahora y lo importante es que sea frecuente. En el ámbito aeroespacial, España es el cuarto país contribuyente de toda Europa a la Agencia Espacial Europea y cada día hay más empresas españolas de referencia. Las previsiones son buenas y España rema en buena dirección, con menos recursos, eso sí, que otros países. Por eso es tan importante apostar por la innovación y el I+D. Hablando del espacio, la empresa española Kreios Space es uno de los nombres propios de la innovación aeroespacial. Está desarrollando una tecnología de propulsión eléctrica que revoluciona la operatividad de los satélites en órbitas ultrabajas. Con este sistema, en casos como los del apagón o la Dana, podríamos haber seguido teniendo conexión a Internet en el móvil, como nos han explicado en A Golpe de Bit.
1: Vosotros trabajáis en satélites que son capaces de operar en órbitas ultrabajas. Exactamente, para que lo entienda la gente que nos escucha, ¿qué significa eso? ¿Qué aplicaciones tiene eso de las órbitas ultrabajas?
2: Sí, pues mira, voy a hacer una comparativa que la tenemos en nuestro día a día. Tú si con una cámara de fotos, con un móvil, te acercas al objetivo, la imagen que sacas tiene mucha mayor resolución. Pues lo mismo pasa con los satélites. Tú si puedes colocar un satélite más cerca de la Tierra, las imágenes de la Tierra, sobre lo que está pasando en la Tierra, van a ser mucho más detalladas. Y esto tiene un impacto directo en detección de incendios, en agricultura de precisión, control marítimo, control del cambio climático. Y luego tenemos el caso de las telecomunicaciones. Te hago el mismo símil con la vida real. Cuando estamos en casa y nos alejamos del router, del wifi que tenemos en casa, prácticamente la señal no llega o va muy despacio. ¿Qué tenemos que hacer? Acercarnos a la señal para volver a tener internet rápido. Con un satélite pasa lo mismo.
0: Kreios Space ha sido incluida en la lista Forbes España 30 Under 30 dentro de la categoría de sostenibilidad. Un reconocimiento que se han ganado porque no utilizan combustible, de modo que tampoco crean basura espacial. A cambio, sus motores utilizan solo la energía solar y partículas de aire que comprimen para generar ondas helicoidales y plasma que permite empujar con eficiencia. Esta tecnología abre un nuevo paradigma, tanto que Kreios es la única empresa española invertida por el fondo de la OTAN. Su aplicación no es solo civil, sino también militar, contribuyendo así a la soberanía nacional. A finales de 2027 está previsto el primer lanzamiento de la historia de un satélite de este tipo, un hito no solo como españoles, sino también como europeos. Como vemos, la exploración espacial es cualquier cosa menos rutinaria. En Historias Extraordinarias de la Exploración Espacial, el divulgador y conferenciante Pedro León realiza un recorrido por 58 curiosos hitos que demuestran todo el trabajo que hay detrás. Las sorprendentes historias están organizadas por temas e incluyen fracasos e imprevistos, porque de los errores también se aprende.
3: También hay espacio en este libro, de hecho se abre con lo escatológico, ¿no? Lo escatológico, que también puede ser ciencia, por supuesto.
4: Totalmente, totalmente.
3: No solo estamos hablando de Matt Damon cultivando en The Martian, sino que los excrementos humanos tienen también su protagonismo en el espacio, en la vida real, ¿no? Cuéntanos.
4: Claro, es que fue básicamente un experimento médico, porque claro, cuando los astronautas de un viaje a la Luna, que puede durar una semana o 10 días, tenían que hacer sus necesidades, sí o sí,
3: claro.
4: Todas se guardaban en unas bolsitas, y esas bolsitas, parte de ellas, fueron devueltas para estudios en laboratorio, para conocer, bueno, pues cómo los intestinos humanos funcionan mejor o peor con gravedad o sin gravedad, o con radiación que pueda haber en el espacio, y de hecho, pues una gran parte de esas muestras fueron devueltas, pero los astronautas que aterrizaron en la Luna también, evidentemente, tuvieron que hacer allí sus necesidades, y a la hora de volver, todas sus necesidades fisiológicas que habían hecho, que estaban en bolsita, las dejaron allí. Entonces, dentro de la caca incluso, pues hay muchísima ciencia.
0: En A Golpe de Bit nos han contado algunas de ellas que, como el propio Pedro León dice en la entrevista, te pueden volar la cabeza. Anécdotas no han faltado en el programa, como la historia del proyecto Retro, que podrían dar para una película. Aquí os dejamos solo un aperitivo, pero os invitamos a escuchar el programa entero porque no tiene desperdicio. Como hemos escuchado, estas fascinantes historias son además útiles para la humanidad, y ahí España tiene

0: mucho que aportar. Es uno de los países con más satélites en órbita y tiene ya un papel protagonista en la carrera espacial, como hemos ido viendo a lo largo de este espacio. La innovación tiene múltiples rostros en nuestro país, donde el talento joven es un valor. Apostar por la inversión es la asignatura pendiente porque, como vemos, en nuestro territorio sobra el talento.
1: La última vez que tuvimos en España la oportunidad de presenciar un eclipse total de sol con tan buena visibilidad como la tenemos este 12 de agosto fue hace más de un siglo, concretamente el 30 de agosto de 1905. Este fue todo un evento multitudinario donde ya se podía vislumbrar ese turismo astronómico del que vamos a hablar. Lo cierto es que los trenes de las compañías ferroviarias con destino a las ciudades de la franja del eclipse como Burgos, Oviedo, Zaragoza, viajaron colapsados. La comunidad científica internacional también acudió a presenciar el acontecimiento y hasta los trabajadores detuvieron toda actividad por unos momentos para vislumbrar el fenómeno, convirtiendo a España en un auténtico mapa astronómico, tanto para viajeros nacionales como internacionales.
0: Hace más de un siglo que no se ve un eclipse total de sol en España con tanta visibilidad como el 12 de agosto. Seguro que no soy la única que se ha quedado sin alojamiento en alguno de los lugares en los que se va a ver mejor por dejarlo para última hora. España va a ser también un destino turístico internacional para ver el eclipse y no se trata solo de verlo, sino de disfrutar y de hacerlo con responsabilidad.
2: Para observar el eclipse, lo fundamental en este caso son las gafas solares homologadas, ¿no? Que cumplan la norma de la Unión Europea y que llevan el marcado de la CE. Pues es un tema delicado.
3: Muy importante, muy
2: sí,
3: importante.
2: Sí, sí, es delicado.
3: Tiene que llevar ese marcado de la Unión Europea, ¿no?
2: Sí, y sí, luego las gafas convencionales de sol no sirven. Es decir, tenemos que tener un poco de cuidado con lo que utilizamos, ¿no? Porque siempre cabe un riesgo.
0: El eclipse ha provocado un incremento de reservas en destinos rurales. El responsable de ello es el astroturismo, una forma de viajar más sostenible buscando fenómenos astronómicos. La observación del cielo no es nueva. Lo que sí lo es viajar en busca de fenómenos naturales únicos, organizando los viajes en torno a una experiencia. La gastronomía o la infraestructura hotelera también forman parte del astroturismo y ahí la sostenibilidad juega un papel clave. Algunas localidades están poniendo puntos de observación para que el turismo se diversifique y no se masifique en los municipios que están en la franja de totalidad. De todo ello nos han hablado esta semana en A Golpe de Beat.
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5: José Barrero, compañeros, saludos. A ver, ¿qué tipo de queso conoces tú?
6: ¿Qué tal, adoración? Muy buenas a todos. Manchego, por ejemplo, Cabrales, Idiazábal, Tetilla, Mahón. Pero la verdad es que hay muchos más. Algunos son quesos que sobreviven en los márgenes. En un solo pueblo, en una sola quesería, a veces en las manos de una sola persona que aún recuerda pues cómo se hacía. Hoy en esta sección vamos a hablar de estos quesos que en algunos casos ya se han perdido.
0: Y del astroturismo al turismo gastronómico. Detrás de cada queso en peligro de extinción hay una historia distinta, una norma sanitaria que sin querer prohibió alguna tradición, un pueblo que se vació, una raza que se sustituyó por otra más rentable. La industrialización, la despoblación rural y el abandono de las razas están detrás de los quesos que están a punto de desaparecer, como el manchego.
7: ¿Te gusta el queso manchego?
6: Me encanta el queso manchego.
7: Pues que sepas
6: yo
7: que, la raza,
6: muy quesero, muy
7: que la raza manchega también está en peligro de extinción.
5: Pues
7: no,
5: el queso
7: no hay...
5: manchego es el claro. que más se conoce en el mundo, claro. porque por ejemplo en Estados Unidos cuando hablan de queso español no dicen queso español, dicen queso manchego.
7: Claro.
5: O sea, que el queso manchego tiene una promoción exterior fundamental. Y si uh-huh. también tenemos que decir que el queso manchego está en cierto peligro de extinción, es que no van
7: no
5: las
7: hay...
5: cosas bien, Paco.
7: Claro.
5: Y aquí de verdad, Paco, me llama muchísimo la atención porque si España o un queso español es conocido en todo el mundo, que además no se conoce ya como queso español, sino por el nombre del queso, es el manchego. Entonces, bueno, aquí dices que está en un riesgo medio, pero está en riesgo.
7: Claro.
5: Y ya te digo, me llama la atención porque si hay un queso famoso en el mundo, es el queso manchego.
0: Enclave Turismo ha recorrido España junto a su colaborador, el experto Paco Huertas, para conocer cuáles son y saber por qué están en riesgo.
5: La semana pasada estuvimos recorriendo la mitad norte, estuvimos en Asturias, en Cantabria, en el País Vasco, en Galicia, en Castilla y León, y ahora nos toca la mitad sur, porque como antes comentaba, esto es un problema de todos, o sea, aquí sí. no hay el norte solo, aquí pasa en todos los sitios.
7: Es un problema europeo también.
5: Efectivamente.
7: ¿Eh?
5: Pero bueno, nosotros nos vamos a ceñir a España, por supuesto.
0: Este programa ha entrevistado también a algunas mujeres queseras que están intentando salvarlos. La globalización o la España vaciada son algunas de las razones por las que estos quesos van a desaparecer.
6: Cuando hicimos el programa en Tejeda, te acordarás, Adoración,
5: sí.
6: Una de las actividades, estaban en la fiesta de allí, que es pueblo precioso en Gran Canaria, uh-huh. Una de las actividades de promoción del queso fue enseñar a los niños y a las niñas, que estaban además con las manos en el queso, ahí quitándole el suero, preparándolo,
7: sí,
6: niños pequeñísimos. Y a mí me parece una iniciativa preciosa.
5: Para que no se pierdan.
6: Preciosa, Para que no se pierdan.
7: Para que no se pierdan.
0: En nuestras manos está seguir comprando en queserías tradicionales, como en las panaderías de pueblo, en los mercados o en los comercios de barrio, en lugar de acudir solo a grandes superficies o a supermercados. Si pensamos en irnos a hacer queso, no podemos evitar ver al abuelo de Heidi elaborándolo en las montañas. Qué recuerdos de infancia, ¿verdad? Y de esas tardes de verano frente al televisor viendo series como esa, que se nos han quedado grabadas en la retina a los niños de los años 80 y 90. Qué importante mantener las tradiciones y saber transmitirlas a nuestros pequeños para que no se pierdan.
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0: Llegamos al final de Lo Mejor de la Semana, donde les traemos una selección de los contenidos más destacados de Radio Exterior de España, escuchando los recuerdos de la Alhambra. Despedimos así una semana en la que también hemos hablado de la guitarra española. Marca España nos ha llevado de viaje a sus orígenes por una ruta que recorre lugares emblemáticos desde el romanticismo español para mostrarnos lo que representa este instrumento en la cultura y la identidad españolas. 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Hasta la semana que viene.

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1: Hola, ¿qué tal? ¿Cómo estáis? Hoy nos acompaña desde esta orilla Marcelo Mendoza, artista visual, diseñador y creador multidisciplinar, nacido en Brasil y residente en esta orilla, aquí en Madrid. Su trabajo se caracteriza por el uso de materiales no convencionales, la relectura poética de objetos cotidianos y una estética que combina diseño, artesanía y arte contemporáneo. Hola, ¿qué tal, Marcelo? ¿Cómo estás?
2: Hola, Maya. Muy bien, muchas gracias.
1: Bueno, acabas de regresar de Lepe, donde has has inaugurado tu última exposición. ¿En qué ha consistido?
2: Sí, es una exposición en la galería John Holland Gallery, en Lepe, Huelva. Es una colectiva llamada Pride, el nombre de la exposición, y participan todos los artistas de mi estudio. Yo participo de un estudio llamado Estudio Inverso, que es un proyecto mío y de Chema Perona, y la verdad es que estamos muy contentos. Acabamos de exponer, fue un gran éxito y ahora acabo de llegar. Estaba allí en el paraíso, vamos a decir así, porque es un sitio muy bonito.
1: Oye, ¿y se pasa muchos nervios cuando uno inaugura una exposición?
2: Mira, para mí la parte que más me deja nervioso es el antes, porque estamos en el momento de finalizar las obras, terminar un proyecto, porque estamos investigando algo que tarda mucho y tal, pero el día de la exposición para mí es ya celebrar.
1: Ya te

0: Como
1: Relajas.
0: ya me relajo. Ya es como ya estoy pensando en la próxima exposición.
1: He visto que tú pones mucho en el centro de tu obra a la persona, al individuo.
0: Sí, yo tengo una preocupación porque yo creo que esa transformación del ser humano con todo lo que está pasando, con las catástrofes, con las redes sociales, con las guerras, con todo esto, yo intento plasmar todas esas imágenes en figuras humanas, pero claro, usando materiales cotidianos, ¿no? Entonces uso muchos materiales como diapositivas, porque las diapositivas para mí trabajan con la memoria y la memoria trae un pasado, pero también un momento de ahora. Y para mí es una relación que habla sobre nosotros y nuestras historias, ¿no? También uso muchos materiales como cubos magnéticos. Tengo un proyecto que hablo sobre la censura. Y estos cubos magnéticos, que son juguetes de niños, son piezas que juntas forman una imagen y hago una crítica social sobre la censura y sobre lo que está pasando en el mundo contemporáneo. Y uso muchos materiales, me encanta usar materiales diferentes.
1: Y además utilizas, le das una nueva vida a los objetos cotidianos, que eso me parece muy interesante, ¿no? Asociamos lo cotidiano a lo, pues, a lo anodino, y sin embargo todo puede tener una otra mirada, ¿no?
0: Sí. De hecho, ahora estoy haciendo un proyecto que está expuesto también en León, porque inauguré este LEPE el sábado, pero estoy también exponiendo en León, en la Factor, Espacio Factor. Es una antigua estación de tren y ahora un centro cultural. Este proyecto se llama Habitantes del Aire. Yo trabajo con la científica Esther Koz, que hablamos sobre ciencia y arte y sobre todo sobre el cambio climático. Entonces, en este proyecto estoy usando materiales muy de ciencia. Entonces, uso, por ejemplo, tubos de ensayos, ¿no? Probetas. Y hablamos sobre materiales que contaminan nuestro planeta, como el carbón, como ahora la purpurina, que también está prohibida en Europa, ¿no? Porque es microplástico. Entonces, todo eso fui usando, haciendo referencias para discutir un tema muy actual.
1: El título es de lo más sugerente, ¿eh? Habitantes del aire, qué poético.
0: Sí, la verdad es el nombre más grande. Se llama Habitantes Invisibles del Aire, pero
1: Wow.
0: acabo llamándole Habitantes del Aire, porque son partículas que estudió mi compañera Esther y sobre ese tema fuimos trabajando. Entonces, hay un proyecto, una de las obras, que es una madre naturaleza, pero que es formada con portadas de discos vinilos. Y también uso discos vinilos para hacer una referencia a ese material plástico. Y discutimos cada portada formando una imagen grande sobre el tema.
1: Bueno, portadas que tú también diseñas, ¿no? Creo que especialmente en Brasil.
0: Sí, yo empecé mi trayectoria porque yo me formé en diseño gráfico. Por mucho tiempo trabajé con la música, pero claro, de manera indirecta, ¿no? Haciendo la parte visual. Trabajé con grandes artistas como que admiro mucho, como Caetano Veloso, como María Bethania, como Gilberto Gil. Hacía portadas de discos y también hacía proyectos gráficos para los conciertos. De ahí fue el despertar porque era muy jovencito, tenía 22 años, el despertar del arte y por eso ingresé a una universidad y hasta hoy, y feliz.
1: Pues vamos con la primera de las músicas que nos propones, que precisamente es de Caetano Veloso. Vamos a escuchar Tropicalia y ahora en un poquito me cuentas por qué has elegido esta canción.

0: Bueno, estamos escuchando Tropicalia de Caetano Veloso. ¿Por qué te gusta tanto esta canción?
1: Bueno, esta canción yo me considero hijo de la Tropicalia. Tropicalia es un movimiento artístico brasileño, así como aquí en España se habla de la movida madrileña. En los 70, Tropicalia fue una explosión de cambios, ¿no? Estábamos saliendo de una dictadura, estábamos viviendo nuestra cultura, porque hasta entonces era una cultura muy americanizada o eurocentrista, y Brasil empieza a tomar con sus manos esa cultura que fue creada, ¿no? Ya, claro que ya había muchas cosas, pero fue un movimiento hecho por artistas musicales y también visuales, el teatro. Entonces yo puedo decir referencias mil, como Hélio Itizica, el propio Caetano Veloso, Tom Fé, Gal Costa, muchos artistas que creo me hicieron ser artista visual.
0: Bueno, naciste en Salvador de Bahía, que es una hermosísima ciudad para nacer, y desde luego musical y artística, ¿no?
1: Pues sí, la verdad que es una ciudad que respira música, porque allí tenemos las raíces africanas, sobre todo es una ciudad muy africana, mezclado con la cultura portuguesa. Entonces, esa mezcla de raíces de fado con músicas de tambores hace con que sea una ciudad que vive la música, ¿no? Entonces, no solamente el día a día, pero tenemos un carnaval, que es una gran fiesta y que vivimos con mucho amor. Yo siempre digo que es la fiesta donde he visto en mi vida la gente con más alegría.
0: Desde luego, la verdad que es absolutamente contagiosa, además, cuando ves las imágenes. Pero yo no sé si también el reverso de esta preciosa ciudad brasileña, Salvador de Bahía, es que a lo mejor es complicada de vivir, no sé, el peso de la violencia, por ejemplo, en sus calles.
1: Sí, la verdad que es Salvador de Bahía, así como todas las ciudades brasileñas, y yo diría más, las ciudades sudamericanas, ¿no? Yo creo que es un gran problema. La seguridad todavía es un gran problema. Yo cuando voy a Brasil con mis compañeros, mis compañeras de aquí, mis amigos y amigas, siempre les dejo muy asustados, porque digo, mira, cuidado, no salga con reloj, no salga con cámaras de fotografía. Pero luego ellos me dicen, yo no veo ningún peligro. Entonces, es verdad que tampoco es una locura de peligro, pero bueno.
0: Hay que ser precavido.
1: Hay que ser precavido. No es como está por Madrid o por alguna ciudad española. Es un poco complicado, sí.
0: Entiendo que es un problema que además se habrá ido agravando, porque ¿cómo fue tu infancia y tu adolescencia?
1: Bueno, antes era diferente, sí. Ya había algo, pero sí que era diferente. Todavía las cosas se podían hacer. Aunque la gente yo me acuerdo desde niño, mi familia prefería vivir en un edificio por seguridad que en una casa. Entonces no era como ahora, pero sí que ya.
0: Pero ya había, ya apuntaba maneras. ¿Pero jugabas en la calle, por ejemplo?
1: Sí, eso sí, eso sí. Yo vivía en un sitio con una plaza enorme y pasaba muchas horas del día ahí. Cuando no estaba en el cole o estudiando en casa, estaba ahí.
0: ¿Y qué es lo que más echas de menos de tu tierra?
1: Pues mi familia y mis amigos, porque claro. Esta es es aquello, ¿no? Cuando decimos no se puede tener todo, lo ideal sería si todos estuviesen aquí,
0: claro,
1: también. Conmigo.
0: Está claro que no echamos de menos al final lugares, sino a las personas.
1: Sí. A ver, me encanta volver a mi ciudad y busco volver dos veces al año. Y sí que cuando llego allí me encanta, porque la comida es maravillosa, las playas de Salvador de Bahía son maravillosas, con aguas templadas, el agua del mar es templadito. O sea, cosas que yo echo de menos, de verdad, pero bueno, las cosas, hay otras compensaciones.
0: Efectivamente. Aquí también hay otras. ¿Y cómo nació tu vena artística? Yo no sé si vivías en una familia muy artística.
1: Yo digo que nací artista, porque yo de niño dibujaba, si me dejara, yo dibujaba las paredes de mi casa, salía dibujando todo.
0: ¿Y qué tal lo llevaba tu madre?
1: Muy mal, y por eso me apuntó a un curso de pintura, porque un día le han dicho, mira, ese chico tiene mucha energía y hay energía artística, y haz con que él canalice toda esa energía en curso. Y me puso en un curso de pintura dos, o, no, creo que eran tres veces a la semana. Y yo me acuerdo que desde niño yo ya me sentí artista porque mi madre, como era profesora, a veces usaba mis dibujos y los usaba en el cole para otros niños pintaren. Entonces me acuerdo que yo digo siempre que mi primera exposición yo tenía, era niño y llegué al cole de mi madre y estaba por todas las paredes dibujos míos pintados por otros niños. Entonces era como una exposición.
0: Qué maravilla. Vamos a escuchar otra de tus propuestas, Lanza Perfume de Rita Lee.

0: Estamos hablando con Marcelo Mendoza, artista brasileño afincado en España, en Madrid. Estamos escuchando Lanza Perfume de Rita Lee. ¿Por qué has elegido esta canción?
1: Rita Lee para mí es un ícono brasileño, una mujer que ha cambiado el mundo de la vida en Brasil, una mujer que ha luchado por los derechos de las mujeres, una mujer que ha dicho: nosotras también tenemos nuestra sexualidad, nosotras tenemos oportunidad de ser artistas. Y ella es una referencia, y también esta canción, Lanza Perfume, es una canción de carnaval. Entonces, yo y mis raíces soy muy carnavalesco. Entonces, para mí es una unión perfecta, una gran artista, una gran mujer, con una música de carnaval que me encanta.
0: ¿Mientras creas, escuchas música?
1: Mucho, soy muy, muy musical, no puedo parar. Y escucho mucho, muchísimo la música brasileña.
0: Bueno, ya decías que llevabas en España como 14 años y que estabas muy feliz. No sé si al principio fue difícil el cambio, si a lo mejor tuviste que dedicarte a cosas que no tenías previsto para salir adelante.
1: No, al principio trabajé con traducciones. Yo trabajé para una empresa que yo tenía que traducir de español para portugués. Y la verdad que me ayudaba mucho, pero yo no estaba contento. Y a la vez de esto, yo salía con mi... Bueno, yo hice un máster por un tiempo, por un año, en artes, y me apuntaba a todas las bases que encontraba por internet para ver si conseguía lograr algo. Y iba a galerías con mi dossier, pero la verdad que no conseguía entrar en ese universo, ¿no? Porque así como en Brasil, cuando salimos de la universidad, los grupos ya están formados y yo estaba fuera. Entonces, de tanto enviar mis proyectos y bases a concursos, consigo lograr uno, que expuse en una galería en Barcelona, y a partir de eso, un poco la cosa ha cambiado. Pero tenía unas ganas de más, ¿no? De meterme más en el mundillo. Y fue cuando empecé en un estudio de arte que las cosas cambiaron para mejor. Yo conocí otros artistas que están de Madrid hasta hoy. Tengo amigos de este momento, pero yo sentía que los estudios todavía, ese estudio todavía era como todos metidos en sus proyectos. Y yo quería un poco más que eso, y fue cuando tuve la idea de abrir un estudio yo mismo con Chema Perona, en que se llama Estudio Inverso. Es un proyecto que yo veo diferente, porque los artistas están en taller trabajando sus obras, pero también somos un colectivo. Entonces, ahora mismo, lo que yo hablé sobre el EP en la John Holland Gallery fue una invitación de un colectivo de artistas, y además somos de diversas disciplinas y de muchos países, no solamente españoles, como de Francia, de Italia, de México, de Colombia, de Hungría.
0: ¡Qué interesante!
1: Sí, estamos muy contentos con el proyecto, la verdad, porque somos invitados a muchas cosas y hay personas que dicen que somos un nuevo movimiento artístico, así que me emociona.
0: No me extraña. No, pero es verdad que el hecho de empezar desde cero en otro país no es fácil, ¿no? Y a lo mejor sentir que no vale nada de lo que has hecho antes casi, sino que tienes que ir presentándote. ¿Ese hecho ha marcado tu obra posterior, la que estás haciendo ya desde aquí?
1: Bueno, yo creo que la obra va cambiando, ¿no? Como todo en la vida, va adquiriendo otras informaciones, va creciendo, y yo veo, yo me muevo mucho con proyectos. Entonces, ahora mismo yo estoy haciendo un proyecto que es Pinturas en Madera, que es un proyecto muy autobiográfico que yo no había hecho antes. Entonces, yo hablo sobre pescadores de mi ciudad a raíz de las frases que usan, porque mi ciudad, Salvador de Bahía, es una ciudad de mar, pero usan muchas frases de mar que yo las relaciono con la vida adulta y la madurez. Y la verdad es que estoy disfrutando muchísimo. Y cuando fui invitado a la exposición en Lepe, yo vi mucha relación, porque también es una ciudad de mar, y desarrollé ese proyecto. Entonces, es un poco como el encuentro de mi ciudad mi país con España, ¿no? Es como una obra que veo las dos cosas. Y uso un pez como en esta obra, como una metáfora de esa realidad, que a veces pesa sobre la cabeza, otros momentos se ven uno delante al otro y otras veces se dan la espalda.
0: Marcel,
1: es un poco así.
0: Muy, muy interesante. Claro, te iba a preguntar cuál es el mayor reto al que te has tenido que enfrentar en tu carrera profesional, pero no sé si para un artista el mayor reto siempre es el último.
1: Claro, siempre es el siguiente, pero yo creo que es reinventarse a cada momento, ¿no? Porque el arte contemporáneo es algo que va creciendo y va cambiando y no podemos hacer cosas porque son una tendencia. Entonces, yo creo que nosotros nos movemos mucho por una inquietud de lo que está pasando en el momento y claro, hay que haber una pasión. Entonces, yo creo que tengo suerte en ser un apasionado del arte y poder adaptarme a lo que está pasando en este momento, ¿no? Entonces, es una lucha constante y un desafío porque tenemos que estar cambiando junto con la obra para convertir eso en un granito de arena, en un momento, ¿no? Para que algo cambie para mejor. Porque yo veo el arte como esto, una herramienta de cambio para todos y todas.
0: Bueno, yo también lo creo. Creo que el arte, la belleza nos hace mejores. ¿Qué es para ti la belleza, Marcelo?
1: Bueno, la belleza para mí es muy importante, pero es verdad que cuando creo una obra, yo estoy más preocupado en que tenga un significado y en que llegue a las personas que con la belleza, porque la belleza sí es importante, pero a veces algo que no sea tan bello y tenga un significado potente, a veces me emociona incluso más, fíjate, pero bueno, son cosas que...
0: Bueno,
1: si conseguimos compaginar mejor.
0: Claro, también quiero decir que la belleza, en un sentido amplio, tendemos a pensar que la belleza es algo estético y yo personalmente lo concibo como algo muchísimo más profundo. Efectivamente, ese significado entra dentro del concepto de belleza. A lo mejor estéticamente no es el David de Miguel Ángel, pero el conjunto y lo que nos significa, ¿no? Pues sí que lo es.
1: Sí, es verdad. Bueno, y nosotros tenemos referencias todo el tiempo, ¿no? Además, hoy con el mundo...

0: Es que estamos, no sé si demasiado saturados de información y de inputs.
1: Sí, yo estoy de acuerdo. Aunque yo creo también que a veces las cosas no se profundizan
0: Sí.
1: tanto, ¿no? Porque como todo es tan rápido, y un pasar con el dedo se ve 50 imágenes. Entonces, a veces yo cuestiono hasta qué punto estamos profundizándonos en los temas, pero
0: Poco,
1: sí que es
0: poco, poco.
1: demasiada información.
0: No profundizamos nada. Pero es verdad que cuando algo capta nuestra atención y nos detenemos y nos interesa, pues ahí puede que profundicemos algo. Pero en general, lo que tú dices, le damos ahí al scroll y se vuelve algo
1: Sí.
0: interminable. Oye, ¿qué es
1: Es
0: lo que
1: increíble.
0: Más te llamó la atención la primera vez que llegaste a España? Esta pregunta a mí me gusta porque, claro, cada persona se fija en cosas totalmente diferentes. ¿A ti qué fue el primer impacto, lo que más te impactó al principio?
1: Mira, yo ya era un amante de España porque soy fan de Pedro Almodóvar.
0: Y se nota en
1: Yo
0: tu
1: quería.
0: obra, se nota en tu obra.
1: Yo creo que sí, porque es una
0: Sí, ese
1: influencia
0: color, esa
1: tremenda.
0: fuerza, sí.
1: Yo cuando llegué aquí y veía los diálogos, hasta hoy, me parece, ahora mismo que vengo de Andalucía, los diálogos, la manera como las personas hablan y la fuerza, el flamenco, por ejemplo, me vuelve loco. Yo no consigo ver un baile de flamenco sin llorar. Es como, yo
0: Te
1: creo a
0: toca.
1: veces que tengo una relación de otras vidas con España, porque todo eso para mí tiene mucha fuerza. Y mira que soy de un país que tiene también una cultura muy, muy de emoción, ¿no? De pasión, pero a mí me encanta. Y cuando vi las películas de Pedro Almodóvar y tenía ganas de verla de cerca, o sea, ver la gente y veo con tanta originalidad esos personajes que yo tengo amigos así y amigas y gente que veo en las calles y eso me toca mucho. Y luego vienen las otras cosas maravillosas, la comida, por ejemplo, de España, madre mía, es una locura. Me encanta la fabada, me encanta el cocido.
0: El gazpacho, por supuesto, que tanto le gusta a Pedro
1: Ah,
0: Almodóvar.
1: soy muy fan del gazpacho, aunque el salmorejo me gusta todavía más.
0: Eres más de salmorejo. Pues, querido Marcelo Mendoza, un auténtico placer hablar contigo. Nos apuntamos tu nombre, que los oyentes se queden con tu nombre,
1: Muchísimas
0: porque
1: gracias.
0: eres un artista importante, maravilloso, luminoso, como la última canción que nos propones, Odara, también de Caetano Veloso. Y he visto que Odara proviene del yoruba y significa bonito, bueno, luminoso y algo que vibra positivamente. Y creo que es la definición de Marcelo Mendoza.
1: Pues muchas gracias. Sí, la verdad es que Odara tiene muchos significados. Y sí, es algo que para mí es un estado de espíritu, Odara. Es como estar de bien con la vida y tener ganas de eso, de estar intercambiando luz con mucha gente.
0: Qué bonito. Pues un abrazo y hasta pronto.
1: Amaya, muchísimas gracias. Estoy muy contento de participar del proyecto contigo.
0: Me alegro.

0: Son las 8, las 7 en Canarias.
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0: Buenas tardes. Cerca de 90.000 personas han sido evacuadas o confinadas en Ávila y Madrid por los incendios. La situación es compleja y los servicios de extinción se enfrentan a un fuego de quinta generación que se está gestionando desde hoy como un único incendio que afecta a 45.000 hectáreas. El cambio del viento durante las últimas horas ha llevado la preocupación a la cara sur de las llamas, obligando a trasladar el centro de mando a la localidad madrileña de Navalcarnero. Radio Nacional de España está allí en directo. José Vicente Arnaiz, la última hora es que desde ese centro de mando se van a gestionar también los incendios de Toledo. La emergencia nacional se extiende a 3 comunidades autónomas.
2: A la de Castilla y León, Madrid y Castilla-La Mancha, la provincia de Toledo, decisión que se ha tomado hace unos minutos ampliar a la provincia de Toledo esa situación de emergencia nacional. Por parte del Ministerio del Interior se ha tomado la decisión a partir de la petición de la Dirección Operativa del Incendio, todo debido a la evolución del fuego durante toda la jornada por el viento que ha empujado las llamas y el humo hacia la cara sur. Es lo que ha motivado, como decías, que el puesto de mando haya sido trasladado aquí a Navalcarnero cuando eso de la 1 de la tarde la situación en Cenicientos, su anterior ubicación era ya dantesca, con el cielo turbio y cenizas en el ambiente. 24 municipios con evacuados entre las 3 provincias, 7 municipios confinados, como decías, 89.000 personas desalojadas, algunas de ellas incluso a municipios tan lejanos como Alcalá de Henares.
0: Un gran incendio forestal en el que vuelve a darse la regla del 30-30-30, más de 30 grados, menos del 30% de humedad y rachas de viento de más de 30 kilómetros por hora. Pero además, cuando el fuego alcanza esta magnitud, adquiere la capacidad de cambiar el tiempo en la zona afectada. Así lo describe Irene Santa, meteoróloga de Radio Televisión Española.
3: Estos incendios a veces llegan a generar su propia meteorología, y esto ya los modelos numéricos pues no nos muestran su comportamiento, porque se escapa a lo que pueden ellos modelizar. En la tarde de ayer ocurría que se generaba esa propia nube, que es una nube como de tormenta, generada por el propio incendio, por el calor, y realmente por la tarde de hoy podría volver a ocurrir algo similar.
0: Condiciones extremas cada vez más comunes ante las que el presidente del gobierno, Pedro Sánchez, ha vuelto a pedir este sábado un pacto de Estado contra la emergencia climática.
4: Hagamos entre todos

0: posible un acuerdo, un pacto de Estado contra la emergencia climática.
1: Gobierno central y Comunidad de Madrid aparcan hoy sus diferencias para centrarse en la gestión coordinada con el Gobierno de España al frente después de que se declarase esa emergencia nacional. La presidenta autonómica, Isabel Díaz Ayuso, ha evitado hoy la polémica sin hablar de cambio climático, pero reconociendo el cambio de paradigma.
2: En esto pues tiene que haber muchas, es un cúmulo de circunstancias, de bosques que hay que seguir limpiando, de vida rural que tiene que volver a los campos, de pueblos que no se han de abandonar, muchas cuestiones. No podemos, en nuestra mano como gobierno regional impedir que el verano se haya adelantado a mayo.
1: Vox, que gobierna en coalición con el PP en Castilla y León, sin embargo, vincula los incendios con lo que llaman fanatismo climático. Santiago Abascal.
3: El fanatismo climático porque impide la prevención, como en la Habana, como en el apagón o como en los incendios. Y se convierte en excusa para no invertir en medios de respuesta como ahora estamos viendo.
1: En este 24 horas vamos a estar en Madrid, en Ávila, pero también en la Comunidad Valenciana, donde ha fallecido un hombre de 78 años en un incendio originado en el barranco de Manises, en Valencia, que ya ha sido controlado. Además, preocupa a esta hora el fuego en la Val d'Uixó. Allí en Castellón han sido desalojados los municipios de la Vilavella, Artana y Eslida. Cerca de 6.000 personas están abandonando ahora mismo sus casas. La evolución del tiempo va a ser determinante en las próximas horas. En el centro de la península se espera que las temperaturas aumenten ligeramente tras el bajón de hoy hasta el entorno de los 32 grados con viento de norte y nordeste. Previsión para lo que viene de día y para mañana. También en el resto de España, Agencia Estatal de Meteorología, Noelia García, buenas tardes.
4: Buenas tardes. Mañana domingo dominará el tiempo estable en nuestro país con sol y cielo poco nuboso o despejado. El día empezará con algunas lluvias débiles en el Cantábrico que irán a menos durante el día, abriéndose claros. También de madrugada algunos chubascos o tormentas en litorales de Cataluña y Baleares. Por la mañana nieblas en el Cantábrico y calima en Canarias. Las temperaturas máximas subirán en todo el país, salvo en Baleares y zonas del Mediterráneo. Solo se van a superar los 35 grados en zonas de Andalucía, Extremadura o Murcia, el calor será mucho más llevadero. Se esperan máximas de 37 grados en Córdoba, 36 en Badajoz, 33 grados en Lleida, 32 en Ourense, 30 grados en Valencia o 24 en Santander. En cuanto al viento, destacamos Tierzo en el Ebro, Alisio en Canarias y Tramuntana en Ampurdá. El lunes subirán las temperaturas y se prevé una semana bastante cálida. Es una información de AM.
1: Y en los deportes, ciclismo, Carapaz se impone en la etapa reina del Tour de Francia en una jornada en la que el segundo paso, la segunda llegada al Pedouet deja la carrera, Mario Costas, prácticamente ya sentenciada antes de la llegada mañana a París, ¿no?
5: Así es, porque Tadej Pogačar llega a esta última etapa, como has dicho, con el Tour bajo el brazo, con más de 6 minutos de ventaja respecto al segundo. En la general, el belga Remco Evenepoel y, salvo mayúscula sorpresa, el esloveno volador se coronará en los Elíseos como pentacampeón del Tour de Francia, el quinto y más joven de la historia en hacerlo. En cuanto a la etapa de hoy, como decías, Richard Carapaz ha conseguido su segunda victoria en esta edición tras imponerse en el Alpe d'Huez y con este triunfo el ecuatoriano se asegura el maillot de rey de la montaña.
1: 8 y 6 minutos de la tarde, 7 y 6 en las Islas Canarias.
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1: Cerca de 90.000 personas están ahora mismo desalojadas o confinadas por los incendios de Ávila y Madrid, que están gestionándose desde este sábado como un único fuego y es ya el que ha provocado el mayor número de evacuaciones en la historia de España. El fin de semana había comenzado con noticias positivas, menos viento de madrugada y un bajón de temperaturas, pero a mediodía el aire ha comenzado a soplar de norte y eso ha obligado a evacuar poblaciones que ayer no estaban en riesgo en el Alto Tietar, en Ávila y en Madrid, incluso el municipio en el que se había establecido el puesto de mando desde donde se estaba coordinando la respuesta contra las llamas. Este era el momento, en plena comparecencia de la presidenta Isabel Díaz Ayuso.
11: Vamos a proceder a evacuar el municipio de Cenicientos, así que vamos a desmontar este PMA y os rogamos que vayáis saliendo de aquí de manera ordenada, con calma, pero que vayáis saliendo de aquí y os indicaremos en breve el punto en el que vamos a abrir el nuevo puesto de mando.
1: Ese nuevo punto, está en la localidad madrileña de Navalcarnero. Allí está José Vicente Arnaiz. José, viola de nuevo.
12: ¿Qué tal, Adrián? Buenas tardes.
1: A esta hora está en marcha una nueva reunión del Comité Estatal de Coordinación presidida por el ministro del Interior, por Fernando Grande Marlaska.
12: Justo a esta hora acaba de comenzar la reunión del CECO, una reunión mixta y telemática desde distintos puestos de mandos avanzados, también la presencia de Grande Marlaska, el ministro, poco después de haber tomado esa decisión que comentábamos en portada de ampliar la situación de emergencia nacional a la provincia de Toledo. Allí en Almorox se iniciaba, recordemos, el miércoles uno de los focos de este incendio, y el viento ha devuelto las llamas y el humo a este lugar de origen, donde también han sido evacuadas dos urbanizaciones. Hasta allí llegaban las llamas y el humo, que a primera hora de la tarde pues obligaba a evacuar, como comentabais, a toda prisa Cenicientos, lugar donde estaba emplazado el primitivo puesto de mando. Situación dantesca, cielo turbio, enrojecido por nubes de humo y el fuego con cenizas flotando en el ambiente, es lo que hemos visto cuando llegábamos a Cenicientos poco antes de ser dada esa orden de evacuación. Después, atascos en la carretera como en la Nacional 403 utilizada para la evacuación hacia Maqueda, vía de salida hacia la A5, con la mayor diligencia, con el operativo de la Guardia Civil, que también, para tranquilidad de todos los vecinos, pues se mantiene en la zona vigilando esos municipios evacuados para evitar robos o también regresos no autorizados. En este puesto de mando operativo integrado hemos visto también llegar la presencia de efectivos de comunidades autónomas como la región de Murcia o Castilla-La Mancha. Acaban de llegar, antes lo hacían también bomberos, dos autobombas procedentes de Vizcaya que ya han sido dirigidos a proteger el municipio de Cadalso de los Vidrios. Cuando termine la reunión del CECO tendrá lugar la del CECOPI y será en torno a las 10 de la noche, previsiblemente, cuando tengamos actualización de datos.
1: Hablábamos de momento de un número inédito de evacuaciones y confinamientos, José Vicente. Solo en Madrid son más de 50.000 las personas afectadas.
12: Es que después de la de Cenicientos llegaban la de localidades como Cadalso de los Vidrios o Las Rozas de Puerto Real, detallando en la Comunidad de Madrid, como dices, 20.262 confinados y más todavía, 29.488 los evacuados, y en la provincia de Ávila pues 8.000 personas confinadas y 30.000 los evacuados. Grosso modo suman, señalabas, casi 90.000 personas que han tenido que ser o confinadas o desalojadas, algunas llevadas a localidades tan distantes como Coslada o Alcalá de Henares. Recordemos que aquí estamos en el suroeste de la Comunidad de Madrid, hablamos de sitios como Alcalá, en pleno parte pues nordeste de la Comunidad de Madrid, y es que el fuego alcanza ya las 45.000 hectáreas, un perímetro de nada menos 200 kilómetros.
1: Y al otro lado de esa parte limítrofe, en Ávila, en la parte castellano y leonesa, preocupa ahora el Alto Tietar. Hemos escuchado algunos de esos datos de evacuaciones y de confinamientos. La cara sur de la Sierra de Gredos es una zona de gran valor natural y cuya población se multiplica por tres durante el verano, y eso ha hecho aumentar el número de desalojados. Sandra Sánchez, buenas tardes.
13: Buenas tardes. Como decíais, hace unos momentos el ministro del Interior, Fernando Grande Marlaska, ha llegado a este puesto de mando en Navaluenga para presidir el CECOT y dar cuenta de cómo es la situación y de esos 30.000 evacuados por el momento. El balance del día se ha traducido en 109 medios trabajando sobre el fuego, entre ellos más de 30 medios aéreos a los que el viento ha dificultado su trabajo durante el día, sobre todo en la zona del Tietar, en municipios como Piedralaves o Casavieja. El teniente coronel de la Unidad Militar de Emergencias, Samaniego, ha explicado la difícil actuación durante el día.
14: Nos encontramos en una zona extensa, abrupta y con vientos racheados y cambiantes. A las próximas horas nos vamos a emplear a fondo para trabajar con una ventana de oportunidad que nos permita evitar que el incendio coja potencial y continúe extendiéndose en la jornada de mañana.
13: Más de 30.000 personas pasarán la noche fuera de sus casas y son 11 los municipios evacuados en este momento. A esto se unen los más de 8.500 personas que continúan confinadas en sus domicilios. Mañana a las 10 se prevé la llegada del presidente del Gobierno, Pedro Sánchez, que tendrá una reunión con los medios que coordinan la emergencia. Los esfuerzos se centran esta noche en que los incendios de Ávila y la Comunidad de Madrid no se junten y que no aumente la capacidad calorífica en el Alto Tietar.
1: Pues esa es la situación sobre el terreno, esa es la evolución de los incendios, son las cifras de desalojados. y detrás de esas cifras están las historias de las personas que están sufriendo toda esta situación. Los últimos desalojados de la zona madrileña desde la que se estaba coordinando la extinción han llegado hace poco más de una hora a un polideportivo asignado ya al otro lado de la capital, en Alcalá de Henares. Lorena Rodríguez, tú estás con ellos. ¿Cómo están? ¿Habían podido prevenir de alguna manera la evacuación, que el viento iba a cambiar y que ellos también podían salir de sus casas en cualquier momento, Lorena?
15: Buenas tardes, Adrián. Pues casi no han tenido tiempo de recoger sus cosas. Son unas 200 personas llegadas desde Cenicientos. Aún se están instalando en este pabellón de Espartales, en Alcalá, donde ya están desplegadas las camas en las que iban a pasar la noche. Son personas de varias edades, niños, mayores, una bebé incluso de 2 días. Algunos vienen con sus animales. A los vecinos de Cenicientos recién evacuados se suman 53 personas de Zarzalejo llegados anoche. Vienen cansados, vienen con dudas, pero también agradecidos. Los escuchamos.
16: Bastante impactante, porque estábamos tan tranquilos en casa, íbamos a comer, cuando de repente nos dicen primero que nos confinaban en casa, pero luego nos han dicho que no, que había que evacuar.
17: A mí me han dado la posibilidad, porque como tengo discapacidad, pues me han dado la posibilidad de ir al hospital.
18: La primera noche la pasé en el Escorial y aquí vine esta mañana para acá. Así que de momento, bien.
15: Aquí se les atiende de forma inmediata. Según llegan, se ofrece lo necesario para que estén lo más cómodos posible. Algunas personas se las ha reubicado también en residencias. Junto a nosotros está Isabel Ruiz Maldonado. Es primera teniente de alcalde y concejal de Servicios Sociales. Buenas tardes.
19: Muy buenas tardes.
15: Es una ocasión poco usual, nos decía Isabel. ¿Qué supone este despliegue para Alcalá de Henares?
19: Bueno, pues somos una gran ciudad y teníamos que acoger a todos los que nos llegaran. Evidentemente, pues tenemos ahora mismo una capacidad para 200 personas y como estamos viendo ya está prácticamente al límite. Y bueno, pues es algo muy importante, ¿no? Esa solidaridad también de los alcalaínos, que lo están demostrando de sobra, porque se están ofreciendo ONGs, fundaciones, a colaborar sin que vayamos a buscarlos. Ya se están ofreciendo ellos la universidad, el hospital universitario, las residencias de mayores, en fin. Lo bueno de esto es la solidaridad de todos, ¿no?, que se está mostrando en estos momentos que tanta falta nos hace.
15: ¿Y es fácil o difícil organizar a todas estas personas? Vemos por aquí a Protección Civil, Policía.
19: Así es, tenemos, bueno, las fuerzas y cuerpos de seguridad del Estado, tenemos a Policía Nacional, nuestra Policía Local, pero sobre todo el esfuerzo que está haciendo Protección Civil. Yo la verdad me estoy quedando alucinada de la capacidad de organización que tienen, porque está saliendo todo, empezó con ellos y cómo se organizan los jóvenes, ¿no?, los voluntarios, que da gusto, la verdad. Yo creo que la gente, bueno, les estamos dando este espacio, ¿no?, para que estén lo más tranquilos posible hasta que puedan regresar a sus domicilios.
15: Que esperemos que sea pronto, Isabel. Muchísimas gracias, mucha suerte y que vaya todo muy bien y que los evacuados puedan regresar pronto a sus casas.
19: Así es, ojalá sea muy pronto. Muchísimas gracias.
15: Muchas gracias.
1: Gracias, Lorena. Un abrazo. La situación de los evacuados es la noticia hoy porque es una cantidad de evacuaciones inédita en España, pero también la gestión política. La gestión de esos incendios de Madrid y Ávila deja hoy dos titulares desde el punto de vista político. El primero, el llamamiento a la unidad y el trabajo en equipo entre el gobierno de Pedro Sánchez y el ejecutivo autonómico de Isabel Díaz Ayuso tras la polémica inicial por la declaración de la emergencia nacional. Por otro lado, un nuevo llamamiento por parte de Sánchez para alcanzar un pacto de Estado no solo contra los incendios, sino en conjunto contra la emergencia climática. Ángeles Bazán.
20: Sí, hoy se deja de lado la bronca política y se apela a la colaboración. Y el presidente del gobierno tira de cifras, 130.000 hectáreas quemadas en 7 meses, para insistir en la importancia de un pacto de Estado.
0: Hago de nuevo un llamamiento a todas las fuerzas políticas para que apartemos todo lo que es la lucha partidista y nos centremos en un enemigo común, que es la emergencia climática. Y eso significa no solamente extinguir los incendios, sino también aplicar políticas de prevención, de concienciación.
20: De momento la propuesta cae en saco roto. Una cosa es entrar en polémicas, no entrar en polémicas, y otra dar oxígeno al gobierno. El Partido Popular habla de refrescar el ambiente político. Su presidente, Alberto Núñez Feijóo, aboga porque las administraciones colaboren en la extinción de los incendios.
21: Que todos somos uno. España en este momento no puede tener ninguna discusión sobre la necesidad de colaborar y de trabajar juntos para salir de esta situación, que de momento sigue siendo crítica.
20: Tampoco la presidenta de la Comunidad de Madrid ha querido entrar hoy en polémicas con el gobierno, mostrando incluso cordialidad con el presidente. Isabel Díaz Ayuso destaca la colaboración de las administraciones.
22: Estamos trabajando todas las administraciones
2: juntas, afrontando un ya único incendio nunca visto. Hemos estado esta mañana con el presidente del gobierno, aquí reunidos, trabajando y centrados en lo más importante ahora mismo.
20: Solo Vox se sale hoy de la vía de la unidad e insiste en su teoría del negacionismo. Santiago Abascal vuelve a hablar de fanatismo climático.
1: Y mucha atención también a la Comunidad Valenciana. Allí un hombre ha muerto este sábado en un incendio declarado en el término municipal de Manises, en Valencia. Además, en Castellón, las localidades de La Vila Bella y Artana han sido evacuadas por el incendio de la Vall d'Uixó. Hay nuevas evacuaciones, además, como les contábamos también en portada de los últimos minutos de la tarde allí, porque a estos municipios se suma también el de Eslida. Última hora, últimos detalles. Miguel Ángel Ors, buenas tardes.
3: Buenas tardes. Y también otro municipio más, el de Betxí, que ha sido confinado. Se calcula que unas 6.000 personas están siendo desalojadas como medida preventiva debido a la cercanía y evolución del incendio forestal declarado esta mañana en la Vall d'Uixó. En Vilabella hay unos 3.000 habitantes, en Artana unos 2.000, en Eslida 800, forman esos 6.000 personas. También acaba de ser confinada Betxí. Esta tarde el ayuntamiento ordenaba desalojar urbanizaciones de la zona, Peñanegra, Solachi, Montserrat. La Generalitat Valenciana está preparando el traslado de personas dependientes de los municipios de Artana y La Vilavella a la residencia pública de Burriana. También ha convocado una reunión del CECOPI a las 7:30. Están en ello para analizar cuál es la evolución del incendio que ha obligado además a confinar de forma preventiva el municipio de La Vall d'Uixó. Respecto a las asistencias en La Vall d'Uixó, un ingresado en quemados de la fe, 6 atendidos en urgencias, 3 ingresados por inhalación de humo, todos en La Plana. Y también Protección Civil acaba de informarnos que con motivo de este incendio se ordena la evacuación de Aín, Alfondeguilla, Alcalá de Veo y también sus pedanías, Tales, Artesa y sus urbanizaciones por la carretera CV230 en dirección a Onda. Dicho esto, este fuego parece que se ha iniciado en varios focos, según las fuentes municipales, lo que hace sospechar que haya sido intencionado. También se han desalojado animales domésticos y ganaderías, que se han habilitado espacios para albergarlos en localidades cercanas como Onda, Burriana, Moncofa, Les Alqueries y Chilches. Se han movilizado 65 efectivos de la unidad de emergencias, que se une a los 10 medios aéreos y 6 unidades de bomberos forestales y 4 dotaciones de los bomberos de Castellón, entre otros. Y respecto al incendio que comentabas de un barranco en Manises, en el que ha muerto una persona, el ayuntamiento ha decretado 2 días de luto oficial, mañana domingo y el próximo lunes. Además, otras 5 personas han resultado heridas por inhalación de humo y quemaduras y han sido trasladadas al hospital de Manises. 3 han sido ya dadas de alta, mientras que otras 2 permanecen ingresadas en observación.
1: Y en el resto del país siguen activos numerosos incendios. Algunos han conseguido estabilizarse, eso sí, durante las últimas horas, gracias a la labor de los equipos de extinción. Vamos a hacer ese mapeo del terreno, Pablo de Diego.
22: En Castilla-La Mancha, en Guadalajara, el Infocam ha levantado las medidas de evacuación de los municipios de Pradena de Atienza y Guascueña de Bornova, que fueron desalojados por el fuego originado en la Mierla, que continúa en nivel 1 y ha afectado unas 32.000 hectáreas, la mayoría en la Sierra Norte. Permanecen evacuadas las localidades de Aldea Nueva de Atienza y El Ordial. En Andalucía también se encuentra en nivel 1 el incendio de la localidad de Pinos del Valle, en Granada. Los habitantes han sido confinados y un campamento de menores ha sido evacuado. En Extremadura se ha activado la fase 1 en el incendio declarado en Cuacos de Yuste. Y en León, el incendio de Murias de Ponjo ha obligado a desalojar a los 20 vecinos de la localidad. Pero no todo son malas noticias, hay incendios que evolucionan favorablemente. Es el caso de Cerro Muriano, Córdoba, aunque se mantiene el alejamiento preventivo de la población. En Teruel, el de Julve ya se ha perimetrado y ha quedado estabilizado el fuego de la Cerollera, al igual que el de Cubelles, en Barcelona.
1: Y tenemos además noticia de última hora, porque hay nuevas evacuaciones en la provincia de Ávila. 4 municipios más, casi 1.600 personas. Son los municipios de Mijares, Gavilanes, Fresnedilla e Higueras de las Dueñas. Esa es la última hora que llega desde Ávila, mientras sigue reunido el CECOD. Y seguimos mirando historias que nos traen estos desalojos, estas evacuaciones. Otra de las preocupaciones que tienen todas estas personas, estas cerca de 90.000 personas desalojadas o confinadas, es el estado de sus mascotas. María Paredes, buenas tardes. Tú estás en Villamanta, uno de los primeros lugares que desde el jueves están atendiendo a los desalojados. Allí en Madrid también se está teniendo esa perspectiva, ¿no? La del cuidado de los animales.
4: Sí, así es, y eso se nota en cuanto llegas a este polideportivo donde se encuentran alojadas alrededor de 220 personas procedentes de Aldea del Fresno. Muchas de ellas pasan buena parte del tiempo pendientes de sus perros, de poder sacarlos a pasear, y precisamente para facilitarlo el ayuntamiento ha habilitado una zona específica donde los vecinos pueden atender a sus mascotas y estar junto a ellas. Así nos lo ha contado

0: Esther Rodríguez, concejal del Ayuntamiento de Villamanta.
1: Sí, hay bastantes personas que han venido con perros, con gatos, loros, tortugas. Y entonces, bueno, pues como hay personas que tienen alergia y otros tienen miedo también, pues se ha habilitado una de las aulas y ahí les hemos puesto también unas camas y comida, agua, comederos, areneros para los gatos, transportines, y ahí están pasando las noches con sus mascotas.
0: Sí, como escuchábamos, perros, gatos, loros, todos conviven de forma pacífica, aunque hay quienes prefieren no separarse de ellos en ningún momento, por eso van a volver a dormir esta noche en sus coches para permanecer junto a sus animales, convencidos de que así van a estar más tranquilos. Otros preocupados nos contaban que han tenido que dejar a sus gallinas, conejos y otros animales en las casas, pero confían en que estén bien cuando regresen. Por lo demás, la convivencia aquí en el pabellón es tranquila, la paciencia es lo que más repiten, todos entienden que la evacuación por motivos de seguridad, aunque desean que esta sea la última noche que tengan que pasar fuera de sus casas.
2: España arde, pero también en Francia están luchando contra una oleada de incendios casi imposible de contener en el suroeste del territorio. Ya son en torno a 200.000 los evacuados, la mayoría en la región de Gironda, muy cerca de Burdeos, Inés Azagra.
3: El propio ministro del Interior, Laurent Núñez, ha declarado que es muy probable que se trate de la mayor operación de evacuación de civiles jamás realizada en Francia en tiempos de paz.
4: Un récord histórico,
3: Y en cuanto a la superficie afectada, hablamos ya de 98.000 hectáreas destruidas desde el inicio del año. Laurent Núñez ha subrayado que se trata de un récord histórico. Escuchábamos a Sophie Broca, prefecta de Nueva Aquitania y de Gironda, ha subrayado que hay más de 32.000 hectáreas quemadas y que el fuego continúa siendo muy peligroso y grave hasta ahora. Para esta noche está prevista la movilización de 1.500 militares como refuerzo a los efectivos que ya se encuentran en el terreno.
5: Es un fenómeno que nunca ha sido observado.
3: Escuchábamos a Marc Vermeulen, jefe de los bomberos de Gironda, afirmaba que el fenómeno al que hacen frente nunca había ocurrido en Francia hasta ahora, lo que ha denominado como una tormenta de fuego y cuya base alcanza ya los 20 kilómetros. Reconstruiremos, repararemos y estaremos presentes durante todo el tiempo que sea necesario, ha asegurado el presidente Macron hace unos minutos en sus redes sociales.
2: 25 de julio, Día Nacional de Galicia, Santiago de Compostela celebra el apóstol con la tradicional ofrenda, con fiestas y con lleno de ocupación. En paralelo, además, la manifestación nacionalista por el Día de la Patria Galega, que ha congregado a miles de personas en la Plaza da Quintana, Rubén Beiró.
6: Sí, hoy hay celebraciones por toda Galicia con fiestas y actividades que durarán hasta el día 31 y también con un lugar de reunión destacado para aquellos que vienen de otras partes de España y del mundo, la Plaza del Obradoiro. Al lado, en la Catedral de Santiago, se celebraba uno de los principales actos de carácter religioso. Santiago Apóstol, a él asistía el presidente de la Xunta, Alfonso Rueda, y el presidente de los Populares, Alberto Núñez Feijóo. Una ceremonia en la que el presidente del Parlamento gallego, que actuaba como delegado regio, se ha referido a los actuales casos de corrupción. Dice que hacen que la ciudadanía pierda la confianza en las instituciones. Además, también ha reivindicado la necesidad de un pacto conjunto por la lengua gallega. Y a unos pocos metros...
7: ¡Aquí!
6: Convocados por el Bloque Nacionalista Gallego, se manifestaban miles de personas bajo el lema «Somos una nación, soberanía y derechos en un mundo en paz». Mientras tanto, el Partido Socialista de Galicia ha realizado un acto en Rianxo donde ha homenajeado la figura de Castelao. Eso sí, el secretario general de los socialistas gallegos, Gómez Besteiro, lo hizo desde Buenos Aires, lugar destacado de la diáspora gallega.
2: Pues así nos acercamos a las 8:30 de la tarde, 7:30 en Canarias, tiempo para el deporte. Con protagonismo absoluto este sábado para el ciclismo en el segundo final en el Alpe d'Huez en el Tour de Francia. Salvo sorpresa, París espera ya a un Tadej Pogačar que va a ser ganador del Tour de Francia por quinta vez. Mario Costas, hola de nuevo.
8: Hola, ¿qué tal? Pues como has dicho, la etapa reina de la Vuelta a Gala deja prácticamente sentenciada la carrera y nos amplía la información Jorge Agüero, enviado especial de Radio Nacional de España. ¿Qué tal? Buenas tardes.
9: Buenas tardes. París certificará mañana el quinto Tour de Francia de Tadej Pogačar, el tercero consecutivo. El ciclista esloveno del UAE ha conseguido esta edición llevarse nuevamente el maillot amarillo y con una diferencia abrumadora sobre su principal perseguidor en la general, Remco Evenepoel, 6 minutos y medio. Juan Ayuso, el alicantino del Lidl Trek, termina séptimo

0: en la general, por supuesto muy alejado de cualquier opción de podio. Hoy se lamentaba en la línea de meta en Alpeduez.
1: A falta de piernas, pues hay que tirar un poco más de orgullo, que es un poco lo que he hecho hoy.
0: Penúltimo capítulo de este Tour de Francia, con el nombre propio de Richard Carapaz, el ecuatoriano del Education First, se ha llevado la etapa. Mañana termina el Tour de Francia, lo hace en la capital, eso sí, con un recorte en la etapa provocado por los incendios que están azotando el país y que ha obligado a una movilización extraordinaria de la gendarmería. Solo consistirá el recorrido en 9 vueltas por los Campos Elíseos.
2: Muchas gracias, Agüero. Seguiremos pendientes de esa etapa final de mañana y cambiamos totalmente de tercio y nos vamos al fútbol, porque la noticia del día es el fichaje de Kang In-Lee por el Atlético de Madrid. Escuchamos al nuevo jugador rojiblanco.
3: Hola, afición de Atleti. Estoy muy contento de unirme a este gran
2: club. El surcoreano llega al club capitalino desde el Paris Saint-Germain por unos 35 millones de euros y se compromete con los colchoneros hasta 2031. Y este sábado también estamos disfrutando de una seguidilla de partidos amistosos de equipos de primera división. Repasamos a continuación los resultados jugados ya: el Español 1, Sabadell 1, el Girona 0, Alavés 1, el PSV Eindhoven 1, Villarreal 3 y el Wolverhampton 1, Real Sociedad 2. Ahora mismo en juego hasta 8 partidos. Los que han empezado a las 7 son el Athletic Club 1, Eibar 2, el Celta 1, Sporting de Gijón 0, el Málaga 1, Leicester 1 y el Getafe Valladolid, que se está jugando a puerta cerrada, por lo que no conocemos el resultado. Media hora después ha arrancado el Oviedo 0, Depor 0 y a las 8 han comenzado el Granada 1, Betis 0 y el Valencia 0, Castellón 0.
4: Y en Radio Nacional de España, además del deporte, vamos a seguir ampliándoles toda la información relativa a los incendios. Ya saben que la última hora de la tarde es que la emergencia nacional se amplía también a Toledo. Allí, en la provincia de Toledo, se ha evacuado las localidades de Sartajada, de Almendral, de La Cañada y de La Iglesuela por el avance del fuego de Burgondo, mientras los operativos de extinción siguen trabajando para que ese incendio, que ya se está gestionando como un único incendio, se una entre Ávila y Madrid. 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

0: Muy buenas tardes y bienvenidos a Tablero Deportivo. ¿Qué os pensabais? ¿Que después del Mundial no íbamos a estar aquí? Aquí seguimos, al pie del cañón, porque hay mucho que contar. Fichajes, por ejemplo, vamos a hablar de fichajes, que ya hay varios oficiales, como el de Kang In-Lee por el Atlético de Madrid, y otros que aún no son oficiales, pero que cada vez están más cerca. Atentos a Rodri y atentos a Diomandé en el Real Madrid. Pero mucho más, la penúltima etapa del Tour de Francia, con Carapaz reinando en el Alpe d'Huez y Pogacar, madre mía, a solo un día de sentarse en la mesa de Anquetil, de Merckx, de Hinault y de nuestro Miguel Indurain. Y buenas noticias, por fin, que parecen tener en Aston Martin para Fernando Alonso. Y para buena noticia, por cierto, la de María Pérez, que sigue haciendo historia y ha pulverizado el récord de España de 10.000 metros marcha. Todo esto y mucho más durante la próxima media hora, así que ya sabes, quédate con nosotros en la radio pública, en Radio Nacional de España, en Tablero Deportivo.
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0: Y aunque en Tablero Deportivo siempre, evidentemente, vamos a estar en clave deportiva, no podemos ser ajenos a lo que está sucediendo en España, al drama de los incendios que están obligando a desalojar tantos territorios, que está afectando a tantísimas hectáreas y de los que seguimos muy pendientes. Recordemos que el ministro del Interior, Grande Marlaska, ha ampliado hoy a la provincia de Toledo el ámbito territorial de esa declaración de emergencia de interés nacional. Ya hay 23 municipios evacuados y hay cerca de 60.000 personas afectadas. Por ejemplo, solamente en la Comunidad de Madrid ya hay más de 24.000 hectáreas, quemadas. Y uno de esos municipios evacuados durante la tarde de hoy es el madrileño Cadalso de los Vidrios. Y tenemos que estar pendientes de lo que esté sucediendo ahí, aunque intentemos por lo menos hacerlo desde la parte deportiva también para saber la situación en un área tan, tan delicada. Estamos con Víctor Castejón, el vicepresidente de la Agrupación Deportiva Cadalso. Buenas noches, Víctor, ¿cómo estáis?
2: Buenas noches. Bueno, pues aquí pasándolo como podemos.
0: Estamos viéndote, que estáis desalojados, estáis desplazados. ¿Dónde estáis ahora mismo?
2: Estamos en Móstoles.
0: En un polideportivo municipal de Móstoles, ¿verdad?
2: Un polideportivo aquí en Móstoles, sí.
0: Uh-huh. Cuéntanos, el desalojo ha sido hoy, pero ya desde ayer estabais advertidos de que esto podría pasar, ¿no?
2: Sí, bueno, ayer cuando vimos cómo estaba la cosa temíamos lo peor y hoy a las 12, 11 y media, 12 han dicho de desalojar todo el pueblo y yo lo veo bien tomar esas medidas. No, el fuego no estaba llegando, pero el humo que había era insoportable.
0: Claro, ¿cómo es eso? ¿Cómo es el hecho de tener que convivir con ese humo? Supongo que os dieron recomendaciones, permanecer en casa. Nosotros que hablamos de deporte, es imposible practicar el deporte al aire libre en esa situación.
2: Sí, sí, imposible. El deporte cero no se puede practicar con el humo que había.
0: Uh-huh. Y ahora, ¿os quedáis ahí esta noche? ¿Os han dicho plazos? ¿Qué es lo que os comentan a partir de ahora?
2: No, plazo ninguno. Hasta que no digan que está todo bien y podemos volver a nuestras casas, pues tendremos que estar aquí.
0: Uh-huh. Bueno, decimos que son varios los municipios evacuados. De hecho, vosotros, para quien no lo sepa, estáis en la Sierra Oeste de Madrid, muy cerca de otro municipio en el que estaba la zona centro, en la que estaba trabajando el dispositivo y se estaba coordinando todo el área y ha tenido que desplazarse porque había peligro también de incendios justo allí, ¿verdad?
2: Sí, nosotros estamos a 5 kilómetros donde estaba el puesto de mando y lo han tenido que desplazar a Navalcarnero.
0: Uh-huh. Bueno, hemos querido hablar con vosotros porque primero de todo queremos conocer la situación y segundo, pues desde el ámbito deportivo, tú eres el vicepresidente, ¿no?, del equipo de vuestro municipio.
2: Sí, pertenezco a la directiva de la Asociación Deportiva Cadalso. Uh-huh. Y uno de los que lucha porque el deporte se haga en Cadalso.
0: Sí, y cuéntanos, para intentar acabar con una sonrisa, habéis ascendido este año, ¿verdad?
2: Sí, hemos ascendido a primera regional, la temporada ha estado bastante bien. Solamente hemos perdido un partido en toda la temporada y hemos quedado segundos y hemos ascendido.
0: Bueno, pues esperemos, lo primero de todo, que este drama acabe cuanto antes, que podáis volver lo antes posible a vuestras casas, que todo esté en orden y que el territorio afectado sea lo menor posible, porque ya decimos, no solamente la provincia de Ávila, sino también Madrid, Toledo, hay ahora mismo una emergencia nacional declarada, y que muy pronto seáis solo noticia porque consigáis un nuevo ascenso, en este caso a una categoría superior, ojalá.
2: Ojalá, Dios te oiga.
0: Pues Víctor Castejón, muchísimas gracias. Buenas noches.
2: Nada, buenas tardes.
0: Decimos que hay desplazados ahora mismo 60.000 personas de sus municipios de origen y también miles y miles de bomberos actuando en todo ese área. Por ejemplo, no solamente los de la Comunidad de Madrid, ni los de Castilla y León y los de Castilla-La Mancha, incluso se ha pedido ayuda a otras comunidades y dentro de la Unión Europea. Por tanto, la movilización es máxima. Por ejemplo, vamos a hablar con un bombero del Ayuntamiento de Madrid. No pertenece al municipio, a ninguno de los municipios afectados, pero también están, evidentemente, en primera línea intentando ayudar a contener esa tragedia. Jaime Domínguez, ¿qué tal? Buenas tardes.
3: Hola, buenas tardes. Encantado.
0: Tú eres sargento jefe de sala, ¿no?, de bomberos del Ayuntamiento de Madrid. Decimos, están siendo todos estos incendios fuera del municipio de Madrid, pero vosotros también estáis movilizados, ¿no?
3: Sí, o sea, al final Comunidad de Madrid y Ayuntamiento de Madrid estamos muy hermanados, trabajamos en conjunto diariamente casi. Y bueno, en esta situación absolutamente catastrófica, pues lógicamente estamos ahí al pie del cañón con dotaciones. Allí físicamente que se están mandando refuerzos desde el municipio de Madrid y nosotros desde el municipio de Madrid ampliamos zona para cubrir zona más periférica, ya que la Comunidad de Madrid, pues lógicamente sus efectivos pues están más en zona, en primera línea, y nosotros pues, digamos que protegemos también a retaguardia. Entonces, bueno, hay un trabajo ahí de coordinación, pues intentando llegar entre todos pues a más.
0: Claro, hemos visto un montón de vídeos en redes sociales de los bomberos que están en primera línea, que entran. ¿Cómo es adentrarse en un área así, rodeado 100% de fuego?
3: Pues una incertidumbre, porque al final no hay nunca esa información absolutamente fiable y controlada que siempre se cree que se puede tener antes de una cosa así. Y hay algunos factores que sí y otros evidentemente que no y que se te escapan. Y bueno, pues lo que dices tú, nos has visto en muchos vídeos y que el aire

0: te pega un cambio en 5 segundos y bueno, pues evidentemente que la seguridad de todos los intervinientes también es va por delante y hay que estar muy pendientes, pero bueno, entre tanta gente muy buena que hay ahí, pues todo está saliendo como dentro de la desgracia que es, pues está saliendo de momento bien, ojalá llueva y nos ayude, es la nube esta que tenemos ahora por encima y nos ayude a quitar esto antes, lo antes posible.
1: Jaime, nosotros te hemos llamado porque aparte de uno de los muchísimos profesionales a los que tenemos que estar eternamente agradecidos que estáis luchando contra estos incendios, también es responsable del proyecto Romper el Silencio. Un proyecto por el que creo que has corrido, bueno, vas a correr 3.953 kilómetros. De hecho, ya has hecho un maratón al día durante 50 días seguidos por cada uno de los municipios de la Comunidad de Madrid. ¿Qué es este proyecto y por qué esa cifra de kilómetros?
0: Bueno, pues lo has contado muy bien. Estoy inmerso en ello, en esos 3.953. Ya voy por 2.100 aproximadamente, van 50 maratones. He hecho ya toda la Comunidad de Madrid. Y bueno, es una forma de visibilizar y de, a través del deporte como herramienta, como altavoz, pues llevar formas de superar problemas cotidianos y de diario que nos encontramos, que a veces, pues sin darnos cuenta, nos llevan a situaciones críticas, como en muchos casos puede ser el suicidio. Y esa cifra es que es la última cifra de fallecidos en España en 2024, que fue 3.953. Entonces, bueno, pues es un poco. Pues poner esa cifra ahí, llevamos años en este tipo de cifras y la gente no lo sabe y bueno, pues es sacarlo de una manera alegre quizás, con deporte, pero para llamar la atención de un problema que realmente es muy serio.
1: Es que, claro, si hacemos la división, son prácticamente dos personas cada cuánto. O sea, ¿cuál sería la media entonces de suicidios en España?
0: Son 11 diarios ahora
1: 11
0: mismo
1: diarios, o
0: la
1: sea.
0: media confirmados. Sí, estaríamos hablando de prácticamente pues cada 2 horas y media, aproximadamente menos de 2 horas y media, si hay una persona en España.
1: Hay que hablar. Sé que durante muchos años se ha dicho que bueno, que hablar de este tema, de este drama, a lo mejor podría producir un efecto llamada, y no, está comprobado que hay que hablar de ello y hay que concienciar. Por eso esa labor tuya es tan importante. Decías, después de recorrer toda la Comunidad de Madrid, ahora vas a elevar la apuesta, ¿no? Vas a hacerlo a nivel nacional.
0: Sí, ahora hay que llevar ese mensaje. En Madrid ha sido increíble. Hemos llegado prácticamente a los 8 millones de habitantes. Se han enterado que he pasado por allí con sus ayuntamientos, sus alcaldes, en redes sociales y medios. Y ahora pues hay que hacer lo mismo, pero por España. Entonces, el sábado que viene empiezo en Málaga y haré 31 maratones consecutivos, todo el Mediterráneo y el Cantábrico hasta Compostela, pasando por las ciudades más potentes, donde estará mucha gente veraneando y donde espero que se una mucha gente también.
1: Y esto lo haces en tus vacaciones. Esto no lo haces
0: Sí.
1: no es un trabajo, no es un oficio, esto lo haces para concienciar. Durante el mes que tienes de vacaciones, te vas a dedicar a recorrer, ¿no? De Málaga hasta casi Tarragona, y luego por toda la costa cantábrica hasta acabar en Santiago. ¿Cómo lo haces? ¿Tienes ayuda de patrocinadores o de instituciones?
0: Bueno, fundamentalmente la ayuda es la de mi mujer y mis hijas, que son las que nunca fallan y estamos ahí, que también se vienen y eso, o sea, es un sacrificio de familia, no solo mío, enorme, nadie se imagina cuánto sacrificio hay detrás de esto. Y ayuda institucional toda, no, allá donde vamos nos abren las puertas, nos reciben, nos ayudan, generan más impulso a este mensaje, que para eso lo hacemos, ¿no? Para que se mueva y que la gente joven se acerque también. Y a nivel de sponsor y patrocinios, pues bueno, esa siempre es una baza que siempre es escasa, ¿no? Estos proyectos son enormemente caros, tienen muchísima logística y bueno, siempre diré que es poco, que cuanto más gente o empresas puedan venir a coger gastos, aquí nadie va a ganar ni un céntimo, por supuestísimo, esto es altruista, pero bueno, que tenemos mucho cariño de muchísima gente y mucho más que vamos a tener seguro.
1: Has dicho que la Comunidad de Madrid casi los 8 millones de habitantes han enterado porque, recordemos, tú el final de etapa siempre lo haces pues con llegada a lo mejor a algún determinado municipio. En la última parte de la etapa pides que la gente se integre, que no solamente corras tú, ¿no? Que conozca la iniciativa. ¿Tú cómo te iniciaste en esta causa?
0: Bueno, esto empieza primero por la parte. A ver, los bomberos, siempre digo que somos como un 51% de ayuda y un 49% de deporte. Es algo que es un poco intrínseco a nosotros. Y yo, en este caso, el deporte de la carrera la fui desarrollando por un tema logístico del parque en el que estaba destinado hace unos 15 años. Y de los 25 que llevo corriendo, pues en los últimos 15 empecé a ir al trabajo haciendo como 15 o 20 y al salir del trabajo hasta mi casa en Sevilla Nueva, donde vivo, pues son 50 y pues empecé a subir los kilómetros y me empecé a dar cuenta que tenía ahí una ventaja deportiva que no conocía, podemos llamarlo un don porque no hay muchas
1: Hombre,
0: personas en
1: claro,
0: el
1: a ver,
0: mundo que
1: o sea,
0: aguanten esto.
1: claro, Jaime, o sea,

0: para, como lo ha dicho de corrido, a lo mejor, nunca mejor dicho, no ha quedado, ha pasado desapercibido el dato. O sea, 15, 20 kilómetros a la ida corriendo para el trabajo y 50 a la vuelta. O sea, te estás haciendo, al ir a trabajar, 65, 70 kilómetros.
1: Sí, no tocan las guardias, evidentemente, pero sí, o sea, es algo, además, es una costumbre ya de viene de atrás, ya digo, hace 15 años había un parque muy pequeñito, los madrileños lo conocen, en la Plaza Mayor, y ahí empezó a nacer un poco todo esto, cuando ya vi que efectivamente tenía esa capacidad y que dije, oye, aquí hay algo más potente de lo que yo me podía imaginar, es cuando dije que se podía, creí que era buena idea usarlo como gancho, como cebo, ¿no? Como atraer a la atención de la gente para causas. Y de hecho, lo he usado para ayudar en bastantes causas sociales en estos años. Uh-huh. Y esta, pues digamos que es la causa que por determinadas razones es la que más nos ha tocado de cerca, por desgracia, también en nuestra familia y en el trabajo. Y yo quería que fuera, digamos, pues mi mayor gesta deportiva, que tuviera casi un nivel mundial, pues estuviese ligado no a una medalla, no a ganar dinero, no a ningún tipo de ventaja, sino a pues ayudar en una causa que yo creo que es que de verdad podemos ayudar a la gente de forma directa a salvar su vida si llegamos a tiempo.
0: Y es muy importante hacerlo, además. Dinos, tú que precisamente estás participando en esta iniciativa, que has hablado con tanta gente que por desgracia ha sufrido esta lacra, la del suicidio, ¿qué mensaje podemos trasladar a todos aquellos que en algún momento pues, tengan un mal día, tengan una mala circunstancia, estén atravesando un problema personal grave y estén teniendo algún tipo de estos pensamientos?
1: Pues que todo pasa. Que al final los problemas los vamos a tener, van a venir siempre, o sea, la vida es dura, la vida es difícil, la vida duele muchas veces y va a ser así siempre, no hay nadie que pase por su vida sin ese dolor y hay que saber que va a llegar y que tenemos que torearlo, tenemos que saber que llega, estar preparados para cuando venga, que muchas veces no vamos a poder sacar solos y que tenemos a nuestra gente al lado, que hay que decirlo, ahí está ese silencio que muchas veces hablamos, que hablen con los que tienen al lado, que se sorprenderían de lo que lo estamos viendo con los fuegos, ¿no? Hoy subía algo yo a redes sociales, es decir, este tipo de situaciones nos enseñan lo que somos capaces de hacer como sociedad, que somos increíbles cuando nos pasa algo malo, pues eso es lo que necesita saber la gente, que la gente alrededor le va a ayudar a esa persona y que gane tiempo, que si gana días, que gana tiempo, el problema va a seguir, pero lo que nos va a cambiar es la perspectiva de ver ese problema y a lo mejor lo minimizamos o encuentras la forma de abordarlo y pierdes ese fuego, ese fragor que te está llevando a esa ideación suicida.
0: Pues Jaime Domínguez, vamos a volver a hablar contigo, vamos a estar pendientes de esta iniciativa, te vamos a acompañar porque es más que loable y hay que seguir concienciando contra el suicidio. Muchísimas gracias. Buenas noches.
1: Nada, a vosotros por dar voz. Gracias, un abrazo.
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0: Ese mensaje positivo siempre, con el que nos tenemos que quedar. Y después de hablar de algo que nos toca a todos por dentro, yo creo que vamos a intentar hablar de otra cosa que nos genera mucha ilusión, mucha alegría. ¿Sabéis? Hay mucha gente que no lo sabe. ¿Sabéis que se venden más periódicos deportivos en verano? Porque los fichajes muchas veces generan más ilusión que el análisis deportivo puro y duro. Yo, mira, por ejemplo, me alegro muchísimo cuando veo a Rubén Ortega en el estudio. ¿Qué tal?
3: ¿Qué tal? Muy buenas.
0: Buenas
3: ¿Y eso por qué? A ver, cuenta.
0: Hombre, pues porque sé que vienes con buena actualidad, y en este caso, del Real Madrid.
3: Eso es, tenemos que hablar de la última hora del equipo blanco, que hoy se ha ejercitado. Parece que con Mourinho no va a haber tantos descansos como a alguno le gustaría en este inicio de pretemporada, pero es que es muy importante ir haciendo esa base del equipo. De momento solo hay 9 del la primera plantilla más Valverde, que en el día de ayer estuvo en la grada, porque el Real Madrid disputó su primer amistoso de la pretemporada. Lo hizo contra el Alcorcón en Valdebebas, se impuso por 1-0. 70 minutitos más o menos tuvieron los jugadores ese primer equipo y tenemos algunas conclusiones que ya podríamos extraer de ese primer ensayo, como fue por ejemplo el esquema elegido por José Mourinho. Por supuesto, todavía hay que trabajar mucho sobre ello, pero sorprendió que no apostó por su tradicional 4-2-3-1, que era con el que jugaba en el Real Madrid en la primera etapa, con ese doble pivote, con 2 centrocampistas, uno de un perfil más creativo y otro más de contención. En el día de ayer recuperó ese dibujo que está siendo tradicional en los últimos años, el 4-3-3 de Ancelotti, y que bueno, también han replicado Xabi Alonso y Arbeloa, en el que no hay un mediapunta puro, que precisamente es una posición que suele ser de tradicional querencia de José Mourinho. No hay un Mesut Özil como en aquella época, que sería una posición que podrían desempeñar perfectamente pues Jude Bellingham o Arda Güler. Precisamente el futbolista turco fue ayer uno de los más destacados en ese partidillo contra el Alcorcón y se le notaba con esas ganas de intentar agradar

0: dar a su nuevo técnico. De hecho, hubo un penalti en el minuto 2 que había forzado Mastantuono. Todo podría hacer indicar que lo iba a lanzar el argentino por haber sido el artífice, o incluso Gonzalo, que estaba sobre el terreno de juego, pero lo pidió Arda Güler, y esto sorprende porque precisamente el futbolista otomano nunca en toda su carrera ha lanzado un penalti como profesional y lo estaba pidiendo en ese primer partido. También sorprende que solo llevaba 4 entrenamientos, Valverde llevaba 3 y estuvo en la grada, no disputó un solo minuto, así que se ve que el turco está con ganas de agradar a José Mourinho, que ya le ha querido cuando la ha tenido la posibilidad en otros clubes.
1: Y por cierto, yo creo que Arda quiso tirar el penalti también un poco porque sabe que va a haber mucha competencia este año, que el año pasado fue titular mayoritariamente y que este año en el centro del campo va a haber mucha competencia y quiere desde el día uno pues destacar.
0: Eso parece. Y además que este año sí que podría recuperar esa posición en la que en principio rinde más, ¿no? Porque el año pasado le tocaba de interior, de un perfil más creativo, pero desde la sala de máquinas, y él parece que está llamado más a jugar como media punta, ¿no? Lo que pasa es que se va a tener que batir el cobre con Jude Bellingham, nada menos. Claro.
1: Rubén, has hablado del 4-3-3. ¿En ese 4-3-3 va a haber algún jugador que todavía no pertenece a la disciplina del Real Madrid?
0: Pues ahí estamos pendientes, porque es verdad que contra todo pronóstico parece que podría llegar un refuerzo como extremo diestro. Digo contra todo pronóstico porque el nombre que parecía señalado era Michael Olise, pero era una operación muy compleja. Y esta semana, en el caso de hoy, Bill lleva en su diario que el Real Madrid habría iniciado conversaciones con el Leipzig por un joven talento que además va muy en la línea de las incorporaciones que está queriendo hacer el Real Madrid en los últimos años, un extremo diestro de tan solo 19 años con presente pero ya consolidado en la élite y al que hemos visto en el Mundial, como es el costamarfileño Jan Diomandé, y parece que el Real Madrid, esto es lo que apunta este prestigioso diario alemán, que además tiene buenas fuentes con los clubes alemanes, apunta que el Real Madrid habría puesto 100 millones sobre la mesa y todavía estaría lejos de los 130 que en principio estaría pidiendo el conjunto alemán. Así que eso sería lo que distanciaría esa posible incorporación de este extremo diestro, que también puede funcionar por banda izquierda. Y ojo, porque el Paris Saint-Germain también está peleando por él.
1: Bueno, veremos qué pasa. Hay muchos nombres pululando. El de Rodri también ha sonado en los últimos días. Así que hay que seguir atentos sobre el Real Madrid, que muy pronto puede ser anuncie nuevos fichajes. Después de los 4 ya se nos quedan casi olvidados que anunció durante el Mundial. Rubén, muchísimas gracias.
0: A vosotros.
1: Bueno, y no solamente hay nombres, hay actualidad deportiva en el Real Madrid. Mario Costas, ¿cómo está ahora mismo la actualidad puramente deportiva en Can Barça?
2: Pues puramente deportiva. Ayer el Barça también jugó, en este caso contra el Club Esportivo Europa. Ganó por 4-1 en un partido en el que estuvo el nuevo fichaje Karim Adeyemi presente en el banquillo, aunque no llegó a debutar dado que solo llevaba pues una sola sesión de entrenamientos a las órdenes de Hansi Flick. Otro nombre destacado de ese partido es el canterano Alex González, que metió un gol y dio una asistencia, y los medios apuntan a que viajará con el Barça a ese stage con Inglaterra. Viajan el lunes 27... y seguramente también tenga minutos ante el Birmingham en el partido programado para el viernes 31.
1: Y en cuanto al mercado de fichajes, ¿hay movimientos?
2: Pues sí, estamos viendo que el Barça está siguiendo esa política de fichajes de blindar las bandas con las llegadas de Gordon y Adeyemi, y ahora se comenta que Deco ha cerrado el fichaje del joven belga Yassine Bissougou del Brujas, lo que deja a Ronny Bardaggi pues con muy poco espacio dentro de la entidad culé.
1: Bueno, y el nombre por el que todos seguimos preguntándonos, ¿no? El de Julián Álvarez.
2: Así es, porque el Atlético, como sabemos, sigue negándose a negociar por cualquier traspaso por el argentino. Lo que pasa que ahora entra ese factor Ferran Torres después del hype del Mundial, y el Barça pues está atento a ver qué pasa, porque recordamos, es su último año de contrato. Podría entrar en una operación, en ese intercambio de cromos por Julián, o bien podría salir cara a otro club. El PSG también se ha hablado de que está interesado, dejar dinero en el Barça para conseguir traer otro ariete.
1: La última, hay malestar en el FC Barcelona con Frenkie de Jong, ¿por qué?
2: Pues según el diario Sport, porque el club no está de acuerdo en esa toma de decisiones del holandés de no operarse, de seguir ese tratamiento conservador. Ya estaba enfadado por la decisión del cuerpo médico de Holanda de que lo infiltrasen y jugase el Mundial. Y ahora temen de que se pueda producir un caso Ansu Fati, no por la lesión en sí o por el pues la medida médica tomada, sino porque en la otra ocasión y en esta también el club aconsejó al jugador tomar otro tipo de procedimiento médico y al final el jugador pues tomó el que ha querido.
1: Y recordemos que tardó en ser consciente de la gravedad de esa lesión, terminó el Mundial y se fue de vacaciones sin ser consciente. Él dice que tendría que someterse o a una intervención, cosa que ha rechazado, o por lo menos

0: Saint-Germain. Es el tercer fichaje de la temporada después de las llegadas de Grimaldo y Hulman. Un Hulman que de momento es el único que ya está entrenando con el Cholo Simeone. Esta mañana cerraban la segunda semana de pretemporada y el miércoles debutarán con un amistoso ante el Getafe que va a ser a puerta cerrada. Unos amistosos a puerta cerrada que no sé por qué este año se están poniendo de moda. Kangin Lee va a llegar a tiempo para la pretemporada del Atlético de Madrid en Corea del Sur, donde sin duda va a ser la gran atracción. De hecho, esta mañana hemos visto cómo el Atleti proyectaba su fichaje en pantallas gigantes en Seúl, en la capital. Es la gran noticia del fin de semana en el Atlético de Madrid, donde se sigue hablando y mucho de Julián Álvarez. Tiene que estar aquí en Madrid el 10 de agosto, pero de momento en el club siguen cerrando y mucho filas sobre su continuidad en el conjunto colchonero. De abrirse la puerta sería siempre hacia la Premier, con el Arsenal como el equipo mejor colocado y con la posibilidad de incluir en ese traspaso a un futbolista que gusta y mucho en la Casa Rojiblanca, como es Víctor Gyökeres. En todo caso, de Culebrón Julián todavía nos queda verano por delante. Lo que está cerrado es el fichaje de Kangin Lee, que vestirá la camiseta con el dorsal número 7. Así que ya sabemos también que va a ser el heredero de ese dorsal de Antoine.
1: No está mal, ¿eh? El número 7 del Atlético de Madrid, después de tanto tiempo llevarlo Griezmann. A ver qué tal lo hace el surcoreano, pero no solamente de actualidad en cuanto a fichajes en Madrid, en Barça, en Atlético. Mario Argenta.
2: Pues sí, porque continúan los movimientos en la Liga. Arnau Tenas deja el Villarreal y llega en calidad de cedido al Mallorca. El que fuese guardameta de Barcelona o PSG buscará en Son Moix ser el sustituto de Leo Román en portería y los minutos que no tuvo en la Cerámica. También se refuerza el Oviedo, que incorpora a Juan Cruz después de terminar su etapa de 6 años con Osasuna, y con Carlos Fernández, que firma hasta 2028. También nos vamos a ir hasta Inglaterra, donde ya se habla de que el central francés Maxence Lacroix ha superado el reconocimiento médico para unirse al Chelsea de Xabi Alonso y queda pendiente ese pago de 60 millones del que se está hablando al Crystal Palace para terminar de hacerlo oficial. Y uno de los nombres más importantes de la jornada de hoy, sin duda, Bocinha, el caboverdiano, la revelación del Mundial. Ficha por el Colo-Colo chileno, que ya ha hecho oficial el fichaje del portero de 40 años que llega procedente de la segunda división portuguesa.
1: Le deseamos todos lo mejor, yo creo, a Bocinha, que nos ha ganado un poco a todos el corazoncito durante este Mundial. 11 partidos amistosos ha habido hoy de equipos de primera división, Carlos Paz.
3: Pues sí, los equipos de la Liga que ya preparan la nueva temporada. Esta mañana 2 partidos, el Alavés venció 1-0 frente al Girona y el Español y Sabadell han firmado las tablas a 1 gol. Por la tarde, ya finalizados en el turno de las 6, doble victoria para los equipos de la Liga. La Real Sociedad venció por 1-2 a los Wolves y el Villarreal superó por 1-3 al PSV Eindhoven. Algunos de las 7 que también han finalizado: Celta 1, Sporting 0, Málaga 3, Leicester 3, Athletic Club 2, Eibar 2. Todavía en juego ese Getafe 0, Valladolid 0. A las 7:30 empezó el Deportivo Oviedo, que sigue también 0-0, y ya en el descanso los partidos de las 8, el Betis cae 1-0 frente al Granada y Valencia y Castellón empatan a ceros.
1: Bueno, pues ya comienza la pretemporada, muchos equipos que están jugando sus partidos. Hay que hablar del Tour de Francia, pero antes, esta me la guardo yo porque me hace muchísima ilusión. Parece que estamos en 2006, en 2007, hay buenas noticias cuando hablamos de Fernando Alonso, Paco Pérez.
4: ¿Qué tal, Noya? Bueno, no sería tan optimista, pero oye, todo es un avance. De hecho, clasificaba a Fernando a la Q2, cosa que no había ocurrido en todo 2026. Y bueno, ahora optimismo porque tiene herramientas para competir. Además, Alonso bromeaba con Colapinto, 13º. ¿Habrá pique postmundial? Pues veremos a ver. Y que sobre Carlos Sainz, te digo también, resignado con el rendimiento de su Williams, no pasaba de la Q1 y terminaba 18º. Pero lo destacable es que quiso dejar un mensaje de apoyo a todos los afectados por los incendios. Bueno, veremos si en lo deportivo se aprieta la lucha por el Mundial. Y los Mercedes están fuera de los 3 primeros después de 8 victorias en los 12 grandes premios. Pole para Lando Norris con McLaren, seguido de los Ferraris de Hamilton y Leclerc. Mañana a la carrera a las 3 de la tarde.
1: Y, por cierto, has citado a Colapinto que en una entrevista dijo que bueno, que es que Argentina, que el árbitro, la final del Mundial, etcétera, etcétera. Sí. ¿Qué le ha pasado? Es que pobrecito, también ha sido ahora culpa de otros.
4: Sí, yo creo,
1: ¿no?,
4: que le ha dolido a lo mejor un poco.
1: Sí, bueno. Paco, muchísimas gracias.
4: Nada, tío, chao.
1: En el Tour de Francia hay que recordar que Pogacar está a solo una etapa de sentarse en la mesa de los más grandes del deporte. Estamos hablando de Anquetil, de Merckx, de Hinault y de Miguel Indurain. Hasta ahora solo ellos habían ganado limpiamente 5 Tours de Francia. y mañana Pogačar, en una etapa, por cierto, reducida, porque por los incendios que también están asolando Francia, el

0: corrido original no va a poder disputarse. Pogacar, decimos, se va a proclamar campeón del Tour de Francia. Jorge Agüero, buenas noches.
1: Hola, ¿qué tal, Juanma? Muy buenas. Desde las afueras de Lyon y con algún problema de cobertura, bueno, pues efectivamente, Tadej Pogacar ha consolidado hoy el que va a ser su quinto Tour de Francia, el tercero consecutivo para el esloveno, pues que un año más ha vuelto a barrer a sus rivales. Jonas Vingegaard, recordamos, ya estaba fuera de carrera, pero es que Remco Evenepoel, que va a ser el segundo en la general, pues lo ha dejado a 6 minutos y medio. Tanta es la superioridad de Pogacar que hoy, fijaos, se ha permitido llevar a Isaac del Toro a rueda durante toda la etapa para que el torito, el mexicano, pueda asegurar la tercera posición en el podio. La victoria de etapa ha sido para Richard Carapaz, el ecuatoriano del Education First, la segunda para él. Y bueno, pues entre las notas menos positivas de este Tour, por supuesto, el séptimo puesto de Juan Ayuso. Hoy el alicantino ha pasado por línea de meta y nos ha atendido, ha pasado por delante de nuestros micrófonos, quiero decir, y bueno, pues ha mostrado decepcionado con el papel que ha hecho en este Tour de Francia.
0: Sí, no podemos escucharle ahora, pero bueno, es lógica esa decepción. Jorge, muchísimas gracias. Mañana, ya lo hemos dicho, etapa reducida para finalizar ese Tour de Francia. En polideportivo no hemos podido comentarlo, pero María Pérez, hay que decirlo, buena noticia, ha batido el récord de España de 10.000 metros marcha. Nosotros nos vamos, pero recordad, a las 11:30, Rubén Ortega vuelve con Tablero Deportivo.
2: Son las 9, las 8 en Canarias.
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2: Buenas noches. El gobierno ha extendido a la provincia de Toledo la declaración de emergencia nacional por la extensión de los incendios de Madrid y Ávila. La situación del fuego se complica y se suceden las evacuaciones en las tres provincias. Unas 90.000 personas se encuentran a esta hora bajo orden de evacuación o de confinamiento. En el puesto de mando instalado en Navalcarnero se encuentra José Vicente Arnaiz. Buenas noches.
4: Buenas noches, como señala, sigue aumentando el número de poblaciones evacuadas, las últimas en la provincia de Toledo, que recordamos, como decías, esta tarde ha sido incorporada a la situación de emergencia nacional que ya afectaba a las de Ávila y Madrid. La Iglesuela, Sartajada y Almendral de la Cañada han sido evacuadas ante el avance de las llamas por el frente del Valle del Tietar en Ávila. Previamente, dos urbanizaciones de Almorox lo eran por el avance desde la Comunidad de Madrid. Con ellas, más otras 4 localidades abulenses, son ya 31 los municipios evacuados, afectando a unas 90.000 personas. Mercedes Martín, portavoz de la Guardia Civil, nos asegura que además de la evacuación, los 600 agentes de la Benemérita desplegados trabajan también para mantener la seguridad de las propiedades que los evacuados dejan atrás.
5: Tranquilizar a las personas porque tenemos patrullas dispuestas en todas las poblaciones que han sido desalojadas, precisamente por un lado para evitar que haya personas que no debieran de estar y sobre todo para evitar los pillajes, los robos en esas viviendas que han tenido que ser abandonadas precipitadamente por sus propietarios y que, bueno, pues que vamos a mantenerlo durante tarde, mañana, noche, o sea que en ese sentido ya tenemos, está todo dispuesto y están ya las patrullas trabajando en esos lugares.
4: Se sigue desarrollando la reunión del CECO presidida por el ministro del Interior desde el puesto de mando avanzado en Navaluenga. Tras el mismo, aquí en este puesto de mando integrado en Navalcarnero, se reunirá el CECOPI.
2: Gracias. El fuego no da tregua y se siguen declarando nuevos focos en distintos puntos del país. Más allá de este gran incendio, preocupa la situación en la Comunidad Valenciana, donde el fuego deja la primera víctima mortal de esta oleada de incendios. Se trata de un hombre de 78 años, cuyo cadáver calcinado ha sido hallado en un barranco de la localidad valenciana de Manises, donde se combate un incendio. Más asuntos. También en Castellón, 7 municipios de la Val d'Uixó han sido evacuados por la cercanía de otro incendio declarado este sábado. Son Vilabella, Artana, Eslida, a los que más tarde se han sumado Artesa, Alfondeguilla, Tales, Aín y Alcudia de Veo. Además, la localidad de Bechí ha sido confinada. 7 personas han resultado heridas, una de las cuales ha tenido que ser trasladada a la unidad de quemados del Hospital La Fe de Valencia. Más asuntos. Como cada 25 de julio, Santiago vive su día grande y también el de Galicia. Lo celebran entre miles de peregrinos que cada vez más son americanos. Cada viajero hace el camino por un motivo distinto, Gonzalo Cornejo.
6: Buenos datos, albergues lleno con peregrinos españoles y extranjeros. Y ojo, porque el origen ha cambiado. La mayoría ya no son franceses y alemanes, lo explica José Antonio Perrino, el presidente de la Asociación de Amigos del Camino de Santiago.
7: Lo que antes

0: era en primer lugar o Francia o Alemania y se iban alternando, ahora es sorprendentemente Estados Unidos. Es el mayor número de peregrinos que recorren el Camino de Santiago francés.
1: Y aunque la religiosidad es uno de los principales motores del camino, también hay quien lo hace por cultura, por introspección, por turismo o por promesas.
0: Las motivaciones que hace el peregrino son muy diversas. Hay tantas motivaciones para hacer el Camino de Santiago, ¿cuántos peregrinos hay haciendo el camino?
1: La época del año influye mucho. En verano hay más peregrinos nacionales, en primavera y otoño más extranjeros.
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5: Hola, ¿qué tal? ¿Cómo estamos? Nosotros encantados comenzando una nueva edición de Futuro Abierto aquí en la Radio Pública, en Radio Nacional de España. Saludos muy cordiales. María del Puerto Martín en esta ocasión está en los controles de Futuro Abierto. Esther García Tierno está en la redacción. Carlos Rufo, nuestro productor, en el nombre de todos ellos y en el mío propio, Tato Puerto, les damos la bienvenida más cordial en el comienzo de una nueva edición de Futuro Abierto. El número de cámaras y dispositivos que controlan nuestros movimientos ha crecido de manera exponencial en los últimos años. Las diferentes administraciones explican que todo ese despliegue es por nuestra seguridad, pero algunos expertos señalan que nuestra privacidad y nuestros derechos se pueden ver muy comprometidos. Hoy en Futuro Abierto hablamos de los derechos de los ciudadanos y de la seguridad. Escuchamos primero el informe de Esther García Tierno.
6: Gran parte de nuestra vida diaria tiene conexión con Internet, con las redes, con las apps y el mundo cibernético. Pero ¿hasta dónde estamos dispuestos a sacrificar nuestra privacidad por garantizar la seguridad? ¿Es excesiva la vigilancia y control de nuestros datos personales? Es incuestionable que hay un exceso en el incremento de cesión de derechos, a veces involuntario, por falta de información. Simplemente descargarse cualquier aplicación ya obliga a ceder datos privados. También se multiplican las cámaras de reconocimiento facial en espacios públicos, mientras las normativas se van quedando obsoletas y el ciudadano medio desprotegido. Paradójicamente, las ciberamenazas no están disminuyendo. La pandemia COVID inauguró una etapa en la que los permisos de rastreo de las autoridades vía móvil se permitieron. Se aceptó la renuncia a la privacidad por mejorar la situación, aunque más de la mitad de la población sintió invadida su intimidad, según una encuesta de la Organización de Usuarios y Consumidores. La cuestión es quién tiene acceso a qué información y con qué fines. Gobiernos y organismos reguladores han desarrollado normativas para restringir y ordenar el acceso a datos personales y mitigar la ciberdelincuencia. Si bien la adquisición de información digital es vital para proteger a personas y bienes, también es imprescindible el control de cómo se recogen esos datos y evitar el acceso no autorizado a ellos. Los controles biométricos para acceder a aeropuertos ya se han puesto en entredicho varias veces. Algunos países anteponen la seguridad a la privacidad, como si ambos conceptos estuvieran reñidos. No es fácil ajustar los procesos y métodos de protección a la normativa, pero está claro que la transformación digital y la conectividad también incrementan la vulnerabilidad del sistema, ya que proporciona más conexiones para ataques cibernéticos. El Reglamento General de Protección de Datos de la Unión Europea es el más notable hasta la fecha, aparte de los de cada país en particular. Pero otra cuestión sobrevuela el panorama. ¿Quién es el responsable último de proteger los datos y la privacidad? ¿Gobiernos, empresas o proveedores de tecnología que deberían tener la responsabilidad social de ayudar a los clientes a una alta protección de sus datos? Hoy lo debatimos aquí con nuestros expertos en Futuro Abierto.
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5: Hoy en Futuro Abierto hablamos de cámaras, de seguridad y de derechos de los ciudadanos, y lo hacemos con auténticos especialistas. Aquí en Madrid, a mi izquierda, se encuentra Natalia Martos. Bienvenida, Natalia, ¿cómo estás?
8: Muy bien, Tato, encantada.
5: Gracias por venir. Abogada, CEO y fundadora de Legal Army. ¿Qué es Legal Army?
8: Bueno, pues Legal Army es una empresa que presta servicios legales alternativos muy enfocados en estos temas de actualidad, como la tecnología, la privacidad de los datos, la inteligencia artificial.
5: Vale, en los últimos años, hemos dicho en la introducción, poco a poco cada vez vamos viendo más cámaras en los pueblos, en las rotondas, en los centros comerciales, en los espacios públicos. A ningún ciudadano nos han pedido permiso ni nos han mandado una carta para informarnos, que yo sepa, para decirnos, mire, por su seguridad vamos a poner 200 cámaras en Madrid en una plaza pública para ver que sus niños pues no sean raptados o para que a usted no le roben la cartera. ¿Cómo hemos podido consentir esto o por qué ha ocurrido, en tu opinión?
8: Bueno, pues porque hay una base legitimadora en la regulación que permite que existan esas cámaras cuando hay un bien que es superior a la privacidad individual, que es la privacidad colectiva, ¿no? La seguridad nacional. Entonces, por eso se han ido implementando todas esas cámaras con esa base legitimadora, que es cuidarnos a todos y velar por la seguridad.
5: Claro, Natalia, pero a mí me llama mucho la atención. Cuando vas a un programa de televisión o un programa de radio o a cualquier empresa, tú tienes que firmar una serie de documentos de cesión de derechos por si tienen que utilizar, si sales en un plano casualmente, si sales en una fotografía. Y entonces, en el espacio público, ¿por qué se hace esto sin pedirnos permiso?
8: Pues porque se piensa que es en el marco jurídico, se piensa que es un derecho superior el hecho de cuidar a la ciudadanía en lugar de...
5: ¿Pero eso está en nuestra Constitución o en alguna ley en concreto?
8: Está tanto en la Constitución como lo puedes ver en el Reglamento General de Protección de Datos, que hay valores que se superponen a la individualidad, que es la protección y la seguridad o el interés público en este caso. Pero puede que estemos sobrepasando efectivamente con estas medidas ese interés público.
5: Vale, ¿y cómo sabemos quién está grabando, quién nos está viendo? Porque puede ser policía municipal, puede ser una empresa privada, puede ser alguien que luego comercializa tus datos o tu biometría o tu, yo qué sé, puede haber un montón de... ¿Quién controla? ¿Los controladores?
8: Es difícil averiguarlo, porque en un espacio público, lógicamente, tiene que ser la policía, porque está legislado para ello, las fuerzas y cuerpos de seguridad del Estado.
5: Que son autoridad, claro.
8: Efectivamente, una autoridad que además depende de la delegación de gobierno y de la comunidad autónoma correspondiente. Pero si ya estamos en un ámbito, digamos, privado, pero en grandes superficies como centros comerciales, aparcamientos, cosas similares que tienen que vigilar por la seguridad de los ciudadanos, pero también por la integridad de los bienes que hay dentro de un centro comercial, por ejemplo, ahí tiene que haber una serie de avisos y el ciudadano tiene que darse cuenta y ser consciente. Más bien, la obligación es del empresario de informar muy claramente.
5: Vale, Natalia, antes de empezar el programa, me contabas las últimas noticias en la ciudad de Madrid que tú conoces. ¿Puedes contarlas?
8: Sí, por supuesto. Bueno, pues hace unas semanas se colocaron unas 16 cámaras en la plaza del 2 de mayo.
5: ¿16 cámaras,
8: sí. Bueno, en pos de, según los políticos, de una mayor seguridad y de velar porque no se produzcan ilícitos, robos, agresiones, etc. Y tenemos ya un total de 367 cámaras en todo Madrid. Esto viene a colación de una segunda regulación que ha habido a nivel europeo y que se relaciona con todos los estados de la Unión Europea, que, bueno, pues es un nuevo marco regulatorio, se llama el PRUM 2, y es que permite que en pos de la vigilación de un eventual ataque terrorista haya muchas más cámaras. Entonces, todas las protecciones que teníamos en España con el Reglamento General de Protección de Datos, digamos que sean esas protecciones y esas exigencias que había para poner una cámara, se han relajado muchísimo.
5: Bueno, Natalia, lo hemos dicho al principio, Natalia Martos, abogada, CEO y fundadora de Legal Army. Hay ciudadanos que ponen demandas, que vienen a consultaros, que dicen, oye, yo siento invadida mi intimidad o mi privacidad. ¿Cómo funciona esto?
8: Sí, lo consulta muy a menudo. Normalmente nosotros trabajamos más con empresas que te preguntan qué es lo que puedo hacer y qué no puedo hacer. Por ejemplo, si estamos hablando del ámbito laboral, un empresario que quiera vigilar a los trabajadores, ¿no?
5: ¿Eso se puede hacer o no se puede hacer? ¿Y en qué ámbito y cómo?
8: Eso se puede hacer de una manera tremendamente regulada, ponderando primero, pues, el interés del empresario, pero también el derecho fundamental del trabajador a su privacidad. Se puede hacer siempre que se cumpla con unas medidas tremendamente estrictas y que el empleado esté muy bien informado, y medidas que son mínimamente invasivas. Esto es, yo solamente puedo obtener grabaciones si está justificado por algo que ha sucedido o algo que puede suceder.
5: Por ejemplo, utilizar equipos de protección o elementos de seguridad en el trabajo. Esto es fundamental, ¿no?
8: Correcto, pero lo que no podríamos es poner una cámara en un vestuario, porque eso excedería sabía lo que es el principio de minimización del dato. Yo solo puedo coger un dato como empresario para impedir ciertas conductas o ciertos problemas.
5: ¿Y ha habido demandas ante empresas?
8: Lo que ha habido son muchas, efectivamente, reclamaciones ante la Agencia Española de Protección de Datos, que este es uno de los temas, la videovigilancia, que más le consultan. A todos los niveles.
5: Más invitados en la mesa de Futuro Abierto, también aquí en Madrid, a mi derecha, se encuentra Roque Lois. Bienvenido, Roque, ¿cómo estás?
9: Muchas gracias, Santo.
5: Director de Desarrollo de Negocio para el sector Utilities en Seitech. ¿Qué es esto? ¿Qué hacéis aquí? Me imagino que cámaras y dispositivos de todo tipo, ¿no? Acércate un poquito más al micro.
9: Efectivamente, nos dedicamos a la eficiencia de operaciones y una de nuestras ramas de servicio está muy relacionada con la visión artificial y la inteligencia artificial, y como comentabas, pues tenemos una solución que se dedica precisamente a lo que decías, a garantizar a través de la visión artificial el correcto uso de los equipos de protección individual por parte de los trabajadores en diferentes sectores y en diferentes ámbitos.
5: Vaya por delante que el uso de cámaras y otros dispositivos electrónicos puede ser muy positivo, por ejemplo, para prevenir incendios en el monte, para hacer un seguimiento de especies en peligro. ¿Esto estáis trabajando con ello?
9: Efectivamente, trabajamos tanto en la administración pública como en la empresa privada. En la parte pública, sí, con cámaras de videovigilancia instaladas en los montes, nos permite esa detección temprana de los incendios. Y por otra parte, pues empresas privadas, algo tan importante como velar por la salud de los trabajadores, lo hacemos también garantizando el uso correcto de los equipos de protección individual en las diferentes instalaciones de nuestros clientes.
5: Roque, conoces muy bien el caso de China. Las cámaras te pueden identificar a través de tu cara, sacan todo tu historial, si eres un buen ciudadano, te pueden quitar becas, te pueden quitar puntos, te pueden poner puntos en función de lo que hayas hecho. ¿Esta tecnología la tenemos en Europa? ¿Se está aplicando, no se está aplicando, se va a aplicar? ¿Qué información tienes?
9: Yo aquí separaría, Tato, entre el sector público y el sector privado. Uh-huh. Yo creo que fue muy sonada el caso de Mercadona con reconocimiento facial, y en nuestra experiencia el sector privado generalmente huye de la detección fatal facial y fatal, efectivamente. Y como apuntaba Natalia, el dato que se recoge es el mínimo. Nosotros no vemos ningún interés por parte de la empresa privada en recoger la cara de los empleados. En el caso del sector público es distinto. Nosotros no nos vemos en la casuística de la detección de cara ni de aspectos biométricos. En el sector público, pues como digo, trabajamos con las soluciones más generalistas de incendios, pero desde luego que hay interés en el tema.
5: Según vuestros datos, ¿cuánto ha crecido el negocio de la videovigilancia, las cámaras y los dispositivos de control en los últimos años?
9: El crecimiento es absolutamente exponencial, y más yo creo que con las noticias que hemos tenido en prensa en las últimas semanas, con la irrupción de DeepSeek. Yo creo que es ahora mismo incalculable cómo está pasando. Hemos pasado de la barra del bar a la realidad en un tiempo récord.
5: ¿Qué quieres decir con esto de DeepSeek? Recordamos que es una aplicación de inteligencia artificial que viene de la República Popular China. ¿Qué quieres comentar con esto?
9: Efectivamente, bueno, pues es un puñetazo en la mesa, una democratización absoluta de la inteligencia artificial, que sin duda va a tener consecuencias a la hora de expandirla muchísimo más.
5: Bueno, mucho cuidado con lo de DeepSeek, porque hay experiencias recientes de compañeros periodistas que han preguntado a DeepSeek cuál es la mejor y la mayor democracia del mundo, y responde la inteligencia artificial china, la República Popular China. O sea, que cuidado con eso, porque se hacen con los datos de todo el mundo también. Esto es un arma de doble filo, pero bueno, no es el objetivo de este programa, os llamaremos en otra ocasión. Más invitados en la mesa de Futuro Abierto, también aquí en Madrid, a mi derecha, Enrique García. Bienvenido, Enrique, ¿cómo estás?
10: Hola, ¿qué tal? Muchas gracias por
5: portavoz invitarme. De la Organización de Consumidores y Usuarios. Bueno, ¿cómo veis vosotros el tema? ¿Con pues preocupación, con resignación, con demandas?
10: Nosotros tenemos dos planos, ¿no? Por decirlo de alguna manera, el plano del ciudadano, del consumidor habitual, y es que según la norma, el Reglamento General de Protección de Datos, que entró en vigor el 25 de mayo de 2018, a mí es que esa cifra la tengo muy clava porque mi cumpleaños. Ahí se establece claramente que la imagen es un dato personal. Y como tal, pues tiene que ser protegido, ¿no? El consumidor, el ciudadano, es soberano y dueño de ese dato personal. Y a partir de ahí se establecen una serie de excepciones, y al final pues hay que establecer pues ese equilibrio entre el derecho al uso de tus datos personales, que es la privacidad, el uso de tu imagen, y la seguridad. Y está claramente excepcionado. Además, cada vez más excepcionado, que ese es otro debate. Es decir, conforme la tecnología va avanzando, la inteligencia artificial, pues las excepciones van creciendo. Antes se autorizaba que hubiera una cámara en una determinada plaza y ahora hay 16.
5: Y esto porque, claro, es lo que los ciudadanos nos preguntamos, ¿por qué tantas?
10: Pues porque evidentemente la tecnología...

0: cada vez tiene una potencialidad mayor en prevención de la seguridad. Esto es un debate político, público, donde hay que decidir por parte de los decisores públicos políticos, pues cuánto se prima la seguridad y cuánto se prima la privacidad. Y es un debate absolutamente público. Y a nivel europeo, además, esto...
1: ¿La cosa empeoró a raíz de la pandemia? ¿Después de esa ley de 2018 empeoró, en tu opinión?
0: Empeorar, la cuestión ha empeorado en medida en que la seguridad general, pues se ha ido extendiendo los problemas de seguridad general a todos los países de la
1: Unión Europea. Bueno, es que ahora para volar desde hace ya muchos años prácticamente...
0: Pero eres... eso es del 11M, ¿eh?
1: Sí, cuidado, del
0: 11M,
1: pero,
0: de las Torres Gemelas, bueno, cuidado, hemos pasado
1: pero
0: de
1: pero ya pasó
0: que,
1: aquello, no puede ser
0: no,
1: que...
0: No,
1: para...
0: ya pasó, pero ha ido en increchendo, es decir, los problemas de los graves atentados públicos y masivos, indiscriminados, han ido creciendo.
1: Claro,
0: eso
1: pero...
0: es lo que ha determinado el uso de ese tipo de herramienta. A ver, todo
1: pero
0: se condiciona.
1: Pero no en todos los espacios, que es lo que también cabrea a muchos ciudadanos. Por ejemplo, vas a coger un vuelo a Berlín. Entonces el chequeo que te hacen es brutal, prácticamente como si fueras un delincuente o un terrorista. Pero vas a coger un AVE a Sevilla y no te hacen eso. O vas a coger un autobús en el que van 50 ciudadanos y tampoco te hacen eso. Y lo puedes volar.
0: Hay ese desequilibrio. Lo que pasa es que estamos pidiendo que lo hagan en todo o que se restrinjan. Aquí hay que hacer un debate sobre, insisto, equilibrio entre la privacidad y la seguridad. Pero también yo quiero también plantear otra cuestión, y es que el consumidor puede ser también usuario de las videocámaras y utilizarlas para su propia seguridad. Y aquí hay dos planos muy grandes hablando de videocámaras. Las que se tienen en tu propio hogar, donde el ciudadano asume responsabilidades aquí, no ya como una empresa, pero como un ciudadano, tiene unas obligaciones muy claras de respetar pues esos principios de proporcionalidad y de minimización que recoge el Reglamento de Protección de Datos en su artículo 6 y que claramente hay que respetar. Ahora bien, también están las comunidades de propietarios donde por una decisión común se instalan ese tipo de cámaras con unas limitaciones, ojo, y que son invasivas y que en nuestra experiencia desde OCU, en lo que se atiene a los ciudadanos, pues también genera muchas reclamaciones, consultas sobre, bueno, pues una cámara en una comunidad de propietarios donde se graban unos espacios comunes como una piscina, por ejemplo. ¿Qué debate hay en una piscina donde hay un ámbito concreto, pero hay una cámara con unas imágenes que se usan? Y luego otro aspecto también que yo quisiera apuntar también. Una cosa es la simple tenencia de esas imágenes, que está regulada claramente con la Agencia de Protección de Datos, con unas instrucciones de duración de las imágenes durante un mes. Y otra
1: ¿Un
0: cosa.
1: Mes, se guardan
0: sí,
1: un mes.
0: Se guardan un mes. Eso es lo que dice las instrucciones de la Agencia de Protección de Datos.
1: Si se guardase más de un mes sería ya un delito, ya estarían incurriendo en una irregularidad.
0: Bueno, delito, aquí hay tres planos:
1: sí.
0: Una infracción administrativa, un ámbito civil donde pudiera haber un perjuicio y, a lo que apuntaba yo, la difusión de esas imágenes que puede constituir un delito. Y aquí ya vienen las redes sociales, con lo cual se multiplica el efecto negativo. ¿Qué pasa si hay un chaval menor, este supuesto, a ver, un menor que accede a la videocámara de la comunidad, como una videocámara que graba la piscina, que en principio puede hacer una instalación legal, extrae determinada imagen de otro menor y la difunde a través de redes sociales? Pues estamos hablando de un problema grave. ¿Eso es posible? Pues sí, claro que es posible. ¿Se ha dado? No conozco el caso. Estoy haciendo esa suposición, ¿no? Del impacto que tiene las imágenes que los usuarios graban por su seguridad y el efecto que puede tener la difusión. Y luego otra circunstancia también, que a nosotros siempre en OCU tenemos en cuenta. La denuncia que se hace cuando tú sientes que tu privacidad se ha visto invadida por una videocámara de vigilancia. Tú hablabas de que los ciudadanos estamos en una plaza pública y no sabemos si nos están vigilando.
1: Claro.
0: Sí, tiene que estar advertido claramente.
1: Y también, o sea, tiene que haber en la,
0: sí,
1: en la plaza
0: tiene que
1: un,
0: haber
1: cartel.
0: un cartel. Ese cartel, vale, que no le prestamos mucha atención, en amarillo, donde hay una señal de vigilancia. Pero ojo, ese cartel tiene debajo una cosa muy importante. Primero, recordar nuestros derechos.
1: Pues yo he pasado por varias rotondas en mi pueblo y no hay cartel, ¿eh? Y hay
0: cámaras. Esos son las imágenes de la Fuerza y Cuerpo de Seguridad del Estado, que tiene un distinto. Cuando tú llegas a una comunidad de propietarios donde por una parte hay una pequeña parte de la vía que se graba, de la vía pública, porque no puede ser de otra manera, que está efectuado, tiene que haber un cartelito amarillo donde pone, primero, ahí se está videovigilando. Segundo, ahí hay un responsable de esa vigilancia, que es muy importante saber a quién se reclama. Y tercero, te recuerda dónde puedes tener tu derecho a acceso y exclusión de esos datos personales, que son derechos fundamentales, que no nos sabemos, pero que deberíamos sabernos, porque los consumidores cada vez tenemos que ser más conscientes de nuestra privacidad. Y luego, el debate público. Más privacidad, menos privacidad, más seguridad, menos seguridad.
1: Bueno, pues nuestra cuarta invitada se llama Carissa Velliz y es profesora de filosofía y ética en la Universidad de Oxford, en el Reino Unido, autora, entre otros trabajos, de Privacidad es Poder. ¿Qué tal, Carissa? ¿Cómo estás?
2: Muy bien, gracias.
1: Bueno, ahí en el Reino Unido hemos asistido en los últimos años a cómo muchos ciudadanos indignados por tantas cámaras, en este caso con el tema del tráfico, directamente las han roto. ¿Qué es lo que pasa ahí ahora mismo? ¿Cómo está el tema?
2: Pues peor que nunca. En una caminata a la universidad de 10 minutos, yo creo que me cruzo con por lo menos 50 cámaras.
1: ¿Qué nos dices? En Oxford, además, que es un sitio que pensamos desde aquí que es idílico, que es una zona universitaria muy verde, muy bonito. 50 cámaras en 10 minutos.
2: Fácil. Y es un contraste enorme entre estas cámaras horribles y los edificios tan hermosos. Y como dices, es un sitio bastante seguro. Y algo que estamos asumiendo en este debate, pero que yo rechazo por completo, es que hay a más seguridad, menos privacidad. Eso es completamente falso. La mayoría de las veces, cuando no tienes privacidad, tienes mucha menos seguridad. No hay ninguna correlación entre el grado de vigilancia de un país y el grado de seguridad. España es uno de los países más seguros del mundo, donde hay menos asesinatos, sobre todo, digamos, hace 15 años, y no es porque había más cámaras.
1: Es decir, que tú crees que esto está desproporcionado, se ha ido de las manos lo de la instalación de cámaras y dispositivos de vigilancia.
2: Completamente, y es una amenaza directa a la democracia, porque cuando erosionas la posibilidad de protestar anónimamente, de salir a las calles anónimamente, estás erosionando la democracia. Y con tantas cámaras y con tanto reconocimiento facial y con un espía en tu bolsillo, que es tu teléfono, ya no es posible protestar anónimamente.
1: ¿Hay un debate público en la sociedad británica con estas cuestiones, entre los partidos políticos, en el Parlamento? ¿Cómo lo ves tú?
2: No suficiente. Sí, pero es muy superficial y se asumen cosas que son empíricamente falsas.
1: ¿Por ejemplo?
2: Por ejemplo, que teniendo más cámaras vamos a tener mejor seguridad, en vez de ir realmente a la raíz de los problemas sociales que causan el crimen o que causan conflicto.
1: Bueno, hechas las presentaciones, podéis intervenir ya siempre que queráis. ¿Queréis preguntarle algo a Carissa, que está en el Reino Unido y no la vemos? ¿Alguien quiere preguntar?
0: No, yo solo una cuestión, es que en España a lo mejor no hemos hecho la cuenta del camino, ¿no? De cuántas cámaras hay en el camino, y hay muchas. Mezclando las cámaras públicas, que son las que graban la vía pública, las que son responsabilidad exclusiva de los cuerpos de seguridad del Estado, que en España están reguladas, y luego las cámaras de naturaleza privada. Y si hablamos también del ámbito de establecimientos públicos, ¿no?, que también están regulados, en el ámbito de laboral y las de las comunidades de vecinos. Con lo cual, ojo, que también aquí es un país hipervigilado.
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1: Carissa, tu libro se llama Privacidad es Poder. ¿Por qué lo has titulado así? Y además hay un debate también de fondo, que es que tus datos, tu imagen, todos tus contactos, eso al final es motivo de negocio para muchas empresas, ¿no?
2: Exactamente. Y creo que la gente ya es consciente de que sus datos valen dinero y de que las empresas lo quieren para venderlo. Pero lo que no somos tan conscientes es que los datos son todavía más valiosos porque conceden poder a quien que los tenga. Porque no es solamente que los puedas vender, es que te permite todo tipo de inferencias, y en la era digital tener datos es un tipo de poder, que luego se puede convertir en otro tipo de poder, como económico, pero también político. Y cuando una empresa sabe tanto sobre ti y además lo comparte con el gobierno, lo que hay es una asimetría de poder brutal entre ciudadanos corporaciones y gobierno. Y para que la democracia sea fuerte, el poder tiene que estar con la ciudadanía.
1: Bueno, quieren intervenir todos. Vaya por delante, Carisa. Me imagino que conoces que hay algunos departamentos dentro de algunos estados de Estados Unidos que quieren utilizar la inteligencia artificial y el control por cámaras para prevenir delitos e incluso, como es el argumento de una famosa película,

0: detener a alguien antes de que cometa el delito. ¿Esto lo conocías?
1: Sí, desde luego, y es un tema muy importante en la literatura distópica, ¿no? Porque en el momento en el que tratas a alguien como culpable antes de que cometa un crimen, pues estás cometiendo una injusticia, porque la justicia es sobre el presente y el pasado, nunca sobre el futuro. Y sin embargo, cada vez más estamos accediendo a ese tipo de intervención.
0: Roque Lois, recuerdo, es director de desarrollo de negocio para el sector utilities de Seitech. ¿Quiere intervenir? Adelante.
2: Sí, como decía Carisa, y no puedo estar más de acuerdo, cuando no pagas por un producto, lo más probable es que el producto seas tú. Pero vuelvo a hacer hincapié entre los dos grandes debates que yo creo que existen. El debate específico de la empresa privada, de lo pequeño. Ahora el último proyecto que hemos desarrollado es para una naviera donde le están robando commodity, le están robando grano en las tolvas. Entran los camiones no autorizados y descargan y se van. Con lo cual, yo creo que es incuestionable el derecho que tiene esa naviera a tomar un registro de los camiones, de las matrículas, cotejarlo con la base de datos autorizada y proceder. El otro gran debate, yo ya no diría de privacidad, yo diría seguridad versus libertad, que viene de Platón, que viene de Aristóteles, que viene de Rousseau, Locke y Hobbes, y que, como apuntaba Enrique, ha tenido un cambio, un punto de inflexión en el 11S con la legislatura del Patriot Act, que conocerá además Natalia, con el COVID y con otros, que aquí sí que estamos hablando de gobiernos, de grandes empresas y que tiene también mucho que ver
0: Es
2: con...
0: decir, Roque, el gran hermano no viene, en tu opinión, por el sector privado, viene por los políticos y por el sector público.
2: Efectivamente, tenemos herramientas muy potentes a disposición del ciudadano que yo creo que están muy bien cuando nos ayudan a salvar montes, cuando nos ayudan a salvar vidas, cuando nos ayudan a la propia defensa del ciudadano para que no le roben. Y luego tenemos otro grandísimo debate que, en mi opinión, no tiene nada que ver, que es, pues, el que recoge la segunda enmienda norteamericana, ¿no? Del derecho del ciudadano a defenderse de un hipotético gobierno tiránico. No tiene nada que ver uno con otro, en mi
0: Vale,
2: opinión.
0: Natalia primero y después Enrique. Adelante, Natalia.
3: Sí, yo quería comentar, bueno, también con Carisa compartir su opinión, totalmente de acuerdo, y comentar que efectivamente la vigilancia en entornos públicos antes estaba tremendamente regulada, o sea, una regulación tremenda por las fuerzas y cuerpos de seguridad del Estado.
0: Permíteme un inciso, recuerdo mucho antes de la pandemia, igual tú lo conoces porque eres experta, unos policías municipales de no sé qué ciudad de Galicia, no recuerdo si era Lugo o dónde, habían orientado las cámaras hacia el domicilio de una ciudadana. Y
3: Eso
0: eso
3: es.
0: causó ya estupor hace ya muchos años.
3: Efectivamente, ahí estás vulnerando el principio de minimización. No es necesario acudir ahí para hacer una investigación. Pero lo que es realmente sorprendente es que hace 3 semanas escasas, no, perdóname, hace ya un año, perdóname, se aprobó la regulación marco europea PRUM 2, que lo que te permite es hacer un reconocimiento de ADN, reconocimiento biométrico, que básicamente es la cara, y ojo, que están recogiendo caras que luego pueden ser utilizados, o sea, hay... Imagínate un ataque cibernético.
0: ¿Pero eso en qué contexto pueden hacer eso?
3: En el contexto público, en el contexto de las calles y lo que comentábamos de la Plaza del 2 de Mayo de Madrid.
0: ¿Eso se puede hacer ya? O sea, coger tu cara y
3: Sí.
0: verle quién eres, lo que has hecho. O sea, estamos ya como en China, entonces.
3: Efectivamente, estamos muy, muy cerca de China porque además este marco regulatorio permite que las autoridades y las diferentes policías, la Interpol, se compartan las fotos.
0: Entonces, ¿y eso quién lo aprobó? ¿Von der Leyen?
3: Esto ha sido aprobado en el Parlamento Europeo y también a nivel nacional en España. Y aquí quería comentar con Carisa un elemento que ella menciona en su libro, que es el efecto panóptico, que ella seguro que nos puede comentar mucho mejor qué es lo que genera en el ciudadano el
0: Vale,
3: efecto panóptico.
0: ¿qué es, Carisa, el efecto panóptico?
1: Gracias. Sí, pues el efecto panóptico viene del filósofo Jeremy Bentham, que era un utilitario inglés, que se le ocurre que se pueden construir los edificios de una manera circular para que en el centro pueda haber un vigilante que pueda ver todas las habitaciones alrededor. Y esto es perfecto no solamente para cárceles, sino también para hospitales, para escuelas. Y el efecto panóptico es que aquellos que son vigilados nunca saben de cierto si alguien los está viendo, pero saben que en cualquier momento los pueden estar viendo. Entonces genera una sensación de paranoia en donde se comportan como si siempre los estuvieran viendo, porque en principio es posible.
0: Bueno, la literatura británica tiene muchos antecedentes. Orwell, Huxley, hay muchos. Verdaderamente esto es inquietante. No solamente hay que irse hasta China, en Europa también tenemos lo nuestro. Ahora sí, Enrique García, querías intervenir. Adelante.
4: Sí, a ver, está claro que el mayor poder lesivo de esta circunstancia contra la privacidad, libertad, viene de...

0: de lo público, viene de la actuación de los gobiernos, pero yo me niego a equiparar al gobierno chino con el gobierno de los países europeos. Y aquí meto al conjunto de los países europeos porque toda esta regulación es europea. Estamos hablando de un reglamento de aplicación directa. España es partícipe en la medida que lo es. Y estamos hablando de la democracia y del ejercicio del control democrático de la actividad de los gobiernos. Y
1: tiene vamos, bueno, por eso, adelante con nuestra filósofa, que está en inferioridad porque está en el Reino Unido. Sí, adelante, sí, Carissa, adelante.
2: La vigilancia masiva es incompatible con la democracia, es propia de los sistemas autoritarios. Y ser ingenuo en la política tiene un precio muy alto. Con lo cual, por más que tengamos controles democráticos, cuando hay una estructura de la vigilancia, el siguiente gobierno nazi que tome posesión en Europa va a ser muchísimo más fuerte que el gobierno nazi que ya vivimos en Europa. Y va a ser mucho más difícil luchar en contra de él porque todo se está grabando, porque todo se puede interferir antes de que los ciudadanos actúen. Entonces el momento de defender la democracia es ahora, porque si no va a ser demasiado tarde.
1: Claro, porque si llevamos el argumento un poco al absurdo referido a los controles democráticos y a lo que pide el pueblo de seguridad, también podemos decir que cada vez que pases y no saludes a un guardia, que te dé dos porrazos porque la mayoría del pueblo lo decide. Esto puede ocurrir y en algunos sistemas nazis o fascistas ha ocurrido, y quizá la forma de valorar toda esta articulación, todo esto que está ocurriendo, sea remitirnos a algo muy antiguo del año 48, que es la Declaración Universal de los Derechos Humanos. ¿Qué opinas, Carissa?
2: Exactamente. La razón por la cual la privacidad es un derecho universal es porque teníamos que haber aprendido de la experiencia nazi, que lo primero que hacían los nazis cuando entraban en una ciudad era el registro, porque ahí estaban los datos de los ciudadanos. Y el país que tenía muchos más datos sobre ciudadanos era Holanda. Y en Holanda los nazis encontraron y asesinaron a 73% de la población judía. Mientras que en Francia, porque habían tomado la decisión por razones de privacidad de limitar los datos que se recopilaban, solamente encontraron al 25% de la población judía, y la diferencia es cientos de miles de personas.
1: Bueno, Enrique, ahora sí.
0: A ver, el panorama evidentemente no es...
1: No es halagüeño.
0: No es halagüeño, ¿no? Ahí hay muchas derivadas de esta cuestión. Hay un problema de seguridad pública grave. Y lo es. Y hay un problema de impacto de la tecnología en este ámbito público, pero también en el privado, ¿no? Estamos hablando de esa grave cuestión. Sin embargo, yo insisto, hay una constitución, hay un tratado europeo donde se reconocen estos derechos. Hay una capacidad de aplicación por parte de la justicia de estos derechos. Es decir, los gobiernos pueden hacer cosas, pero los jueces también pueden reprimir a los gobiernos y limitar esa capacidad. ¿Hay mecanismos democráticos? Sí. ¿Es un debate público? Por supuesto, pero yo al final creo que tampoco comparto esa visión de que, los gobiernos hacen lo que quieren. No, los gobiernos hacen lo que los ciudadanos le permitimos que hagan, que quieran. Clarissa decía que era ingenuo pensar que se cumple la ley. No, se trata de que la ley tiene esas habilitaciones y también tiene los mecanismos de corrección. Están los tribunales. ¿Y está el ciudadano legitimado a denunciar este tipo de abusos?
1: Sí, pero
0: sí. ¿El ciudadano es consciente muchas veces de la invasión de su privacidad? No. Hay un poder cada vez creciente relacionado con la tecnología, la inteligencia artificial, monopolizado por estados y grandes multinacionales. Sí. ¿Hay que buscar nuevos mecanismos correctores? En mi opinión, también sí, porque al final hay que garantizar pues una cuestión que llamamos privacidad, pero en realidad es el ejercicio de la libertad personal, y eso es lo que hay que garantizar. ¿Existen medios en Europa, incluida España, para garantizar eso? Sí, se llama Constitución Española.
1: Bueno,
0: es una norma...
1: Me gustaría, Enrique, recordarte que el hecho de que tengamos una maravillosa Constitución del año 1978... no significa que se aplique todo lo que dice la Constitución. Quiero decir, ahora tenemos un gravísimo problema de vivienda con una serie de generaciones en España. Está recogido en nuestra Constitución, pero no hay viviendas, por ejemplo. No hay viviendas públicas, hay mucha gente que no tiene vivienda, es un derecho constitucional. Quiero decir que el hecho de que esté escrito
0: cuidado que los derechos también tienen su graduación.
1: Claro,
0: y en España el ejercicio de las libertades personales y los derechos vinculados a la persona está garantizado. Está garantizado.
2: La tecnología no está...
0: Una persona que ve vulnerado su derecho a la privacidad, tiene tres mecanismos, administrativo, civil y penal, en la difusión de esas imágenes,
2: déjame
0: por supuesto, de ejercerlo. En España...
2: Déjame darte un ejemplo.
1: Adelante.
2: OpenAI está vulnerando mi privacidad. Yo, OpenAI ha recopilado mis datos sin mi consentimiento. Cuando yo le he pedido a OpenAI que me mande los datos que tiene sobre mí, me ha dicho que no tiene esos datos, que no sabe qué datos tiene. Cuando yo le pido a OpenAI que borre los datos del ChatGPT, me dice que no puede porque tendrá que borrar el modelo entero y reentrenarlo. Estos sistemas de lenguaje no están respetando el reglamento.
1: Esto, perdóname, Carissa, es lo mismo que pasaba con Facebook hace unos años. O sea, tú le pedías las fotos, le pedías los datos y te decían que no. Esto es una intromisión de las grandes empresas, entendemos, en los derechos de los ciudadanos y no lo corrigen.
0: ¿Y está regulado el mecanismo de denuncia? Sí, a través de la Agencia de Protección
2: de Datos.
0: Eso es otra cosa que no funcione. Disculpa, eso es otra cosa que no funcione el vigilante de esa circunstancia. Pero en el reglamento europeo de protección de datos está claramente regulado cómo un ciudadano denuncia esa intromisión en la privacidad. Sí,
1: vale,
0: funciona. Eso es otra cosa.
1: Ahora ella ya dice que no funciona. Adelante, Carissa.
2: Y por otra parte, en la tecnología y en una situación geopolítica peligrosa, el reglamento, ¿tú crees que lo va a respetar China o Rusia el día que hackeen nuestras cámaras?
0: No,
2: Cierto, muchas de ellas son cámaras chinas.
0: No. Yo no estoy hablando de China. Yo hablo del ámbito europeo.
2: Otra cosa es
0: que la exigencia por supuesto, a los gobiernos, que todos estos mecanismos tengan la seguridad suficiente. Ese es otro debate geopolítico que a mí, como portavoz de la Organización de Consumidores, no me corresponde.
1: Ya, bueno.
0: Yo lo que quiero que tengan los ciudadanos claro, que escuchen hoy, es que hay mecanismos en el ámbito de la legislación española y europea para garantizar la denuncia de los ciudadanos.
1: Dicho queda, y ahora Roque, porque nos quedan muy poquitos minutos. Adelante.
3: Una última reflexión, que es el riesgo real y el riesgo percibido, como cuando montamos en coche, que apenas percibimos riesgo, o en avión, ¿no?, donde el riesgo es mínimo. Nosotros, cuando implantamos la herramienta de detección de EPIs, tuvimos mucho revuelo en las empresas, los sindicatos, y costó entender que esto era una videovigilancia para garantizar el uso. Realmente sí, en este caso, llevado al extremo, además, para velar por la seguridad de los empleados y trabajadores. Pero yo la reflexión a la que invito es que hemos normalizado, por ejemplo, la detección facial en nuestros dispositivos, hemos normalizado ser nosotros quienes nos identifiquemos en redes sociales, damos muchísima naturalidad a estos sistemas biométricos en muchas de las aplicaciones y nos alarman otras. Yo la reflexión a la que invito es tener esa mesura de saber cuándo tiene sentido y cuándo no. Y sobre todo, cavilar. Muchas veces no es necesaria la cámara para que un gobierno tenga control sobre un ciudadano, ¿no? Esa notificación push de usted se encuentra en una manifestación no autorizada es un disuasorio estupendo, ¿no? Con lo cual, una vez más, y volviendo a esa reflexión, cuando lo que se hace tiene un sentido, salvar montes, evitar que una empresa le roben, etcétera, yo creo que es la reflexión a la que invito al ciudadano, ¿no? Plantearse cuál es el fin que hay detrás de esa vigilancia y si tiene sentido.
1: Claro,
3: ¿no?
1: Entiendo que eso tiene que ver mucho con el sentido común, lo que acabas de apuntar, pero lo otro, lo de ese gran hermano, o lo que ha apuntado Carissa, que muchas de esas máquinas de vigilancia son chinas, no sabemos si lo que están viendo en la Plaza del 2 de Mayo en Madrid al final acaba en el Palacio del Gobierno del Partido Comunista Chino. Ese es otro tema. Pero vamos a aprovechar, quedan escasamente 5 minutos, sois 4, entonces aprovechando, si te parece, Roque Lois, director de Desarrollo de Negocio para el sector utilities de Seitech, ¿tienes tiempo para dejarnos una reflexión, un deseo final o lo que tú consideres oportuno? Luego, si hay más tiempo, hacemos otra ronda, pero adelante.
3: Yo sí que tengo una visión positiva, en cualquier caso, de la inteligencia artificial, sobre todo del desarrollo de estas aplicaciones que, como nosotros decimos, cuando tienen el objetivo de hacer un mundo mejor, el potencial que tienen es buenísimo. Siempre alerta, por supuesto, siempre con ese también no dejar que nos infundan miedo. Cuando Aníbal estaba a las puertas de Roma, ese debate estuvo en su apogeo, ¿no? Seguridad o merma de libertad en favor de la seguridad. Pero nosotros, en nuestra experiencia, nuestros clientes están muy contentos, los usuarios que se benefician además de esas herramientas estén muy contentos, y por lo que a nosotros respecta, cuando te das cuenta de que estás mejorando la seguridad de los trabajadores, salvando vidas, ayudando a la conservación del monte, La relación que tenemos nosotros con esta tecnología no puede ser, desde luego, más positiva.
1: Bueno, Natalia Martos, recuerdo, es abogada, CEO y fundadora de Legal Army. Tiempo para una intervención final. Luego, si hay más, pues repartimos reflexión. Deseo lo que tú consideres oportuno.
4: Bueno, yo lo que estoy viendo es que teníamos, a partir de 2018, un reglamento general de protección de datos tremendamente fuerte, robusto, estricto, que aplicaba a los 27 países de la Unión Europea, pero no solo a los 27, sino a toda empresa o entidad pública o privada de cualquier parte del mundo que dirigiera sus servicios o productos a Unión Europea. A mí me da la sensación de que a día de hoy, y con la situación que tenemos, una vez más, utilizando la palabra geopolítica, veo muy difícil que eso se cumpla, y que se cumplan los requisitos y los límites tan estrictos que exigía, pues, para hacer este tipo de vigilancia.
1: Es decir, que en tu opinión vamos hacia atrás.
4: Sí. Para mí vamos hacia atrás, pero precisamente porque la política está venciendo a la regulación, y creo que se debe reforzar esa regulación. Y por otra parte, en la parte política, no entiendo por qué nos estamos metiendo en esta ultravigilancia, porque, como bien garantizaba el reglamento general, con una política de minimización o utilizar esas tecnologías de manera eficiente para lo que se necesita, es más que suficiente. Lo que estamos haciendo es dar un paso más y transgredir una libertad fundamental. Por lo tanto, yo abogo por volver al RGPD, reforzarlo, reforzar la regulación, reforzar la educación en privacidad para toda la ciudadanía, y que sepamos y que seamos conscientes de lo que está pasando, y que no nos tomen el pelo, porque no somos conscientes en la mayoría de casos.
1: Muchas gracias también a ti, Natalia Martos, abogada, CEO y fundadora de Legal Army. Antes intervino Roque Lois, director de desarrollo de negocio para el sector Utilities en Seitech. Enrique García es el portavoz de la Organización de Consumidores y Usuarios, OCU. Reflexión. Deseo lo que quieras.
0: Yo comparto mucho lo que dice Natalia, que es una experta de hace muchísimos años en materia de privacidad y nuevas tecnologías, muchísimos años. Y efectivamente, el reglamento de protección de datos, pues, era robusto, y puede que haya un entorno. Hay un entorno geopolítico ahora donde estas cuestiones están en discusión. Ha llevado muchos años de la aplicación de ese reglamento a las empresas americanas, y todavía esto no está en debate y demás. Por destacar dos cuestiones, o varias cuestiones. La privacidad es un derecho fundamental de los consumidores, de los ciudadanos. Tenemos que ser muy conscientes de nuestros derechos, que están claramente recogidos en el reglamento. Por el tema de la videovigilancia, cuidado con las responsabilidades también que asumimos de título individual cuando tenemos una cámara de videovigilancia. No solo hablamos de lo público. Y luego, pues, resaltar que existen controles, denuncias, que el principal problema está en que no tenemos una percepción del uso de nuestros datos, que lo aceptamos claramente, que nos ponen el caramelito, tú lo señalabas, de cualquier servicio adicional en el que es gratis, y le damos, ¿eh? Y en esto los ciudadanos tenemos que ser cada vez más conscientes de que poner en peligro nuestra privacidad es poner en peligro nuestra libertad personal.
1: Pues muchísimas gracias también por la reflexión y por tu intervención aquí. Enrique García, portavoz de la Organización de Consumidores y Usuarios, OCU. Terminamos contigo. Carissa Béliz, recuerdo, eres profesora de Filosofía y Ética en la Universidad de Oxford, en el Reino Unido, y autora de, entre otros, trabajos de Privacidad es Poder. Reflexión final, deseo lo que tú consideres.
2: Gracias. También estoy muy de acuerdo con Natalia en sus comentarios, y nada más añadir que la democracia es algo que construimos todos día a día, es una batalla que nunca se gana, que todos los días hay que defender, y por favor no te creas las narrativas que te están contando las tecnológicas, que te están contando empresas que tienen intereses financieros, o que te están contando políticos que están preocupados por su carrera. Es momento de leer, es momento de poner denuncias, es momento de reclamar tus derechos.
1: Pues nos quedamos con eso también. Muchísimas gracias a los cuatro, es un tema súper interesante, y si queréis, más adelante volvemos con una segunda parte, porque va a haber novedades, hay elecciones en Europa en los próximos meses, todo esto puede evolucionar mucho, puede cambiar o involucionar, no lo sabemos. Estaremos atentos. Gracias y hasta la próxima. Chao. Esther García Tierno, bienvenida de nuevo. ¿Qué recordamos?
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5: piensas que la tecnología puede solucionar tus problemas de seguridad, está claro que ni entiendes los problemas ni entiendes la tecnología. Bruce Schneier.

0: físico y criptógrafo neoyorquino del siglo XXI.
1: Desde Madrid, esto fue todo en una nueva edición de Futuro Abierto. Gracias por su atención y hasta la semana que viene. Adiós.

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2: Farsa y licencia de la reina castiza de Ramón María del Valle Inclán es la obra que está cerrando la temporada de la Sala Pequeña del Teatro Español, es decir, la Sala Margarita Xirgu. Se trata de una coproducción del propio Teatro Español con la compañía Nao de Amores que dirige Ana Zamora. La función está protagonizada por Miguel Ángel Amor, Paula Iwasaki, Alejandro Pau, Aisa Pérez, Rafael Ortiz e Isabel Zamora y podrá verse en este espacio de la capital hasta el día 26 de julio. Farsa y licencia de la reina castiza puede resumirse como una sátira grotesca de la corte española en tiempos de Isabel II y como una sátira también de las clases populares y de su decadencia ética. Una obra en la que la directora Ana Zamora advierte algunos de los talentos que han convertido a Valle Inclán en todo un clásico.
3: Es un auténtico visionario de su presente y de su pasado, en este caso, y yo creo que de nuestro presente y nuestro futuro, ¿no? Esa profundidad, esa manera, ese cachondeo a la hora de interpretar lo que es nuestro panorama político-social, ¿no? Aquello que lamentablemente no termina de cambiar, ¿no? No nos olvidemos de que Valle hace crítica a su momento político, yéndose a su propio pasado. Por eso digo yo por ahí en algún texto que estamos ante una obra de teatro documento puro y duro, ¿no? Es imposible no reconocernos en la mayoría de las cosas que se están diciendo en ese escenario.
2: Publicada en 1920, la obra no tiene nada ciertamente que no sea difícil de trasladar a un escenario. No se trata solo de la consabida antiteatralidad de las acotaciones de Valle o de la irrepresentabilidad de algunas situaciones creadas por él o de su exhibicionismo retórico, acentuado aquí por estar escrita esta función en un verso de gusto modernista con marcada polimetría. Es que, aparte de todo esto, el argumento tiene un carácter sainetero y poco explicativo y se construye en razón de los rumores y chanzas con que se solazaban la prensa y los ciudadanos en un momento histórico y político muy concreto que hoy no sé cuántos espectadores conocerán. En consecuencia, es muy complicado que el público medio de hoy en día identifique a los personajes y que pueda percatarse bien de la mordacidad de Valle Inclán a la hora de dibujarlos. Pues bien, a pesar de todo esto, la obra es una delicia, y lo es porque su directora se ha dedicado ante todo a privilegiar el juego teatral y a dejar que la acción se vaya enriqueciendo en ese mismo juego. Aprovechando al máximo la naturaleza guiñolesca que ya tiene la pieza en su origen, Zamora ha ido con inteligencia a la esencia de esos personajes, al esquema humano de cada uno independiente de su identidad, y les ha infundido un nuevo aliento de vida dentro de unas coordenadas muy delimitadas, pero al mismo tiempo muy generales. Si no fuera por las dificultades propias de la literatura de Valle, se diría que estuviésemos viendo un teatro de marionetas humanas que no son sino arquetipos de reyes y pícaros universales. Por supuesto, ha contado con un estupendo y aplicadísimo elenco que hace un trabajo admirable y muy coral, tanto en lo que respecta al texto como al movimiento y a la manipulación de objetos. Farsa y licencia de la reina castiza de Ramón María del Valle Inclán puede verse en Madrid en la Sala Margarita Xirgu del Teatro Español hasta el día 26 de julio. La obra está dirigida por Ana Zamora e interpretada por Miguel Ángel Amor, Paula Iwasaki, Alejandro Pau, Aisa Pérez,

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0: Las 10, las 9 en Canarias.
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0: Buenas noches. Concluye la reunión del CECOPI en el puesto de mando de Navalcarnero, en Madrid, desde donde se coordinan las tareas de extinción de los incendios que afectan a las provincias de Madrid, Toledo y Ávila. A esta hora estamos a la espera de la comparecencia del ministro del Interior, que dirige las tareas. Allí está José Vicente Arnaiz. Buenas noches.
2: Buenas noches. La verdad es que no para de crecer la nómina de localidades que tienen que ser desalojadas, especialmente en el frente que avanza desde el Valle del Tietar y que ha motivado la evacuación de las localidades. Primero la abulense de Pedro Bernardo, pero las últimas llegan desde Toledo. Enviado un esaler de evacuación para 8 localidades toledanas, con lo cual son ya 12 en la provincia castellano-manchega, que esta tarde, recordemos, quedaba incorporada a la situación de emergencia nacional. Enorme dispositivo, por tanto, para la evacuación, como nos detallaba en los micrófonos de Radio Nacional de España la portavoz de la Guardia Civil, Mercedes Martín.
3: Tenemos desplazados aquí en la zona unos 600 efectivos de Guardia Civil que están trabajando. Además, yo también quiero resaltar en este sentido que ha habido muchos compañeros que estaban de vacaciones, que pertenecen a estos puestos, a los puestos de la Guardia Civil, que están ubicados en la zona afectada y que han regresado voluntariamente y se han presentado para trabajar y poder ayudar al resto de compañeros.
2: Han llegado también los medios internacionales que estaban comprometidos y esperados. Lo que pasa es que los medios aéreos que han llegado se tienen que retirar ya debido a la caída de la noche. Reunión ahora con los alcaldes de los municipios afectados. Esperamos, como dices, las declaraciones del ministro Fernando Grande-Marlaska.
0: Declaraciones que podrán seguir en directo aquí a través de la sintonía de Radio 5 Todo Noticias. Más allá de Toledo, Ávila y Madrid, la comunidad valenciana concentra a esta hora la mayor preocupación por los incendios. La peor noticia llega desde Manises, donde ya hay un muerto, mientras que el fuego de la Val d'Uixó mantiene un amplio dispositivo de emergencia. Javier Tenés.
4: En Manises, una persona ha fallecido en el incendio declarado este mediodía en una zona de barranco. El fuego ha quedado estabilizado tras la intervención de los equipos de extinción. Mientras en Castellón, el incendio de la Val d'Uixó mantiene desalojados los municipios de la Vilabella, Artana y Eslida, con unas 6.000 personas desplazadas.
5: Així que el que demana és que fem cas a les autoritats pertinents, fem cas a les xarxes oficials tant de l'Ajuntament...
4: Tania Baños, alcaldessa de la Val d'Uixó, pide a la població que hagan cas a les autoritats per el desalojo de la població. Además, 6 persones han tenido que ser atendidas por los servicios sanitarios y 3 permanecen ingresadas por inhalación de humo. Las labores de extinción continúan con un amplio despliegue de medios terrestres y aéreos para intentar frenar el avance de las llamas.
0: El Ministerio de Sanidad ha pedido a los habitantes de la Comunidad de Madrid que eviten permanecer en el exterior debido a la mala calidad del aire. Recomiendan utilizar mascarillas FFP2 y gafas para protegerse en caso de tener que salir a la calle. Además, la delegación del Gobierno en Madrid ha difundido una serie de consejos a la hora de evacuar las poblaciones. Rosana Cuervo.
6: Tener preparada una mochila de emergencia puede ahorrar un tiempo decisivo cuando cada minuto cuenta. Esa mochila debe incluir documentación, la medicación habitual, las llaves, el teléfono móvil con su cargador y algo de dinero metálico. Antes de salir de casa, si es posible, aconsejan cerrar puertas y ventanas, pero dejar abierta la puerta de acceso a la parcela o finca para facilitar la entrada de los bomberos. También se recomienda cortar los suministros de gas y electricidad y abandonar la vivienda siguiendo siempre las rutas indicadas por los servicios de emergencia. Además, la Comunidad de Madrid pide que este fin de semana se eviten los desplazamientos a zonas afectadas por el incendio y las visitas a embalses o a zonas de recreo cercanas a los lugares afectados.

0: Y en este momento interviene desde el puesto de mando de Navaluenga en Ávila el ministro del Interior, Fernando Grande Marlaska. Le escuchamos en directo.
1: Su vida, todo lo que han hecho, su casa, su trabajo, puede estar en riesgo. Pero lo que no puede estar en riesgo, y debo decirlo, una obviedad, es la vida, ni la de ellos, ni que tampoco pongan en riesgo la vida de los servidores públicos que están trabajando 24 horas del día para salvarnos a todos. Con lo cual, como conclusión, no ha sido un día positivo, no lo ha sido porque las condiciones meteorológicas han sido absolutamente difíciles, y si no ha ido a más, ha sido gracias al trabajo de todos los dispositivos, de la UME, de los bomberos, de las brigadas forestales, de los medios aéreos. Esperemos que mañana y desde primerísima hora nada más que puedan volar, que será muy importante poder atacar el incendio con todos los medios aéreos que son necesarios. Y vuelvo a decir que no todos los medios que los vamos a traer, ya hay cooperación, también en las brigadas terrestres de Portugal que ha ofrecido también ya han llegado y también ya son operativas en ese sentido. Y decir, y quiero agradecer la ayuda prestada por todas las comunidades autónomas. Esta mañana ya eran 10 las comunidades autónomas que han prestado los servicios suyos y también...
0: Pues aquí les dejamos, continúa en directo la intervención del ministro del Interior, Fernando Grande Marlaska, a través de la sintonía de Radio 5 Todo Noticias.
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3: Quizás ya hayas visto esta cifra. Más de 40 millones de personas son tratadas en todo el mundo. Pero lo que quizá no habías pensado es que puedes hacer algo al respecto. Durante los últimos 15 años hemos trabajado en defensa de todas las personas que se encuentran como refugiados, víctimas de trata de seres humanos, violencia de género, en situación de injusticia social y vulneración de los derechos humanos. Con más de 1.400 mujeres y cientos de niñas y niños que están con ellas, atendidos en nuestros proyectos durante 2023, hemos crecido y ya estamos presentes en más de 5 comunidades autónomas en España. Además, cruzamos fronteras nacionales a través de proyectos en el sudeste asiático y África Occidental.
4: Bienvenidos a Mundo Solidario, un programa de Radio Exterior de España en el que hablaremos hoy del Día Mundial contra la Trata y lo haremos a través de dos organizaciones no gubernamentales. Por un lado, FIET, entidad que se ha involucrado en las medidas de apoyo a las mujeres afectadas por esta lacra, medidas como el nuevo teléfono contra la trata de personas. Y también hablaremos con la ONG Sonrisa de Bombay. Además, nos ocupamos de esa convocatoria de la Agencia EFE y de AECID, la edición de los premios internacionales Rey de España de Periodismo, para reconocer los mejores trabajos elaborados en Iberoamérica en el año 2027. De todo hablaremos en Mundo Solidario, Radio Exterior de España.
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4: El lema del Día Mundial contra la Trata 2026 es Atrapados detrás de la estafa y pretende alertar sobre una forma de trata de personas que está creciendo rápidamente en la que los grupos de delincuencia organizada transnacional explotan a personas para llevar a cabo fraudes a gran escala. Asunto este de la trata que tratamos con Fiona Belsow, que es la fundadora de FIED. Bienvenida.
5: Muchas gracias.
4: Primero, si le parece, unas pinceladas de la ONG para que todos los oyentes conozcan un poco cómo surgió, los años de bagaje, las expectativas.
5: Sí, pues la ONG FIET se estableció en el año 2009 y tiene el propósito de ofrecer ayuda integral y ofrecer ayuda a lo que es la población más vulnerable, ¿no? Con la idea de promover y ofrecer pues un cambio de vida real en las personas. Y tenemos varias columnas, podemos decir, dentro del trabajo que hacemos.

0: Sobre todo siempre enfocado en ofrecer esta ayuda a las mujeres con sus hijos víctimas de trata. Entonces tenemos estos proyectos de detección, que son equipos especializados en 5 comunidades autónomas diferentes, que entran en los lugares de prostitución donde mayormente se encuentran esas víctimas de trata con fines de explotación sexual, que puedan detectar situaciones de trata y luego ofrecer una salida, ¿no? Y luego, aparte, pues están los recursos, que son casas de acogida llamadas Casas Nuevos Comienzos, donde las mujeres y mujeres con sus hijos pueden recuperarse pues con todo un programa integral que les ayuda pues en todas las diferentes áreas que ellas necesitan: sanitaria, psicológica, educativa, judicial. Y bueno, también luego hay un programa de seguimiento externo para las que ya salen después de recuperarse, que también tengan un seguimiento, con todo un programa también de cómo integrarlos sociolaboralmente para que tengan trabajo y realmente acaban saliendo pues después de una etapa tan terrible en la vida, que puedan rehacer sus vidas completamente, ¿no? También contamos con un despacho solidario y también con lo que es programas de cooperación internacional en el norte de India, en el sudeste de Asia, también en el oeste de África, en Costa de Marfil, donde acaban de abrir la primera casa también especializada para víctimas de trata.
1: Muy bien, pues si le parece, vamos a hacer una primera radiografía, por así decirlo, de la situación a nivel internacional que se está viviendo en cuanto a la trata de mujeres. Desde su punto de vista, ¿cómo es esta radiografía, esta situación?
0: Bueno, lamentablemente podemos decir que no es una situación que vaya mejorando, ya que hay un incremento y crecimiento de lo que es las organizaciones criminales y mafias que llevan a cabo esta trata de personas y que además se mueven a las mujeres internacionalmente de países a países, ¿no? Entonces no hay ni un país en el mundo que se pueda decir que esté libre de la trata de personas. Realmente afecta a todo el mundo. Por supuesto, mueve unos beneficios económicos muy fuertes y bueno, ellos se aprovechan de todo lo que son las leyes de la forma, aprovechan de migraciones, aprovechan de catástrofes, como hemos podido ver, por ejemplo, en Venezuela, con la última situación de terremoto. En esas situaciones, o situaciones de guerra o lugares de pobreza, siempre ahí están listos para captar a las víctimas y escogen sobre todo a mujeres y niños que están en situaciones vulnerables.
1: Los organismos internacionales alertan este año, como decíamos, con ese lema, atrapado detrás de la estafa, de ese nuevo sistema de trata. ¿Les preocupa a ustedes también el trato para estafar a miles de personas?
0: Sí, por supuesto, por supuesto. Yo creo que las mafias siempre están viendo cómo avanzar y cómo adelantar incluso las sospechas o investigaciones que ya hay, y se ha usado, sobre todo se está usando muchísimo más lo que es ya el internet, las redes sociales, las formas en que ya en cualquier parte del mundo la gente está conectada a estos medios, ¿no? Y ellos aprovechan pues para engañar y, como dice, estas estafas que afectan directamente a las personas en situación más vulnerable.
1: Hablemos entonces, si le parece, de la realidad actual de la trata en España. Hay un dato que ustedes colocan en su página web: España es el primer país demandante de prostitución en Europa y el tercero en el mundo.
0: Eso es, son cifras alarmantes, porcentajes alarmantes, y ojalá que con la sensibilización de este día, ¿no?, del 30 de julio, ojalá que también haya más conciencia sobre esto, porque ya no se trata solamente de las leyes o que esas cosas que se pueden mejorar, cambiar en la lucha contra la trata, sino también de un cambio a nivel de la sociedad, a nivel cultural, porque se habla de la demanda de la prostitución. Si no hubiera demanda, pues tampoco habría trata, ¿no? Y yo creo que la mayoría de la población apunta a querer mejoras y tener un futuro de bienestar social para todos aquí en España. Y si seguimos en esa dirección, la verdad que al final es algo que afecta a todo el mundo.
1: Y hay que recordar que existe una herramienta, un teléfono de ayuda a las mujeres víctimas de trata. Explíquenos un poco cómo nació, porque lleva solo unos meses en marcha, ¿verdad?
0: Eso es, lleva solamente unos meses, es una ayuda contra la trata. Y entonces, bueno, está ofrece realmente, este teléfono es... se usa 24 horas al día, está disponible 365 días al año. Es un teléfono gratuito para el que llama y totalmente confidencial, incluso anónimo. Si alguien quiere llamar y no desea dar sus datos personales, no hay problema. Y además presta atención en más de 200 idiomas, que muchas veces es una barrera para, por ejemplo, una víctima que pueda conseguir este teléfono y llamar. También estamos coordinados en esta actuación, en el teléfono Ayuda contra la Trata, con las administraciones públicas, Fuerza y Cuerpos de Seguridad del Estado, otras entidades, grupos de turismo, hospitales. Es un teléfono servicio realmente de todo el mundo, porque allí se puede llamar solamente para recibir información, orientación, pero también para avisar de cualquier sospecha de una situación de trata. Entonces, este mes, por ejemplo, ya hemos recibido, pues, tanto de una persona que viajaba en un tren y sospechó algo raro que vio, en esos momentos nos pudo llamar y avisar de esta sospecha, y allí, cuando las personas que son de nuestro equipo de FIET, que están especializados, reciben las llamadas al teléfono, ellos inmediatamente pueden tomar acción y o bien derivar a alguna otra entidad que pueda ayudarles, o bien que vaya directamente a avisar a la policía o lo que haga falta, ¿no?, según un poquito esta llamada. Entonces también recibimos llamada de un hospital que había ingresado una mujer, una posible víctima de trata, y ahí ya se activa todo lo que es un protocolo de ayuda. Entonces, la idea es que este número, que es el 900-759-759, que todo el mundo lo pueda tener a mano, porque nunca sabemos cuándo podemos encontrar en cualquier sitio, quizás en el bloque donde vivimos, quizás algo que se ve en algún sitio, cualquier indicio, ¿no? También había una persona que me llamó, que nos llamó, y hablaba de un sótano donde veía que vivían muchas personas en una situación muy deplorable. Entonces, pues también podía dar aviso, ¿no? A través de estas llamadas es una forma en que podemos activar y ayudar a muchísimas más personas.
1: Y hay que tener en cuenta que ya hay 10 organizaciones implicadas, ¿verdad?, que utilizan este teléfono y lo emplean como soporte para la gestión.
0: Exactamente. Y bueno, pensando en que solo llevamos, como dice, un par de meses, nuestra idea es poder dar a conocer este teléfono, este número, lo más posible, para que sea un método, una forma fácil de tomar este primer paso que puede ayudar y quizás prevenir o lograr rescatar a una persona que está en una situación de esclavitud, ¿no? Entonces, tener todos los organismos, tener estos convenios y estos acuerdos para que juntos, porque realmente es que es necesario que todas las entidades, la Fuerza y Cuerpo de Seguridad del Estado, las ONGs, la Administración Pública, que todos juntos podemos estar bien conectados de forma fácil y rápidamente, ya que todos luchamos por lo mismo, ¿no?, que es es poder acabar con la trata aquí en España.
1: De acuerdo, Fiona Belsow, fundadora de FIED, muchísimas gracias por estar con nosotros y hasta otra ocasión.
0: Muchas gracias.
1: La Agencia EFE y la Secretaría de Estado de Cooperación Internacional, a través de la AESIS, convocan una nueva edición de los Premios Internacionales Rey de España de Periodismo.

0: Para reconocer los mejores trabajos elaborados en Iberoamérica en el año 2027. Los profesionales que quieran concurrir a estos premios, dotados con 10.000 euros, podrán presentar los trabajos hasta el 17 de octubre. Los galardones reconocen trabajos periodísticos realizados en español o portugués y publicados en cualquiera de los países donde estas lenguas son oficiales o cooficiales, 34 países con lazos históricos y lingüísticos de todo el ámbito panibérico. Para optar a estas categorías, los trabajos que se presenten deberán haber sido difundidos en un medio de comunicación o agencia informativa, en prensa, audio, vídeo o plataformas digitales, entre el 1 de septiembre del 2025 y el 31 de agosto de 2026. En un esfuerzo coordinado entre administraciones públicas, la ECID, Unión Europea y 15 comunidades autónomas, además de la Federación de Municipios, han acordado el destino de 500.000 euros del Convenio en materia de acción humanitaria para la respuesta a la emergencia en Venezuela. Este esfuerzo complementará el apoyo ya anunciado por la ECID de material para la construcción y mejora de albergues temporales valorado en 300.000 euros. Los fondos se destinarán a apoyar la Plataforma de Acción Humanitaria, una red integrada por 48 organizaciones locales que realizarán intervenciones de emergencia centradas en apoyo psicosocial, protección, nutrición y medios de vida en los 7 estados afectados, como son La Guaira, del Distrito Capital, Miranda, Aragua, Carabobo, Falcón y Yaracuy. El hospital de campaña desplegado por España en Caracas ha anunciado ya que culmina su misión en Venezuela con un balance de atención de más de 3.500 pacientes, la mayoría afectados por el doble terremoto del pasado 24 de junio.
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0: Y dentro de esta iniciativa de la ECID, hoy escuchamos El viaje de Ilombe, escrito por la española de origen ecuatoguineano Alejandra Entutumu.
2: Había una vez una mamá que vivía con su hija Ilombe de 8 años, en una casita en el interior de un bosque de Guinea Ecuatorial. Una mañana, la mamá, como hacía todos los días, se despidió de su hija con un beso para dirigirse a la desembocadura del río a buscar setas para comer ella y su hijita. No te preocupes, mi pequeña Ilombe, no tardaré en volver a casa, le dijo la mamá a la niña mientras se alejaba de la casita con el tradicional cesto o unguén. Pasaron un día, pasaron dos, pasaron

0: solitaria del bosque y no había nadie que pudiera ayudarla. ¿Qué puedo hacer? Pensaba el hombre. ¿Debería ir a buscar a mi mamá? A pesar de sus pocos años, la niña se armó de valor y decidió que lo mejor sería ir en busca de su madre. Pero, ¿a dónde dirigir sus pasos? ¿Dónde podría encontrarla? De pronto, recordó que su madre le dijo que iría a la desembocadura del río a recoger las setas. Animada con esta nueva pista, se puso en camino. Llevaba ya un tiempo caminando por el bosque, tratando de recordar dónde se encontraba la desembocadura del río, cuando se encontró con una casita entre los árboles. En la puerta de la casa, el hombre vio a una ancianita que comía ñame asado. Asustada, la niña tuvo intención de huir, pero la anciana la tranquilizó inmediatamente.
1: ¡Bolo! ¡Hola, pequeña!
0: Le dijo la anciana.
1: ¡Ven aquí! ¡No tengas miedo! ¿Por qué andas por este bosque tú sola? ¿Qué andas buscando?
0: El hombre, entristecida, decidió contar su historia a la anciana.
2: Mi mamá me dijo que iría a la desembocadura a buscar setas y que

0: Ya pronto, dijo el hombre entre sollozos. Pero no ha vuelto a casa y he decidido ir a buscarla. ¿Qué puedo hacer, ancianita? La anciana, tras meditar unos instantes, añadió:
1: Tu mamá ha quedado atrapada en el reino de los tres Visingán, también conocido como el reino de los tres ogros.
0: ¡Oh, pobre mamá, pobre mamá! Dijo la niña.
1: No te preocupes,
0: le tranquilizó la bondadosa anciana.
1: Son un poco traviesos, pero la música les entretiene y les calma. Si en algún momento tienes problemas, haz sonar este tambor y todo se solucionará.
0: Como por arte de magia, la anciana hizo aparecer un pequeño tambor en las manos de la niña.
1: Ahora ve a buscar a tu madre pequeña,
0: dijo con autoridad la anciana.
1: Sigue por la senda de la izquierda y pronto encontrarás el reino de los tres ogros.
0: Y el hombre, muy contenta, se despidió de la misteriosa anciana mientras se colocaba a la espalda el pequeño gong o tambor. Ya llevaba un rato caminando cuando el hombre encontró en el bosque un gran claro. En el claro divisó una enorme ceiba rodeada de enormes plantas y arbustos. Como estaba un poco cansada, decidió descansar bajo la sombra del viejo árbol. Nada más sentarse, escuchó sorprendida cómo la ceiba y un pequeño arbusto cercano discutían acaloradamente. Curiosa, escuchó con atención.
2: Mi querido amigo, dijo la ceiba dirigiéndose al arbusto. Me entristece mucho que ya no desees mi protección. ¿Acaso no te he protegido siempre con mi sombra? ¿Qué te hace desconfiar ahora de mí?
1: No necesito tu ayuda,
0: le respondió con soberbia el arbusto alejándose del árbol.
1: Todo lo que tienes es gracias a las plantas que te rodean. Prefiero mi independencia a tu protección.
0: Tan enfrentados estaban en la discusión que no se dieron cuenta de que pronto cambió el cielo de color azul a gris. Y de repente una fuerte lluvia empezó a caer en el bosque. Y el hombre, atemorizada, se abrazó con fuerza al majestuoso ceiba que con su enorme ramaje protegió a la niña y al resto de plantas. Sin embargo, el orgulloso arbusto que durante la discusión se había alejado del árbol fue arrastrado por una corriente de agua englodada, espectáculo que el viejo árbol contempló con mucho dolor, pero inmóvil.
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4: María Dolores Albiach nos ofrece ahora un reportaje sobre ese asunto central que tratamos hoy, la trata de personas, en esta ocasión hablando con la ONG Sonrisas de Bombay.
5: La mayoría de víctimas del delito de trata de personas no saben que son víctimas, pero aún si aceptaron viajar como trabajadoras sexuales en otra ciudad o país, lo son. Por eso, si usted está en esta situación o conoce de algún caso, denuncie. Su denuncia evita que otras mujeres caigan en manos de organizaciones delincuenciales dedicadas al comercio de mujeres y explotación de personas. Escuche, para que no se le olvide.
6: Por lo menos 200.000 personas, en su mayoría mujeres y niñas, fueron víctimas de trata entre 2020 y 2023. Pero de los traficantes investigados y condenados, dos de cada tres son hombres, según Naciones Unidas, que considera esta cifra solo la punta del iceberg de un tráfico que no deja de aumentar en número, distancia y violencia y que afecta a todos los países, sea como origen, tránsito o destino. Lo resalta Naciones Unidas al dedicar este 30 de julio a combatir la trata de personas. Sin duda, la cara más cruda del tráfico es la explotación sexual, que es de lo que hablaremos hoy, de cómo contrarrestar este fenómeno, como lo hace desde 2005 Sonrisas de Bombay, una organización no gubernamental que, aún joven y pequeña, ya rescató de esta explotación a 166 mujeres o niñas, mientras en la prevención y atención apoyó a 15.000 y hasta 25.000 en situaciones de emergencia. Recibimos a su portavoz, Alfonso Hernández. Bienvenido.
7: Hola, muchas gracias.
6: Bueno, como oíamos en ese mensaje de la Fiscalía de Colombia, ¿se puede salir de la explotación sexual en la que acaban una parte importante de las mujeres y niñas que son víctimas de trata?
7: La respuesta es sí, se puede salir. El problema es que resulta complicado, complejo y es una labor que puede durar años, ¿no? Nosotros nos dedicamos precisamente a eso, a extraer a personas, a mujeres, en este caso supervivientes y víctimas de la trata y la explotación sexual. Pero no solamente eso, sino que trabajamos en tres áreas que tienen que ver pues, con la prevención, con este tipo de rescates y con la rehabilitación de las supervivientes. Es un poco la estrategia que se sigue a nivel internacional.
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El rock le pertenece a la calle. Era un grito que en Inglaterra a finales de los 70 hizo que el movimiento punk tomara el control de las riendas. Los jóvenes hijos de obreros comenzaban a rehuir de la imagen de superestrellas de las grandes bandas internacionales y pedían una música que fuera suya, que viniera del barrio, que no necesitara de virtuosismos. La honestidad por encima del despilfarro millonario. Y en cierta manera, aunque no eran punk, eso es lo que le ocurrió a Leño. Cuando surgieron no jugaron a las mallas de colores, ni a la imagen que el público tenía de una estrella de rock. Surgieron del barrio, de la calle, y por eso se sintió su música como algo tremendamente cercano. Eran los gritos de protesta que se escuchaban en los bares y en las esquinas. Era el lenguaje de la gente común. Rosendo Mercado, con un estilo de guitarra rompedor y refinado, actuaba como la voz del pueblo. El catalizador no de la fantasía ni la mitología del rock, sino sencillamente del diálogo de los asistentes a los bares mientras se tomaban una litrona. Cuando Leño debutaron en el año 1978, las miradas se fueron directamente hacia ellos precisamente porque no se disfrazaban. No pretendían ser algo que no eran. Funcionaban como un muestrario de honestidad sin disfraz. Unos chicos del barrio que eran capaces de calentar el ambiente y provocar una auténtica explosión de rock and roll.

Pues esta canción, por ejemplo, El tren, fue una canción con mucha historia que se asocia al propio génesis del Leño. Porque Rosendo comenzó militando en una banda llamada Fresa, que se convertiría en Ñu, otro de los grupos clásicos de rock de nuestra historia. Pero aquel fue un mal viaje. Rosendo no se entendía con el líder de Ñu, José Carlos Molina. Y se dice que en un momento dado este le dijo: «Tío, tus canciones son un leño». Aquel fue el desencadenante. Rosendo abandonaría Ñu y crearía su propia banda, y como referencia a las palabras de Molina, se llamaría Leño. No solo como indirecta, sino porque no quería perder la ñ, una letra que les definía como españoles. El tren, esta pieza que hemos escuchado, estaba compuesta precisamente en los tiempos de Ñu, y de hecho esta banda haría su propia versión unos años más tarde. Pero además es una canción que el pueblo entendió como una metáfora de un viaje psicotrópico. Las drogas como catalizadoras de la música. No es que sea un dato que hayan confirmado, pero el mito ha persistido hasta nuestros días, aunque el grito de Rosendo y su trío señalaba muchas más cosas en este álbum, algunas muy incipientes. Y cuando publicó, por ejemplo, este Madrid, aquello se veía casi como una declaración de guerra surgida del arroyo.

Leño comenzaron siendo tres. El exbajista de Coz, Ramiro Penas, y Chiqui Mariscal a la batería, que fue quien grabó casi todo el disco. Aunque abandonó la formación poco antes de terminar y fue sustituido ya por el drummer definitivo, Tony Urbano. De hecho, la carátula del disco debut de Leño, que no tenía nombre, era precisamente una parábola de la partida de Mariscal y la llegada de Urbano. Aquello era rock visceral, y la mano de Teddy Bautista, que les aportó la armónica y los teclados, acabó ayudando a conformar un disco histórico que se veía como una declaración de intenciones. Nada de disfraces ni poses prefabricadas. Chicos de la calle que se subían al escenario y que eran ellos mismos, sin camuflaje. Era el año 1979, apenas un año después de formarse, cuando el disco debut de Leño vio la luz despertando un hambre de rock and roll urbano e iniciando una actitud que sería seguida e imitada por muchas bandas de rock español en el futuro. El disco se conformaría únicamente de 7 temas, aunque el primero de ellos, su carta de presentación, se convirtió en una convergencia histórica. Castigo nacía como una proclama, un solo de Rosendo Mercado que abría paso a una de las grandes canciones de rock español, recordando que en la calle sí se sabía tocar, se sabía protestar, se sabía calentar una sala. No había monitores, solo amplificadores a máxima potencia y un batería que se dejaba los dedos para que le escucharan. Aquello fue el comienzo de una breve historia que marcó uno de los legados más importantes del rock español. Leño, nacían para hacer historia.

0: Las 11, las 10 en Canarias.
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0: Buenas noches. Los incendios de Ávila, Madrid y Toledo han obligado a desalojar o confinar a cerca de 100.000 personas. El cambio de viento a componente norte ha desplazado las llamas y el humo hacia el sur, afectando al Tietar en Ávila y también en Toledo, donde ya han sido desalojados 11 municipios de la zona. A ellos hay que sumarle más evacuaciones en la zona de Almorox, también en la provincia de Toledo, donde se originó el primer incendio de la zona esta semana. La situación la ha definido así en la última hora el ministro del Interior, Fernando Grande Marlaska.
2: No ha sido un día positivo, no lo ha sido porque las condiciones meteorológicas han sido absolutamente difíciles.
0: No ha sido un día positivo, malas condiciones meteorológicas, una noche larga por delante, pero se espera que mañana sí puedan mejorar esas condiciones, al menos esa es la previsión que manejan. Ha habido también alguna otra buena noticia en esa última actualización de la noche, como que la unión de los incendios de Ávila y de Madrid, si bien ha sido técnica, no ha llegado a ser completa y en estos momentos a ambos frentes les separan 14 kilómetros, lo que permite un mejor trabajo de las labores de extinción. Vamos a conocer cómo avanzan esos dos incendios desde el puesto de mando avanzado de Navalcarnero, la localidad madrileña donde se está coordinando ese mando único. José Vicente Arnaiz, buenas noches.
3: Buenas noches. Recordemos que el perímetro del fuego tiene más de 200 kilómetros. Está definido, pero no consolidado. La situación más preocupante hasta ahora es el avance de las llamas por el lado sur del flanco abulense, por el valle del Tietar, especialmente en la localidad de Pedro Bernardo. Esa y una lengua de fuego por la cara madrileña que amenaza Cadalso de los Vidrios. Así que los efectivos de extinción se afanan en defender estas dos localidades, Pedro Bernardo y Cadalso de los Vidrios, mientras las buenas noticias vienen de que se ha logrado evitar que el fuego role hacia el este, hacia el interior de la Comunidad de Madrid.
0: Una jornada de incendios, de lucha contra los incendios y protagonizada por los desalojos, por las evacuaciones históricas en cantidad de personas desplazadas. A estas personas de las que les estamos hablando en Ávila, en Madrid, en Toledo, hay que sumarles además el desalojo de otras 15.000 en Castellón, en 15 municipios del sur de la provincia por un incendio declarado este sábado en la Vall d'Uixó. Se lo vamos a ampliar en unos minutos. Es sábado 25 de julio, 24 horas en titulares. Alejandro Burón, buenas noches.
4: Buenas noches. En lo político, los incendios dan una tregua en la bronca habitual entre gobierno y oposición. Hoy se apela a la colaboración. El presidente del gobierno tira de cifras los miles de hectáreas quemadas en unos meses para insistir en la importancia de un pacto de Estado.
5: Hagamos entre todos posible un acuerdo, un pacto de Estado contra la emergencia climática.
4: La propuesta no entusiasma en el PP, aunque su presidente, Alberto Núñez Feijóo, habla de refrescar el ambiente político y aboga porque las administraciones colaboren en la extinción de los incendios.
6: Que todos somos uno. España en este momento no puede tener ninguna discusión sobre la necesidad de colaborar y de trabajar juntos para salir de esta situación, que de momento sigue siendo crítica.
4: Tampoco la presidenta de la Comunidad de Madrid ha querido entrar hoy en polémicas con el gobierno, mostrando cordialidad con el presidente. Isabel Díaz Ayuso habla de colaboración e incluso prevención.
7: Bosques que hay que seguir limpiando, de vida rural que tiene que volver a los campos, de pueblos que no se han de abandonar, muchas cuestiones.
4: La excepción la aporta Vox, que sigue instalado en el negacionismo climático. Santiago Abascal vincula los incendios y corrupción.
8: Los desastres repetidos en España no son solo accidentes y fatalidad. Están directamente relacionados con la corrupción, con el fanatismo y con la mafia.
4: Los incendios también se ceban con Francia. En torno a 200.000 personas siguen evacuadas en Gironda y otras 30.000 en las Landas, según los últimos datos, aunque en esta región 3.000 van a poder volver esta noche a sus casas. Jamás se había registrado en Francia una operación de evacuación civil de este tipo en tiempos de paz.
9: Un récord histórico.
4: Un récord histórico.

0: Admitido este sábado en una comparecencia de prensa el ministro francés del Interior, Laurent Núñez, sobre el balance total de superficie incendiada en lo que va de 2026. Las próximas horas pueden ser difíciles en Gironda, ha advertido el primer ministro Sébastien Lecornu, señalando unas previsiones meteorológicas que vuelven a ser desfavorables.
1: Ce feu reste dangereux.
0: Sophie Broca, prefecta de Nueva Aquitania y de Gironda, declaraba que son ya 32.700 hectáreas destruidas y que el fuego continúa siendo muy peligroso. Se encuentra el incendio a 15 kilómetros de Burdeos, la quinta ciudad más importante de Francia. Se han desplazado 1.500 militares, 1.700 fuerzas de seguridad para proteger a la población y asegurar las zonas evacuadas. Se han enviado además a Gironda 2,5 millones de mascarillas. Más asuntos del exterior. Un ataque ucraniano contra un buque mercante iraní deja un muerto y otro herido en el mar Caspio, lo que Teherán considera un acto de agresión que puede exacerbar la guerra contra Estados Unidos e Israel. El gobierno iraní denuncia que el gobierno ucraniano no solo ha cometido una violación del derecho internacional, sino que también busca peligrosamente sembrar la guerra y la inseguridad. Zelensky afirma que el ataque ha alcanzado un buque de guerra ruso y embarcaciones utilizadas para transportar carga militar a Irán. Y sin dejar ese conflicto, el de Irán, Estados Unidos y Reino Unido prepararían una cumbre para abordar el futuro de Hormuz, según medios estadounidenses. La reacción de Teherán no se ha hecho esperar. Dicen a Londres que si se involucran en la guerra pasarán a ser objetivos legítimos de los ataques iraníes. Y en Brasil, el gobierno ha negado la entrada a dos enviados del gobierno de Estados Unidos que tenían previsto reunirse con las autoridades electorales brasileñas. El ejecutivo de Lula da Silva explica que sus visados han sido rechazados porque pretendían influir en procesos electorales del país, presuntamente a favor del candidato de ultraderecha Flavio Bolsonaro, alineado con Trump. El hijo del expresidente, que cumple condena por golpismo, ha formalizado hoy su candidatura a la presidencia en las elecciones previstas para el 4 de octubre, en las que se enfrentará el actual mandatario Lula da Silva.
2: 24 horas en titulares con Alejandro Burón y en los deportes. Victoria de Richard Carapaz en la etapa reina del Tour de Francia. Mañana, última etapa de la ronda gala, Paco Pérez. Y lo que se esperan en la llegada a París es que Pogachar se corone ya con su quinto Tour. Es virtual campeón.
3: Efectivamente, buenas noches, Adrián, y avisando de que se va a tomar la etapa de mañana muy en serio y que quiere pelearla. Le escuchamos.
4: How we feel tomorrow.
5: Veremos cómo me siento mañana, sin tomar riesgos, eso sí. Pero no está Van Aert, así que un gran competidor menos para los Campos Elíseos como Montmartre. No es el gran objetivo, pero si tengo piernas, voy a intentarlo.
3: De lograrla sería su sexta victoria en esta edición, en un recorrido que, por cierto, ha sido reducido de 132,5 a 89 kilómetros por la necesidad de movilizar a las fuerzas del orden y bomberos en la lucha contra los incendios en el país alto.
2: 11 y 7 minutos de la noche, 17 en las Islas Canarias.
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2: Viene una noche muy larga por delante en los incendios que afectan a Madrid, Ávila y Toledo y que han llevado al gobierno a ampliar la emergencia nacional también a la provincia toledana tras el cambio del viento a componente norte-nordeste y que ha acercado las llamas desde los frentes de Burgondo y de San Martín de Valdeiglesias. Elena Riera, son dos fuegos que el personal de extinción ha conseguido contener para que de momento no estemos hablando de un único gran incendio.
8: Sí, la buena noticia es que no se han cumplido los peores pronósticos y los fuegos de Ávila y Madrid no se han terminado de unir en San Martín de Valdeiglesias. Francisco Javier Marcos, general jefe de la UME, explica que han sido 3 días de trabajo para defender la localidad, que ahora está en condiciones seguras.
9: En San Martín de Valdeiglesias hay puntos discontinuos al norte y al sur de unión, pero no ha sido una unión tan potente porque hemos podido pararlo.
8: Preocupa ahora la lengua de fuego que se aproxima a Cadalso de los Vidrios, donde están trabajando esta noche. No ha sido una jornada fácil, decía Grande Marlaska, con unas condiciones meteorológicas adversas que no han provocado más daños gracias al trabajo de todos los efectivos de extinción. Sin embargo, han tenido que decretar la emergencia nacional también en Toledo. Así lo explicaba el ministro del Interior.
10: Hoy ha habido un incendio en Almorox, parece que está controlado, pero ya sabéis que es un triángulo absolutamente en este momento pues muy concreto, muy interconectado y desgraciadamente también en el ámbito de los incendios y de la atracción entre los focos de incendio.
8: La EMET prevé que la situación mejore de cara a mañana, por lo que desde primera hora van a tratar

0: tarde atacar el incendio con medios aéreos. Recordamos que Italia, Grecia y Turquía han cedido 2 aviones de cada país. También hay brigadas terrestres de Portugal y están colaborando 10 comunidades autónomas.
1: Dos fuegos que, pese a esa unión técnica en puntos discontinuos, están separados ahora mismo por 14 kilómetros y que se están coordinando, eso sí, como un único fuego para mejorar el trabajo de los servicios de extinción. Han provocado la evacuación de decenas de miles de personas, los incendios de Ávila y de Madrid. No ha sido un día positivo, en palabras del ministro Marlaska. El viento de norte ha dirigido las llamas hacia la cara sur, provocando evacuaciones masivas en Ávila, en el Alto Tietar, y también nuevos desalojos, ahora a última hora del día, en Toledo y en el suroeste de Madrid. Desde el puesto de mando avanzado de Navalcarnero, José Vicente Hernández, hola de nuevo.
2: Hola, pues sí, las evacuaciones han ido aumentando y se han ido desarrollando en la misma medida que se producía el avance de las llamas, sobre todo por el flanco sur del incendio. Todo a partir después de mediodía se daba la orden de evacuación de Cenicientos, donde estaba ubicado primitivamente este puesto de mando integrado, y también las localidades vecinas de Cadalso de los Vidrios y Las Rozas de Puerto Real. Con ellas eran ya 12 las localidades madrileñas evacuadas, sumando y afectando a 30.000 habitantes de las mismas, más otras 4 localidades confinadas, en total con 21.000 habitantes afectados. Eso en la Comunidad de Madrid. Desde primera hora de la mañana el fuego ha empezado a avanzar por el valle del Tietar. Como señalabas, la última localidad en ser evacuada ha sido Pedro Bernardo. Preocupa especialmente ahora mismo la situación de esta localidad. Son 16 las localidades abulenses evacuadas, afectando a 31.000 personas, más otras 3 confinadas, con 8.000 personas que están todavía, por tanto, en las mismas, pero con el riesgo siempre presente de terminar siendo evacuados. Y ya de la tarde llegaban esas 8 localidades confinadas en la provincia de Toledo, sobre todo porque la dirección de la extinción del incendio no quería que se echara la noche y tomar esa decisión de evacuación antes de que cayera el sol. Más la primitiva de Almorós, evacuada esta mañana, y otras 3 que lo han sido a primera hora de la tarde. Son 12 las localidades toledanas que están evacuadas, con una población aproximada de unos 5.000 habitantes, Adrián.
1: Pues esta es la foto de todas las localidades que hay desalojadas ahora mismo, y no estamos hablando solo de pequeños municipios, porque en alguno de ellos han tenido que dejar sus casas y alojamientos más de 10.000 personas. José Vila, Guardia Civil te ha explicado esta tarde cómo están vigilando ahora todo ese terreno, ¿no? Para que nadie se ponga en peligro, pero no solo, porque atrás quedan las pertenencias y los negocios de muchísima gente.
2: Claro, fíjate, el dispositivo tiene que ser enorme, primero para evacuar y después para controlar también la zona. No menos de 600 de la Guardia Civil han trabajado en el desalojo de esas localidades, pero ahora deben controlar también que no se regrese a las mismas y sobre todo salvaguardar también los bienes de aquellas personas que han dejado todas sus pertenencias atrás. Nos lo decía en declaraciones a Radio Nacional la portavoz de la Guardia Civil, Mercedes Martín.
3: Tranquilizar a las personas porque tenemos patrullas dispuestas en todas las poblaciones que han sido desalojadas. Precisamente, por un lado, para evitar que haya personas que no debieran de estar, y sobre todo para evitar los pillajes, los robos en esas viviendas que han tenido que ser abandonadas precipitadamente por sus propietarios. Bueno, pues que vamos a mantenerlo durante tarde, mañana, noche, o sea que en ese sentido ya tenemos, está todo dispuesto y están ya las patrullas trabajando en esos lugares.
2: Ingente también el esfuerzo, no solo para el desalojo, sino para el traslado de toda esta población. Recordemos que estamos hablando desde el suroeste de la Comunidad de Madrid y hay personas que han sido trasladadas hasta el corredor de Henares, a poblaciones como Coslada o Alcalá de Henares, situadas en el nordeste de esta.
1: José Vicente Arnaiz, desde el puesto de mando de Navalcarnero, con esas incluso complicaciones ya hasta hora de la noche en la cobertura. Incluso, José, un abrazo.
2: Hasta luego.
1: Los incendios en Madrid y Ávila, que han afectado también a infraestructuras tan sensibles como las estaciones de observación espacial de la NASA y de la Agencia Espacial Europea de Robledo de Chabela en Madrid y de Cebreros en Ávila. La Agencia Europea, la ESA, ha informado este sábado de que, según la información de la que disponen su estación de observación del espacio profundo de Cebreros de Ávila, no parece haber sufrido daños por el incendio, si bien precisan que, ante la imposibilidad de acceder a esas instalaciones, todavía no se descartan esos daños por completo. La ESA envía además su apoyo a los equipos del complejo de comunicaciones con el espacio profundo de la NASA en Robledo, cuyas instalaciones se habrían visto afectadas de manera más directa. Las imágenes de ayer mostraban cómo las llamas habían rodeado el complejo. La Agencia Espacial Estadounidense ha anunciado que esperará a que las condiciones sean seguras para poder evaluar los daños.

0: El fuego en Ávila y en Madrid ha alcanzado una dimensión inédita en cuanto a número de personas afectadas, ya supera las 100.000, pero el fuego está complicando enormemente la jornada también en la Comunidad Valenciana. En Castellón, nuevos desalojos a esta hora de la noche por el incendio de la Vall d'Uixó. Javier Tenés, buenas noches.
1: Buenas noches. El fuego por el momento está fuera de capacidad de extinción. El incendio ha obligado ya a desalojar 16 municipios y barrios, con alrededor de 15.000 personas evacuadas.
2: Bueno, per prevenció y per tal de poder adelantarnos a qualsevol canvi de vent que puga afectar a la ciutat.
1: Tania Baños, alcaldesa de la Vall d'Uixó, explica que se están evacuando varios barrios de la localidad como medida preventiva ante el posible cambio de viento previsto para esta noche. Además, pide a la población que hagan caso a las autoridades para el desalojo de la población. En el operativo trabaja más de 300 efectivos, junto a 14 medios aéreos y la unidad militar de emergencias. Los bomberos mantienen el llamamiento a la población para que no se acerque a la zona del incendio y siga las indicaciones de los servicios de emergencia. Por el momento permanecen confinados los municipios de Betxí y la propia Vall d'Uixó.
0: Ana Carratala, alcaldesa de la Vila Vella. Buenas noches, bona nit.
3: Hola, bona nit.
0: ¿Cuál es la situación ahora mismo en su municipio después del desalojo?
3: Pues mira, en el municipio tenemos a toda la gente pues repartida entre casa de familiares, amigos. Aquí en Nules yo estoy ahora mismo en el multifuncional, que estoy muy agradecida al ayuntamiento, que nos ha facilitado pues para que los vecinos que no tuvieran alojamiento pudieran estar aquí. Y aquí estamos pues con los vecinos y desplazando a todas las personas que lo necesitan.
0: Alcaldesa, a esta hora viene por delante una noche larga, lo estamos contando en el centro de la península, en Ávila, Madrid y Toledo, pero el incendio de la Vall d'Uixó ha ido complicándose, y de qué manera, ¿no?, durante el final de la tarde. No sé cómo les preocupa el avance de las llamas a partir de ahora, qué les trasladan los servicios de extinción de cara a cómo va a ser la noche.
3: A ver, nosotros en principio la noche la tenemos en alerta. Es verdad que no estamos con el fuego, el pleno fuego, porque ya nos ha quemado prácticamente toda nuestro término, pero aún quedan pues focos separados pues que tienen que estar pues refrescando y teniendo un control, y no podemos perder esta noche, tenemos que estar muy pendientes. No se puede volver a disparar porque el fuego lo tenemos al lado de las viviendas ya, de las viviendas del núcleo urbano, porque las diseminadas pues tienen ya todos los alrededores, todos calcinados.
0: Imagino que mañana será el día del balance, no sé si ya saben si alguna casa han podido confirmar si ha sido calcinada o si han aguantado, han conseguido rodearlas los servicios de emergencia, no sé si tienen ya esa información o si va a ser tarea del balance de mañana.
3: A ver, en principio las casas más próximas al pueblo sabemos que están todas bien, que se han quedado las llamas pues muy cerca, pero que no han corrido un peligro excesivo de momento, si no se reviva. Pero hay muchas zonas de las casas diseminadas que no hemos tenido acceso para llegar. Entonces, pues no tenemos aún la información de cómo están esas viviendas.
0: Pues a la espera de esa información vamos a seguir muy pendientes en los informativos de Radio Nacional de España, Radio 5, Todo Noticias, de todo lo que pasa en ese incendio de la Vall d'Uixó. Ana Carratala es la alcaldesa de Vilabella y esa es la situación actual, garantizar la seguridad en el núcleo urbano, que no vuelva a descontrolarse ese incendio al paso por su localidad, que es uno de los 15 municipios que han sido evacuados y que tienen a todas esas personas, 15.000 personas, desalojadas en estos momentos en la Comunidad Valenciana, en el sur de Castellón. Alcaldesa, gracias por atender la llamada de Radio Nacional.
3: Muchas gracias.
0: Un abrazo. Esa es la situación en el sur de Castellón, pero no solo, porque en la Comunidad Valenciana, también en la provincia de Valencia, un incendio, eso sí, de menores dimensiones y que ya ha sido controlado en Manises. Se ha cobrado la vida de una persona, Javier Tenés, otra vez.
1: El fallecido es un hombre de 78 años localizado sin vida por los equipos de emergencia junto a su vehículo en las inmediaciones de un huerto al que se había desplazado en el barranco de Sal de la Egua, donde se originó el incendio poco antes de la 1:00 p.m. El Ayuntamiento de Manises ha decretado 2 días de luto oficial por el suceso y ha trasladado sus condolencias a la familia de la víctima. En el operativo de extinción han trabajado 4 medios aéreos y 9 dotaciones de bomberos, que lograron controlar el incendio tras varias horas de intervención.
0: Este es el panorama ahora mismo en España, alrededor de 100.000 personas desalojadas o confinadas, porque a las de Ávila y de Madrid hay que sumar, como escuchamos, la situación que se ha ido complicando a lo largo de la tarde en la Vall d'Uixó. En la acogida y en el suministro de mantas, de alimentos, bienes de primera necesidad, son fundamentales los ayuntamientos, las instituciones públicas, pero también entidades como la Cruz Roja. Íñigo Vila es director de Unidad de Emergencias de la Cruz Roja. Señor Vila, en una jornada como la de hoy,

0: inédita con cerca de 100.000 personas que están o desalojadas o confinadas, decenas de miles de evacuados. ¿Qué ayuda está prestando la Cruz Roja alrededor de toda España?
1: Bueno, principalmente estamos intentando prestar, entregar, ¿no?, artículos de primera necesidad, ¿no?, colaborar en todos aquellos albergues que nos lo solicitan, sean porque los vamos a algunos de ellos a gestionar directamente desde Cruz Roja, o sea porque podemos aportar algunos de los materiales que luego, pues bueno, agrupaciones de protección civil, los ayuntamientos, etcétera, pueden llegar a gestionar. Pero sobre todo ahora por el número, además, tan importante de evacuados y la dispersión, además, del número de albergues ahora mismo que hay especialmente en el centro de la península, ¿no?, en esos incendios entre Castilla-La Mancha, Castilla y León y la Comunidad Autónoma de Madrid.
0: Más de 70.000 evacuados tan solo en ese gran incendio que ya se gestiona como un único incendio de Ávila y de Madrid. También ustedes en Catástrofes prestan la importantísima labor del apoyo psicológico, del apoyo psicosocial. No sé si este es el momento todavía de eso para personas que acaban de dejar sus casas atrás. Muchas no han podido, como hemos escuchado, recoger a su ganado, sus negocios. ¿Ya se está prestando ese apoyo psicológico desde el primer momento o el primer impacto es exclusivamente el de dar un refugio, el de poder pasar la noche?
1: Bueno, nosotros no nos gusta llamarlo apoyo psicológico como tal, exclusivo, ¿no?, que parece que es muy clínico, sino hablamos de un apoyo psicosocial, ¿no? Un acompañamiento, especialmente en estos primeros momentos. Luego ya llegará el momento, probablemente, algunos de ellos que hayan podido tener pérdidas materiales, ¿no?, de sus casas, de su ganado, etcétera, incluso, por supuesto, en alguno de los incendios que hemos vivido este verano de pérdidas humanas, ¿no? Pero en estos primeros momentos, sobre todo para nosotros, es muy importante el acompañamiento, que se encuentren lo más cómodos posible, que no tengan que estar pensando en otras necesidades y poder darles un entorno de confort, ¿no?, alrededor de una situación que es muy compleja para todos ellos, que hay mucha incertidumbre sobre la información, que crea ansiedad porque no sabes lo que está pasando con detalle, ¿no?, aunque ves las noticias, de vez en cuando se te informa de cuál es la situación, pero claro, la incertidumbre de saber cuándo vas a poder regresar a tu casa y ver los posibles daños en la vivienda o en el entorno, en el pueblo, en los campos de alrededor, ¿no?, que no hay únicamente ganado, sino, pues bueno, hay también muchos agricultores en las zonas donde están afectadas por el fuego, que están perdiendo también cosechas, ¿no?
0: Una situación, además, inédita, como decimos, por la dimensión, por la cantidad de personas desplazadas. No sé si han podido hacer ya algún primer balance momentáneo de la cantidad de gente que están atendiendo en este momento. Eso es totalmente secundario.
1: Bueno, la verdad es que llevamos no únicamente ahora que todavía están, pues bailan un poco las cifras, ¿no?, porque se están esta misma tarde, o sea, a lo largo del mediodía se daba la instrucción de evacuación en toda la zona norte o la zona del Valle del Tietar, algunas de las poblaciones también del suroeste de la Comunidad de Madrid. Todavía no han regresado algunas de ellas tampoco, ¿no?, de aquellos pueblos que han sido evacuados, aquellas poblaciones evacuadas todavía no han regresado, pero aproximadamente nosotros hemos llegado a hacer casi 3.000 asistencias en lo que llevamos de verano hasta estos grandes incendios, ¿no?, y son más de 7.000 avituallamientos los que hemos repartido en 47 incendios, ¿no?, en los cuales ha participado la Cruz Roja durante este verano, en lo que llevamos de verano del 2026.
0: Y cada una de esas asistencias, como están escuchando, sirve para acompañar y para dar cobijo, para dar bienes de primera necesidad a muchísimas personas. Íñigo Vila, director de Unidad de Emergencias de la Cruz Roja, gracias por atender la llamada del 24 horas.
1: Gracias a vosotros.
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0: Y del exterior, en Berlín, el desfile del orgullo LGTBIQ+, que se celebraba hoy, ha sido cancelado tras haber embestido un coche a la multitud en el Parque Tiergarten, el mayor de la capital alemana. La policía berlinesa informa de varios heridos y buscan a los posibles responsables. Lo explicaba Florian Nad, la portavoz de la policía. El portavoz Florian

0: Naz, decía que están desplegados con numerosas fuerzas policiales, así como con equipos de rescate del Cuerpo de Bomberos de Berlín. Presuntamente un vehículo ha irrumpido, como decimos, en el Tiergarten, ha atropellado a varias personas y las ha herido. Los heridos están siendo atendidos actualmente por los equipos de rescate. Dice Naz, el portavoz de la policía berlinesa, que están buscando todavía con intensidad a las personas sospechosas de los hechos. Esta manifestación del orgullo, una de las más multitudinarias de Europa, había reunido en el centro de Berlín a cientos de miles de personas. Y otra expresión de orgullo nos lleva a Gran Canaria, porque después de fotografiar a decenas de miles de personas desnudas en más de un centenar de ciudades de todo el planeta en grandes instalaciones artísticas, el célebre fotógrafo estadounidense Spencer Tunick va a dar forma a una de sus intervenciones más significativas de toda su trayectoria. Va a ser esta madrugada, va a ser el escenario Más Palomas del artista neoyorquino, una gran instalación humana inspirada en los colores de las banderas LGTBIQA+, que aspira, Javier Díaz Valero, a proyectar un mensaje internacional de libertad, igualdad y convivencia.
1: En la madrugada de este sábado al domingo, medio millar de personas participarán en la nueva propuesta del fotógrafo estadounidense Spencer Tunick. Gran Spectrum rendirá homenaje a la comunidad LGTBIQA+, creando una imagen vinculada a la diversidad, la libertad, la visibilidad y el orgullo de este colectivo.
2: Así que espero que los canarios puedan venir, participar y estar en algo salvaje y loco, pero a la vez permanente, sustancial y bello. Es un sueño, pase lo que pase.
1: El artista neoyorquino, reconocido internacionalmente por sus intervenciones fotográficas multitudinarias con cuerpos humanos en espacios públicos de ciudades como Nueva York, Sydney o Ámsterdam, llega por primera vez a Canarias para desarrollar una obra de fuerte dimensión simbólica, social y cultural.
2: Venir aquí a hacer arte de cero es increíblemente desafiante para cualquiera y para un artista viajero es algo único en su naturaleza.
1: Esta gran obra colectiva se desarrollará en el Centro Histórico de Las Palmas de Gran Canaria, en el barrio de Vegueta, en la madrugada de este sábado al domingo.
0: Y en los deportes, Paco Pérez, hola de nuevo.
3: Hola, ¿qué tal?
0: La noticia es el Tour, el doblete de Richard Carapaz, Mayor de Lunares además como rey de la montaña y el compañerismo de Pogacar, que va a ganar su quinto Tour, pero que no se ha olvidado de Isaac del Toro, y han cerrado en equipo la tercera posición del mexicano, ¿no?
3: Eso es, sí, y mirando ya mañana esa llegada a París, una etapa final que no va a ser una fiesta como las otras veces porque ha tenido que sufrir modificaciones por los incendios en el País Galo. Jorge Agüero, enviado especial, buenas noches.
4: Buenas noches. Un final de fiesta condicionado por una cuestión de seguridad nacional. La gendarmería francesa traslada miembros extraordinarios a las zonas incendiadas del país y es por ello que la organización no puede garantizar la seguridad en la totalidad del trayecto previsto, 133 kilómetros, que se acortarán a 88. Discurrirán todos íntegramente en París, en la capital francesa, en un circuito por los Campos Elíseos, el tradicional circuito que de 7 vueltas será en esta ocasión de 9, con 3 subidas al Montmartre, que seguramente marcarán la diferencia en el final de etapa. Tadej Pogačar, una vez supere la línea de meta, habrá conquistado su quinto Tour de Francia, el tercero consecutivo.
3: Gracias, Jorge. Además, en Fórmula 1, Gran Premio de Hungría, Lando Norris y su McLaren saldrán en la pole de la carrera de mañana con el Ferrari de Leclerc en segunda posición y con el líder Antonelli en cuarta posición. Tercero superaba el compañero de Lando, Piastri, a un Hamilton que sufría una sanción. Todo fruto de las mejoras que han llegado a estas alturas de campeonato y que ha notado también el Aston Martin de Fernando Alonso. El asturiano ha clasificado a su primera Q2 en este año y saldrá 16º. La cruz ha sido Carlos Sainz, 18º, sin atisbos de mejoras en su Williams. Aún así, de lo que se ha acordado el madrileño, como no podía ser de otra manera, hoy es de mandar un mensaje de ánimo a todos los que están sufriendo estos incendios.
5: Verá todo Cebreros, todo lo que es la zona del Barraco, Burgón, no todo quemarse de esa manera y toda la gente que está siendo afectada, me da una rabia tremenda. Creo que igual es una llamada un poco del planeta, un poco de aviso de que igual toca hacer cambios, así que nada, mandar todo mi apoyo a las familias afectadas y a toda España por este momento complicado.
3: Y para terminar, apunte de los campeonatos de España de atletismo. María Pérez, victoria y récord de España en los 10.000 metros marcha, la granadina mirando a los europeos de Birmingham, pero sin sentirse favorita.
6: Creo que la favorita es Antonella, que tiene que rivalizar su título y alguien se lo va a intentar quitar y Y a mí hice una promesa con ella, por eso tengo el pelo largo y estas trenzas, que

0: Si no me deja cortármelo, pues se la va a tener que ver conmigo.
1: Pues veremos a ver si acaba cortándose esas llamativas trenzas con las que disputaba hoy la prueba. Mañana echan el cierre estos campeonatos de Málaga.
2: Pues así despedimos el 24 horas fin de semana de este sábado. 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
3: ¡Brazos al cielo!

0: ¿Qué tal? Muy buenas noches. Segunda edición de Tablero Deportivo. Tiempo para el análisis de una jornada en la que no perdemos de vista el impacto terrible de los incendios en nuestro país. Emergencia de interés nacional declarada en la provincia de Toledo, Ávila y la Comunidad de Madrid. Más de 88.000 evacuados o confinados. En fin, una catástrofe a la que el deporte no es ajeno. De hecho, la Federación Española de Fútbol ha anunciado esta noche que pone a disposición su residencia oficial en Las Rozas para alojar a familias vulnerables afectadas. Ampliamos esta información a continuación y, por supuesto, les vamos a ir actualizando cualquier novedad al respecto de los incendios también en este tiempo de Tablero Deportivo. Esto en una jornada en la que el deporte nos ha dejado grandes protagonistas, porque la etapa reina del Tour de Francia ya tiene dueño.
1: ¡Brazos al cielo de Richard Carapaz! ¡Victoria para la locomotora del Karcher Alpecin!
0: Enseguida vamos a tener también con nosotros a una trituradora de récords. Es la marchadora María Pérez.
2: Pues ser sincera, ya me puedo ir tranquila en el mundo del atletismo, que los tengo todos los récords, que no, es broma.
0: Y más que conseguirá seguro. Enseguida le preguntamos próximos objetivos y los resultados de los primeros partidos de pretemporada. Los vamos a anunciar a continuación. Eso en cuanto al mundo del fútbol, con la última hora del mercado de fichajes y también en Página de Motor, con buenas noticias para Fernando Alonso en Hungría. Todo eso y mucho más a continuación. ¿Dónde si no? En Radio Nacional de España. Bienvenidos a Tablero Deportivo.
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0: Y arrancamos este tiempo de análisis con ciclismo, con el Tour de Francia y con ese premio al tesón para Richard Carapaz, un ciclista que se ha propuesto revolucionar esta última semana de competición y que hoy se ha llevado un buen botín. Dos triunfos de etapa en el global, el maillot de la montaña y ser recordado por todos por su sensacional exhibición en el día de hoy. Y por supuesto, lo vamos a repasar con quien sino en directo que con el enviado especial de Radio Nacional de España, Jorge Agüero. ¿Qué tal? Muy buenas noches.
1: ¿Qué tal, Rubén? Muy buenas noches.
0: ¿Y qué nos tienes que contar de este triunfo en una etapa reina que nos ha dejado muchos titulares?
1: Sí, bueno, pues el primero y principal, y tú lo decías, la victoria de Richard Carapaz, la segunda para él en este Tour de Francia. Un corredor que es un pedazo de escalador, ganador del Giro d'Italia en 2019 y que quizás, pues fijaos lo que os digo, sea una de esas víctimas, ¿no?, de esta era tan absoluta y dominadora de Tadej Pogačar y también de Jonas Vingegaard cuando ha estado el danés en mejor estado de forma que el esloveno, pero entre los dos han emprendido la tiranía de prácticamente la última década del ciclismo, o al menos el último lustro y medio, si queremos ser más rigurosos, y ha habido daños colaterales, víctimas colaterales, una de ellas

0: pues se puede considerar Richard Carapaz, que sí, ha hecho un pedazo de Tour de Francia, sobre todo la última semana, dos victorias de etapa en Auxerre-Merlet, una etapa también de montaña preciosa, la primera del tríptico de los Alpes, y hoy también en Alpe d'Huez, en una etapa dura como pocas se recuerdan en la historia del Tour de Francia, porque eran cinco cumbres, cuatro de ellas de categoría especial, la Croix de Fer, el Galibier, la Saguenay, Alpe d'Huez, donde se volvía a terminar por segundo día consecutivo, pero ascendiendo por otra vertiente. Entonces, pues tiene mucho mérito lo que ha hecho, y fijaos que no solo le ha dado el resultado de la victoria en la etapa a Richard Carapaz, sino que también se ha asegurado el maillot de la montaña, el maillot a lunares, que sin duda también, pues después del maillot amarillo, seguramente uno de los premios o el premio más prestigioso que te puedes llevar del Tour de Francia.
1: Qué ciclista el ecuatoriano, que además hoy se convertía en el ciclista latinoamericano con más victorias en las tres grandes vueltas. Está ya en un ilustre grupo de tan solo cinco ciclistas en la historia de este deporte. En fin, para quitarse el sombrero ante Richard Carapaz. Y otra de las imágenes de la jornada ha sido esa llegada a meta del maillot amarillo Tadej Pogačar, acompañando a Isaac del Toro, hoy ejerciendo como gregario, el mejor ciclista quizás de la historia, como gregario.
0: Sí, y lo ha hecho encantado de la vida, ¿eh, Rubén? Como ha reconocido después en línea de meta, una vez ha llegado Tadej Pogačar, que mañana pues va a cerrar el que será su quinto Tour de Francia y el tercero consecutivo, ahí es nada, pero ha sido un gesto además muy bonito por parte de Pogačar. Recordamos que ya en Barcelona, en la segunda etapa, le cedió la victoria en la llegada en alto en el castillo de Montjuïc. Pues Pogačar quiso que Isaac del Toro todavía pasase por delante de él y que por lo tanto, pues que la primera victoria para el equipo UAE del Tour de Francia llevase la victoria del Torito, que ha sido pues uno de los ciclistas más aclamados en este Tour de Francia por la grandísima movilización de mexicanos que ha habido en el País Galo. La fotografía que ya queda para la eternidad es la de los dos hoy cruzando la línea de meta, abrazados y haciendo ambos el gesto, ¿no?, de los cuernecitos del toro, que ambos pues se han reído mucho con él, y así se mostraba el corredor mexicano del UAE, que va a ser mañana, va a firmar el maillot blanco, por lo tanto, tercera posición para él en este Tour de Francia, firma el podio, maillot blanco, mejor joven, menor de 25 años. Le escuchamos.
2: Al final Tadej vino con la tarea más que hecha y estuvo comprometido conmigo para apoyarme de esta manera. Nunca he visto algo así. Obviamente sentí mucha presión, pero la presión es para gente privilegiada y estoy muy contento de haber podido llevarlo así. No fue fácil, pero para eso estamos aquí. Estamos tratando de dar nuestra mejor versión. Contento por el espectáculo que también ofrecieron los demás, pero en shock por nuestro gran corredor, que no sé ustedes, pero yo nunca he visto algo así en mi vida. Y estoy simplemente agradecido.
0: Bueno, pues Isaac del Toro, y si quieres te cuento ahora la que ha sido un poco la cruz de este Tour de Francia, al menos en clave nuestra, en clave española, Juan Ayuso, ajá, que va a terminar séptimo, que se le va a quedar muy lejos el objetivo de podio y que ha tenido una tercera semana de Tour horrorosa. Escuchamos al alicantino.
3: He peleado todos los días sintiéndome mal o muy fatigado. Yo creo que eso también de cabeza me va a hacer más fuerte para cuando sí que tenga las piernas que deseo tener en una carrera así, ya se junte todo y podamos aspirar a grandes cosas.
1: Bueno, Jorge, pues y ya la próxima ronda, la ronda gala, que ya la tiene más que encargada Tadej Pogačar, va a ser mañana, ¿no?, cuando se va a llevar ese baño de masas. ¿Qué está previsto para esa última etapa?
0: Bueno, pues mira, lo que está previsto ha sido un cambio de planes, que es ahora mismo la noticia, porque iban a ser 133 kilómetros de etapa entre Togui y París, con final en los Campos Elíseos, como es habitual. Bueno, una cuestión de seguridad nacional provocada también por los incendios que desgraciadamente están asolando Francia ha provocado que la Gendarmería Nacional tenga que enviar refuerzos extra a esas zonas. La organización no podía garantizar la seguridad, el despliegue de agentes para los 133 kilómetros y la determinación que se ha tomado esta tarde ha sido recortar el recorrido, dejarlo en 88 kilómetros que van a discurrir íntegramente por París, por la capital, en ese circuito de los Campos Elíseos que en vez de en las 7 vueltas habituales se va a dar esta vez en 9, eso sí, se conservan las 3 subidas a Montmartre, que será lo que también acabe un poco por decidir cómo va a ir la etapa y quién la podrá ganar, y en ella, y una vez cruce la línea de meta después de esas 9 vueltas, pues tendremos a Tadej Pogačar con su quinto Tour de Francia.
1: Pues seguramente ha sido una buena decisión esta que ha tomado la organización. Jorge Agüero, te escuchamos mañana en el cierre de esta edición histórica. Un abrazo.
0: Un abrazo, Rubén.
1: Siempre es un buen momento para conversar con una doble medallista olímpica, pero es que además la deportista de la que estamos hablando no se cansa de superarse, así que hoy es noticia por un nuevo hito. María Pérez, buenas noches.
4: Hola, muy buenas noches.
1: Bueno, eres la nueva plusmarquista nacional de los 10 kilómetros marcha. Enhorabuena, ¿cómo estás?
4: Pues muchísimas gracias. Pues nada, apurando la hora en casa antes de volver a Fuenromeo, recuperando un poco de la calor de esta mañana, que bastante solicito, y nada, contenta porque al final para nosotros es un tema de cara al gran campeonato del verano de Birmingham, y la verdad es que no me lo esperaba porque el día no era el mejor de todos con el viento que hacía en la ciudad de Málaga.
1: Uh-huh. Por lo que cuentas, quizás no era el objetivo, pero bueno, el récord de España tenía más de 10 años, lo ostentaba Raquel González. Nárranos la prueba, ¿cómo ha sido? Cuentas que había viento, por ejemplo. ¿Cómo lo has vivido tú?
4: Bueno, es una prueba normal dentro de lo que estamos viendo los últimos años, ¿no? Pues gente joven, pocos ya de cierta edad, ¿no? Cada vez, pues en mi caso estoy ya casi una de las veteranas, pero la verdad es que muy contenta, ¿no? Por el nivel internacional y nacional que tenemos, ¿no? Al final estábamos en la prueba 5 de las 6 atletas que viajamos a Birmingham, tanto en maratón como en media maratón, y creo que es atractivo para el público, ¿no? Y luego, pues, las jóvenes que a nosotros, pues, como digo yo, ya que llevo más tiempo, pues te aprietan un poquito las tuercas, ¿no? Para poner cada año un poquito más de ti en cada competición. Y bueno, ha empezado una mañana más fresca que ayer. Es verdad que ha bajado un poquito las temperaturas, pero el aire era molestoso. Incluso las rachas eran bastante fuertes, que a veces te costaba marchar. Y eso pensabas que daba una sensación de frescos, pero a la vez era aire caliente. Así que cuando ya estás en acción, pues cuesta, ¿no? Y el cansancio, y bueno, al final la calor también es una de las cosas que pasa factura a los deportistas, ¿no? Y bueno, al final pues ha salido tirando la primera vuelta anti-echamosa, ha cogido agua, me he puesto yo delante y ya he establecido el mismo ritmo durante toda la prueba, ¿no? Y sí que es verdad que yo sabía que Raquel tenía el récord España del 2016, que lo hizo en Gijón, porque yo competí ahí. Pero no era consciente, yo sabía que había hecho 42 poco, pero no sabía el poco, y bueno, por 2 segundos ahí en la celebración me ha alargado más y estaba la gente apurada. Pero bueno, siempre hay que ponerle un aliciente, ¿no? Y bueno, pues la verdad es que para mí contenta, lo he dicho, al final un récord está para quitarlo, ojalá me lo quiten pronto, porque eso quiere decir que goce buena salud en la marcha. Y yo creo que al final también es algo, un aliciente, ¿no? También, no solo para mí, sino para el resto de deportistas, para que vea que es posible, ¿no?, hacer esas marcas.
1: Vamos a situar a la gente. El Campeonato de España se está celebrando en Málaga, tú eres granaína. ¿Eso quería decir que tenías a tu gente por ahí? No sé si para ti la victoria o los objetivos eran más especiales por estar cerca de casa.
4: Bueno, era la primera vez que competía tan cerca de casa, ¿no? Más cerca de casa había competido la Nucía, y la verdad es que estaban mis padres, mis amigos ahí en Málaga esta mañana, y lo he dicho, después de Los Ángeles mi vida lo mismo coge otro giro diferente, entonces pues siempre es especial, ¿no? Y que ellos puedan disfrutar de un campeonato de España al aire libre, que al final yo lo digo, creo que soy una privilegiada del momento del deporte, no solo español, sino a nivel mundial, ¿no? Y encontrarte con los mejores deportistas dentro del atletismo en una ciudad como Málaga, pues creo que es muy bonito. Aparte ya, pues son muchos compañeros, los padres se reencuentran, ¿no? También con los deportistas y es especial, ¿no? Y para mí como granadina estar a una hora de casa, pues es especial porque es atractivo para la gente que nos sigue, poner sus que puedan visitarnos y la verdad que agradecida tanto al Ayuntamiento de Málaga por haberlo hecho posible y a la Federación también por tener Málaga como el centro del deporte español este fin de semana.

0: Antes te escuchábamos que, bueno, has batido muchos récords en los últimos tiempos. Claro, eso también debe significar que muchas veces no te estás encontrando rival o te desmarcas muy pronto. Claro, normalmente en el deporte, pues el tener una liebre por delante de ti te ayuda, pero en este caso la liebre eres tú. ¿Dónde encuentras la motivación para esa lucha en soledad contra el reloj?
1: Pues mira, tengo la suerte que a veces también es difícil, ¿no? Cuando lo comentas con la gente, ¿no? De pie, que no tiene mucho idea del atletismo, o los que tienen idea del atletismo, que cuando ya lo has conseguido todo en tu carrera deportiva, es difícil, ¿no? Mantener esa motivación o crear esos pequeños objetivos, ¿no? Que te haga ser constante, que te tenga esa motivación para seguir luchando. Y yo he tenido la suerte de que la he encontrado, y ella también lo dice, en mi rival, ¿no? Y en mi ídolo, que es Antonella Parmisano, ¿no? Y ahora comparto mucha parte de mi preparación, tanto del año pasado como de Tokio, como de la de esta para Birmingham con ella, y hago entrenamientos que si no fuese gracias a su ayuda, pues me serían complicados, ¿no? O difíciles. Así que creo que uno de los valores que creo que es el deporte, que aunque luego cada uno sepamos que hay que diferenciar, ¿no? Cuando uno está compitiendo o cuando está afuera, es que un rival puede ser un amigo, puede ser aquella persona que te ayuda a superarte a ti mismo, ¿no? Como persona, también no. Una de las cosas que yo digo, yo no soy muy egoísta, entonces creo que el egoísmo me ha llevado a poder compartir mi experiencia cuando ya estoy en la élite con otra compañera que está en la élite de otro país y al final mejorar no solo como deportista sino también como persona.
0: Qué bueno. Y en esa vida de objetivos ya conseguidos, ¿cuál es el próximo ahora en el horizonte?
1: Bueno, pues muy dentro de muy pronto, en 3 semanitas, que son las plazas que se están jugando ahora mismo en el Campeonato de España, pues ese europeo de Birmingham, ¿no? Donde mi amiga, rival y sobre todo amiga Antonella Parmisano, que yo no estuve en Roma por preparar los Juegos Olímpicos de París muy bien, pues ella consiguió en su casa ser campeona de Europa. Ella ahora tiene que defender la corona y María se lo va a intentar poner difícil, ¿no? Que sé que al final el nivel nunca hay que dar por hecho, ¿no? Esta mañana lo he dicho, hay ucranianas que hace mucho que no he visto competir, que pueden llegar ahí y dar una sorpresa. Esto puede pasar cualquier cosa en una media maratón, pero bueno, a largo plazo pues me gustaría estar en mis terceros Juegos Olímpicos, que serían Los Ángeles, hacer las 3 grandes ciudades que han repetido sede en unos Juegos Olímpicos, como ha sido Tokio, París y serían Los Ángeles. Y bueno, me queda una premisa que solo la he conseguido compartida con Álvaro Martí, de la cual me siento muy, muy orgullosa. Pero yo cuando hablo con Antonella le digo, tú eres mejor que yo, tienes una medalla de oro individual y yo no. Así que me gustaría conseguirla, pero si no es, lo tengo muy claro. Yo hoy lo he dicho, estoy muy, muy orgullosa. Creo que eso es una cosa que me está haciendo mucho disfrutar ahora de lo que es el deporte, porque no tengo ya esa tensión y esa presión, porque ya lo tengo todo, como bien he dicho, es disfrutar, ¿no? Y ser feliz sin tener esa presión y saborear, ¿no? Cada cosa que hay, cada momento del deporte. Cada vez cuando estamos ahí inverso en un sueño, en un objetivo, pues a veces nos olvidamos de nosotros, nos olvidamos de todo lo que estamos viviendo, porque solo pensamos en ellos, ¿no? Entonces yo creo que no obsesionarme si viene bien y si no, pues estoy muy, muy orgullosa y satisfecha con toda mi carrera deportiva.
0: Qué buena filosofía, porque al final esto es deporte y se trata de disfrutar. Y siempre es un lujo tener la oportunidad de conversar con una profesional con tu carisma y con tu afán de superación. Ahora ya a descansar, ¿no? Que mañana toca repetir, ¿no? ¿A qué hora tienes la alarma?
1: Bueno, mañana espero levantarme un poco más tarde, pero sí, a las 2 tengo que coger un vuelo a Barcelona y volver a Font-Romeu, porque el lunes hay que ponerse mano a la obra, que quedan 3 semanas justo para Birmingham, y ojalá poder traer y el mejor resultado, pero sobre todo, como siempre digo, más que las medallas, es poder hacer disfrutar a todas las personas, toda la sociedad que nos vea, pues que lo, que como siempre digo y tengo ese mensaje, es que por ese momento, esa hora y media, hora 31, 32 que dure la prueba, pues que se olviden de los problemas y que se sientan que lo están viviendo en directo. Gracias también a los medios de comunicación como sois vosotros.
0: Y seguro que lo has conseguido hoy. Nosotros, pues nada, para eso estamos. Pues María Pérez, mucha suerte y gracias por acompañarnos. Un abrazo.
1: Gracias a vosotros siempre. Un beso.
0: María Pérez, en los micrófonos de Radio Nacional de España.

0: Tiempo ahora para analizar la última hora del mercado de fichajes, muy pendientes del fútbol de clubes, y vamos a comenzar por el Real Madrid, porque tenemos varias operaciones en marcha o nombres propios de los que es importante hablar para conocer cómo están marchando esas negociaciones. Y para ello vamos a hablar con nuestro compañero Juanma Pérez Noya, Real Madrid. Adelante, muy buenas.
1: Buenas noches, Rubén. José Ángel Sánchez y Juni Calafat, los hombres fuertes del área deportiva del Madrid, están haciendo horas extras últimamente. Ya hemos contado que después del Mundial, Rodri, que hasta entonces parecía un fichaje descartado, se ha convertido en objetivo madridista. Hay acuerdo con el jugador y queda, eso sí, rebajar las pretensiones del City. Al centrocampista le queda un año de contrato, pero en Manchester no están dispuestos a regalar al Balón de Oro del Mundial. Y ojo a este otro nombre, Jan Diomande. Ayer, de Athletic y Bild adelantaron no solo que gustaba mucho en el Bernabéu, sino incluso que el extremo ya habría dado el ok a vestir de blanco. Falta convencer al Leipzig, que estaría pidiendo más de 100 millones de euros.
0: Habrá que estar pendiente, sin duda. Es mucho dinero. Podrían llegar incluso a los 130 la petición del Leipzig. Recordamos que también está pendiente el Paris Saint-Germain. En fin, haremos seguimiento, por supuesto, de esta información. Y mientras, Juanma, pues está continuando ese goteo de internacionales que llegan del Mundial. Y el Real Madrid, que ya ha disputado su primer amistoso.
1: Sí, dos semanas lleva ya de pretemporada el Real Madrid. Mañana domingo, jornada de descanso, y el lunes volverán al trabajo. Hoy, los jugadores que disputaron el amistoso ante el Alcorcón han hecho una sesión de recuperación y Valverde ya ha comenzado a ejercitarse después del Mundial, aunque a ritmo inferior, junto a varios canteranos. Por delante, tres amistosos confirmados. El sábado que viene, 1 de agosto a las 6 de la tarde, ante la Fiorentina y en Austria. Ni en Madrid ni en Florencia, sino en Klagenfurt. Una semana más tarde, el sábado 8, viaje a Budapest para jugar ante el Fenerbahçe a las 7 de la tarde. Y el miércoles 12 de agosto, el día del eclipse total de sol, el Madrid disputará en A Coruña el Teresa Herrera ante el Depor.
0: Gracias, Juanma. Y vamos con la actualidad del FC Barcelona. Mario Costas, buenas noches.
2: ¿Qué tal, Rubén? Muy buenas noches. Pues continúa la pretemporada en el Barça tras esa victoria de ayer por 4-1 ante el Club Esportiu Europa, un partido en el que Adeyemi estuvo en el banquillo, no llegó a debutar dado que solo había completado una sesión de entrenamientos a las órdenes de Flick, pero quien sí jugó y lo hizo bastante bien es Alex González, el joven canterano. Metió gol ayer y también dio una asistencia, y todo apunta a que estará en ese stage de pretemporada que el Barça va a realizar en Inglaterra.
0: Eso apunta a buena noticia. ¿Y qué novedades tenemos en el mercado, Mario?
2: Pues mira, Rubén, en tema mercado estamos viendo que el Barça está intentando reforzar la posición del extremo dadas las lesiones del año pasado de Lamine y de Rafinha, y se ha visto con las incorporaciones de Gordon y de Adeyemi. Un posible nombre que podría llegar también al Barça y que dicen que Deco tiene atado es Jesse Bissouba, un joven belga procedente del Brujas y que con su llegada dejaría poco espacio para Ronny Bardaggi dentro de la plantilla culé. También sigue coleando el tema del 9 tras la salida de Robert Lewandowski. Todos sabemos que el principal favorito es Julián Álvarez. El Atlético se niega a negociar, pero parece que ese interés que tienen los colchoneros en Ferran Torres podría ser clave para que se pueda dar un intercambio de cromos. En caso de que no se llegue a dar, también el Barça valoraría la venta del valenciano, dado que entra en su último año de contrato, y con ese dinero, uno de los candidatos, según el diario Sport, podría ser Eli Junior Kroupi, un jugador francés que actualmente milita en el Bournemouth de la Premier League, que la temporada pasada anotó 13 goles en 35 partidos y que, como no, ha despertado el interés de varios clubes grandes del viejo continente. El Bournemouth, por su parte, lo declara intransferible, lo declara como la pieza fundamental de este nuevo proyecto, pero viendo traspasos anteriores como el de Hausen o el de Milos Kerkez, no sería de extrañar que si el

0: y que le va a costar al club colchonero en torno a los 35 millones de euros que paga el Paris Saint-Germain, en el club donde ha ganado la Champions en las últimas dos temporadas. Es el tercer fichaje de este verano, después de las llegadas de Grimaldo y Hulman, y se incorporará un poquito más tarde después del Mundial a la pretemporada, pero a tiempo para llegar a esos amistosos que va a jugar el Atlético de Madrid en Corea del Sur, donde sin duda va a ser la gran atracción de esta pretemporada. Pendientes también del caso Julián Álvarez, se va a incorporar a la pretemporada del Atlético de Madrid, si todo va normal, el 10 de agosto, pero se sigue hablando y mucho del futuro del argentino. De abrirse la puerta, siempre se abriría hacia la Premier, con el Arsenal como el equipo mejor colocado, y con un futbolista como Víctor Gyökeres, que podría entrar en esa operación, ya que gusta y mucho al Cholo Simeone y al Atlético de Madrid. En todo caso, queda mucho culebrón Julián Álvarez seguramente este verano. Lo que está cerrado es ese fichaje de Kangin Lee, que vestirá el dorsal número 7 la temporada que viene, así que va a ser el heredero de Antoine Griezmann después de tantas temporadas vistiendo ese dorsal en el Atlético de Madrid.
1: Gracias, Gonzalo. Pues culebrón Julián Álvarez, Ferran Torres, y mientras nosotros muy pendientes también de actualizar los marcadores en los partidos amistosos de pretemporada, y para ello tenemos con nosotros a Carlos Paz. Buenas noches.
2: ¿Qué tal? Buenas noches. Pues sí, quedan solo 21 días para que el balón comience a rodar en la liga con el Alavés Getafe inaugural, y los equipos ya empiezan a hacer sus primeros test de pretemporada. Esta tarde a las 6, doble victoria de la liga, la Real Sociedad superó por 1-2 a los Wolverhampton Wanderers y el Villarreal de Íñigo Pérez se impuso 1-3 al PSV Eindhoven. En la ronda de las 7, el Athletic salvó un empate en el descuento ante el Eibar para firmar el 2-2, Málaga y Leicester empataron a 3 como Getafe y Valladolid, que lo hicieron a ceros, mientras que el Celta venció por 1-0 al Sporting de Gijón. A las 7 y media, otro enfrentamiento entre gallegos y asturianos, esta vez se vieron las caras Deportivo da Coruña y Real Oviedo, que también firmaron el 0-0. En la última tanda, la de las 8, la Hypermotion se impuso a la Liga en unos derbis llenos de tensión. El Granada venció por 1-0 al Betis, que acabó con uno menos tras la expulsión de Nathan, y por último el Castellón hizo lo propio con el Valencia por 1-2, en un partido que acabó entre agresiones y con 3 expulsados en los minutos finales. Sadik y Dani Raba por el Valencia y Juanjo Nieto para el Castellón.
1: Gracias, Carlos. Y seguimos buscando titulares. Vamos con el mercado de fichajes. Más titulares que tenemos por ahí. Mario Argenta, buenas noches.
3: Buenas noches, Rubén. Siguen moviéndose los equipos en la Liga, como por ejemplo el Villarreal, que ha cedido a Arnaut Tenas al Mallorca y buscará los minutos que no tuvo en el submarino amarillo. También caras nuevas en el Oviedo, que incorpora a Juan Cruz después de una etapa de 6 años en Osasuna, y a Carlos Fernández, procedente de la Real Sociedad. Y fuera de España ya se da por hecho el fichaje de la Croa por el Chelsea. Habría que pagar esos 60 kilos que pide el Crystal Palace por él, una petición expresa de Xavi Alonso. Pero sin duda el hombre del día en clave mercado es el caboverdiano Bociña. Ya tiene equipo la revelación del Mundial y será el Colo-Colo chileno.
1: Muchas gracias, y completamos el mercado con lo último del fútbol femenino, que mira directamente al Barça, a Alay Vives. Buenas noches.
4: Buenas noches, Rubén. Pues hoy el entorno culé se ha despertado con malas noticias. Lo que era un secreto a voces se ha hecho oficial. Salma Paraluelo, una de las grandes joyas del Barça, se une oficialmente al imperio de Michel Kang. Tras las dolorosas salidas de iconos como Alexia Putellas y Mapi León hacia el London City, que también son propiedad de la magnate estadounidense, ahora es el Olympique de Lyon el que pesca en Camp Barça, llevándose a la extrema aragonesa hasta el 30 de junio de 2030. La forma de despedirse no ha sentado nada bien a la afición. En su vídeo de presentación con el Lyon, Salma ha dejado frases que suenan a dardo directo hacia el club que la acompañó en su transición al fútbol profesional.
5: En medio de las expectaciones y los rumores, seguía mi corazón. Llevar este escudo es una lección. Honrarlo, mi responsabilidad.
4: Unas declaraciones que han dolido especialmente tras verla señalarse el escudo del Barça hace apenas unos meses tras ganar la Champions. Pero no todos son salidas en el proyecto de Pere Romeu. Para intentar mitigar el golpe de estas bajas, a las que se suma también la de Ona Valle, el club ha anunciado hoy un fichaje sorpresa. Se trata de la guardameta estadounidense Tyler McCamey, de 24 años. Llega libre, procedente del Dallas Trinity, y firma por 2 temporadas hasta 2028 para cubrir la vacante dejada por Chelfon en la portería azulgrana. Es el segundo refuerzo veraniego tras la neerlandesa René Van Asten.
1: Gracias, Alay. Y terminamos con información de servicio, porque Sanidad ha pedido no permanecer al aire libre por la mala calidad del aire de la zona cercana a los incendios. Recordamos, 45.000 hectáreas calcinadas. Aquí lo tenemos que dejar. Ahora se quedan en compañía de la información. Que pasen una feliz noche. Adiós.
6: Medianoche, las 11 en Canarias.
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0: Buenas noches. Las llamas siguen sin control en Ávila y en Madrid. Las cifras: cerca de 45.000 hectáreas calcinadas, 95.000 personas evacuadas o confinadas. La declaración de emergencia ya afectaba a la Comunidad de Madrid y a la provincia de Ávila. Desde hoy, esa declaración se ha extendido a Toledo.
1: Y no ha sido un día positivo en la lucha contra los incendios. Así se ha pronunciado el ministro del Interior, Fernando Grande-Marlaska, que apuntaba a unas condiciones meteorológicas que han sido absolutamente difíciles. De cara a mañana, espera que la meteorología sea más favorable.
2: Mañana la situación puede mejorar o va a mejorar ligeramente según las previsiones de la EMET, y desde primera hora estaremos desde luego trabajando de una forma muy seria y por vía aérea para evitar que lo que es la cola del incendio se siga ampliando hacia el oeste.
1: Las mejores noticias es que los peores pronósticos no se han cumplido y los incendios de Ávila y Madrid no se han unido. Francisco Javier Marcos, jefe de la UME.
3: En San Martín de Valdeiglesias hay puntos discontinuos al norte y al sur de unión, pero no ha sido una unión tan potente porque hemos podido pararlo.
0: Los incendios dejan por el momento una quincena de municipios entre confinados y evacuados solo en la Comunidad de Madrid, 18 en la provincia de Ávila. Ahora en Castilla-La Mancha varias localidades han tenido que ser evacuadas a consecuencia de su cercanía con esos focos. Nos amplía esta información desde Castilla-La Mancha. Irene Díaz, buenas noches.
4: Buenas noches. Otros 8 municipios de la provincia de Toledo se han sumado en la última hora a los desalojos por el humo y la cercanía del fuego. Sus habitantes han recibido un mensaje alert para que abandonen las casas por la evolución del incendio de Burgondo. Se añaden a los 3 evacuados cuando a última hora de la tarde se ha decidido que la provincia de Toledo entre también en la declaración de emergencia de nivel 3. El presidente de Castilla-La Mancha, Emiliano García Page, ha dicho en X que la comunidad autónoma colabora activamente con el mando operativo integrado y que los efectivos participan tanto en la extinción como en la protección de las personas. La carretera CM 5005 está cortada en varios puntos para evitar el acceso a la provincia de Ávila.
0: También en Castellón hay que hablar de incendios en el de la Vall d'Uixó, que mantiene desalojados los municipios de Lartana, Eslida y Vilavella, con unas 6.000 personas desplazadas. La alcaldesa de este último municipio, Ana Carratalá, hace unos minutos hablaba así al informativo 24 horas de Radio Nacional de España.
5: Y no podemos perder esta noche, tenemos que estar muy pendientes. No se puede volver a disparar porque el fuego lo tenemos al lado de las viviendas ya, de las viviendas del núcleo urbano, porque las diseminadas pues tienen ya todos los alrededores, todos calcinados.
0: Y también desde la Comunidad Valenciana llega la peor noticia desde Manises. Una persona ha fallecido en el incendio declarado este mediodía en una zona de barranco. El fuego ha quedado estabilizado después de la intervención de los equipos de extinción. Y miramos al exterior. En Berlín, una persona ha muerto y en torno a una quincena han resultado heridas durante la celebración del Día del Orgullo LGTBI después de que una furgoneta les atropellara en una zona en la que se desarrollaba la fiesta.
1: Según fuentes policiales, los heridos están siendo atendidos por los servicios de emergencia y aún se busca a los sospechosos, los cuales han huido del lugar. Escuchamos a Florian Nath, portavoz de la policía alemana. Estamos desplegados con numerosas fuerzas policiales, así como con equipos de rescate del Cuerpo de Bomberos de Berlín en el Gran Jardín Zoológico. Presumiblemente un vehículo ha irrumpido en el Tiergarten, ha atropellado a varias personas y las ha herido. Los heridos están siendo atendidos actualmente por los equipos de rescate. Estamos buscando con gran intensidad a las personas sospechosas de los hechos. Son palabras del portavoz después del incidente que ha obligado a suspender el evento en el que participaban cientos de miles de personas. Los servicios de emergencia alemanes siguen actualizando el número total de afectados por el incidente.
0: Y hacemos un repaso a los sorteos de la noche. En la primitiva, la combinación ganadora es 28, 37, 38, 40, 43, 48. El complementario es el 17 y el reintegro el 0. En la Bonoloto, la combinación ganadora es 6, 10, 26, 30, 31, 40. El complementario el 42 y el reintegro el 2. Y vamos ahora con la información deportiva. La jornada de sábado en los campeonatos de España disputados en Málaga nos ha dejado a María Pérez pulverizando el récord de España de los 10.000 metros marcha. Diego Marcos, buenas noticias y buenas noches. ¿Qué tal?
6: Pues sí, la granadina confirma que atraviesa un gran momento de forma y ya mira hacia los europeos de Birmingham que arrancan el 10 de agosto. Además, en el Tour de Francia, mañana última etapa en el que Pogacar se alzará con su quinto Tour y en Fórmula 1 pole para Norris en Hungría.
0: Gracias, Diego. Volvemos en 55 minutos con más noticias. 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
1: ¿Qué tal? ¿Cómo están? Nosotros aquí, encantados, comenzando una nueva edición de En un mundo feliz. En un mundo feliz, al menos una vez al año, nos reunimos con el director de la sección española de Amnistía Internacional para repasar la situación de los derechos humanos en el mundo. Esa organización, la principal, una de las principales defensoras de los derechos humanos en el mundo desde hace ya muchos años, presenta anualmente un detallado informe, país por país, zona por zona, sobre la situación de los derechos humanos en el mundo. Esteban Beltrán, amigo, bienvenido de nuevo. ¿Cómo estás?
2: Muy bien, Tato, espero que estés bien.
1: Yo estoy bien, pero al leer el informe se le quedan a uno el espíritu, se le queda un poco de aquella manera, ¿no? 2025 y lo que llevamos de 2026 cuando estamos haciendo esta entrevista, lógicamente suponen una agresión tremenda para ese sistema de libertades y de derechos que pensábamos que nos habíamos dado en buena parte del mundo a partir de la Segunda Guerra Mundial.
2: Bueno, este año es especialmente negativo, debo decirlo. Y lo que ha habido es un ataque depredador de gobiernos antiderechos y que busca imponer un sistema, un orden viejo, y está a punto de derribar el orden que nos dimos la sociedad hace 80 años después de la Segunda Guerra Mundial. Esto es lo grave, porque otros años que hemos hablado se estaba produciendo como una erosión del sistema y había violación de derechos humanos, pero este año lo que hay es hay gobiernos que no es ya la desintegración gradual de los derechos humanos, es que quieren cambiar un sistema basado en guerras ilícitas, en descarados chantajes económicos e imponer un gobierno depredador que busca el control, la impunidad y los beneficios. Entonces, ese es el marco en el que estamos. Por lo tanto, una de las tendencias es ese ataque depredador. Hay algunas otras esperanzadoras que luego diré, ¿no?
1: Bueno, podríamos retrotraernos, Esteban, si quieres, un poco más de 80 años, incluso antes de la Segunda Guerra Mundial, la creación de la Sociedad de Naciones, todo intentos para intentar prevenir desgracias mayúsculas como fueron la Gran Guerra, la Primera Guerra Mundial. Todo el mundo dijo que aquello no tenía que volver a ocurrir. Llegó una todavía más fuerte, incluso con armamento nuclear, que fue la Segunda. Después de eso se dijo lo mismo, esto no tiene que volver a ocurrir. Luego asistimos horrorizados al desastre de los Balcanes en Europa, con los intereses contrapuestos de naciones como Alemania, como Francia, Reino Unido, y en fin, esto es un no parar, pero desde luego, si nos cargamos lo que hemos ido construyendo en 80, 90, 100 años como mucho de relaciones internacionales, de un mínimo derecho internacional, si nos cargamos esto, ¿qué nos queda? La barbarie.
2: Bueno, efectivamente, es que en esa descripción que has hecho es importante también relatar que a partir del año 89-91 hasta el año 2001 hubo lo que se llamaría una primavera democrática, y en la que hubo avances de insustanciales. Incluso se creó la Corte Penal Internacional para juzgar los más graves crímenes.
1: Se descompusieron las dictaduras comunistas del este de Europa.
2: Cayeron muchas dictaduras también que había en lo que era América Latina, en fin. Pero ahora estamos viviendo una época en la que casi más del 70% de los ciudadanos no viven en democracia en el mundo.
1: Casi más del 70% no tienen democracia.
2: Yeah. Estamos hablando de un país democrático a niveles del año 85, o sea, antes de la caída del muro de Berlín, y estamos viviendo con democracias que cada vez más imponen restricciones a los derechos humanos y se alejan de lo que son las democracias. Por lo tanto, también hay una segunda tendencia, y es un ataque a la sociedad civil. ¿En qué forma? Pues un ataque a la sociedad civil para reprimirla. Lo hemos visto. ¿Qué son esos depredadores? Pues los depredadores es Estados Unidos, cuando su propia gente, las universidades, el año pasado detuvo a 2.300 estudiantes extranjeros simplemente por manifestarse a favor de Palestina, y utilizó inteligencia artificial para hacerlo.
1: Es decir, además vulnerando uno de los principios fundamentales de la nación norteamericana, de Estados Unidos, que es la libertad de asociación y de expresión.
2: Correcto. Hemos visto, por ejemplo, que antes había como una apariencia de legalidad. Es decir, incluso si nos recordamos, cuando hubo grandes intervenciones en Irak, o veíamos que había una apariencia de legalidad, un intento de apariencia de legalidad. Esa apariencia de legalidad ya ha desaparecido. Ese es otro cambio importante. O sea, no hay apariencia de legalidad. Se actúa, se intenta, por ejemplo, se bombardea barcas presuntamente de narcotraficantes y se cometen más de 200 ejecuciones extrajudiciales sin problema.
1: Sí, te refieres a esos bombardeos de la Marina de Guerra norteamericana hacia embarcaciones supuestamente venezolanas y supuestamente, porque no lo sabemos nunca, cargadas de narcotraficantes, pero entendemos que la más mínima humanidad no, y el derecho y lo que te lleva es a detener a esa persona, identificarla y si es responsable de narcotráfico, pues ponerla ante un juez. ¿No?
2: Hemos
1: no...
2: visto, por ejemplo, como por lo que ha ocurrido con los bombardeos de Israel, bueno, no, es el genocidio, por supuesto, en Gaza por parte del territorio de Israel.
1: Genocidio que ha costado y sigue costando mucho, lamento decirlo, a muchos de nuestros políticos les cuesta emplear esa palabra y no la hemos inventado los periodistas, se dijo ya hace más de un año, genocidio, y muchos se rasgaron las vestiduras, y eso lo estáis diciendo no solamente tú, todos los expertos en defensa de los derechos humanos estáis diciendo que lo que está haciendo Israel en Gaza y en otros lugares es un genocidio.
2: Es intentar acabar con la población palestina.
1: Eso es.
2: Físicamente. Y no solo
1: y tenemos
2: amnistía...
1: representantes políticos a nivel europeo y a nivel nacional también que les cuesta emplear ese término.
2: Aquí lo que hay que reconocerle al gobierno español es que ha hecho un esfuerzo importante internacionalmente por llevar esto adelante, en la lucha contra eso. Eso es importante reconocerlo porque hay otras veces que no se reconoce.
1: Hasta lo han reconocido los franceses diciendo el gobierno de España, su presidente, salva el honor de los europeos porque nos hemos mostrado como muy sumisos y cabizbajos ante Estados Unidos.
2: Es lo que llamamos políticas apaciguadoras, que son las políticas apaciguadoras que lo que buscan simplemente es no crear problemas a estos depredadores.
1: Y pero esto recuerda al matón de la clase en el colegio, ¿no?
2: Y lo que hasta hay que hacer es enfrentarlo.
1: Claro.
2: Porque que si no, no. Enfrentarlo claro. Con decisión y con principios y si no, pues es, o sea, los matones, ¿quiénes son? Pues son Estados Unidos, es Israel, es Rusia, es China, de una manera más pausada, pero sigue siendo un matón en el que no le importa tampoco el derecho internacional de ningún tipo.
1: Persigue a minorías en su propio país.
2: Hombre,
1: también.
2: Minorías que son millones de personas, como los uigures.
1: Claro.
2: Y que están en campos de reeducación. O sea, tenemos a Irán, que este año, en los últimos días del 2025, primero de 2026, se mató a miles de manifestantes.
1: Se estima que 40.000.
2: Y acabamos de sacar un informe sobre la pena de muerte en el mundo, en el que hemos vuelto, y es que llegaremos a la parte esperanzadora, pero de momento estamos en la parte dura. Estamos volviendo, pena de muerte, que es una batalla que estamos ganando, que se está ganando, hemos vuelto a un nivel de ejecuciones de hace 44 años.
1: ¿Qué nos cuentas? Si en los últimos años que nos habíamos juntado siempre tenías esperanza porque decías la pena de muerte está disminuyendo en el mundo.
2: Hoy lo que da esperanza es la resistencia de la gente. Lo que
1: bueno,
2: es...
1: una resistencia, vamos a aclarar, Esteban, muy perseguida, porque incluso los mecanismos, los expertos internacionales, los magistrados de la Corte Penal Internacional están siendo perseguidos por países como Estados Unidos, como Rusia y otros países.
2: Correcto. Hemos visto, por ejemplo, los ataques de la sociedad civil en todos los países, pero por dar un ejemplo, esto que hablas de la Corte Penal Internacional, son 8 jueces que están siendo sometidos a sanciones por investigar Palestina, los crímenes de derecho internacional en Palestina. Está también la relatora de Naciones Unidas para Palestina, también con sanciones, que ahora un juez de Estados Unidos la ha levantado. Y esas sanciones son por parte de Estados Unidos con el apoyo entusiasta de Israel, Rusia, China, que son todos los estados que no han reconocido la Corte Penal Internacional. Pero aparte de esos ataques a la Corte Penal Internacional, también las sanciones a esas ONGs palestinas, o sea, también lo que ha hecho Estados Unidos no solo es sancionar a los jueces y a la fiscal, sino a las ONGs palestinas que han denunciado ante la Corte Penal Internacional también, y no les deja prácticamente estar en una situación de muerte civil. Estamos hablando de un Afganistán que era difícil que vulnerara más los derechos humanos de las mujeres, pues ha dado otra vuelta más, vulnerando más, y sí que se excluye la educación, el trabajo, la libertad de circulación.
1: O sea, por ser mujer en Afganistán no puedes trabajar, no puedes ir a la escuela, no puedes hacer un montón de cosas y no puedes ni hablar prácticamente.
2: Y hay un elemento que ha sido muy, como muy, no muy conocido, y es que además han reducido, una buena parte de los países han reducido lo que se llama la ayuda internacional, ¿no? Son Estados Unidos, pero también Alemania, Canadá, Francia, Reino Unido, y esa ayuda internacional que va para combatir el SIDA, para que haya vacunas para niños, miles de muertes evitables tiene un impacto catastrófico sobre el incremento de enfermedades, la muerte de gente por el SIDA, la falta de vacunación de niños.
1: Claro, pero o sea, esto hay otra parte, y perdónenme por la maldad, hay otra parte de la ecuación. Cuantos más enfermos, las grandes transnacionales más medicamentos venden también.
2: Claro, entonces, o sea, lo que sí es importante es que ante todo eso, lo que único que nos manda de positivo el principio de 2026 es un cierto respuesta. O sea, lo hemos visto, por ejemplo, con gente joven. Ahí vemos, nosotros hemos documentado en una docena de países de Indonesia, Marruecos, gente que se manifiesta, miles de personas defendiendo sus derechos.
1: Déjame que haga un apunte sobre eso, porque me parece especialmente grave el comportamiento de los medios de comunicación españoles, que han cubierto un tupido velo sobre esas manifestaciones que fueron importantísimas en nuestro vecino del sur, en Marruecos, donde la generación Z sí salió a la calle para protestar porque mujeres parturientas, por falta de médicos y enfermeras, morían reventadas por partos prematuros y no había personal, cuando ese país estaba gastando un dineral en el Mundial de Fútbol, no sé qué mundial es, africano o lo que sea, y se echaron a las calles y los reprimieron con dureza, atropellados. Hemos visto imágenes filtradas que no han salido en los telediarios. Habrá que preguntarse por qué. Y unas represiones tremendas también en México, en Perú y en otros países.
2: Sí.
1: La llamada generación de cristal no es tanto así porque ha salido a manifestarse, pero los han reprimido con mucha dureza.
2: Lo hemos visto en el mismo Estados Unidos, como toda una resistencia civil al ICE, este órgano, cuerpo policial que detiene y deporta y maltrata a miles de inmigrantes, porque
1: cuyo, su exjefe, ya creo que se ha retirado, se apellida Bovino.
2: Sí, correcto, se puede hacer muchas bromas con la parte,
1: sí, de Bovino. Se puede hacer mucha broma, pero lo dramático es que detenían a niños de 5 años y los trasladaban a 2.000 kilómetros.
2: Bueno, y luego los detenían.
1: Detenían y los trasladaban a una base donde ha muerto gente y un niño pequeño allí.
2: Y eso hemos estado también. Hemos estado en Minneapolis hace poco y en Los Ángeles hemos visto la resistencia que hay pueblo a pueblo, pueblo a pueblo y casa a casa. Gente, por ejemplo, que cuando se acerca a la policía de la ICE tiene silbatos para avisar.
1: Avisarse, sí.
2: Gente que cuestiona en los tribunales todas las detenciones. Parroquias que permiten que la gente se reúna allí. Gente que se organiza para ayudar con la educación de los niños. O sea, hay una enorme resistencia en mucha parte del mundo a este intento de dejarnos sin un orden mundial del salvaje este, ¿no?
1: Tú comentabas, Esteban Beltrán, recuerdo director de la sección española de Amnistía Internacional, comentabas que solamente el 70% de la población mundial no tiene sistemas más o menos democráticos. Y a esto habría que añadir, esto es otra maldad, si me la permites, Esteban, habría que añadir que muchos de esos supuestos sistemas democráticos en connivencia con grandes poderes económicos transnacionales funcionan, caso véase de Estados Unidos, véase de Israel, véase de otros países, funcionan, según muchos analistas políticos, no lo digo yo, yo soy un mensajero, como auténticas mafias.
2: Bueno, ahí lo que colaboran con estos depredadores es todo el sistema, lo que llamaríamos de empresas tecnológicas. Es decir, Meta, X, el TikTok, colaboran con los gobiernos para reprimir a la población. Han suprimido todo tipo de control de sus propios contenidos y siguen provocando discursos, de ahí sí que haya discursos de odio, racismo, etc. Porque no solo las relaciones internacionales lo que está en riesgo. O sea, está en riesgo la lucha contra el racismo. Está en riesgo la lucha por los derechos de las mujeres. Está en riesgo todo el sistema de salud, educación y vivienda públicos.
1: Y está en riesgo.
2: Está en riesgo los derechos humanos con mayúsculas.
1: Y el propio concepto de humanidad. Mencionáis en vuestro informe que Estados Unidos es responsable de bombardear una escuela en Irán. Ese no. Irán, que no nos callamos nada, lógicamente, que hemos comentado que algunas cifras hablan de 30.000, 40.000 ejecutados por el régimen de los ayatolás entre su población civil porque protestaban. Pero es que Estados Unidos tiró misiles y mató a más de 150 niñas en un acto claro de terrorismo internacional, que eso debiera ser juzgado y exigirse responsabilidades. Y ese mismo país, que yo no sé, muchos americanos deben de estar avergonzados, entiendo, como les pasó a los alemanes con los nazis. Ese mismo país ha bombardeado instalaciones civiles como desaladoras, que son fundamentales en ese lugar del mundo para beber agua potable.
2: La escuela de la que estás hablando es la escuela de Minab. Nosotros hemos investigado ese ataque, ese crimen de derecho internacional, y utilizaron inteligencia artificial para ese ataque. Es decir, no fue, esto era peor, no fue un ataque ni siquiera directo, sino utilizando inteligencia artificial buscaron la forma sin actualizar y al final lo que ocasionaron fue la muerte de 150 niñas allá. Una cosa tremenda, tremenda. Pero además estamos hablando de, por ejemplo, efectivamente,

0: las plantas desaladoras o irán a contraatacado atacando las instalaciones de energía.
1: De sus países vecinos.
0: De sus países vecinos, uh-huh. que también han dejado a la gente, en fin. Es un auténtico desastre.
1: Y a todo esto, lo de Rusia no se ha acabado todavía con
0: bueno,
1: Ucrania.
0: Claro, es que claro, estamos hablando de un mundo en el que hay 52 conflictos armados, nunca ha habido tantos, en el que el uso de la fuerza no disimula. O sea, ese es otro concepto de los depredadores, de los gobiernos depredadores, el uso ilegítimo de la fuerza, sin ningún marco, sin nada del derecho internacional, significa en la parte de democracia, por ejemplo, cómo se debilitan. Quiero resaltar por la parte del Reino Unido. El Reino Unido, por ejemplo, detuvo el año pasado, el gobierno laborista del Reino Unido, a 2.300 manifestantes por manifestarse a favor de Palestina.
1: Lo que pasa es que luego la justicia británica
0: Correcto.
1: Ha corregido eso.
0: Y lo que ha hecho la justicia británica es decir que esas eran detenciones ilegales.
1: Bueno, estamos viviendo situaciones, además, no se queda la cosa, como decíamos al principio, en Estados Unidos, en Irán, en Rusia, en Israel, sino que en América Latina tienen también muchos problemas, en Asia hay muchos problemas, en Myanmar, comentáis también, se están bombardeando impunemente a civiles, en Sudán, en un montón de lugares del mundo hay conflictos donde la humanidad empieza a escasear y, lógicamente, como decíamos al principio, si son unas mínimas reglas de convivencia internacional, de derecho internacional, si nos las cargamos, esto va hacia una auténtica barbarie.
0: Crea una incertidumbre total a todo el mundo. O sea, ese es el punto fundamental. Ya decía Rousseau, digamos, el siglo XVIII, decía que sin leyes los más débiles sufrían, incluso aunque esas leyes no fueran perfectas y fueran injustas en algunos casos. Cuando no hay leyes, cuando no hay orden, cuando todo depende de los intereses comerciales, cuando todo depende del control y de la impunidad, nos vamos a un mundo lleno de incertidumbre. Y quiero decir esto porque los derechos humanos parece que son un añadido, ¿no?, a todo esto, pero los derechos humanos son el centro de todo. Es decir, los derechos humanos es lo que da estabilidad a un país, lo que crea una clase media bien amplia, y los países donde hay mayor respeto a los derechos humanos son los que tienen educación, los que tienen salud, que tienen vivienda pública, y una clase media en donde se reducen las desigualdades. O sea, bueno, los derechos humanos son un freno a estos abusos, no es como algo que hay que combatir, son la razón de ser de sociedades estables.
1: Dos anotaciones, si no me falla la memoria. La primera es que fue nuestro invitado hoy, Esteban Beltrán, director de Amnistía Internacional en España, quien me enseñó, y lo confieso, que una forma humana y también muy práctica de medir la calidad de los países no es por el PIB y su riqueza, sino por el cumplimiento o no cumplimiento precisamente de esos derechos humanos que nos dimos allá por el año 1948, creo que fue, aunque habría que añadir otros derechos como el acceso al agua y otra serie de cuestiones, pero es que esa es una forma muy buena de medir a los países, ¿no? Es su cumplimiento o no cumplimiento de esos derechos humanos. Ese es un apunte, y el otro, si me permites, Esteban, es de vuestra secretaria general, que lleva siendo secretaria general de Amnistía Internacional ya muchos años, la francesa Agnès Callamard, que dice: nos enfrentamos al momento más difícil de nuestra época. La humanidad sufre el ataque de movimientos transnacionales antiderechos y de gobiernos depredadores decididos a imponer su dominio mediante guerras ilícitas y descarados chantajes económicos. Esto es lo que tenemos ahora.
0: Nos toca. Es decir, es un llamado, nos toca a esta generación, tengas la edad que tengas, de lograr mantener un sistema que no es perfecto, pero es el sistema que nos permite avanzar en derechos humanos y que la gente puede tener una cierta estabilidad para vivir.
1: Y ahora lo bueno, porque tú lo decías al principio de la entrevista, llegaremos a lo bueno, vamos a lo bueno, que lo bueno es también, entiendo, Esteban, que hay millones de personas movilizándose en todo el mundo por tener unas relaciones más humanas, más justas y más solidarias.
0: Bueno, es muy hermoso, digamos, y muy importante esa sociedad civil. O sea, lo que ha creado estos 80 años de derechos humanos también son sociedades civiles que defiende los derechos humanos. Entonces ahí va desde los jueces que cumplen su trabajo, como estos de la Corte Penal Internacional, como la Corte Internacional de Justicia, cuando dice que Israel está cometiendo un genocidio o hay riesgo de genocidio, lo que hace esta generación Z que tú decías de Marruecos, pero también de Kenia, de Madagascar, de Nepal y de Perú, defendiendo sus derechos, como la gente que de Estados Unidos que resiste y que es capaz de plantear el juez que acaba de declarar ilegales las sanciones a Albanese, la relatora de Naciones Unidas de Palestina. Hemos visto algún cambio muy importante, por ejemplo, en Hungría.

0: En Hungría el año pasado celebramos, porque además estuvimos allí, 300.000 personas, una manifestación prohibida del Día del Orgullo Gay. Y hoy es un país en donde respira, es un país donde hay un nuevo gobierno y donde hay una sociedad civil que ha defendido sus derechos y va a avanzar, ¿no? Por lo tanto, el quien pensamos, no sé si te acuerdas, un día, un año, hablamos de Rodrigo Duterte, el presidente de Filipinas, que hizo una campaña de ejecuciones extrajudiciales,
1: sí.
0: Que él mismo mató gente por vinculada a la droga. Bueno, pues Rodrigo Duterte hoy está frente a la Corte Penal Internacional.
1: Bueno, eso no lo sabía, qué buena noticia,
0: ¿no? Y ha sido detenido. Por lo tanto, hay una resistencia. Esto es importante, no estamos solos, pero nos enfrentamos a un enemigo muy poderoso.
1: Bueno, nos quedan escasos 2 minutos y medio. Esteban Beltrán, ¿qué le podemos decir a la gente que nos escucha? Movilícense, tomen conciencia. Los derechos humanos no son un regalo, como tú mencionabas antes. Las sociedades más prósperas, donde hay más felicidad, donde se vive mejor, son las que mejor defienden los derechos humanos. Derechos como la sanidad, derechos como la educación, derechos como las libertades entre hombres y mujeres, derechos de todo tipo, que si los pisoteamos nos vamos al garete.
0: Eso es. O sea, estamos hablando de que ahora mismo todo este empuje antiderechos, sí, está en cuestionamiento la educación pública, el poder ser tratado en un ambulatorio, sin necesidad por dinero, tiene que ver con la vivienda. En España tenemos un grave problema de vivienda, pero también tiene que ver con la defender los derechos humanos, defender el derecho a la vivienda. Pues, por lo tanto, los derechos humanos es importante, siempre se piensan como que le ocurre a alguien más, una minoría. Que hay que respetar. No, los derechos humanos también son para las mayorías.
1: Lo estamos viendo en España con la vivienda.
0: La vivienda,
1: si
0: es
1: quieres,
0: un tema de mayorías.
1: Tenemos medio minuto para hablar de la vivienda.
0: Claro.
1: Los dos principales partidos políticos, tengo la extraña sensación o la certeza de que han perdido 25 años en este campo.
0: La vivienda es el principal problema de derechos humanos que hay en España. Y para darte un dato, esto es importante. Mientras en Europa hay países, la mayoría, con un 15, un 20% de vivienda pública oficial, en España es un 3,4%.
1: Un 3,4%. Claro, y a esto le sumas que cuando habla un promotor dice, a mí me da lo mismo fabricar o construir vivienda para el sector público o para el privado. Ahora, si el del privado me lo paga mejor, pues se lo hago para este. Conclusión, quizá habría que crear una empresa pública de vivienda.
0: O sea, lo que hay que ahora mismo hay un plan estatal de vivienda. O sea, pero es importante que se entienda que no puede haber una cerrazón política. O sea, el derecho a la vivienda es para gente que es de derechas, de izquierdas, de centro y que no tiene ninguna ideología. Para gente joven, para minorías. Es el principal problema en España. Es una cosa
1: tremenda.
0: Y
1: que es un derecho, no un bien para especular.
0: Correcto. Es un derecho humano. La gente no es una violación de derechos humanos que a ti te desahucien y te lleven a la calle. Tengas niños o no tengas niños, es una violación de derechos
1: humanos. Y que, por cierto, se siguen produciendo cientos, miles de desahucios anuales en nuestro país.
0: Bueno, para que te dar una idea, el decreto ley este que está en veremos y si se aprueba o no en el Parlamento sobre desahucios, significa que hay 70.000 personas, 70.000 personas en riesgo de desahucios según se aprueba o no este decreto.
1: Se me va el tiempo. Esteban Beltrán, director de la sección española de Amnistía Internacional. Informe, ese informe se llama La situación de los derechos humanos en el mundo. Entran ustedes en la página web, entráis en la página web y lo podéis descargar gratuitamente. Muchísimas gracias, amigo. Tienes tiempo, como siempre, para dejarnos una reflexión, un deseo o lo que tú consideres.
0: Bueno, una cuestión que quizá no hemos hablado suficiente, pero es importante, es la libertad de expresión. No demos por hecho cosas. La libertad de expresión es uno de los derechos que está más en riesgo. Esto que estamos haciendo hoy, en algunos países ya no se puede hacer. Entonces yo creo que simplemente reivindicar ese derecho que parece viejo, pero que es fundamental para todos los demás, y es poder expresar lo que investigas, poder expresar tus ideas, tus opiniones, y en el mundo hay un problema con eso.
1: Esteban Beltrán, muchísimas gracias, como siempre un placer, y hasta cuando tú quieras.
0: Gracias, Tato.
1: Chao. Así llegamos al final de esta edición de En un mundo feliz. Como siempre ha sido un auténtico placer, y hasta la semana que viene les deseamos lo mejor. Chao.

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1: Pues bienvenidos una vez más, queridos españoleros y españoleras, a este lapso, a este maravilloso recoleto bosquecito de la historia de España que llevamos haciendo ya casi un año, por decir algo más comedido, ¿no? Ya una temporada completa en España en la historia, acompañado por muchísimos invitados maravillosos, expertos en todo lo que hablan y en todo lo que investigan, siempre con esta nave dirigida por mi querido Víctor Gómezchuk, que está ya a los mandos de, como siempre digo, nuestro Enterprise, y con el gran Valentín Grande siempre desde arriba mirando en el éter, pululando y viendo qué hacemos bien y qué hacemos muy bien. Pues llegamos al último programa de la temporada y hemos pensado que qué mejor programa podíamos hacer que pensar en uno de los iconos más espectaculares que tenemos los españoles, que tiene esta cultura, sea uno español, sea uno portugués, sea uno andorrano, no sé si decirlo así, o sea uno, esté uno tan equivocado como para querer ser gibraltareño, las cosas como son, porque querer ser inglés en España es una cosa que hay que hacerse mirar. En fin, pues vamos a hablar de bellotas y su impacto en esta cultura española, y para ello tenemos una vez más, por tercera vez, al gran maestro don Juan Pereira Sieso, que es profesor titular, aunque él diga que no, yo lo voy a decir, de prehistoria en la Universidad de Castilla-La Mancha. Es un grandísimo y querido amigo, sobre todo querido maestro. Y hoy por primera vez pues invitamos a Enrique García Gómez, que es el responsable del área de medio ambiente de la Diputación de Toledo y es doctor por la Facultad de Ciencias Ambientales de esta maravillosa universidad que tenemos en Castilla-La Mancha, que las universidades públicas nos ponen muy contentos en este programa por no utilizar un verbo más sexual. Así que, queridos compañeros, bienvenidos a España la Historia una vez más.
2: ¿Qué tal? Buenos días, Eduardo. Encantado de estar otra vez contigo.
3: Buenos días.
1: Hola, Enrique. A Tipi, por primera vez, bienvenido. Y a,
3: muchas gracias.
1: Y a gran Juan Pereira, que es el tercer programa en el que lo invitamos. Pues chicos, pues muchas gracias por querer participar en esta experiencia de divulgación de la historia y de la cultura española, que yo creo que es siempre muy, muy interesante. Bueno, por lo que decía, ¿no? Estamos hablando de uno de los símbolos culturales más extraordinarios de nuestra sociedad, ¿no? Yo me preguntaba así para empezar, como dos monstruos como vosotros, un monstruo como tú, Enrique, y un maestro espectacular como Juan Pereira, habéis acabado haciendo un libro sobre bellotas. Eso lo tenéis que explicar, por favor.
2: Bueno, eso son las casualidades de la vida. En mi caso yo siempre digo lo mismo. Yo estaba tan tranquilo esperando el autobús en Zocodover, cuando miro al suelo...
3: Zocodover, que es la plaza principal del casco histórico de Toledo.
1: Sí, señor,
3: claro,
1: sí, señor.
2: Buena observación. Y veo en el suelo que había cáscaras de bellotas. Y entonces me acordé de que yo también las había comido de joven y sí, demás. Y entonces que digo, pues un paisano que ha venido, una paisana, ha venido a hacer alguna gestión aquí a Toledo, a la capital de la autonomía, y se ha echado un puñado pues para comerlo como una especie de tentempié. Yo en ese momento estaba trabajando en un yacimiento de la Edad del Bronce en el que encontramos una gran cantidad de molinos, pero que sí, el entorno no favorecía el que hubiera cereal. Y bueno, entonces claro, estos que molían aquí.
1: Claro.
2: Y me acordé de una referencia de Estrabón que decía que los montañeses o los habitantes del interior de la península ibérica se alimentaban 3/4 partes del año, que esos son 9 meses, de un pan hecho con harina de bellotas.
1: Oh,
2: y a partir de ahí empecé a tirar del óleo, a buscar referencias arqueológicas, pero me di cuenta que por mi formación, aunque me gustaba mucho el campo y tengo algunas referencias de biología, pero de botánica, pero necesitaba la ayuda de un auténtico conocedor, de alguien que en su formación y en su trabajo práctico y de investigación conociera muy bien el mundo de la dehesa, el mundo del encinar. Y gracias a Jesús Carrobles, que también era un antiguo alumno y un excelente compañero y amigo, me presentó a Enrique, que también desde el principio conectamos muy bien, y bueno, ahora esa segunda parte te la contará Enrique.
3: Sí, sí, bueno, las bellotas nos han unido.
1: di que sí.
3: Sí, es verdad que al final estas uniones parecen tan extrañas, ¿no? De un arqueólogo prehistoriador y un naturalista ambientalista, es como una cosa muy rara. Pero yo diría que en este caso es la unión perfecta, ¿no? Porque la bellota aparece desde la prehistoria y aparece, o sea, no solamente como elemento natural, que está claro, hay encinas, alcornoques, quejigos, robles de diferentes especies, y esto viene ocupando desde hace miles y cientos de miles de años nuestro territorio, y de Europa y de otros lugares del mundo, pero lo que sí es significativo es que en hechos culturales aparece desde la prehistoria, ¿no? La bellota como símbolo, como elemento, como alimento. Es decir, y claro, todo eso, si no vienes de diferentes disciplinas, es muy difícil interpretarlo, ¿no? Porque uno lo ve desde el punto de vista natural y dice, sí, sí, es que en otoño las echan y tal, y el otro lo ve, sí, sí, lo he visto en ornatos de los griegos, de los egipcios y de los tal, pero todo eso hay que unirlo para intentar dar explicaciones de por qué aparece, de qué manera aparece y sobre todo por qué con esta constancia y continuidad a lo largo de la prehistoria, de la protohistoria y de la historia.
1: Oye, fantástico. Estaba pensando también, fíjate, según se escuchaba, porque es verdad que vaya dos patas para un banco que debía mi abuelo saber juntado. Yo creo que es magnífico, ¿no? El otro día hace unos días tuvimos a dos prehistoriadores con un geólogo hablando del yacimiento de Segovia, de la huella de Segovia, ¿no? Entonces, quiero deciros que estas mezclas son siempre maravillosas, ¿no? Yo estaba pensando ya así, por ahí, yendo más ahí en profundidad, ¿no? Es decir, el concepto simbólico, ¿no? De las bellotas. Yo pensaba en nuestra sociedad, en términos históricos, incluso diacrónicos. Si tuviéramos que elegirlo, vosotros apostáis más por la bellota que, por ejemplo, por el vino o por el aceite de oliva, para definir linealmente, ojo al dato, linealmente desde las primeras culturas que se desarrollan en la península ibérica hasta casi el presente, porque yo también he comido bellotas, como ha dicho el maestro Juan Pereira. Entonces, ¿apostaríais por este símbolo como algo lineal y constante en la cultura española?
2: Sí, sí, sí, desde luego, porque además lo tenemos cogido como símbolo desde el punto de vista de las evidencias, arqueológicas, como un elemento además al que se utiliza como elemento de adorno personal y sobre todo realizado en materiales de alta calidad. En el primer milenio antes de Cristo, no solo en la península ibérica, sino en todo el Mediterráneo, son abundantísimos los objetos de adorno personal realizados en oro, en plata, en marfil, pero incluso antes de eso, por ejemplo, estoy recordando ahora el estupendo dolmen que hay en Sevilla. Que uno de los elementos de adorno que presentan son precisamente bellotas realizadas en marfil.
1: Alucina.
2: También en el mundo púnico aparecen, sí. En algunas fiales también de época griega. Hay toda una serie de elementos en los que vemos que la bellota va asociada a elementos simbólicos y, por lo tanto, realmente importantes. Pero luego lo encontramos posteriormente en época medieval, época moderna.
3: Incluso,
2: hay muchas de esas referencias.
3: Juan, acuérdate que hoy día cuando en cualquier país se emite moneda, sí. Es decir, pues aparece normalmente el jefe del Estado que represente a ese país y alguno de los elementos escultóricos o naturales más importantes, ¿no?, del país, ¿no? Eso. Y hay monedas de la Edad de Hierro de determinadas cecas donde el anverso o el reverso depende, aparece la bellota. No
1: me digas.
3: Es decir, claro, por un lado la bellota y por la otra cara el jabalí.
1: Madre,
3: es decir,
1: joder, alucinas.
3: Claro, ¿qué era lo importante? O sea, ¿qué era lo más básico para vivir y a lo que casi tenían que rezar todos los días? Pues a lo que le generaba la capacidad de supervivencia y poder vivir, ¿no? Y era el elemento, o sea, era la puerta del sol o la de Brandeburgo, ¿no? Era el elemento, sí, representativo de esa cultura, de ese territorio, lo más importante para el pueblo.
1: Oye, estamos
2: entonces
1: hablando...
2: Eso...
1: Sí, sigue, sigue. Diego, Juan.
2: No, que ya te digo que lo tenemos en referencias e incluso, ya te digo, muy antiguas. Como he mencionado antes, el dolmen de Sevilla, el dolmen de Montelirio, pero tenemos otro en Gilena, donde en una cueva artificial aparece tallado sobre un colmillo de hipopótamo, otro, una bellota perfecta. Pero luego tenemos una gran cantidad de escudos de época medieval o de época en la que se fundan las distintas poblaciones en distintos lugares, donde aparece o bien la encina o bien aparece referido a las bellotas de oro directamente. E incluso aparece también en las referencias más antiguas, como Hesíodo en el trabajo en los trabajos y los días, en su, sí, poema, dice que en el pasado edénico, en el pasado del paraíso, en la Edad de Oro, donde no hay que trabajar, la humanidad se alimenta básicamente de bellotas y de miel.
1: Oye, una cosa, porque estamos hablando de bellotas, y yo las recogía con mi padre cuando íbamos ahí al Robledal y demás, para echárselas a los gorrinos y esto, pero yo me pregunto, ¿estamos hablando de bellotas de encina o estamos hablando de bellotas de Alcorroque, ¿qué bellotas estamos hablando? O en general de cualquier tipo de bellota.
3: Sí, bueno, de antemano hablamos de todas. Lo que pasa es que la península ibérica, de antemano, la única especie que es capaz de producir bellota dulce, sí. Cuando hablamos de bellota dulce, no hay que pensar en esos bollos que comemos, sí, de postres, ¿no? Sí, sí. Pero sí, agradable al paladar, que lo, sí, podemos comer y nos resulta agradable, siempre hay grados de dulzor. Esas que se comen directamente, pues únicamente las producen algunos ejemplares de encina. Mientras que el resto de especies, en la península hay 10 especies, 10 especies de árboles o arbustos grandes, ¿no?, que productores de bellotas, y el resto lo producen amargos. Es decir, todas son comestibles, con una diferencia, que la encina dulce la comes directamente,
1: sí,
3: o así verde, o seca, o manipulada de la manera que sea, ¿no?, sí, en harina, tostada, como sea, pero las amargas necesitan un proceso previo que se hace normalmente o con tostado o con lisiviación. Es decir, es como las aceitunas, ¿no? Cuando alguien dice, estoy curando aceitunas, claro, es que estás haciéndole perder el amargor. Una aceituna es imposible comer directamente.
1: Ya,
3: pues la bellota amarga es,
1: digo,
3: exactamente igual, ¿no? Es decir, es imposible comerla directamente porque es muy amarga y no es agradable al paladar, pero quitándole ese amargor, que es relativamente sencillo, porque o bien sumergiendo en agua fluyente o tostando, que es casi más rápido, pues pierde ese amargor y ya todas ellas son perfectamente comestibles.
2: Y además sobre eso ya tenemos referencias muy antiguas. Plinio ya dice que en Hispania la bellota dulce se utilizaba como postre, pero luego añade, para precisamente aprovechar las amargas que señalaba Enrique, tostada entre cenizas es más dulce. O sea, que ya se conocía perfectamente que las hay más amargas y se conocía también perfectamente el procedimiento para hacerlas más dulces. Pero no solo aquí en la península ibérica, en distintos lugares donde hay género quercus que producen bellotas, como puede ser California o como puede ser Japón, todavía en algunos supermercados de Japón se vende harina de bellota, se conocen perfectamente los procedimientos que ha señalado Enrique para quitarles el amargor.
3: Sí, y además no solamente para comer, porque parece que nos estamos centrando ahí.
1: Sí.
3: Ya los romanos y los griegos, el dios supremo era Júpiter y Zeus, ¿no? Y tanto uno como el otro estaba ligado directamente con el roble. El roble, claro, es la representación del árbol más fuerte, más simbólico, más, es decir, de hecho se mantiene hoy día en nuestra cultura, ¿no? Ser fuerte como un roble, o sea, ya
1: sí,
3: eso
1: sí,
3: está indicando todo, con lo cual el fruto del roble es aquello que hace perpetuar y mantenerse esa fortaleza, ese vigor, esa capacidad de distinción, ¿no? Es decir, que simbólicamente ya no es tanto las encinas de las que nos comemos la bellota más directamente, sino son los robles o el conjunto de robles, porque es el árbol más totémico de la cultura, por lo claro, menos de toda Europa.
1: Claro, claro. Se estaba pensando, fíjate, que estáis hablando de usos alimenticios, de básicamente, ¿no? El uso de como harina y como alimento no tiene un carácter medicinal, porque casi todos estos frutos, al final, siempre se les busca, se les da una vuelta en cuestiones medicinales.
3: Bueno, no solamente es que no lo tenga, es que, o sea, sí, claro que lo tiene. De hecho, hasta hace pocos años se comercializaban productos de bellota, sobre todo para las diarreas, ¿no? Es decir, había, de hecho tenemos en nuestras colecciones particulares de elementos belloteros,
1: sí,
3: tenemos envases de productos que se vendían como medicamentos y fundamentalmente eran harinas de bellotas porque se utilizaban y los médicos durante muchas épocas de la historia o durante toda la historia, por,
1: sí,
3: todos los datos que tenemos, los recomendaban, bien en seco, bien en horchata, bien en diferentes elementos o diferentes bebidas, ¿no?, o potajes o brebajes, lo recomendaban para eliminar las diarreas, para sujetarlas.
1: Madre mía. Oye, vamos a parar un momento porque es que tengo un montón de mujeres aquí saltando por la ventana y están con un mosqueo que no os quiero ni contar. Así que las voy a dejar entrar porque yo no sé qué querrán estas. Tienen una cara de mosqueo tremenda. Así que dadme un minutillo, un par de minutos que voy a hablar con ellas y luego retomamos la conversación. Disculpadme.
3: Sí, sí.
2: Nada, adelante.
0: Mujeres malditas en la historia.
1: acaban de sentar aquí ahora mismo unas 25 o 30 mujeres con una cara de un mal carácter, muy enfadadas. He de reconocer que ellas son las famosas belloteras de Extremadura, aquellas jornaleras que recolectaban bellotas de encina y alcornoque en aquellos tiempos del siglo XX, antes y después de la Segunda República y la Guerra Civil, intentando subsistir con el alimento básico que suponía aquello, muchas veces en los latifundios y muchas veces jugándose la libertad y unas multas que eran imposible de afrontar. Por eso, desde el programa de hoy, pues hacemos un recuerdo a estas mujeres maravillosas que hacen cualquier cosa para sacar adelante sus familias, las belloteras de Extremadura. ¡Viva las belloteras de Extremadura!

0: Viva las bellotas y viva la libertad.
1: Hoy hablamos con...
0: Pues ya se han ido las belloteras de Extremadura, se han ido un poco más contentas por el reconocimiento que las damos y el abrazo enorme que las damos desde España en la Historia. Y retomamos la conversación con el maestro Juan Pereira y con el gran Enrique García Gómez, que vamos a seguir hablando de nuestro tema de hoy, que es el tema con el que terminamos esta temporada primera de España en la Historia, hablando de este símbolo de la cultura que son las bellotas, ¿no? Habéis hablado de muchísimas representaciones. Habéis hablado de yacimientos arqueológicos, de joyas, es decir, en el acervo cultural está presente este símbolo de una forma clara y evidente, pero ¿hay en algún aspecto donde aparezca más? Es decir, ¿es más una joya, es más un adorno, es más una advocación religiosa, es más un exvoto? No lo sé, ¿habéis encontrado esta tendencia o aparece en cualquier plano cultural?
2: Yo diría que en ese aspecto la clase de la bellota es enormemente amplia. Y entonces lo tenemos, de hecho, nuestro proyecto que inicialmente empezó por una simple colaboración para una cosa vinculada a arqueología, en pocos meses eso se amplió a diferentes aspectos de la historia, de la arqueología, de la antropología, de la etnografía, de la religiosidad popular. Hay una cantidad enorme. Y que eso lo estuvo estudiando el profesor Carlos Bizuete, compañero mío de la Facultad de Humanidades de Toledo, sobre la cantidad de vírgenes que aparecen en robles o en encinas, o incluso algunas de ellas que dan unas bellotas que tienen una pequeña mancha, que se dicen que es la mancha por donde se apoyó el pie de la Virgen cuando se apareció.
0: Madre
2: una
0: mía.
2: De las fiestas populares más espectaculares que tenemos aquí en la provincia de Toledo, que es la romería de Méntrida.
0: Ah, la romería menudo que se vino hacen allí, macho.
2: Pues hay una romería que van a la dehesa Galeana del pueblo de... La Berciana, que celebran que en una encina apareció la Virgen que se guarda en el pueblo, pero que el 25 de marzo, creo recordar, precedida por una serie de niños danzantes, hace una auténtica romería. Es decir, va todo el pueblo, casi todo el pueblo, se va a pasar el día a la dehesa y llevan a la Virgen bendice las encinas y es realmente un espectáculo impresionante desde el punto de vista etnográfico, pero también desde el punto de vista botánico.
3: Sí, y de hecho a la entrada de la dehesa berciana lo primero que hay es una encina con una cruz.
0: Madre mía. Sí.
3: Pero no una cruz clavada, sino donde se le ha quitado la corteza en forma de cruz, ¿vale? Porque la representación viva de la importancia religiosa de la encina, ¿no? Como en ese caso concreto y en muchos otros casos de religiosidad popular y de la religión católica. De hecho, como comentaba Juan, en trabajos de advocaciones vegetales en España, pues resulta que el ranking, con diferencia, está la Virgen de la Encina, de la Carrasca, el Cristo de la Encina, del Carrascal. Es decir, claro, es la especie más extendida de la península, en este caso de España peninsular, y con mayor representación. Claro, si tiene que caer un meteorito en esta superficie, pues el mayor porcentaje de posibilidad de que caiga sobre una especie concreta es sobre la encina.
0: Desde luego.
3: Con lo cual, con esa probabilidad, pues resulta que la encina es la que más advocaciones tienen marianas ligadas a ella, ¿no? Después, por supuesto, aparece el olivo, ¿no? Es decir, parece que es una por silvestre, el otro por cultivado, pero no dejan de ser esas manifestaciones de religiosidad muy representativas de la cobertura vegetal que tenemos en este país.
0: Oye, ¿habéis hablado? Escucha, antes de que sigas, se me ha olvidado la pregunta, si no. ¿Habéis hablado de, habéis dicho, el proyecto que tenemos? Entonces, yo quiero que, antes de que sigas, maestro Juan Pereira, que sigas, que me expliques el proyecto que tenéis, porque claro, es que si tenéis un proyecto que engloba las bellotas, pues por favor, es el momento de que me lo contéis.
2: Bueno, el proyecto es precisamente eso, vincular nuestras áreas de investigación en distintas áreas en las que tiene que ver o bien la presencia o bien el aprovechamiento desde distintas perspectivas de la encina y más concretamente de las bellotas. Empezamos en el año 80 y tantos, 90 por ahí, y yo creo que...
3: Bueno, sí, hay bellotas de cuando empezamos que son casi fósiles ya.
2: Sí, hasta que...

0: digo.
1: Mientras la curiosidad nos mantenga, nosotros estamos ahí con distintas cosas. Pues, por ejemplo, una línea de investigación. Tenemos tantas líneas de investigación que cada año vamos cambiando. Acabamos de publicar ahora una cosa relacionada con el aprovechamiento de las bellotas, relacionado con la vida cotidiana y el asedio de Numancia por Escipión Emiliano, por ejemplo.
0: Toma ya.
1: Entonces, bueno, pues podemos ahí realizar distintas cosas, pero también tenemos otra cosa vinculada a las fiestas populares, incluso a la presencia de las bellotas, incluso en cuplés, en el cuplé famoso del relicario, se hace referencia a la fiesta de San Eugenio, porque se dice, un día de San Eugenio yendo hacia el Pardo lo conocí. ¿Qué hacía yendo hacia el Pardo la cupletera y el torero que se conocen allí? Pues van a la fiesta de San Eugenio porque el día de San Eugenio, el 15 de noviembre, el pueblo de Madrid está autorizado a entrar en el cazadero real, en el Pardo, a recoger bellotas.
0: Es que es un encinar aquello y un robledal.
1: Claro, entonces allí hay toda una serie de referencias, e incluso aparece también en alguna zarzuela, como el Barberillo de Lavapiés, en las que se hace referencia a esa fiesta. De esa fiesta de San Eugenio habla, por ejemplo, Galdós en Fortunata y Jacinta.
0: Sí, es verdad.
1: Es decir, que tenemos una cantidad de proyección.
2: Dichos, refranes, canciones,
1: folclore,
2: villancicos,
1: alimentación,
2: adivinanzas, o sea, bueno, de hecho, tanto es así que lo que preguntabas, que en mi caso al final acabé haciendo la tesis doctoral de la bellota.
0: Toma ya. Sí, señor. Yo te he dicho doctor por la Facultad de Ciencias Ambientales de Castilla-La Mancha, pero no te he preguntado la tesis, pero claro, me dejas asombrado. Es maravilloso. Sí. Oye, pues pensaba en eso. Habéis publicado también un libro, ¿no? Tenéis un libro y tenéis bastantes publicaciones, ¿no? Que yo sepa.
2: Sí. El libro es El ser humano y las bellotas. Como elemento iconográfico a lo largo de la historia, avatares de un símbolo de la península ibérica.
0: Oye, es que es sorprendente, pero sobre todo es un tema, además, que fíjate, una profundidad maravillosa, ¿no? Habéis hablado mucho del origen de este maravilloso icono, que es un icono cultural, yo creo, ¿no? Referencias en yacimientos arqueológicos españoles. Entiendo que por todo el Mediterráneo ocurrirá lo mismo, ¿no? Y yo estoy pensando, fíjate, en todas esas referencias cotidianas que no prestamos atención a las bellotas, como por ejemplo, que estoy pensando, por ejemplo, en las escaleras, en los topes de las escaleras que tienen forma de bellota, que los he visto en miles de sitios, ¿no? Yo tenía hasta un llavero que me trajeron de Extremadura mi hermano, que era una bellota, ¿no? Y estoy pensando en una de las plazas que más me gusta a mí de Toledo, que la llamamos la Plaza de la Bellota, o la Bellota Secas, ¿no? Que en realidad es la plaza del Colegio de los Infantes, ¿no? Pero la llamamos la Plaza de la Bellota por el bellotón que hay allí, ¿no? Esto es tan cotidiano que la gente no presta atención a ello, ¿no sois conscientes de esto?
1: Claro, la gente lo asume y de repente hasta que se fija y de repente dices, anda, es que las rejas, las puertas, las barandillas están todas rematadas con bellotas de distintos
0: tipos. Alucinante.
1: En el caso de Extremadura la han adoptado casi como una especie de elemento de diseño corporativo. Yo me acuerdo hace muchos años...
2: De identidad social.
1: Efectivamente. Sí. A mi compañera de geografía le dije, tus padres... Porque yo sabía que ella había nacido en Madrid, pero dije, tus padres son extremeños, ¿no? Y se me queda mirando y dice, ¿tú cómo lo sabes? Digo, porque llevas en la cadenita que llevas una bellota de oro.
0: Es que es
1: tremendo. Eso es el típico regalo que se hace, evidentemente, y que la Extremadura lo ha asumido como un elemento que forma parte de su identidad simbólica y cultural.
2: De hecho, lo llaman la bellota de la suerte. O sea, en toda la...
0: Eso me dijeron a mí, di que sí.
2: En la relojería, joyerías extremeñas, siempre aparece la bellotita de oro y es la bellota de la suerte, ¿no? O sea, es un elemento que identifica, bueno, hasta el punto que jocosamente al presidente de Extremadura se le llama el bellotari.
0: El bellotari. Bueno, ahora la bellotari, ¿no? En fin, no voy a hacer chiste con ella, pero vamos, la bellotari, sí.
1: Oye, pero estamos... en otros lugares lo tenemos referido a... Porque a veces, cuando haces lo de la bellota, siempre todavía puede haber alguna sonrisilla, ¿no?
0: Sí.
1: Eso de la bellota, el animal de bellota. Pero en otros países, como por ejemplo Inglaterra, la bellota es un elemento simbólico de una fuerza y de un prestigio brutal. Y te daré un pequeño dato y una, digamos, un cotilleo. Los pendientes que llevaba Kate Middleton cuando se casa... son de representan unas bellotas en platino rodeadas de brillantes.
0: Madre mía.
1: Si hubiera ocurrido en España no sé qué habría pasado, pero desde luego allí fue conseguido y de hecho se agotaron inmediatamente todas las copias que se hicieron y los diseños que sacaron inmediatamente porque les parecía, porque ella al mismo tiempo reivindicaba el origen de su familia que tiene raíces en Gales donde los robles son el elemento básico de los bosques de la zona.
0: Sí.
1: Exactamente.
0: Oye, pues ya estamos llegando al final de este maravilloso programa. que vamos a cerrar, como ya os he dicho, la temporada primera de España en la Historia. Yo quería preguntaros que si sigue siendo el símbolo la bellota hoy en día, entendemos.

0: Es
1: Eso
0: verdad
1: opinión, ¿eh?
0: que la bellota durante muchos años, hasta la posguerra, bueno, hasta los años 60, fue un elemento que se consumió habitualmente, en los entornos rurales. Había mucha necesidad, las cosechas eran escasas, la ganadería, muy limitada, la capacidad adquisitiva poca, y las bellotas se estuvieron consumiendo pues hasta los años 60. Entonces, cuando la sociedad española empieza a tener un poquito más de capacidad económica y de desarrollo, pues se empieza a olvidar eso, ¿no? Porque le recuerda épocas de penuria, de
1: Claro,
0: hambre,
1: de
0: de tal, ¿no?
1: necesidad.
0: Pero es verdad que ahora que estamos en esa vuelta a la ruralidad, al aprecio del medio natural, de los valores de eso del kilómetro cero, a los alimentos orgánicos y tal, pues la bellota está cogiendo un valor increíble y, entre otras cosas, por una de las joyas preciadas de este país o de esta península, que es el cerdo ibérico, ¿no?
1: Ya te digo
0: Y
1: yo,
0: como
1: no
0: de
1: lo
0: un
1: mientes,
0: fruto,
1: no lo mientes.
0: claro, de un fruto tan denostado, podemos conseguir unos productos que es de la mayor calidad y además de lo que nos podemos enorgullecer en la península. Digo la península porque es donde
1: Claro
0: el
1: que sí.
0: único sitio del mundo donde hay de esas, esta formación vegetal tan
1: Sí, qué
0: característica y
1: suerte
0: tan única,
1: tenemos.
0: ¿vale? Que de hecho, en artículos en cualquier otro idioma, cuando se habla de dehesa o de montado, que es el nombre portugués,
1: Sí.
0: no tiene traducción porque, como no existe en ningún otro país del
1: Claro,
0: mundo,
1: es
0: no se
1: verdad.
0: traduce, siempre se utiliza este nombre original, ¿no? Entonces, gracias a estos animales tan graciosos y
1: Maravillosos.
0: tan gustosos, pues efectivamente la bellota hoy día es un signo revalorizado y que se ve con unos ojos de mucho aprecio.
1: Muy bien, compañeros, pues he de deciros que aquí terminamos el programa de hoy. Con unas ganas me voy a ir ahora mismo con Víctor Gómez Lluch y con el gran Valentín Grande. Vamos a irnos a por un poquito de jamón de bellota, que yo creo que es la mejor manera de terminar el programa de hoy. Y
0: Y
1: como
0: de
1: lo habéis
0: celebrarlo, sí.
1: citado, con un vinito de la maravillosa comarca de Méntrida, que hacen un vino que ya quisieran muchos franceses saber cómo se hace tan rico en un lugar tan maravilloso. Queridos compañeros, muchas gracias por estar en España en la
0: Nada.
1: historia.
0: Muchísimas
1: A
0: gracias.
2: ti, Eduardo, un abrazo muy fuerte.
1: Venga, seguimos.
3: A 3 de abril de 1332 escribo esta misiva a vos, oh marqués. Yo, como amanuense y monje portavoz de aqueste monasterio, os grito a viva voz: el prior ha muerto, ¡viva el prior! Todo comenzó destilando aquel licor que el padre Angélico en Mantua patentó. Luego vino el tema de la reconversión, el comité de empresa, la huelga de...

0: Las pelotas.
1: Dale, nene.
2: Pues nos vamos ya, queridos españoleros y españoleras. Hoy nos vamos con la selección siempre delicatessen de Víctor Gómez Jou, que nos ha aceptado hoy a esta maravillosa cantiga de Rubén Burén, la cantiga del monje amanuense y del marqués de las bellotas. Hablando de bellotas, este cantautor magnífico, escritor, guionista, dramaturgo, grabada en 2004. Así que entre bellotas, monjes, monjas y españoleros y españoleras, nos despedimos hasta la próxima vez que entremos en España en la historia. Ha sido un placer. Nos vemos, esperamos, en unos meses.
1: ¡Dale, nene!
3: Os digo también, Marqués, que el negocio ha de cambiar. Podemos dedicarnos a algo multinacional. La cría del berberecho Savage o la venta de la Biblia por entrega semanal. Este licor no funciona.
4: La una, medianoche en Canarias.
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4: Las próximas horas van a ser claves para controlar el gran incendio que ha obligado a decretar la emergencia nacional que afecta a las comunidades de Madrid, Castilla y León y desde hoy Castilla-La Mancha. El delegado del Gobierno de Madrid desde el puesto de mando de Navalcarnero asegura que aunque esta noche se esperan vientos fuertes, van a seguir trabajando.
6: Vientos que dificultan las tareas de extinción. Se va a trabajar sin descanso con mucha agua y maquinaria pesada para evitar que las llamas sigan avanzando. El trabajo de esta noche

0: será clave.
1: Buenas condiciones para poder trabajar esta noche, mañana por la mañana, mejores condiciones de las que hemos tenido hoy, por lo tanto una ventana más amplia para tratar de contener el incendio en los dos frentes que corresponden a la Comunidad de Madrid.
0: Se espera que este domingo las condiciones meteorológicas mejoren y se pueda evitar que la cola del incendio siga avanzando. La prioridad es, dice Francisco Martín, salvar vidas, garantizar la seguridad de todos antes de realojar a los vecinos en sus municipios. El delegado resalta la responsabilidad de la ciudadanía y asegura que no escatimarán esfuerzos para proteger las instalaciones, viviendas y urbanizaciones.
2: Los incendios en Madrid, Ávila y Toledo, que dejan cerca de 45.000 hectáreas calcinadas y 95.000 personas afectadas, entre evacuadas y confinadas.
0: La declaración de emergencia ya afectaba a la Comunidad de Madrid y la provincia de Ávila, y desde este sábado esa declaración se ha extendido a Toledo. Desde Navaluenga, el jefe de la UME ha señalado los aspectos que más preocupan a los dispositivos de emergencia.
3: Proteger el Valle del Tietar, ese posible avance hacia Candeleda, Arenas de San Pedro. El límite ahora mismo que más nos preocupa es la zona de Pedro Bernardo, donde vamos a hacer un esfuerzo muy importante esta noche por detener el fuego y evitar también la confluencia de esos posibles incendios del norte de la provincia de Toledo con el sur de la provincia de Ávila.
2: Al margen de ese macroincendio en el centro peninsular, también en Castellón, un total de 16 municipios y barrios desalojados por un foco, alrededor de 15.000 personas evacuadas a causa de ese fuego declarado este sábado en la localidad de La Val d'Uixó. Tania Baños es la alcaldesa.
4: Bueno, per prevenció y per tal de poder adelantarnos a qualsevol canvi de vent que puga...
2: Así anunciaba la alcaldesa el desalojo preventivo de varias ubicaciones para anticiparse, dice, a los cambios de viento. El fuego, que está fuera de capacidad de extinción, señalaban los bomberos de la Diputación de Castellón, que insisten en la importancia de que nadie trate de acceder a la zona del incendio. Y también preocupación por los fuegos en Francia, situación crítica en el país vecino. El foco localizado en el suroeste ha arrasado 33.000 hectáreas. Además, hay tres detenidos, dos de ellos acusados de lanzar fuegos artificiales y un tercero por supuestamente prender fuego a arbustos de forma intencionada.
0: El incendio, localizado entre la región de Gironda y Las Landas, deja alrededor de 200.000 evacuados, mientras el primer ministro Laurent Núñez avisaba de lo complicadas que pueden ser las próximas horas por las condiciones meteorológicas desfavorables. El ministro del Interior, Laurent Núñez, informaba del despliegue de más efectivos.
5: Nos movilizamos 1.700 fuerzas de seguridad interior sobre el sector.
0: Apuntaba Núñez que serán 1.500 militares y 1.700 fuerzas de seguridad para proteger a la población.
2: Y seguimos mirando al exterior. En Berlín, un muerto y una quincena de heridos durante las celebraciones del orgullo en la capital alemana. Un vehículo habría atropellado a un grupo de personas en los alrededores del Parque Tiergarten, en el centro de la ciudad, cerca de la Puerta de Brandeburgo. Corresponsal en Berlín, vamos a conocer la última hora. Beatriz Domínguez, buenas noches.
6: ¿Qué tal? Buenas noches. Sí, algunos medios dan por capturado al autor del atropello. Por el momento no se ha confirmado esta información de manera oficial. Lo que se sabe hasta ahora es que la policía ha puesto en marcha una importante operación en el centro de la ciudad. Podía escucharse el sonido de un helicóptero sobrevolando la zona. Eran alrededor de las 10 de la noche cuando se cancelaba el evento. El desfile ya había terminado y en esos momentos había programados varios conciertos. Sobre el escenario, una pantalla que proyectaba la palabra evacuación. La razón, un vehículo había embestido contra la multitud en la zona de Tiergarten, muy cerca de la Puerta de Brandenburgo, donde finalizó el desfile del orgullo, que atrajo a cientos de miles de personas.
2: Gracias, Beatriz, por esa última hora desde Alemania. Lo estábamos contando, un muerto y una quincena de heridos durante las celebraciones del orgullo en la capital alemana. Seguimos en la página internacional, en India, donde el movimiento de protesta estudiantil conocido como las cucarachas ha triunfado en su pulso contra el gobierno de Narendra Modi y ha forzado este sábado la dimisión del ministro de Educación. La celebración ha tomado las calles de Nueva Delhi.
0: Se han celebrado los miles de estudiantes y simpatizantes del movimiento de las cucarachas. La noticia apenas minutos después de que el ya exministro de Educación, Dharmendra Pradhan, anunciase en redes sociales su dimisión. Es una victoria para la Constitución y el pueblo de India, y es una derrota para el dictador, dice Abhijit Dibke, fundador y líder de las cucarachas. El gobierno les ha concedido prácticamente todas sus reivindicaciones: dimisión del ministro, amnistía general para los manifestantes y compensaciones económicas para las familias de los estudiantes que se suicidaron a raíz del escándalo de los exámenes filtrados que dio origen a las manifestaciones. Por su parte, los estudiantes anuncian que desconvocan las protestas en buena fe ante el cambio de actitud del gobierno.
2: Gracias, Álvaro. Volvemos en 55 minutos con más noticias. 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
8: Hola, ¿qué tal? ¿Cómo estáis? Como viene siendo costumbre en verano, inauguramos un ciclo de programas monográficos en el que vamos a ir rescatando algunas de las entrevistas más jugosas que nos ha dejado la temporada. En el especial de hoy empezamos tomando el pulso a este mundo loco en el que vivimos de la mano de Andrés Barba, que en su última novela, Auge y caída del conejo Bam, nos ofrece una fábula sobre la manipulación social, el uso del miedo, la incitación al odio y otros fenómenos que han sacudido el tablero internacional en los últimos años. Luego le echamos un poco de poesía con Amarilla, el poemario más reciente de Marta Sanz, en el que la autora se sitúa en una encrucijada en la que seguro os reconocéis muchos de vosotros. Esa que nos hace preguntarnos hasta qué punto podemos sufrir por nuestras pequeñas desventuras personales en un contexto global de enorme sufrimiento y problemas a gran escala. O sea, por resumir, en el programa de hoy os proponemos que os asoméis al patio, pero no para hacer un ejercicio de pesimismo y de hay que ver qué mal están las cosas, sino para pensar cómo habitar mejor este mundo difícil. Esto es La Estación Azul. Bienvenidos. No hace falta jurar que somos una raza triste, pero Bam estuvo aquí, nos creó, nos liberó. ¿Lo soñamos? No podría decirse que fuera un conejo complicado, pero estuvo lejos de ser uno fácil de comprender. Yo mismo no logro explicarme de dónde venía la fascinación que ejerció sobre nosotros, ni cómo pude acompañarle hasta el final. Fue, creo, la convicción de todo el daño que pudo hacernos y, sin embargo, no nos hizo. Y es que en eso consistió, si no recuerdo mal, una de sus primeras lecciones. La lección de un Bam ya reconocible, con su cicatriz en el hocico, su permanente hilo lechoso en la mirada y sus manchas pardas en las orejas blancas. La de que, para conocer el miedo de los conejos, es necesario hacerles creer que se les va a hacer un daño y luego no hacérselo. Que sientan que una gran tragedia es inminente y luego dejarlos allí, presas de la ensoñación, decía Bam. No sé. Andrés Barba, bienvenido a La Estación Azul.
9: Muchas gracias.
8: Esto que acabo de leer es un extracto de Auge y caída del conejo Bam, de tu nueva novela, que se antoja una radiografía, yo creo que muy certera, de muchas de las cosas que vienen pasando en el tablero político internacional y que en este caso adopta la forma de una fábula. ¿Por qué quisiste que tus protagonistas fueran conejos y no antropomórficos, ¿no? Bípedos, como tú y como yo.
9: O sea, yo creo que el recurso a la fábula o el recurso a los animales en las narraciones tiene como dos variantes, ¿no? La variante pedagógica, que tiene que ver con la fábula, digamos, uh-huh, francesa, de la Ilustración, sí, y tal, que viene a su vez de todos los relatos con animales de la época clásica, de Esopo y tal. Uh-huh. Y luego, digamos, otra que es más contemporánea, que es la disociada, ¿no? Que es la que usa Spiegelman con Maus, por ejemplo, ¿no? Sí. Que es una manera

0: Es una manera de simplificar y desentimentalizar algo para poder comprenderlo, ¿no? Entonces, al poner animales, es como reducir la ecuación, digamos, y poder determinar más fácilmente qué es banal y qué es esencial.
1: Más Spiegelman que La Fontaine.
0: Claro, por ejemplo, Spiegelman decía que había utilizado ratones y gatos porque era la única forma de desvincularse sentimentalmente del holocausto y que al poner animales podía pensarlo mejor. Y yo creo que hay algo de eso.
1: ¿Y por qué conejos?
0: ¿Y por qué conejos? Que es la pregunta del
1: millón.
0: Porque
1: podría ser ovejas, ¿no? El rebaño. Quizás sería más fácil la...
0: Claro. Bueno, hay un texto muy bonito de Edgar Allan Poe sobre el cuervo, el famoso poema del cuervo, que se llama El arte de la composición, donde él trata de explicar matemáticamente por qué había elegido todos los elementos del poema, ¿no? Y dice, voy a explicar cómo compuse este poema paso por paso, ¿no? Y al final se hace la pregunta, ¿y por qué un cuervo? Y dice, ni idea. Porque en el fondo la pregunta sería, bueno, ¿y por qué un conejo? Pues la verdad, ni idea.
1: Ni idea.
0: Pero sé que el conejo era el que tenía que ser.
1: Andrés, tú eres un autor de distancias cortas. Esta novela no llega a las 200 páginas, pero a los lectores nos da tiempo de todo, de asistir a una etapa de confianza en las instituciones y a su posterior declive, a su descrédito. Asistimos también al auge de la xenofobia, la polarización social, la decadencia de las élites, el populismo, la militarización de la vida civil y el triunfo de la posverdad. O sea, el arco de transformaciones político-sociales que ha visto, yo diría, que cualquier ciudadano que ahora tenga más de 40 años, ¿no? Tú mismo aclaras en las notas finales que con esta novela querías hacer literatura política que no estuviera contaminada por la ideología. Yo añadiría que tampoco anclada a un territorio, ¿no? Que es una fotografía global. No sé si incluso es exagerado decir que es como una fotografía o una biografía de la raza humana, ¿no? El destino de los seres humanos.
0: Es como una mini historia del mundo,
1: De la humanidad.
0: Político, digamos,
1: sí.
0: Contada como a ritmo hiperacelerado, ¿no? Como si fuera la vida de un conejo, y aparte tenía como muchas ganas de que estuviera como que la conciencia antropomórfica estuviera absolutamente fuera, ¿no? Como que la única forma de entrar fuera convertirse en un conejo, ¿no? Como hacía... he olvidado el nombre, el de la vida de las abejas, de la vida de las termes, Metterling. Sí. Al contar la vida de las abejas, una de las cosas más fascinantes que hace es te convierte en una abeja entrando en la colmena, ¿no? O sea, hace que dejes de ser un hombre observando las abejas y te convierte en una abeja observando a sus iguales, ¿no? O sea, en realidad todo ese arco, digamos, que es un arco al que hemos visto de una forma tan acelerada también en nuestra propia vida, ¿no? O sea, si sí. Vemos lo que ha ocurrido en la última década, la forma en la que hemos pasado de la confianza y el entusiasmo y la esperanza a la desconfianza total y al desánimo absoluto ya. Realmente hemos vivido como una mini historia acelerada de algo que debería haberse producido en un marco narrativo mucho más grande. Y el hecho de que hayamos quemado temporalmente esas etapas tan rápido ha hecho que no hayamos podido pensarlas. Y de hecho parecen como mucho más lejanas en el tiempo de lo que son en algunos casos, ¿no?
1: Sí.
0: Si uno se pone a pensar la crisis del 2008, parece una cosa como de otro, mundo.
1: Claro,
0: ¿no?
1: Sí.
0: Fue literalmente ayer, ¿no? Todo. Entonces yo creo que ese es uno de los partes de los grandes engaños de la narración política es hacernos creer que lo que ocurrió ayer en realidad está totalmente desvinculado de nosotros, ¿no? Lo que hace la literatura es convertir la información en narración, ¿no? Y eso es un poco lo que se pretende aquí, ¿no? O sea, la única forma de pensar bien lo que nos ha ocurrido es convertir esa información, esos episodios que hemos vivido así a velocidad hiperacelerada, en una narración.
1: Tu novela está llena de ideas, es imposible detenernos en todas, pero me gustaría poner esta sobre la mesa. El antagonismo adopta en nosotros la forma de una pasión. ¿Compartes la opinión de tu personaje?
0: Sí.
1: La polarización social que estamos padeciendo ahora de forma muy nítida es, como afirma, parte de nuestra naturaleza, está en nuestro ADN. ¿O te parece también un fenómeno algo coyuntural?
0: Sí, bueno, hay una escritora argentina que a mí me fascina, Eve Ward, que decía en sus talleres, hablando de la literatura, de la narración literaria, decía, la literatura empieza en el pero. Sí, estaba triste, pero... ¿no? Y ahí es, en ese... O sí, fue un día maravilloso, pero...
1: En ese pero
0: donde la realidad queda confirmada y no al mismo tiempo, en el que se añade un matiz que cambia la tonalidad completa de lo que se ha experimentado, ahí está todo. Está no solo la narración literaria, me atrevería a decir, sino también el sentido común político, el sentido, la sabiduría, ¿no? Entonces, esta especie de vivir en un mundo de A o B, ¿no? En el que nos ha simplificado y estupidizado por completo y convertido en fanáticos de nuestras incluso propias elecciones políticas, ¿no? Como si tuviéramos que elegir a un partido.

0: a defender a un partido como si fuera un equipo de fútbol, este tipo de cosas, ¿no? Hace como que nuestro pensamiento político se haya estupidizado a niveles casi irrecuperables, ¿no? Entonces, o añadimos este pero, digamos, esta vía intermedia, o realmente estamos condenados a hacer grandes estupideces.
1: Como sugiere el título, Auge y caída del conejo Bam, tu novela es también una aproximación a la complejísima naturaleza, fascinante y muy enigmática, de los líderes, ¿no? Esta es una novela sobre la construcción del líder, sobre la desaparición de la persona real en favor del mito, y también sobre la deriva de estas figuras, que suelen ser, como en el caso de tu protagonista, autoritarias, ¿no? Y a propósito de esto último, yo pensaba, mientras te leía, que a pesar de los oropeles, los líderes suelen ser figuras bastante, o personajes trágicos, ¿no? Abocados casi siempre a traicionar a los demás o a sí mismos por el camino. También son en ocasiones víctimas de magnicidios. Me pregunto, de hecho, me preguntaba si es posible salir airoso de una posición así, cuando uno se convierte en el pararrayos de la esperanza y del futuro de todos los demás.
0: Claro. Yo creo que hay dos cosas. Hay un cuento de Sartre que a mí me gusta mucho, desde el mundo existencialista era como muy natural que alguien como Sartre se preguntara qué tiene que ocurrirle a una persona para convertirse en un líder, ¿no? Y él tiene un relato que se llama La infancia de un líder, que es un cuento que es muy poco conocido, que está en el muro, donde dice qué le tiene que ocurrir a un tío o a una mujer para que se convierta en un líder de mucha gente, ¿no? Y él habla de la humillación, de tener una experiencia de la humillación. Bueno, puede ser cualquier otra, uno puede especular, ¿no? Y hacer teorías sobre qué necesita alguien en su experiencia como estructural para convertirse en un líder más tarde, ¿no? Yo creo que hay una parte de eso. Algo ha tenido que ocurrir o algo ha tenido que ser asimilado para que esa persona se convierta en un líder. Pero también yo creo, como dices tú, que los líderes son catalizadores. Los catalizadores son extraños, ¿no? Porque, por supuesto, son individuos que tienen como un programa, que tienen un proyecto y tal, pero al mismo tiempo no pueden evitar catalizar una energía colectiva. Y ahí, en esa interacción, donde el líder primero propone unas cosas y luego es convertido por la persona que necesita la colectividad, hay una relación como de víctima y victimario muy fascinante, ¿no? Donde efectivamente muchos líderes acaban convertidos, son víctimas propiciatorias de lo que la comunidad necesita, ¿no? Es como un poco como en el amor, ¿no? Uno siempre tiene la tentación de convertir a la persona que quiere en la persona que necesita, ¿no? Y no, digamos, tratar de como dialogar con la persona que está delante, ¿no? Y ese juego de necesidad, expectativa, atención a lo que la otra persona es, bueno, eso está también en la dialéctica entre el líder y su gente, ¿no? Y su pueblo, ¿no? Y sus fans, y sus lo que sea, ¿no?
1: Y la masa.
0: Y la masa, efectivamente. Entonces hay un punto. Tú y yo tuve la suerte de traducir las memorias de Obama con más personas porque había que traducirlo tan rápido. Esto fue en plena pandemia. Pues es una historia lo de las memorias. Bueno, en fin, era muy divertido ver cómo, primero, bueno, la mitad del libro estaba escrito por otra persona, obviamente, pero de las partes, se notaba mucho que en las partes en las que estaban realmente escritas por Obama, esa conciencia de que hubo un momento que él había perdido cuando estaba presentándose a las elecciones, perdido completamente la noción de su propia identidad, de haberse borrado por completo. Que decía, claro, cuando yo era un candidato a la presidencia de los Estados Unidos, era un candidato negro. Cuando fui elegido presidente, mi negritud se borró. Era el presidente de los Estados Unidos. Algo así ocurre con los líderes, ¿no? Son totalmente específicos, pero en su condición de líderes son anónimos, están borrados como individuos también.
1: El protagonista en ausencia de esta novela es Bam, es el líder, pero el narrador es Copito, uno de los conejos de su círculo íntimo, primero amigo, luego convertido en fanático defensor y finalmente en una especie de albacea o biógrafo. ¿Por qué te interesaba ese punto de vista tan involucrado sentimentalmente? No neutral.
0: O sea, yo creo como que sobre todo cuando estás hablando de este tipo de personajes, de los líderes, de esos catalizadores de energía política, narrativa, solo pueden ser contados desde fuera. O sea, los creadores de la modernidad narrativa, Henry James, por ejemplo, se dio cuenta de que las historias, la mejor manera de contar las historias era desde el costado, desde la periferia, ¿no? Desde alguien que conocía solo una parte de lo que realmente había ocurrido y especulaba sobre la otra mitad, ¿no? Que eso nos pone en una posición realmente completa. Al ser incompleta, se convierte verdaderamente en completa, ¿no? La única forma de contar la vida de Bam, digamos, el único habilitado a contar la vida de Bam, no es Bam, sino realmente una persona que está al lado de BAM, ¿no? Uh-huh. Probablemente Obama sea la persona menos indicada para contar la vida de Obama y Michelle sea mucho más precisa, ¿no? Entonces, el vínculo entre el narrador y el objeto narrado, el sujeto narrado en este caso, también es un vínculo sentimental, ¿no? Porque ellos, digamos, el albacea tiene un vínculo sentimental, pero también tiene una responsabilidad histórica. Y eso también es una tensión,
1: o sea,
0: ¿no?
1: Sí, claro, esa disyuntiva, ¿no?
0: Exacto, el personaje público y el personaje privado, ¿no? O sea, se complementan, pero a veces se contradicen absolutamente.
1: Andrés, esto es un programa de literatura, así que aquí el estilo importa. Para esta novela has apostado por largos párrafos que funcionan por acumulación y que por eso mismo también suenan muy, muy orales. Esto es muy característico también de la fábula. Pensaba decirte que tus frases reproducen la estructura de la gran madriguera, de ese mundo conejil, con sus largos corredores que se ramifican y convergen en galerías superpuestas, ¿no? Como las ideas del propio narrador, pero a lo mejor me estoy yendo yo demasiado lejos, ¿no? ¿Tú cómo diste con el tono?
0: Sí, o sea, el tono, Carlos, yo tenía como esta idea de hacer una fábula política con conejos que intenté hacer varias veces con otros tonos que no salían, ¿no? Uh-huh. Esta era como una idea, como digo, esto tengo ganas de hacerlo y tal, pero no encontraba. Cuando de repente apareció el tono, fue un alivio, ¿no? Y yo creo que hay una parte donde esas frases tan largas, interrumpidas por no sés permanentes, ¿no? Que tiene Copito, era una forma de reproducir esa especie como de sensación de no poder respirar que tenemos en la experiencia de nuestra vida política natural, ¿no? De no poder respirar por una especie de acumulación de episodios que no podemos pensar, ¿no? Cosas que ocurren, que se sobreponen una a otra, y que en realidad la propia narración es nuestro propio como tratar de contarlo sin respirar para no perder el acontecimiento siguiente. Entonces, al pensar estas frases largas de un Copito que al mismo tiempo es afirmativo y tentativo, como nos pasa a nosotros, ¿no? Que decimos lo que creemos, lo que ha pasado, y al mismo tiempo dudamos de que la persona con la que estamos hablando haya experimentado lo mismo. Uh-huh. Y dudamos tanto de que ya no confiamos ni siquiera en estar siendo comprendidos correctamente. Me parecía que era exacto lo que nos pasa, ¿no? En nuestra experiencia del mundo en general, no solo política, sentimental, cultural, todo, a todos los niveles.
1: Uh-huh. Al hilo de esto, casi todos los párrafos acaban, de hecho, con un no sé, ¿no? Con esa coletilla recurrente. La propia novela termina así, con esa duda, no sé, como si no se resolviera del todo, ¿no? Es un final curioso porque en origen la fábula es un género con fines didácticos y tiende a la moraleja, ¿no? Pero tu narrador es de todo menos categórico.
0: Claro, bueno, hay un cierto tipo de tradición de la fábula.
1: Claro,
0: que
1: claro,
0: es así,
1: la que hablábamos, ¿no?
0: Sí, sí, sí. Pero hay otra que no. O sea, en realidad, o sea, tú, de las narraciones con animales, porque uh-huh. a mí la fábula no me interesa tanto, porque uno piensa en fábula y siempre está pensando como en el tipo de fábula sí. de la Fontaine,
1: sí,
0: ese
1: la
0: tipo
1: hormiguita
0: de cosas,
1: y la
0: ¿no?
1: cigarra.
0: Exacto, que son como fábulas pedagógicas con una uh-huh. moraleja. Curiosamente, la moraleja muchas veces fue escrita muchos años después de la propia fábula, pero no se parecen a las de Esopo. En realidad, las de Esopo son narraciones seguramente recogidas del mundo oral latino, donde son más difíciles de interpretar moralmente, muchas de ellas, ¿no? A mí me interesan más eso,
1: ese matiz,
0: lo no antropomórfico sí. de repente nos hace entrar en lugares de la conciencia donde no habíamos entrado, ¿no? Es como quien tiene un gato. A mí los perros, no, yo soy más de gato. Cuando uno tiene un gato, yo creo que o un animal en casa, lo más interesante no es tener un animal con el que te relacionas más o menos bien o con quien tienes afinidad, sino introducir una conciencia no humana en tu ámbito doméstico. Algo que te invita a pensar el mundo desde una conciencia no humana. María Zambrano hablaba mucho de la sabiduría de los gatos, ¿no? O sea, como que hay un momento donde tu cabeza humana descansa de su humanidad y adopta la conciencia de ese animal con el que compartes el espacio, el domus, ¿no? La casa, ¿no? Uh-huh. Y eso es fascinante. Eso es lo más interesante de tener animales en casa, ¿no? Que de repente te obliga a pensar el mundo desde un punto de vista no humano.
1: Y de este ejercicio, entiendo, de esta claro. novela, ¿no? Hay un momento, por ejemplo, en el que el narrador se sorprende, el narrador Copito procede de una familia humana en la que hay un sol que se enciende y se apaga de repente. Bueno, el interruptor de la luz, ¿no? Sí. Tú tuviste que hacer ese ejercicio de cómo sorprendería un conejo, ¿no?
0: Claro, bueno, o la por ejemplo, hay una discusión, o sea, Bam tiene la teoría de que los animales que no tienen cola no pueden ser felices, por ejemplo. Entonces hay como un debate, porque la cola es el lugar por el que entra y sale la felicidad, y entonces, claro, los animales que no tienen cola... Ese debate, que parece un debate absurdo, o sea, nosotros tenemos debates igualmente absurdos, con una aproximación aparentemente científica sobre qué es la felicidad, qué es la satisfacción, que es la conciencia, en fin, muy parecidas a las que estos conejos tienen. Bueno, pero si tiene cola, ¿puede ser feliz? ¿No puede ser feliz? Los que se

0: parecen a nosotros son más hermosos o menos hermosos, ¿no? Si tienen las patas pequeñas no pueden ser hermosos, entonces sí, que es ese tipo de debates donde se mezcla lo estético, lo moral, lo... esas aproximaciones que en los conejos de repente nos resultan casi, casi risibles, en realidad son igualmente risibles en nuestro mundo antropomórfico, ¿no? Uh-huh. O igualmente no risibles, quiero decir.
1: Uh-huh. Andrés, este libro es también una novela sobre el lenguaje, sobre la importancia del relato, ya lo sabemos, en la arena política, ¿no?, y en la vida social, sobre su capacidad también para imponerse incluso a la realidad, para deformarla o justificarla según convenga.
0: Exacto. Y sobre el poder, por ejemplo, de las palabras, ¿no? Por ejemplo, esta novela nace con algo que está, digamos, en lo adánico, que es la primera vez que un individuo recibe un nombre particular, ¿no? Uh-huh. Esta novela nace con que hay una gran madriguera y hay un conejo que llega a esa madriguera, que es Copito, que viene del mundo de los humanos, y tiene un nombre que alguien le ha puesto, ¿no? Entonces Bam, que es el futuro líder, descubre que tener un nombre lo cambia todo. Uh-huh. Que tener un nombre como ser individualizado, porque hasta ese momento podemos decir que la madriguera vivía en un estado como paradisiaco, en el sentido de que todo, había una gran comunidad donde todos eran indistinguibles, donde todos tenían un papel asignado y tal. De repente uno puede recibir un nombre propio y convertirse en un individuo insustituible, único, irrepetible. Justo en el momento en el que eso se produce, que digamos es un nacimiento de la conciencia, digámoslo así, hay una gran parte de la madriguera, que son curiosamente los mejores de entre nosotros, ¿no?, esa especie de machos alfa, que reivindican para sí la palabra conejo. Entonces, uh-huh, no, mientras vosotros tenéis nombre, nosotros somos conejo, entonces para el conejo, y se llaman conejo entre ellos, y que es algo muy parecido a lo que ocurre hoy con nuestras categorías de las que nos apropiamos. Tratamos de apropiarnos de palabras, a veces muy sencillas, con las que nos identificamos para excluir a otros, ¿no? Entonces hay un gran debate en la madriguera de, bueno, pero yo soy igual de conejo que él que se llama conejo, pero ahora tengo un nombre. Entonces hay un debate aparentemente lingüístico o terminológico que en realidad está manifestando otro tipo de debate, uh-huh, que es un debate político, obviamente, que es un debate de pertenencia, que es el debate de autoridad, de quién está autorizado para decir qué es un conejo o qué no es un conejo, qué es legal, qué no es legal, qué es blanco, qué no es blanco, qué es negro, qué es
1: no,
0: un ciudadano, qué no,
1: no,
0: exacto,
1: en fin,
0: quién, uh-huh, tiene derecho a vivir aquí, quién no.
1: Claro, claro. A propósito de esto, hace unos meses estuvimos hablando con Manuel Rivas y nos decía que había que estar muy, muy pendientes de los cambios que experimenta la retórica de una sociedad, qué expresiones empiezan a extenderse, porque el lenguaje muchas veces anticipa la realidad o incluso la preconfigura, ¿no? El camino, sí, de la guerra se allana también a través del lenguaje, y eso se aprecia muy nítidamente en tu novela, por ejemplo, cuando, sí, cuando se crean esos ejércitos de paz, que sí, es una, sí, contradicción en términos, ¿no?
0: Sí, sí, sí. Uh-huh. Bueno, hay un, en este libro está llenísimo de referencias. A mí hay un autor que me fascinó. Yo soy filólogo de formación. Uh-huh. Y había un autor que me fascinó mucho, es Viktor Klemperer, que era un lingüista, un filólogo alemán en la época del comienzo del nazismo, judío, que de repente empezó a percibir en la prensa como ciertas como variaciones, digamos, terminológicas para referirse a los judíos. Y entonces empezó como a consignar cómo, digamos, precisamente en la prensa, todas esas palabras como adquirían connotaciones distintas, etcétera. El libro se llama El lenguaje del Tercer Reich y es un libro fascinante sobre cómo el lenguaje se manipula como de manera como muy sutil y de repente hay un cambio de conciencia absoluta, ¿no?
1: Y se les acaba llamando ratas.
0: Claro, claro.
1: Lo que acaba ocurriendo, creo,
0: sí, sí,
1: ¿no?
0: Sí,
1: esa,
0: exacto,
1: terminología.
0: Exacto. Y habla, por ejemplo, como de las caricaturas de los judíos. Dice, hay un momento, decía Viktor Klemperer, dice, ya no sabemos si realmente nos parecemos a las caricaturas o si las caricaturas hacen que nos parezcamos a ellas. Porque ahí, digamos, en todo esto se genera como una tiranía de la expectativa, ¿no? Uh-huh. Tratar como de que el otro se comporte como tú crees que es, ¿no? Esa especie como de que el otro confirme tu prejuicio de la realidad, ¿no?
1: Tu sesgo, claro. Ya digo que esta novela está preñada de ideas, pero creo que sobre todas ellas planea la de que la libertad es un ideal, es un horizonte muy difícil de alcanzar. Suena muy, muy bien en el plano teórico, a todos se nos llena la boca con ella, sí, pero en el de la práctica es tan exigente, requiere tanta determinación y tanto compromiso que su sola posibilidad se suele experimentar muchas veces como una forma de desamparo. Y esto pasa en, sí, el terreno político, pero también en el íntimo, ¿no?, cuando hay que tomar decisiones cruciales. Y yo diría que esa es la gran pregunta que plantea tu libro. ¿De verdad estamos dispuestos a ser libres?
0: Claro, la palabra libertad además es una de las palabras más vaciadas de contenido, vapuleadas, sí, políticamente, filosóficamente, sí, ¿no?, desde todos los ámbitos, ¿no?, de ámbito filosófico, de ámbito político, ¿no? Aparte se ha convertido en una especie de gran categoría vacía, ¿no? Cuando hay un momento de la gran madriguera,

0: este libro, donde Copito se da cuenta y dice, cada vez que no sabemos qué hacer, gritamos la palabra libertad y sentimos como un gran alivio, ¿no? Como dice, pero descubre que cada vez cuanto más gritamos libertad, en realidad más está comprometida nuestra libertad, ¿no? Sartre decía que Sartre, desde el existencialismo, que obviamente el concepto de libertad era uno de los conceptos clave, ¿no? Decía como que la experiencia de la libertad, la verdadera experiencia de la libertad es una experiencia de angustia.
1: Zozobra, ¿qué hago?
0: Claro, ¿no? O sea, es exactamente lo contrario de esta especie como de venta comercial de la palabra libertad, sobre todo en términos políticos. Yo vivo en Argentina desde hace muchos años. Estoy naturalizado argentino, además. Y bueno, el mundo de la palabra libertad en Argentina ya es el asunto.
1: Es delirante.
0: Es el asunto despelote. Sí. Entonces, bueno, es muy alucinante cómo la palabra libertad es un gran activador, es un gran activador de la emoción y de emociones absolutamente divergentes, ¿no?
1: Uh-huh. Bueno, pues. Tú mismo dices, Andrés, en las notas finales del libro, que escribirlo te ayudó a sanarte, y usas ese verbo además, sí. Llamativo, que te sirvió para digerir muchas sensaciones que habías experimentado como ciudadano. ¿Aspiras a que también sea así para los lectores? ¿Qué esperas del libro?
0: Claro, para mí no tiene sentido escribir un libro sin pensar en un receptor con el que uno está dialogando. Uno dialoga para reconocerse, uno se reconoce en la interacción con el otro, ¿no? Somos informados de quiénes somos gracias a lo que nos dicen los demás, más que a lo que reconocemos o descubrimos nosotros mismos en solitario. Y eso ocurre con la literatura. Estamos todos mal, o sea, hay que decir que está bien que lo reconozcamos, estamos todos desorientados, no hay nadie orientado, no hay nadie que tenga la aposta y la verdad absoluta ni sepa exactamente lo que hay que hacer. Cuanto más aparentemente parece que sabe lo que hay que hacer, más hay que desconfiar en realidad. O sea, yo creo que este libro es una especie de intento de qué ocurre si todo esto que nos está ocurriendo lo ponemos en un mundo de conejos, con emociones de conejos, y hay muchas cosas que se simplifican y se comprenden un poco mejor. Entonces yo siento que he comprendido un poco mejor las cosas que he experimentado a lo largo de estos años políticamente, y me gustaría que esto fuera una herramienta para que los demás hicieran lo mismo, pensaran simplificando, desentimentalizando lo que nos ha ocurrido.
1: Pues seguro
0: sin,
1: que es
0: sin
1: así.
0: Ninguna fórmula final, sin ninguna moraleja, porque esta fórmula no tiene moraleja.
1: No sé. Termina así. Andrés Barba, no sé si he desactivado la novela, no lo creo. Autor de Auge y Caída del Conejo Bam, una novela, insisto, publicada por Anagrama. Muchísimas gracias por visitar la Estación Azul y que disfrutes mucho de tu estancia en España.
0: Gracias.
1: ¿Se te ocurre alguna canción que maride bien con tu novela y que sea chula?
0: Me tienes que haber dicho antes. Odio pensar sobre la marcha estas cosas.
1: Si se te ocurre, si no, no pasa nada.
0: La de Jefferson Airplane, la de Alice.
1: Ah, vale.
0: ¿Sabes cuál te digo?
1: Sí, la de White Rabbit, conejo blanco.

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1: Soy tan feliz que siento mi vida como pompa de jabón que se puede romper al menor roce. 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Luego están los que pasan hambre y se te quedan mirando, las que sufrimos, quizá más de la cuenta, concededme el beneficio de esta duda, siempre suscitamos mucha desconfianza, caemos mal.
2: Marta Sanz, qué bien tenerte de nuevo en la Estación Azul, bienvenida.
1: Muchas gracias, Carolina, es un privilegio, ¿eh? Estar en estos espacios que deberíamos

0: Debían ser espacios protegidos.
1: Así no, es, no. Así es. Este que nos acabas de leer es un poema de tu nuevo libro, de Amarilla, que publica La Bella Varsovia. Un poemario conjugado en primerísima persona que esquiva muy bien, yo creo, las tentaciones del ego trip para ofrecernos en su lugar un autorretrato incómodo. Quería empezar la conversación por aquí porque de un tiempo a esta parte parece que todo lo relacionado con la literatura del yo o la etiqueta que le queramos poner uh-huh. es sospechoso de resultar narcisista cuando en realidad es una oportunidad estupenda para hacerlo con para exponerse, para cuestionarse, para leerse la cartilla, que me parece que es lo que haces tú en este libro.
0: Bueno, vamos a ver. El problema es que, por ejemplo, etiquetas como narcisismo, egoísmo, egolatría, no son valoraciones literarias, no son palabras que nos sirvan para verdaderamente intentar explicar por qué un texto literario es valioso o no es valioso. Y te diría, o sea, yendo incluso más allá, que en la literatura del yo, el yo importa un bledo. Al final, lo que importa en este tipo de poemarios, en este tipo de textos, es que una sea capaz de hacer una propuesta lingüística lo suficientemente intrépida como para provocar una sensación de turbiedad o alegría en la otra, en el otro, en el que está al otro lado, y sea eficaz desde ese punto de vista. No importa si yo estoy alegre, triste o me siento inquieta. Lo importante es que a través de mis palabras haya otras personas que puedan incorporarlas a su manera de ver el mundo por cómo esas palabras están escritas. Entonces, en la literatura a veces olvidamos que hay un tránsito del lenguaje al cuerpo, del cuerpo al cuerpo social, y que en ese sentido es en el que decimos que lo personal es político, pero a partir del viaje desde el lenguaje. Entonces, Marta Sanz importa un bledo. Importa cómo Marta Sanz puede utilizar las palabras para que a mí me lleguen.
1: Uh-huh. Hablabas ahora de cuerpo social y efectivamente este libro no resulta para nada ensimismado. Se hacen aquí muchas alusiones, por ejemplo, al genocidio en Gaza, al auge de las ultraderechas, a los delirios yanquis y a la desesperación de los desahuciados. Es más, casi me atrevería a decir que el tema del libro es la tensión entre las cuitas del mundo y las de uno, ¿no? Que nos hacen sufrir mucho porque las vivimos en nuestras propias carnes, pero que a veces antojan o nos parecen sonrojantes si las comparamos con los dramas de nuestro tiempo.
0: Bueno, me siento completamente identificada con esta lectura que has hecho, Carolina. A mí me interesa mucho esa dimensión ciudadana, ética, política que tenemos los seres humanos y los artistas, las poetas o los escritores como una subcategoría dentro de los seres humanos. Entonces, yo soy incapaz De separar mi alegría o de separar mi tristeza de las cosas que están sucediendo en el mundo. Yo el otro día lo comentaba en otro lugar, ¿no? Yo cada vez que abro el grifo de mi casa para beberme un vaso de agua, me estoy acordando de la situación en Gaza. Yo creo que eso no se nos puede olvidar. Entonces, en Amarilla probablemente todo el rato como una especie de tensión entre esa melancolía que tú no sabes si es íntima o esa melancolía íntima te viene de fuera. Probablemente sería muy soberbio que dijéramos que mi melancolía de dentro contamina lo demás. Creo que hay una cosa entre lo uno y lo otro, pero al final lo que nos hace ser seres humanos de verdad es nuestra capacidad para no olvidarnos de estas cosas y sin embargo seguir adelante con la alegría o con el vigor que corresponde, o en todo caso haciendo de la vulnerabilidad una herramienta política. Pero yo creo que no nos podemos olvidar de estas cosas, sobre todo en este mundo en el que estamos todo el rato movidos por la inercia de una alegría obligatoria en la que parece que hay un gigante smile rodante que nos va apisonando a todos la cabeza y la capacidad de disentir.
1: Decías ahora que no podías separar tus cuitas de las del mundo, y a mí me ha interesado mucho a nivel formal en este libro, me ha llamado la atención que no has querido dividir tampoco en partes el libro precisamente para separar tus cosas de las del exterior, ¿no? Lo subrayo porque me parece que hay cierta tendencia a entregar los poemas demasiado ordenaditos como para no abrumar al lector, y tú aquí barajas asuntos sin solución de continuidad. ¿Que le den morcilla a Maricondo? Decía yo, claro, es que qué tendencia, ¿no?
0: Bueno, en general que le den morcilla a Maricondo, sí, porque a mí esto de el orden, el encasillamiento, el etiquetado, hasta los estados de salud mental, todo tienes que ser un tac, un toc, un tic, o sea, hay una, creo que eso es algo que al final termina siendo muy, muy, muy reduccionista y muy empobrecedor.

0: Tienes toda la razón. Cuando yo estaba escribiendo estos poemas, fíjate, si había un criterio de ordenación, que en realidad no hay mucho, es el de intentar que los picos de tristeza de algún modo se compensaran con algún pico de alegría, aunque fuera una alegría impostada, ¿no? Entonces, por ejemplo, también es un libro donde se deposita mucha, mucha esperanza en el bien que nos pueden hacer los artefactos culturales, cómo de algún modo tú te refugias en las palabras de la poesía, y la poesía actúa como un instrumento que, por una parte, te ayuda a escapar, pero te ayuda también a ser más consciente del mundo. Entonces, es siempre una paradoja, un arma de doble filo. Pero sí, esta obsesión por esta intolerancia a la incertidumbre, esto de que cada cosa tenga que estar en su lugar, en su preciso momento, yo creo que atenta contra la línea de flotación de lo que es la poesía y la capacidad de la poesía para remover, intranquilizar y sugerirnos que tenemos que mirar las cosas también por abajo, desde abajo, espeleológicamente.
1: Y la propia vida, ¿no? Porque
0: Y
1: es que
0: la
1: la
0: propia
1: vida,
0: vida.
1: los temas se barajan.
0: Claro, es que cuando la gente minimiza el valor de la poesía, de la literatura, en la vida, en la realidad, es esta manera que tenemos nueva empobrecida de enfrentarnos a los textos, que son explicativos, que son literales todo el rato. Eso al final redunda también en una manera de vivir que cada vez es más acrítica, es más asertiva, es el esto es lo que hay. No, no, es que hay que mirar por debajo de la alfombra, hay que mirar de dónde vienen las cosas, de dónde vienen las guerras, de dónde vienen los malestares, y bueno, y intentar en la medida de lo posible revolverse.
1: Decía ahora que en este libro el sujeto lírico, el sujeto poético, también pone sobre la mesa sus cuitas personales. Vamos a ponerles nombre. Hablamos de la enfermedad del ser amado, por ejemplo, de la comprobación de los estragos del tiempo en el propio cuerpo, ¿no? Ese cataclismo personal. Y sobre esto te preguntas, porque te preguntas muchas cosas en este libro como autora, si tenemos derecho a compartir la acrimonia, la hez, la grieta, la exhibición de lo oscuro. ¿Te da miedo sonar plañidera o qué?
0: Lo que quiero decir, creo que vivimos en una sociedad donde la queja está si sistemáticamente demonizada, y cuando tú te quejas por algo, siempre intentan neutralizar esta queja diciéndote que hay alguien que está peor que tú. Y entonces eso hace que estemos paralizados y tenemos esa especie de imposición de la alegría obligatoria. Entonces esto me parece tremendamente, tremendamente dramático, Carolina, y sobre todo porque el ser humano no es solamente una exhibición de alegría constante. El ser humano también tiene facetas de oscuridad y malestar y de melancolía que se tienen que hacer visibles. Cuando yo escribí Clavícula, que estaba muy preocupada porque tanto en Clavícula como en Amarilla, creo que utilizo un sentido del humor que puede ser a veces hiriente, nervioso, amarillo o lo que tú quieras. Yo estaba preocupada por si las personas que tenían enfermedades terminales y estaban tremendamente fastidiadas se podían sentir heridas por ese sentido del humor. Fue todo lo contrario. Las personas más doloridas fueron las que más agradecieron el libro porque entendieron que tenían que era una manera de hacer visible ese dolor que termina siendo un tabú en esta sociedad tan publicitaria y tan maravillosa, y en la que hay que dejar en casa la mochila del pesar para seguir adelante. No, yo soy una practicante absoluta de eso que se llama el pesimismo del pensamiento y el optimismo de la voluntad. Yo creo que hay que ver las grietas del mundo y hay que reconocer los dolores. Y hay que hacerlos visibles precisamente para poderlos cambiar. Y una cosita solo respecto a lo de la acrimonia y compartir la acrimonia y estas cosas. Hay géneros para compartir la acrimonia. Yo, por ejemplo, dejé de escribir una columna en el diario El País que yo tenía cada 15 días porque, desde un punto de vista político, pensé que estaba quizá demasiado triste y que mi tristeza no era positiva. En un periódico, en las páginas de un periódico. Yo no quería que ese estado de ánimo se reflejara en las páginas de un periódico.
1: Porque es desmovilizadora, a lo mejor.
0: Porque puede llegar a ser desmovilizadora y porque en ese sentido pues no me parecía oportuno. Pero las páginas de un libro de poemas y la comunidad a la que tú apelas en un libro de poemas es muy diferente. Yo, cuando escribo poemas, y esto es algo que está, creo, recogido en la página de Anagrama, Yo cuando escribo poemas no siento que los lectores, las lectoras de poesía, el infierno son los otros, sino al revés, yo me siento que formo parte de una comunidad intelectiva con la que sí que puedo compartir este tipo de actitudes sin que este tipo de actitudes sean desmovilizadoras, sino todo lo contrario.
1: Uh-huh. Ojo, que a pesar de lo demoledores que son en algunos casos, ¿no?, los poemas contenidos en este libro estupendo, en Amarilla, también tiene humor. El libro, este poemario, un humor que adopta la forma específica, yo creo, que de la ironía, y que uno no sabe si es genuino, si te sale natural, o también es una manera de disfrazar y dignificar el dolor a través de la risa.
0: Yo te tengo que decir que a mí este sentido del humor me sale de manera natural, que forma parte del ADN familiar, que tenemos esa manera, ese ojo sucio, negro, turbio y sanguinolento. Algunas veces yo lo califico a veces de un nervioso sentido del humor, uh-huh. Pero sí que es verdad que el humor, luego utilizado de una manera consciente, te sirve precisamente para abordar los temas que pueden resultar más angustiosos y que a pelo resultarían demasiado sórdidos e incluso incomunicables. Entonces, el humor a veces es esa estrategia retórica que te permite meter el dedo en el centro mismo de la llaga sin que parece que resulta tan mal.
1: Déjame recordar a los oyentes que estamos hablando contigo, con la escritora madrileña Marta Sanz, de este nuevo poemario que se llama Amarilla. Ese es el color predominante en este libro, que, como tú deslizas en uno de los poemas, es la forma en la que se concreta tu melancolía, un golpe de amarillo. ¿De verdad eres sinestésica? ¿Eres una de esas personas que asocian conceptos a colores de forma así involuntaria, o es una licencia poética que te tomas aquí?
0: Yo creo que a todas las personas que nos gusta la literatura somos un poquito sinestésicas y estamos siempre cruzando. Acordaros de Baudelaire y acordaros de Rimbaud y de todas estas cosas. Sí, yo soy sinestésica y además en este poemario creo que también hay algo muy, muy importante, y es cómo a veces las personas que además de sinestésicas se nos califica de hipocondríacas, quizá esa hipocondria que tenemos nace de la hipersensibilidad. La hipersensibilidad es previa a la hipocondria, o al revés, a lo mejor es la hipocondria la que te hace hipersensible, ¿no? Entonces, en ese juego permanente que hay todo el rato con cómo no podemos separar lo que está fuera de lo que está dentro, el contexto del texto, la historia del individuo, pues también se juega un poco con eso, qué es antes, esa condición hipersensible que tiene que ver con la mirada de quienes escribimos, o esa hipocondria que a veces también marca la mirada artística. Es un poco esa amalgama.
1: Sí, se habla aquí mucho de sinapsis en este
0: sinapsis,
1: libro también.
0: Sinapsis. Las sinapsis cerebrales son fundamentales, y la coloratura o la plasticidad cerebral.
1: Bueno, vamos a hacer, si te parece, Marta, un alto en la conversación para que nos leas otro poema.
0: Sí.
1: Me gustaría que fuese el de la página 26.
0: De repente te das cuenta de que, si todo va bien, vas a ser vieja durante 40 años. No hablo de la mano transformada en amasijo artrópodo, sarmiento y nudo de venas marrones. No, no es eso de la mano, sino que ya no reconoces lo que dices, ni la vocecita que te queda en el hilo de voz, y desconfías de los bordes de la luz y los ángulos de casa, los perfiles que confieren a la sombra 1, 2, 3... un significado. Has dejado de entender el ladrido de un perro en el patio de luces, o el tic y el tac de los relojes de cuco o de pulsera. Si todo va bien, eso.
1: Pedazo de poema este que aparece recogido en tu nuevo libro, en Amarilla, y que me parece, por cierto, está bastante hermanado, lo pensaba yo, con tus primeros poemas, con los de Perra Mentirosa, que datan de 2010, y en los que ya te proyectabas mucho, la voz poética, vamos a decir, se proyectaba mucho en la vejez, ¿no? Ya hacía ese ejercicio de cómo me voy a ver dentro de 20 años, de 30, de... ¿Es un pensamiento, una inquietud que te acompaña de largo?
0: de toda la vida, y esto ha dado lugar a poesías, y también ha estado muy presente en los textos narrativos que yo he escrito. Yo el otro día me acordaba, en 2006, cuando yo quedé finalista del Premio Nadal, quedé finalista con una novela que se titulaba Susana y los viejos, uh-huh. Y hablaba de la sexualidad cuando una persona es mayor, y hablaba de la compasión, la enfermedad, el dolor, y todo desde un turbio sentido del humor. Somos una sociedad, por una

0: parte creo que prematuramente envejecida. Hay generaciones como la mía prematuramente envejecidas por la velocidad de los cambios. Y hay gente pues, que se adapta mejor y gente que se adapta peor, pero al mismo tiempo somos una sociedad globalmente envejecida en el sentido de que cada vez, bueno, pues es una cuestión de demográfica y de tal. Entonces, este va a ser uno de los grandes problemas y problemas cruciales desde un punto de vista social y político. Y a mí me preocupa mucho la dignidad de estas personas, la dignidad de todos nosotros y de todas nosotras cuando llegamos al momento de la vejez, que a veces es un momento marcado por una soledad terrible, por una vivencia del cuerpo que no siempre es gozosa ni publicitaria. Me preocupan muchísimo los protocolos de la vergüenza, me preocupa muchísimo la degradación de la sanidad pública, y yo creo que por eso está tan tan tan presente esta idea en mi literatura desde de toda la vida.
1: Sí, y supongo que por eso no es casualidad que cuando la editorial La Bella Varsovia publicó tu poesía completa hace 3 años, lo hiciera bajo el título de Corpórea.
0: Claro, claro.
1: Y entre paréntesis, no quiero perder a mi animal, que no se vaya. El animal es el cuerpo.
0: El animal es el cuerpo. Y también, fíjate, para mí el texto, y esto lo he dicho muchas veces, para mí el texto es corpóreo, para mí el texto es un cuerpo, para bien y para mal, porque los textos tienen una parte que tienen que ver con la armonía, con la simetría, pero también tienen que ver con lo que se muestra, con lo que no se muestra, con la sensorialidad, con la sinestesia, con la fisicidad. Entonces tengo un poco la idea esa de que los textos son cuerpos y al mismo tiempo nuestro cuerpo es un texto en el que se queda impregnada toda nuestra vida, y hay vidas más dignas y hay vidas más indignas, y hay cuerpos más castigados y cuerpos menos castigados. A mí me interesa mucho hacer visibles los cuerpos castigados y hablar de la vulnerabilidad y de la fragilidad, de todas estas cositas que son necesarias.
1: Sí, de este saquito de huesitos, ganglios y médulas, ¿no? Esto, que decía la Vilariño.
0: Esto que somos, sí.
1: Sí, sí, sí. Bueno, Marta, dice el escritor y crítico literario Manuel Rico en La Contra de Amarilla, de esta nueva entrega tuya, que tu poesía está salpicada de prosaísmos necesarios. Y es verdad. No, tu obra es la demostración de que no hay palabras mejores o más aptas para hacer poesía, ¿no? Lo mismo te vale una campanilla que el agujero del culo. Parece una perogrullada, pero siempre que puedo aprovecho para hacer pedagogía con esto, porque creo que sigue haciendo muchísima falta, ¿no? Que al menos, a lo mejor un público lector más generalista sigue asociando la poesía con la familia de las palabras bonitas.
0: Claro, y es que la literatura puede tener que ver con las palabras bonitas, pero no necesariamente. A mí me interesan mucho todos los efectos que provocan un desconcierto en los lectores, que tiene que ver con el desencaje lingüístico, ¿no? A veces cuando escribo prosa me dicen, no, es que eres demasiado poética, y a veces cuando escribo poesía me dicen, no, es que es todo demasiado, demasiado prosaico. Me interesa esa inquietud, me interesa que quien lee se haga la pregunta de ¿por qué? O sea, ¿por qué de repente este agujero del culo? ¿Por qué de repente toda esta sordidez? ¿O por qué en un texto en prosa de realismo sucio pasa una mariposa azul volando entre las nubes? Entonces, eso es lo que me interesa, cómo esa imprevisibilidad, cómo esa falta de ajustarse al deber ser de las cosas es lo que suscita preguntas, ¿no? Entonces, esto yo doy también talleres de escritura de vez en cuando, y sí que me encuentro con mucha gente que tiene el prejuicio de lo bonito, lo cursi. Hay mucha literatura cursi, aunque ahora hay personas que reivindican precisamente...
1: Sí, y mucho la poesía joven.
0: Claro,
1: sí.
0: Que reivindican esa cursilería, pero la reivindican de una manera consciente que a ti te está llegando, claro.
1: Bueno, lo sintetizas tú muy bien todo esto que nos has contado en estos dos versos. En la jugosidad del pétalo está la hez. Precisamente en este primer libro de 2010, del que hablaba yo antes, Perra Mentirosa, ya decías, esta carne que me obliga a escribir feo, feo y feo, feo de lo feo, y a saber que con la fealdad también se puede tejer volutas metafóricas. Y me preguntaba yo, a propósito de este poema, si en poesía existe la fealdad, o si acaso esta no es simplemente pues, una noción de belleza distinta de la canónica, de la normativa.
0: Pues eso es una muy buena pregunta que habrá que reflexionar con... porque en realidad, Carolina, no lo sé, o sea, no lo sé, quizás son formas distintas de mencionar la misma cosa. Yo creo que todo tiene que ver con la turbación, con el sobrecogimiento, con la capacidad de asombro, y con esa, y os recuerdo que la capacidad de asombro tiene que se relaciona con el deslumbramiento, pero también con la búsqueda de la sombra. Al final, yo creo que lo que importa en los textos literarios es cómo se fusionan sensaciones, pensamientos, conceptos que pueden resultar incluso antagónicos, ¿no? Scott Fitzgerald tenía una frase maravillosa que decía que una inteligencia de primera calidad inteligencia de primera calidad es una cosa muy fea, pero lo decía Scott Fitzgerald, porque luego la idea que aportaba era muy buena, era aquella que era capaz de mantener dos ideas antagónicas en la cabeza al mismo tiempo. Y creo que con las palabras de la literatura sucede un poco lo mismo. La luz está llena de connotaciones positivas, pero está llena de connotaciones negativas. El amarillo, que es algo con lo que se juega a lo largo de todo el poemario, con el amarillo pasa lo mismo. El amarillo es el amarillo de las espigas doradas del campo, del ala de los canarios, de las campanillas preciosas de los campos en primavera, pero también es el amarillo de las enfermedades hepáticas y es el amarillo de las manos amarillas de Dios abiertas en ese poema de Juan Ramón Jiménez, ¿no?
1: Y de Lorín.
0: Y de Lorín, y de cosas peores, no vamos a mencionar aquí ahora en un programa de poesía que tiene que ser bonito. Bonito, bonito a la fuerza, ¿no? Entonces, cuando tú me preguntas la belleza, lo feo, la belleza, yo qué sé.

0: Muchos que me gustan, pero creo que estaría muy bien que acabases con el de la página 79.
1: Sí, hay que decir que este poema es absolutamente autobiográfico, pero que espero que mucha gente se identifique con él. Hay mujeres que al bailar sin levantarse del asiento, en el leve mohín de la percepción del ritmo, en la forma de contraer los labios y fruncir el ceño un pelín, entrecerrando los párpados y adelantando un hombro, mientras sienten la impregnación instantánea de la música en ese movimiento suavemente insinuado como quien canturrea a solas, en ese baile detenido y profundo, revelan toda su no perdida juventud.
0: Marta Sanz, qué placer, muchísimas gracias.
1: Muchísimas
0: por venir de
1: gracias
0: nuevo.
1: A ti, Carolina, y por seguir siendo tan luchadora y a tu manera amarilla, ¿eh? Amarilla chillona, ¿eh?
0: Chillona.
1: Como hay que ser.
0: Chillona sobre todo.
1: Un beso muy grande.
0: Un beso.

0: Las dos, la una en Canarias.
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0: Buenas noches. Las llamas siguen sin control en Ávila, Madrid y Toledo. Ahora, bajo la declaración de emergencia nacional, hay unas 95.000 personas afectadas entre evacuados y confinados y cerca de 45.000 hectáreas las calcinadas.
2: Desde Navaluenga, en Ávila, y tras la reunión del Comité Estatal de Coordinación y Dirección del Plan Estatal de Emergencias, el ministro del Interior ha señalado que no ha sido un día positivo los trabajos de extinción.
3: No ha sido un día positivo, no lo ha sido, porque las condiciones meteorológicas han sido absolutamente difíciles.
2: Fernando Grande Marlaska, al que acabamos de escuchar, que espera que las condiciones meteorológicas sean más favorables este domingo, a partir de primera hora de la mañana se retomarán los esfuerzos por vía aérea.
3: Mañana la situación puede mejorar o va a mejorar ligeramente según las previsiones de la EMET, y desde primera hora estaremos desde luego trabajando de una forma muy seria y por vía aérea para evitar que lo que es la cola del incendio se siga ampliando hacia el oeste.
2: Los incendios han dejado por el momento casi una cuarentena de municipios.